0: La temperatura máxima 24. Ahora en Santa Fe, cielo nublado, temperatura 18 grados 4 décimas, humedad 79%, hora 21:04.
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3: Muy buenas noches, buen miércoles. Hoy es un día muy especial. Estamos todos atravesados por las movilizaciones, ni una menos. Realmente es impresionante lo que ha sucedido hoy en el país. Pero bueno, hay que seguir. Y estamos muy bien acompañados. Mi compañera Claudia Haesler no está presente porque tuvo un inconveniente familiar, pero me acompañó, me ayudó, me preparó todo para que yo pudiera estar acá con ustedes. Y estamos con dos invitados que se han acercado a la radio. Marta Cautaz, bienvenida.
4: Bueno, muchas gracias, Claudia. Realmente sí, un día muy especial. Así que muchas gracias por la invitación y aquí estamos para acompañarlas.
3: Y también nos acompaña Cristóbal Loseco, porque estamos como preparando el mes de junio por el Día del Escritor y yo sé que ustedes trabajan mucho. Bienvenido, Cristóbal.
5: Bueno, buenas noches. Muchas gracias por la invitación, Claudia. Sí, un placer estar aquí con ustedes y sí, en este mes tan especial.
3: Un mes muy especial. Bueno, mientras el operador nos comunica con Nidia en Nelson, después vamos a presentar el segmento. Realmente queríamos en este mes de junio homenajear a todos los escritores santafesinos. Son muchos y muy buenos. Hay mucho trabajo en Santa Fe de escritura, así como de un montón de otras actividades culturales. Puntualmente nos interesaba conocer a Marta y a Cristóbal, que le dicen Polo lo seco. Y lo primordial es que nos podamos comunicar con la gente para contarles no solo la trayectoria de ustedes, que es muy importante, porque lo que a mí más me sorprendió es que los dos son ingenieros en recursos hídricos, egresados de la Universidad Nacional del Litoral. Polo fue decano de la facultad.
5: Así es.
3: Y bueno, Marta también. Y Marta tiene unos trabajos muy lindos con respecto al agua y mensajes para los niños. Esto a mí me sorprendió y creo que es un dato no menor porque habla de lo que hace la universidad y la educación. Y ustedes realmente han llegado a una instancia muy importante de poder dar, de poder retribuir todo aquello que han recibido en el sistema educativo. Mientras el señor operador nos comunica con Nidia, que ya está Nidia, bienvenida Nidia, adelante.
6: Hola, buenas noches a la gente de LT10 y la aventura de leer. Sé que en estudios tienen invitados de amplia trayectoria tanto en la UNL como en el ambiente de las letras y el arte, así que buenas noches ahí en estudios, buenas noches Polo, Marta, Claudia, es un gusto estar con ustedes.
5: Hola Nidia, buenas noches.
6: Buenas noches.
3: Hola.
6: No sé si ya fue la cortinita musical de las efemérides.
3: Ahora el operador la pone. Ahora la va a poner.
6: Bien.
3: Ahí estamos.
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3: Ahora sí.
6: Comenzar nuestro viaje imaginario por el tiempo y el espacio y nos ubicamos en Venezuela, porque en Caracas nacía un 28 de mayo de 1810 Juan Vicente González Delgado, considerado el primer escritor romántico venezolano del siglo XIX. Destacado periodista, fue ensayista, autor de biografías, por ejemplo, Mis Esequias a Bolívar. Él se había graduado como licenciado en Humanidades. También se desempeñó como docente. escribió el Manual de Historia Universal y fundó su propia revista literaria, donde escribía artículos de críticas y traducciones de grandes poetas universales. ¿Sabés, Claudia, a quién tradujo, que lo tuvimos en el programa? Tradujo los poemas de Rabindranath Tagore. Un dato curioso es que algunos investigadores sostienen que Juan Vicente González Delgado fue abandonado frente a la casa de José González, quien lo adopta y le da su apellido. Bueno, seguimos viajando. De Venezuela nos vamos a Suiza, porque un 29 de mayo de 1892 nació Alfonsina Storni. Su padre le eligió el nombre, que significa valiente, noble, pero ella sostenía que su nombre quería decir dispuesta a todo, y realmente esa afirmación hace honor a toda su trayectoria. A 134 años de su nacimiento, si tenemos que hacer una cronología y una hoja de ruta por los lugares donde estuvo, tenemos que comenzar por Sala Capriasca, en Suiza, donde nació y vivió hasta los 4 años. Luego sus padres regresan a Argentina, se instalan en San Juan, y allí ella comienza su jardín de infantes. Cuando Alfonsina tenía 9 años, los padres se trasladan a la ciudad de Rosario y allí abren un bar, un almacén y bar, donde ella trabaja ayudando a la familia, y ahí es donde comienza a escribir sus primeros versos, sus primeros poemas, y desarrolla una especie de vocación artística. A los 14 años se va de gira con una compañía de teatro por distintas provincias. Al año regresa a vivir con su mamá a un pueblito de la provincia de Santa Fe llamado Bustinza. Cuando ella cumple sus 17 años se traslada a Coronda. Fíjense que estamos todos por acá cerca de la zona de Santa Fe. Se traslada a Coronda, les decía, para estudiar el magisterio en la Escuela Normal Mixta de Maestros Rurales. Ahí ella obtiene el título justamente de maestra rural. A los 19 años se muda a Buenos Aires en busca de nuevas oportunidades. Y fue el lugar donde desarrolló su mayor parte literaria, y también participó activamente en la vida cultural de Argentina. Y acá hay un dato que no es menor, que fue la primer mujer integrante de SADE, de la Sociedad Argentina de Escritores. Y terminamos este recorrido, esta hoja de ruta, en Mar del Plata, donde ella pasa sus últimos días, y bueno, una figura que quedó unida para siempre entre la ciudad y el mar. Si tenemos que hablar del recorrido literario, podemos decir que muestra el paso de una poesía romántica y emocional hacia otra innovadora, con una voz más crítica y fuerte, sobre todo cuando se refiere a la condición de la mujer, a los deseos, a la independencia femenina. También escribe a la vida urbana y la complejidad humana, y esto que también llama mucho la atención en el paso de su escritura, escribe sobre la angustia existencial y la muerte. Bueno, todo esto la convierte en una de las voces importantes de la literatura hispanoamericana. Justamente uno de sus libros, Languidez, recibe primer premio municipal de literatura en Buenos Aires y el segundo premio nacional de literatura. Hay un dato curioso que quería contarles, que en la fe o el acta de bautismo que está en Suiza, un sacerdote, Osvaldo Crivelli, escribe en manuscrito al margen una frase que si se hace la traducción dice: gran poeta muerta el Mar de la Plata, que sería para nosotros el Mar del Plata. Bueno, ahora nos vamos a Puerto Rico, donde un 29 de mayo de 1958 fallece Juan Ramón Jiménez, un célebre poeta español, ganador del Premio Nobel de Literatura en 1956 y autor que los que somos más grandes lo podemos recordar porque lo hemos trabajado en las escuelas, de Platero y yo. Hay un dato llamativo de él que lo inspiró a escribir, que se conoce con una escultora y escritora durante un concierto con Margarita Gil Roisset, que era amiga de su esposa. Margarita se enamora de él, de Juan Ramón, y tras 2 años de intentos desesperados por lograr su amor, se suicidó. El hecho impresionó mucho a Juan Ramón Jiménez, quien le dedica una semblanza en Españoles de Tres Mundos. Seguimos nuestro recorrido, pero seguimos por Buenos Aires, porque un 30 de mayo de 1959 fallece Raúl Scalabrini y Ortiz, un destacado pensador, periodista, historiador y ensayista. Una de sus obras es El hombre que está solo y espera. Ahora los invito a hacer una pausa musical, si el señor operador es tan amable, y les quiero contar una particularidad de este tema, porque la orquesta es de Musselman, pero en este mundo de inteligencias artificiales, la voz está hecha por una plataforma, Suno.com, y reproduce un poema justamente de Alfonsina Storni que se llama Peso Ancestral. ¿Lo escuchamos?

0: Bueno, ahora seguimos nuestro viaje después de estar entre pianos y bandoneones y lo seguimos por Buenos Aires, pero nos ubicamos un 31 de mayo de 1852 porque nace Francisco Pascasio Moreno, hijo de una familia patricia. Fue geógrafo, naturista y prolífero escritor de crónicas de viajes por la Patagonia. Nosotros lo conocemos como Perito Moreno, ¿no es cierto? Él fue designado perito de la Comisión de Arbitraje y Límites entre Argentina y Chile. Como funcionario del Ministerio de Educación, creó escuelas patrias, guarderías infantiles en barrios obreros y modificó planes de estudio para las escuelas nocturnas de adultos. Les dio orientación vocacional y técnica. Y algo muy importante también es que crea el escalafón docente y también los comedores escolares. Él sostenía que un niño con la barriga vacía no puede aprender a escribir la palabra PAM. De él también hay datos curiosos. Por ejemplo, es que el gobierno, por el arbitraje que él había realizado, le dona 25 leguas cuadradas de tierras fiscales en un sitio a su elección. ¿Saben qué pudo haber elegido? Obviamente, un lugar de la Patagonia. Moreno elige ese lugar, vende 22 leguas cuadradas para financiar comedores para los desposeídos y las restantes las dona de nuevo al gobierno, pero con una condición, que se conserven intactas. Y bueno, con el paso del tiempo, esto se convierte en el Parque Nacional Nahuel Huapi. Seguimos en Buenos Aires, porque un primero de junio de 1874 nace Macedonio Fernández. Su infancia estuvo ligada al barrio de Valvanera. Fue escritor, filósofo y famoso por el gran sentido del humor y sus ideas extravagantes. Una de sus obras fue Museo de la Novela de la Eterna, una de las más conocidas. Y el dato llamativo de Macedonio, fíjense lo que llegó a hacer, se llegó a presentar como candidato a presidente de Argentina como una especie de broma filosófica y literaria. Estaba más interesado en hacer pensar a la gente que en ganar. Les propongo trasladarnos a Francia, a París, donde un 2 de junio de 1740 nace el Marqués de Sade, un escritor y filósofo francés célebre por sus obras de literatura erótica y filosófica que dieron origen al término sadismo. Hay un dato curioso de él, que parte de sus obras fueron escritas durante los años que pasó en prisión o en instituciones psiquiátricas. Algunas de ellas circularon clandestinamente y fueron prohibidas por mucho tiempo debido al contenido. Algunas de sus obras, Justine, Juliet, Los 120 días de Sodoma, La filosofía y el tocador. Ahora dejamos París y nos vamos a una localidad cerca de Viena, en la actual Austria, para recordar el fallecimiento de Franz Kafka. Él fue un escritor checo, pero en lengua alemana, y una de las figuras más influyentes del siglo XX, autor de La Metamorfosis. Y acá les cuento que fue uno de mis primeros libros que leí en la adolescencia. Dato curioso, pero no tan novedoso, de Kafka, es que le pidió a un amigo que destruyera sus manuscritos inéditos, pero este, por suerte, no cumplió y gracias a ello se publicaron obras fundamentales como El Proceso y también El Castillo y América. Ahora volvemos a estudio, porque aquí terminó el periplo de las efemérides literarias de esta semana. Vuelvo a reiterar mi saludo para Marta, para Polo, para vos, Claudia, y para toda la audiencia, y nos encontramos el próximo miércoles.
1: Excelente trabajo, Nidia, como siempre. Hasta el miércoles que viene. Y ahora, señor operador, nos va a llevar al próximo segmento.
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1: Ahora sí. Bueno, yo les decía antes de que hablara Nidia de que hablando de lugares mágicos me pareció importante un poco relacionarnos a los dos en esto de Santa Fe, el agua y la literatura, ¿no? Marta, ¿qué tenés para contarnos de ese itinerario?
3: Verdaderamente la Universidad Nacional Litoral tuvo mucho que ver en las publicaciones, las primeras publicaciones mías de cuentos para chicos, porque por allá por el 2008, junto con la Cámara de Senadores de la provincia, me propusieron hacer una adaptación de la Constitución Provincial para chicos. Y realmente, bueno, fue un trabajo súper interesante. Y después se publicó Caléndula la Barredora en una colección bellísima que hizo Ediciones de la UNL, que se llamó Diente de León, con 6 libritos de autores muy conocidos, entre ellos Enrique Buti, Beatriz Actis, bueno, y vos me llevas al terreno del agua. Quería mencionar esto porque dijiste de la universidad como ámbito y conexión, y bueno, la verdad que la universidad como universidad pública siempre ha puesto el ojo en la cuestión de la difusión cultural, y eso es muy valioso. Y referente a eso, justamente a través de la Facultad de Ciencias Hídricas, hace unos años, me invitaron a dar unas charlas en el sur, en Bariloche, el Bolsón, con este tema tan apasionante que resultó cuando uno se mete a investigar, que es la presencia del agua en la literatura, porque es un elemento que está profusamente relacionado con la literatura desde el Génesis, desde la Biblia. Lo primero que se menciona es el agua en el Edén, y luego de ahí en más, a partir de todas las civilizaciones, la literatura griega con Píndaro, que hace, era un poeta griego súper célebre en su momento, hace toda una apología del agua, la compara con el oro, con el sol, ese valor se le da, ¿no? Y así, si vamos investigando en distintas civilizaciones, incluso las civilizaciones precolombinas en América, hay literatura relacionada con el agua, pasando por las leyendas nuestras, sobre todo las litoraleñas, y bueno, y en infinidad de obras famosas como el Viejo y el Mar de Hemingway, el Moby Dick Melville, y así podríamos mencionar un montón. Y bueno, así que yo hice una charla para maestras de primario y quedaron absolutamente sorprendidas, porque es un detalle que uno no toma en cuenta, ¿no? Es decir, el agua como madre de la vida está presente en la historia del hombre y en lo que cuentan y transmiten. Así que es un tema muy, muy apasionante.
1: Bueno, Polo, contanos tu trayectoria en estos lugares mágicos de Santa Fe, el agua, la literatura, la universidad.
4: Bueno, en mi caso estuvo, por supuesto, muy marcado todo lo que hice por mi trayectoria en la universidad. Yo empecé a estudiar en el año 72 aquí en la facultad, cuando todavía no estaba en su sede actual de la ciudad universitaria. Bueno, venía de un pueblo muy pequeño del interior de la provincia, San Genaro. Pero bueno, antes de hacer ese recorrido, contestarte tu pregunta inicial, mi primer vínculo compilando un libro que tuvo que ver con los 35 años de la facultad, cuando yo era decano en ese periodo, bueno, una tarea que compartimos con dos queridas amigas que aprovecho para saludar, Ana Bacola y Marta Pujol, hicimos un hermoso libro, se llamaba Crónicas de la Fitch, y bueno, ahí recorrimos toda la historia, eso fue 2005, toda la historia institucional y anecdótica de muchas personas que marcaron la vida de la facultad, desde su creación en el año 70 hasta esa fecha 2005. Así que ese fue un hermoso trabajo que hicimos, si bien nosotros compilamos, también muchas páginas las escribimos nosotros, y bueno, fue la primera vez que sentí esa sensación o esa pulsión de escribir, aunque en un trabajo colaborativo, y bueno, después vienen otras instancias que ya charlaremos.
1: O sea, lo que yo entiendo es que la universidad es un poco la gran plataforma, la gran impulsora, más allá de que uno ya tiene sus características, sus habilidades, sus gustos, sus preferencias, pero la universidad es como que va acompañando, va estimulando el tema de escribir. Eso me parece muy importante, y lo que también me parece muy importante es que para que haya un escritor tiene que haber un lector. Tal eso cual. También es importante, la lectura, y que lo hace la universidad. La universidad te abre la cabeza en cuanto a material de lectura, y no solamente de lo específicamente académico, sino que esto que decía Marta, que el agua está cruzando toda la literatura. Entonces, cuando uno se tiene una dedicación, va atravesando textos académicos, pero también textos literarios y artísticos que tienen que ver con sus inquietudes. Ahora, si el señor operador nos quiere llevar a un próximo tema musical, porque vamos a escucharla a Marta y a Polo, los vamos a escuchar leer sus obras, pero vamos a escuchar música, después vamos a pasar al otro bloque.

0: casa. Bueno, escuchábamos Yo vengo a ofrecer mi corazón por Enrique Ramil. Y ahora sí, acá han venido a ofrecer su corazón Marta y Polo, y su corazón pasa por las letras, que es algo maravilloso. Así que los vamos a escuchar.
1: Bueno, de mi parte, desde el año 2014 coordino un taller de lectura y escritura que se llama Buscando Letra, y uno de mis primeros alumnos, el primero, que todavía subsiste, es justamente Polo. Así que hace 13 años completos que participa,
0: perdón,
1: del taller.
0: Acá hay un error mío y el operador me está haciendo saber. Tenemos que presentar el segmento, señor operador. Le pido disculpas. Eso es mi ansiedad.
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0: Ahora sí, perdón.
1: Eso, por favor. Bueno, y justamente en el taller hacemos esto, ¿no? Practicamos la lectura y, por supuesto, la usamos como disparador para la escritura. Así que, en general, compartimos autores que yo voy descubriendo, y en función de los temas, por ahí elegimos el título, por ahí algún parrafito, por ahí alguna palabra, nos sirven como base para nuestras propias creaciones. Y justamente Nidia mencionaba a Juan Ramón Jiménez en una de las últimas reuniones. Nosotros estuvimos viendo el colectivo, hoy un día especial para recordarlo, el colectivo femenino Las Sin Sombrero, que fue un grupo de mujeres extraordinarias que por allá por los años 20 del siglo pasado, 1920, descollaron intelectualmente en la España represiva, ¿verdad? Y descollaron y después fueron borradas, incluso de los libros de historia, borradas de los libros de literatura. Y una de ellas fue esta enamorada de Juan Ramón Jiménez, una mujer muy jovencita y muy talentosa, que terminó suicidándose por amor. Y muchas más mujeres hemos estado viendo, unas poetas extraordinarias. Y justamente lo que yo traje para compartir es un texto que nace de un verso de uno de los poemas de estas mujeres. Y esas palabras me resultaron especialmente mágicas. Y se llama El olor del insomnio. Si estamos con...
0: Sí, sí, posible, por favor, lo leo. Te escuchamos, un placer.
1: Bueno, esto es lo que me inspiró a mí. El olor del insomnio era el de los pimpollos que esperaban el día para estallar bajo la ventana. Se trepaba por la pared del jardín como un insecto nocturno y se metía por las rendijas de las persianas entornadas. Era dulce y empalagoso, como una golosina saturada de azúcar. Se me atravesaba en la garganta y hubiera deseado que mi madre se acercara con un vaso de leche tibia. Pero la puerta de mi cuarto permanecía cerrada y a mí no me salía la voz para llamarla. Entonces, el olor del insomnio se trastocaba en un vaho amargo, como el aliento de un monstruo escondido debajo de mi cama. Mi corazón se aceleraba y la respiración se me hacía difícil. En la oscuridad se movían sombras invisibles, pero palpables, que suponía pegajosas. Buscaba entonces, tras mis párpados apretados, la memoria de ciertos ángeles, habitantes de mis primeras plegarias y de aquellas canciones de cuna que me cantaban años atrás. Cuando los encontraba, el insomnio olía a incienso, a capilla blanca y a claveles de altar. Mis latidos se calmaban, aspiraba una bocanada de ese aire celestial y me dormía con las manos juntas como rezando. El insomnio de la infancia está poblado de imágenes y sensaciones cambiantes. Es breve y nos conduce al sueño como un tren fantasma. En mis noches de insomnio añoro esos aromas que rondaban mi cama. Por si acaso, mantengo la puerta abierta por si mi madre regresa con aquel vaso de leche, o para verla entrar sonriente a la hora de despertarme, para abrir la ventana del jardín y ver los pimpollos estallados, prometiéndome un día generoso, alegre y puro como los de mi niñez.
0: Excelente, hermoso, muchas gracias. Muchas gracias. ¿Y ahora, Polo?
3: Bueno, yo voy a leer un texto de puedo decir ahora de mi primer libro, llegar a tiempo, porque está en imprenta, en cualquier momento sale el segundo, así que tomé un texto de ahí, los míos son todos textos cortos, en este caso con la lógica que explicó Marta anteriormente, inspirado en Pálido Fuego, de Vladimir Nabokov, y se llama Un poeta de mala racha. Los poetas suelen tener malas rachas, así que... El poeta venía de capa caída. Hacía como 6 meses que no se le caía una idea. Cumplía diario con todos los ritos. Contemplaba el parque cuando el día rompía su cáscara. Caminaba por el césped húmedo con sus zapatos marrones. Se sentaba en su sillón favorito a mirar la puesta del sol. Buscaba estrellas conocidas por las noches. Pero no había caso. Su mente y su corazón estaban disociados. Una noche, mientras se bañaba, se sorprendió al escuchar unos sonidos suaves y extraños. De pronto, una palabra justa silbó y se posó en su hombro derecho. Presuroso, cerró la ducha y pudo escuchar mejor la melodía, en la que prevalecían los acordes de una flauta dulce. Aguzó un poco más el oído y escuchó una voz que le susurraba. Las hojas del trébol recogían en su copa el topacio del alba. Eufórico, tapándose apenas con la primera toalla que encontró, salió disparado del baño buscando papel y lápiz. Mientras escribía la frase con letra apurada, humedeciendo el papel, sintió que nuevamente su corazón y su mente estaban alineados. La mala racha había terminado.
0: Excelente, me encantó. Señor operador, ¿nos regala un poquito de música para que podamos seguir después escuchando a estos escritores santafesinos?

0: Escuchamos Hoja en Blanco por Soledad Pastorutti y Lázaro Caballero. Ahora sí, el señor operador nos va a llevar al próximo bloque.
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0: Ahora sí, seguimos dándonos el gusto de escuchar a escritores santafesinos. Está Marta Coutaz, está Polo Lo Seco acompañándonos en esta noche y en este mes que iniciamos el homenaje por el Día del Escritor. Marta, ¿qué nos vas a leer? ¿Qué nos vas a regalar?
2: Esto de jugar con la literatura tiene mucho que ver también con el carácter de mi taller, que yo siempre digo que es un taller lúdico, porque en general hacemos juegos literarios, hasta Búsqueda del Tesoro, que tiene que ver con la literatura, y también bueno, el juego siempre está relacionado con la creación, ¿no? Es una gran liberación, así que bueno, lo que voy a leer no es muy lúdico porque es un poco denso. También surge de este ejercicio que hicimos la semana anterior, de estas frases que tomamos de poemas de las Sin Sombrero. La frase que tomé, creo que era de un poema de Margarita Manso, decía: la tierra de nadie. Bueno, así que escribí en base a esa frase lo que sigue. En la tierra de nadie viven los olvidados. Es una estepa amplísima y helada. Por donde mires hay soledad y sequía. No brotan las semillas del futuro, ni cae sobre el terreno mustio una gota de sudor. Cada tanto suena el rumor de un trueno breve, una promesa que se apaga como un suspiro mortal. Andan los olvidados con los andrajos colgando sobre sus cuerpos flacos, descalzos sobre el polvo indiferente, ni huellas dejan sobre el camino. Fueron fuertes, fueron tal vez felices, fueron amados y amaron. Después sobrevino el olvido con esa marca indeleble sobre los pechos blandos y fueron condenados al exilio. La tierra de nadie los recibió, sin formularios ni juicios falsos. La residencia tuvo su precio, perder toda esperanza, y allí los ves temblando de frío, solos, añorando un abrazo los domingos.
0: Muy bien, qué lindo, hermoso, la verdad, que uno vuela con la imaginación. Polo, ¿y vos qué nos vas a regalar ahora?
3: Bueno, a propósito de los poetas que andan con mala racha, en mi caso eso es permanente. Yo más bien soy un poeta audaz, y en este caso yo cumplo años el 4 de enero, me despierto muy temprano, maliciosamente temprano, porque atormento a algunos de mis amigos y amigas a horas muy inapropiadas. Y bueno, ese día, no sé por qué, escribí esto casi de un tirón, que le da título a mi segundo libro. O sea, lo quiero tanto este poema, y por eso lo traigo, porque creo que representa mucho para mí. Buscar la esencia. El tiempo es espejo que mira y oculta, convierte el fulgor del amor en reliquia. Un libro es un sueño, una entelequia, un camino recorrido en ardua disputa. Los hijos son arcilla y laberinto. Los amigos son luces en la orilla del río tenaz que fluye y brilla, dejando cada día un mensaje distinto. La muerte, compañera fiel de la nada, deshace versos y destruye copas. En cada página, en cada gota, en cada espejo, el alma busca entre las ropas del ayer la esencia nunca hallada, un rostro, un nombre, unos mapas.
0: Muy hermoso, muy bueno, muy lindo. Y quiero hacer una infidencia: en la hojita que está leyendo, la fecha es 4 de enero del 26, o sea que se levantó temprano y escribió el poema. Una paquetería. Polo, este es tu libro, Llegar a Tiempo, y el próximo, ¿cómo se va a llamar?
3: Buscar la esencia.
0: Buscar la esencia, ahí está. El próximo libro es de poemas.
3: Bueno, sí. No, no es de poemas.
0: No es de poemas, ese es el título. Sí. Ah, perfecto.
2: Pero
0: bueno,
2: hay un detalle. ¿Sí? Llegar a Tiempo está ilustrado por mí.
0: Ah, pero mira vos.
2: unas colaboraciones.
0: Pero qué hermoso, me encanta.
3: Está ilustrado por Marta, prologado por Marta, acicateado por Marta.
2: Corregido, tachado.
3: Corregido.
0: Bueno, para finalizar este bloque y agradecerles enormemente esta visita, la verdad que yo la pasé muy bien. Tenemos la tecnología a disposición. A veces no llegamos al libro papel, pero tenemos la tecnología. Yo sé que Marta tiene mucho material subido en plataformas y contanos un poquito dónde la gente puede encontrar.
2: Sí, bueno, de libros, últimamente la última edición es en una editorial colombiana, pero es una antología y hay un cuento mío que fue seleccionado en un concurso. Así que este año se editó Mapa de Raíces y Ausencias, que por supuesto se compra online en Letras Negras, que así se llama el grupo editorial. Y hoy por hoy la compra de los libros, sí, casi todo es. Claro. Lo mismo los libros para niños en editorial Ediciones El Naranjo, que se buscan también allí. Mi libro es Ni Fu Ni Fa y Otros Cuentos, eso en literatura para chicos. Y después sí, yo uso mucho

0: y bueno, básicamente con mis amigos, la gente cercana, que bueno, es un placer para mí regalarlo al libro, o en algunos casos me lo han comprado, pero es un placer, digamos.
1: Un placer.
2: En la plataforma digital del Litoral también hay unos podcasts que grabamos hace un par de años con Enrique Guti y Juan Carlos Ramírez, otros escritores santafesinos que me acompañaron, de cuentos para chicos, se llaman Cuentos para Dormir.
1: Bueno, Marta Cautaz, Pololo Seco, muchísimas gracias por estar aquí con nosotros, un verdadero placer, y nos han regalado su obra. Y el placer, como dicen ellos, ha sido de todos. El señor operador nos va a dar el último tema musical para después pasar al próximo segmento y final.

0: Bueno, escuchábamos De qué callada manera por Maggie Cushen e Ivonne Guzmán. Y en esta despedida ya terminamos. Saludo final para Marta.
1: Sí, bueno, por supuesto, absolutamente agradecidos por la invitación a Nidia, que fue integrante de mi taller durante varios años, y bueno, y felicitarlas por el programa, porque me parece importantísimo la difusión de la literatura y de una forma amena que llegue de esta manera, así como jugando. Muchísimas gracias.
0: De eso se trata. Bueno, vamos a escuchar el próximo bloque, la presentación del último bloque, actividades culturales.
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0: Bueno, como siempre, la ciudad de Santa Fe nos ofrece un montón de actividades para concurrir este fin de semana. Este sábado 6, en la Estación Belgrano, se inaugura la muestra de Mónica Heller en el Centro del Color. El origen de la sustancia importará la importancia del origen. Esta muestra tiene un nivel internacional y va a continuar hasta el 9 de agosto. Se inaugura este sábado 6, a las 20 horas. También en el viernes 5 a las 21 está Dita en el Anfiteatro Juan de Garay, en el marco del ciclo Teatro en el Anfiteatro. Tenemos teatro también en el Centro Cultural Provincial, Teatro Rojo y Blanco a las 21 y el domingo a las 20. El jueves 4, me estaba olvidando, concierto de música en vivo, presentación de Emma Bayugar Trío en el Under del Centro Cultural Provincial. Continúa la muestra Confluencias del artista Martín Bustamante en la Casa Museo López Claro, allí en Guadalupe, Piedra 7352, hasta el 26 de junio, entrada libre y gratuita. De miércoles a sábados sigue la muestra Cálices, Libros y Saberes, es la obra del legado de la Compañía de Jesús. Y por último nos invitaron a participar de los martes de cine en el Mercado Progreso, todos los martes de junio a las 20 y el domingo 7, tardecita en el mercado, que hay teatro. Bueno, señor operador, muchísimas gracias a todo el personal del ET10, al señor operador que tan amablemente nos va guiando con su trabajo, y mi agradecimiento nuevamente a Marta Coutaz y al pueblo de Lo Seco, y nos vamos a encontrar el próximo miércoles.

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1: Buenas noches, compañeras, compañeros. Para comenzar, recordamos que en la jornada de hoy nos encontramos de paro. Empezando por la información habitual, cada 3 de junio se conmemora el movimiento Ni Una Menos, surgido en 2015 tras el femicidio de Kiara Páez en Rufino, Santa Fe. Desde entonces, miles de personas en todo el país se movilizan para visibilizar las violencias por motivo de género, reclamar justicia y exigir políticas públicas que garanticen prevención, protección y acompañamiento para las víctimas. Esta lucha colectiva también impulsó importantes conquistas como la sanción de la Ley Micaela y la Ley Brisa, fundamentalmente en la ampliación de derechos. A 11 años de aquella primera movilización, la consigna Ni Una Menos sigue vigente. Mientras los femicidios continúan ocurriendo y persisten discursos de odio y discriminación hacia mujeres y diversidades, resulta imprescindible fortalecer las políticas de género y sostener los avances alcanzados. En un contexto de desfinanciamiento de programas destinados a la prevención y atención de las violencias, la fecha nos convoca a renovar el compromiso con una sociedad más justa, equitativa y libre de violencia, porque vivas, libres y con derechos nos queremos. Por otro lado, compartimos un resumen de la resolución del Consejo Directivo de la Federación Argentina del Trabajador de las Universidades Nacionales, en la cual se resolvió continuar con el estado de alerta y movilización en defensa de los derechos de las y los trabajadores no docentes de las universidades públicas. La decisión fue adoptada por unanimidad por las 57 asociaciones de base que integran la Federación, en un contexto marcado por la falta de convocatoria del Gobierno Nacional a la mesa de negociación paritaria y por el incumplimiento de la Ley de Financiamiento Universitario. Desde FASTUM manifestaron su preocupación por la crítica situación salarial que atraviesan las y los trabajadores universitarios y ratificaron su reclamo por una inmediata recomposición salarial, exigiendo que cualquier propuesta se discuta en el ámbito legal correspondiente, la Comisión Paritaria de Nivel General. Asimismo, nuestra federación reafirmó las medidas de fuerza previstas para el día de la fecha y mañana 4 de junio, sin concurrencia a los lugares de trabajo, en unidad con las organizaciones que representan a la comunidad universitaria, entre ellas el CIM, la Federación Universitaria Argentina y el Frente Sindical Universitario Nacional. Por otra parte, la FATUN adhirió a las actividades por los 11 años del movimiento Ni Una Menos, convocado a participar en las movilizaciones de hoy 3 de junio bajo la consigna Vivas, libres y desendeudadas nos queremos. Finalmente, la organización confirmó su participación en una concentración que se realizará el 9 de junio frente a la Corte Suprema de Justicia de la Nación y a los tribunales federales de todo el país, con el objetivo de visibilizar los reclamos de la comunidad universitaria y defender el financiamiento de las universidades públicas. Bien, compañeros, eso ha sido todo por hoy. Quien les habla, María José Miele, los espero mañana, minutos antes de las 22, por el ETO 10. Hasta luego.
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3: 22 en punto en todo el país. Cielo parcialmente nublado sobre la ciudad de Santa Fe. La temperatura es de 18 grados, una décima, la humedad del 80%. Robo en el norte de la ciudad. Entraron 10 encapuchados y saquearon un negocio. Ocurrió el sábado a la madrugada en Blas Parera al 6900, donde una decena de hombres estuvo entrando y saliendo durante 2 horas en un comercio de insumos informáticos. Los delincuentes sustrajeron casi todo lo que encontraron a su paso, además de provocar destrozos en el local. Diego, el dueño del comercio, dijo que es el segundo robo que sufre en apenas un mes y medio y relató a LT10 cómo fueron los hechos.
4: La verdad que algo muy angustiante, ¿viste? Cuando te llamo, yo soy de Santo Tomé, me llama un vecino, me dice, te entraron a robar. Viste, yo no entendí como que me entraron a robar. Yo dije, otra vez a mí. Porque estamos hablando que hace un mes y medio, o sea, me entraron otra a mí, me entraron por el frente esa vez, ahora entraron por los patios de una casa que está desocupada y accedieron a mi local, bueno, y después todo el desastre que me hicieron adentro. Obviamente sin patrullaje, porque ahí zona de nadie, toda la zona de Blas Parera, ya estamos cansados, todos los comercios, toda la semana es como el del brinco, ¿viste? A ver si esta semana te toca a vos.
3: Información nacional e internacional con Martín Blanc.
5: Con duras críticas al gobierno, una multitud de mujeres marchó contra la violencia de género. A 11 años de la primera convocatoria, la marcha Ni Una Menos estuvo motivada por los femicidios de Agostina Vega y Dulce María Beatriz Candia. Frente al Congreso leyeron un documento que exigió renuncias, condenas y la restitución de políticas públicas de género. Información del ámbito internacional. Donald Trump reiteró que el acuerdo con Irán podría cerrarse pronto. Están cerca de firmar, dijo el presidente de Estados Unidos. También aseguró que las negociaciones avanzan favorablemente, pese a los recientes incidentes militares en el Golfo Pérsico, y sostuvo que el alto el fuego sigue vigente.
3: La información deportiva con Andrés Marenoni.
6: El plantel de Colón llevará adelante mañana el entrenamiento más importante desde lo futbolístico, con la mira puesta en el partido frente al sorprendente Ciudad Bolívar, a quien recibirá el próximo domingo a las 17 con arbitraje de Fabricio Llobet en el estadio Brigadier López. Todo el plantel está a disposición de Ezequiel Medrán, quien podría meter mano en el lateral izquierdo con Facundo Castet o con Radio Ibarra por Leandro Allende. En tanto que en Unión sigue la incertidumbre en torno a la continuidad de Leonardo Madelón, mientras que en Córdoba el presidente de Belgrano, Luis Artime, adelantó que se avanzará para comprar a Thiago Cardoso. Habría llegado una oferta del fútbol europeo por el volante Rafael Profini.
3: Para mañana, cielo nublado a parcialmente nublado, condiciones estables, temperaturas en gradual ascenso, una mínima estimada en 15 grados y una máxima en 24. Reiteramos, ahora cielo parcialmente nublado, la temperatura es de 18 grados, una décima, la humedad del 80%, a las 22:03 minutos.
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3: 22.06, y qué tal, buenas noches, queridos oyentes. Mire, están a punto de escuchar este programa que es maravilloso. Es ¿cómo le diría a Marcela Cataldo? Ayúdeme. Pero cada vez la gente está demuestra más interés, nos escucha, nos llama por teléfono.
4: Buenas noches, Eduardo Berengo Fesia.
3: ¿Cómo le va? Estoy contento porque...
4: Estoy muy contento
3: porque logramos completar el panel.
4: Todos, pero tenemos hoy unos invitadazos.
3: La verdad, ¿no?
4: Pero eso viene después.
3: Por supuesto.
4: Eso viene después. Hola, Gaby Formicelli, en buenas producción, noches, buenas noches, buenas hola, noches. Hola, hola invitados, pero todavía mantenemos la incógnita. Esto viene después, ¿no es cierto?
3: Así es, porque primero le tengo que preguntar, pues, como estamos en telón abierto, ¿por qué lo de telón abierto?
4: Porque transmite la idea de inicio permanente, de apertura. Esa temporal abarca tanto teatro puro, clásico y contemporáneo a la vez.
3: Pero muy bien. ¿Y por qué la ciudad en escena?
4: Y porque esta expresión une arte y ciudad, ideal para que el foco esté en lo local y lo urbano. La ciudad en escena denota un fuerte anclaje territorial y da juego para pensar identidad.
3: Perfecto. Por eso esto se llama Telón Abierto, la ciudad en escena. Y para introducirnos en este programa, para comenzar con él mismo, ¿tiene alguna frase así de esas que usted suele traer? Una frase para abrir el telón.
4: Hoy tenemos una frase autóctona.
3: Ah, mire usted, eso me
4: bien,
3: gusta.
4: Bien de acá, del terruño, y bien de acá también de esta noche.
3: Sí.
4: Así que vamos a leer la frase.
3: Le escucho atentamente.
4: Nunca quise hacer un teatro pasatista. Yo provengo del teatro independiente de los 60. Siempre busqué obras con contenido que dejaran pensando. Me gusta que la gente se conmueva, se emocione y reflexione sobre lo que vio. ¿Quién dijo esto, señor Fesia?
3: A mí me resuena como a una tal Graciela Martínez.
4: ¿La chucha?
3: Exactamente.
4: ¡Oh! ¡Bien!
3: Sí. Mire las cosas que anduvo diciendo. Las cosas que anduvo diciendo esta mujer, ¿no?
5: Sí, sí. Me acuerdo que lo dije en un reportaje. Sí,
4: muy
5: sí,
4: bien,
5: sí.
4: ¡Qué memoria, chucha! Pasamos sí, un poquito que la cosas... está muy desgastada, por favor.
5: De algunas cosas me acuerdo.
3: Sí. Me parece fantástico.
4: ¡Qué maravilla acordarse así,
5: sí,
4: realmente!
5: Sí, no, mientras la cabeza funciona, todo anda bien.
4: Sí, claro.
5: El asunto es cuando la cabecita empieza a desvariar y ya ahí se acabó todo.
4: Bueno, como se habrán dado cuenta ya, una de nuestras invitadas de esta noche es la señora Graciela Chucha Martínez.
3: Claro, exactamente. Bienvenida.
4: Bienvenida. Hoy tenemos una mesa muy femenina,
5: sí, quiero decirlo, eso,
4: ¿no?
5: Eso
4: está el día lo amerita.
3: El día lo amerita. Hoy somos minoría total.
4: Sí, claro.
3: Así que, pero bueno. ¿Sabe qué? Mientras el señor, porque primero tenemos que presentar a esta gente que tenemos, por ejemplo, el de la consola. El mago de la consola, Ernesto Colchogay. Lo tenemos de locutor de turno a José Pepe Cosi, y mientras él nos va a presentar esto de cuando nosotros hacemos y presentamos a la gente, si lo tiene por ahí, si no, nos presentamos solo. Así presentamos a las demás integrantes que nos visitan esta noche. Así que, cuando usted pueda, nomás, tranquilo, y si no...
4: Vamos, Corcho, buenas noches, Pepe Cosi.
3: Lo estamos saludando. Ah, sí. Ya viene.
4: Está todo raro hoy. Hoy es un día raro.
3: Pero está dado. Entonces presentemos a las
4: todo
3: chicas.
4: Todo está
3: así.
4: Dado hoy. Dale.
3: Dale.
0: Telón abierto. ¿Qué vemos este fin de semana?
3: pasa nada.
4: Bueno, este no fin nada. De semana lo vamos a ver. Pero otra presentación.
3: Porque se estrena este fin de semana. ¿Quién estrena?
4: Estrenan el ciclo del anfiteatro Vita. Y están con nosotros acá presentes la actriz María Agustina Arreola. Buenas noches.
1: Buenas noches, muchas gracias. Muy feliz, muy feliz
4: de estar. Después de tu temporada en la capital, exitosísima, además, por lo que se ha visto en las redes.
1: Hermoso, la verdad que todavía sigo procesando, es como que me cuesta dimensionar toda esa vorágine, pero muy, muy agradecida y muy feliz también de volver acá con toda esa experiencia de haber estado allá.
4: Claro, sí, sí, sí. Pero todo eso es gracias también a que a la producción que hizo Pupi Fabiano.
6: Ahí va.
4: ¿No es cierto? Hola, ¿cómo
6: buenas
4: va?
6: Noches, Pupi. Buenas noches, ¿cómo andan todos acá? Qué alegría poder estar acá en el programa.
4: Bueno, muchas gracias. Esta muchas vez gracias. Nos tocó invertido el rol.
6: Claro.
4: Vos eras la que entrevistaba y nosotros.
6: Y las cosas cambian,
4: programa,
6: las cosas ¿viste? Cambian, pero bueno.
4: Pero qué bien, todo cambia.
6: Todo cambia, pero bueno.
4: Esperemos que todo cambie. Pero vamos a volver para bien.
6: Por supuesto.
4: Pronto y para bien, ¿no es cierto?
3: Así es, así
4: señor
3: es.
4: Señor Fecia.
3: Efectivamente. Pero también, bueno, ahora que ya tenemos.
4: Ya tenemos toda la presentación hecha ahora.
3: Tenemos también.
4: Nuestros invitados.
3: Tenemos el texto para la consigna telefónica.
4: Sí, tenemos el texto para la consigna telefónica. Estén todos muy atentos porque hoy el programa todo tiene que ver con
3: una de las invitadas que logramos traerla después de tanta
4: ya la
3: gestión.
4: Frase fue de ella, el texto que viene ahora ella lo ha dicho en el teatro. Así que estén muy atentos.
3: Bien, porque vamos a pasar los teléfonos para que la gente se comunique al 4520-187, 4520-188 y al WhatsApp de la radio 342-4366-432. Y después lo volvemos a repetir.
4: Y quienes acierten la consigna ganan dos entradas para ver Vita.
1: ¡Bravo! ¡Bravo!
4: Con la actuación de Agustina Arreola y la producción de Pupi Fabiano. Les agradecemos infinitamente. Chicas,
1: por favor,
4: que claro. Nos permitan dar este premio para quien acierte la consigna. ¿Quiere repetir los teléfonos?
3: ¿Cómo no? 4520-187, 4520-188 y el WhatsApp de la radio 342-4366-432. ¿Quiere empezar? Me parece que le toca.
4: Ahora empezamos. ¿Es posible que sea ya tan vieja y fea que conmigo se pueda hablar sin esbozo de otras mujeres? Oh, te has vuelto loco, amor mío, maravilloso, divino. Eres la última página de mi vida. Eres mi alegría, mi orgullo, mi bien. Si me abandonas, aunque solo sea por una hora, no lo soportaré. Perderé, oh, mi admirable, mi magnífico, mi señor.
3: Puede venir alguien.
4: Que vengan. No me avergüenzo de mi amor por ti. Tesoro mío, cabeza loca. Quieres hacer locuras, pero yo no quiero. No te dejaré. Tú eres mío. Y esta frente es mía y los ojos son míos. Y estos espléndidos cabellos sedosos también son míos. Tú eres todo mío. Tú, con tanto talento, tan inteligente. El mejor de todos los escritores. De ahora... Tú, única esperanza de Rusia. Es tanta tu sinceridad, tu sencillez, tu frescor, tu humor sano. De un solo trazo sabes expresar lo esencial, lo característico de un ser o de un paisaje. Tus personajes son como hombres vivos. No, no es posible leerte sin arrobamiento. ¿Crees que esto es incienso? ¿Que te adulo? Mírame a los ojos, mira. ¿Me parezco una mentirosa? Ya ves, solo yo sé apreciarte, solo yo te digo la verdad, querido mío, gloria mía. ¿Te irás conmigo? ¿Sí? ¿No me abandonarás?
3: No tengo voluntad propia. Nunca he tenido propia voluntad. Blando, flojo, siempre obediente. ¿Es posible que esto pueda gustar a las mujeres? Tómame, llévame de aquí, pero no te apartes de mí un solo paso.
4: Ay, qué hermoso texto, ¿eh? Qué
1: texto, hermoso.
4: Qué texto, ¿eh, Graciela?
5: Sí.
4: Sí, ¿te trajo recuerdos?
5: No, al principio no mucho, pero cuando mencionaste Rusia.
4: Claro.
5: Ahí
4: te diste cuenta.
5: Viste. Me entró la sospecha.
4: Y ese amor así, y ese amor sí, y demás, bueno.
3: Y el gran protagonismo cuando esta señora hizo la obra.
4: ¿No? La obra, sí.
5: Y qué obra, qué obra hermosa, por Dios. Sí. Bueno, todo Chekhov, ¿eh?
1: Sí.
5: Él trabajaba mucho los personajes en su interior.
4: Claro.
5: ¿Sí? La gente de aquella época, cuando se representaba en sus obras, decía, no pasa nada en escena, como que no pasaba por dentro, era una cosa tremenda, cada personaje tenía una vida, bueno, realmente trabajar en una obra de Chekhov es una experiencia hermosa.
4: Sí, bueno, sí, vos tuviste el placer de trabajar en un montón de obras hermosas,
5: ¿no? Sí, sí, la verdad que desde el comienzo, porque sí, eso es lo que se planteó el teatro independiente, ¿no? En mejorar el nivel de las obras que se hacían en esa época.
4: ¿Vos empezaste en teatro de arte?
5: No, en teatro de los 21, ya. La llamamos así porque éramos 21 cuando lo creamos.
4: Sí.
5: Pero mi primer trabajo no fue en Teatro de los 21, sino en un taller que se había creado, porque yo era una chica de club, ¿viste? Yo hacía deporte, no me había planteado hacer teatro. Pero bueno, vino Catania, que es una persona de teatro y sobre todo de aquella época, y me invitó al taller que había creado, ¿no? Y mi primer trabajo fue en el Zorro de Cristal.
4: Ah, qué hermoso.
5: ¿Y saben qué? Bueno, ¿Qué hice yo en el Zorro de Cristal de esa época?
4: No.
5: Estaba entre los telones y ponía la música.
1: Ah, bueno. Sonidista. Bueno. Sonidista.
5: Esa fue mi participación, mi primer trabajo.
4: Pero mirá con qué trabajo empezaste.
5: Pero cómo me gustaba Tennessee Williams.
3: Sí, claro. Lo que no es poco, ¿eh? Es siempre ingrato el tema del técnico, ¿eh? De poner la música, del que maneja las luces.
5: En esa época no había consolas ni
3: claro,
5: nada.
3: Claro.
5: Y entonces yo, con la Winco, con la manito tomaba el pick-up.
3: ¿Te acordás, Chucha, qué año aproximadamente?
5: Y estaba finalizando en la década 50. Del 50, ya eran casi 59 por ahí.
3: Ajá,
5: claro. Que es cuando yo empecé, claro, en los años 60. Los yo
3: años
5: soy
3: 60.
5: una sobreviviente de los 60.
3: Claro, así es.
5: Y no he dejado de hacer teatro porque abracé realmente los postulados del teatro independiente. Y dije, para mí, ¿no? Me dije, yo voy a seguir haciendo buenas obras.
4: Claro.
5: Porque en esa época estaba muy de moda los capocómicos. Claro. Y hacían obras insustanciales completamente. ¿Cómo es que se llamaba una? Que es la que me acuerdo. Muto Cañete con Cripto,
3: claro, del Cielo. Con Carlitos Balá.
5: No era.
3: O sea,
5: era otro.
3: Filmó la película después,
5: sí,
3: más
5: sí,
3: adelante.
5: Después, sí, sí. Y bueno, y el Teatro Independiente que surge primero en Buenos Aires, claro, año 40. Cuando yo me introduzco en el Teatro Independiente, o me invitan,
3: sí,
5: ya había pasado como 10 años y en Santa Fe todavía no se había impuesto, digamos,
3: claro,
5: ¿no?
3: Claro.
5: Pero yo me dije, yo quiero hacer esto por siempre.
3: ¿Vos tomaste clases con Fessler?
5: Sí, entre otros.
4: Claro, ¿no? Porque la señora Graciela Martínez también cursó la escuela de teatro.
5: Sí, sí, lamentablemente se cerró después.
4: Claro, después
5: no,
4: sí,
5: alcanzamos a terminar.
4: Exacto.
5: Eran 3 años, ajá, pero yo hice 2 nomás. Pero nos abrió la cabeza.
3: ¿Y los compañeritos?
4: Oh, no, claro.
3: ¿Te acordás de algunos compañeritos?
5: Pero sí, de muchísimos compañeros que eran mucho mayores que yo, pero no tanto.
3: Sí, bueno, ahora decir que sí.
5: Sí.
3: Que eran mayores y listo.
5: Ellos hablaban de Spinoza y yo los miraba, y entonces empecé a agarrar los libros y a leer, porque había un nivel.
3: ¿Cómo cuál?
5: Chile Rodríguez, Mario Puentes, Pedro Flores.
3: Claro.
5: Y era gente que ya tenía una experiencia, ¿no?
3: Gandini no andaba por ahí, fue después, me parece. Ricardo Gandini.
5: Bueno, Ricardo también, pero fue posterior.
3: Posterior, claro.
5: Sí.
3: Claro,
5: sí, sí.
3: Fernando Silvar, pues también.
5: Bueno, Silvar era de mi época.
3: Ajá, claro.
5: Sí,
3: claro. Estamos hablando de Pope,
5: sí,
3: así, de,
5: sí,
3: de
5: claro, teatro, ¿no? Sí, sí.
6: De quienes realmente fundaron nuestro teatro independiente santafesino. Estamos hablando porque el movimiento acá empieza a finales de los 50.
5: Ah, sí, sí.
6: Propulsado fundamentalmente a través de la universidad, fueron los primeros grupos, después empiezan las decisiones y demás, y empiezan a surgir la época de oro, lo que fue llamado la época de oro del teatro.
5: Sí, sí, sí. Sí. Había quien llegó a decir que era la Atenas.
6: Sí,
5: era, sí. Porque hubo una gran movida teatral en esa época, había muchos grupos, como ahora, ¿no? Ahora me es asombroso la cantidad de gente que es por suerte, ¿no?, que está haciendo teatro, y el público que ha regresado, porque cuando mi generación se empezaron, algunos emigraron, otros se fueron a Centroamérica, otros a Buenos Aires, buscando nuevos horizontes, que no es fácil.
3: Seguro.
5: Mucha gente que se fue a Buenos Aires realmente buscando mejores auspicios, sí, y qué sé yo, no tuvo suerte, terminó haciendo cualquier otra cosa menos teatro.
3: Qué lujo nos damos esta noche. Tenemos,
6: sí, claro que sí.
3: La piedra basal y fundacional, y tenemos la juventud
6: de Dita. La juventud de Dita, claro. Sí, de María Agu, sí, que bueno, además es como una promesa, sí, va, ya no promesa, pero sí, no, además en todos los aspectos, también en la parte intelectual, porque cuando has hecho devoluciones de obras también han sido excelentes. Así que sí, qué realmente. Bueno, y Dita, se nos muda al anfiteatro.
1: Se nos muda. Sí, una alegría enorme. Nos convocaron para poder participar, y bueno, y al día siguiente, el sábado, vamos a estar en Santa Rosa Calchines.
6: Ajá,
1: así que
6: bien.
1: Tenemos ahí gira Santa Rosina,
6: claro.
1: Y en julio que volvimos a sumar fechas en Buenos Aires.
6: Qué bueno, ¿en el mismo teatro?
1: Y no, en otro.
6: Ah, bueno.
1: Teatro Hacha.
6: Bien, qué buena movida, ¿eh?
1: Sí, no, la verdad que la repercusión fue muy, bueno, primero que emocionante, porque era también arriesgarnos, fue un riesgo.
6: Y sí.
1: El año pasado había tenido dos funciones de Dita ya, una en el Excéntrico de la 18, en el espacio de Cristina Vanegas, y eran 5 o 6 espectadores, fue como apenas. Después, eso fue en julio del año pasado. En octubre estuvimos en La Masa, en un espacio de Boedo, y ahí tuvimos un poquito más, ya 25 se van sumando. Y este año nos sorprendimos primero en San Telmo, a sala llena, en un espacio que se llama el Centro Cultural Molière, y que nos pudieron espectar teatristas colegas como Adrián Navarro, Gabriel Robito, Javier García, y después quedamos una convocatoria ante 500 propuestas en el Carlos Carela,
6: sí,
1: un teatro que
6: esa,
1: la verdad,
6: fue lo que yo vi, que realmente
1: sí, fue
6: maravilloso.
1: Sí, y habíamos quedado en realidad para 2 fechas primero, y nos habían dicho lo del lugar, bueno, vamos a ver cómo también la gente recibe la obra, la propuesta, y ahí vamos viendo. Y no, fue todo siempre sala llena y con unas devoluciones que nos permitieron hacer temporada en abril.
6: Buenísimo.
1: Así que no, fue.
6: Pero qué bueno tenerte acá de vuelta, ¿no?
1: Ah, muchas gracias.
6: Sí, ahora viene la invitada.
1: Sí.
6: Claro. A la localidad. No, todavía está acá,
3: todavía es nuestra.
6: Todavía es nuestra. Claro. Todavía no la exportamos.
1: No.
6: Vamos a poner algunas condiciones.
1: No,
6: ¿sí?
1: Pero obvio.
5: No. Sí. Hay que seguir haciendo acá las cosas.
3: Ahí está.
5: Sí. Para crecer, porque si no todo es Buenos Aires. ¿Y qué hace Buenos Aires? Se nutre de los mejorcitos del interior.
1: Totalmente.
5: No solamente en lo teatral o en lo cultural, sino en el deporte. En
3: todas las artes.
5: Y, en lo científico.
3: Y actividades.
5: Y muchas cosas más. Sí.
6: No, pero también lo lindo es, por ejemplo, que uno, así como el porteño viene de gira a Santa Fe, nosotros caer en Buenos Aires por seis funciones, que no es poco, seis no, funciones para Buenos Aires.
7: Para Buenos Aires, muchísimo.
6: Tener la aceptación de la gente sin que nos conozcan ni nada.
5: Eso.
6: Para nosotros fue una alegría enorme.
5: Pero sí, una linda experiencia.
6: Sí, y bueno, y son cosas, lo mismo que nos llamen a nosotros de la nada, de la municipalidad acá.
5: Ajá,
6: sí. Porque viste que uno por ahí está siempre preguntando, esperando convocatorias y un montón sí, de cosas,
5: pero no hay presupuesto.
6: Claro, y con este ciclo que ya lo hicieron el año pasado, bueno, nos pidieron abrir este viernes 5 de junio a las 21 horas en el Bajo Anfiteatro.
1: Claro, que es ahí en sí, la una sala preciosa, un espacio muy lindo, para aclarar que no es que no es al aire libre, por la duda, ¿viste?
6: Sí, claro, porque hay que aclararlo, porque, y bueno,
7: está esa bien la aclaración.
6: Y los bajos haciendo, no es que en otro lado los bajos de
1: claro,
6: es el anfiteatro donde el que está, pero debajo del anfiteatro hay como un
7: sí,
6: un espacio importante que no es a la intemperie lo importante, ¿no?
7: Yo ahí fui a ver las primeras obras de Ulises Bech.
1: Claro. Claro. Mira, claro.
3: The Wall, por ejemplo.
7: The Wall fue ahí, en los bajos del anfiteatro.
3: Así es.
1: La
7: y
1: Custer
7: también. También. Así que esas dos las vi ahí.
3: Se nos está yendo la... Perdón, la primera hora, media hora.
6: Ya, ¡pero qué rápido pasó!
3: Con un tema musical, señor Corcho. Y después seguimos. Tomamos unos mates y seguimos charlando.
6: Ah, ya estoy buenísimo.

0: Y bueno, y Brenda nos quiere llevar a Tandil, Bahía Blanca y todos esos lugares. En bueno, Rosario también hay otro proyecto para noviembre.
1: No, tienen.
2: O sea, que cierto, se vienen.
1: Tienen dita para rato.
0: Decirles algo. ¿Puedes decir algo?
2: Pero por supuesto, claro.
3: Sí. A ver. Bueno, estamos acá en el programa de Eduardo, de Marcela. Y los esperamos a todos con mucha alegría este viernes 5 de junio en el anfiteatro. No se van a arrepentir.
1: Muchas gracias por la invitación, Dita.
2: Exacto. Bueno, este programa, lamento interrumpirla. ¿Usted tiene algún mensajito?
1: Yo sí tengo un mensaje.
2: Entonces, dígalo.
1: Y después lo digo ahora.
2: Claro, sí.
1: Un mensaje para la señora Graciela Martínez.
2: Ah, sí. Pa.
1: Celebro y agradezco que el programa haya convocado esa gloria del Teatro Santafesino que es Graciela Martínez. Me sigue sorprendiendo su lucidez, su humor, el fraseo de su voz y su permanente actualización. Todo mi cariño y admiración para ella, Alberto Cerrullo.
3: ¡Ay, qué lindo!
0: Bueno, Alberto también va a estar en la obra de Alberto en el anfiteatro.
1: Ajá. Sí, van con Como Encendidas.
4: Después. Me gustaría contarles, porque yo soy perenne, ¿viste? Empecé en los 60 y seguí. Entonces, para matizar un poco de humor. Una amiga nuestra de un grupo de mujeres se había separado y estábamos reunidas en casa porque a mí me gusta mucho, me gustaba, ahora la imposibilidad física no me permite lamentablemente, pero me gustaba mucho hacer reuniones y estábamos en casa y la llama su ex compañero y le dice, mirá, era el cumpleaños de él, ¿por qué no te venís? Y la chica, ella nos dice, vamos, y fuimos. Y yo encantada, como de costumbre, llegamos a la casa de este chico y entramos, él estaba con un amigo, él y el amigo. Y cuando entramos, el amigo me ve y me dice, dice, yo a usted la conozco. Y yo me empecé a esponjar, viste, como los... como los
2: pavos
4: reales, claro. Sí. Hizo una pausa y dice, usted es una reliquia. Del teatro independiente.
2: Ya nos fuimos un poco,
4: claro. Pero me causó gracia porque el término que usó no me lo esperaba.
2: Lo de reliquia es como mucho.
1: Es un montón, ¿no?
4: No, pero está divino.
1: Además, que tiró la fantasía de un hondazo. Eso es tirar la fantasía de un hondazo.
4: Bruto. No, y otra. Ay, ya me entusiasmé eso.
2: Sí. Vos dale.
4: Mi marido tenía varias dolencias bastante serias y él se cuidaba, ¿viste? Se cuidaba mucho de tomar whisky, de fumar como un murciélago.
2: Se cuidaba de todo eso.
4: Sí, y estaba internado.
2: No dejarse cuidado.
4: Estaba internado en su camita, yo estaba cerca, lo acompañaba y entra en la cama enfermera a cambiarle el suero o algo así. Me mira la mujer y me dice, yo usted me parece que la conozco.
2: Opa.
4: Y entonces Carlos, que así se llamaba mi marido, y la mira y dice, es de la televisión. Y la mujer dice, no, usted no iba a la feria del sur.
2: Ahí
4: Y yo he vivido muchos años en calle Candiotti y el sur ni lo conocía. Así que
2: también la actriz también tiene una vida, o sea que tranquilamente puede ir hasta la feria.
4: Pero me refiero a que este tipo de cosas, ¿no? Que uno se pasa la vida haciendo un teatro y no te conoce nadie.
2: Bueno, hablando de eso, vamos a conocer a más gente, porque este programa aparte de reunir y de querer estar a la vanguardia con todo lo que se hace en Santa Fe, también nos gusta comunicarnos con el interior. Y esta noche especialmente yo tengo que comunicarme con Isabel Chabela, para mí, Selmen, que es de la ella es la titular del taller de teatro común.

0: De las petacas.
1: ¡Opa! De su terruño.
0: Exactamente. Entonces, un llamado muy especial el de esta noche.
1: Claro,
0: así que bueno, si estás, nos estás escuchando aquí, Marcela Cataldo, con todas las invitadas, y yo, Yayo, para vos, porque después lo vamos a aclarar.
1: Sí.
0: Bueno, te saludamos.
1: Hola.
2: Hola, Yayo. Hola. Buenas
1: hola,
2: noches.
1: Chabela. ¿Cómo andás? Buenas noches.
0: ¿Cómo
1: hola.
0: Te va?
2: ¿Cómo estás? ¿Cómo están?
1: Pero... Por fin te escucho la voz yo, porque acá ya yo ya te la conocía, pero yo no.
0: Y exactamente.
1: Vos, como siempre mandás mensajitos, te quiero agradecer por escucharnos.
0: Exactamente.
2: Muy bien, muchísimas gracias.
0: Y bueno, te llamamos para saber qué pasó el viernes pasado, puntualmente, ahí en la localidad.
2: Bueno, listo, Yayo, ¿cómo estás? Primero un placer, sabés que nosotros tenemos una vida... bastante en común con nuestra primaria y nuestra amistad. ¿Hola?
0: Sí, te escuchamos.
1: Sí, te escuchamos.
2: Bien, perfecto. Bien. Así que bueno, un placer participar de tu programa. Mira, el viernes tuvimos un éxito con el taller de teatro, la verdad que espectacular, con público a sala llena. Y bueno, aquí con la visita también de personalidades de aquí de la zona, así que bueno, muy contentos, muy felices con este taller de teatro, con este teatro que a nosotros nos gusta tanto hacer.
0: ¿Y con qué obra?
2: Flores de acero.
0: ¡Opa!
2: Estamos en escena.
0: Bien.
2: Flores de acero,
0: arrancamos arriba,
2: sí, Flores de acero. Es una adaptación, porque vos sabés que nosotros acá, bueno, vos conocés nuestra localidad, que es muy pequeña, y nuestro problema en el taller es que no tenemos hombres. Así que, bueno, adaptamos y bueno, eran 8 mujeres en escena, muy linda, la verdad que muy lindo.
0: Claro.
1: Sí.
0: Escúchame, Isabel Selmen, ¿cuándo arranca esto? Yo, por supuesto que lo sé, pero para la audiencia, ¿cuándo arranca lo tuyo como coordinadora, como encargada del taller?
2: Sí. Mira, Sergio, vos sabés que yo soy bastante autodidacta en este tema, vos sabés que desde chiquita siempre me gustó la actuación.
0: Desde las veladas de la primaria, que compartíamos.
2: Después participé muchísimos años con el cuadro vocacional Alberto Vacaresa, que vos también conocés.
0: Sí.
2: Después bajo la dirección de Mauricio Cassini.
0: Claro.
2: Después por último con Dorita, que vos sabés también quién es Dorita.
0: Claro.
2: Y bueno, yo en mi carrera, sabés que soy profesora de lengua y literatura.
0: Sí.
2: Así que en mi carrera tenemos mucha historia y análisis teatral. Vos sabés que desde la Edad Media hasta el Teatro del Absurdo, nosotros en nuestra carrera analizamos obras permanentemente.
0: Ajá.
2: Y bueno, después yo también hice un seminario de narraciones orales y escénicas con la licenciada Marcela Sabio, de ahí de Santa Fe.
0: Sí, Marcela, la conocemos, claro.
2: Y también talleres de teatro para educación secundaria. Así que bueno, me formé bastante y aparte, bueno...
0: ¿Vos actualmente das clases también en diferentes localidades, puede ser?
2: Yo doy clases en 4 escuelas.
0: Ajá.
2: En Las Petacas, en Cristi y en las 2 escuelas de San Jorge.
0: Claro. Y ahí...
2: Soy docente de 4 escuelas.
0: ¿Siempre con literatura o también teatro? Sí.
2: Lengua, literatura, y en la escuela de Las Petacas hice teatro y en la escuela de Cristi también.
0: Claro. Bueno, te veo bastante ocupada, Isabel Chabela Selmen, ¿eh?
2: Sí, ya yo, querido, sí, la verdad que sí. Bueno, así que ya a partir del año pasado,
0: sí.
2: La señora presidente comunal, Mirna, que bueno, vos la conocés
0: sí,
2: también, me
0: claro.
2: Me convoca y me propone ponerme al frente del taller de teatro comunal.
0: Ajá.
2: Así que bueno, ahí empezamos con todo esto y la verdad que me apasiona. Tengo alrededor de 35 alumnos entre niños, adolescentes y adultos.
0: Uh-huh.
2: Y bien, es un trabajo arduo, pero que me encanta hacerlo. Y aquí estamos, en la lucha.
0: ¿Qué notas? ¿Qué notas con estos chicos? Viste que generalmente aquí Es muy común escuchar que, bueno, que la cosa empieza en la primaria, que yo era muy tímido y casi no podía hablar y comencé a hacer teatro, y seguramente te está pasando y te ha pasado y te va a seguir pasando, sobre todo en estos talleres que vos proponés, ¿no?
2: Sí, sí, sí, por favor. Tengo chicas que están estudiando la carrera docente y las mismas profesoras las mandan a teatro. Las mismas profesoras las mandan a teatro, porque ¿qué pasa? Son chicas muy capaces, pero cuando llegan a una mesa de examen, no se animan.
1: La mataste.
2: No se animan. Entonces, las mismas profesoras las mandan a teatro.
0: Claro.
2: Y así que imagínate, sí, el teatro es como yo les digo, el teatro te hable miles de ventanas y de puertas al mundo. Y es verdad, es totalmente verdad.
1: Exacto. Te cambia la vida.
2: Te cambia la vida.
1: Por lo menos a mí me sucedió, ¿no? Yo dejé el deporte, todo, al diablo. Ya dedicarme directamente a las tablas.
0: Estás hablando con Graciela Chucha Martínez, un emblema acá, santafesino. Una reliquia, como le dijeron.
2: Y, la he escuchado,
0: Escuchame, Isabel, y te quería preguntar, ¿cómo van a tener más funciones de Flores de Acero?
2: Mira, Flores de Acero la hemos dado aquí en el pueblo, vos sabés que nuestro pueblo es muy chiquito.
0: Ajá.
2: Acá en el pueblo no, sí estamos abiertos, si alguien de las localidades vecinas nos quieren contratar, claro. Aquí vamos. Yo lo que te quiero aclarar, Yayo, que vos sabés que lo nuestro es totalmente gratuito, ¿no? Lo
0: sí.
2: nuestro es totalmente vocacional, nosotros...
0: Sí. Claro.
2: Lo que hacemos, lo hacemos sin cobrar entradas.
0: Porque ese sueldo increíble que deben tener a nivel comunal no es para menos. O sea, me imagino. Todos los que estamos en esto sabemos con el dinero que uno se maneja. Pero bueno, la idea es esa, ¿no? Es convocarse y mostrarlo en las diferentes localidades, ¿no?
2: Exacto, sí. Nosotros, bueno, vos sabés que acá el único lugar que hay, la única sala que hay es la sala del club, así claro. que trabajamos ahí y ahí, bueno, damos nuestras funciones.
0: ¿Cómo están con el tema técnico? ¿Pudieron adquirir algunas cosas más, consolas, luces, sonido?
2: Mira, nosotros hemos salido seleccionados con el programa Crearte de la Universidad Nacional del Litoral. Hemos presentado un proyecto a nivel comunal. Y hemos salido seleccionados como único grupo del departamento San Martín.
0: Sí.
2: Y no, nos han dado una beca de 1,500,000 pesos.
0: Ah, bueno. Bueno.
2: Sí.
0: Cualquier momento vamos
2: con esto,
0: a... Ya estamos armando con Dina.
1: Ya nos vamos a la petaca.
0: Ya tenemos armado la valija.
2: Bienvenidos serán. Y bueno, con eso hemos comprado, por ejemplo, telas para escenografía.
0: Uh-huh.
2: Hemos comprado muchísimas telas para la escenografía. Hemos comprado muchos reflectores, muchas luces. En la parte, por ejemplo, de sonido tenemos nada, o sea, lo nuestro vos sabés que es a capela, acá nosotros no trabajamos con micrófono ni nada.
0: Sí, no te hagas problema, nosotros tampoco.
1: Viene el teatro tampoco. Independiente, aparte.
3: Claro,
1: sí, el teatro se hace sin micrófono.
2: Claro. Contamos con un equipo, un parlante con micrófono para las presentaciones, la música, usamos todo música sin licencia.
0: Claro.
2: Así que bueno, es con todo lo que contamos.
0: Perfecto.
2: Tecnológicamente no tenemos demasiado. Las pantallas, la comuna tiene la pantalla, tiene el proyector, así que para pasar por ahí fotos y ese tipo de cosas, como para completar un poquito más. Y con todo eso nada más.
0: Bueno.
2: Y después nuestra garganta y nuestra presencia.
0: Y de eso se trata.
2: De eso se trata.
0: Bueno, Chabela, gracias desde ya por la idea nuestra es esta. Te vamos a volver a llamar cuando haya algún nuevo proyecto y vos también podés hacerlo. Podés llamarnos, podés seguir escuchándonos también. Y bueno, una alegría que estén con esto para toda la gente que nos gusta y para la que le ponemos el cuerpo a esto que se llama teatro. Así bueno, que bueno, te mando un beso, muchas gracias por la comunicación y te despedimos por ahora, pero espero que nos sigas escuchando.
2: Muchísimas gracias Yayo, todos ahí, muchas gracias, un gran placer encontrarnos así telefónicamente y los esperamos en la petaca cuando quieran.
0: Sí, en cualquier momento, mirá que te vamos, o sea, te vamos a confirmar para que no se anden escondiendo, ¿viste?
2: Pero no, por favor.
0: Cuando vamos en serio, ¿eh? No, bueno, problema. Saludos a todos ahí.
1: Muchas gracias. Muchas gracias, Chabela. Buenas noches.
2: Un beso enorme.
0: Chau. Bueno, escuchamos un tema musical. ¿Un poquito de música? Claro, y seguimos.
1: Dale.
0: Ahí está.
1: Vamos, Corcho.

0: Y ahora sí, ya se nos fue la primera hora de este programa que está, pero así efervescente totalmente, sí, con Graciela, con la Pupi, con Agustina, claro.
1: Y la tuvimos recién a Chabela Selva.
0: Sí, también. Sí,
2: Yayo, sí, sí. Ahora vas a ser Yayo.
0: Yo,
2: usted sabe ahora que... te voy a decir Yayo.
3: ¿De dónde viene Yayo?
0: Usted sabe que si va a la zona y pregunta por Eduardo Alberto, no. Y gringo tampoco, no. Hay un grupete acá con el que nos vinimos hacia Santa Fe que me identifica que también con Yayo. Yayo, en realidad, son esas casualidades, porque cuando una vez que estuve, fuimos a un seminario, me acuerdo, de guitarras, porque uno estudió, algún tiempo estudió guitarra, y fuimos a Mendoza, y todos los Eduardos en Mendoza se apodan Yayo. Por ejemplo, Yayo Quesada, que era Eduardo Quesada, claro, músico este folclorista. Pero eso fue una gran casualidad, porque en realidad el Yayo mío viene de una radio novela que escuchaba mi papá y mi mamá, que había ahí, no sé, debe haber sido Federico Fábrega o esa gente que tenía los radioteatros, y bueno, había un chico que se llamaba Yayo, y a él le gustó. Dice, si es varón, en esa época no se sabía mucho, no, hasta el final, bueno, si es varón, vamos a decir Yayo. Y bueno, y ahí me... así que en la zona.
1: Así que es por un radioteatro.
0: Exactamente.
1: Así que su vida ya estaba asignada.
3: Ya estaba asignada.
0: La cosa por ahí venía armándose. Claro. Todo tiene que ver con todo.
1: Todo tiene que ver con todo, veo. ¿Eh? Sí, es así.
0: Gente de Paraná que se comunica y dice: qué genia Graciela Martín.
1: Claro. Nuestra Santa Fecina destacada.
0: Hay gente de Paraná que nos está escuchando.
3: No me digas.
0: Sí, así me... así dice aquí en un mensajito que me
3: enviaron. Yo creí que el único fan que tenía era el de la reliquia.
0: No, ya cruzamos el charco. Esto se está poniendo interesante. Y falta una hora todavía.
1: Todavía podemos llegar más todavía, sí.
3: Bueno, después de... si me permite.
0: Pero claro.
3: Después de poner la música en el Zorro de Cristal, mi primer...
0: Eso, ¿cómo empezaste?
3: Claro, mi primer trabajo, en realidad, fue yo integraba el Teatro de los 21, pero no había actuado nunca, y me iba a todos los ensayos porque se estaba preparando las historias para ser contadas de Dragón, que se hizo años después.
1: Todo el mundo.
3: Y yo me sabía, como no faltaba ningún ensayo, me gustó, me prendió fuerte a mí. Me sabía la letra de todos, de todas las obritas. Cuando llega el estreno, una de las esposas del personaje era una mujer en cada obra. Se enferma. Y bueno, yo, como me sabía la letra, me calcé el vestido. Me dijeron, ¿no?, si lo quería, si me animaba a hacerlo. Y yo, con un julepe bárbaro, pero...
0: Arrancaste.
3: Arranqué.
0: Qué bueno.
3: Y había unos bastidores donde... salíamos detrás de los bastidores y yo cada vez que salía leía lo que venía.
0: ¿Cómo para asegurarse?
1: Sí. Judas, claro.
3: Bueno, eso fue...
1: Pero qué torazo te mandaste de entrada.
0: Toro.
3: Y el que dirigía era Chili Rodríguez. Entonces, Chili, fíjense lo que ocurrió. Al día siguiente se hace otra vez la obra, yo me calzo el vestidito y ya estaba ya... pero red que dispuesta.
0: Esto es lo mío.
1: Y vino la enferma, ¿no?
0: Se recuperó tan rápido.
1: Claro.
3: Sí. Y el escuchar la otra.
0: Dice, si yo no me recupero, no vuelvo.
3: Ay, bueno, entonces me dijo algo que no me voy a olvidar, no me he olvidado, y han pasado como 40 años. Me dice, mirá, mi espíritu artístico no me permite ser generosa. Así que sacaste el vestido, Gracielita, y a la platea. Cuando estaba en la platea y ellos actuaban, a mí se me caían. Bueno, 40 años después, en un proyecto que tuvimos, que no se concretó finalmente, con Chiri, Chichi Cataldo, que eran gente ya de experiencia, Chiri me pide disculpas.
1: Ah, mira.
3: Sí. qué increíble, ¿no? Sí, después claro, de 40 años. Dice Graciela, yo en aquel momento no te... Claro, él cuando vino la titular, encantado, porque era el que había dirigido. Claro. Y yo quedé... Claro. Bueno, me pidió disculpas, fíjate vos.
0: Claro. Bueno, pues, nunca es tarde. Nunca
3: no,
0: es tarde.
3: Nunca es tarde.
1: Por supuesto, ¿no? Así es. Bueno, y tu primera obra, entonces. Ah, porque sí. Ahora venimos con música, con Toro. Pero ¿y cuándo fue que ya ensayaste?
0: El debut de Graciela Martínez.
3: Claro, el debut.
1: El debut de la piba, ¿cuándo fue?
3: Sí, el debut de la piba fue con una obra de Eugene O'Neill.
1: Opa. Ah, bueno.
3: Llamaba, se llama, porque todavía existe la obra, Distinto. Mm. Yo hacía un personaje secundario, tenía, ¿se acuerdan que antes eran uno, dos, tres actos? Bueno, claro, tenía dos actos. En el primer acto tenía que hacer de una muchacha joven que entra con su novio, muerta de risa, todo muy divertido. En el segundo acto tiene 30 años más. Opa. Entonces yo aparecía desfigurada, con un vestido, claro, con otra ropa, con otro peinado, espantosa. Entraba y estaba mi hijo, que era el hijo del primer actor, el que hacía de esposo, ¿no? Ajá. Que era el mismo actor.
0: Claro.
3: Y yo entraba tan enojada y le decía de todo. y le pegaba hasta una cachetada. ¡Apa! Sí, pero con tanto enojo. Que y después me iba y lo miraba así desde una escalera y me iba y le recomendaba que no se pasara con la tía, que era el personaje central, ¿no? Claro. Y después volvía al lado. Otras escenitas cortas así. Y fue el maestro a vernos. Y cuando terminó la obra, vino a saludarnos. Uh-huh. Y estábamos todos,
0: Imagínate,
3: el maestro.
1: ¿Quién era el maestro?
3: Fessler. Un pedagogo en aquella época.
0: Claro. Sí, claro. Sí.
3: Abrió la cabeza. Sí, entonces, claro. Todos lo rodeaban, y como yo soy muy petiza, quedé última.
0: Y a los codazos, ahí tratando de abrir camino.
3: No, yo me quedé ahí atrás, ¿no? Y él dice, ¿dónde está Graciela? Entonces se abrieron y pasó Graciela. Y me abraza, y me palmea, y me abraza, y me sigue palmeando. Y yo quedé muda. Y claro, los demás más todavía.
1: Por supuesto, y sí.
3: Porque nadie se lo esperaba.
1: Fuiste la revelación.
3: Claro. Sí.
1: Claro, fantástico.
3: Yo en aquel momento no dimensioné realmente ese gesto, ¿no? No,
0: la inconsciencia también ayuda, ¿ves? A veces.
3: Pero años después dije, pucha, qué lindo que fue eso, que tendría que haberlo valorado más yo. Pero no sé, no estaba tan...
0: Te sorprendió.
4: En shock, en el momento, en la actuación, después viste que es todo tan rápido que después que empezás a masticar.
3: Tanto respeto porque...
0: Claro. ¿Fessler después se va a Buenos Aires?
3: Sí, y allá se crea la Escuela de Teatro Universitaria en la Universidad de Buenos Aires. Y él enseñó allá, eran 3 años que había que hacer.
0: ¿Y cómo recala Fessler? ¿Te acordás de eso?
3: Bueno, yo bien no sé.
0: Ajá.
3: Sé que él era, en realidad, él era rumano.
0: Sí.
3: Que vivió en Francia, estudió con Max Reinhardt, el alemán, toda una autoridad,
0: sí,
3: ¿no?
0: Sí, sí.
3: Era un hombre muy, muy... Fessler, ¿no? Muy, muy capaz.
0: Muy formado.
3: Sí, muy formado, manejaba psicología, etcétera, etcétera. Y nosotros le teníamos un gran respeto.
0: Sí, claro.
3: Y realmente aprendimos mucho.
0: ¿Y aquí estuvo como director de la escuela de teatro?
3: Sí. En ese momento estaba Pano Antonio como
4: Cocho,
3: secretario de Cultura en la municipalidad, uh-huh. y en Cultura de la provincia, Urondo. Así que los dos provenían, claro, de la parte cultural de aquel momento y le dieron un impulso, no es, solamente al teatro.
1: Eso es años 60,
3: claro. 60, ya, 60.
1: Ya los inicios de los 60.
3: Sí.
1: ¿No es cierto?
4: Y, bueno, y Paco Jasse también estaba en la municipalidad, claro, ahí.
3: Sí, sí, pero sí, él es posterior, porque fue
1: el más joven.
3: El, claro, más joven.
0: Sí. ¿Y la escuela era provincial o
3: provincial?
0: Provincial.
3: Provincial.
0: O sea, y, como lo sigue siendo.
3: Y hubo un golpe militar, claro, con, claro, la Onganía, sí, y la cerraron.
0: Sí, claro. Sí, sí. 69.
3: Porque, según, claro, lo creían, éramos todas prostitutas y los hombres eran todos.
0: Sí, sí.
3: Bueno,
1: sí, sí, sí, okay, sí, sí. Criterio que sí, hasta mucho después, porque yo empecé a hacer en la otra dictadura,
3: sí,
1: la que vino después, porque este y país en un momento era dictadura en dictadura.
0: Mucho no cambió.
1: Y también me acuerdo que nos decía Gandini, que yo empecé en el Arena.
0: Ricardo.
1: Claro, tengan cuidado al salir, que los pueden seguir, que los, sí, pueden marcar. Porque
0: que había racia, teatro, claro.
1: Claro,
0: había racia.
1: Sí. Vénganse bien vestidos, como para evitar todos los
0: problemas. Suspicacias.
1: Sí, pero sí, sí, qué linda época esa, Chuy.
3: Sí, sí, fue
1: de maravilloso.
3: Sí, sí, mucho.
1: Mucho florecimiento cultural y mucho entrecruce.
3: Sobre
1: también,
3: todo,
1: ¿no?
3: Cocho movió mucho la parte cultural, traía, creó un festival de la música, venían de Chile, de otros países, no, sí, solamente de acá, de Argentina.
0: Era realmente la Atenas, santafesina.
3: Sí, claro, sí, sí. Se creó el coro de la provincia, el coro polifónico, etcétera, etcétera, etcétera.
0: Claro.
3: Realmente, sí, fue un momento muy prolífico.
1: Sí,
3: pero
1: esplendor, pero
3: siempre, todo se fue al
1: lado. Bueno, pero siempre tiene
0: ciclos, ¿no? Ciclos en.
1: Claro, y tiene que ver también con el apoyo del Estado.
3: Sí,
1: claro. La importancia, sí, que el Estado le da, que no solo pasa por la parte de plata y dinero,
3: no,
1: sino
3: no,
1: por el lugar que se le da a la cultura y a las artes.
3: Exactamente. Sí.
1: Y que bueno, en el programa pasado vimos ya que el teatro ya tuvo media sanción la ley Hojarasca, donde en principio ya el teatro deja de ser de interés nacional. Claro. Así que bueno, eso más que una declaración de principios, tendríamos que estar todos llorando porque es para el embrutecimiento del pueblo, pero bueno, por eso que seguimos insistiendo a los senadores que por favor no la voten.
4: Claro, sí. Y vos sabes que, no sé quién fue que escuché, que hablaba justamente, bueno, también relacionado con el Inca, y sobre todo los que se les da más apoyo económico en el Inca es la gente joven que hace óperas primas.
1: Claro,
5: claro, sí.
4: Y decía, si un chico y hace una ópera prima, ¿qué va a hablar? De la actualidad, de que no le alcanza para comer, que no puede. Entonces también por eso todo lo ideológico, o sea, porque muchos actores, o sea, yo me acuerdo la época de Pino Solanas, de Jorge Cosia, que todos habían sido exiliados, y bueno, y empezó Mirta de Liniers de Estambul, el exilio de Gardel, y bueno, y estas generaciones como que también estaría contando,
5: sí,
4: la realidad, porque es es siempre el reflejo de la realidad y de nuestro, sí, país,
1: claro,
4: y nos ha educado muchísimo, porque por ejemplo, en todas las obras, así, tantas obras como películas, qué sé yo, 1985, El juicio de las juntas.
1: Sí, tal cual.
4: Y todo eso es como que desde Camilo Gorma, no sé,
1: por
4: qué
1: eso
4: es.
0: Esta película que seguimos viendo.
1: Claro, exacto, claro, eso iba a decir, porque sí, la seguimos viendo, porque después con el señor Acayayo, claro, vamos a leer también el estado que se encuentra el Instituto Nacional de Teatro.
0: Así es.
4: Mm. Claro.
0: Pero sabe que las tengo que interrumpir,
1: sí, porque interrumpa, interrumpa.
0: Este programa, la verdad que, ¿cómo decirle? A nosotros, por ahí no viene, por ahí no está, por ahí no aparece, pero por ahí sí. Y pues tenemos un crítico, es un crítico particular, digamos, que se adosa a este programa, llama por teléfono.
4: Ay, que venga el viernes.
0: Igual, sí,
1: mire, no se lo recomiendo.
0: Primero, haga una cosa, Pupi Fabiano, escúchelo primero.
1: Bueno, igual, antes de pedirlo, escuche.
0: Igual yo lo presento, lo tengo que presentar, sí, porque, digamos, para que realmente él comience con esto. Pero, bueno, Para iluminar nuestro programa, mire lo que le digo, no solo con luces, sino con opiniones afiladas y mucho sentido del humor.
4: Ah.
0: Les presento a la persona que ha convertido el arte de criticar en un verdadero espectáculo. Si el teatro fuera una función de magia, él ya habría sacado 1000 conejos de su sombrero de reseñas. Por favor, recibamos con un fuerte aplauso o con lo que sea a nuestro crítico de teatro, Guillermo Mimo. Viene con presentación.

0: ¿Nos está escuchando?
1: Me escucho perfectamente.
2: Buenas noches,
1: a mí me estaba quedando dormido, pero bueno, ahora ya estamos.
0: Escuche. No,
1: pero bueno, buenas noches, déjeme saludar a esta audiencia trasnochado, fascineroso, pegado al dial. Volvió el hombre que no le teme a la verdad.
0: ¿Qué pasó la semana pasada, por ejemplo? Que usted que no le teme a la verdad, pero faltó. Yo no lo escuché.
1: Pasó, pero déjeme terminar la introducción porque volvió Guillermo Mimos, señores. Hoy tengo mimos para todos y todas.
2: Oiga, mimoso.
0: Pare un poquito.
1: El mimoso.
0: Como siempre le digo, tenga cuidado, es gente conocida, amiga.
1: Porque, por crítica también, obviamente.
0: ¿Qué le pasa?
1: El teatro Santa Fe es maravilloso, es vanguardista, pero tiene cada fantoche, mi amor.
0: No.
1: Cada uno venido de las petacas, por ejemplo. Pero bueno.
0: Siga.
1: Como usted me preguntaba, como diría Peter Brook, señor Frecia, dichoso tú eres de todas las mujeres, hoy una mesa de, de mujeres.
0: Hoy lo estaba necesitando, le digo la verdad.
1: Necesitaba un poco de contención, de perfume de mujer.
0: Bueno, pero me estoy defendiendo, sí. Me estoy defendiendo bastante bien. Bueno, siga.
1: Sí, que el miércoles pasado, bueno, no, me ausenté, sé que colapsaron la línea de radio, teléfono de rojo vivo, he cruzado gente llorando en Boulevard.
0: No fue así. Por usted dice, ¿sí? nadie preguntó por usted. No.
1: ¿Dónde está Guillermo? Where is Willy? Preguntaban.
0: No, usted tiene que dejar de tomar ese vino en cajita, hágame caso.
2: Me parece que hay que llevarlo más temprano porque va esperando con el vino.
1: Siga. Más tarde me pasa peor.
2: Pero bueno, nos cuenta por el sonido de su voz.
1: Sé que hay un lobby de directores locales rezando para que no vuelva, así que, pero yo en realidad
2: pidiendo al revés, ¿escuchó?
0: Sí. Escuchó, ¿no?
1: Yo decidí, porque a mí nadie me levanta del aire, sí. Decidí no salir del programa pasado, porque bueno, el artista, el verdadero sabio,
0: yo lo voy a levantar
1: crítico
0: del aire en
1: que por, el crítico que porta la antorcha de la iluminación estética, tiene que tomar distancia del objeto a criticar, no se puede juzgar el barro estando metido en el charco.
0: Me gusta. ¿No? ¿Cómo está? Eso lo dijo Peter Brook también, ¿no?
2: También Peter Brook.
1: Claro, que lo diga, querido Peter Brook. Y bueno, tuve que tomar una distancia provincial, geográfica, espiritual, de la cantidad de Santafesina para poder volver a juzgarlo.
0: No provoca una buena frigadora. Odontóloga. No provoca un buen odontólogo. Porque para que se entienda mejor.
1: Tomé esta distancia para volver a jugarlo con la frialdad que se merece. Pero bueno, así que estuve recluido, meditando, abstrayéndome para volver hoy más filoso, más avisado, más destructivo que nunca.
0: Bien.
1: Así que prepárense, pero.
0: Bueno.
2: No, pero, por favor.
1: ¿Quieren? Hoy hay veredicto y vuelve la perla blanca, la perla negra, esa que una quiere, una aleja, pero ninguna de mí se aleja. Y le voy a pedir al querido Pocho, buenas noches. Bueno, saludé.
0: Perdón,
1: buenas noches, Corcho querido, buenas noches a la señora Fornicelli y a toda la audiencia de la pero vamos con la perla blanca.
0: Le falta Pepe Corcho.
1: Y vamos a arrancar por lo más alto, por la excelencia, por el zoom del arte santafesino. Mi perla blanca de hoy es para ella, para la señora reina madre de las tablas, la señora Chocha Martínez. Aplauso, por favor.
2: Por supuesto, claro. No podía ser.
0: Viene bien. No saben la cara de sorpresa que tiene Graciela Martínez. 50 años de teatro, yo nunca escuché una cosa así.
1: Buenas noches, Chucha. Le voy a pedir a Corcho que me amenice este momento con un poco de música, por favor. Chucha.
2: Este me gusta, Batimo.
1: Chucha, buenas noches. ¿Cómo anda usted?
3: Ah, muy bien, escuchándolo.
1: Usted no se acuerda de mí, pero yo la tengo muy presente.
3: Ah, ¿sí?
1: Así, por favor. Lista,
4: por ese palpitar.
1: 92 primaveras y estás más radiante que un estreno en la mayor del Teatro Municipal, Chucha. Por favor.
4: Sufrir.
1: Oiga, tenemos una trayectoria más larga en la costanera de Santa Fe. Somos el faro del teatro.
0: Eso es cierto.
1: Por eso te he decidido elegirte con la perla blanca de esta noche.
0: Bien.
1: Te lo digo de hombre a mujer.
0: Bueno. Ah, ojo. Tenga cuidado
1: no sé
0: con
1: si
0: el...
1: la pongo, la pongo un poco en coma, pero si yo he gastado en los años 50 tantas pel, puente de colate, se caía a los celos, por cómo lo hubiera cortejado.
2: Ah, bueno, bueno, bueno. Se vino bien hoy.
1: Está hermoso. Yo me transporto, me transporto y recuerdo obras memorables como el Zoo de Cristal, el 75, qué locura. Yo en esa época ya era crítico, ya arrancaba con mis primeras herramientas de la crítica. Bueno, después hizo todo, era mis hijos, de Arthur Miller, en el 82, sí. Puede ver.
5: ¡Qué memoria! Sí. Sí.
1: Por favor.
5: Sí, era una adaptación de todos, sí. Era mis hijos, sí.
1: Así, y después bueno, que Arritmia, me agarra Arritmia como en el 2018.
5: Sí. Sí, claro, también la vio. Pero qué bien. Sí. Así que
1: sí, tengo que confesarle, tengo una idea loca que me agarra de esta hora.
0: Tenga cuidado, ¿eh? Ojo, ¿eh?
1: No, porque yo tengo una novia, es como la perla blanca, la perla negra, un día me quiere, otro día me deja,
0: claro. Pero es como nosotros. Pero nosotros nos pasa lo mismo.
1: Ella me dice Chuti.
5: Ajá.
1: Entonces
5: sí.
1: Estaba pensando, ¿no? Se me ocurre hacer un show café con ser, podría ser llamado Chucha y Chuchi.
5: Sí.
1: El show de la risa.
5: Ah, bueno. Nosotros
1: estamos anécdotas y cosas así por el estilo de nuestra bueno. Vida. ¿Qué le parece? ¿Podríamos? Pénselo.
0: Ah, bueno. Métale que se nos va el tiempo. Métale.
1: Le vemos potencial, no le vemos. Pero bueno, vamos a seguir con este recorrido, querido Corcho. Seguimos con la música, pero ¿por qué este panel es extraordinario? La verdad, aparte tenemos gestión con perfume de mujer. Seguimos con Agustina Arriola, por favor, Agustina. Pues
5: ¿cómo va?
1: Buenas noches, Agustina. ¡Qué coraje, nena! Buenas noches. Buenas noches. Teatro en anfiteatro con lo fresco que está.
5: Sí, no, fresco, pero no. Es abajo.
1: Ah, es abajo.
0: Claro, es abajo.
1: ¿Qué, hay un lugar abajo? ¿Hay
0: claro,
1: un subterráneo?
0: Sí, sí,
1: claro.
0: Sí, sí. Sí.
1: Es un lugar cerrado. Pulmones. Yo no podría ir a mi David fresco, me puede jugar una mala pasada.
0: No,
1: pero
0: usted
1: bueno.
0: no vaya.
1: Seguimos con esta perla blanca extraordinaria. Y bueno, la señora Pupi Fabiano, periodista.
0: Tenga cuidado.
1: Promotora teatral, no era la competencia.
0: ¿Cómo?
1: Buenas noches, Pupi.
5: Buenas noches.
1: ¿Competencia? ¿No tuvo la competencia esta señora?
5: Sí.
1: ¿Haciendo radio?
5: Sí. Pero hace tiempo.
1: Ah, pues ya pasó, ya. Pero bueno, un ojo, tener que traigamos peso.
5: Bueno, a lo mejor me avisan acá y me vengo también el ET10.
1: Claro. Y ahora que hable conmigo podemos hacer algo. Bueno.
2: Con todas.
0: Sí, sobre todo por lo
1: para conducir.
0: Sobre todo por lo que se gana en este
1: abajo el telón, podríamos hacer.
5: Bueno, de eso ya tengo experiencia.
1: Podemos hacer el 2027 abajo el telón.
0: Sí.
1: Conducido por ustedes.
0: No, si seguimos con ustedes, no creo que dure mucho este programa.
1: Pero bueno, una personalidad que se suma a esta perla blanca esta noche. Bien. Una multiperla, podríamos decir, que promueve el teatro en estos tiempos. Bueno, está tan complicado como para hacer promoción, sí, producir, sí. Así que sí. Paso a mi perla blanca para ella también. Y bueno, para esta señora que acabo de escuchar, Isabel Salzman. Aquí, directora cultural de la Petaca.
0: Claro, efectivamente.
1: Para completar esta perla.
0: Muy
1: la
0: bien.
1: Verdad que gestionar cultura de la Petaca, eso es soberbia pura, señor de mi casa.
0: No.
1: Hay que tener personalidad para promover el teatro ahí.
0: Justamente.
1: Isabel, te mando un saludo.
0: Claro.
1: Y aprovecho para pedirle el pido corcho, me pare de noche porque arranca la perla negra.
0: Sí, ojo.
2: Hola, negra.
1: Y ahora agárrense, porque vamos para la música. Agárrense los pantalones porque donde hay luz hay oscuridad también.
0: Sí, por ese palpitar, métale.
1: ¡Ey! Llega el momento de la perla negra. La perla negra, Dios, me hizo acordar esta señora hablando de las petacas.
0: La veo venir.
1: Pero vamos a dedicar a este hombre que hay que reconocerle su persistencia.
0: Eso sí, claro.
1: Abre improvisado total un paracaidita que se tira del avión del oportunismo. Ya sabes todo de quién hablo del señor Eduardo Fez, el conductor de este programa. Sí,
0: Eduardo Alberto, ya yo también conocí.
1: Como diría Peter Brook, la culpa no es del Chancho, sino de la gente de las petacas que nos exportó semejante ejemplar. No lo deben haber soportado, entonces dijeron, tómatela. Un saludo para la gente de las petacas que propició el ascenso a este sujeto, cuando sabés que le hicieron que era allá.
0: Ya está, listo.
1: Le habrán dicho que ha tenido algún talento, alguna novelcita le infló el ego, pero desde que se va a hacer también ha detenido.
0: Gracias,
1: entonces
0: gracias.
1: La perla negra es para usted, señor Felipe.
0: Gracias, por lo menos siempre.
2: Así lo veo, ¿no? Lleva acumulada varias perlas negras.
0: Vaya a descansar, hágase gárgaras de huevo, hágase gárgaras con clara de huevo para esa
1: vida. No, va a descansar, sabe que vamos a hacer con los huevos.
0: Sacado, claro. Sacado, claro. Chao, chao. Buenas noches, chao.
2: No. Buenas noches,
0: mismo. Y bueno, estas cosas pasan también en este programa.
5: Sí, sí. Pero bastante informado el hombre.
0: Ah,
5: sí.
0: No, eso sí. Eso sí. Eso sí. Sí. Pero todavía no podemos, porque como aparece en un programa, en otro no viene, todavía no podemos blanquearlo, digamos. De quién se trata. Pero yo diría que mejor así. Bueno, vamos a un temita musical, puede ser, y después nos organizamos y seguimos.
6: ¿Vos sabés?

0: Man.
1: Bueno, y aquí seguimos entonces, 23, ya casi 23:30, nos queda media horita de programa, así que vamos a exprimir a nuestras
2: invitadas. Ahora sí. Sí, claro, vamos a seguir conversando con ellas.
1: ¿Le parece que...?
2: Bueno, quisiéramos acá decirle unas palabras, ¿no es cierto?, a nuestra querida Chucha.
1: Sí.
2: Porque hoy en verdad lo que queríamos era homenajearla a esta santafesina destacada por el Consejo Municipal de Santa Fe en reconocimiento a su trayectoria en la construcción del Teatro Independiente.
3: Ah, mira.
2: Graciela Chucha Martínez por su amplia trayectoria profesional y su valioso aporte histórico a las artes escénicas y a la cultura de la ciudad. También el cuerpo legislativo destacó su rol como una figura clave y referente del Teatro Independiente Santafesino, rindiendo homenaje a su ética de trabajo, su disciplina y su incansable resistencia cultural a través de las décadas. Su nombre está unido al Teatro Santafesino desde fines de los años 50, años fundacionales del movimiento independiente, donde ella inició sus pasos en la escena local, vinculándose estrechamente a los elencos y espacios que definieron esa época de oro de la cultura de Santa Fe. Su formación y trayectoria estuvo ligada principalmente a Teatro de los 21, pero al mismo tiempo que daba sus primeros pasos en las tablas independientes, consolidó formalmente su formación al ser alumna del prestigioso profesor francés Oscar Fresler, cuando se fundó la Escuela de Teatro de la Provincia a comienzos de los años 60, formando parte de una camada pionera de nuestro teatro. También participó activamente de la efervescencia de los colectivos independientes de la época, los cuales terminaron nucleándose en 1958 bajo la ASTI, Asociación Santafesina de Teatros Independientes. Su biografía aparece como un espejo de la ciudad en la cual trabajó siempre. Pasó inundaciones, censuras, crisis y mantuvo una disciplina férrea que la convirtió en referente. Por eso, desde Telón Abierto, celebramos su ética del trabajo, su perseverancia sosteniendo la actividad teatral y cultural de la ciudad, abriendo caminos, inspirando a nuevas generaciones, promoviendo la renovación de las artes escénicas y fundamentalmente por seguir manteniendo viva la llama encendida de la cultura santafesina. Muchísimas gracias.
4: ¡Bravo!
3: ¡Qué hermoso! ¿Quién escribió esto?
2: Mira, yo tuve dos fuentes fundamentales, que una fue Sergio Abate, al cual le pedí así información, sí. Y la otra una nota que te hizo Juan Novak en el diario Literario.
3: Ah, sí.
2: Esos fueron como mis referentes. Y acá no figuraba el premio Podestá que te dieron, Chucha.
3: Sí.
2: Contanos lo del premio Podestá, que es muy lindo.
3: No importa. Eso es un pedido de la asociación de actores, la filial Santa Fe, que me postuló para entonces en Buenos Aires tomaron nota también en la asociación de actores y me hablaron por teléfono si podía viajar cuando se entregue el premio, que es un premio que lo entrega en realidad el Congreso, por iniciativa o referendo.
2: Sí, no me sale, claro, estoy nerviosa. El asesoramiento de la Asociación Argentina de Actores.
3: Sí, sí.
2: ¿No es cierto? La asociación mandaba como una lista que ellos después entregaban los premios Podestá.
3: Exacto.
2: Pero yo quiero que nos cuentes la anécdota esa que te vinieron a filmar antes de la entrega que nos contaste hoy, y vos quisiste darle un una vis cómica.
3: Sí, sí, no puedo con el genio.
2: Claro, eso te define muchísimo.
3: Sí, claro. Sí, me llevaron a... fuimos al Parque Sur, creo que. Y ahí me filmaron, entonces yo dije que cuando yo llegué acá a la Argentina, llegué con Juan de Garay. Y cuando íbamos acercándonos a la costa, los nativos estaban muy contentos, nos recibieron con mucho cariño y con mucho festejo, y yo le dije a Juan: ay, Juan, qué hermoso sería crear una comedia. Ay, cierto, tenés razón, Graciela, pero no hay presupuesto.
1: Ya en esa época no había presupuesto. Sí. O sea que no, sí, cambió mucho.
3: No, sí, ya. Eso es inevitable, parece. Y bueno, cuando me entregan el premio, lo pasan a esa parte, pero no pasaron la parte que dije eso.
2: Implicaba
3: una crítica dentro de todo.
2: Sí, bueno, claro. Pero era resutir la crítica.
3: Sí.
2: Además era Juan de Garay, ¿no? Claro. Ese momento tampoco.
3: Y no, yo quería decir que si bien la primera obra que hice fue detrás del telón en el Sol de Cristal, 15 o 20 años después trabajé en la obra, porque me lo vino a proponer Osvaldo Neira, ¿se acuerdan?
2: Claro.
3: Yo hacía la señora Winfrey, un personaje, sí, encantador, sí, que me encantó hacerlo, y lo volvería a hacer con muchísimo gusto si me pudiera mover.
1: Un entrerriano que trabajó mucho aquí en el teatro.
3: Sí, sí, realmente Osvaldo era un así de fierro en el teatro, ¿no? Y después se fue a su
2: pueblo. Sí, volvió a sus pagos.
3: Que es Concepción del Uruguay. Y parece que ser, no estoy segura de que ya estaría enfermo, sí, o algo, porque falleció
1: allí mismo.
3: Cosa que me conmovió mucho, porque era muy buena persona, realmente. Sí,
1: pero estuvo hasta los 90 y pico.
3: Sí, yo estuvo.
1: Lo recuerdo.
2: Bueno, además tuvo una actividad gremial intensa.
3: Sí, claro. Sí. Y él siempre dispuesto, ¿viste? Siempre tratando de hacer cosas, porque había estado mucho tiempo en México,
1: claro,
3: haciendo televisión allá.
2: ¿Vos hiciste televisión, Chucha?
3: Y miren, chicos, yo hice televisión, radio.
2: ¿Ha visto? Hizo todo. Todos los rubros.
3: Cine y teatro.
2: Perfecto.
3: Las cuatro cosas.
2: ¡Qué bueno! Bien. ¿Y qué es lo que más te gusta?
3: Y teatro.
2: Sí, claro. Somos bichos de las tablas.
3: Y cine, hice dos o tres películas con Patricio Cole, claro, en principio. Ajá. Y después con Arch.
1: Con Juan Carlos Arch.
3: Sí.
1: Claro.
3: Personajes que no eran protagónicos, pero que... bueno,
1: pero había que poner el cuerpo.
3: Otro lenguaje, seguro. Es otro lenguaje.
2: ¿En tele qué hiciste, Chucha?
3: ¿En qué?
2: En tele. En televisión.
3: Ah, en tele, bueno, en tele en realidad se hizo un ciclo de obras ya filmadas, de obras de teatro que habíamos hecho en La Moreno, que dirigió Germano.
1: Antonio. Sí.
3: Y en todas Germano trabajaba yo, así que... Ese tipo de televisión, no es que tuve un programa especialmente.
2: Sí.
3: Sino
1: yo comienzo voy a ser autorreferente, comienzo a trabajar en la Escuela Falucho como maestro de música, y ahí la conozco a Vilma Cataño,
3: sí señor,
1: que me hace conocer a Graciela Martínez,
2: claro,
1: porque ahí me invita a ver un espectáculo que no recuerdo de este momento, pero bueno, ahí te conocí a través de ella, ¿no?
3: Sí.
1: Y con ella también trabajaste.
3: Teatro,
1: ¿con Vilma?
3: No.
1: ¿En teatro no?
3: No, porque ella era de Laguna Paiva al principio. Después se radicó acá en Santa Fe.
1: Se vino para Santa Fe.
3: Qué buena persona, ¿no?
1: Maravillosa la
3: maravillosa
1: compañera, y como artista, ¿no?
3: Que yo la quería muchísimo.
1: Claro que sí. Bueno, un saludo para ella, que por ahí si nos está escuchando.
3: Sí,
1: seguramente de algún lugar nos debe estar escuchando.
3: Seguro, sí.
1: Bueno, a ver, ¿qué nos está faltando? La cartelera.
2: La cartelera. Ah.
1: Quiere preguntarle, bueno, que se anuncien. Así cuando llegue el momento, que se anuncien.
2: Empezamos con ellas porque ellas están en el anfiteatro Juan de Garay, que queda en Avenida Arturo Illia y San Jerónimo.
1: Claro.
2: Repetimos, sí. El anfiteatro abajo.
0: Los bajos del anfi en Arturo Illia.
2: Claro.
0: Y San Jerónimo. Topísimo. Acá le vamos a dejar
4: unos volantes.
0: Unos volantillos.
4: Y ahí estará el QR y ya directamente saca la entrada con.
2: Buenísimo.
4: Bueno, más práctico.
2: Entonces, el viernes 5 de junio se presenta Dita.
4: Así es.
2: Adaptación y actuación de Agustín Arriola del monólogo R de Brenda Di Spaltaro.
4: Dispalatro. Así es, y con la supervisión y más ni menos que Mauricio Cartún.
2: Con

0: canción cuando, bueno, nada, cuando termina todo,
1: sí,
0: que está hecha paradita.
2: Ajá.
0: Ay, qué bueno. Es, música original.
2: Música original.
0: Claro. ¿Quién la hizo? No es muy complicada, es dita.
2: La hizo
0: la gente,
2: claro.
0: Sí, es buena. No, spoiló el final.
3: No, porque
2: ah, digo para saludar al público.
0: Para quitar a la gente.
2: Eso fue. Eso fue algo que nos impresionó, o puntualmente que me impresionó de Buenos Aires, que la gente pide fotos. Entonces, bueno, otra cosa que también me pasó cuando entro al escenario, que ya empezaron a aplaudir.
0: Que te aplaudo.
2: Ay, sí, y fue.
0: Sí. Y muy a lo de Ayub, cuando ella sale, yo la, bueno, decidimos que ella esté ahí al lado del
2: del banner.
0: Del banner, y la gente sale y le pide fotos y,
2: sí,
0: y le cuenta anécdotas de cosas que se sienten identificados con la obra. Eso es lo lindo, que la gente necesita contar lo que le pasó y que se acuerda, y bueno, decís, bueno,
1: claro,
0: ahí está.
1: Sí.
4: Tenemos un corte para arrancar con todo lo que se viene en Santa Fe el fin de semana.
5: Pilón abierto. ¿Qué vemos este fin de semana?
4: Y ahora sí, bueno, después que hicieron las presentaciones del caso, ¿con qué seguimos, Marcela?
0: Con Demos, Comunidad Cultural Emergente, en calle 9 de julio 2239. El jueves 4 de junio a las 21 horas, encuentro de flautas del litoral, concierto de Luis Rocco y Diego Cortés.
4: El viernes 5 a las 21 horas, cámara y tango contemporáneo con Natalia Carelli y María Inés Mingarini. Dúo Fan, Mantegazo y Camila Coria.
0: El sábado 6 a las 21 horas, Ambulantes, canciones con historia y calle, Julián Venegas y José Santucho.
4: Pasamos a la sala, a la sala El Birri, General López 3698, el sábado a las 21 horas, Santa Fe Danza con ciclos La Mesa volumen 19.
0: El taller Casa de Arte en Primero de Mayo 2924, el viernes 5 a las 21:30, lado B, canciones de amor para no desaparecer, Raúl Segades y Diego Arenales.
4: Grandes rockeros aquí locales.
0: Sí.
4: El sábado 6 a las 21:30 horas, La Contienda, voz y composición de Carol Bayer, guitarra y composición Sebastián López, piano y voces Sebastián Macchi, batería Gonzalo Díaz, invitados Nahuel Lenardón en contrabajo y Agustina Cortés en gaita y voces. Muy interesante lo que para ir a ver al ahí el vecino, el taller de Primero de Mayo 29-24.
0: En el Foro Cultural Universitario, 9 de julio 21:50, el sábado 6 a las 19 horas se presenta la Comedia Universitaria de la Universidad con El Contorno de lo Invisible, circo, teatro y sombras, creación del grupo Cabeza Abajo, idea, dramaturgia y dirección Ana Monicoy y Nati Fesia. En escena, Gisela Colombo, Patricio López Rosas, Xiomara Muspierola y Ariel Costanzo.
4: Próximamente invitados, creo, esta gente, ¿no?
0: Próximamente invitadas acá al programa, sí.
4: La 3068, San Martín, 3068, viernes 5 a las 21 horas, Yo lo sé, en un jardín de rosas. Autor e intérprete, Firu Álvarez y director, Daniel Willy Quiñones.
0: Sábado 6 a las 21 horas, se estrena La Inapetencia de Rafael Spregelburg con la dirección de Sergio Abate y actúan Carolina Cano, Vanina Monasterolo y Adrián De Canti.
4: Y el domingo 7, 18 horas, horario vespertino, Bandada, autor y director Edgardo Dip, actúan Sergio Abate, Luchi Gaido, Raúl Crey, Celina Vigetti y Rubén von der Tusen.
0: El nuevo LOA, Asociación Gremial Médica, 25 de mayo 1867, el viernes 5 a las 21, sigue con mucho éxito,
4: claro,
0: la obra Encerrado.
4: Le vamos a hacer la competencia a los del anfiteatro.
0: Mejor, claro.
4: Así es.
2: Claro.
4: Sí, dígame.
1: Encedado ese día no van a estar. Sí.
0: Dramaturgia Juan Manuel Berlanga y Maximiliano Ahumada con la dirección de Hernán Rosa. Y actúan Leilén Buchet, Rosario Lucero, Camilo Céspedes, Federico Keller, Eduardo Gringo, Yayo Fez, Roberto.

0: Cuche y Hernán Rosa.
1: Bien, sábado 6 a las 21 horas continúa Las Cosas Maravillosas con la actuación de Mariano Rubiolo y la dirección de Desiderio Penza.
0: Y los domingos continúa a las 20
2: Industrial Desiderio
0: Drácula
2: también.
0: Transilvando Bajito. Así es. Con la dirección de
1: Fede Kessler, efectivamente, con varios de esta gente que ya hemos nombrado.
0: Sí,
1: basta
0: sí,
1: ya
0: sí,
1: con
0: ellos.
1: Basta ya, que siguen facturando ahí en Loa. Sala Cervantes, Ate Casa España, Rivadavia 2871, el sábado 6 y domingo 7 a las 21 horas, El Deseo de Mamá, dirigida por Rodrigo Sabater y Maximiliano Lefe, con las actuaciones de Esther Rouler, Rubén Lescano, Nazarena Jones, Miguel Rivero, Yasmín Ahmed, Augusto Boleso y Pablo Buniva.
0: En Valerí Montrún Multiespacio, San Lorenzo 2513, el viernes 5 a las 21, última, se está despidiendo Bajo Terapia, de Matías del Federico y Daniel Veronese, con la dirección y actuación de Ezequiel Maya, junto con Mirma Setur, Nelda González, Marisa Ramírez, Adrián Cáceres y Mariano Rubiolo.
1: El sábado 6 a las 21, Tango por Dos, canto, en canto Luciana Turné, en piano Juana Negros Monti y en bandoneón Ariel Micol.
0: Y el domingo 7 a las 20 sigue el tango por dos, porque es por dos días.
1: Así es.
0: Bandoneón Daniel Cernotto y piano Anaí Peca Molina. Contrabajo Miguel Sicazo.
1: Centro Cultural Provincial, Junín 2457, en la Sala Foyer. Viernes 5 y sábado 6 a las 21 horas y domingo 7 a las 20. Rojo Blanco, dramaturgia y dirección Laura Peña, actúan Azul Cowal y Nicolás De Carlini.
0: Y en la Sala Mayor, el jueves 4 a las 20, Chiliari, espectáculo de danza presentado por Apasionarte.
1: Perfecto.
0: Y acá terminamos esta extensa cartelera del día de la fecha.
1: El viernes y sábados y domingos estás muy cargada toda la cartelera
3: de
1: Santa Fe.
3: Sí, qué bien, qué bien. Qué alegría.
2: Perdón, ¿son toda gente de Santa Fe? ¿O vienen...?
0: Lo que leemos nosotros, general, es todo de acá de la ciudad de Santa Fe, y tenemos en cuenta, leemos, por más que no sea teatro, todo lo que se presenta en las salas independientes de la ciudad.
2: Claro, claro. Justamente. Muy bien, ¿no es cierto? Muy bien.
1: Sí, porque si vienen los demás, tienen que pagar. que mal no vendría tampoco.
0: No, mal no vendría,
1: pero bueno.
0: Pero bueno, tenemos ganador de la consigna, ya nosotros nos vamos a comunicar con él para hacerle las dos entradas.
1: Porque ¿de qué se trataba?
0: El fragmento era de la obra La Gaviota de Anton Chéjov, el personaje de Arcadina, que fue el que hizo Graciela Chuche Martínez bajo la dirección de Carlos Falco.
2: Sí, yo al principio,
0: allá por los años 90.
2: Sí. Les confieso que hicimos,
1: 91.
2: No reconocí al principio el texto porque Falco, que es el que dirigió la obra, hizo una adaptación y me lo acortó el texto.
1: Sí, exactamente. No estaba tan completo, digamos.
2: No,
1: es larguísimo. Pues tiene mucho parlamento, tiene Arcadina, claro. Sí. Ahí estaba también Alberto Cerrulla.
2: Sí.
1: Estaba
2: teníamos una escenita con
1: Susana
2: Alberto
1: Suar,
0: y María Rosa Fe.
1: María Rosa Fe. Estaba también Pepe Pérez Ester.
2: Sí. Ah, sí.
1: Raúl Craig.
2: Hacía el personaje de Trigorín.
1: Héctor Mani. Sí, no recuerdo. Sí. Y nos está faltando alguien más. Luchi Gaido.
2: Sí.
1: Y nos está faltando alguien más. Pero ya se nos va a ir Riga.
0: Marta de Feis después también estuvo, ¿no?
2: Sí.
1: Ajá. Sí. Haciendo un reemplazo.
2: Y Marina Vázquez.
1: Ha visto que nos faltaba.
0: Ah, que Marina va a estar con nosotros en el próximo programa de acá de Telón Abierto el miércoles que viene.
1: En comunicación telefónica.
0: Bueno.
1: Sí.
0: Ahora con el gringo, lamentablemente vamos a cambiar un poco el tono porque no queremos despedirnos. Antes de despedirnos de nuestras invitadas, queremos leer algo relacionado a un pronunciamiento que han hecho los y las representantes del Instituto Nacional de Teatro, ¿no es cierto? Los y las representantes regionales que integran el Consejo de Dirección del Instituto Nacional del Teatro, junto a las y los representantes provinciales en funciones, consideran prioritario poner de manifiesto ante las autoridades competentes la urgente necesidad de formalizar los llamados a concurso para cubrir los cargos de representantes provinciales y de representantes del quehacer teatral nacional, conforme lo previsto en el artículo 10 de la Ley 24.800. Los mismos son solicitados desde el mes de julio del año 2024, sin recibir a la fecha respuesta alguna desde el organismo competente para la organización de los procesos concursales.
1: En la actualidad, 7 provincias se encuentran sin representantes provinciales y en otras 14 los cargos se encuentran prorrogados. Del mismo modo, no han sido designados representantes del quehacer teatral nacional. Esta situación de precariedad en la representación que prevé la ley pone en riesgo la continuidad del funcionamiento del Consejo de Dirección, órgano máximo de conducción que debe planificar las acciones que posibiliten el cumplimiento de las funciones asignadas al INT por la ley número 24.800.
0: Es necesario mencionar que a todo lo expuesto se suma el complejo contexto que nos ha dejado un debilitamiento del estado presupuestario resultante de la ejecución del ejercicio 2026 que condiciona la proyección de las acciones para el 2026. Estos hechos constituyen un incumplimiento de lo establecido en la Ley Nacional del Teatro que la comunidad teatral del país debe conocer.
1: Por lo expuesto, reiteramos el pedido de realización efectiva del proceso concursal que garantice el recambio de autoridades previsto en la ley para continuar respetando la representación federal y democrática de todas las provincias argentinas en resguardo de la ejecución equilibrada del presupuesto que mandata la misma.
0: Bueno. Hasta acá el pronunciamiento respecto al Instituto Nacional de Teatro.
1: Lo que creo que debemos seguir haciendo e insistiendo es en solicitar y pedir subsidios.
0: Subsidios, sí. Claro, ahora salió una convocatoria que es importantísimo para que vean la importancia que tiene para todos nosotros la subsistencia de esta institución, sí, ¿no es cierto? Duda. Así que bueno.
1: Está planteado. Tenemos que empezar a salir.
0: A bajar el telón.
1: Entrar
0: tenemos
1: a salir.
0: Que empezar a bajar el telón. Sí, sí, sí, sí. De a poquito vamos bajando y nos vamos despidiendo de nuestros
1: agradecerles, invitados. Agradecerles a Agustina Arriola, a Puy Fabiano, a Graciela Chucha Martínez, el haber hecho, habernos hecho el aguante.
2: Ay, no, ha sido un gusto. Claro. Ha sido un placer.
3: Y ahora vamos a comer a dónde.
1: Eso también es muy importante.
2: Ese.
1: Bueno, gracias.
3: No, gracias.
1: Y
3: no,
1: saben que este lugar es para todos y de todos. Así que hay que llamar por teléfono, comunicarnos o un mensajito y aquí estaremos para darle cabida a todo lo que se hace en Santa Fe.
2: Buenísimo. Qué bueno, qué bueno.
3: Sí, sí, sí. Gracias por el espacio. Sí, sí, tan necesario.
2: Cuando más difusión, mejor.
0: Totalmente. Por supuesto, claro. Sí, sí, así es. Bueno, muchísimas gracias, Agustina Arriola, mucha mer para la inauguración de este ciclo en el
3: anfiteatro. Muchas gracias.
4: Sí, es la única función.
3: Sí, única.
0: Ah, bueno.
4: Después no pidan más.
0: Después, si no se tiene
4: que ir a Buenos Aires,
3: hasta Santa Rosa de Calchines.
0: Santa Rosa
3: de Calchines. Y después tengo que volver para Buenos Aires porque para ahí estoy haciendo.
0: Así que si no la ve ahora, después tiene que viajar.
3: Claro.
0: Muchísimas gracias, Pupi Fabiano. Y Chucha, muchísimas gracias por haber compartido con nosotros esta noche. Nos despedimos de todos. Bajando el telón.
1: Exactamente. Nos vemos el miércoles que viene con más invitados y más noticias sobre el Teatro Santafesino. Gracias, chau.
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0: 5 minutos después de las 5, muy buenos días, ¿cómo les va? Bienvenidos al jueves, el primer jueves de junio, 4 de junio, agradable madrugada, sin frío, 16 grados la temperatura, 86 el porcentaje de humedad, 1019 hectopascales, pronóstico que continuará así el clima, con cielo cubierto, nublado, una máxima de 24 grados para hoy, mañana viernes entre 15 y 21 grados, sábado, nublado a cubierto, condiciones algo inestables, con posibilidad de lluvias dispersas hacia la tarde-noche, entre 16 y 21 grados. Pero 16 grados la temperatura actual, agradable madrugada, en este 4 de junio, Día Internacional de los Niños, víctimas inocentes de la agresión. Bueno, recordar que en 1770, el santafesino Juan Baltasar Maciel encabezaba la ceremonia de bautismo de Manuel Belgrano. Maciel fue el primer rector del Colegio Nacional de Buenos Aires. 1810 se recibe en Santa Fe la noticia de la Revolución de Mayo y se reconoce la autoridad de la Junta de Buenos Aires. Hablando de mayo, 1825, la muerte de Domingo French, uno de los integrantes de la primera junta. 1830, es asesinado en Colombia el joven mariscal Antonio José de Sucre. 1846, batalla de Campo de Quebracho en Puerto San Martín, donde las tropas de la Confederación se impusieron sobre la flota anglo-francesa. 1870, muere en el exilio Felipe Varela, el Quijote de los Andes. Bueno, 1916, nacimiento del músico Domingo Federico. 1924, nacía en Rojas, provincia de Buenos Aires, Jorge Sábato. 1940, la muerte del general Enrique Mosconi. 1943, alzamiento del GOU, que derrocan al presidente Ramón Castillo. En Santa Fe va a asumir como interventor federal el teniente coronel Benito Ois. 1945, nacía en Santa Fe Tatiana Corti, la artista plástica. 1946, Perón asume la presidencia de la Nación tras haber ganado las elecciones el 24 de marzo. 1949, Juan Hugo Caesar gana las elecciones y ocupó el puesto de gobernador de Santa Fe. En el 52, es Luis Cárcamo quien asume la gobernación. Ese día Perón asumía la segunda presidencia de la Nación. 1955, Claudio Arreche asume la gobernación de Misiones. Fue el primer gobernador electo de la Nobel provincia de Misiones. 1975, Celestino Rodrigo anunció un duro plan económico, el Rodrigazo. Ese día, Unión derrotaba 2-0 a River en cancha de Vélez. Bueno, 1988, el debut de Divididos en el barrio porteño de Flores. La muerte en 1997 del cantante de tangos Ángel Cabral. 2006, Alan García es elegido por segunda vez presidente de Perú. 2018, la muerte de Carlos Paliza, una de las voces históricas de los Tucutucu. Y completa la información de las efemérides de hoy, Daniel Jovellano. Daniel, buen día, ¿cómo te va?
1: ¿Qué tal, Mario? ¿Cómo va? Buen día para vos y para toda la audiencia. Bueno, un día como hoy, Racing e Independiente debutaban en el profesionalismo. En la segunda fecha del certamen debían enfrentarse en la primera programación el 31 de mayo, pero el partido había sido postergado, entonces arrancaron con la segunda. La Academia derrotaba a Platense 5-1. En el encuentro se produjo un hecho muy curioso. El capitán de Racing, Perinetti, expulsó del campo de juego a su propio compañero, Pedro Pompey, por pelearse con Fernando Paternoster, también jugador del equipo de Avellaneda. Por su parte, Independiente empataba 1-1 con Argentinos Juniors. En ese cotejo se atajó el primer penal en la era profesional. Luis Pardies, arquero del Bicho, le detuvo el remate al delantero del Rojo, Manuel Seoane, ¿no? Otra efeméride, el 4 de junio del 44, River goleaba 5-1 a Racing, mientras que Independiente le ganaba a Boca 4-0 ese mismo día. En el 53, después de 49 partidos, Banfield perdía como local ante Platense. El taladro no caía en su cancha desde el año 1950. Esto tiene que ver con la notable racha que aún hoy se mantiene vigente y es la más importante de un equipo anfitrión en primera división. Un día como hoy del 79, en Japón nacía Takahara, el primer jugador japonés que jugó en el fútbol argentino, vino a Boca. Un día como hoy del 82, Maradona era transferido de Boca al Barcelona español a cambio de 1.200 millones de pesetas. Por otro lado, en el 88 en La Plata, provincia de Buenos Aires, nacía Lucas Prato, el Oso, gran goleador, fue campeón con Vélez y con River, surgido en Boca y tuvo un paso por Unión, Universidad Católica de Chile, Génova de Italia, el Atlético Mineiro y el San Pablo de Brasil.
0: Bueno, y recordar el título de Colón, también un día como hoy.
1: Exactamente, el mismo día, pero en Santa Fe se vivía una jornada realmente histórica. Colón lograba el primer título de su vida, el Sabalero alzaba la Copa de la Liga Profesional luego de golear en la finalísima a Racing, en partido jugado en San Juan, en el Estadio Bicentenario, por 3-0. Ese equipo, legendario equipo, dirigido por el Barba Eduardo Domínguez, con goles de Aliendro, Bernardi y Alex Castro, Colón gritaba campeón por primera vez.
0: Y a las 5:11 minutos, con 16 grados de temperatura, el diario Buenos Aires Negocio dice: en tapa, la Nación redujo un 44% las transferencias no automáticas a provincias. El gobierno no distribuyó ATN durante el último mes y profundizó el ajuste sobre las jurisdicciones. El central sumó 10.000 millones y el riesgo país cumple una semana abajo de los 500 puntos. Patricia Bullrich se reunió con Karina Milei y selló su continuidad. También en tapa, OCDE recortó la previsión de crecimiento de la Argentina. El Senado trata la reforma de propiedad privada y posterga el pliego sin consenso. Solo el 5% cree que la educación es el principal problema del país. Son algunos de los temas de tapa que aborda hoy el diario en Buenos Aires, el diario Buenos Aires Negocios. Cuando pasaron 12 minutos de las 5, tenemos 16 grados de temperatura y está Ever Cerelli en la puesta en el aire.
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0: Bueno, estamos en la semana de los tucutucu, recordando a uno de sus integrantes, Carlos Ángel El Chango Paliza. El Chango Paliza falleció en el año 2018, un día como hoy, a los 83 años. Especialista en zambas y baguala, se sumó a los tucutucu en 1958, poco después de que la formación dejara las voces del surco. Bueno, Paliza forma parte de la época de oro de los tucutucu. 1970 ganaron el primer premio del Festival Folclórico Internacional de España y en el 75 consagración del Festival de Cosquín en Folclore. Así que en la semana de los tucutucu, en el aniversario de la muerte del Chango Paliza, de la mano de Ever, este clásico, La Oma.
3: Vamos a contarte la historia de una abuela chaqueña. La Oma es una mujer de 70 y pico de años. Vive en el monte chaqueño, cerquita de San Martín.

0: La Oma, los tucutucu, este clásico, lo trajo Ever en la mañana en que estamos recordando a uno de los integrantes clásicos de los tucutucu, al Chango Paliza, al Chango Paliza. Así que bueno, pasaron 16 minutos de las 5, 16 minutos de las 5, estaba mirando en el diario del Chubut, en tapa en la mañana, acusan al titular de Alcaidía de Comodoro de hacer favores a detenidos y allanaron pabellones. Bueno, Trelew y el Banco Mundial buscarán inversiones logísticas y turísticas. Bueno, parte de los títulos donde hoy empieza la Feria del Libro en Gaimán, en Chubut, parte de la agenda del sur del país. A ver, la EPE tiene anunciado varios cortes de servicio para hoy, de 8:30 a 13:30 en Santo Tomé, en los complejos Las Almenas, El Pinar y Plaza. Así que esto, 8:30, 12:30, va a estar faltando energía en los complejos Las Almenas, El Pinar y Plaza, en la vecina ciudad de Santo Tomé. Mientras que aquí en Santa Fe, de 8 a 10, va a faltar energía entre Dorrego, Antonia Godoy, Pasaje Roca y Pasajes Judiciales. Esto va a ser de 8 a 10, Dorrego, Antonia Godoy, Pasaje Roca y Pasajes Judiciales. De 8 a 12, ruta 168, Soria, Camino de Estéfano y Callejón 3 en La Guardia, este corte. De 8 a 12, ruta 168, Soria, Camino de Estéfano y el Callejón 3. De 9 a 11, Blas Parera, Chaco, Callejón Aguirre y Ascuénaga. Esto de 9 a 11, Blas Parera, Chaco, Callejón Aguirre y Ascuénaga. De 9 a 13, Zavalla, Roque Sáenz Peña, Alberti y Ayacucho. Esto de 9 a 13, Zavalla, Roque Sáenz Peña, Alberti y Ayacucho. Dos zonas sin energía, de 10 a 13. Esto aquí cerca de la radio, en Barranquitas. Perón, Pasaje Irala, Iturraspe y La Paz. Cochabamba, López y Planes, Iturraspe y Pasaje Irala. De 10 a 13, estos cortes. Perón, Pasaje Irala, Iturraspe y La Paz. Cochabamba, López y Planes, Iturraspe y Pasaje Irala. De 11 a 13, el corte va de Teniente Loza, Chaco, Tacuaritas y Diagonal Obligado. Esto de 11 a 13, Teniente Loza, Chaco, Tacuaritas y Diagonal Obligado. Y de 12 a 16 hay dos cortes entre la ruta 168, Quiloazas, Matacos y el Terraplén Oeste en Colastiné. Esto reitero, ruta 168, Quiloazas, Matacos y el Terraplén Oeste. Y también de 12 a 16 falta energía en De La Salle, Estanislao López, ruta 168 y Soria, en la zona de La Guardia, los cortes anunciados por la EPE para la presente jornada. Jornada con 16 grados de temperatura, La Gaceta en San Miguel de Tucumán, alquileres cuestionan los límites a la exención de ganancias. Bueno, nos están matando más, reclamo de justicia y por el fin de la impunidad en las marchas de ayer en Tucumán. Respuestas ante las dudas que genera el caso de las drogas sintéticas halladas en Tucumán. La selección con buen clima y trabajo intenso. Habilitan a talleres privados para realizar la BTV. La aplicación dependerá de cada provincia. También lo pone en tapa La Gaceta en San Miguel de Tucumán. Al ladito, en Santiago del Estero, el liberal dice: Santiago necesita ley de ficha limpia en aras de la ética pública. Un proyecto mandado a la legislatura tucumana. Messi se entrenó aparte y Scaloni define al equipo. Golf en las termas de Río Hondo. Se agotaron los cupos para el torneo Banco Santiago. Fuerte pedido de justicia y basta de femicidios en Santiago del Estero. Marcha ayer. Nota Sergio Sinaí, cómo frenar la carrera hacia ninguna parte, la vorágine del día a día, todo esto en la tapa del liberal. Pasaron 20 minutos de las 5, Daniel.
1: Los títulos principales de la página del Multimedios de Universidad, lt10.com.ar, sección 10 en deportes, entrevista: Claudio Chena bancó a Bonancea por 10 en deportes, al 9 lo liquidan si no hace goles, dijo el ex delantero de Colón. Racing cerca de recaudar millones y Unión presiona por lo suyo. Actualidad Tatengue. ¿Cuál es el plan de Medrán para el choque clave ante Ciudad Bolívar, precisamente? Unión espera por Maderón. El mercado de pases se vuelve clave para definir su futuro. Colón largó la venta de entradas para una parada clave ante Ciudad Bolívar. ¿Qué jugadores tendrán una segunda oportunidad si no sigue Maderón? En Unión, Colón empieza a pasar la escoba. Los nombres que encabezan la lista de salidas del equipo sabalero: Unión, inquieto por la chance de que Fortaleza deje libre a Machuca. Otro de los temas que tiene que ver con la página web del Multimedios de Universidad, sección 10 en deportes, www.jubilaciones.com.ar.
0: Bueno, recordar que en la fecha la Caja de Jubilaciones y Pensiones de la provincia completa el pago a los pasivos provinciales con los haberes superiores al 1.380.000 pesos. Esto se hace en la presente jornada, es el día en que están con la posibilidad de cobro este sector de pasivos. De esta manera se completa el pago a los pasivos de la provincia de Santa Fe. 16 grados es la temperatura actual en la ciudad de Santa Fe. También marcar que solo el 5% de los argentinos considera a la educación como el principal problema del país. Es un nuevo trabajo del colectivo Argentinos por la Educación. La Argentina se ubica en el séptimo lugar dentro del ranking de los principales problemas del país. Perdón, la educación se ubica en la Argentina en el séptimo lugar dentro del ranking de los principales problemas del país, por detrás de temas como economía, política, desempleo, inseguridad y otro. La mayoría de las personas encuestadas se encuentra insatisfecha con las políticas educativas. En América Latina el promedio es más bajo aún, 3,4%. A nivel nacional la preocupación por la educación es mayor entre las mujeres y entre las personas de nivel socioeconómico alto. La satisfacción con la política educativa se mantiene en niveles bajos, de acuerdo al informe Percepción Social sobre la Educación y la Política Educativa, elaborado por Valentina Gabrielli, Tomás Besada y Eugenia Urlicki, a partir de la información del Latinobarómetro y de la encuesta de satisfacción política y de opinión pública que hace la Universidad de San Andrés.
1: Amistosos internacionales en el día de ayer, selecciones, jugó el rival de Argentina en el debut, Argelia, le ganó a Países Bajos en calidad de visitante en el estadio del Feyenoord. Argelia le ganó con un gol casi sobre la hora, 1-0 a Países Bajos. Mientras que la República del Congo y Dinamarca empataron 0-0, Polonia empató como local ante Nigeria 2-2, dos equipos, dos países que no van a participar de la Copa del Mundo, uno un histórico como Italia, le ganó a Luxemburgo por la mínima diferencia, 1-0, Panamá venció 4-2 a República Dominicana y Corea del Sur venció a El Salvador por la mínima diferencia.
0: 5:24 minutos, 16 grados, Ever Serena en la puesta en el aire.
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0: Cinco 25 minutos, 16 grados la temperatura en la ciudad de Santa Fe. A ver, en la mañana de hoy el diario Río Negro, Bullrich se reunió con Karina Milei y descartó la quiebra de La Libertad Avanza. Luego de marcar diferencias con el gobierno sobre el caso Adorni y la designación de jueces, la senadora publicó una foto con la secretaria general de la presidencia. Antes ratificó su pertenencia al gobierno y avanzó con el temario en el Senado. De todas maneras quedó la desconfianza. el país volvió a gritar ni una menos con mucha fuerza. Hubo manifestaciones en las principales ciudades del país. El Central ya compró más de 10.000 millones de dólares en el 2026. Río Negro proyecta cobrar 40.000 millones de dólares por regalías hidroeléctricas. Está todo esto en la tapa del diario Río Negro en la madrugada.
1: Estamos recordando en este caso lo que tiene que ver con el Club Atlético Colón. Medrán va perfilando el equipo para recibir el domingo a Ciudad Bolívar en el estadio del barrio Centenario, precisamente en el Brigadier López. Recordemos que los socios van a tener que tener paga la cuota del mes de junio para poder ingresar, en función de que va a ser el único partido de Colón como local. Después volverá a actuar en dicha condición el 10 de julio, recién en esa fecha va a volver a jugar en la ciudad de Santa Fe. Tiene 3 partidos consecutivos de visitante luego del cotejo del domingo y una semana que no va a haber actividad del fútbol de la Primera Nacional. Medrán está analizando una variante. Por izquierda, en defensa, dejaría la formación Allende y estaría jugando Conrado Ibarra. Rasmussen, si está bien de su problema en uno de sus tobillos, también va a continuar como titular, por lo que la única variante sería esa en la última línea. Después respaldaría a los que comenzaron la historia en Isidro Casanova el último sábado.
0: Y en la tapa de La Voz del Interior, a las 5:27, dice: ni una menos, Córdoba marchó al grito de justicia por Agostina. Bajo una llovizna incesante y en medio de la conmoción por el femicidio del adolescente, una multitud se movilizó ayer para exigir que se diera fin a la violencia de género. Mató a su padre, abusador, y fue absuelta. Un jurado entendió que Jennifer Raimondo ejerció la legítima defensa. Scaroni espera y ensaya un 11. Un nene fue herido en una pelea de adultos en Córdoba. Proyectar Córdoba cierra hoy su encuentro. Y la canasta del súper aumentó 1,8 en mayo. Una familia cordobesa de clase media necesitó 823.166 pesos para realizar la compra del mes. La carne moderó las uvas. Todo esto está en la tapa del diario La Voz del Interior, cuando pasaron 28 minutos y está Ever Cerelli en la puesta en el aire.
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0: Y hoy estamos recordando el natalicio de un grande, de Domingo Federico. Un día como hoy nacía Domingo Federico hace 110 años. Domingo Serafín Federico, bandoneonista, director, compositor, docente, murió muy longevo, un 6 de abril del 2000, nació en Buenos Aires. Uno de los grandes bandoneones del tango. Y de la mano de Ever, Domingo Federico, Alberto Morán cantando con la orquesta de Pugliese este clásico, Yuyo Verde.

0: El homenaje a Domingo Federico, cuando pasaron 32 minutos de las 5 de la mañana, con 16 grados de temperatura, estaba mirando la capital de Rosario, Agroactiva. Santa Fe lanza créditos por más de 100.000 millones, se lanzó ayer oficialmente, hoy es la inauguración oficial, la multitudinaria marcha de ni una menos, Almirón cada vez es más fuerte a la hora de despedida en Central, Scaloni abrió las puertas de la práctica en Kansas, adjudicaron la reconversión de la costanera norte rosarina, Patricia Bullrich y Karina Milei ensayan una tregua, también en tapa de la capital. Me voy al litoral en la mañana de hoy, en tapa. En la Casa Rosada aseguran que la relación entre los hermanos Milei y Bullrich se dobla, pero no se rompe. Bueno, en diputados se escucharon objeciones a sancionar los cuidacoches en Santa Fe. El gobierno provincial presentó el stand de Agroactiva con la presencia de Puyaro, también en tapa de diario El Litoral. La opinión de Rafaela en la madrugada de hoy, etapa. En Agroactiva, Puyaro reivindicó el modelo santafesino de trabajo y producción para salir adelante. Rafaela volvió a marchar para exigir el fin de la violencia de género. La presentación que se hizo ayer en Agroactiva de la fiesta del TC en Rafaela, que se viene para el 20 y 21 de junio. Bueno, se realiza la cuarta edición del remate Pasión Lechera de la cooperativa Lehmann hoy. 13:30 en la rural de Rafaela con 250 cabezas. Se define en el Consejo de Rafaela si habrá un nuevo aumento en los tributos municipales del segundo semestre. Y completó el recorrido con el diario Rosario 12, que ser mujer no cueste la vida. Ciclo corto en Arroyito por la salida del técnico. Y prefería que le mandaran un WhatsApp alguno de los títulos de tapa, en este caso el diario Rosario 12, completando el recorrido en la provincia de Santa Fe.
1: Según trascendió en las últimas horas, Racing va a vender a Franco Pardo a Santos Laguna de México en una cifra cercana a los 2 millones de dólares, pero también Cruzeiro está dispuesto a ofrecer 4 millones de la moneda americana para quedarse con Alexis Soto. En total, Racing podría recibir una inyección cercana a los 6 millones de la moneda americana en un mercado donde busca acomodar su finanza y potenciar su plantel. Sin embargo, en Unión el foco está puesto en otro lado. El rojiblanco continúa aguardando el pago de compromisos pendientes vinculados a la transferencia de Juan Ignacio Nardoni. El tiempo pasa, las gestiones se multiplicaron y las respuestas nunca llegan. Cansada de la situación, la dirigencia tatengue decidió avanzar por vía formal y ya tiene encaminado un reclamo en la Asociación del Fútbol Argentino.
0: 5:34 minutos.
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0: Dana, buen día, ¿cómo te va?
3: Mario, Daniel, el saludo para toda la audiencia. ¿Cómo están arrancando ustedes?
0: Muy bien. Acá ya en carrera.
1: A las puertas del finde.
0: No, ay, falta mucho, joven.
3: Ay, no, bueno, hoy es un previernes.
0: Claro, Mario. Bueno, está bien.
3: Hay que ponerle onda.
0: No, Mario. yo le claro, pongo, no.
1: Un mensaje positivo, ¿no?
0: No, bueno, está bien.
3: Hay que ponerle onda, sí, pero bueno, es así, Mario. Ya estamos en un previernes. Y hay que pensar la agenda del fin de semana. Pero bueno, chicos, ayer diste, Mario, la novedad de la publicación finalmente en el boletín oficial del nuevo esquema anunciado para los derechos de exportación, un esquema que se había, tal como fue anunciado, recordemos, trigo y cebada, esta reducción de 2 puntos para aplicar desde este momento, mientras que para la soja, maíz, girasol y sorgo, una baja gradual que va a comenzar desde enero del 2027. Pero el decreto trajo como novedad que el biodiesel tendrá retenciones ceros si es obtenido a base de alguno de los cultivos bioenergéticos que están siendo un boom en los últimos años, como es la carinata, el cártamo, colza o camelina, mientras que pagar una licuota que bajaría del 21% en la actualidad al 13% en el mes de diciembre del 2028 si se elabora en base a aceite de soja. Bueno, no quería de dejar de hacer mención detalle que para algunos pasó desapercibido a simple vista. Pero bueno, como seguimos el monitoreo de cambio de tema, doy vuelta a la página, quería hacer mención a esto, pero damos vuelta a la página. Nos metemos de lleno a un tema que siempre nos preguntamos, ¿no? Como qué va a pasar con el clima, ¿no? Y el productor, justamente se hace ese gran interrogante, ¿qué clima le espera a la producción en estos próximos meses, meses claves, donde dejamos un mes de mayo con un escenario de baja precipitación, pero alto nivel de humedad, que de alguna manera siempre condiciona el escenario climático para el tiempo invernal? Chicos, traje la palabra para este momento del meteorólogo Germán Heisenetz, que nos comenta justamente este detalle, cómo van a ser los meses de junio, julio y agosto. Lo escuchamos.
4: Si se mantiene este nivel de humedad, seguro vamos a tener un invierno muy templado, muy atemperado, sin rigor. Fíjate que hasta ahora sí hubo heladas agronómicas, no tuvimos heladas bajo cero, o sea, no hubo temperatura bajo cero en la provincia. O sea, no tuvimos, eso quiere decir que no hubo ninguna erupción de aire polar. Te diría que en casi toda la región pampeana, si bien hubo heladas más rigurosas en la provincia de Buenos Aires, en La Pampa, que obviamente intercepta el aire frío antes, no hubo irrupciones de aire polar contundentes. Y si mantenemos este nivel de humedad que se viene dando durante mayo, es muy posible que vayamos a un invierno con temperaturas que en el trimestre junio, julio, agosto, considerando todo el trimestre, las temperaturas queden ubicadas por encima de los valores normales, es decir, va a ser un invierno poco riguroso. No quiere decir, y esto es importante aclararlo, que eventualmente aparezca una semana más fría y que tengamos heladas fuertes y bueno, una situación más rigurosa, pero como estación, a nivel estacional en todo el periodo, lo que tenemos que esperar es que el invierno no sea riguroso. Y ojo, que eso es ya lo que venimos observando en los últimos inviernos. Te diría que en los últimos 10 años, si uno quiere buscar un invierno riguroso, creo que hay que ir al 2023, que fue particularmente riguroso, que veníamos de las tres niñas consecutivas, ese fue un frío, pero después no, 2024 no fue riguroso, 2025 tampoco, y este se encara prácticamente de la misma manera. En cuanto a lluvia, yo creo que vamos a ir a un patrón un poquito mejor. Creería que no va a ser un invierno con lluvias sobreabundantes, pero yo creo que vamos a estar más cercano a lo normal. Cercano a lo normal sería entre 80 y 100 milímetros en el proceso de todo el trimestre, de junio hasta mediados de agosto, finales de agosto. A partir de ahí yo creo que la actividad de lluvias va a empezar a crecer y vamos a ir a una situación un poco de mejora en las precipitaciones, en el volumen sobre todo, ¿no?
0: Bueno.
3: Bien, bien claro, Germán Heisenetz, que es meteorólogo de la consultora de climatología aplicada, viene al sur de la provincia de Buenos Aires con base allí. Pero bueno, bien claro para lo que va a ser junio, julio y agosto, que el productor justamente se pregunta cómo va a ser en esta definición. Muchos están sembrando en este en este momento, con un tiempo clave para este sentido. También fuera de esto, confirmó que el Niño ya está instalado y que no hay que ver la tendencia para que el productor, bueno, confirme justamente esto, cómo va a ser el devenir de los próximos meses. Así que bueno, Mario, la palabra de un especialista para ver qué está pasando y qué pasará en materia climática los próximos meses.
0: Perfecto, Dana, muchísimas gracias, nos reencontramos mañana, sí, para cerrar la semana, no se olvide.
3: Cerramos sí. Mañana la semana,
0: sí,
3: Mario,
0: para cerrar
3: aquí,
0: mañana
3: aquí,
0: la
3: ahí
0: semana.
3: Estamos, mañana, en el antesal.
1: Mañana le recordamos que es viernes.
3: Bien, Dana, Daniel, tranquila. Bien. Mañana tranquilamente lo hacemos, dale. Sí. Un abrazo, chicos, buena jornada.
0: Chao, hasta mañana.
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0: 16 grados la temperatura, 5:41 minutos. Es jueves, Ever, es jueves, no es viernes, Ever, es jueves. Bueno, 5:41 minutos. A ver, La Nación en tapa en la mañana, alivio financiero, el Central ya compró más de 10 mil millones para las reservas, con ese monto superó la meta que se había fijado como base para todo el año. Bueno, ni una menos, el dolor por Agostina potenció el reclamo en todo el país, en tapa de La Nación, la lenta recuperación de Nicolás Paz inquieta a la selección, en espectáculo con y Duprá, no dejar hablar desde autoritarios. El juez Maíquez pide castigo a fuentes de información, apuntó contra periodistas y magistrados que le provean datos. Bueno, y Irán atacó con drones el aeropuerto de Kuwait. Estados Unidos respondió con bombardeo en una isla de Hormuz. Sigue la negociación. Me voy a la tapa del cronista. El Banco Central logró comprar en 100 días los 10 mil millones que puso como meta para el 2026. Mirgor exportará llantas a Brasil para sustituir importaciones de China. El gobierno cree que Burford irá a la corte en el juicio por YPF. Argentina bipolar analiza mejorar mientras La Rioja reedita el Chaco. Patricia, el Chacho, no el Chaco, el Chacho, la moneda local, la cuasi moneda. Patricia Bullrich se justificó con Karina, pero Milei ratificó su poder de decisión. El debate sobre la candidata jueza vetada quedará pegado al Mundial, son los títulos del cronista.
1: Estamos recordando lo que tiene que ver con el básquetbol de la Liga Argentina, porque hay un nuevo equipo ascendido al máximo nivel. Después de una

0: Con Bullrich apareció con Karina para transmitir que la crisis fue superada. El camarista Maíquez, padre del ministro de Justicia, pide sancionar a los jueces que den información al periodismo. Reclamos por Agostina en Córdoba, silbidos K para Brandoni en los premios Sur. La princesa de Asturias, otro galardón a Messi, abre nuevas paritarias para renegociar condiciones de trabajo, lo establece la reglamentación de la ley de reforma laboral que realizó el gobierno, se discutirán todos los convenios colectivos y la Secretaría de Trabajo tendrá el poder para validar las condiciones laborales y salariales que acuerden gremios y cámaras empresariales. Desde la CGT manifestaron su preocupación por los nuevos límites de la actividad sindical frente a las empresas. Fuerte señal del central, que ya compró más de 10.000 millones. La debacle en Cuba. Cierran cadenas de hoteles y no aceptan más tarjetas. Me voy a la etapa de Crónica, marchas y dolor, ni una menos en medio del último adiós a Agostina. Nico Paz, la duda de Scaloni para el Mundial. Amistoso, Argelia, rival de Argentina en el debut, venció 1-0 a Países Bajos. Divorcio escandaloso. Los millones en danza entre Mauro Icardi y Wanda Nara. Un tribunal de Milán rechazó la compensación económica que el empresario de la vida citaba a su ex marido en el marco de la separación. El gobierno implementó cambios en la BTV. Brutal agresión. Alumno le fracturó la mandíbula a un profesor en Tandil. Riquelme ahora apuesta por la vuelta de Villa. Messi ganó el premio Princesa de Asturias. Tapa de Crónica en la mañana.
1: Liga Nacional de Básquetbol, las finales, que tiene como protagonistas a Quimsa de Santiago del Estero y a Ferro Carril Oeste, precisamente, a Gimnasia y Esgrima de Comodoro Rivadavia, Quimsa con Gimnasia y Esgrima de Comodoro Rivadavia van a arrancar este sábado a las 19 en Santiago del Estero. Los dos primeros juegos serán en Santiago, es al mejor de 7, los otros dos van a ser en el Socio Fundadores de Comodoro Rivadavia. De ser necesaria que continúe la llave, va a haber uno y uno. Ciudad de Santiago del Estero, Socios Fundadores en Comodoro, y Ciudad Santiago del Estero, si es necesario, el séptimo juego. Se vienen las finalísimas de la Liga Nacional de Básquetbol. Veremos quién es el campeón. Quinza santiagueño o Gimnasia y Esgrima de Comodoro Rivadavia.
0: Diario Popular, masiva marcha por ni una menos con Agostina de Símbolo. Es la foto de tapa con varias marchas en el país. Famosos se sumaron al reclamo de ni una menos. En Luján, un policía y un delincuente murieron en un tiroteo en una comisaría. La selección se sigue preparando y hay varios jugadores bajo la lupa. El premio a Messi. Alerta de con Argelia, dio el batacazo y derrotó a Países Bajos. Chicho Serna pidió al mellizo como técnico de Boca. Y en Central tienen decidido despedir a Almirón. Titula el diario Popular en portada hoy. Me queda página 12. Nuestras vidas no son descartables. Cientos de miles desbordaron ciudades en la Argentina al cumplirse 11 años de la primera marcha de ni una menos. El reclamo de justicia y la denuncia por el desamparo del Estado ante los recientes femicidios de Agostina Vega, Dulce María Beatriz Candia y Noela Romero se coronaron con una multitud en la plaza de los dos congresos. Más palos en la rueda. Frágil Pax Libertaria y a la pesca de los dólares el gobierno enviará el proyecto para reformular la ley de inocencia fiscal, flexibilizando los controles de ARCA y extenderán los plazos de adhesión. Todo esto en la etapa de Página 12 en la mañana.
1: Estamos recordando lo que tiene que ver con Roland Garros. Ayer Flavio Cobolli eliminó a Auger Alicem. 4-6 el primer set, ganó los otros tres. El italiano por 6-4, mientras que Matteo Arnaldi, otro italiano, le ganó a Matteo Berrettini. Finalmente la victoria, porque se retiró lesionado, ganaba 7-5, 5-2 Arnaldi cuando se retiró Matteo Berrettini. Ambos avanzaron a la próxima instancia ya decisiva de Roland Garros.
0: 5:48 minutos, 16 grados, la temperatura, pronóstico de nubosidad durante toda la jornada, jornada de jueves.
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1: minutos, Daniel, antes de cerrar, después vamos a resumir la actualidad local. Para esperar a que quede claro.
2: Bueno, tiene que ver con la América Cup, la U18, donde está jugando la selección argentina. León, México, esta noche enfrenta a la selección local. Ajá. El conjunto argentino, después de ese espectacular triunfo de antes de anoche frente a Brasil, hoy, alrededor de las 23 horas de nuestro país, en León, México, va a enfrentar a la selección azteca, el seleccionado nacional que tiene a Manuel Hernández, uno de los pibes de Gimnasia y Esgrima de 4 de enero, y Juan de Garay.
1: 5:50. Bueno, los temas nuestros. Hoy se abre oficialmente, o se hace el acto inaugural oficial de Agroactiva. O sea, ya que, bueno, empezó ayer la muestra con mucha gente y donde Santa Fe, con el propio gobernador a la cabeza, inauguró su stand institucional presentando estas líneas de crédito destinadas o buscando innovar y crecer, ¿no? Por ejemplo, para adquisición de maquinaria hay un cupo de 50.000 millones, una línea de crédito que va a manejar el Banco de Santa Fe, con monto de hasta 1.000 millones por beneficiario, 48 meses, y la provincia bonifica el 10,5% de la tasa. Banco Nación, con crédito hasta 600 millones, en esto para innovar y crecer, y la bonificación de la provincia es del 6%. Hay tasa fija hasta 60 meses. La línea agrotecnología tiene un cupo de 11.000 millones. En el nuevo Banco de Santa Fe, la provincia bonifica 10,5%. En el Banco Municipal de Rosario, la provincia bonifica el 20%. Para transición energética, las líneas de crédito de la provincia tienen un cupo de 5.000 millones. Van por el Banco COINAC, por el Banco VICA. En ambos casos la provincia bonifica el 15% de la tasa. En inversión productiva, el cupo total que presentan en esta en Agroactiva son 5.000 millones. Es una línea del Banco Provincial de Rosario, donde la provincia del Banco Municipal de Rosario, perdón, donde la provincia bonifica el 10%. Para capital de trabajo, el cupo total son 41.000 millones, proceden del nuevo Banco de Santa Fe, del Banco Municipal de Rosario y del Banco Hipotecario y del Banco Patagonia, donde la provincia bonifica el 10%. Para turismo regional, el cupo total es de 2.000 millones, acá va por el Banco Municipal de Rosario y la provincia bonifica el 15%. Pero además, según se dio a conocer, pymes y productores que tomen crédito estarán exentos del impuesto de sellos, mientras que entidades financieras no tributarán ingresos brutos sobre los intereses generados por estas operaciones. Será requisito para el otorgamiento del certificado de acceder a la bonificación que la persona cuente con el ID Ciudadana, que se obtiene registrándose en la plataforma digital del Gobierno de Santa Fe. Esta fuerte apuesta es lo que puso en marcha, o lo que anunció ayer, el gobierno en el marco de Agroactiva, que hoy tiene el acto inaugural allí en Armstrong, donde el clima también acompañó, donde hay ronda de negocios, etcétera, etcétera. Bueno, ¿de qué vamos a hablar? Vamos a hablar un poquito de lo ocurrido ayer y lo que ocurrirá hoy en torno a la legislatura. Ayer, en la legislatura, estuvo un largo rato la fiscal general de la provincia, la doctora Branicic, con el fiscal regional de Rafaela, Carlos Botero, una reunión muy reservada, con dos o tres senadores, con una agenda muy, muy reservada. Y hoy, en el Senado, tal cual lo indica la ley orgánica, se espera a las 10 de la mañana el informe de la Defensora General de la Provincia, la doctora Estrella Moreno Robinson, para dar cuenta de lo ocurrido a la legislatura durante el último año. Pero hoy también, ayer también, se conocieron en la Cámara de Diputados, hubo la presentación que hizo la Pastoral Social de Rosario de Santa Fe y el Foro contra la Impunidad y por la Justicia de Santa Fe por el tema Trapitos. El documento de la Pastoral Social de Santa Fe y Rosario dice que la dignidad humana es el eje de la convivencia urbana. En ambos hay críticas a este proyecto. En un extenso documento, la Pastoral Social propone seis ejes de discusión para ver qué se hace con esta materia. En los dos casos son muy críticos de intentar sancionar a estos sectores. Y el documento del Foro contra la Impunidad y la Justicia lo elaboró la Asociación Civil Tramas, Derecho en Movimiento, y considera inconstitucional la ley y advierte que el proyecto se ensaña con prácticas discriminatorias y estigmatizantes sobre personas que se encuentran fuertemente vulnerables cuando el Estado se halla en deuda sobre políticas prioritarias para actuar contra las determinantes estructurales de su empobrecimiento. Que hará hoy la legislatura, aparentemente lo van a votar, pero con una fuerte carga de cuestionamientos constitucionales a la ley de este tipo. Vamos a hablar también de que hoy hay asamblea legislativa, 13 pliegos de jueces que no merecen objeciones en principio, y 3 de fiscales, uno de los cuales está siendo observado y podría ser rechazado. Mientras tanto, también hoy hay una sesión conjunta donde va a ser suspendida por 3 meses en su función la fiscal de Rosario, María Verónica Roxana Valari. Y hoy es el plazo máximo que tienen las cámaras penales para llevar a la Corte Suprema una propuesta sobre la ley del Colegio de Jueces en el Fuero Penal. Tema que se las trae, es un debate que está en la legislatura y que va a tener pronta definición, y que los jueces penales iban a elaborar un documento. Finalmente hay diferencias entre Santa Fe, Rosario, Rafaela, como piensan, y cada uno va a poner su cuestionamiento. Bueno, venimos de anoche donde el radicalismo constituyó su convención partidaria con Carlos Suárez como presidente de la convención por un nuevo mandato. Va a ser acompañado en la mesa como vicepresidente por el senador Esteban Mota, Katia Pasarino y Paola Forcada, mientras que completan la mesa Diego Discacio, Victoria Cibalero, Carlos Torres, Carolina Osuna y Rubén Sosa. Y el otro dato sobre la tarifa del litoral gas, que tiene un nuevo aumento. Hoy en el boletín oficial se le obliga al litoral gas y a las otras concesionarias a aplicar obligatoriamente en la factura las bonificaciones del régimen de subsidios energéticos focalizados, entre otras cuestiones. Parte de una agenda cargada políticamente y económicamente en Santa Fe y alrededores. 5:57, Ever Serena en la puesta en el aire, 16 grados. Decíamos que un día como hoy, en un teatro del barrio porteño de Flores, debutaba la banda Divididos en el año 88, y con Divididos buscamos las noticias.

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1: Hora 6 en todo el país. Cielo parcialmente nublado en Santa Fe, temperatura 16 grados 5 décimos, humedad 88%. Una multitud marchó en Santa Fe para gritar ni una menos. Alrededor de 4 cuadras de manifestación fue el tamaño de la congregación, fundamentalmente de mujeres y disidencias, desde la municipalidad a Plaza de Mayo. En este último espacio se desarrolló un emotivo acto con manifestaciones artísticas y la lectura del documento de la Asamblea Ni Una Menos, que contenía una serie de reclamos a los estados. Presentaron un proyecto para que se declare una ley de emergencia para las pymes de Santa Fe. En los fundamentos se busca otorgar un alivio fiscal con el congelamiento temporal de servicios provinciales y algunos tributos. Se trata de una herramienta que permita a las pequeñas y medianas empresas sostenerse ante una grave crisis económica. Juan Argañarás, integrante de la Comisión de Industria y Comercio de la Cámara de Diputados, dijo a LT10 que pidieron una ley de emergencia para evitar este desgranamiento de las pymes y la pérdida de trabajo.
2: Y bueno, uno va viendo lamentable el desgranamiento de las pequeñas y medianas empresas, que son las grandes motorizadoras del empleo. Cuando vos analizás empleo y todo lo que mueven las pymes, la verdad que es impresionante. Por eso presentamos este proyecto, para que haya un congelamiento principalmente, sí, en algunos servicios provinciales, como bien vos decís, a lo mejor durante un tiempo una colaboración para reducir los impuestos. Y bueno, esperemos que se pueda tratar y que se corte, por así decirlo, lo más preocupante que hoy es el tema del desempleo, que es lo que estamos viendo.
1: Cipres organiza una noche solidaria para juntar fondos el próximo 17 de junio. Están destinados a realizar mejoras en el edificio ubicado en San Lorenzo al 3000 y así continuar con su funcionamiento para asistir a personas con VIH y seguir realizando actividades. El valor de la tarjeta para acceder al show musical Más Comida es de 15.000 pesos y se puede reservar a través del Instagram de la institución, Cipres-ITC, o al WhatsApp 342-44-921. La información nacional y del exterior con Lucía Municoy.
3: Javier Milei respaldó públicamente el retiro del pliego de la jueza María Verónica Micheli. El presidente se pronunció por primera vez sobre el tema a través de las redes sociales. Fue mediante un reposteo en la red social X de una publicación realizada por Ricardo Manuel Rojas, ex juez y ex secretario letrado de la Corte Suprema de Justicia. Rojas defendió la potestad presidencial para retirar una nominación antes de su aprobación definitiva. Vale recordar que la polémica se desató luego de que el Ejecutivo decidiera retirar el pliego de la magistrada, que es cuñada del periodista Hugo Alconada Amón, y se profundizó cuando Patricia Bullrich desoyó la orden. Pasamos ahora a la información en el ámbito internacional. Donald Trump reiteró que el acuerdo con Irán podría cerrarse pronto. Están cerca de firmar, dijo el presidente de Estados Unidos, quien también aseguró que las negociaciones avanzan favorablemente pese a los recientes incidentes militares en el Golfo Pérsico, y sostuvo que el alto el fuego sigue vigente.
1: La información del deporte con Daniel Jovellano.
4: Después de lograr la mejor actuación de su trayectoria en la Fórmula 1 con el sexto lugar obtenido en Montreal, Canadá, Franco Colapinto ya se encuentra en Mónaco con la ilusión de seguir su racha en el tradicional circuito callejero de Monte Carlo. Las primeras imágenes del argentino en el paddock y en el box de Alpine fueron difundidas por una creadora de contenido de la F1. En el día de hoy, dedicado a los medios del gran circo de la F1, Alpine tendrá representación en la conferencia de prensa a través del italiano Flavio Briatore. Un Briatore que habló de Colapinto y dijo: tiene talento, el problema era adaptar sus habilidades al coche. Un poco como se afina un instrumento musical. Hemos pasado mucho tiempo con él, hemos hablado mucho y también hemos tenido mucha paciencia, pero ha merecido la pena. Este trabajo está dando sus frutos, aseguró el experimentado dirigente italiano.
1: El pronóstico del tiempo indica para lo que resta de la jornada cielo nublado a parcialmente nublado, condiciones estables, temperaturas en gradual ascenso, la máxima estimada para hoy 24 grados, mientras que para mañana viernes anticipa cielo mayormente nublado a parcialmente nublado, con algunos mejoramientos temporales, condiciones estables, la mínima de mañana 16 grados, mientras que la máxima llegaría a 21. Ahora en Santa Fe, datos actuales, cielo parcialmente nublado, temperatura 16 grados 5 décimos, humedad 88% a la hora 6 minutos.
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0: Hola, hola, ¿cómo les va a todos? Pasan 7 minutos de las 6 de la mañana de este jueves 4 de junio. ¿Cómo le va, Tami, Mario, Dani? ¿Cómo andan?
1: ¿Cómo andan?
2: Buen día.
1: Tengo que
2: buen
1: saludarlos día. A ustedes hoy, me parece.
0: Especialmente.
1: Sí. Especialmente claro. A Mario y a Carlos.
0: 4 de junio, el día de la gloria.
1: ¿Y el noveno es? ¿O sí?
0: No.
2: Soy de Boca.
1: Claro. Me ya dice, vamos a festejar algo nosotros.
2: Toda la familia de Colón hoy vive un día muy especial.
0: ¿No? Antes de entrar al aire incluso me escribe un amigo, Coco, y me dice, me cuesta horrores, pero nobleza obliga, felicitaciones por el día.
1: ¿Hasta Coco? ¿Cuándo le vamos a decir Coco, felicitaciones?
0: Un amigo Coco, sí, amigo tuyo también.
2: Lo conozco, sí.
0: Bueno, hincha de Unión, y antes, se ataja, ¿viste? Sí. Antes de la cargada dice, yo saludo. Bueno, y, está bien.
2: Cumple, es me calcilla. Parece bien.
0: ¿Qué escuchábamos, Mario?
3: Estamos escuchando La Fronterizo con Felipe Varela. Hoy estamos recordando la figura de este caudillo. Uno de los últimos caudillos que se opuso a Mitre, compañía de 1870, el Quijote de los Andes, Catamarca, Salta, La Rioja, lo vieron combatir allí a Felipe Varela, del cual hoy estamos recordando el aniversario de su partida en 1870. Hay departamentos, por ejemplo La Rioja, que tienen el nombre de Felipe Varela, todo un emblema, es una especie del Miguel López de ellos, ¿no? Bueno, hoy es el Día Internacional de los Niños Víctimas de la Agresión. Recordar que en 1770 el sacerdote santafesino Juan Baltasar Maciel bautizaba a Belgrano. Bueno, en 1810, ¿cuánto pasó del 25 de mayo? En 1810 dicen que llegaba un día como hoy la información del 25 de mayo de Santa Fe, y la ciudad de Santa Fe era el primero que reconoce el gobierno de Buenos Aires.
1: 10 días después, más.
0: Y bueno, sí, bueno, demoraba. Y ahora te pones ansioso si un paquete no te llega al otro día.
3: Exactamente. Bueno, en 1846 tenemos la batalla de Punta Quebracho. Esta fue nuestra provincia, hoy es Puerto San Martín, donde las tropas de la Confederación frenaron a la flota anglo-francesa. Lo recordamos recién a Domingo Federico, estamos a 110 años del nacimiento de este gran músico. La muerte del general Mosconi, 1940. El 43, ¿le suena 4 de junio del 43?
1: No, 43.
3: Un golpe de Estado.
2: El lanzamiento del GOU. ¿De Farrell?
3: Sí, empieza. Lo derrocan a Castillo. Bien, Jovellano, bien.
1: Bien.
3: Jovellano. Se ve que por lo menos usted estudió historia en la
2: historia. Me gustaba. Sí.
3: Bueno, bien. No, en el 43.
1: Estaba vivos.
3: Es un golpe de Estado. Lo que pasa es que este se lo minimiza mucho. Este golpe de Estado, porque como luego viene el peronismo a través de todo, entonces se diluye en parte. Pero en el 43 lo derrocaban al presidente Castillo, que un gobierno que a lo mejor fue producto de un fraude, pero digamos era el presidente electo.
0: Sí.
3: Y en Santa Fe asumía Benito Ois, Perón en el 46 asumía la presidencia en el 52, en el 49 Juan Hugo Caesar era elegido gobernador de Santa Fe, en el 52 Cárcamo era elegido gobernador de Santa Fe, en el 55 asume Claudio Arrechea, el primer gobernador de Misiones. Año 75. El ministro de Economía, Celestino Rodrigo, anuncia el llamado Rodrigazo. Yo creo que acá empezamos a empobrecernos. Busquen los datos de cuánto fue la devaluación, cuánto el aumento de tarifa, cuánto fue el aumento de sueldo. Estallaba por el aire el consenso entre el gobierno, la CGT y la CGE que había sellado José Bergelbar.
0: Rodrigo había asumido días antes, ¿no?
3: Lo marcaste. Días antes, claro, cuando fue la etapa de gente que él viajaba en subterráneo para llegar al Ministerio de Economía, la línea A, vio que te dejan la puerta.
0: Sí, el tipo asume un par de días después, mete el Rodrigazo.
3: Mete el Rodrigazo, para muchos era no aguantaba más el problema económico.
0: Claro.
3: Sí, estamos hablando del gobierno de María Estela Martínez de Perón, que a los pocos días lo tiene que echar. Y esa noche, me detengo dos minutos y le robo a Jovellano.
0: A ver.
3: Esa noche Unión vendió la localía.
2: Histórico partido.
3: River no sé cuántos años que no sea campeón, y le vende la localía a River para jugar en cancha de Vélez, el Unión del Toto Lorenzo.
0: Claro.
3: Porque River hacía recaudaciones millonarias. Unión le vende la localidad.
0: ¿Cómo le vende la localidad?
3: Sí.
2: Acepta jugar en Vélez
0: a
2: cambio de la recaudación.
1: Lo vende.
2: Para que River gane ese florey de la Vuelta Olímpica en Capital Federal. Porque el estadio River estaba en obras para el Mundial 78. Pero por eso jugaron en Vélez.
0: Se puede, se podía,
3: aceptó una gran discusión interna, claro. Una gran discusión interna, y fue y le ganó 2-0 Unión.
2: Y el Locogate atajó un penal.
3: Y ese día, ese día, con un dato, muy interesante, porque es el día del Rodrigazo, Unión estaba al límite con la Unión, había hecho contrataciones millonarias.
2: Sí.
3: Había tenido a Toto Lorenzo, a Gatti,
2: Mastrangelo,
3: Gatti, Suñé, etcétera, etcétera. No podía pagar.
0: Claro.
3: Ese día con la recaudación se licuó la deuda.
0: Claro. Ajá.
3: O sea, ganó, licuó la deuda y salió el club.
2: Fue y le ganó a River.
1: Bueno. Y le arruinó el festejo.
3: Sí, no, no, River después salió campeón.
0: Está mal, pero no tan mal, digamos.
3: No, pero es una cosa, digamos.
0: Se le licuó la deuda y recaudó guita.
3: Y además le ganó.
1: Controversia
3: que generó en la prensa de la oficina esos días.
0: Sí,
3: Unión, claro. ¿Cómo voy a jugar con River a Buenos Aires?
0: ¿Cómo vas a vender la localía? ¿Era común en esa época?
3: No. River hacía, no era común, River hacía 30 años que no era campeón.
0: Claro.
3: Equipo de la Bruna, el gran equipo de la Bruna con Fidel Arquero.
2: Esos 18 años que River estuvo sin ser campeón. Fueron 18 temporadas.
3: Bueno,
2: y la cortó ese año. Pero ese día no le fue bien con Unión, ¿no?
3: Bueno, agregue lo de Colón y cerramos porque si no nos vamos mucho. Pero digo, no quería dejar de contextualizar lo de Unión ese día.
2: Sí, mirá. Y por lo que generó. Y bueno, y un día como hoy, hace 5 temporadas atrás, yo siempre pienso, digo, lamentablemente estábamos en plena pandemia, saliendo de la pandemia. Si no, el Estadio Bicentenario de San Juan tiene capacidad para 35.000 espectadores. Por lo menos entre 10.000 y 15.000 hinchas de Colón hubiesen ido a ese lugar de Cuyo, no tengo dudas.
0: Sí, o el doble hubiesen ido y 15.000 hubiesen entrado, porque
2: también, claro. Seguramente, hay más gente que la que podía haber ingresado, pero bueno, sin público por la pandemia, Colón le ganaba la finalísima a Racing 3-0 el equipo del Bárbara Domínguez con los goles de Rodrigo Aliendro en el minuto 58, ya en el complemento Bernardi a los 72 y Alexis Castro en el 86 con arbitraje de Néstor Pitana desataba la locura que a pesar de la pandemia se vivió en Santa Fe durante varios días.
1: Sí, mucho bocinazo.
2: Lo que fue,
1: mucho
2: bocinazo. Esa final de un viernes a la noche, fue viernes el día que se jugó la final. Imagínense, viernes, sábado, domingo, lunes.
1: Sí, una semana.
2: Exactamente. En nuestra capital, bueno, un día como hoy, 5 años atrás, la primera estrella para el fútbol de Santa Fe llegaba a nuestra capital.
0: ¿La primera?
2: Y la única, dijo Iñati, hace 48 horas hablando con nosotros acá.
0: 6:15 minutos, bienvenidos a Que Quede Claro.
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0: ¿Por qué escuchamos Divididos?
1: Porque gustaban en el 88.
0: Mirá vos.
1: Es una banda mítica también de las...
2: Es mi banda favorita. Ustedes no me van a creer porque yo a veces les traigo gente más joven, pero es mi banda favorita.
0: ¿En serio?
2: Sí. Pero no me lo
0: dijiste que tu tema favorito era...
2: Espagueti del Rock.
0: Ah, está bien, está bien.
2: Que me estaba...
0: Hay coherencia, ¿no?
2: Hay coherencia, sí.
0: No, no, pensé que era otra.
2: Sí.
0: Bueno.
3: 88 yo.
0: Sí.
3: Próximo a los 40 años.
0: Sí. Esta es la época de Jovellano.
3: Claro.
0: Acá con
3: yo de esa edad tan yo era más de Charlie, sí. Los Redonditos, esa era mi banda.
0: Bueno, 15 grados en la capital de la provincia, la máxima para hoy, atenti todos, 22 grados.
2: Ah, ahora, bueno.
0: Estamos bien.
2: Sí.
1: Está faltando el sol en gran parte del día.
0: Sí,
2: sí. Ah,
1: está esquivo el
2: es
1: sol
2: verdad.
3: Hace varios días.
0: Yo creo que no haya sol ni un rayito hace que tengamos la sensación de que la temperatura es menor, pero sí. Está agradable a pesar de estar destemplado.
1: No sé, se abriguen, no sé.
0: No, hay que descuidarse.
2: Porque a la siesta hace calor, pero después baja un frío.
0: No hace frío, no hace frío para nada. No,
1: sí, pero no hay que desabrigarse.
0: No facilites el frío, me decía mi papá en una frase que nunca tuvo demasiada sintaxis, pero funcionaba. 21 grados la máxima para mañana viernes, 23 grados la máxima para el sábado y 18 para el domingo con lluvia. Uh-huh. Atención, domingo...
1: Sí, baja probabilidad de lluvia.
0: ¿No? Baja probabilidad de lluvia, dice...
1: No hago la fiesta.
0: Bueno, por las dudas, tenemos que ir los hinchas de Colón a la cancha. Porque después nos vamos por largo...
3: Hasta el 10 de julio no vuelven a jugar.
0: Así que ojalá no llueva al menos a las 5 de la tarde. Bueno, ¿de qué vamos a hablar en el ámbito nacional?
1: Bueno, sigue la novela del pliego. Del pliego. Hoy sesiona el Senado, me parece que es interesante ver cómo los pliegos que van a ser votados. En principio estarían los tres de Santa Fe, me refiero a Rosati, Saúl y Rodríguez.
0: ¿Y el de la polémica?
1: El de la polémica no está... Tampoco fue retirado.
0: Fue postergado. Lo charlamos después.
1: El propio presidente habló del tema. Uh-huh. Ayer el presidente dijo que es constitucional todo lo que está pasando.
2: Sí.
1: Y tiene razón, lo dijimos ayer.
0: Constitucional es, claro.
1: Está bien. Y vos trajiste algún ejemplo también de algo que pasó a través.
2: Ya pasó.
1: Que, para no olvidar, ¿no? Que nada es nuevo en la Argentina.
0: No, cuando vos te sorprendés.
1: Esto es muy grave. Esto es muy grave porque acá se está. Me parece que es un ataque a la libertad de prensa, por ende, y al periodismo, ¿no? Sí. Ahora que estamos por el domingo, que es el día del periodista, me parece que esto tiene que ver con atacar la libertad de prensa o insistir con esto.
2: O presionar.
1: Porque además viene esto de que ha dicho el Maíquez que lo han ratificado. Yo supongo que muchos senadores deben estar arrepentidos de haberlo ratificado. De esto de pedir que los periodistas sancionen a los jueces que hablen con periodistas. Estamos hablando de un ministro de casación de la nación, señores.
0: Sí, yo quiero después hacer una reflexión sobre eso. Hay una carta de Maíquez dirigida a Barrotavenia, pero al presidente de la Cámara. De su sala, pero en realidad dirigida en el fondo a los periodistas acerca de no hay que dar información, hay que sancionar a los funcionarios judiciales que dan información. Yo lo quiero atar un poco a lo que está pasando acá con que hace días venimos dando información del Poder Judicial, hay mucha gente muy sensible, porque parece que el Poder Judicial siempre le cuesta que se hable de ellos.
2: Sí, sí.
0: A diferencia de lo que pasa con la política. Los políticos entienden, un día son criticados, un día se desenojan, pero el Poder Judicial siempre ha tenido esa sensación de que no hablen de nosotros. Y yo quiero atar después a lo que está pasando con esta carta que marca Mario de Maíquez, que me parece gravísima, y me llama la atención de Maíquez, que tiene tantos años en la justicia.
1: Pero que además lo ratificaron por 5 años más, días pasados, cuando dijimos que el Senado logró una votación histórica. Sí.
0: Y un tema más con Maíquez, porque hay un argumento del gobierno sostenido acerca de lo que pasa con Micheli, es que puede haber cierta incompatibilidad o alguna cuestión que no sea, que le genera alguna complicación a la hora de trabajar por ser la cuñada de Alconadamón. Lo plantean y a la vez ratifican a Maíquez, que es el papá del ministro de Justicia.
2: Eso te iba a decir. Para como, los cargos entre
0: claro, como que los, ni siquiera los argumentos se sostienen demasiado. Pero bueno, ahora en un ratito lo vamos a desarrollar.
1: Bueno, me parece que la foto es la de Karina Milei y Patricia Bullrich, una foto que retuitearon el propio presidente Adorni, el impresentable Adorni, que marca la clara que bueno, yo no, esto no significa que haya paz.
0: No.
1: Me parece que es, bueno, nosotros podemos hablar, me parece una buena frase. Así que esto está en agenda hoy, vamos a ver cómo se da esto. Entraron más pliegos, el gobierno sigue metiendo pliegos, me parece correcto que los cargos hay que, si están los instrumentos, si el Consejo de la Magistratura se pidió, está bien ocupar los cargos.
0: Sí, claro, cargos, lo que estaba mal era que haya tantas vacantes.
1: Es una barbaridad tantas vacantes. Bueno, siguen apareciendo datos de Leal. Este personaje, bueno, Leal fue funcionario.
0: Funcionario de Alberto, funcionario de Milei.
1: Y de Milei.
0: Sí.
1: Y algunas terminales, ¿no? ¿Quién va a ser el abogado de este hombre que está detenido, que se le encontraron millones de dólares, droga, etcétera, etcétera? Por supuesto, Marcelo Rochetti. ¿Quién es Marcelo Rochetti? Un abogado muy vinculado a la CIDE.
0: Sí.
1: Alguna vez funcionario de la Rúa.
0: Sí. Dice Pagni que en el estudio se vanaglorian de nunca haber defendido un inocente.
1: Exacto.
0: Acá nosotros nunca defendimos un inocente, dicen.
1: Bueno,
0: son el culpable también necesita abogados.
3: Hay abogados y estudios que toman por ese camino.
1: Claro. Bueno, pero además, bueno, se le secuestró una cueva de aparatos de inteligencia.
0: Sí, sí, señor. Cada vez más complicado, porque hasta ahora era muchísima guita. Y además la guita con una particularidad, 2.5 millones de dólares termosellados directamente del Tesoro de Estados Unidos. O sea, los bancos en Argentina no te lo dan así, desarman eso.
1: Sí, sí.
0: Esto viene, es un poco más grande incluso que los bancos, ¿entiendes? Hay algo ahí que no termina de cerrar. Guita, mucha droga, muchísima droga, y ahora esto que marca Mario, muchos aparatos de inteligencia que lo ligan ahora al... una posibilidad de ser un inorgánico de la CIDE, de la AFI.
1: Bueno. ¿Inorgánico o orgánico?
0: Yo bueno, orgánico, no sé lo que sea, pero un tipo que podría ser un espía, que tenía todo lo necesario para espiar gente.
1: Bueno, y dos o tres puntas más, después, bueno, me parece, digo, la foto en todos los diarios hoy, las marchas de ayer, de Ni Una Menos, las fotos impresionantes de Buenos Aires y de Córdoba, digo, más allá de que hubo en todo el país, que hubo que Rosario, pero
2: lo de
1: Buenos Aires y lo de Córdoba con la llovizna, me parece que son centrales. Y lo otro, un dato del gobierno, ya juntó, ya compró los dólares que necesita para todo el año.
0: Sí, señor.
1: Los 10.000 millones
0: reserva.
1: De reserva que le exigió el Banco Central, antes de la mitad del año ya los compró. Digo, hablas claro de un gobierno que tiene problema en la micro, insisto, y que parece sólido en la macro, en la macroeconomía, y ya se habla de las nuevas paritarias. ¿Dónde ahora no se habla tanto de dinero en la paritaria? Se tiene que hablar de las condiciones laborales, la modernización laboral. Cuidado con este debate que se
0: abre. Pero la pucha. Cuidado. 6:25 minutos.
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0: 15 grados en la capital de la provincia a las 6:28 minutos. Del ámbito local, ¿qué decimos?
1: Bueno, hoy es la inauguración oficial de Agroactiva que empezó ayer. Después voy a detallar las líneas de crédito que pone la provincia en marcha, digo, y con qué banco y con qué tasa, porque apunta a algo muy especial, digo, así que después vamos, cuando tengamos un ratito, vamos a repasar línea por línea. Hubo mucho y hay mucho en la agenda legislativa. Háganme acordar que después les cuente. ¿Qué fue hacer María Cecilia Branicic, la fiscal general, y Carlos Botero, el fiscal regional de Rafaela? Uh-huh. Estuvieron 3 horas en una reunión muy reservada con senadores.
2: Con senadores.
1: Bueno. Sí. Y no de Sena. Con senadores con ese. Reunión. Uh-huh. Un tema muy delicado, después vamos a hablar. Bueno. Y hablando, hoy en el Senado va a estar el informe anual de la doctora Estrella Moreno Robinson, uh-huh, la defensora oficial de la provincia, la defensora general.
2: El primero como independiente.
1: Claro, el primero como órgano, no como independiente, sino como órgano del Ministerio Público de la Acusación.
2: Claro.
1: Del Ministerio Público, del Ministerio Público. Uh-huh. El titular de uno de los instrumentos del Ministerio Público hace su informe, que ya lo determina la ley 13014, uh-huh, lo va a hacer hoy a las 10 de la mañana. Vamos a hablar también de la Asamblea Legislativa, 13 pliegos de jueces, que ayer estuvieron todos en entrevista, no habría problemas, puede haber problemas con algún fiscal norteño.
0: Epa.
1: Y acá volvemos, hay mucho enojo por posteos.
2: ¿De un fiscal del norte?
1: Postulado para fiscal del norte.
0: Y le encontraron alguna cuenta un poco polémica.
2: Le abrieron el archivo.
1: No abrieron el archivo, es el archivo público.
0: Sí, carpetearon.
1: No, carpetearon. Sí,
0: a ver, fueron a Twitter y buscaron.
2: Fueron a Twitter, volvieron a 2016.
1: Si quieren ver lo que yo escribo, está en mi cuenta.
0: Claro, no hay que... Twitter,
1: no como mucho que...
0: No hay que ser leal.
1: Nombre, claro. Bueno, después le voy a contar con eso. Bueno. Hoy hay también sesión conjunta antes de la Asamblea Legislativa para suspenderla por 3 meses a la fiscal María Verónica Valari, fiscal de Rosario, con actuación en el caso de Venado Tuerto. Vamos a hablar también, hoy es el plazo último que tienen las cámaras penales, un plazo que le dio la Corte para que opinen sobre la ley del Colegio de Jueces. Uh-huh. Por supuesto, las cámaras no se pusieron de acuerdo.
0: Bueno.
1: Entonces cada una va a mandar su carta.
0: Ok.
2: Bueno.
1: ¿Eh? Uh-huh. Y intentaron hacer un documento único y no hubo.
0: Y no funcionó.
1: Digo, después no le pidan al Poder Legislativo.
0: Claro, después dicen, che, no se ponen de acuerdo las cámaras.
1: Bueno, vamos a hablar de eso. Los duros cuestionamientos que tuvieron al tema trapitos ayer, ajá, tanto de la Pastoral Social de Santa Fe de Rosario como del Foro contra la Impunidad, el Foro dice que esto es verdaderamente... ¿Se vio el artículo 19 de la Constitución?
2: Sí, transgresiones a la Constitución,
1: dice. Directamente. ¿Qué va a hacer hoy la Cámara de Diputados? Que seguramente lo va a aprobar, después les voy a contar. Pero vamos a hablar de esto, de los entornos digitales. Ayer una linda charla que hubo en la legislatura sobre un tema complicado que tiene que ver, uh-huh, con nuestros niños, de la nueva mesa de conducción del radicalismo, de la Convención Radical, que convocó a elección interna de estatuyente para hacer la carta orgánica. Después le cuento con detalle cómo es esto. ¿Y qué tiene que tener la factura electoral gas? Hoy está en el boletín oficial porque tiene que decirnos qué nos subsidia a cada uno de nosotros.
0: Bueno, 6:31 minutos.
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5: Y comenzamos esta primera edición con el mercado agroganadero. Hoy jueves, sin ingresos, a partir de las 15, se abren las puertas del mercado para recibir la hacienda que será comercializada mañana viernes, cerrando una nueva y la primera semana de operaciones del mes de junio. El acumulado hasta hoy llega a 18.338 vacunos. Vamos a repasar valores de ayer miércoles, valores que van a ser la referencia para las operaciones de mañana, con una entrada moderada, 8.143 fueron los animales embretados en la víspera, y una plaza en baja, se vendió el novillo, bueno, especial liviano, de 4.000 a 4.400, máximo corriente absoluto en la categoría y tope ayer por todo tipo de peso de novillo, igualado por el entrepesado y el pesado. Vamos a los medianos, de 4.000 a 4.300, el máximo fue 4.350. Entrepesado, de 4.000 a 4.350, el máximo tope de la novillada, 4.400. Y empezados, arriba los 520 kilos de peso promedio, que no hubo cantidad, el máximo fue el tope, 4.400. En el consumo definido, ayer se vendió el novillito mediano, de 4.400 a 4.700, con un máximo de 4.800. El novillito pesado, de 4.000 a 4.400. El máximo cortado, venta particular, 4.800. Vaquillona mediana, de 4.000 a 4.300, con un máximo de 4.700. Y la pesada, que no hubo cantidad, el máximo en la categoría fue 4.300. Ternero, buenos especiales, los machos, de 4.800 a 5.000. El máximo fue 5.200. La ternera, de 4.600 a 5.000, el máximo en la categoría, tope ayer por todo tipo de peso de hacienda, máximo cortado, alejado de los corrientes, 5.500 pesos el kilo en pie, 26 terneras, promedio 312 kilos en subasta pública. La vaca buena, muy buena, valores corrientes, de 2.700 a 3.100, la conserva, de 1.900 a 2.300, toros buenos, de 2.800 a 3.100, con un máximo de 3.400 pesos el kilo en pie, valores al cierre de la jornada de ayer miércoles en el mercado agroganadero. Y reitero, hoy jueves sin ingresos. Volvemos a las 12.25. Ustedes siguen con la mejor información en Que Quede Claro.
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0: Y a las 6:36 te vamos a contar cómo amanece Santa Fe a través del móvil de Verónica Encinas. Buen día, Vero.
1: ¿Cómo les va? Muy buen día para ustedes. Buen arranque de jornada. Amanece, la verdad, que mucho más agradable que ayer, porque la temperatura, si bien no ha subido tanto, se siente que hay una diferencia. Hay mucha humedad, eso sí, tener en cuenta a esta hora de la mañana. Un viento que, para quienes están circulando hacia el norte, quizás en una bicicleta está un poco más difícil, porque el viento se siente que está soplando un poquito más fuerte, y eso a lo mejor los hace demorarse un poquito en la marcha. Pero lo cierto es que a esta hora de la mañana el corredor Yoquita Santa Rosario informa que la situación a lo largo de todo el corredor y el tránsito es normal, con accesos liberados y flujo normal de vehículos. Y en cuanto a lo que es la ciudad de Santa Fe, hoy se suma un nuevo corte desde las 8:30, 4 de enero, entre JJ Paso y Jujuy, por obras de aguas santafesinas. Se suma al de Güemes entre Iturraspe y Pedro Centeno, y al de Santiago de Chile entre General Moscón y Moreno de Bacheo. En cuanto a la reducción de calzada, seguimos informando más o menos los mismos, y se suma hoy, atención con esto, calle Rivadavia entre Junín y Santiago del Estero. Esto va a ser hasta el mediodía. Van a quedar liberados el carril central, lógicamente, y el exclusivo, pero hay una reducción que sobre calle Rivadavia va a hacer que se demore bastante el tránsito, así que si pueden evitar Avenida Rivadavia hasta esa zona, no llegar tan hasta calle Junín, mejor.
0: Rivadavia es complicada ya un día normal, con algún arreglo va a ser difícil.
1: Pero es la mejor, el carril exclusivo, la verdad que el automovilista tiene que circular rápido y llegar rápido, es lo mejor que se pudo haber hecho en los últimos años. Alberdi entre Castellanos y Maipú, Mendoza entre Freire y Urquiza, Freire y Mendoza al sur, Francia y Boulevard, Entre Ríos entre 1 de mayo y 4 de enero, y también, como veníamos diciendo, Urquiza y Amenábar, y Urquiza entre Uruguay y Entre Ríos.
0: Bueno, bien, Berito, ya volvemos con vos.
1: Hasta luego.
0: Atención, chicos, porque estamos en el concurso en el cual los chicos pueden participar a través de un mensaje de voz.
2: Así es, a través de un audio en el que nos cuentan qué están haciendo, si se están preparando para ir a la escuela, si hoy no se abrigaron tanto porque hoy no hace tanto frío. No. También le hacemos la recomendación, si nos quieren contar un chiste, una adivinanza, lo que quieran. Nos dejan su audio al 342-4366-432.
0: Bueno, hoy es el día en que hay que insistirle a los chicos para que se abriguen. Los chicos hoy sienten calor y entonces te dicen, no
2: quiero campera,
0: mangas
2: no
0: cortas, papá, no. Mangas cortas, mamá, dicen, y tampoco es
3: el
0: para...
3: El tema es que los abrigas.
0: Sí.
2: Y se transpiran.
3: Y en la escuela, los 5 minutos que ingresan se sacan.
0: Ah, bueno.
2: Y bueno.
0: No lo podés controlar.
2: No se saquen, chicos, la ropa, que los abrigos que le ponen, abrigo. Claro.
0: Chicos, no se saquen la ropa. Me molesta, me dice Margarita. Todo le molesta.
2: ¿En serio?
0: ¿Viste? Y sí, claro. No quieren andar abrigados los chicos, es así. ¿Qué va a hacer? Bueno, ¿a qué teléfono se comunican?
2: Al 342-4366-432.
0: Daniel Jovellano.
3: A ver, dos temas que no tienen que ver con la actualidad, ni con la selección, ni con los equipos de Santa Fe, ¿no? ¿Saben quién es Tim Payne?
2: Sí. Sí. ¿Eh? Es imposible, casi imposible no saberlo.
3: Tim Payne, Mario, es un jugador neozelandés, marcador de punta, que un streamer argentino, alguien que maneja esas cuestiones, no me pregunten quién es, dijo, ¿quién es el jugador más desconocido del mundo, de los que van a jugar el Mundial? Le tiró la computadora el nombre de Tim Payne. Tenía, creo que, no sé,
0: 4.000 seguidores.
3: Tiene más de 5 millones de seguidores desde que este argentino hizo eso.
0: Sí.
3: Bueno, en el día de ayer se viralizó un tema musical que hicieron hinchas argentinos para Tim Payne. ¿Quién lo canta? La esposa de Tim Payne. Ahí Ever lo tiene. Vamos a escuchar un sonido de este tema.

0: Pero para, pero este el esposo no es la esposa.
1: Acá estos son los hinchas argentinos que crearon el tema, la letra, y lo hicieron con inteligencia artificial.
0: Y después la esposa,
1: pero
0: ahí cantaba
1: la esposa
0: eso.
1: Lo canta también. Mirá. Canta este tema.
0: ¿Eh? Es que chicos, sí, imagínense, para un neozelandés desconocido, de repente un día el celular le explotó. Sí. No debe haber entendido qué pasaba. Claro. Bueno, este furor. Ahora se le abre, se le abren varios mercados.
2: Valentín Escarcini es el streamer que decía Jovellano.
1: Sí,
2: y
1: sí,
2: después de que la canción se hizo viral meme en Argentina, la mujer, la esposa de él la cantó y eso fue más viral todavía.
0: Sí, claro.
1: Sí.
0: Bueno, ¿y ahora qué va a pasar con Tim Payne?
1: Bueno, ¿saben quién estaría interesado en contratar a Tim Payne?
0: El Boca de Riquelme.
2: No, no,
1: y pegó en el palo.
0: Podría ser.
1: Pegó en el palo por rendimiento. Bueno,
0: Boca algún día trajo a Takahara, por ejemplo, para abrir un mercado.
3: Y al centro delantero, ¿cómo era? El
1: ¿Yamí?
0: El Camerún. Pero ese jugaba un poco más en serio.
1: Takahara vino a pasear.
2: Si viene Tim Payne y juega y hace lo que tiene que hacer, mira, lo prefiero antes que Cavani.
0: Me acuerdo.
1: Cavani a fin de año se va.
0: De la fuerza que hacían todos para que Takahara hiciera un gol. Y no podía Takahara, y no, bueno.
1: Lo quiere a este neozelandés el Deportivo Riestra, que tuvo una muy mala campaña en el Apertura.
0: Pero al cual le gusta este tema del marketing, ¿no?
2: Sí, de famoso.
0: Lo hizo debutar al streamer santafesino Spring, primera división.
2: Sí. Claro.
0: E hizo debutar una vez a un pibito de 16 años, una cosa así, para que sea el más chiquito.
2: El más chico. Sí, tiene esos récords y ahora esos como esas perlitas.
3: Hace esa barbaridad y nadie lo sanciona.
2: No. Digo, porque aparte Tim Payne no debe
0: ser. Pero para,
3: esto es mejor
0: fuera del reglamento no está.
3: ¿Cómo no? Streamer que jugó estaba fuera del reglamento.
0: ¿Por qué?
3: ¿Y qué carne de AFA tenía?
0: No sé, le habrán hecho antes.
1: Mario. Ah,
0: a ver. Para mí es inmoral.
3: A ver.
1: Por eso digo,
3: ¿viste?
1: De acuerdo.
3: ¿Cuántos equipos perdieron partido por haber incluido mal un jugador?
1: ¿Sabes lo que sería entrar yo como arquero de Boca 5 segundos?
3: No sé, ¿viste? Pero claro. Estamos de acuerdo, Daniel. Estamos de acuerdo. Por eso acá se permite cualquier cosa.
1: Claro.
0: Yo cierro los ojos y sueño con entrar
1: al centenario que reviente.
0: Ay, 2 minutos.
1: Entrar a la cancha.
0: Dársela al que está más cerca mío. Yo le digo.
2: Un pase.
0: Le digo a Lertora, vos quédate al lado mío. Yo te la voy a dar rápido. Toma.
1: Y caigo lesionado.
0: No importa. Ya
2: se tira. No puede ser una cosa
1: excepcional. Ahora te van a sancionar.
0: Y este pibe lo hizo.
1: Así que este neozelandés estaría en los planes del Deportivo Riestra. Ajá. Estaba muy deprimido porque regala el primer gol de los 4 que le hizo Haití.
0: Regala
1: él. Claro. Después salva 1 sobre la línea, pero andaba medio deprimido por el rendimiento.
2: Él ahora full argentino.
1: Ni hablar, en la trascendencia que ha tenido. Bueno, el sábado juegan un amistoso, el último, Nueva Zelanda con Inglaterra. Nada más, nada menos. Van a jugar el último.
2: ¿Es titular Tim Payne?
1: Fue una parte de titular. Sí. Fue

0: Ver que no, la selección siempre va a jugar este sábado.
1: Tener compromiso comercial.
2: A una semana, claro.
3: ¿Vos pero una semana antes?
1: Sí, pero sí, muchachos, todo esto es negocio.
3: No, pero no había jugado, nunca había pasado.
0: ¿Cómo no? Sí.
3: Pero para, pero eso pregunto.
2: Estoy pensando en los anteriores.
0: Sí, o sea, vos pensás que
2: a una semana.
0: No, de Argentina de hecho juega el martes.
2: El martes a una semana.
0: Y el jueves empieza el mundial. Está bien, Argentina juega una semana después. Pero el jueves empieza el mundial y Argentina juega un amistoso un martes. Yo me imagino, yo jugador, o sea,
3: no toco la pelota,
0: ya instalado en la selección, y de hecho acá nadie se juega el puesto porque ya los que están, están.
3: Sí.
0: ¿Debes ir a trabar con miedo? Digo,
3: sí, ¿qué? No vas a jugar al 100 ni hablar.
0: No, ¿quién va a jugar al 100?
1: Yo supongo que cualquier jugador de fútbol quiere jugar.
0: Sí, pero sí, con miedo a... Mirá si por...
2: Para mí hasta está hablado, muchachos, con los rivales. Vos jugás con un rival como Honduras.
3: Es como una práctica.
2: Claro, se hace como una práctica. Es un movimiento
1: que ingresa si muchos dólares.
0: Con Panamá, el jugador de Honduras se juega la posibilidad de enfrentar a Messi, que probablemente la tenga en la vida.
1: Bueno, pero no.
0: A mí me da miedo.
3: Si te cruzas con un bruto o con un mala leche...
0: Aún... sin eso del otro lado
1: son todos profesionales, muchacho.
0: ¿Qué sé yo? A mí Mario, ¿sí? Viste jugar,
1: son todos profesionales.
0: Dos días antes de la inauguración del mundial,
1: son todos profesionales.
0: Es necesario.
1: Te puedes romper cuando te bajas del colectivo.
0: Sí. Ah, bueno.
1: No jodas.
0: Ellos no andan en colectivo.
2: El
0: colectivo que lo lleva.
2: Cuando baja en Aliendro pateando penales para la definición eventual ante Independiente del Valle, se desgarró.
0: Es cierto.
2: El Pulga, cuando baja en el estadio en la Nueva Ollas, se guinzó el tobillo y jugó porque jugó. Sí. Por eso digo, pero sí, no es tan común que está. Pero yo creo que voy por el lado de Mario. Hay muchos dólares, chicos.
0: Está bien.
2: Sabes lo que ingresa AFA.
0: Yo no lo pongo a Messi. O hago la de sprint.
2: Messi no va a estar.
0: Hago la de riestra con sprint. Tremio. Lo pongo, si el compromiso está, lo pongo y se va al lateral y digo, sale Messi.
2: Y Messi o va a estar en el banco seguro y quizá lo hagan ingresar en algún momento del partido. Uh-huh. Unos minutos.
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0: Sofía, ¿cómo estás? Buen día.
5: Buen día, Carlos, Mario, también a Daniela, todo el equipo, toda la audiencia. ¿Cómo están ustedes?
0: Bien, bien, muy bien por acá. Atentos a este tema, El sector porcino con más exportaciones, pero preocupa el nivel de las importaciones.
1: Bueno, hace mucho tiempo que hay tensión con esto, años, porque muchos frigoríficos traen
0: de afuera
1: para abaratar costos.
5: Totalmente es así. Bueno, justamente tiene un escenario con luces y sombras. Así que, bueno, por un lado, ¿por qué remarcamos esto? Porque el Gobierno Nacional destaca justamente la fuerte recuperación de las exportaciones, pero productores y especialistas del sector tienen preocupación por el impacto que siguen teniendo las importaciones sobre el mercado interno y que, bueno, dicho sea de paso, el Gobierno Nacional en estos últimos datos que publicó ayer no los dio a conocer. Según información de la Secretaría de Agricultura, Ganadería y Pesca de la Nación, durante el primer cuatrimestre de este año, las exportaciones de lo que son la cadena porcina crecieron casi un 80% en volumen y más de un 160% lo que es el valor respecto al mismo periodo del año pasado. Así que, bueno, se exportaron en total 5.137 toneladas por un valor cercano a lo que son los 6 millones de dólares. Es una señal positiva, sí, para una actividad que, bueno, desde hace años busca consolidar su presencia en lo que son los mercados internacionales. Para el sector, nuestro país tiene ventajas muy competitivas para producir carne de cerdo. Hay disponibilidad de maíz para la alimentación de los animales, tenemos agua de calidad, genética de buen nivel, pero bueno, históricamente le ha costado ganar espacio en lo que es el comercio exterior al sector porcino. Pero bueno, sin embargo, detrás de estos números aparece también la contraposición de lo que son las importaciones, porque en el mismo periodo a nuestro país ingresaron más de 19.000 toneladas de carne porcina importada, es decir, 4 veces más que lo exportado, lo importado que lo exportado. Y en términos económicos, esta diferencia es todavía mayor. mientras las exportaciones fueron por alrededor de 6 millones de dólares, las importaciones demandaron cerca de 60 millones de dólares. Y bueno,

0: La explicación está en el tipo de productos que se comercializan. Argentina está exportando principalmente subproductos de menor valor, mientras que la importación son de cortes frescos, de mayor precios, y especialmente desde Brasil, y el corte que más se importa es la bondiola. Si bien datos privados están remarcando que la producción nacional continúa mejorando sus niveles, su eficiencia, señalan el aumento del precio promedio de faena también y la permanencia de márgenes económicos que siguen siendo atractivos para los productores, y también en lo que es el mercado interno, la carne porcina mantiene una ventaja competitiva frente a lo que es la carne vacuna. La diferencia de precios entre ambas proteínas sigue impulsando el consumo interno, especialmente en un contexto que siempre remarcamos, que es el poder adquisitivo de los consumidores, que continúa más ajustado y que están eligiendo otras carnes como la de cerdo o la avícola por sobre la bovina. Así que bueno, los consultores privados también advierten que el principal desafío obviamente sigue siendo la competencia de la carne importada. Los valores de ingreso de lo que es la mercadería brasileña termina funcionando como referencia para lo que es el mercado local, y bueno, esto condiciona el precio que están recibiendo los productores argentinos. Por eso, aunque la actividad está teniendo un crecimiento sostenido y presenta indicadores, buenos indicadores productivos, el sector considera que es fundamental justamente avanzar en políticas que favorezcan justamente las inversiones, mejoren esta competitividad y permitan aumentar lo que son las exportaciones de productos, sobre todo con mayor valor agregado. Así que bueno, es un sector que exporta obviamente más que hace un año, esto es verdad, pero mantiene niveles de rentabilidad positivo, pero sigue enfrentando una fuerte presión con lo que son las importaciones. Así que bueno, este es un poquito el panorama y un repaso de lo que está pasando con el mercado externo e interno del sector porcino.
1: Sofía, muchas gracias.
0: Gracias a ustedes, que tengan buena jornada.
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0: 5 minutos para llegar a las 7 de la mañana. 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
0: Mario, Agroactiva, ¿qué pasa?
3: Sí, para cerrar, ya que vino el informe recién de Sofía, hoy, digo, más allá de la inauguración oficial, digo, Santa Fe apuesta al crédito o conseguir líneas de crédito financiadas con algunos aspectos interesantes. Se presentaron ayer oficialmente, son algo así como 116 mil millones de líneas de crédito que ofrece la provincia, que dan los bancos, donde la provincia subsidia tasa y no le cobra sellos a estas actividades. Por ejemplo, las líneas son, para adquirir maquinaria, líneas de crédito para innovar y crecer, en este caso hay 50 mil millones del Banco de Santa Fe, del nuevo Banco de Santa Fe, donde la provincia bonifica el 10,5. De Banco Nación hay 600 millones también para innovar y crecer, donde la provincia subsidia el 6% de la tasa. La otra línea tiene que ver con agrotecnología. Acá hay 11 mil millones donde los dan el nuevo Banco de Santa Fe, donde la provincia bonifica el 10,5%, el Banco Municipal de Rosario, donde la provincia bonifica el 20%. La otra es transición energética, es decir, mejorar tu rendimiento energético con qué sé yo, energía eólica, sí, solar, etcétera, etcétera. Acá hay una línea de 5 mil millones con el Banco COINAC, que ofrece, y la provincia bonifica el 15%, el Banco Vica, donde también la provincia bonifica el 15%. La otra línea es inversión productiva, hay 5 mil millones, donde los ofrece el Banco de Rosario, la provincia bonifica el 10% de la tasa. También para capital de trabajo hay 41 mil millones, con donde la provincia bonifica el 10% con el nuevo Banco de Santa Fe, el 10% con el Banco de Rosario, 10% con el hipotecario y el 10% con Patagonia. Y por último, hay una línea de 2 mil millones para turismo regional, es decir, porque por un hotel, a lo mejor en Tostado, porque
0: sí, señor,
3: en crucería, etcétera. Ajá. Una línea donde la provincia bonifica con el Banco Municipal de Rosario el 15%. Pero además, dos aspectos más que la provincia pretende hacer hincapié, ¿no? Pymes y productores que toman crédito van a estar exentos de sellos y las entidades bancarias no van a pagar ingresos brutos por estos créditos. Digo, esta es la apuesta fuerte que hace la provincia, más allá del marketing y todas las empresas que están allí. Digo, esta es la apuesta de la provincia subsidiando parte de tasas, en acuerdo con los bancos que dan con estas líneas para estos 5 o 6 créditos o líneas de crédito que establece la provincia y que apunta al sector productivo. Vamos a ver de esto en la semana que viene o en el mes cuánto tomaron los sectores, porque es interesante. La provincia dice, hay 116 mil millones en crédito.
0: Sí.
3: Vamos a ver
0: cuánto. Yo creo que hay un nivel de demanda, sí, que te sacan de las manos los créditos con un interés un poco más beneficioso.
3: Claro, con un subsidio de tasa, digo, porque son...
0: Yo creo que es muy tentador, muy tentador.
3: Sí, recién, cuando uno mira la discusión, las pérdidas de empleo, etcétera, pero hay sectores que están pugnantes. Recién hablábamos del tema porcino, sí, Santa Fe también tiene mucho para decir. El otro día hablábamos con un productor ganadero, vino aquí José Viñati, sí, y habló de cómo está la producción ganadera. Digo, hoy seguramente vamos a hablar de una firma, de una cooperativa que está radicada en la provincia y que anunció una inversión millonaria.
0: Sí.
3: Yo les decía que en Recreo hay una inversión millonaria, la mayor planta de secado de leche se está instalando en Recreo. Hablaba con la gente de San Genaro, la inversión que está haciendo una empresa que está radicada también en el Parque Industrial de Sauce Viejo, de origen internacional, y que está haciendo otra planta en San Genaro. Digo, eso también es producción.
0: Sí, sí, sí,
3: eso también, digo, hay sectores que en momentos en que quizás la industria esté golpeado, la construcción, hay sectores que apuestan a seguir subsistiendo y teniendo y creando producción, ¿no?
0: Dani, una línea.
2: Tiene que ver en este caso con Colón. Aparentemente un cambio haría. Medrán para el partido del domingo con Ciudad Bolívar, nada más. Sería el ingreso de Conrado Ibarra por izquierda en defensa en lugar de Allende. Hay que ver, Rasmussen andaba con un inconveniente en el tobillo. Si está bien, no tocaría nada más Medrán. Dejaría el resto, los mismos jugadores que habían comenzado el compromiso el último sábado en Isidro Casanova. Alerto la respondió de manera perfecta a ese micro desgarro que tenía, así que el único cambio sería ese.
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0: Y este 4 de junio, ¿a quién hay que decirle feliz cumpleaños?
3: Bueno, saludamos a Rubi Gatti, a Daniel Luque, en el día de su cumpleaños. Un abrazo grande a Fray Ricardo Rebolleda, ¿no? Está cumpliendo años, así que un abrazo. Está aquí, español él, pero con mucha trayectoria en Perú, así que un abrazo para Ricardo. Flavio Silva está cumpliendo años. Juan Manuel Víctor, un abrazo para él. Cristian Aliar, y también está cumpliendo, y saludamos a Nahuel Caputo.
0: Ah, mira vos. Bueno, saludos.
1: Y también un oyente nos dice, hoy es el cumpleaños del profe Darío Díaz Jeromet.
3: Oh, un abrazo. Gran fotógrafo, Darío.
0: ¿Ah, sí?
3: Fotógrafo de primera, Darío.
0: Muy bien, qué bueno. Qué
2: lindo. Diego Sánchez cumpleaños hoy, también un amigo del colegio, así que abrazo para él.
1: Muy bien.
0: 7 de la mañana, tiempo de las noticias.
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5: Hora 7, un minuto. Cielo con nubosidad en Santa Fe, la temperatura es de 16 grados y la humedad del 90%. Diputados se reunieron con representantes de la Iglesia por la ley que busca prohibir la actividad de cuidacoches en la provincia. El encuentro de ayer sirvió para dar a conocer los alcances de la normativa y escuchar a la pastoral social sobre el tema. En este contexto, en diálogo con el móvil de LT10, el asesor espiritual de la entidad católica, Andrés Clausen, pidió por un abordaje integral y más diálogo.
6: Nosotros nos parece que la prohibición simplemente va a ser un desplazamiento de la problemática y llegar a un excesivo control de cada una de las situaciones no nos parece la solución más adecuada en el inmediato. Tampoco, bueno, es una solución mágica la que se busca, pero bueno, tenemos que llegar a un abordaje integral y también llegar entre todos un poco a este diálogo, a esta escucha, que bueno, es lo que valoramos justamente hoy.
5: Mauricio Macri llegará este viernes a Santa Fe y se reunirá con Puyaro. El expresidente arribará a nuestra ciudad en el marco de su gira nacional denominada Próximo Paso para reunirse con el gobernador y referentes políticos de la provincia. Su visita llega en busca de reposicionamientos del PRO en la provincia y fortalecer su presencia territorial de cara a los desafíos políticos futuros. En este contexto, el senador Rodrigo Borla expresó a LT10 que le parece bien la presencia del exmandatario en Santa Fe y adelantó que hay que pensar en la opción de una tercera fuerza política.
7: Lo va a recibir el gobernador en casa de gobierno. Yo estuve gobernador en San Justo el sábado. Yo fui invitado como presidente del bloque y voy a participar, digamos, de las actividades. Bueno, me parece que está bien la presencia de Macri. Es un expresidente. No olvidemos que el PRO es parte de Unido en la provincia de Santa Fe. Después de esa presencia vamos a ver, digamos, qué se habla, qué se discute. Pero bueno, creo que hay que ir pensando en un tercer espacio a nivel nacional.
5: Ahora desde el móvil nos informa Verónica Encinas.
8: 5 personas tuvieron que ser asistidas en la tarde de este miércoles en el Hospital Cuyen por siniestros viales protagonizados por motociclistas. 2 de ellos quedaron internados tras chocar en 4 de enero y Tucumán en un siniestro vial de automoto. Hubo también una asistencia por el mediodía de una mujer herida de arma blanca en La Rioja al 3300 que ya fue dada de alta. En tanto, en Colastín Norte trasladaron a un hombre de 36 años con un arma de fuego en una causa por amenazas en contexto de violencia de género. Lo increíble sucedió en el Parque Sur, donde un hombre estaba pescando y advirtió que su línea se había enganchado con un objeto y al recuperarlo constató que se trataba de una bolsa de nylon con un revólver calibre 22 largo dentro, sin municiones visibles en su interior y sin numeración identificatoria. Se dio intervención a la fiscalía en turno.
5: Más información del ámbito nacional y del exterior con Lucía Municoy.
9: El gobierno analiza reunir a la mesa política para bajar la tensión luego de la interna por la jueza María Verónica Micheli. En Casa Rosada no se descarta que la semana que viene reúnan a las figuras más importantes del oficialismo. En el círculo de Karina Milei avanza esta idea de crear una instancia que aglomere solo a funcionarios del Ejecutivo, algo que excluiría a Patricia Bullrich. Pasando ahora a la información en el ámbito internacional, murió un casco azul serbio y otros dos españoles resultaron heridos por la caída de morteros sobre su posición en el Líbano. El fallecido había resultado herido de gravedad durante el incidente registrado anoche en su zona de despliegue. Poco después fue trasladado a Beirut para recibir tratamiento en un hospital en donde finalmente falleció.
5: La información del deporte con Daniel Jovellano.
2: Según trascendido de las últimas horas, Racing tiene muy avanzadas las gestiones para la venta de Franco Pardo, ex Unión al Santos de Brasil, en casi 2 millones de dólares, y también tendría cerrada la transferencia de Alexis Soto por 4 millones de la moneda americana al Cruzeiro de Belo Horizonte. El rojiblanco continúa guardando el pago de compromisos pendientes de Racing vinculados a la transferencia de Juan Ignacio Nardoni. El tiempo pasa, las gestiones se multiplicaron y las respuestas nunca llegan. Cansada de esta situación, la dirigencia tatengue decidió avanzar por la vía formal y ya tiene encaminado un reclamo ante la Asociación del Fútbol Argentino.
5: El pronóstico para lo que resta de la jornada indica cielo nublado a parcialmente nublado con condiciones estables, temperatura en gradual ascenso con una máxima de 22 grados. Para mañana se anticipa cielo mayormente nublado a parcialmente nublado con algunos mejoramientos temporales, una mínima de 17 grados y una máxima de 23. Cielo con nubosidad en Santa Fe, la temperatura es de 16 grados, la humedad del 90% a las 7:06 minutos.
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0: buenos días. Mi nombre es Sara. Estoy yendo a mi escuela, que es Nuestra Señora de Covadonga, que es una escuela española. Y estoy yendo con mi mamá y mi hermana. Y nada, que tengan un lindo día. Chao.
1: Igualmente para vos.
2: Hola.
1: Está cerquita.
3: El barrio, en el barrio.
1: Sí, está, sí.
3: Los 5 cuadras.
1: Bueno, le mandamos un beso grande. Que tenga un lindo día. Ya jueves, ¿no? Ya, sí. Ya se palpita el fin de semana.
4: Hola, me llamo Julia. Tengo 8 años. Y acá les voy a contar otro chiste.
1: Julia es la...
4: Está un zorro inglés corriendo por el desierto. Se choca a un camello. El zorro dice, I'm sorry. Y el camello dice, I'm camelli.
1: Bien, me gustó.
5: Genial, sano,
1: de salón. Buenos chistes, ¿eh?
5: Los de Julia. Julia es la que siempre nos cuenta chistes,
1: Julia,
5: me parece.
1: Muy bien,
5: una,
1: ¿eh?
5: Una genia. Tiene una lista.
1: Temo que en algún momento Julia gane y nos abandone. Porque como...
5: Julia ya ganó.
1: Ah, ya ganó.
5: Julia es de las
1: primeras.
5: Nos
1: abandona.
5: No nos abandona.
1: Me
5: ganó
1: gusta.
5: Los primeros sorteos.
1: Ok, sigue entonces.
6: Buen día, bonita radio. Soy Ailen Libertad Solís y estoy yendo a la escuela Pedazo Solidaria. Un besote enorme para todos.
1: Un beso, Ailen.
5: Yo ya siento que ella es nuestra amiga.
1: Solidaria. Sí, claro.
5: Ella es nuestra amiga.
1: Casi que tenemos la obligación de saludar a Ailen todos los días.
5: Lo vamos a hacer.
1: Me gusta.

0: minutos pasan de las 7 de la mañana. ¿Habrá tratamiento hoy de trapitos en diputados?
1: Mira, el tema tiene tratamiento preferencial. Había conversaciones que van a seguir en la mañana para ver si hay despacho esta tarde, este mediodía, de la Comisión de Asuntos Constitucionales. Ayer hubo tres comisiones de la Cámara que abrieron el tema de debate de la Cámara de Diputados. Escucharon primero a la Pastoral Social y después al Foro contra la Impunidad y por la Justicia.
0: Sí.
1: Como me dijo alguien, tanto los católicos como los laicos llevaron opiniones bastante coincidentes.
0: ¿Cuáles? Sí.
1: Fíjate, el documento, la Pastoral Social de Rosario trae un documento al cual adhiere la Pastoral de Santa Fe, que tiene una como conclusiones: atravesamos una situación socioeconómica sumamente compleja que golpea con dureza las bases de nuestra sociedad. Frente a esta crudeza, muchos cuidacoches encuentran en esta actividad un medio precario pero indispensable para sostenerse mínimamente en día a día. La meta final de cualquier propuesta que pretenda ser verdaderamente sostenible en el tiempo no debe ser perpetuar crónicamente la figura del trapito, sino ofrecerles una vía, una salida real, digna y progresiva de la informalidad. Que moral y legalmente el delito es siempre condenable, no admite atenuantes ideológicos y bajo ningún punto de vista puede ser justificado. Que con la misma firmeza con la que condenamos el delito, debemos reconocer con justicia que no todos los casos son iguales y muchos, si no la mayoría, son solo hermanos tratando de subsistir. Toda legislación que aspira a ser justa debe contemplar de manera ineludible el bien común y la atención prioritaria a los menos favorecidos de nuestra patria.
0: Ahora,
1: esto lo dice la Pastoral.
0: La Pastoral.
1: El foro fue con un planteo muy duro. El documento es muy interesante.
0: Sí, y acá le suma otra cuestión, que es la cuestión legal.
1: La constitucionalidad. Sí. El artículo 19 de la Constitución.
0: Yo te iba a plantear esto, en lo que tiene que ver con la opinión de la Pastoral. Del otro lado, el diputado evangélico Guione dice, mirá, yo no desconozco la situación económica, la precariedad de muchos, pero no se puede hacer esta actividad.
2: Claro.
0: Escuchá, yo entiendo, pero no se puede. Dice Guione. Bueno, bien planteaba Mario lo que expuso el Foro contra la Impunidad y por la Justicia de Santa Fe, y por eso está en comunicación Guillermo Mune, que es abogado, miembro de Tramas Derecho en Movimiento del Foro. Guillermo, ¿cómo estás?
3: Buen día, ¿cómo están ustedes?
0: Bien, muy bien. A ver, ustedes plantean además una cuestión ya jurídica que tiene que ver con... Atención, que esto puede ser inconstitucional. ¿Por qué?
3: Bueno, para nosotros es rotundamente inconstitucional, elocuentemente inconstitucional e indisimulablemente inconstitucional, porque acumula muchos vicios de inconstitucionalidad. Primera cuestión, el carácter discriminatorio en sentido antijurídico para el derecho argentino. La Ley Nacional contra la Discriminación establece que no se puede perjudicar a alguien por razones, entre otras, no solo de religión, raza, género, sino también por posición económica, por posición social. Y eso está desarrollado por jurisprudencia de la Corte. Aquí este proyecto a las personas más vulnerabilizadas, en lugar de favorecerlas, las perjudica, y en beneficio de personas que con prejuicios y estereotipos tienen una posición socioeconómica mucho más privilegiada. Segundo, se había citado, creo, Mario Cáfaro, el artículo 19 de la Constitución argentina.
0: Sí.
3: Eso es un artículo guía para el sentido y el límite que tiene el accionar punitivo del Estado en nuestro país. Ese artículo indica que las acciones privadas de las personas quedan y que no perjudiquen a terceros quedan exentas de la autoridad de los magistrados. Por lo tanto, si yo acuerdo como un ciudadano libre y adulto que con un trabajador informal, con una trabajadora informal que se ofrece a mirar el coche por un tiempo y a cambio de una retribución que encuentro más que razonable, y se trata también de la otra persona que ofrece esa tarea informal como una persona adulta y un ciudadano libre...
0: Sí.
3: Es una acción privada de las personas, es que el Estado no se puede entrometer con su accionar punitivo.
0: Doctor,
3: esto se llama principio de reserva.
0: Sí.
3: primera cuestión, principio de reserva.
0: Siguiente, ahora lo dejo seguir. No lo hacemos libremente. Si uno le paga un trapito es por temor a que le pase algo al vehículo, no es que yo le digo, cuídamelo. Yo creo que en la calle el auto se debe cuidar por la seguridad, la policía debe cuidarlo. No una
3: persona. A mí me parece muy bien lo que vos vivís, pero vos no te podés meter en mi percepción. Yo lo hago libremente, Alejandro. En el lugar que yo dejo el coche todos los días, me alegra la mañana con su cordialidad, su gentileza, su sonrisa, y acuerdo libremente con él hacerlo, y vos por tus prejuicios y tus sensaciones no podés interpretarte en mis actos libres, ¿no? Porque si no, si según tu visión que tenga de la religión de testigo de Jehová, me decís, no, está muy mal ser testigo de Jehová, entonces yo lo timbre a las personas, y eso es tu percepción, pero yo no tengo problema que la testigo de Jehová me toque en el timbre. Digamos, ¿sí? Entonces, esto es el todo aquel que no entienda que no le interesa ese tipo de tarea, servicio, por sus percepciones, por sus sensaciones, no puede promover la acción punitiva del Estado. Que digan, pongan cartelito, me molesta la presencia, supongamos, sería estigmatizante igual, pero lo que decididamente no se puede hacer es considerarlo transgresores y ponerle sanciones de arresto. El poder punitivo del Estado no está para eso. Segunda cuestión, que tiene que ver con lo que señalabas. ¿Y dónde está la evidencia de la inconstitucionalidad del proyecto de ley? Dice que no solamente considera transgresión a las prácticas que pueden ser intimidantes o extorsivas de una persona cuya coche, sino que las voluntarias sí. Por ejemplo, como yo te decía, cuando me considero absolutamente libre, sin ninguna presión, y dice que somos transgresor, Alejandro, que no se comporta en nada, de modo intimidatorio, podemos ir juntos si querés, y lo vas a poder contratar. Y quien recibe actitudes de situaciones intimidatorias y de hostigamiento es Alejandro por la GSI de la Municipalidad de Santa Fe. No es él. Con las vecinas y los vecinos que lo valoramos muchísimo. Segunda cuestión, principio de lesividad, como principio guía de un derecho punitivo racional. Este principio es anterior a Beccaria, es del inicio de la Ilustración. No se puede sancionar con el poder de coacción del Estado actos que no causen una lesión objetiva, real, efectiva. ¿Qué dice el proyecto de ley? Que basta con que alguien subjetivamente interprete que la situación puede ser intimidante para considerar que se configura la falta. Y entonces estamos dando pasto a que los prejuicios, los estereotipos de las personas que pueden ser las más racistas,
1: La aportación de cara.
3: Bueno, Argentina, lo señala bien Mario Cáfaro, la Argentina ya fue condenada en 2020 por la Corte Internacional de Derechos Humanos, Interamericana de Derechos Humanos, Fernando Prieto y Tumbeiro contra Argentina, por las prácticas de la policía de detener a personas por averiguación de antecedentes por su condición social y por la racialización. La morocha, lo morocho, empobrecido, no puede estar en la zona céntrica de las ciudades, porque eso ayuda a la sensación de seguridad. No es para ello el llamado centro de la ciudad. En el caso de Santa Fe, no es la zona de bulevares para los pobres nuestros. Y eso es una práctica que directamente no se basa en el daño real, efectivo, objetivo, sino que se basa en los prejuicios, los estereotipos, eso es lo que dice la Corte Interamericana en la condena de la Argentina. Y este texto del proyecto de ley lo hace asombrosamente explícito, que busca sancionar por la interpretación subjetiva que haga alguien de que esa situación es intimidante.
1: Ahora, doctor, es entendible y creo que la Constitución... Ahora, lo otro es que me parece que también está en juego y que a lo mejor ya está arreglado en el derecho. Es cierto, en algunos lados es amenazante y sobre todo en muchos casos, fundamentalmente cuando hay mujeres al volante de un auto. Eso como eso tiene ya la ley o existen leyes para una amenaza, ¿no?
3: Claro. Si la situación es real, objetivamente dañosa, y es un acto de intimidación, no se necesita esta disposición, porque existe en el Código Penal Argentino la tipificación de la amenaza y de las coacciones Y entonces lo que hace esta ley provincial, es mezclar todo para alcanzar a las situaciones que no existe justamente eso, y que la situación es voluntaria y es libre. Pueden perseguir a la persona que es cuidacoche, que no se maneja con esa práctica y no lo hace en esa situación, en ese contexto. Una mujer al volante, te lo puedo decir por mi pareja, te lo puedo decir por mis hijas, se siente también intimidada por conductores varones a los volantes que la llenan de insulto en los semáforos, y yo que sepa, no hay ningún proyecto de ley que prohíba a los varones conducir autos por la práctica de ciertas bestias que se ponen en la andan circulando en la calle a hostigar mujeres. Y entonces no podemos mezclar las cosas, eso creo que lo señalaban ustedes en las conclusiones de la pastoral, por favor, no se pueden mezclar las cosas. Y hacer de que por las prácticas que ya están previstas penalmente como delictivas, se sancionan trabajadores informales que lejos están en su enorme mayoría. Nosotros aparte no tenemos opinología, presentamos una investigación importante, investigador socio-urbano de la UNL, en que establece que la enorme mayoría de las personas que hacen estas tareas solo pueden persistir en un barrio cuando se ganan la confianza de las vecinas y los vecinos. Que quien tiene una actitud reprochable respecto de otras personas en el lugar donde prestan sus tareas, no duran. Uh-huh. Y entonces la enorme, la excepción es alguien que se maneje de ese modo, uh-huh. Y la enorme cantidad de personas que en la ciudad de Santa Fe, el estudio refiere a la ciudad de Santa Fe, la enorme mayoría de personas lo hacen de un modo respetuoso, y merecedora de confianza de las vecinas y los vecinos. Doctor, y es como te digo yo mi caso, no estoy diciendo en abstracto, yo lo vivo así, y te invito si querés que vayamos a visitarlo, Alejandro, que no es lejos de la sede del ET10, y vas a ver de qué calidad de persona estamos hablando.
0: Sí,
3: no,
0: yo te invito también a la cancha y, claro, te voy a decir otra realidad, pero bueno, sí.
2: También hay una, claro, una cuestión...
3: ¿Y vos te crees que en la cancha... que hay situaciones de privilegio y poder donde se va a aplicar esto?
0: Y se supone que sí, yo quiero creer que sí. Ah. Pero chicos, entonces, estamos hablando de la ley.
3: Entonces la cárcel argentina no estaría llena de pobre y de negro, y estarían mucho más presentes todos los sectores que tienen arreglo con el poder judicial, con el poder político. Mm. En la cancha hay unas mafias que se pueden encarar perfectamente con la disposición del Código Penal, y no se hace porque hay impunidad, con normas mucho más pesadas y mucho más graves que una contravención prevencional, y no se hace porque hay impunidad según el grado de poder que tenga las personas involucradas.
1: No sé, me parece que todos sabemos que en la cancha no pasa nada, alrededor de una cancha no pasa nada.
0: Al menos hasta ahora, bueno. Se supone que hay... porque si no...
3: Y no va a seguir pasando nada, porque ya están las normas para encarar las mafias que actúan en las canchas. Y no se hacen, sí. No se aplican.
2: ¿También? No, era una pregunta, era eso, por lo de las canchas. Y lo otro es, si todo está arreglado, esto no se está cumpliendo, entonces el proyecto no debería, por lo menos, ¿qué es lo que piensan ustedes? Que no haya un proyecto para regular el uso, la actividad de los cuidacoches, porque más allá de lo que pasa en las canchas también, hay peleas entre los que ocupan alguna cuadra, no necesariamente cerca de las canchas, en el centro, nosotros claro. como vecinos santafesinos,
3: alguien se pelea, yo de vuelta te digo, uh-huh. He visto gente trompearse de clase media con coche porque uno le tocó el auto al otro, porque no avisó a tiempo a frenar, le avisó a agarrarse a trompada. ¿Y quién prohíbe la conducción en auto de varones que son súper agresivos con ese varón? Es una cuestión, si el que recibe la piña quiere denunciarlo, tiene los herramientas legales para hacerlo. Uh-huh. Yo no me puedo meter, cuando se agarran a piña estos señores, uh-huh. No me puedo meter a decir, queda prohibida la conducción de los varones al volante porque son tremendamente violentos, son tremendamente agresivos y son intimidantes. Uh-huh. Entonces lo que decimos es no mezclar las cosas, uh-huh. Y a las personas que buscan su sustento en situación de extrema vulnerabilidad y que hacen las cosas bien, no tienen por qué prohibirles. Les señalo otra evidencia del carácter eminentemente discriminatorio que tiene este proyecto. Uh-huh. Se duplica las sanciones si esa actividad se hace en la zona de estacionamiento tarifado. Es decir, la misma conducta, 10 cuadras para allá, tiene una sanción. 10 cuadras para acá, tiene el doble de sanción. ¿Cuál es la diferencia del daño en otro caso? Ninguna. real y objetiva. ¿Cuál es la real motivación? ¿Cuál es la motivación efectiva que la guía? Es que no se quiere en la zona de estacionamiento tarifado, es decir, el centro, la zona de desplazamiento de asuntos bancarios, del funcionariado, de la zona de bulevares, le llamaríamos Santa Fe, no se quiere ahí a pobres. Y eso contribuye a la sensación de seguridad de mucha gente según ciertos prejuicios y ciertos estereotipos que son inconstitucionales y que son decididamente discriminatorios. Esa duplicación de las penas de agravamiento es elocuentemente y es una confesión del carácter discriminatorio de ejercicio de aparofobia, es decir, de fobia a las pobres y a la pobreza, que se hace. Si yo pago mi estacionamiento tarifado, mi estacionamiento medido, quiero que mínimamente no ver a alguien más pobre circundando cerca de mi auto. Bueno. Y esa pretensión y esa expectativa es absolutamente inconstitucional y no puede hacerse fuente material del derecho público de la provincia de Santa Fe.
0: Doctor, por supuesto estamos escuchando la opinión de Guillermo Muné, abogado, miembro del Foro contra la Impunidad y por la Justicia, que la han presentado ayer ante los legisladores. Esa ley hoy tiene media sanción, es probable que hoy se vote, podría ser sancionada. La pregunta es, ¿ustedes van a ir a por la inconstitucionalidad en la justicia, que es, bueno, en definitiva, quien determina si es inconstitucional o no?
3: En primer lugar, le señalo una cuestión. Ayer estuvimos con los representantes de todos los bloques de las tres comisiones, de seguridad, de asuntos constitucionales, entre esas presentes. Las únicas presiones que hubo de legisladoras presentes fueron de apoyo, de parte de la diputada de Ponti, el diputado del Frade, el diputado Oliver. Nadie encontró una objeción, un contraargumento respecto a lo que planteamos. Es decir, que los que voten hoy a favor de esta ley saben que carecen de fundamentos constitucionales para hacerlo. No tienen un solo argumento en un debate serio e informado para hacerlo más que movilizar prejuicios.
0: Bueno, pero suponiendo que aún así hoy
3: No me parece un dato menor de la calidad con que se está legislando en la provincia de Santa Fe. Me parece un dato a destacar. Ningún diputado supo articular un argumento constitucional de defensa de este proyecto. Segundo, si se aprueba el derecho constitucional argentino es bastante exigente en cuanto a la declaración de inconstitucionalidad en la ley provincial, que la persona que lo promueve tenga un interés afectado, un derecho afectado, principalmente un derecho subjetivo. Sí. Y si encontramos trabajadores o trabajadoras informales que se sienten perjudicados por esta norma inconstitucional, sí que, como en tantas situaciones de organización colectiva que acompaña a Tramas Derecho en Movimiento, sí que va a poder contar con el apoyo de Tramas Derecho en Movimiento, que hacemos estas tareas sin cobro de honorarios, sí que vamos a acompañar la defensa de sus derechos, porque sí sería una ley fuertemente estigmatizante, discriminatoria e inconstitucional de afectación de sus derechos. Les digo otra cosa más. Las penas se agravan si se entiende que el cuidacoche actúa organizadamente con otras personas. Y entonces, supongamos que Alejandro nos pide a Tramas que actuemos, y Tramas siempre pide que la acción no sea individual, sino sea fruto de una organización colectiva. Alejandro promueve una sindicalización de las cuidacoches, es la pena agravada, y sobre todo si se lo llega a considerar organizador, mucho más la de la pena. Es decir, las vecinas y los vecinos tienen todo el derecho en las zonas céntricas de ponerse de acuerdo, generar alarma comunitaria, generar grupos de WhatsApp donde circulan bestialidades de afirmaciones discriminatorias, de amenazas y de propósitos de las peores, de las más bajas. Eso está protegido constitucionalmente. Pueden asociarse, pueden organizarse. Las cuidacoches no pueden tener contactos con otros y no pueden ejercer lo que ha sido señalado como una violación grave de derechos humanos por la Relatoría Especial de Naciones Unidas sobre...
0: Doctor, tener contactos con otros pueden. Lo que dice es, no pueden armar una organización...
3: No pueden ponerse contactos para realizar la actividad de Cuidacoche.
0: No pueden organizar una actividad que está prohibida por una ordenanza en la ciudad de Santa Fe, pero pueden hablar entre ellos, ser amigos, tener un grupo de WhatsApp, compartirse cosas. Sí, claro que pueden.
3: No pueden para la actividad. ¿Cómo no van a poder organizarse para esta actividad?
0: ¿Cómo van a ser un sindicato de la inconstitucionalidad de esa norma? Doctor, ¿cómo se van a sindicalizar una actividad que está prohibida?
3: ¿Cómo que no? Si así es la historia del derecho laboral argentino. ¿Vos conocés la historia de los mártires de Chicago?
0: Pero entonces
3: que venga la Patagonia.
0: Traficante a agruparse.
3: ¿Defendieron la sindicalización cuando consideraba que es una actividad prohibida? ¿Cómo no van a poder organizarse para defender su derecho?
0: Pero organizarse pueden.
3: Es una pretensión. Es una pretensión de creer. Bueno, ¿conocés las organizaciones que tuvieron las personas consumidoras de cannabis cuando era una actividad prohibida y defendiendo el derecho a que esto pueda tener aplicación medicinal de salud?
0: Ajá. Pudieron hacerlo. Bueno, los cuidacoches pueden charlar entre ellos todo, pero no pueden organizar una banda de cuidacoches.
3: Esta ley dice que no, que si se ponen, que actúan coordinadamente...
0: Esta ley dice, se puede, es un agravante.
3: Uh-huh. ¿Y qué te parece? ¿Entonces quiere decir que no se puede?
0: No, sí, se puede.
3: Tiene una consecuencia severísima.
0: Uh-huh. Bueno.
2: Entonces, ¿qué diferencia hay con la organización?
3: Les digo nada más, no se guíen por lo que yo les digo, que soy una persona de conocimiento bastante...
0: No, pero es linda la discusión, es enriquecedora y me parece que ustedes...
3: Pero por eso, si quieren continuar enriqueciéndose con opiniones mucho más calificadas, consulten el informe de 2024 de la Relatoría Especial de Naciones Unidas sobre Extrema Pobreza y Derechos Humanos, donde señala esto, que no se puede sancionar el derecho de reunión con fines privados de las personas más pobres por su actividad de trabajadores informales en las ciudades. Uh-huh. Porque esto no tiene ninguna originalidad, estas bestialidades se conocen en otro lado del mundo, y ya están debidamente estudiadas y ponderadas como contrarias a el derecho internacional de derechos humanos, que para Argentina es derecho operativo obligatorio por el bloque constitucional de nuestro país.
0: Bien. Doctor, le agradecemos por estos minutos.
3: Muy bien, gracias a ustedes.
0: Hasta luego. Guillermo Mune, abogado, miembro de Tramas Derecho en Movimiento, del Foro contra la Impunidad y por la Justicia de Santa Fe. Esto lo presentaron ayer ante un grupo de
1: legisladores. Documento muy interesante, los dos documentos, porque la Iglesia Católica va a tener por la misma línea. Uh-huh. Me parece que la legislatura...
0: Sí, no por la inconstitucionalidad, pero sí por plantear
1: Desde el punto de vista humano.
2: Sí.
1: Yo creo, la verdad que, vos que sos un convencido que esto tiene que ser ley, yo te dije siempre... Me parece una barbaridad que los municipios no puedan controlar la calle, entonces se le tiren la pelota a la legislatura. Uh-huh. Yo creo que la legislatura está embretada por dos o tres intendentes que no pueden, que están desesperados, que no saben qué hacer. O que no quieren ejercer la autoridad. ¿Qué querés que te diga, Carlos? Uh-huh. Las cosas por su nombre. Lo que es una ordenanza es una ordenanza. Lo que es una ley es una ley.
0: Sí. Bueno, está bien. Yo lo que digo es, algo hay que hacer. Y me parece honesto, además de esos intendentes, decir, mira, yo prohibí la actividad, pero tengo ciertas limitaciones, que es lo que plantea Santa Fe. Yo he podido cooperativizar a los que quisieron. Y los que no, ¿qué hago? Pero me parece honesta la discusión.
1: Pero por supuesto que es honesta la discusión. Digo, porque... Yo te digo, el ámbito no es el honesto. La legislatura no es el ámbito. Esto es un problema del Consejo Municipal de Santa Fe, de Rosario, etcétera, etcétera.
0: Bueno, Mario, pero todos son problemas de los municipios y que en algún momento hay que legislar.
1: Porque algunos están pidiendo, para votar esto, que metan más jueces.
0: No, bueno.
1: Claro. Y bueno, Carlos.
2: Pero aparte es un problema de tres ciudades puntuales, cuatro o cinco como
0: dos. Pero hay un montón de problemas que son de tres, de dos o de una ciudad.
2: Yo sí creo que hay que resolverlo, porque más allá, Santa Fe es la única ciudad que tiene una ordenanza y un registro, y aún así es muy difícil.
1: Pero miremos la experiencia, fíjate lo que está haciendo Córdoba, lo que está haciendo Mendoza, lo que
2: Carlos
1: está haciendo
2: Paz,
1: Jujuy.
2: Decían.
1: Digamos, miremos cuáles son las situaciones.
2: Uh-huh. Sí, en la mayoría de los casos los dejan continuar con su tarea con algunas reglas.
1: Bueno, no se lo prohíben. Está bien, correcto. La ciudad decidió, porque hay una ordenanza, una licitación, que determinada zona de la ciudad quiere estacionamiento medio. Alguien me pregunta, ¿por qué tengo que pagar para estacionar? Porque es un derecho
4: Está bien.
2: Pero el tema es que tiene que pagar doble. Tiene que
0: no,
2: pagar
0: no, bueno, por eso, claro, por eso yo no me lo quería extender. No,
4: bueno, pero ahí está bien.
0: ¿Por qué está,
4: está
0: grabado en la zona? Porque hay una doble imposición, bueno, porque yo ya le pago al Estado.
4: GCI.
0: Si yo le pago al Estado.
4: La GCI. Bueno, la GCI. ¿Para qué den vuelta en el parque de Garay todo el día?
0: No, la GCI puede, justamente por los límites, bueno, que tiene, porque no tiene poder de policía la GCI.
4: Pero si tiene siempre policía arriba, ¿por qué no da vuelta por la zona que no corresponde y listo?
0: Porque necesita de otras herramientas.
4: ¿Pero qué herramienta?
0: ¿Y
4: una ley de la GCI si no tiene policía? ¿Qué herramienta va a tener? Carlos, las cosas por su nombre, al pan pan y al vino vino. Sí.
0: Yo lo que digo es, para sincerarnos, es un problema que no se ha podido solucionar.
2: No, no,
4: pero es un problema social.
0: Bueno,
4: el problema es social, Carlos. El problema es social. La gente
0: pero absolutamente,
4: no puede,
0: Mario,
4: comer.
0: Está bien.
4: No sé qué hacemos. ¿Lo fusilamos a todos, como hizo Bussi?
0: No.
4: ¿Lo cargamos en una carretilla y lo tiramos a Catamarca?
0: Y por el contrario, que te pregunto, ¿qué hacemos? ¿No hacemos nada?
4: Sí.
0: Bueno, intenté.
4: Trabajar socialmente, buscarlo,
0: integrarlo
4: de alguna manera.
0: Sos un intendente. Es más, te digo, no, sos un intendente, sos un gobernador. No podés manejar la macro. Si estamos en esta situación es porque hay problemas económicos que exceden.
4: Bien, Carlos, pero tenemos un problema social.
0: Yo te digo el ideal.
4: Bussi los cargó a todos.
0: Que no haya pobreza.
4: Y se los tiró todo a Catamarca. Tucumán no tuvo más pobre. ¿Eso es lo que estás proponiendo?
0: Bueno, no, yo lo que te digo es lo siguiente. Ante una situación que no podemos manejar, el ideal es el siguiente. Che, no hay, que no haya pobres. Genial, es un paraíso. Seamos Suiza. No se puede. Bueno, hagamos algo ante esta situación. Pero
4: que lo haga que corresponde, que lo haga el Consejo Municipal.
2: Sí, yo sí.
4: ¿Qué, el comido de piedra en todo esto, muchacho?
2: A mí me parece que es una discusión que hay que darla, pero en el Consejo Municipal.
4: Pero
2: no,
4: claro.
2: Estoy de acuerdo, porque los legisladores que hicieron un proyecto que tiene media
4: pero
2: sanción.
4: Esto se va a caer al segundo que, día, claro. Porque lo va a declarar los jueces lo van a declarar inconstitucional,
0: bueno,
4: Carlos.
0: Bueno, ahí está. Existe el derecho.
4: Entonces, vamos a tener una especie de placebo, 6 meses. Vamos a tener una ley, seguramente. Bueno. Tarde va a haber una ley la semana que viene, porque la van a cambiar para que pase al Senado, que juegue. Porque,
2: pero es una ley que va a decir básicamente: pero, háganse cargo los municipios y listo.
4: Claro, es un placebo. Y en 6 meses la Corte va a decir: esta ley es inconstitucional.
0: Bueno, es el derecho. Digo, se puede hacer una ley y puede la Corte después decir si es inconstitucional o no. Es muy soberbio también decir hoy es inconstitucional. Esta ley es absolutamente inconstitucional.
4: Bueno, pero
0: Eso lo determina la Corte.
4: Está bien, pero los abogados saben.
0: Bueno.
4: Los abogados saben que es inconstitucional. Y los legisladores te dicen, bueno, nos vamos a sacar encima de esto y listo.
2: Okay. Yo creo que sí, creo que soberbio es decir, no hay que es un problema social y no hacer nada. Porque, como decía el abogado... también te amenazan, también te insultan en el auto, bueno, y por eso no haces nada con nadie.
0: Claro, bueno, me gusta, me parece interesante el debate. 7:36 minutos.
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0: Bueno, a ver, un par de mensajes nada más y nos metemos en otro tema.
1: A ver.
2: Están todos desesperados opinando. Pero
1: sí, mucha gente.
0: Tema, el trapito Cáfaro.
3: Es el tema.
0: Sí, no, bueno, es que genera esto, chicos. ¿Sí? Esto generan los problemas.
1: Y lo que pasa es que si tenés una experiencia en la que, o sea, buena con el trapito de tu barrio o de las zonas en las que estacionás, no te parece un problema. Uh-huh. El tema es cuando te movés más por la ciudad y si se generan conflictos, bueno, ahí ya la opinión de la gente cambia. Les voy a leer algunos mensajes.
0: Vamos.
1: Un oyente, Roxana, dice: este señor que defiende trapitos quiere que le muestre cómo me rayó el auto entero desde adelante hasta atrás.
2: Pero eso está previsto en la ley. Si una persona te agrede o te toca un auto, vos lo denuncias y eso ya no hace falta,
1: bueno, dice,
2: ser trapito o no. Porque a mí un vecino me rayó el auto. Y no
1: el
2: trapito.
1: El tema
2: porque
1: es que
2: tenemos una diferencia.
1: Sí, el tema es que pasa una vez y después ya le temes que todos los...
2: Pero, y a tu vecino que te rayó el auto porque te peleaste por el perro.
1: También denuncialo.
2: Y no es trapito.
0: Bueno,
1: no.
0: A ver, el tipo de los oyentes, Cáfaro, claro. Por favor. Segundos afuera.
1: Otro oyente, André, dice: buenos días. Excelente la interpretación de la pastoral de la iglesia y del foro. Nosotras jamás tuvimos problemas con los cuidacoches. El municipio los persigue, los intimida. Mi familiar ha intervenido frente al atropello contra las personas. Bueno. Esa es la opinión de otro oyente que
0: uno más,
1: nunca
0: uno
1: tuvo
0: más
1: un
0: y vamos con nota.
1: Dice: no está bien generalizar, pero seamos realistas. En mi cuadra aparecieron pidiendo dinero también por otras actividades porque el intendente no los deja cuidar coches. Entonces, bueno, dice que no vengan a decir que son todos buena gente.
0: Bueno.
1: Pero lo que sucede también es esto, no, le sacás una actividad y qué hace esa gente que necesita trabajar.
2: En ningún ámbito laboral, social, es toda buena gente o mala gente. Estamos, o sea, estamos mezclados.
0: Sí.
2: Esto es así. ¿Quién
1: el problema es asumir
2: quién es bueno y quién es malo.
1: El problema es asumir que por una actividad son todos malos.
2: Claro, claro. Eso es estigmatizante. Uh-huh. Los periodistas son todos malos, como dijo el presidente.
1: Claro.
2: Y son. A ver, entonces.
1: Pero sí hay otra realidad. Lo sacás de hacer esa actividad. Y van a buscar hacer otra
2: actividad. Nota, porque tengo una nota.
0: Sí, sí, sí, sí. Y un tema
2: disculpa
0: también.
2: Disculpa al entrevistado.
0: Sí.
2: Se viene otro tema
1: por la demora.
0: Otro tema que genera mucha discusión, mucha preocupación, que tiene que ver con la protección de los derechos de niñas, niños y adolescentes en entornos digitales. Uh-huh. Algo que venimos hablando, ¿no? Sí. Que nos rodea, que nos preocupa, que los interpela constantemente. Bueno, hubo una actividad al respecto, Mario.
2: Sí, ayer hay tres o cuatro proyectos en la Cámara de Diputados. Ayer se invitó a participar a gente que viene trabajando con el tema, acá con esto, con la Fundación, mejor dicho, con la Defensoría de Niños, Niñas y Adolescentes. Hay un trabajo de protección digital argentina para esto, así que vamos a hablar con ellos, ¿te parece?
0: Está en línea Juan Facundo Hernández, abogado, fundador de Protección Digital Argentina, bueno, con un currículum muy, muy vasto, expuso al respecto. Juan, ¿cómo estás? Gracias por
4: escucharnos. Hola, ¿qué tal? No, por favor, estaba escuchando.
0: No, nos encendimos.
2: Es otra polémica esta, sí. Digo, porque, o sea, una la cuida coche en la calle que esté urbana, ahora, ¿podemos proteger a los chicos de las redes y de los entornos digitales? Yo ya dije que es imposible y me dijeron no, es posible y Brasil ya tiene avances en esto.
0: ¿Es posible, doctor?
4: Bueno, yo le diría que hay que trabajar mucho. Justamente por eso la jornada de ayer fue muy interesante. Yo fui defensor adjunto nacional de derechos de niñas y niños hasta el año pasado. Uh-huh. Y los últimos dos años me enfoqué muchísimo en este tema. Y bueno, y ahora, ya habiendo concluido mi mandato, me especialicé en esto porque vi que, digamos, como que en Argentina estábamos cargando las tintas en algunos de los aspectos de la protección y nos faltaban algunos que eran los más relevantes. Por ejemplo, o sea, está muy bien que las familias dialoguen y que haya todo lo que se engloba en el concepto de ciudadanía digital, ¿no? Que la escuela, que las familias estemos encima de los chicos y que no peleamos que porque los chicos están en un cuarto con un teléfono, con una tablet, están seguros porque ya sabemos que no, y Internet está sujeto a un montón de riesgos, de delitos, etcétera, y para eso, aún con todos los bemoles y todo lo que se pueda avanzar, hay un abordaje en Argentina, hay tipificados delitos como el grooming, las amenazas que se puedan dar por internet, digo, eso, ese enfoque está, o sea, digo, en estos días, en congresos, digo, ese enfoque está.
0: Doctor, o sea, el otro, les pido un segundo, por favor, lo vamos a volver a llamar, así lo escuchamos mejor, porque se lo escucha con alguna interferencia. Y
2: es muy interesante el tema.
0: Sí, como para estar más preocupados por la voz que por el tema en sí. Estamos hablando con Juan Facundo Hernández, abogado, fundador de Protección Digital Argentina. Mm-hmm.

0: de carreras, incluso de cine, y muchos padres he visto también, ¿no? Sí.
1: Doctor Hernández, a ver si lo tenemos de nuevo.
2: Ahí está perfecto. Ahí me escucha mejor, ¿no?
1: Y ahora mucho mejor, sí. Y nos decía.
2: Le decía, bueno, que está el enfoque del diálogo familiar, que es fundamental, todo lo que es la ciudadanía digital, que niñas y niños sepan manejarse con seguridad en Internet. Está los controles parentales de las empresas que se aplican en las distintas plataformas, por edad, etcétera. Pero la realidad es que todo eso no es suficiente. Y acá lo que trabajamos en infancia tenemos como un marco de acción, que es la Convención sobre los Derechos del Niño, y una observación general específica del comité, que es el organismo que supervisa el cumplimiento de la convención, que nos dice que Internet no fue pensado para los niños y hay una responsabilidad primordial de las plataformas y de las empresas en el diseño de las plataformas, en un diseño adictivo de captación de datos de niñas y niños, para que ese diseño quede cada vez más adictivo. Está el famoso problema de los algoritmos. Ajá. Y esto en materia de infancia es lo que debería estar prohibido, ¿no? Entonces, lo que charlamos ayer y en lo que nos estamos especializando es seguir cuál es la discusión en todo el mundo en materia de protección de derechos de niños en entornos digitales con esta perspectiva que se llama el código de diseño apropiado para la edad. El problema no es la tecnología. Un niño a partir de 2 años puede ver en una pantalla, en la tablet, un video educativo de YouTube. El problema con un adolescente de 9 años es entra a Instagram, a TikTok, está 6 horas por día escroleando, mirando violencia y mirando cuestiones que no debería haber un niño. Doctor, entonces, no nos enfocamos.
3: Hay algunos países que prohibieron el uso de redes sociales para mayores de para menores de 16 años. ¿Esto podría ser una posibilidad? Digo, ¿funciona esta restricción?
2: Bueno, ese es el otro extremo. Nosotros seguimos como ejemplo el modelo de Gran Bretaña, más recientemente Europa y Brasil, que lo tenemos más cerquita, que a partir de este año tiene una ley. Es fuerte en este país. Ayer hablábamos en la legislatura sobre la palabra prohibición. También se cruzan los límites que tenemos que poner los padres a los niños. Está bien hablar de prohibición. Hoy, por ejemplo, una niña, un niño menor de 13 años no debería ingresar a las principales redes sociales. Sin embargo, la edad de ingreso es de 9,6 años, según una encuesta que hizo el INSEE. Entonces, ahí sí claramente tiene que aplicarse la prohibición. Ahí hay un problema también grave que también lo discutimos ayer y se está discutiendo en muchos países, que es una verificación de edad en serio, no un casillero cuando los chicos se bajan la aplicación, tenemos de 13, sí, listo, adentro.
3: Claro, o la fecha de nacimiento, que podés mentir.
2: Bueno, ahí hay todo un debate internacional, porque si lo que buscamos también es minimizar la captación de datos de las empresas, entonces tampoco le podemos dar todos los ciudadanos del mundo a empresas privadas datos particulares nuestros para que nos identifiquen ahí, pero se está avanzando, se está haciendo algunas pruebas, es un debate. Los países que, pues Dinamarca, Australia, que dijeron públicamente vamos por la prohibición, ya se está comprobando una prohibición absoluta, ¿no? De sacar a los chicos menos de 16 de las redes sociales, a nosotros no nos gusta, y muchas organizaciones que trabajan en esto tampoco, porque los chicos utilizan las redes para participar, para comunicarse, para crear. Entonces, no es demonizar la tecnología, sino que es hacer que el producto sea apropiado para niñas y niños. Claro. Y además lo que está pasando en Australia se está comprobando que los chicos están migrando a otras redes que salen todo el tiempo y que son redes que tampoco tienen ningún tipo de control ni de cuidado.
3: Claro.
2: Entonces, las prohibiciones, o sea, hay que escuchar a los chicos, y hay que acompañarlos y hay que diseñar productos de calidad, no cabe duda.
0: Ahora, doctor, ¿se puede desde los estados, de las organizaciones, sentarse a negociar con los dueños de estos productos que parecen insaciables y que tienen el control de nuestra situación?
2: Bueno, esa es la pregunta del millón. Ayer lo charlamos, tenemos una actividad, ¿verdad?, muy muy buena, invitado por la Defensoría de Niños y Niñas de
0: Santa Fe,
2: por la Defensoría del Pueblo, por varias diputadas que se mencionaban, así que presentaron proyectos. Miren, voy a poner 2 ejemplos de la región. Brasil tiene una ley con sanciones. O sea, porque después está la segunda pregunta. ¿Qué debería hacer la República Argentina y qué puede hacer una provincia, ¿no? Es el debate donde ayer nos centramos. Una ley nacional

0: tenga evaluación de impacto, que tenga verificación, que tenga un organismo de control que todo esto que les estoy contando lo pueda verificar. Yo les puedo contar un adelanto. En pocos días, el 8 de junio, junto con varias organizaciones del mundo, vamos a lanzar una campaña donde avatares que se hicieron pasar por niños, o sea, cuentas que no eran niños, cuentas automatizadas, en varias redes sociales, entraron sin verificación de edad, de 11 años, y en 5 o 10 minutos ya accedían a contenido de violencia, de abuso, de maltrato, a contenido que no, esto está documentado paso por paso, por paso. Eso no debería suceder, pero por eso que también es importante que la Argentina tenga una ley donde tenga lo que se dice más dientes, ¿no? Porque el otro extremo es Colombia. Colombia tiene una ley declarativa, sin sanciones, sin evaluaciones de impacto, sin control estricto a las empresas, y ya están, la ley tiene un año, la ley declarativa de protección en entornos digitales, pero no, la clave es que las empresas se sientan auditadas, ¿no?
1: Claro.
2: La clave es que las empresas se sientan auditadas. El tema, porque acá aparecen poderes supranacionales, diría yo.
3: Claro.
0: Sí, bueno, pero ahí también hay otros.
3: ¿Se entiende, digo?
0: Que sí,
3: sí, sí, casi sí. Como si se le escapara la posibilidad del Estado.
2: Claro, ¿viste? Digamos. O sea,
3: hasta de notificarlas a veces claro. Es difícil, imagínate auditarlas.
0: Sí, obvio. Sí, sí. Bueno, pero esto está cambiando también. Porque miren, nosotros hace muy poquitos días presentamos una nota con 300 organizaciones al Congreso Nacional para pedir una regulación de estas características, y antes de ayer comenzó el tratamiento en la Cámara de Diputados, en la Comisión de Niñez, Adolescencia y Familia. Está empezando este debate. Es impresionante los grupos de padres que hay, de pacto parental, de manos libres, que prueba algunas, de que están promoviendo que los chicos no lleven celulares a las escuelas, y están incorporando esta perspectiva y esta categoría. Es un trabajo muy fuerte, pero yo también quería contar que esto parece a veces muy grande y uno piensa en las grandes redes sociales. Las plataformas educativas que se usan en las escuelas también captan datos. Hay una investigación en pandemia, se hizo una investigación en Watch en 49 países, desde la Argentina. El 90% de las plataformas y de la tecnología educativa que se usaba en las escuelas les captaba datos a los chicos, y la mitad de esas empresas las vendía a plataformas de publicidad. Entonces después, o sea, el niño estaba haciendo las tareas o estaba estudiando con una plataforma X, ¿no? Con cualquiera. Y en la escuela se iba a su casa y después le aparecían productos y ventas de publicidad en las redes sociales. Digo, eso sí lo puede regular Santa Fe. También hay todo un universo de vinculación de lo que es el sistema de protección de derechos de niñas y niños en las áreas de infancia, en el como trasladarlo al mundo digital. Los chicos y las chicas hoy, para hacer una denuncia, para hablar con alguien, para tener una consulta, tienen la línea 102. Los chicos casi no usan el teléfono. Entonces hay todo un desafío para llevar esa línea de manera digital a las redes sociales. Eso también es posible, también se puede hacer. Yo digo, hay muchísimas cosas que sí están en el ámbito provincial, y después, bueno, también hay Santa Fe tiene diputados y senadores nacionales que tienen que participar de esta discusión. Quiero rescatar al diputado Paulón, que trabajó muy bien en esta comisión, tiene un proyecto que es muy bueno, y va en línea con otros que también son buenos. Entonces, hay cosas que la provincia está a su alcance y otras que son más bien de nivel nacional.
3: Bueno. Doctor Hernández, le agradecemos por estos minutos.
2: Buen viaje, buen de regreso. Gracias por esperar un ratito.
0: Muchas gracias a ustedes por interesarse.
3: Hasta luego. Juan Facundo Hernández, abogado, fundador de Protección Digital Argentina, esta alocución que hizo en la legislatura sobre la protección de los derechos de niñas y adolescentes en entornos digitales.
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0: Bueno, y para cerrar lo que tiene que ver con la legislatura, dice Cáfaro, además de todos estos temas que anduvieron dando vueltas ayer y muchos que van a dar vueltas hoy, llegó Branicich, la fiscal general.
1: Con Botero, ¿no?
2: Botero es el fiscal regional de Rafaela.
0: Y no estuvo 10, 15 minutos, media hora, 3 horas de reunión.
2: Sí, estuvieron en la presidencia del Senado, la fiscal general de la provincia, y cuando se retiró me dijo, no, estoy apurada, no tengo tiempo para hablar.
0: Pero todo se sabe. Reunión de más de dos personas, todo se sabe, sí, no se preocupen más.
2: No, y estaba el fiscal regional, tengo entendido que el tema que le plantearon, o que se fue a hablar, es el tema Verónica, Lácteos Verónica. Lácteos Verónica que... En momentos en que la industria láctea anda bastante bien, digo, después van a decir, no, también lo cobramos acá. No pensemos. Hoy en Argentina,
0: los lácteos. Camino a récord de
2: exportaciones y de exportaciones, sí. etcétera. Verónica sigue con las tres plantas cerradas. Cuando la provincia le dicen, bueno, vamos a. Busquemos un comprador. No. Es una situación bastante inédita. Creo que. A ver, esto lo digo, creo, porque tengo todo atado con alambre y Branicic ni Botero quisieron hablar. Están en su derecho, digo, tampoco. Creo que el tema que le plantearon es: si hay alguna denuncia penal contra Verónica, ¿por qué no se actúa? ¿Hay denuncias penales contra Verónica?
0: No lo sé.
2: Creo que hay uno o dos. Pero la respuesta que...
0: Del vaciamiento de eso que se denunció en algún momento mediáticamente. Sí, claro.
2: Pero aparentemente, la respuesta fue, hay 180 denuncias de productores ante la justicia civil.
0: Claro.
2: Y comercial, porque no les pagaron.
0: Cumplimiento de contrato, claro. Gente a la que no le pagaron
2: lo
0: que
2: hizo. Y no se movió nada.
0: Ah.
2: O sea, ¿cuál es el camino?
0: Bueno, pero ese reclamo no es para Branicic.
1: Son proveedores.
2: Es una cuestión que me dijeron, claro, que quedó en el aire. Porque, y además el otro tema que hay que tener con mucho cuidado es dónde está radicada la empresa. Que es de capitales rosarinos, capitales argentinos, etcétera, pero que está radicada en algún lugar de la ciudad de Buenos Aires.
0: Ajá. Entonces, vos decís por el fuero, por a dónde toca.
2: Y pues, ¿qué fuero quiere resolver? Digo, porque vos haces denuncia y después que
0: después empieza un abogado y empiezan los malabares a ver a quién la agarra.
2: Bueno, claro. Pero pasó sigilosamente, larga reunión, que pudimos saber, y bueno, y hoy vamos a esperar el informe de la doctora Moreno Robinson, de la defensa. Ajá. A ver cómo está Santa Fe. Me gustaría saber. No, pero no voy a preguntar mañana eso, porque si no voy a vivir Giles.
0: ¡Epa! 8 de la mañana, tiempo de las noticias.
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1: Hora 8, un minuto. Cielo con nubosidad en Santa Fe, la temperatura es de 15 grados, 8 décimas y la humedad del 91%. El Foro contra la Impunidad y la Justicia afirma que el proyecto para prohibir la actividad de los cuidacoches es inconstitucional. En diálogo con nuestra emisora, Guillermo Muné, miembro de la organización, sostuvo que la percepción de un ciudadano no puede imponer una acción punitiva del Estado.
4: Para nosotros es rotundamente inconstitucional porque acumula muchos vicios. La Ley Nacional contra la Discriminación establece que no se puede perjudicar a alguien por razones, entre otras, no solo de religión, raza, género, sino también por posición económica, por posición social. Y eso está desarrollado por jurisprudencia de la Corte. Aquí este proyecto a las personas más vulnerabilizadas, en lugar de favorecerlas, las perjudica, y en beneficio de personas que con prejuicios y estereotipos tienen una posición socioeconómica mucho más privilegiada.
1: En el mismo sentido, Muné enumeró algunos de los artículos que violan derechos y leyes vigentes, como el principio de reserva.
4: el artículo 19 de la Constitución Argentina. Sí. Es un artículo guía para el sentido y el límite que tiene el accionar punitivo del Estado. Indica que las acciones privadas de las personas y que no perjudiquen a terceros quedan exentas de la autoridad de los magistrados. Por lo tanto, si yo acuerdo como un ciudadano libre y adulto con un trabajador informal que se ofrece a mirar el coche y a cambio de una retribución que encuentro más que razonable, es una acción privada de las personas, es que el Estado no se puede entrometer con su accionar punitivo. Esto se llama principio de reserva.
5: Atención automovilistas, se solicita precaución al circular por calle Rivadavia entre Junín y Santiago del Estero, ya que se realizarán tareas de 9 a 12 y quedarán liberados el carril central y el exclusivo. En tanto, en calle Francia, en su intersección con Boulevard Pellegrini, se concretarán trabajos por parte de ASA, al igual que en Urquiza entre Uruguay y Entre Ríos, y en su intersección con Amenábar. Más información desde el móvil con Verónica Encinas.
6: Pasó a la terapia intensiva del Hospital José María Cuyen un hombre que había ingresado el 24 de mayo pasado, la tarde de ese miércoles, por un moto derrape ocurrido en Primero de Mayo y Boulevard. Se había ido de alta con fracturas intercostales y reingresó al hospital el 30 de mayo. Ahora permanece en la sala de alta complejidad a evaluación médica.
5: Más información del ámbito nacional y del exterior con Sergio Ferreira.
7: Patricia Bullrich posteó una foto con Karina Milei en el medio del estallido de la interna libertaria por el no alineamiento. Tras el retiro del pliego de la jueza María Verónica Micheli, la legisladora porteña escribió en su posteo: reunión con Karina, trabajando siempre juntas por las transformaciones que lidera el presidente. El retrato, que fue replicado por Javier Milei en su cuenta, tuvo lugar en las oficinas de Karina Milei, luego de una hora de reunión en la que ambas integrantes de la mesa política analizaron la agenda legislativa. La información del exterior: Taiwán detectó más de una treintena de aeronaves chinas en torno a la isla. El hecho se registró en las últimas 24 horas y se trata de la mayor cifra registrada en 2 meses y medio. La situación se desarrolla en un contexto de crecientes tensiones entre Taipei y Pekín, tras la reunión de los presidentes de China y Estados Unidos, Xi Jinping y Donald Trump en mayo.
5: La información del deporte con Daniel Jovellano.
8: Amistosos internacionales para el día de hoy, muy cerca de comenzar la Copa del Mundo. A la hora 13, Eslovenia va a jugar con Chipre. A las 14, Suecia ante Grecia. A las 16, todos horarios de nuestro país, España va a enfrentar a Irak. A las 16:10, Francia va a jugar ante Costa de Marfil. Y por la noche, a las 21, República Checa ante Guatemala. Y a las 23, México va a enfrentar a Serbia.
5: El pronóstico para lo que resta de la jornada indica cielo nublado a parcialmente nublado con condiciones estables y una máxima de 22 grados. Para mañana se anticipa cielo mayormente nublado a parcialmente nublado con algunos mejoramientos temporales, condiciones estables, con una mínima de 17 grados y una máxima de 23. Cielo con nubosidad en Santa Fe, la temperatura es de 15 grados, 8 décimas, la humedad del 91% a las 8:05 minutos.
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0: 8 minutos pasan de las 8 de la mañana. Bueno, ayer hablábamos del tema, ¿no? Además en medio de una crisis, hablamos todo el día de industrias que cierran, de una cuestión comercial que no es fácil. Hay inversiones también.
1: Por supuesto, y digo, yo ayer rescataba tres inversiones, pero hacía mucho hincapié en la decisión del cooperativismo, en este caso de AFA.
0: Sí. La AFA buena.
1: No sé si la AFA buena.
2: Otra AFA.
1: Que no tiene denuncia de llevarse la plata afuera, sí, esas cosas.
0: De lavado y nada. De al menos que, es lo que entendemos, ¿no?
1: Que lo que entendemos que anuncia la compra de una planta de nutrientes de Casilda, que es una inversión millonaria de 3 millones de dólares. Digo, para poner en valor también el cooperativismo. Y AFA tiene, bueno, tiene como, no digo una iglesia en todos los pueblos de la provincia, pero está en muchos lados, así que me parece interesante hablar con ellos.
0: Está en línea Darío Marinosi, el presidente de Agricultores Federados Argentinos. Darío, ¿cómo estás?
3: Buenos días, un gusto estar hablando con ustedes, ya desde acá de Agroactiva venimos tempranito, así
0: claro.
3: Que bueno,
0: claro. Mucha gente.
3: Estamos presentes aquí.
0: Bueno, ahora es temprano, pero se espera mucha gente, ¿no?
3: La verdad que ayer ya hubo muchísimo público, sí. Atípico para un día miércoles, el primer día, y la verdad que ya estoy desde acá mirando, debe haber más de 3 kilómetros de cola por la autopista y a esta hora, así que la verdad que se espera un día que explote de gente también hoy y mañana, bueno. Creo que son los días de mayor concurrencia de público, ¿no? Escuchame. Pero está muy grande la muestra, la verdad que está muy linda, muchos expositores y bueno, la verdad que el potencial del campo en estos 4 días se muestra de gran manera.
0: Sí, claro, se ve, se deja en evidencia. ¿No pensaron, Darío, en algún momento agregarle, no sé, algún nombre a la sigla como para no confundir, ¿no? Porque de AFA invirtió 3 millones de dólares en una planta. Decís, no, pará, pero no es no es tapia, no es tobillino.
3: Nos pasa muy a menudo, claro. Que decimos, somos de AFA, viene el presidente de AFA, y dice, viene el chiquita, pero no, nada que ver. Rápidamente tratamos de explicar que somos otra AFA, pero bueno.
0: ¿Por qué de la inversión, una fuerte inversión, 3 millones de dólares para una cooperativa? Bueno, contanos un poco de esto.
3: Sí, bueno, la verdad que nosotros ya tenemos una planta procesadora de fitosanitarios en el Parque Industrial de Ramallo San Nicolás, en Provincia de Buenos Aires. Ya una planta que tiene alrededor de 12 a 13 años, que no solo producimos para nuestros asociados, sino que producimos para grandes empresas que eligen nuestra planta para formular sus productos. El año pasado, con una inversión algo más de 6 millones de dólares, inauguramos una planta de productos biológicos, ahí en el lindero, en el parque industrial, y la planta de fitosanitario nuestra tenía proyectado una ampliación del 50% por demanda de mayor producción. Y bueno, en el medio surge la posibilidad de adquirir esta planta, hubo una negociación de varios meses, y había un convenio de confidencialidad que mucho no podíamos decir, pero bueno, la verdad que un esfuerzo de la cooperativa y esto nos posiciona, obviamente ganamos mercado en la producción, ganamos parte de la competencia y también nos consolida como un actor importante dentro de este rubro, así que bueno, fue una decisión que se tomó y por suerte se pudo concretar. En la semana pasada hemos estado firmando la escritura y la toma de posesión de esta planta.
1: Ahora, y la apuesta, digamos, del sector agrícola sigue siendo importante y ustedes creen que la Argentina tiene desarrollo en esto.
3: Yo creo que fue, es y va a seguir siendo el motor económico de la Argentina. Si bien todos tenemos esperanza y todos los cañones apuntados en Vaca Muerta, el país, ¿no? Está apuntando ahí a que eso genere divisa, que genere ingresos, pero bueno, hasta que eso pase y a pesar de que Vaca Muerta pueda generar, me parece que el campo va a seguir produciendo. Lo que tenemos que ver como proyecto de país, como visión de este país, de tratar de vender al mundo cada vez menos granos y sí vender cada vez más valor agregado. Me parece que ese es un desafío que todos tenemos que hacer y llevar adelante, no puede ser que sigamos mandando grano al mundo y no tanto valor agregado.
1: Bueno, ustedes apuestan mucho en esto, digamos, desde los acopios a producir, qué sé yo, derivados del trigo, derivados de la soja, lo están en parte ensayando, ¿no?
3: Sí, sí, nosotros, bueno, ya hace muchos años que la cooperativa arrancó en este camino de tratar de darle valor agregado a la producción de los socios. Nosotros tenemos una planta aceitera ahí en Los Cardos, uh-huh. Tenemos un molino harinero que hoy es de última generación en Sudamérica, que está en San Martín de las Escobas. Tenemos planta de productos balanceados, tenemos una planta de procesamiento de legumbres en Rueda, un pueblo uh-huh. cercano a Villa Constitución de 500 habitantes, una planta que exporta legumbres al mundo, a más de 40 países, fuimos los primeros exportadores de legumbres a China. Bueno, tenemos esta planta formuladora de fitosanitarios y ahora estamos esperando que si sale la ley de reforma de los biocombustibles, estamos con un proyecto muy interesante de una planta de bioetanol para también darle valor agregado al maíz. Así que bueno,
1: sería la planta de bioetanol?
3: Bueno, estamos con el lugar, todavía no estamos definidos, pues hay unos cuantos parámetros que hay que tener en cuenta, sobre todo uh-huh. cantidad y calidad de agua, tiene que haber gasoductos, uh-huh. Tiene que haber una población cercana, porque es una planta que va a demandar unos 100 puestos de trabajo. Ajá. O sea, todavía no lo tenemos definido, y también es importante sentarnos con las provincias, con las municipalidades, para ver la parte impositiva, uh-huh. porque un proyecto de eso también es importante, la parte positiva, y hay que ver uh-huh. quién nos ofrece mejores beneficios, digamos, para poder instalar esta planta, uh-huh. una planta que va a producir 400 metros cúbicos diarios, escalable a 800, uh-huh. Con una inversión aproximada a los 160, 170 millones de dólares. Epa. Así que, uh-huh. Bueno, estamos entusiasmados, ilusionados con eso. Para eso tiene que salir primero la nueva ley de biocombustibles. Y lo importante de todo esto es que nuestra cooperativa, todos estos proyectos de valor agregado, toda esta industrialización, la hacemos en los pequeños pueblos y ciudades del interior. Uh-huh. Muchos de esos están en Santa Fe, algunos están afuera de nuestra provincia, pero creemos en eso, ¿no? En la economía regional, la economía circular, en el arraigo de los pueblos. Para nosotros es muy importante, porque AFA está en más de 130 localidades de 10 provincias, y bueno...
1: Darío, ¿vos estuviste con el presidente de la Nación?
3: Estuvimos con la secretaria, con Karina Milei, y con el jefe de gabinete la semana pasada, sí, hablando sobre este tema de la reforma de la ley de biocombustible.
1: O sea que la audiencia fue por el tema biocombustible, por la ley.
3: Sí, sí, ellos, bueno, habían salido por unos medios que nosotros estábamos interesados en este proyecto, y bueno, nos convocaron para hablar, y le pudimos primero contar qué es la cooperativa, quiénes somos, qué hacemos, qué significa AFA para el interior, uh-huh. Para el interior productivo sobre todo, y después, bueno, hablar específicamente del proyecto, que este proyecto lo presenta el Ejecutivo a través de la senadora Patricia Bullrich. Sabemos que las provincias tienen otro proyecto, pero entendemos que hay consenso como para ponerse de acuerdo y que esto avance, y la verdad que sería bueno para AFA, pero en definitiva para toda la Argentina, que, como dije en el arranque de la charla, tenemos que ir por un país que venda mucho más valor agregado hacia el mundo y no tanto uh-huh. grano.
0: Vos decías que con esto AFA se consolida como uno de los referentes en el sector. ¿Hay muchos todavía más grandes que AFA? Digo, ¿en qué lugar se encuentran ahora en lo que tiene que ver con fitosanitarios?
3: Bueno, nosotros hasta ahora teníamos alrededor del 8 o 9% del mercado nacional, eso contemplando fabricación e importación de productos. Uh-huh. Con esto estaríamos en el 13, el 14%. Uh-huh. Así que bueno, para nosotros es importante, porque uh-huh. el otro está dividido entre multinacionales y sobre todo importación directa, ¿no? De China, que sí. Hay una avalancha de productos chinos, digamos, de fitosanitarios. Nosotros sabemos que lo que ponemos adentro de cada bidón tiene una calidad, porque está pensado primero para nosotros mismos, para uh-huh. los productores asociados, uh-huh. y con esa misma calidad se elabora para las otras empresas, con todas las medidas medioambientales, de seguridad y todas las estamentos de calidad a nivel mundial que tenemos auditoría permanentemente. Bueno, es una planta que que estamos muy orgullosos, y con esta planta de Nutrien la verdad que nos posiciona de mejor manera y hasta nos permite diversificar un poco la elaboración de activos en las dos plantas, ¿no?
0: Uh-huh. Darío, gracias por estos minutos.
3: No, gracias a ustedes por compartir conmigo este espacio, y bueno, los invitamos acá a la gente que está escuchando que venga a Agroactiva, que la verdad que está muy linda este año.
0: Un abrazo, hasta luego.
3: Gracias, hasta luego.
0: Darío Marinos, y el presidente de Agricultores Federados Argentinos. Che, 14% del mercado fitosanitario, una cooperativa.
1: No, pero verdad, digo, qué digo, impresionante. Es interesante el país que tenemos, porque esto pasa en Santa Fe, digo, esto no pasa. Sí. Lo estamos viendo. Y la apuesta de los productores a seguir. Uh-huh. Digo, está bien. O sea, a mí me produce mucho ruido todo esto que pasa en la economía argentina, porque por ahí vemos que cierran empresas, que no larga el comercio. Pero mirá.
0: Pero también pasa esto. Bueno, acá dice Darío, también competimos contra la importación de fitosanitario de China. Viene lo que viene de China.
1: Pero sabemos que le ponemos dentro
0: del bidón. Claro, nosotros te garantizamos que es lo que usamos nosotros, dice él. Usamos los productores nuestros. Uh-huh, uh-huh. ¿Y qué tema y qué dato este de la reunión con Karina?
1: Con Karina, y este dato de que si sale como la ley de combustible de esa manera, podrían estar invirtiendo 150 millones de dólares en una planta que no determinó el lugar. Ajá. Uh-huh. 150 millones para producir etanol de dólares.
0: Yo si fuese un intendente o el gobernador, les diría: hola amigos, ¿cómo les va? Los abrazaría, ¿no? Porque si te llegas a hacer esa inversión cerca.
1: Y bueno, pero la tienen, a ver, las tienen. Cuando él te habla del molino harinero que tienen en San Martín de la Escoba, pregúntale a la gente de esa zona qué es. O la fábrica de aceite.
0: Lo que significa para los pueblos, para las ciudades.
1: O sea, o la exportación de legumbres que se hace desde una localidad pequeña del departamento de Constitución. ¿Eso no es producción?
0: Me imagino el llamado a Karina: hola, te hablo de AFA. No, eso lo maneja Maike. 8:20 minutos.
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0: 23 minutos. A ver, un par de oyentes así los incluimos.
1: ¿Queda alguien? Programa. ¿Queda alguien?
2: Sí, tema trapitos. Quedan un montón de mensajes.
0: Bueno,
2: dice, por un lado hay gente muy buena, pero también hace la inteligencia y saben cuándo te vas de vacaciones, a qué hora entras, te levantás, etcétera. Si tenés la mala suerte de que el trapito que te toca te extorsiona, para que le des, si no le das, te rayan el auto y se esconde detrás de la impunidad. Esto es lo que dice uno de nuestros oyentes. Pola también.
1: El auto no solo trapito, te rayan.
2: Está indignado porque el vecino le raya el auto.
0: Pero digo que oyente no podés opinar.
1: No, perdón. Cortame la lengua, cortame la lengua.
2: Dale. Buen día, el trapito de la cuadra de mi casa está hace unos 30 años, desde que era joven. Sabe hacer de todo. Pero, bueno, dice Pola, nunca en 30 años encontró otro trabajo. Una vez me dijo que no le gusta tener jefes. Bueno, eso es lo que nos dice Pola en un caso particular. ¿A vos tampoco te gusta tener jefes?
0: No, tengo muchos. Bueno, claro. Uno más.
2: Dice, para que este ya lo leímos. Bueno, en mi opinión, esto arranca con el concepto cínico de, esto es lo que dice Juanma, de hacerle creer a esta gente que hay que estar en la calle cuidando un auto y que eso es trabajo. De ahí todo es un parche destinado a fracaso.
0: Ay, se muere de ganas de opinar.
2: Ahora sí podés opinar porque ya terminó el bloque ayer.
0: Sí. Dale.
1: No,
0: vamos a la calle con Verónica Encinas para seguir con tema trapitos. Vero, te escuchamos.
3: Sí, porque buscamos a algunos de los trapitos buenos que conocemos desde hace años. Ustedes saben que en la calle nosotros hemos tenido muchísimas experiencias con trapitos, incluso en una oportunidad, luego de una discusión. Recuerdo en los autos viejos, nos pincharon una rueda, pero más allá de todo esto, hay gente honesta y muy trabajadora de hace muchos años que conocemos, y justamente hablamos con ellos para tener también esta otra voz, que es la de las personas que se quedarían sin esta actividad, ¿no? Vamos a escucharles.
4: Yo hace 17 años que estoy acá trabajando. Vengo todos los días a las 5 de la mañana, me voy a las 2 de la tarde, jamás tuve un problema con la gente. Al contrario, me dejan los coches abiertos para que yo se le limpie por dentro. Pero estoy, en una parte estoy de acuerdo con lo que quieren hacer, pero tienen que sacar los pibes que se drogan, que están perdidos. La gente grande, que bueno, yo tengo 62 años, ya, ¿a dónde voy a trabajar? Vivo de eso y me mantengo de eso.
5: ¿Alguna vez te llevó la policía?
4: Gracias a Dios, nunca. Me han pedido documentos, tuve buen trato con lo de la GPI y todo, pero yo en un punto estoy de acuerdo con lo que quieren hacer, pero con la gente que es agresiva, que están drogados, que viven. Porque acá vos pasás y hay miles que están así. Pero no sé si hacen la vista gorda, miran para otro lado, pero a mí todos los días vienen y me piden el documento.
5: Claro.
4: Todos los días. Sabiendo que esa gente que está en la GPI siguen trabajando, anteriormente andaban en otras camionetas, me conocen de años.
5: Claro, en tu caso particular, si se prohíbe la actividad, ¿qué vas a hacer?
4: ¿Cómo que?
5: ¿No vas a poder trabajar acá?
4: Sí, también.
5: ¿Te ayuda?
4: Porque no todos somos malos. Y hoy hay personas que quieren trabajar en serio y quieren ganarse un plato de comida todos los días. Bueno, estamos 50 y 50 y siempre hay uno ahí que hace cosas malas y
5: paga todo el resto
4: y
5: por eso.
4: Paga a los demás. Por culpa de uno pagan todo.
5: ¿A vos alguna vez te llevó la policía también o no?
4: Sí,
5: nunca.
4: Varias veces me han parado, a ver qué persona soy, me han pedido el documento y bueno, se lo he dado porque tengo condiciones para. Uno no anda en nada, uno es legal y ya estamos todos los días. Y
5: ¿qué vas a hacer si se prohíbe la actividad?
4: Y bueno, sería se buscará algún trabajito, algo para hacer, pero...
5: ¿Y vos qué vas a hacer?
0: Grande, bueno. Bien, Vero.
3: Bueno, esa es la palabra de dos cuidacoches que, repito, hace muchos años que... Al menos yo los conozco y tengo referencia, entre tantos más, ¿no? Que no forman parte del montón, como decía hoy Mario, que bueno, que hay mucha gente que sobre todo es mayor y que, bueno, habrá que ver qué pasa cuando se prohíba la actividad, porque todo indica que va a avanzar este texto con modificaciones al del texto del Senado, pero que se va a terminar sancionando.
1: ¡Oh! Información que tiene, ¿no?
0: Sí, se tiró. Aparte, si hay modificaciones hoy, debería volver al Senado. Vamos a ver. Bueno, vamos a ver qué puede pasar. Puede pasar cualquier cosa con este proyecto. Gracias, Vero.
3: Hasta luego.
0: Bueno, Dani.
6: A ver, Unión es muy factible si no aparecen los dólares que tienen que aparecer por el pase de Nardoni, ex Racing, al fútbol de Brasil en Porto Alegre. Quizás ya lleve el reclamo a AFA. Trascendió en las últimas horas que...
1: No a Marinossi, sino a Tapia.
0: Claro, Tapia. No a la AFA.
6: Acá a Chiqui.
0: Claro.
6: El reclamo a la casa que preside Chiqui Tapia.
0: Sí.
6: Trascendió en las últimas horas que Racing está muy cerca de vender al Santos Laguna de México a Franco Pardo, el ex Unión. Se dice en una cifra que andaría por los 2 millones de dólares. Uh-huh. Viene Cruzeiro y quiere retener, llevarse a Alexis Soto, 4 millones de dólares. Estamos hablando de un total de 6 de la moneda americana. Si Racing no paga lo que debe por Unión, que ya bastante malestar ha causado en la avenida, e incluso discrepancias públicas entre los presidentes, Diego Milito y Luis Spam, Unión va a hacer el reclamo formal en la Asociación del Fútbol Argentino, porque esto ya lleva poco más de un mes.
0: Claro.
6: Desde que se vendió Nardoni al fútbol brasileño y no ha pagado absolutamente nada aún el conjunto de Avellaneda al Club Atlético Unión, por lo que fue el pase, el porcentaje del pase que le pertenecía al equipo de la Avenida López y Planes.
0: Bueno, Mario, presentación en la legislatura del informe del Ministerio Público de la Defensa.
1: Sí, la doctora Estrella Moreno Robiso va a estar a las 10 haciendo su informe. Vamos a ver qué opina y qué dice la defensora sobre el tema carcelario, porque ellos fundamentalmente tienen... más allá de la defensa en algunos casos de algunos imputados en hechos que se tramitan en juicios, etcétera, también tienen el tema de el control de la cárcel. Uh-huh. O mejor dicho, el control que las condiciones en que están los detenidos, los internos. Así que bueno, vamos a ver cuál es la lectura de esta profesional con mucha experiencia, y cuál es, sobre todo porque hoy hay en el aire una serie de construcciones carcelarias. La provincia se jacta de tener construcciones millonarias de cárceles. Hay un nombre que yo considero improcedente, no puede decir la cárcel del infierno, ¿viste? Sí. Me parece que estamos hablando de un sistema constitucional, ¿no? Uh-huh. Yo entiendo que se quiera tener orden en las cárceles, bueno, pero ¿cuándo ese orden?
0: ¿Pero es el nombre formal o es el nombre marketinero?
2: Sí, pero lo dicen en las comunicaciones oficiales.
1: Claro,
2: sí.
1: Los comunicados de prensa, ¿viste? Digamos, pensemos un poquito.
0: Sí, ocho, sí, sí.
1: El
0: sí.
1: Infierno.
0: Ahí hay una cosa muy Bukele, ¿viste? De, sí. De hacer bueno, marketing con la cárcel.
1: Así que vamos a ver qué dice. ¿Qué dice la doctora a propósito también de las reformas penales en marcha? Uh-huh. Esto de que la policía te puede detener sin un abogado, que pueda declarar...
0: Digo, ¿hablará al respecto? Sí.
1: Mira,
0: es un proyecto, ¿no?
1: No, bueno, está bien. Una cosa, el informe no va a decir nada.
0: No.
1: La cárcel sí, de esto no, pero la pregunta va a ser obligada.
0: Sí, claro.
1: Si los legisladores intentaron mandar una carta a la Corte, no se enoje, lo voy a decir yo, lo dice Cáfaro, no tenga miedo.
0: Diga.
1: ¿Le quiere mandar una carta a la Corte?
0: Ah, sí.
1: Pidiendo conocer qué opina el Poder Judicial o la Corte de determinadas modificaciones legales.
0: Formalmente, que vengan a la legislatura a dar su opinión.
1: Y la Corte dice, nosotros tenemos que juzgar la constitucionalidad de una ley, no podemos opinar de una ley.
0: Se puso esa carta a la que hace referencia, que lo manda una legisladora, una diputada, se puso en consideración en la última reunión de acuerdos el martes pasado, y por supuesto todos coincidieron en no podemos anteopinar, o sea, no podemos ir a la legislatura a hablar de ese tema
2: si después tenemos que resolver
0: quizás uno no sabe si esto se sanciona, puede llegar a la Corte y la Corte va a tener que resolver. Entonces, ¿cómo vamos a anteopinar sobre un tema que quizá en algún momento tenemos que resolver? Esa es la postura de la Corte, tiene lógica, ¿no?
1: Bueno, y lo otro quiero marcar es que ¿Se acuerdan que yo les relaté la reunión que hace 15 días o 14 días tuvieron los presidentes de las cámaras penales con la corte, a pedido de los propios camaristas, por un proyecto que les hace ruido a ellos también, y al colegio de jueces? Decir, claro que el juez de Santa Fe tiene que ir a juzgar un caso venado tuerto.
0: Si anda flojo de laburo, Cla está teniendo poca sentencia.
1: Cla se la pasa jugando al tenis, que vaya a venado tuerto, que hay mucho juicio y hay pocos jueces. Sobre eso hay bastante ruido. A la reunión con los cinco presidentes de las cámaras, dijeron, bueno, vamos a hacer un documento. Y después lo vamos a mandar a la corte. Y el documento no apareció. Van a ser 3 o 4 documentos.
2: No se ponen de acuerdo.
1: O sea, no se ponen de acuerdo en la reacción final al texto. Todos comparten una mirada muy crítica al proyecto.
0: Claro, pero no los critican por diferentes cosas.
1: Exactamente.
2: No quieren que se modifiquen los lugares
1: la ley es lo suficientemente amplia. O sea, yo digo esto. Que funcione un colegio de jueces implicaría que en la provincia vos podés, lo maneja la oficina de gestión judicial, no lo maneja ni un ministro, ¿no? Digo, bueno, allá ahí vamos a ir. Y esto genera algún resquemor. Hoy estarían enviando, de acuerdo a lo que me dicen,
2: Las notas,
1: vamos a ver si tenemos acceso a uno o no. En esa reunión estuvo incluso el presidente del colegio de magistrados de la provincia, que es el presidente del colegio de Rosario. Estuvo Alejandro Tillón por aquí, por Santa Fe. Estuvo Matías Rivet por Rafaela. Digo, bueno, vamos a ver qué sale de esto. Cuando en la legislatura el proyecto avanza bastante fuerte. No el de las herramientas. Y vamos a ver hoy, no sea cosa que aparezca una preferencia ya para la próxima sesión o algo por el estilo, porque es un tema que amerita. Pero el gobierno insiste con muchas reformas a temas judiciales. Hay varios proyectos en carpeta, en carpeta incluso, que se vienen. Alguno tiene que ver con el funcionamiento de la Corte, otra más. Está también trabajándose dos mandas constitucionales, que son el cómo se va a seleccionar jueces y cómo se los va a juzgar.
0: Claro.
1: Para reemplazar el jury y para reemplazar el Consejo de la Magistratura actual. Así que bueno, esto es parte de lo que se está discutiendo. Y lo otro, ya hoy hay 13 pliegos de jueces y 3 fiscales. Los fiscales van por un tubo, los van a aprobar. De los 13 jueces, 12 pasan rápido.
0: Hay uno que está colgado de un
1: me pincel. Estaba mirando porque, bueno, aparentemente en las últimas horas hubo entró a mirar y dice, che, mirá las cosas que está diciendo de la política.
0: A algunos le revisaron las redes sociales.
1: O lo tenía en Twitter.
2: Claro, Twitter es el problema. Muchachos,
0: cierra
2: yo no tengo problema con Twitter. No, escuchá, cuando te presentás algún cargo público o algo, borrá todo tu historial de Twitter. ¿Vos sabés el
0: escándalo, que sería si vos te presentás un cargo público a tu Twitter?
1: ¿Por qué?
2: No, pero él no pide, pero él cita lo que dicen los entrevistados, pone datos, no opina.
0: Así que hay uno al cual le encontraron opiniones un tanto polémicas.
2: ¿Polémicas en qué sentido?
0: Bueno.
2: No, bueno.
1: Polémicas.
2: Pueden ser racistas, pueden ser misóginas.
1: Búsquelo.
2: Todo.
1: ¿Vos te tienes Twitter?
2: Sí, lo buscamos.
1: Bueno, busqué el doctor Antonio Jesús P. Letenzuk.
0: No, pero debe tener otro nombre porque con ese apellido es muy difícil.
1: Va a ser difícil llegar.
0: Claro.
1: Vamos a ver. Lo proponen para juez de primera instancia en lo civil y comercial, tercera nominación subrogante de Reconquista.
0: Ya que estamos. También hoy. Que ya lo encontró. Bueno, ahora vamos a revisar. ¿Qué tiene? Te retuitea.
2: No hubo que bajar mucho.
0: El primer retweet ya es polemiquísimo.
1: ¿Ah, sí?
0: Al funcionario más discutido a nivel nacional. Bueno, pero para, eso no te puede bajar.
2: No creo. Pero eso es lo primero.
0: Eso no te puede bajar de ningún lado. Ya que hablamos de los jueces que se van a elegir se van a votar en Santa Fe, te pregunto por. ¿Qué pasa a nivel nacional en el Congreso hoy?
1: Hoy todo parece indicar que Rafaela va a tener nuevamente juez federal, que Santa Fe va a tener juzgado federal número 2 y que se va a integrar al Tribunal Oral Federal número 1. Esto de Rafaela, si hoy el doctor Sau hubiera elegido, vendría bien, porque vieron lo que pasó en Rafaela, ¿no?
0: ¿Qué pasó?
1: La Cámara Federal de Rosario dispuso que desde el lunes que viene subrogue el juzgado vacante en Rafaela, ¿quién? El doctor Gastón Salmaí.
2: Ah, espectacular. No, bueno. No puede ser.
0: Pesa sobre él una prisión preventiva que no pueden ejecutar. Hemos cantado y lo llaman de subrogante.
1: Hemos y lo llaman de subrogante a Rafaela a partir del lunes.
0: Si yo tengo una audiencia y me aparece Salmaín a juzgarme, le digo, nada, no, cerrá acá.
6: Cerremos todo y vamos.
2: O sea, ya lo está haciendo, ya puede pasar porque continuó.
0: Él está haciendo audiencia.
2: Pero ahora también Rosario. En Rafaela. Pero
0: imagínate que en Rafaela decís, no, cierren todo. Hablando de la justicia federal, ayer aparece una carta de Máiquez, de Carlos Máiquez, el padre.
1: Qué vergüenza.
2: Okay.
0: Máiquez, la carta está dirigida a Barrotaveña, que es el presidente de la sala, ahí en casación, pero en el fondo está dirigida al periodismo. En esta discusión, además, que hay mientras tanto de si a Michelle y a esta jueza la van a bajar por ser cuñada de un periodista. El argumento es cuñada de Alcon Adamón, que investiga al oficialismo en la causa Libra. En ese contexto, Carlos Máiquez, que conoce de tiempos políticos como pocos, le manda una carta a Barrotaveña diciendo, che, hay que tener cuidado con la información que se le da a los periodistas, solo a los periodistas serios y objetivos, ¿quién determinaría eso, no? Y hay que sancionar a los funcionarios que le pasen información a los periodistas, y hay que armar una oficina, además esto, ofendiendo a gente porque habla de cosas que ya están, hay que armar una oficina de prensa desde la Corte Suprema para dar información oficial, que existe,
2: que ya está, claro,
0: que maneja Ariel Neumann y que yo creo que lo maneja bien, da información, todos la recibimos, y hay que ver cómo se sanciona cuando está el Consejo de la Magistratura. Barrotaveña, a quien le dirige la carta, forma parte del Consejo de la Magistratura. Carlos Máiquez, el papá del ministro de Justicia, haciendo esta carta contra los periodistas por la información que tenemos. Yo quiero ahí atar a algo que hace algunos días venimos dando información del Poder Judicial aquí en Santa Fe, nosotros, sí. Aquí en el programa. Hay un revuelo en el Poder Judicial.
2: Discusiones
0: que son pertinentes, que hay discusiones en todos lados. Uno no dice, son los únicos tipos que discuten en el mundo. Pero es un objeto noticioso que la Corte Suprema haya discutido fuerte por la sucesión de Bordas como secretario de gobierno. Hemos contado pormenores de lo que sucedió. Y andan buscando a ver de dónde sale la información. Cuando... Les quiero sincerar algo, como uno habla con el gobernador, con los ministros, con los legisladores, habla con los ministros en la Corte Suprema también, digo, dejen de buscar, o si quieren echar responsabilidades,
2: a
0: preguntarle a los ministros de dónde puede salir la información. Pero más allá de eso, me llama la atención la sensibilidad especial que tiene el Poder Judicial.
2: Cuando se habla del Poder Judicial.
0: De los pormenores del Poder Judicial. Que siento que no pasa en la legislatura y en el Poder Ejecutivo, que entiendo que los políticos tienen más masticado esto de, bueno, somos sujetos públicos, se puede hablar...
1: Lo que está haciendo la Casa Rosada, la vía de tu amiga Franco...
0: Lili Franco, pobre.
1: ¿Viste lo que están haciendo?
0: Es increíble.
1: No mezclemos Santa Fe con Buenos Aires en nada. Pero lo que está haciendo, lo de Maíque, que es gravísimo, y coincido con vos, gravísimo. Tipo que fue al lago escondido, que le pidió la quinta tapia para festejar el cumpleaños.
0: Claro.
1: Este personaje nefasto, que debían haberlo cortado la carrera a los 75 años como le corresponde. Pero la Casa Rosada, a los periodistas los manda con policías al baño.
0: Sí, si no los dejan salir de la sala de prensa, si no son vigilados por alguien más, para saber que van al baño. Esto, viste como ibas cuando ibas a clase, que la señora te decía, al baño,
2: Después
0: no
2: te vas a decir. Jaimito
1: iba tres veces seguida al baño, y la tercera, la maestra decía,
6: tantas veces va a ir al baño.
2: Todo esto después del video que supuestamente se hizo sin autorización dentro de la Casa Rosada.
1: Pero que estuvo mal, eso yo no voy a decir.
0: Está mal eso,
1: está bien, pero no amerita de esto, digamos, ¿no?
2: Y que después de eso habían cerrado completamente la
1: oficina. Sí, y ahora está peor.
0: Bueno. Sí. Maíquez, mamita querida. Carlos Maíquez, hablando de qué información hay que darle o no darle a los periodistas.
2: A raíz de toda la cuestión que tiene que ver con Halconada Adamón. Sí. Y de la jueza que quieren retirar el pliego solamente por ser familiar, que es familiar lejano.
1: Por la justicia no íbamos a saber que festejó el cumpleaños en la quinta de Tobillino, Maíguez.
2: No. Claro.
0: Que fue al agua escondido acompañado de empresarios.
1: De empresario de Clarín. No lo hubiésemos sabido por la justicia.
2: No. Claro. No.
0: Admitido por él, incluso sí. lo de la quinta de Tobillino, pero sí lo del lago escondido. Este tipo, el que te dice, che, no le den información a los periodistas. Bueno, 8:44 minutos.

0: 16 grados en la capital de la provincia. Está agradable. Estamos
1: sí.
0: bien.
1: Hay que ver cuando salgamos. No sé si alguien viene de afuera por acá.
0: Morzán, ¿cómo le va?

0: Pero hace una vez.
1: Chicos,
0: ¿no te has ayunado alguna vez pizza, por ejemplo?
1: Pero sabe las veces.
2: Hamburguesa sí, pero a las 7 de la mañana un sábado poniendo un boliche.
0: Ah, sí. Pasando de largo.
3: Desayuno. Claro. O si no, a la 1 cuando te levantas.
1: Tamara me decía algo recién hablando de estos temas.
2: Tamara está sorprendida porque no dijo nada. Tamara,
3: me está mintiendo, Jovellana.
1: No, ella, ustedes que hablaban del el cuerpo, no, el organismo no tiene horario, no sabe. Ahora a la mañana voy a desayunar. Vos comés lo que querés.
0: Sí, ¿cómo no tiene horario? No,
3: sí, el ayuno se rompe con...
1: Eso es algo impuesto por...
3: No, escuchá.
0: Ah, es cultural.
3: No. El ayuno se rompe con alimentos reales, me dicen mis amigas.
0: Como las papas fritas.
1: No. Como el maní. Una vez vi acá a comer maní a la...
3: Bueno, pero es fruto seco, depende, si es fruto seco puede ser.
2: Pero el maní es para el vermut.
1: Viene con un cinzano, con un rico Fernando.
3: Una cerveza, una cerveza.
0: Nos manda cerdo y lo comemos. Mandan fitosanitarios y lo comemos. La gente de AFA. Nosotros comemos lo que venga.
1: Claro.
0: Pero vas a endulzar la mañana, Morzán.
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2: ¿Está el submarino de adelante, no?
1: Están las barras de chocolate amargo.
0: Ah, la leche la compras en el super que está enfrente.
1: Exacto.
0: Claro.
1: Exactamente. Y si no, bueno.
2: ¿El amarillo es submarino o no? ¿Cómo?
1: Es submarino. No, es marrón porque es como el chocolate.
0: Ahí está.
1: El doctor Rossi dice: exquisito, pero exquisito, pero exquisito el mate con pizza.
3: Sí, obvio.
0: Rápido.
2: La verdad que no me.
0: Doctor está jubilado, hace cualquier cosa.
2: Debe estar haciendo pizza, debe estar amasando pizza.
1: Probable. Después dice otra cosa que no estoy tan de acuerdo. Dice, ¿quién no clavó alguna vez una cuchara o un tenedor en el locro o los ravioles del día anterior?
3: A la mañana. Para desayunar, a la mañana, es fuertísimo. ¿Locro
0: a la mañana?
3: Es fuertísimo, ¿no? No,
1: pero el guiso frío, sí.
0: Va. ¡No!
1: A media tarde, ¿sabes cómo?
3: Frío,
1: el sabor que va.
3: Pero
1: se compenetra.
0: Ronda de alimentos que van a cualquier hora. El alfajor, por ejemplo.
1: Sí.
0: Podés desayunarlo.
1: Sí.
0: Bueno,
1: sí,
0: almorzar. Un sandwichito, jamón y queso.
1: También.
3: Huevos.
1: Otro.
0: Huevos, hoy huevos, está de moda.
3: Tomatitos cherry.
0: Yo ¿Desayuno?
3: Sí, y meriendo tomatitos
1: cherry. Su amigo.
2: Lo lleva en
3: un tapercito.
2: Claro, que digan.
1: ¿Sí? Se lleva la banana a todos lados.
0: Banana.
1: Banana.
0: Va a almorzar banana.
1: Banana, manzana.
3: Va a almorzar banana, te morirás.
1: Te engaña el estómago.
3: 5 bananas.
0: Lo último, Mario.
2: Anoche el radicalismo hizo su convención, o conformó la convención para terminar el proceso electoral, como les decía, y definió dos o tres cosas. La mesa, Carlos Suárez, presidente, acompañado por el senador Esteban Mota, Katia Pasarino y Paola Forcada como vicepresidente, Diego Di Ciacio, Victoria Sivalero, Carlos Torres, Carolina Osuna y Rubén Rosa completan la mesa. Y la convención, que es la que en definitiva tiene que aprobar la plataforma electoral, las alianzas que se arman, el año que viene va a ser central en todo esto. Tenía una nota oficial del presidente del partido, Felipe Mijlin, pidiéndole que abran la discusión para modificar la carta orgánica. Porque la carta orgánica, te permite recién un afiliado de 18 años y cuando se vota de 16.
3: Claro, o sea, no habla de paridad, tienen que actualizarse.
2: Varias cosas. Bueno, y ya se votó realizar una elección interna, porque para el estatuyente, como la ciudad de Santa Fe, bueno. El 17 de junio se cierra lista, por supuesto, van a intentar que haya una sola lista, ¿no? Pero el plazo para presentar la lista va a ser el 17 para empezar a discutir después, desde julio, la carta orgánica, la nueva carta orgánica que tiene el radicalismo. Digo que la constitución te obliga a leyes nuevas, a los partidos a adoptarse. Hoy hablábamos también
3: paridad,
2: de la municipalidad,
3: la
2: municipalidad que está discutiendo su carta autonómica, etcétera. ¿Estará en la carta autonómica en los municipios los trapitos?
3: No creo.
2: ¿Y qué va a decir la carta orgánica?
3: Si no puede decir una cosa tan específica.
0: La carta orgánica va a ser específica.
3: Pero no, para mí ya está. Con la ordenanza o la ley provincial ya está. No van a ir más allá.
2: La ley, dijo Verónica recién, la ley.
3: La ley va a salir. Claro, y después va a volver con modificaciones.
0: Vamos a ver.

0: Vamos a ver. Bueno, ¿de qué hablamos hoy, Mario?
1: Bueno, hablamos en. ¿Qué le queda a usted? ¿Quedó?
2: Me quedo callado, no puedo opinar.
0: ¿Qué
2: No me
0: pasó?
2: dejan
0: Ah,
2: opinar.
0: ah, quería quedar un dato.
2: A ver,
0: dato.
2: No, rápido, no. A un oyente preguntaba si Racing,
3: Sí.
2: porque Racing va como San Lorenzo, le debe a cada santo una vela. Dijo.
1: Sí, respeto con la de San Lorenzo.
2: Sí, debía.
1: Respeto con la de San Lorenzo.
2: Pónganse al día.
0: Tiene razón, San Lorenzo no le paga a nadie.
1: Pero si es un santo.
0: Che, y
2: Por eso.
0: San Lorenzo hace algo espectacular. Cada 3 años dicen, volvemos a Boedo. Ahora sí, siempre
2: Ahora.
0: El mismo anuncio. Siempre el mismo anuncio.
1: ¿Ustedes saben el daño que le hicieron Tinelli y Lammens a San Lorenzo? ¿Alguna
2: Millonario,
1: idea?
2: millonario.
1: Te digo, porque
2: Sí.
1: este personaje, Tinelli termina siendo un personaje nefasto y Lammens,
2: Sí.
1: ni te cuento, ¿no?
2: Y bueno.
0: Se puso a la venta el campo de Bolívar.
1: ¿Quién?
2: ¿MT?
1: Tinelli.
2: Mira.
1: ¿Eh? Una casona
2: Una
1: espectacular.
2: casona, sí.
1: ¿Tinelli? Sí. Tres palos verdes.
2: La casa de Punta no, ¿no?
4: Sí.
2: ¿También?
0: Ya, esa ya
2: ¿Esa ya
0: la
2: fue?
0: Sí, también.
1: Menos
2: Ah.
1: mal que está usted. Menos mal.
0: No, está sacándose
2: No, maneja
0: encima.
2: El espectáculo.
3: Sí.
0: Está
2: limpiando.
0: Tapando agujeros. Bueno, ¿y
3: bueno,
0: qué
3: para
0: decía?
3: Racing.
2: No, cortito, preguntaba un oyente de Unión por Balboa, ¿también le debe Racing el porcentaje del pase de Rocky Balboa, que se fue al fútbol ruso, el delantero uruguayo? Es otra deuda que tiene Racing con
1: Rocky
2: Unión.
1: Balboa me suena a boxeador. ¿Qué quiere
3: Es
1: decir?
3: que
0: bueno,
3: sí.
0: Es que sí.
2: Por
0: Y
2: el
0: sí.
2: apellido le
0: Claro.
2: pusieron Rocky.
0: Te llamamos Balboa de apellido del
2: Sos
0: apodo de
2: Rocky.
0: Rocky.
3: El Rocky,
2: Claro.
3: claro.
1: Bueno,
3: ahí contestada la pregunta del
2: Ahí
3: oyente
2: está,
3: que nos
2: exacto.
3: No hacía más temprano.
1: Hablamos muy, muy temprano, presentamos la línea de que presentó Santa Fe en Agroactiva, a qué sectores apunta subsidiar con crédito que toman
3: sí.
1: de bancos privados. Varios
3: Llenísimo
1: bancos privados.
3: Hoy Agroactiva, dicen.
1: Sí, bueno,
3: Muchísima
1: recién
3: gente.
1: Tenemos el móvil en Agroactiva.
3: Sí,
1: Marino,
3: se nos contó
1: de
3: que había fila de 3
1: había 3 kilómetros de cola para entrar a la autopista. Hicimos móvil vivo directo.
3: Por eso, dicen camionetas pasando por el campo para entrar, me decían.
1: Y sí, bueno,
0: que está mal.
3: Sí.
1: Hablamos con Marinossi, el presidente de Agricultores Federados Argentinos, por esta inversión, y anticipó esto, ¿no? Si sale la IVA de combustible, piensan en levantar una planta de etanol en 150 millones de dólares. ¿Se escucharon bien?
3: Sí, sí, sí.
1: 50 millones de dólares, lo dijo acá esta mañana, ¿no? Después sale algún diario y dicen, ¿qué nota? ¿Qué
3: ya, es? Sí.
1: Bueno,
3: sí,
1: sí, sí.
0: ¿Qué dato?
1: 150 por verde. Bueno, y repasamos, hablamos recién del radicalismo y hablamos bastante de lo que va a pasar hoy, la suspensión por 3 meses a la fiscal Rosalina Valari, la aprobación de todos estos pliegos, menos este juez de apellido difícil, no sé si lo van a aprobar o no, había oposiciones divididas ayer, sobre este juez que criticó a varios
3: Antonio
1: políticos santafesinos, es Pelexuc, algo así.
3: Bueno, creo que así se dice. No sé.
1: Los otros lo aprueban todos. Los otros 12 a mano alzada van todos.
0: Mirá cuántos datos tenemos.
1: Hablamos de la reunión de Blanisic y Botero con senadores por Verónica.
3: Sí.
1: Esto se hace cargo, Cáfaro, ¿no, claro?
2: Sí.
1: Hoy van las notas de las cámaras penales a la corte oponiéndose a esto y hablamos de trapito y entorno digital.
3: Trapito, mucha repercusión.
1: La
3: mucha.
1: Nota con el doctor Muni, que fue. Ayer la pastoral social, que dijo lo que nos dijo hace bastante a nosotros este sacerdote rosarino y que Santa Fe firmó, fue el padre Clausen, que estuvo hablando con nosotros, con una responsable laica de la pastoral social, y le pusieron un documento muy crítico. Y desde el punto de vista social, humano, de los trapitos.
3: No es un problema de orden público, es una necesidad.
1: Claro, bueno, lo que le dijo recién el señor este de 62 años a Verónica.
3: A la Vera.
1: Pero después Muné nos planteó los inconvenientes de origen constitucional que tiene el artículo 19. Yo insisto, después de más allá de la discusión con Carlos, subida de tono, pero que
3: mantenemos la amistad.
1: Seguimos siendo escorpianos ambos, así
2: sí,
1: que.
2: Claro.
3: Yo no te puedo creer que estoy rodeada de 2 escorpianos.
0: No, que cumplen el mismo
3: casi
0: día.
3: Casi gemelos.
1: El tema es un tema municipal, muchachos. Se lo metieron a la legislatura
0: escuchando
1: la incompetencia del intendente.
0: No se puede opinar a las 8:55.
3: Vos dijiste incompetencia de los intendentes por resolver.
1: Por entender este tema.
0: 8:55.
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0: con nosotros los Radio Sapiens.
1: Hola, hola.
2: Buen día. ¿Cómo andan?
0: Bien, ¿y ustedes?
2: Bien, aquí andamos.
0: ¿Pusieron el SEOM o le pagaron a un trapito?
3: Yo tengo que poner ya el
0: SEOM. Ya.
4: Dale, que van a venir a cobrar.
3: Pasa y que tengo que cargar primero.
4: ¿Te acordás el número?
3: Estoy en -5.
4: ¿Te anotaste el número?
3: Sí, lo tengo.
4: Porque Carlos, claro. Mirá,
0: si soy un distraído...
3: Lo tengo anotado.
0: Se lo anotó en la mano, le cuento a la gente.
4: Ah, bueno.
0: Yo me distraigo y me olvido el número. O lo que me pasa mucho, ayer me volvió a pasar. Me acordé a las 11 de la mañana.
4: No me digas.
0: Nunca saqué el SEOM.
4: O sea que te cobró como 5.
0: Claro, ya siguió cobrando.
3: Y va cobrando cada vez más.
0: Desde las 7 hasta las 11.
4: No, bueno.
0: Me olvido. A veces salgo de acá y no me marca cuando me voy.
4: Ponés una alarma.
5: Sí,
4: porque
0: mi mujer me dice ponete una alarma. Odio las alarmas y no quiero.
4: Y bueno,
5: pagá 2 horas más
4: en un segundo.
0: Para no hacerle caso a mi mujer.
3: Podría tener la aplicación la posibilidad de poner la finalización, ¿no? O una alarma.
0: Dicen, no sé si se puede programar
4: la finalización. O una notificación.
0: Dicen que hay una forma en que te aparece una notificación cuando te moves rápido.
4: Sí, tenés que tener activada la ubicación, claro.
0: No sé, a mí no me aparece eso y sigo de largo.
5: Sí, bueno. Al ratito, fíjate que al ratito que cargas el estacionamiento... Al rato te dice si querés recibir notificaciones, ta. Le pones que sí, le pones que permitir, y cuando detecta que ya no estás estacionado, que te moviste por tu ubicación, te dice, te avisa.
0: ¿Cómo sabe que me moví caminando y no en el auto? Digo, en el auto y no caminando. ¿Se entiende lo que digo?
3: Sí, claro.
0: Bueno, yo me moví con el auto y salgo corriendo.
5: Es cierto, porque yo me moví caminando y me mandó la notificación.
0: Claro.
3: La geolocalización la tiene el celular.
5: Pero bueno, anda vigilando.
0: Bueno,
5: ponle la alarma.
0: El tema en realidad
5: caso
0: hoy,
5: a Daya y a mí.
0: El tema no es el SEOM, sino los trapitos hoy.
2: ¿Qué pasa con eso? Hoy se trata este tema, un tema muy complejo. Yo tengo algunas dudas en cuanto a la instrumentación de prohibirlos con sanciones que incluso van hasta el arresto. Y esto puede conducir, o sea, algún grado de arbitrariedad. Por ejemplo, o sea, sin ser peyorativo, es decir, ¿cuál es la situación de un chico pobre que está en la calle y corre el riesgo de ir preso por su condición de pobre, su color de piel, por donde vos quieras?
3: Por su vestimenta.
2: Es decir, las dudas, bueno, está bien.
0: Se supone que no.
2: Pero hay un chico pidiendo voluntariamente en la calle. ¿Va a ir preso? Yo sé que esto puede resultar antipático a muchos que dicen, bueno, hay que terminar con los trapitos, pero dame una solución.
3: Hay como una postura encontrada en una manifestación de la Iglesia Católica respecto de lo que opinan iglesias evangélicas.
0: Sí, señor.
2: Sí, yo no sé si las iglesias o guiones. No sé si una postura.
0: Claro. Es difícil decir el evangelismo porque las iglesias evangélicas es como muy difuso todo. Claro, no son muchos.
3: No es una como
0: la Iglesia Católica. La Iglesia Católica, que es un poco más verticalista en este aspecto. Es cierto que la Iglesia Católica ha dicho eso y es cierto que Guione dice: entiende la pobreza, pero hay que hacer algo con los trapitos.
2: Claro, pero lo que dice, bueno, no hay que romantizar la pobreza como plantea la Iglesia Católica, pero. Bueno, hay gente, bueno, lo confesó el propio intendente, ¿no? Porque existe una ordenanza en la ciudad de Santa Fe, que es una contravención a quien está cuidando un auto, pero el mismo intendente días atrás dijo que, bueno, se los advierte para que se retiren y en un día vuelven 7 veces al mismo lugar. Lo dijo el propio Poletti.
0: Es el problema. El límite de la ordenanza es que le decís, váyanse, y te dicen... Doy la vuelta. De hecho, no sé si recuerdan el caso de esta persona que apuñaló a un vecino acá en Boulevard. Ya había tenido como 7 intervenciones de la GSI y en algunas intervenciones constaba que él les decía: ustedes sáquenme, yo mañana vuelvo. Él les decía a la gente de la GSI. Claro. Es el límite que encontró el municipio.
3: Bueno, sin irnos de tema, pasa lo mismo con las personas en situación de calle. Bájese y los retira y al otro día están instalados de vuelta viviendo ahí. Pero ¿por qué es un problema multicausal, lo venimos charlando, es decir, la pobreza, con la falta de trabajo, con situaciones particulares de cada una de las personas. El delito está cuando hay una agresión o una amenaza o una coacción a cambio de dinero. Ese es el delito y eso corresponde al derecho...
2: Al ámbito policial.
3: Penal, exactamente, siempre, al ámbito provincial.
0: Cada vez que se acerca un trapito y te dice... te lo cuido, dame plata.
4: No, hay algunos que le decís no tengo nada.
3: No se generaliza, son casos puntuales. Ahora, hay una ciudad en la que estamos ante un ejecutivo que dice... No se puede cuidar la vía pública porque ya hay un sistema municipal para hacerlo. No se puede. Bueno, los que lo hacen están cometiendo también una infracción, en este caso municipal. Y ahí está el difícil. El estacionamiento medido es la forma en que el Ejecutivo Municipal determina cómo se organiza la vía pública.
0: Y donde no hay estacionamiento medido, que pregunta Cookie eso, yo creo que también es una decisión del municipio de no poner estacionamiento medido, pero no ponerlo también es una forma de organizar. Es decir, acá yo te cobro, acá no te cobro. Pero, dice el municipio, en ningún lado se puede... Porque esto ya está prohibido. O sea, hay una prohibición, que es la ordenanza.
2: Es la ordenanza, pero es una contravención, no es un delito.
0: Claro, después vemos de la sanción. Acá lo que cambia es la sanción. Pero la actividad ya está prohibida.
3: El delito se da cuando hay coacción. Si no, no es delito.
2: Sí, pero la ley provincial habla de la prohibición.
0: Prohibición de la actividad.
2: Prohibición de la actividad.
0: Pero eso ya está prohibido.
2: Pero la ley habla de prohibición de la actividad.
4: Acá está prohibido en
0: Santa Fe. Por eso, para nosotros.
2: Pero como delito.
0: Acá lo que cambia
2: es una contravención. Lo que está diciendo la ley provincial es la prohibición bajo so pena de arresto. Cuidado con ese tema.
3: Después hay otro tema, es bueno, ¿qué hacemos con esto? Somos unos insensibles y no vemos la situación, como empezaba Guillermo a decir, de chicos que no les queda otra. ¿Qué situación? Se toman otras herramientas. ¿Cómo se contiene? Bueno, se probó al principio con generar cooperativas, en algunos casos funcionó, en otras no. Es un problema que no lo vamos a resolver de inmediato y lo tenemos que charlar con mucha grandeza, ¿no?
0: Y de hecho, que excede.
3: Son ciudadanos santafesinos también.
0: Y yo les diría incluso al gobernador en muchos casos, esto es la macro. O sea, si el país le va bien, hay menos pobres, si el país le va mal, hay más pobres.
3: Y el tema es cuando hay generaciones de personas que trabajan ya de eso, de cuidar coches, el padre le queda al hijo y ya forma parte de un trabajo que, en este caso, en esta ciudad. Lo que se ha determinado en este ejecutivo es que está prohibido.
0: Yo lo que les planteo...
2: Y lo otro es el... A ver, ¿cómo ejecutás el control, no? En sentido práctico. Es decir, ¿vas a tener la policía persiguiendo trapitos en la calle cuando está lleno de arrebatos, asaltos, robos?
3: Y que muchas veces esos trapitos son los que también, de alguna manera, están ahí en la zona y ya los conoces y son siempre los mismos. A veces hay buena gente, a veces no, eso está claro.
0: Yo lo que les planteo es lo siguiente. Todos detectamos el mismo problema, ¿no? El problema está, es evidente, eso es innegable. Entiendo que el proyecto tiene debilidades, tiene falencias, tiene muchas preguntas que no se pueden responder, como por ejemplo esta. Estamos en condiciones después de controlarlo. Bueno, ahora, yo lo que planteo, esto discutíamos hoy con Mario, es, ¿no hacemos nada si no? O sea, ¿no lo hacemos?
3: No, claro que hay que tomar...
0: Porque yo digo, o sea, si la legislatura dice, che, este tema es de los municipios. Ahora, los intendentes te dicen, me superó. Hasta acá llegué con lo que yo tengo de herramientas, hasta acá llegué. El legislador dice, yo no hago nada, hago un proyecto mejor. O sea, ¿cuál es el plan B de este proyecto? Eso es lo que yo planteo. Después entiendo... De hecho, hoy salió un abogado diciendo es inconstitucional, se lo planteamos ayer a la legislatura. Digo, bueno, si ustedes consideran eso, supongo que lo van a plantear. Bueno, hay que conseguir afectados legítimos para hacer el planteo, pero si los conseguimos, lo vamos a plantear. Quizás la justicia después dice es inconstitucional. Yo lo que planteo es, si no sale este proyecto, bueno, malísimo, no va a andar, qué sé yo, ¿hay un plan B o dejamos todo como está?
3: No, porque no es una solución inmediata. No esperemos que nuestros gobernantes resuelvan por arte de magia. Estos son procesos sociales. Entonces, pasa lo mismo con los vendedores ambulantes. Yo escuchaba al intendente en campaña, que he compartido con él, en momentos donde decía no queremos que vaya más vendedores ambulantes porque la gente que paga sus impuestos en los locales y demás está en desventaja. Bueno, te lleva puesta la realidad. Hay cada vez más vendedores ambulantes y puesteros y gente que vende verduras y gente que vende ropa y trueques, porque okay, la realidad supera.
0: Sí. ¿Y qué haces? ¿No haces nada? O sea, yo soy un comerciante y estoy frente a la Plaza del Soldado y se me instalan 20 tipos afuera a vender lo mismo que yo estoy vendiendo sin pagar impuestos, lógico. ¿Qué le digo al intendente? Intendente, haga algo, y él me va a decir, pero la pobreza, ¿o viste cómo está? Eso es el planteo que yo digo. ¿Qué hacemos? O sea, los problemas los conocemos y las soluciones, entendemos, no son mágicas y es imposible que la resuelva un intendente. Estamos hablando de pobreza. Exacto. En el país.
2: Estamos hablando de pobreza en el país.
0: Pobreza estructural en
2: una pobreza
0: plazo.
2: Estructural no es un tema nuevo.
0: Por eso.
2: Porque acá, por ejemplo, ha existido la feria de la Plaza Alberdi que tuvo que ser trasladada en su momento por la queja de comerciantes, manteros. En Estados Unidos los homeless, es decir, sí, la gente sin hogar, meterlos presos es la solución.
3: No, pero a ver, hay casos de solución. Por ejemplo, lo que pasa los fines de semana en Costanera, que es hermoso, es una feria interminable, sí, donde la gente está organizada con el servicio, con el pago de lo que corresponde, está organizado de manera tal que se pueda disfrutar. Digo, hay que buscar intermedios. Y ahora justamente entramos en el debate de la sociedad y la ciudad que queremos, porque este debate de autonomía Santa Fe para generar nuestra Carta Magna nos va a permitir también saber qué ciudad queremos, y tal vez no hay que ir ni a un extremo al otro, hay que buscar con la realidad, bueno, ayornarnos y crear esta ciudad para los próximos años. Me parece que es una linda oportunidad la que tenemos. Sí. Y no usar a los políticos de turno o los gobernantes de turno como chivo expiatorio de los males de la sociedad. Esto es algo de Alduin Suani, que tiene su libro Capitalismo versus Democracia, que justamente dice esto, porque si no, ¿quién está de intendente? Se liga todas las piñas.
0: Claro.
3: Y la verdad que esto es una sociedad de, ¿cuántos somos?
2: Medio millón.
3: Claro, 500.000 habitantes. Entonces, me parece que no podemos delegar todas las culpas en una sola persona. Es una construcción social que tenemos que hacer en equipo. Es difícil el cambio de paradigma, pero es la solución, es construir entre todos.
0: Bueno, amigos, nos reencontramos mañana. Que tengan un lindo programa.
4: Bueno, muchas gracias. Adiós.

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0: día nuevamente.
1: Empezamos un nuevo programa.
2: ¿Cómo les va? Buen día, buen día.
3: ¿Cómo andan?
1: Muy bien, Dani, ¿cómo estás vos?
3: Bien. No tan bien como la gente de Colón.
1: Porque estamos
3: festejando. Por el recuerdo, claro.
1: 4 de junio.
3: Un lustro ya.
1: 5 años.
3: 5 años.
1: De aquella estrella tan deseada.
3: De aquella noche de viernes, San Juanina, Estadio Bicentenario. Qué lindo hubiese sido que estuviera ese estadio repleto, ¿no?
1: Bueno, claro, lo veíamos ahora con el campeonato de Córdoba, ¿no?
3: Claro.
1: De Belgrano, cómo lo disfrutaron y nosotros...
3: Por la pandemia, sin público, aquella recordada, inolvidable final, Colón 3, Racing 0, Aliendro, Bernardi y Alex, y Alexis Castro, los tres goles del equipo del Barba Domínguez, ¿no? Y el título. Y lo que vino después en Santa Fe, que pandemia, no pandemia, se festejó de corrido 3-4 días, ¿no?
1: Sí, sí. Bueno, hoy podemos preguntarle a la gente, ya que estamos, cómo vivieron ese día, para recordarlo. Y vamos a estar con algunas perlitas de aquellos momentos
3: históricos.
1: ¿Cómo está el equipo por acá?
2: Pero tenemos muy bien.
1: Un solo oculto entre las nubes,
2: sí,
1: pero
2: estoy esperando que se corran las nubes un poquito. Pero bueno, no sé cuándo va a ocurrir. Tal vez a la tarde-noche.
4: Sería interesante, repetimos, Ine, nuestro teléfono.
2: Bueno.
4: Que nuestra gente opine sobre el tema Trapitos, porque hay opiniones muy divididas en este tema, ¿no? Aquellos que están en contra de criminalizar la pobreza y otros dicen no, en realidad es un problema porque me molesta, me extorsiona, me amenaza, pero tenemos nuestra línea abierta, ¿no?
2: Sí, 3424-366432 para que nos dejen su mensaje de texto o de audio, y también lo pueden hacer, a pesar de que no nos ven, nos pueden escuchar en nuestro YouTube, Radio LT10.
1: Bueno, continúa la jornada de paro.
2: Sí, de los del personal no docente. 4520-187, también línea directa con nuestra producción. Ya tenemos algunos mensajes referidos al tema.
4: Yo tengo mensajes del tema Trapillo.
1: Y arroba Radio LT10, nos buscan en YouTube y siguen escuchando a través del streaming de nuestra radio. ¿Quieren empezar con los primeros mensajes o vamos a acumular un par?
4: Yo tengo uno.
1: A ver, varios tengo.
4: Buen día, dice. Buen día. Comparto totalmente que debe ser el municipio quien debe hacerse cargo de la situación, articular con justicia, desarrollo social y seguridad de la provincia, y tener mejores herramientas sociales del municipio. Ese fue el espíritu de la ordenanza. Las grandes ciudades le tiran la pelota a la provincia por no poder resolverlo por falta de acción.
1: Bien. Bueno, trabajo multidisciplinar que propone este primer oyente en un tema muy complejo que vamos a desarrollar hoy. ¿Por qué? ¿Por qué estamos tratando este tema hoy puntualmente?
2: Porque se está debatiendo en la legislatura. Bueno, ya era un proyecto casi a punto de salir, de cerrarse, y lo informábamos la semana pasada, esta postura de la Iglesia con un documento diciendo no, esto nosotros no estamos de acuerdo, tiene que ir por otro lado. Y bueno, y ahora se suman otras voces como el Foro por la Impunidad y la Justicia, ¿no?
4: Ayer estuvieron en las comisiones el Foro de la Impunidad y Justicia, la Pastoral de la Iglesia Católica, y ya dejaron abierta la puerta a los legisladores para la agenda a tratarse en el día de hoy, en diputados, que ya viene con media sanción del Senado.
1: Bueno, o sea que hoy se podría definir esta situación.
4: Sí.
1: Respecto de la ley de cuidacoches. Ay, actualizamos ahora sí datos del tiempo, si te parece, Indy.
2: Dale, dale, porque tenemos en nuestra ciudad un cielo con mucha nubosidad, pero con una temperatura de 16 grados, una humedad del 90%. El pronóstico indica para lo que resta de la jornada cielo nublado, parcialmente nublado, condiciones estables, pero con una máxima de 22 grados. También nublado para mañana, con una mínima de 16 y una máxima de 21. Condiciones que se van a mantener, pero que... para el sábado aumenta en cuanto a la inestabilidad, con la probabilidad de lluvias débiles y dispersas hacia la tarde o la noche, una mínima de 17, una máxima de 23, y ya cielo cubierto con la probabilidad de precipitaciones para el domingo, con una mínima de 15 grados y una máxima que desciende a los 18.
1: El domingo llueve sí o sí, el sábado capaz nos salvamos.
4: Vamos a ver.
1: Bueno, del deporte actualizamos algo, Dani, antes de meternos en las noticias.
3: A ver, Unión está muy molesto con Racing por la deuda que tiene del pase de Nardoni y de Balboa. Se sabe que Racing va a hacer ventas importantes, se espera en Unión, y si no, a un reclamo formal vía AFA para con la institución de Avellaneda. Colón va perfilando el equipo Medrán para el partido del domingo, hora 17, cuando venga Ciudad Bolívar a Santa Fe. En un principio, una variante habría,
1: ¿cuál?
3: En defensa, saldría Allende y quizás ingrese Conrado Ibarra. Si Rasmussen llega bien, no toca nada más en la formación inicial respecto del último cotejo que jugó en Isidro Casanova, ¿no? Recordemos que Colón dispuso cuota de junio paga para ingresar al estadio. Más allá de que los días por ahí no dan, la dirigencia argumenta que hasta el 10 de julio Colón no vuelve a ser local. Entonces, pues tiene estos tres partidos seguidos de visitante, porque hay un parate de una semana a mitad de mes respecto de la actividad en la Primera Nacional. Entonces Colón recién vuelve a ser local allá por el 10 de julio, ¿no? Por eso pide la cuota del mes de junio paga, para que los socios puedan ingresar al estadio. Bueno, vamos a hablar de eso. Vamos a hablar de la selección. Se acerca el sábado, ya se acerca el sábado, no sea tan ansioso. El amistoso con Honduras. Martes de la semana que viene, 10 de la noche, como para ir aclimatándonos al horario del debut frente a Argelia, con Islandia. Argelia le ganó a Países Bajos en Países Bajos ayer 1-0. Ojo, buen nivel de juego del equipo africano. Pude ver algo del partido ayer. Y le ganó sobre la hora, pero le ganó bien a Países Bajos en su propia tierra, en el estadio del Feyenoord. Se jugó el partido ayer.
1: Con lo que nos costó.
2: ¿Viste lo que te mandé ayer?
3: Sí.
2: ¿Lo viste?
3: Sí.
1: ¿Qué?
2: Bueno.
1: Jocos. Cuenten.
2: Hay como una línea de esta gente que tiene conexiones con el más allá,
3: sí,
2: que lee cartas, que hace un poco todo eso,
3: sí,
2: que afirma que es se va a suspender.
3: Es una dama.
2: No, después me empezaron a aparecer un montón. ¿Viste cómo es Instagram?
3: Yo vi que me enviaste.
1: El algoritmo.
2: Claro, el algoritmo, sí, que dice que él puede llegar a suspenderse el Mundial.
3: El Mundial.
2: Por atentados
1: en Estados
2: que
1: Unidos.
2: Pueden ocurrir en Estados Unidos.
1: Sí, pues, sí, puede pasar, pero qué sé yo.
2: Pero bueno, no alarmemos nada, bueno, nada, supuestamente, obvio, lo venimos informando de toda la inversión que está realizando Estados Unidos para las medidas de seguridad, exacto, millones, que obviamente también fueron críticas hacia el gobierno de Trump, porque, bueno, decidió y afirmó que el Mundial va a tener sede en Estados Unidos. El conflicto a nivel internacional no cesa, hay días que escala, hay días que se mantiene, y esto obviamente que genera alertas y alarmas en Estados Unidos.
3: Obvio.
1: Vamos a seguir de cerca la información. Empezamos, si les parece, con los títulos del día.
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2: Bueno, hay que decir que ayer una multitud marchó aquí en nuestra ciudad para gritar ni una menos, alrededor de 4 cuadras. Fue lo que se extendió la movilización de mujeres, de disidencias desde la municipalidad hacia la Plaza de Mayo, donde se realizó después el acto. Y volvemos al tema del pase y que trataban nuestros compañeros de que quede claro. Diputados que se reunieron con representantes de la Iglesia por la ley que busca prohibir la actividad de cuidacoches en la provincia. Este encuentro sirvió para dar a conocer los alcances de la normativa, escuchar a la pastoral social sobre el tema. Pero el Foro contra la Impunidad y la Justicia afirma que este proyecto para prohibir la actividad es inconstitucional. Hoy, en diálogo con nuestra emisora, Guillermo Muné, miembro de esta organización, sostuvo que la percepción de un ciudadano, no puede imponer una acción punitiva al Estado, ¿no? Y también enumeró algunos artículos que violan derechos y leyes ya vigentes.
5: Para nosotros es rotundamente inconstitucional porque acumula muchos vicios. La Ley Nacional contra la Discriminación establece que no se puede perjudicar a alguien por razones, entre otras, no solo de religión, raza, género, sino también por posición económica, por posición social. Y eso está desarrollado por jurisprudencia de la Corte. Aquí este proyecto a las personas más vulnerabilizadas, en lugar de favorecerlas, las perjudica, y en beneficio de personas que con prejuicios y estereotipos tienen una posición socioeconómica mucho más privilegiada.
2: Bueno, también dentro del ámbito legislativo se presentó un proyecto para que se declare una ley de emergencia para las pymes en Santa Fe. En los fundamentos se busca otorgar un alivio fiscal con el congelamiento temporal de servicios provinciales, algunos tributos. Es una herramienta que le va a permitir a pequeñas y medianas empresas sostener su actividad ante la grave crisis económica que está atravesando. Bueno, un orgullo argentino e internacional. La UNL sumó otras tres patentes en biotecnología y nanomedicina. Son el resultado de investigaciones desarrolladas en la Facultad de Química, también en la Facultad de Biología y Ciencias Biológicas junto al CONICET. Son nuevas patentes que fueron concedidas para tecnologías destinadas al tratamiento de enfermedades virales y la optimización de suplementos nutricionales y fármacos. Más de 200 patentes tiene la Universidad Nacional del Litoral. Y vamos a escuchar lo que explicaba el investigador del CONICET, Marcos Ollero Everard, sobre esta una de las patentes denominada un péptido sintético.
6: Recientemente la Universidad Nacional del Litoral obtuvo tres nuevas patentes de invención que se suman a una enorme trayectoria de la universidad en este sentido, de poder valorizar el conocimiento científico que se desarrolla dentro de la universidad, pensándolo en cómo llega finalmente a toda la sociedad argentina. Pensemos que la Universidad Nacional del Litoral es la universidad con mayor cantidad de patentes a nivel nacional. Estamos hablando de más de 200 patentes presentadas en más de una veintena de países, 25 patentes concedidas a nivel internacional.
2: Bueno, ahí a quien escuchábamos era a otro de los investigadores, bueno, a cargo del área de investigaciones de la UNL, a Ulises Rosín, que es el director del CETRI Litoral, hablando justamente del número de patentes. En una jornada donde todavía, bueno, no se sigue reclamando por el financiamiento universitario y donde están con medidas de fuerza los empleados no docentes. Viene Macri a Santa Fe el viernes, mañana, se va a reunir con Maximiliano Pujaro. Es una visita que está en el marco de su campaña, de una gira nacional que se denomina Próximos Pasos, y el senador Rodrigo Borla dijo a LT10, adelantó que piensa sobre esta visita y también la necesidad de una tercera opción política.
7: Lo va a recibir el gobernador en casa de gobierno. Yo estuve gobernador en San Justo el sábado. Yo fui invitado como presidente del bloque, voy a participar, digamos, de las actividades. Bueno, me parece que está bien la presidencia de Macri, es un expresidente. No olvidemos que el PRO es parte de Unido en la provincia de Santa Fe. Después de esa presidencia vamos a ver, digamos, qué se habla, qué se discute. Pero bueno, creo que hay que ir pensando en un tercer espacio a nivel nacional.
2: Bueno, rápidamente algunos otros títulos nacionales, las alternativas que evalúa el gobierno ante la eventual negativa de aliados para eliminar las PASO, la reforma electoral que configura una de las principales obsesiones que tiene Milei, pero sus pretensiones se encuentran con limitaciones y falta de acompañamiento, así que es uno de los temas de la jornada. El debate sobre propiedad privada, el Senado trata la eliminación de límites para la compra de tierras a extranjeros, va a sesionar hoy la Cámara Alta a nivel nacional para tratar este proyecto. Es una de las iniciativas más debatidas, uno de los temas centrales junto al pago de los fondos buitres que La Libertad Avanza acordó hoy con los bloques dialoguistas incluir en la sesión que va a comenzar a partir de las 9. A nivel internacional, Israel y Líbano que acordaron implementar un nuevo alto al fuego. Y Trump, que reacciona a una resolución de la Cámara de Representantes en su país, dijo que preferirían el fracaso de nuestro país que darme otra victoria. Vamos a ampliar estos temas.
4: Bien, agrego un dato que me llamó la atención de las últimas horas, este documento del camarista Maíquez, que es el padre del ministro de Justicia. Este camarista que a quien se asegura festejó su cumpleaños en la Quinta de Pilar, en la famosa Quinta de Pilar.
1: Chiquitapia.
4: Una fastuosa quinta que se le adjudica a Tobillino y que, bueno, Maíquez concurrió a ese lugar y, bueno, con sus hijos vinculados a la AFA. Bueno, lo que dice Maíquez es que pide sancionar a los jueces que filtren información a los periodistas. Es decir, que los jueces no pueden dar información off the record a los periodistas. Yo creo que es un gran retroceso, ¿no? Porque estamos volviendo a la vieja la vieja frase que los jueces hablan por sus sentencias, o sea, y los jueces tienen que explicar a la gente el contenido de sus resoluciones, ¿no? Entonces, parece que es un gran retroceso. Recibió muchas críticas, Maíquez, por este tema, pero, bueno, existe el documento que fue dirigido al presidente de la Cámara de Casación Penal.
1: Sí, sí, sí.
4: No se puede hablar con, la prensa no puede hablar con los jueces.
1: Sí, lo hablaban esta mañana también de cómo el Ejecutivo dialoga, bueno, en todos los ámbitos estatales, ¿no? Pero el Ejecutivo dialoga, los legisladores debaten con la prensa, charlan, dan conferencias, ¿por qué el Poder Judicial no? Sería no, incluso, mucho más sano.
4: Incluso en el documento de Maíquez aporta algunos términos que se los hemos escuchado a varios libertarios, como por ejemplo que los periodistas son mercenarios.
1: Ah, está también esa esa frase, eso que lleva adelante Milei del 95% de los periodistas.
4: Son
1: sí, y ahí hay un tema que tiene que ver con la propagación del odio a un sector de la sociedad, o en este caso a profesionales de la comunicación que son los periodistas, porque Milei firma sus tweets con una sigla que es No Salp, que sí. Significa no odiamos lo suficiente a los periodistas. Y no es joda, porque esto se replica en grupos de seguidores, de que está muy bien que tengan su postura política y seguir al gobierno de Milei o ser libertarios, está perfecto, pero la propagación del odio empieza chiquito y puede terminar grande, y es un delito. Entonces, ojo con eso también. Y acá Maíquez, padre, lo trae nuevamente al tema respecto de esta lucha contra el periodismo. Ahora, ¿por qué dentro de los tres poderes quieren pelear contra el cuarto poder? ¿Por qué quieren sacar de juego al cuarto poder?
4: Ya salió de juego hace
1: Sí, pero a nivel completo.
4: Sí, sí,
1: te entiendo. Ahora lo tenemos.
4: Te entiendo.
1: Te tenemos a vos, lo tenemos acá, pero digo, ¿por qué el periodismo es enemigo, en este caso, de Maíquez, el presidente? ¿Por qué el periodismo? ¿Por qué piensan ustedes?
4: Y bueno, muchas de las investigaciones judiciales que comprometen a funcionarios del gobierno partieron de publicaciones periodísticas. Caso Libra.
1: ¿Qué pasa con
2: el caso Cuadernos?
4: Claro, Cuadernos, Caso Libra.
2: Claro, llega al periodismo.
1: Llega por el periodismo. Con Halcona Damón, que también tiene una particularidad, porque por ser pariente de Halcona Damón, se quedó sin la designación. En este caso, bueno, ahí me recuerda Cookie también la lucha contra Clarín en el caso de Capitanich rompiendo el diario en vivo. Pero ¿qué rol juega el periodista? Porque me pongo a pensar esto, porque muchas veces cuando recordemos la historia en mayo, vemos que muchos eran periodistas.
4: Mariano Moreno.
1: Exacto. Entonces, ¿cuál es el rol del periodismo? Y es una profesión que últimamente está siendo bastante bastardeada, no solo desde la cuestión económica, sino también directamente desde el pedido de odio, de mayor odio, porque no odiamos suficiente.
4: Sí. Bien, son las 9:32 en la mañana.
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0: Bueno, ustedes lo pedían. Ustedes lo tienen, ¿eh?
1: Sí,
0: en un ratito los leemos.
2: Muy bien. Bueno, ayer la masiva marcha de Ni Una Menos en todo el país. Un epicentro particular estuvo en Córdoba, por el femicidio de Agostina Vega. Pero comentábamos ayer y lo tratábamos de distintos ángulos que el femicidio llega como último desenlace de una serie de situaciones que tienen que ver con la discriminación de la mujer, con las agresiones sexuales, con los acosos sexuales, con la desigualdad en el ámbito laboral, etcétera, en el destrato, bueno, en una serie de situaciones hasta llegar a la violencia, ¿no? Y la violencia en este caso lamentablemente termina en un femicidio más, ¿no? Para no irnos tan lejos, en la provincia de Santa Fe la primera vicegobernadora fue María Eugenia Bielsa. Tenemos por primera vez en la historia una rectora y una vicerrectora de la Universidad Nacional del Litoral, ¿no? Lilita Puig fue en el partido centenario de la Unión Cívica Radical, fue la primera mujer en presidir la Convención Nacional del Radicalismo. Fíjate, la presidenta del Colegio de Abogados de Santa Fe, o profesional en la abogacía, es la primera mujer en 100 años del Colegio de Abogados de Santa Fe, sí. Balbina, ¿no? Bien, la tenemos a Lilita Puig para charlar de estos temas, la evaluación de lo que fue la marcha de ayer, que desde el gobierno se minimizó, se intentó politizar también. Lilita, ¿cómo te va? Buen día.
3: ¿Qué tal, Guillermo, Indiana, Martín, cómo les va?
0: Buen día, bien.
2: A ver, ¿qué comentario nos puedes hacer de lo que viste ayer y de, bueno, de lo que estábamos hablando?
3: Mira, en relación con la marcha, yo creo que fue una marcha muy importante. Porque, digamos, independientemente de la opinión interesada del gobierno de pretender adjudicarla al grupo de organizaciones que siempre van y que han colocado en el calendario, digamos, el 3 de junio. Más allá de eso, lo que había era una enorme presencia de chicas, de chicas, de adolescentes, mucha gente, muchas mujeres y también hombres. Y me llamó la atención hombres jóvenes con hijos, ¿no? Con chiquitos. Y me parece que también ese es un buen dato, digamos, cómo se empieza a incorporar la sociedad en su conjunto en la preocupación y en la manifestación, porque la manifestación es un signo de preocupación y de demanda, ¿no? Y de demanda sobre el Estado, en el sentido de las responsabilidades del Estado para que funcionen los organismos que el Estado tiene para ocuparse de evitar que se produzcan los femicidios y la violencia de género, ¿no? Y entonces me parece que ha sido una marcha importante desde el punto de vista de la presencia ciudadana, pero que está asignada por el miedo, que yo creo que eso hay que ponerlo sobre la mesa. Es decir, no se va a demandar alegremente, se va a demandar porque se tiene sensación de cierta de inseguridad. Y eso me parece que es lo grave.
2: ¿Ves algún cambio cultural entonces de lo que está pasando con el papel de la mujer, no?
3: Bueno, eso sin duda, sin duda, digamos, yo creo que uno de los grandes errores que tienen la visión ideológica de este grupo que gobierna y que tiene esta idea de la lucha cultural, de la batalla cultural, es que no entienden que hay una sociedad en proceso de transformación, y eso es la modernización de la sociedad, es decir, la incorporación de la mujer, que empezó a principios del siglo XX, pensemos, ¿no? Cuando la Primera Guerra Mundial, que las mujeres tuvieron que salir a ocupar el lugar de los hombres porque los hombres iban a las trincheras. Y ahí empieza una de las razones de la gran transformación, que también vino acompañada de demandas por el derecho, los derechos políticos, que ya habían empezado en el siglo XIX, ¿no? Pero, digamos, inevitablemente lo que hay es un profundo proceso de transformación y también de transformación del ámbito de lo privado, que yo creo que es por ahí donde estos neo-reaccionarios, neoconservadores, se meten, digamos, que no aceptan la posibilidad de que ese ámbito privado sea, es decir, me refiero al mundo de la familia fundamentalmente, sea un mundo en el que los derechos se ejerzan por el poder del más fuerte.
2: Ahora, ¿y qué opinás?
3: Ese es un punto clave, ¿no?
2: ¿Qué opinás? Bueno, en una entrevista televisiva esta semana, previa a la marcha, la ministra Monteoliva de Seguridad evitó hablar de femicidios en la Argentina y se refirió a los homicidios cometidos contra mujeres. ¿Cómo te cae esto?
3: Me parece que es una estupidez. Realmente, si yo tengo que decir algo, tengo que decir que es una decisión estúpida, porque eso es pretender tapar el sol con la mano, ¿no? Si todos sabemos, la figura del femicidio está instalada, está fundamentada penalmente, no cualquier homicidio es un, cualquier homicidio es un femicidio, hay condiciones para eso, y cuando hay componentes de violación y de cuestiones de género, ahí sí entra el tipo penal. Entonces me parece que es realmente una tontería, que yo creo que fundamentalmente busca no pelearse con el presidente, evitar que el presidente la eche si usa la palabra femicidio, ¿no?
2: Sí, pero en su momento lo planteó expresamente Cuño Libarona este tema, de eliminar.
3: Así es. Sí. ¿Cómo? Y no se animaron a producir el proyecto legislativo para hacer desaparecer la figura penal, porque saben que eso no está totalmente instalada en la sociedad argentina, porque es una sociedad moderna. Eso es lo que esta gente no termina de entender, que una sociedad modernizada, casualmente por esto que ellos supuestamente defienden, que es el ejercicio de la libertad que la democracia habilita y que lleva al reconocimiento de las diferencias de género como un proceso propio de la sociedad, que a veces es interpretado por algunos sectores políticos, también usado por otros sectores políticos, pero, digamos, no se puede negar la existencia de la diferenciación de género y el ejercicio de la libertad individual, porque de eso se trata, casualmente. Es decir, la plenitud de la libertad individual lleva al derecho al reconocimiento de la diversidad sexual. Entonces, es todo contradictorio el planteo ideológico que se tiene desde algunos sectores del gobierno, ¿no? Empezando por el presidente. No nos olvidemos el discurso en Davos.
0: Sí, Lilita, escuchaba, bueno, y en este contexto, en esta sociedad más modernizada, lo que me llamó mucho la atención y me dolía ayer, como síntesis de lo que pasó a la mañana en nuestro programa y cómo avanzaron las investigaciones después por el caso Agostina. Nosotros ayer hablamos con Lorena, una mujer santafesina víctima de trata a los 15 años, y ayer cuando se mostraba la investigación del caso Agostina, uno ve qué enquistado que todavía está este tema, la trata de adolescentes en Córdoba. O sea, ¿qué más se puede hacer? ¿Por qué esto no se está terminando? ¿Por qué no avanzan las investigaciones y en ponerle un fin a estos casos?
3: Bueno, yo creo que acá aparece uno de los grandes problemas que nosotros tenemos en distintos lugares del país, ¿no? Porque en este caso lo de Córdoba es claro, porque, digamos, tener un femicida dentro de la planta de la municipalidad, tener un político que está pidiendo su ascenso dentro de la planta, se lo ha incorporado a la planta de personal, siendo un personal contratado, aun cuando el tipo tenía ya la causa por la cual estaba cumpliendo una parte de una pena, digamos.
2: Sí, por privación ilegítima de libertad, por privación ilegítima de otra mujer.
3: Entonces, lo que uno ve, estas cosas sirven para entender cuando los especialistas decimos lo malo de las prácticas clientelares. Las prácticas clientelares destruyen las organizaciones, porque entra gente simplemente por beneficios políticos. Bueno, yo pongo mi gente adentro de la estructura del Estado, pero no me hago responsable ni de la calidad ni de la competencia respecto de la función, ni tampoco de estas cuestiones que tienen que ver con nada más y nada menos de saber si es un delincuente o no, o si es una delincuente o no, que ingresa a las estructuras del Estado y después toma decisiones. Y después, el tema de la selección de los fiscales, de la selección de los jueces, una cuestión muy delicada que no puede estar a manos de la orientación política del gobierno. Tenemos el caso, bueno, tremendo este que está ocurriendo en la Nación, de un presidente que retira una propuesta a una jueza porque es pariente política de un periodista con el que está enfrentado. Bueno, estas son las cosas que conducen al debilitamiento de las instituciones que tienen la función de cuidarnos, que tienen la función de hacer cumplir la Constitución, los derechos, sus garantías. Y lo que hemos visto en Córdoba fue

0: que es responsable cuando cumple sus funciones y demás. Pero las instituciones tienen que tener, digamos, la posibilidad de que no ingrese esa gente y que se ingresa sea sacada de las instituciones, porque tienen que cuidarnos, tienen que cuidar, quiero decir, tienen que hacer que valgan los derechos. Yo te agregaría un elemento más a esto que estamos hablando, ¿no? Que es un problema tremendo de desestructuración social que nosotros estamos viviendo. Hemos hablado de esto muchas veces. Es decir, la pérdida de la significación simbólica de la escuela. Es decir, una escuela que qué papel cumplió para, por ejemplo, para mi generación y también la generación de mis hijos mayores, sobre todo, mis hijas mayores. Es decir, una escuela que tenía un valor dentro de la familia. Es decir, la familia descansaba en la escuela el compartir la educación de los hijos. Uh-huh. Bueno, hoy es mucha de esto. No es tanto el caso en la provincia de Santa Fe, pero hay algunos lugares, como pasa en la provincia de Buenos Aires, que son muy simbólicos sobre, uh-huh, digamos, la pérdida de significación de la escuela, que parte también de la pérdida de calidad de sus docentes, de formación de sus docentes y de compromiso por la integración social. Sumarlo al narcotráfico.
1: Lilita, me quedo con un pensamiento que deslizaste, que la tarea de selección de jueces y fiscales debe ser muy delicada y muy rigurosa, ¿no? Porque bueno, tenemos en camino de destitución al juez federal Salmaín de Rosario, que se presentó en 26 concursos y omitió que había sido expulsado por corrupción del Poder Judicial. Por ejemplo.
0: Tremendo. Claro. Y tremendo que lo hayan nombrado.
1: Sí. Y haber omitido este antecedente.
0: Sí, eso por parte de él, que es un delincuente. Pero por el otro lado, también los que seleccionan, la obligación que tienen de averiguar eso, de tener esos datos.
1: Exactamente.
0: ¿No? Por eso hay toda una complejidad de deterioro del valor de lo institucional. Entonces, esas son las cosas que nosotros tenemos que conseguir, que es revalorizar las instituciones, porque las instituciones, yo digo las instituciones más de uno que debe decir que está queriendo decir esta mujer, me refiero a las normas y a las organizaciones que crean las normas y que tienen la finalidad de hacer cumplir los derechos y garantizar los derechos.
1: Sí.
0: Y en esto la justicia tiene un primer lugar, igual que la policía. Igual que la policía.
1: Lilita, como siempre, gracias por tu aporte, ¿eh? Como siempre.
0: No, para nada, gracias a ustedes. Hasta luego.
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11: 9:51 minutos. 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

0: Nos faltan 7 minutos para llegar a las 10 y saludamos a los cumpleañeros de hoy, 4 de junio.
1: 4 de junio, Juan Manuel Vítori, cumpleaños en el día de hoy, Walter Ricú, Eduardo Shen, Viviana Renzulli es cumpleañera de este día, Fernando Giurni, Nahuel Caputo, cumpleaños en el día de hoy, saludos a todos.
2: Bueno, ¿tenemos alguno más por ahí? Saludamos. A ver, la efeméride del deporte del 4 de junio es el campeonato de Colón.
3: Hoy es el cumpleaños, sí, eso le iba a decir. Estaba buscando cumpleañeros. Hoy Colón cumple 5 años de algo histórico, ¿no? De la estrella.
2: Después vamos a escuchar un compilado espectacular que estamos preparando. Exactamente. Pero suena cuarteto, ¿por qué?
0: Porque hoy es el día del cuarteto en Córdoba, dentro de las efemérides nacionales. Esta fecha fue instituida por la legislatura cordobesa en 2013 mediante una sanción, una ley que reconoce al cuarteto como parte integrante del patrimonio cultural provincial y como un género folclórico musical propio, característico y tradicional de su provincia. Nosotros tenemos el día de la cumbia, ellos tienen el cuarteto y la mona.
1: Cuando son liso, ellos tienen el fondé con coca.
0: Sí, claro. Sí. Porque nosotros tenemos nuestro alfajor santafesino, ellos ese que es bastante feo.
2: El vino se los tomaron todos, ¿no? Sí. Y no saben quién.

0: Que nos cuente por mensaje quién se ha tomado todo el vino. A ver si alguien sabe.
1: El hermano de Pablo sale.
2: No sé si Guillermo, el hermano de Pablo.
1: Guillermo, ¿para quién se tomó todo el vino, Pablo? Está de festejo,
3: Martín Ferrato.
0: Sí, no, pero ¿cómo Martín Ferrato? Estamos. Naciste acordar de los alfajores de membrillo de Córdoba. Sí, sí. Son ricos.
2: Hay algunos que están buenos, hay otros que no. Con esas.
1: Déjame con el de acá.
2: Sí. No, yo también.
1: Me
2: yo
1: prefiero quedo con el nuestro.
2: Sí. Lejos.
1: Inigualables.
2: Sí.
1: Incomparables.
2: Sí, sí. Tal cual, aparte ese balance del azucarado por fuera, dulce de leche con una masa salada. No tiene comparación. Bueno, hoy también es el día de la vinculación tecnológica en nuestro país. Universidades e instituciones del sistema científico tecnológico que celebran este día en homenaje al físico y tecnólogo argentino Jorge Alberto Sábato, nacido un 4 de junio de 1924.
0: Bueno, también un día como hoy asume Juan Domingo Perón el primer mandato como presidente de Argentina en 1946. Y también está la imagen de la plaza de Tiananmen, que es reprimida violentamente por el ejército chino, ¿se acuerdan de esa imagen?
2: Sí.
1: Estudiante fundamentalmente.
0: Exactamente. Bueno, también es el Día Mundial de la Fertilidad hoy. Sí. Así que, bueno, a falta de niños con la baja de natalidad, hoy es un buen día.
2: O sea, también es un problema, ¿no? La cantidad de familias que intentan serlo, ampliarse, tener hijos y no lo pueden hacer, ¿no? También es el Día Internacional de los Niños Inocentes Víctimas de Agresión. Uh-huh. Bueno, yo le mando un saludo muy especial a Angelina Jolie, a mi amiga que hoy está cumpliendo años. Si nos está escuchando.
0: ¿Tenés el grupo de WhatsApp, 51 ¿no?
2: años. Sí, por ahí anda. Últimamente no le estoy prestando tanta atención.
0: Vos eras más amiga de Brad Pitt, de ahí cuando se separaron.
2: Sí, claro.
0: ¿Alguna efeméride más? Bueno, muere Domingo French, el militar y político protagonista de la Revolución de Mayo en 1825. Las efemérides que nos hacen viajar por la historia. Bueno,
1: no creó la escarapela.
0: No, la previa.
2: Ya se la roja.
1: Fue la previa.
0: Fue la escarapela roja.
1: Yo tengo una efeméride algo atípica, ¿no? Un día como hoy, era el cumpleaños de Naohiro Takahara. Fue el único japonés en jugar en el fútbol argentino. En Boca jugó. En la época de Macri. Jugó 8 partidos, marcó un gol. En una goleada de Boca Lanús 6-0.
2: Bueno, el único el gol honor que
1: marcó este japonés. Tengo eso. Después hoy es el cumpleaños de Lucas Prato, el ex delantero de Vélez, River. Bueno, surgió de Boca, jugó en Unión también. Y un día como hoy del 82, Boca vendía a Diego Armando Maradona al Barcelona de España. En el año 82. La cifra que tengo es en pesetas. No me pidan en dólares.
0: ¿Cuántas pesetas?
1: 1.200 millones de pesetas.
0: ¿Y en euros cuánto sería?
1: Sí, no sé. Tengo bueno, ese dinero.
0: El Diego.
1: No hago el cálculo. Ahora le digo.
0: El Diego que se fue. ¿Ya estaba en el Mundial ahí o estaba por empezar el Mundial del 82?
1: No, esto fue antes, claro. Fue previo al Mundial
0: del 82. A días del Mundial del 82, donde no fue en plena guerra de Malvinas. Allá,
1: claro,
0: para recordar un poco de historia. Bueno, ¿queda alguna más?
2: No,
0: hasta
2: no,
0: ahí estamos con
2: no.
0: Efemérides.
2: Estamos bien.
0: Bueno, vamos a volver en un rato nada más con las noticias. Vamos a seguir con el tema de Trapitos, porque es el tema que vamos a desarrollar tema, sí, con notas.
1: Vamos a tomar distintas opiniones, ¿no? Uh-huh. Tanto a favor como en contra de lo que es la prohibición de la actividad de los trapitos.
0: Cuidacoches, hoy en Radio Sapiens.
2: Sí, ya tenemos muchos mensajes, pero bueno, antes de las 10 cae el mensaje de Claudia. Hola chicos, buenos días, recién vuelvo. No sé si pasaron los cumples. No, estamos en eso, Claudia. Hoy es el día, el cumpleaños de mi hijo Alexis Brito. Felices 37, dice. Gracias, cumple, Claudia de Santoto. Sé que lo incluimos a Alexis Brito, 37 años hoy. Bueno, estos saludos.
0: Aguante Santoto, que nos escuchan un montón de Santoto.
2: Mucho.
1: Diego Maradona era vendido en una cifra casi pegó en el palo de 10 millones de dólares. Imagínate, 10 millones de dólares pagó el Barcelona por Diego Maradona en el 82.
0: Un Diego que todavía no había salido campeón del mundo, no había ido.
1: Pero bueno, ya era venía de ser campeón con Boca del torneo metropolitano, había tenido una actuación descollante en el Mundial Juvenil del 79, ya era Maradona, no el que vino después en cuanto a logros, Pero vos decís, hoy te pones a pensar, 10 millones de dólares pagó Barcelona para llevarse a Diego. Era otra cifra, sí, también la que se manejaba, ¿no?
0: 10 de la mañana, tiempo de noticias, y ya venimos con más.
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4: Hora 10 en todo el país. Cielo nublado en Santa Fe, temperatura 16 grados, humedad 90%. La UNL sumó otras 3 patentes en biotecnología y nanomedicina. Son el resultado de investigaciones desarrolladas en las facultades de Química y de Biología y Ciencias Biológicas junto al CONICET. Estas nuevas patentes fueron concedidas para tecnologías destinadas al tratamiento de enfermedades virales y la optimización de suplementos nutricionales y fármacos. El investigador del CONICET, Marcos Ollero Everard, explicó en qué consiste una de las patentes denominada un péptido sintético.
5: Lo que desarrollamos es un péptido que le confiere a proteínas propiedades biológicas y tecnológicas. Dentro de la propiedad tecnológica, las proteínas que lo puedan portar, a las cuales se le agregue este péptido, van a tener la capacidad de ser detectadas y purificadas de una manera más simple que otros procedimientos. Y desde el punto de vista biológico, si una proteína pueda llevar este péptido, le va a favorecer la capacidad de estar más tiempo en circulación sanguínea, ser más resistente a la acción de la degradación por enzimas o proteasas que están en el organismo y ser eliminada más lentamente de la depuración que el sistema renal generalmente genera.
4: Otra de las patentes otorgadas se centra en el diseño de moléculas terapéuticas que podrían transformar el tratamiento de enfermedades virales, tanto crónicas como emergentes. En este marco, Ulises Rosín, director del CETRI Litoral, destacó que la UNL supera las 200 investigaciones patentadas a nivel nacional e internacional.
6: Recientemente la Universidad Nacional del Litoral obtuvo 3 nuevas patentes de invención que se suman a una enorme trayectoria de la universidad en este sentido, de poder valorizar el conocimiento científico que se desarrolla dentro de la universidad, pensándolo en cómo llega finalmente a toda la sociedad argentina. Pensemos que la Universidad Nacional del Litoral es la universidad con mayor cantidad de patentes a nivel nacional. Estamos hablando de más de 200 patentes presentadas en más de una veintena de países, 25 patentes concedidas a nivel internacional.
4: Por otra parte, un hombre pescó una bolsa en el lago del Parque del Sur y descubrió que adentro había un arma. El hecho se produjo ayer por la tarde en inmediaciones de Avenida Presidente Arturo Illia, frente a la denominada Virgencita. Según relató, estaba pescando y advirtió que en su línea se había enganchado un objeto que, al recuperarlo, constató que se trataba de una bolsa de nylon negra que contenía un arma de fuego. Ante la situación, dio aviso al personal municipal presente en el lugar, quienes se comunicaron con la central de emergencia 911. Los efectivos policiales que llegaron al lugar confirmaron que se trataba de un revólver calibre 22 largo, sin municiones visibles en su interior y sin numeraciones identificatorias. El arma fue secuestrada y trasladada a sede policial, donde se realizaron las actuaciones correspondientes para determinar su procedencia y su posible vinculación con hechos delictivos. Ahora, más información desde el móvil con Verónica Encinas.
7: Luego de tener un accidente en una jineteada, un hombre chaqueño permanece en la zona del Hospital Sayago en situación de calle y pide ayuda con su mujer para encontrar un lugar donde alojarse y poder comenzar a trabajar. Esto dicen al Multimedios de la universidad.
8: Había venido acá a Santa Fe para en el Iturraspe Nuevo. Del Iturraspe fui al Cuyen y del Cuyen paré en el Hospital Vero Candiotti, donde recibí atención durante 4 meses y de ahí me retiré con el alta voluntario porque no tenía donde quedarme los fines de semana y fui a Chaco, donde ahí me quedé abandonado totalmente hasta hace un mes que vine acá.
7: ¿Dónde quedaste abandonado? ¿Cuestiones familiares?
8: Cuestiones familiares, como cuestión de médica, de atención médica, de kinesiología y todo.
7: Volviste acá a Santa Fe por el sistema de salud, digamos.
8: Exactamente, porque allá es muy difícil, pero en realidad no tenía atención de ningún lado.
7: ¿Y ahora cómo estás? ¿Qué tenés que hacer?
8: Y ahora, más que nada, seguir con la terapia, que es lo fundamental para mí, con la kinesiología y no dejar la kinesiología, que acá me está yendo muy bien, gracias a Dios, a pesar de que había abandonado mucho tiempo, que eso me llevó abajo, muy abajo otra vez. Y pero en muy poco tiempo recuperé un montón, gracias a Dios.
4: La información nacional y del exterior con Julián Giorgi.
9: Hoy sesiona el Senado y hay expectativa por la postura del bloque oficialista tras el retiro del pliego de la jueza María Verónica Micheli. El pleno de la Cámara Alta sesionará desde las 11 para aprobar la ley de inviolabilidad de la propiedad privada y un acuerdo con dos holdouts por 171 millones de dólares. Desde el oficialismo hay reparos en cuanto a la posibilidad de que desde la oposición se solicite una cuestión de privilegio en contra del presidente. ¿Y quién ejercería su defensa después del encontronazo con la titular del bloque, Patricia Bullrich? Una cuestión de privilegio, recordemos, es una moción formal o denuncia que un legislador plantea en el recinto durante una sesión y se utiliza cuando afecta la investidura. La información del exterior: Israel y el Líbano acordaron un alto el fuego condicionado a que Hezbollah cese sus ataques. Ambas delegaciones reunidas en Washington acordaron frenar hostilidades mientras que las milicias chiíes depongan su postura. Con la mediación de los Estados Unidos, ambas partes diseñaron un plan para crear zonas piloto en el Líbano que estén controlados por el ejército libanés y excluyan al grupo islamista.
4: La información del deporte con Matías Lorefice.
10: Hablamos de tenis, de Roland Garros, porque hoy es jornada de descanso. Mañana se disputarán las dos semifinales. En primer turno a la hora 9:30, el checo Mencik va a enfrentar al alemán Zverev, y a la hora de la siesta, a las 14, va a haber duelo de italianos. Arnoldi se va a enfrentar a Coboli.
4: El pronóstico del tiempo indica para lo que resta de la jornada: cielo nublado a parcialmente nublado, condiciones estables, temperaturas en gradual ascenso. La máxima para hoy 22 grados. En tanto, para mañana viernes se anticipa cielo mayormente nublado a parcialmente nublado, con algunos mejoramientos temporales, condiciones estables. La mínima de mañana 16 grados, mientras que la máxima llegaría a 21. Ahora en Santa Fe, datos actuales: cielo nublado, temperatura 16 grados, humedad 90%, a la hora 10:07 minutos.
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4: Río Iguazú, en Puerto Andresito, 68 centímetros, creció 8 centímetros.
9: En Puerto Iguazú, 8 metros 50, bajó 90 centímetros.
4: El río Paraná, en Corrientes, 2 metros 32 centímetros, creció 10 centímetros.
9: En Reconquista, 2 metros 50, bajó 10 centímetros.
4: En Paraná, 2 metros 6 centímetros, creció 1 centímetro.
9: En Santa Fe, 2 metros 32, bajó 1 centímetro.
4: El río Salado, en Tostado, 4 metros 7 centímetros, bajó 7 centímetros.
9: En San Justo, 7 metros 97, creció 1 centímetro.
4: En Emilia, 3 metros 69 centímetros, bajó 1 centímetro.
9: En Recreo, marcó 2 metros 62, bajó 1 centímetro.
4: Y en Santo Tomé, 2 metros 58 centímetros, bajó 2 centímetros.
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22: De San Juan, es la noche de color, es la noche en la que empieza a festejar todo el mundo. Ya hay delirios en los barrios, ya hay festejo en las casas. En esta noche, un Domínguez emocionado, se nos va a terminar el partido, va a salir campeón Colón. Los últimos 30 segundos de juego, Murián que la tiene, los muchachos en el banco de suplentes que festejan, que saltan. Hay una sonrisa del Bichi Fuertes en un costado también. Señoras y señores, se va a terminar los últimos segundos de juego. Murián para sacar esa pelota. Atento que se termina, atento que se termina. Pitó Néstor, pitó el árbitro. Néstor Pitana, Colón campeón del fútbol argentino. Gracias, Dios mío, Colón campeón. Las manos y los ojos al cielo. Escucho gritos, escucho llantos. Santa Fe se conmueve. Colón campeón. Es simplemente conmovedor. Siento impotencia por mi ignorancia. Me subleva mi incapacidad para contar con exactitud el milagro de Colón. Es difícil reflejarlo. ¿Cómo se hace para transmitir esas sensaciones que nos regala la noche? ¿Cómo se hace para describir el delirio que se siente en cada casa, en cada barrio? Colón es dueño de la proeza. La santa madre que te parió, Colón. Tengo un nudo en la garganta. Tengo ganas de romper platos como hacen los griegos. Nos cambiás la vida, Colón. Nos robaste el corazón en esta noche. Es el día más importante de nuestras vidas. Colón ha ganado. Quiero decirte tantas cosas. ¿De qué forma hablarte? ¿Cómo animarme a mirar tu cara, Sabalero, sin que me caiga una lágrima y parezca un viejo sonso? Yo que te vi tantas veces en tantas canchas contra el alambrado, con emociones a cuestas y desilusiones en los bolsillos. ¿Cómo poder, Sabalero, ir diciéndote todas las palabras que se me ocurren en un orden cronológico sin que se me apure el pulso y me galope el corazón con tanta fuerza? ¿Cómo bailar tus sueños de colores sin que nadie me moleste?
0: 3 días hablando, Fabián Massi. Qué lindo momento, Dani. Colón campeón para siempre.
1: Único, ¿no? Muy, pero muy particular aquella noche del 4 de junio del 2021, ¿no? Pandemia mediante, Colón deliraba. Colón llegaba a lo más alto que llegó un equipo de la capital de la provincia de ser campeón en un torneo de la primera división del fútbol argentino, ¿no? Aquel 3-0 inolvidable frente al Racing Club de Avellaneda, ¿no?
0: Bueno, momento muy emotivo también para aquellos que han ido a la cancha con sus abuelos, que ya no están y que no han podido verlo.
1: ¿Y cuántas historias, cuántas anécdotas hay de todo aquello que vivimos todos allá por el 2021, ¿no? Todo el proceso de aquel de Eduardo Domínguez al frente del plantel, las cosas que recordaban tantos oyentes, un poco lo que decías recién, y bueno, el día D, que fue este 4 de junio, por la noche viernes del 2021, ¿no? San Juan, el lugar elegido para esa final, ¿no?
0: Muchos hinchas van a San Juan, van a esa cancha, sí, como para, sí, sí, para rememorar ese momento.
1: Los que no han estado en... Lamentablemente no pudo haber hinchas esa noche debido a la pandemia, si no, imagínate lo que hubiese sido, ¿no? De la caravana desde Santa Fe, otra caravana como tantas que ha tenido el pueblo sabalero, ¿no?
2: Ya vamos de pandemia.
1: Sí, por
2: estamos,
1: eso digo.
2: Estamos en pandemia. A ver. Bueno, acá igual se hizo la caravana.
0: Sí, pero
1: con 3 días de festejo conseguido acá.
2: Sí. Cumpliendo todos los protocolos.
1: Totalmente. No.
0: Sí, sí.
1: Bueno, hoy el
2: perdón,
1: tema.
2: Perdón la mala onda.
0: Volvemos.
1: Hoy el tema es trapitos, como decíamos, ¿no? Como lo venimos planteando. Y recordar que en las últimas horas, tanto la Pastoral Social de la Iglesia Católica como el Foro contra la Impunidad concurrieron a las comisiones, al plenario de las comisiones. y hoy está en agenda en diputados lo que viene del Senado de prohibir la actividad de cuidacoches o llamados trapitos en la vía pública, incluso con penas, prohibición de concurrencia a determinados lugares, penas hasta 20 días de arresto también. Es decir, ¿cuál es la postura de, en este caso, de la Iglesia Católica? Vamos a dar a conocer otras posturas también, pero está Melissa Seimandi, que es la delegada de episcopal de la Pastoral Social, que ayer, bueno, hizo su planteo ante los diputados. Melissa, buen día.
5: ¿Qué tal? Buen día, Guillermo.
1: Bueno, contanos cuál es la postura de la Iglesia Católica frente a esta prohibición de cuidacoches, de la actividad de cuidacoches.
5: Bueno, como bien lo mencionabas, ayer nos convocaron de las comisiones de la Cámara de Diputados. Esto surge a raíz de una presentación que hace la Pastoral Social de Rosario mediante nota en el mes de abril, solicitando un poquito la apertura para escuchar la mirada de la Iglesia Católica en relación a este tema. Ajá. Nosotros lo que hicimos ayer es presentamos un documento con unas líneas fundamentadas desde la doctrina social de la Iglesia. Lo que nosotros decimos en primera medida es que hay que hacer una distinción entre el grupo de personas que, bueno, se han visto empujadas por la necesidad que atravesamos hoy como sociedad argentina, y la provincia de Santa Fe no es ajena a esta situación, que ofrecen un poco libremente un servicio de cuidado, lavado de vehículos, bueno, un poco a cambio de una retribución económica voluntaria. Y en ese sentido hay personas de manera particular que a cambio de esto dan una retribución y lo hacen de manera solidaria. Y esto no podemos dejar de desconocer. Y por otro lado, se presenta un escenario diametralmente opuesto, donde hay personas que prestan este servicio y que se desfigura de algún modo esa prestación. ¿Por qué? Porque estas personas, mediante amenazas, coaccionan los bienes o a través de amenazas a las personas a cambio de que se le dé una retribución. Entonces, en ese sentido, nosotros, la postura como Iglesia, decimos eso no validamos de ninguna manera, ¿sí? Pero para esto el Estado tiene herramientas para dar intervención. Entonces, lo que decimos es, hay que diferenciar entre las personas que lo hacen por necesidad y que se han visto desplazadas de este sistema, un sistema que hoy los deja afuera, y estas otras personas que mediante la coacción, la violencia, ejercen esta tarea.
1: ¿La prohibición de la actividad es una solución o no para ustedes, concretamente, frente a estos abusos?
5: Claramente no es. La prohibición lo que hace es corre el eje, el foco, no atiende a la persona en su integralidad, sino que dice, acá tenemos un problema, vamos a prohibir la actividad y corramos a estas personas, como si eso fuera una solución mágica, ¿no? Lo que sí dejamos en claro ayer, porque sabemos que hoy esta medida sanción va a tener tratamiento y posiblemente haya una se apruebe esta ley. Lo que decimos, independientemente de que hoy salga la ley, hay que atender esta problemática. Y eso lo tienen que hacer los gobiernos locales en conjunto con el gobierno provincial, ¿no? Atender la integralidad de esta persona, porque esta persona que realiza esta actividad, detrás de ella hay toda una familia que contener y que se encuentran vulnerados sus derechos.
1: Ajá. ¿Y cuál sería el plan B según ustedes?
5: Bueno, el plan B, lo que decimos es el Estado debe atender la integralidad. Y que no puede haber una regulación restrictiva, es decir, que no esté precedida o acompañada por políticas activas de inclusión. Esto es la asistencia social directa, es decir, a través de alimentos, el acceso a la salud, programas alimentarios, bueno, esto lo que compartía, y fundamentalmente dar herramientas a estas personas de capacitación e inserción laboral formal. Nosotros no decimos que la actividad de cuidar coches debe perpetuarse en el tiempo, porque sabemos que es que se hace de manera desde la informalidad, ¿sí? Nosotros no compartimos esta idea, pero sí decimos hoy esta actividad es llevada adelante por las personas. ¿Qué hacemos con estas personas que se encuentran en la calle, que están expuestas a un montón de situaciones? Atendamos a esa persona, a esa integralidad de esa persona.
1: Ahora, Melissa, te hago una... Disculpame que me configure en el abogado del diablo con este tema, ¿no? Pero no hacer nada no es seguir perpetuando estos niveles de pobreza y de cuidacoches. No hacer nada.
5: No, porque justamente lo que ayer compartíamos es un poco... los ejemplos que traemos de la ciudad de Santa Fe. El año pasado se corrió, un poco se sacó a los cuidacoches y, según tenemos entendido, se los incorporó a un sistema de cooperativas de trabajo. Nosotros entendemos que las personas deben tener esta posibilidad de poder incorporarse al mundo laboral de manera formal.
1: Sí, fueron a cooperativa un centenar, pero apareció otro centenar en los semáforos y en las calles.
5: Sí, es cierto. Lo que nosotros decimos es que la prohibición no resuelve la problemática. Y lo que decimos es atendamos a las personas de manera integral. Hagamos un registro, conozcamos la realidad de estas personas.
0: ¿Por qué la Iglesia toma la decisión de tomar postura en este tema? ¿Cómo se conversó eso y por qué salen a la cancha con una decisión tomada y bien clara de la reconversión, de no criminalizar la pobreza?
5: Bueno, nosotros desde los principios de la doctrina social de la Iglesia, y como Francisco lo ha dicho incansablemente, no podemos estar ajenos a la realidad social que nos atraviesa. Hoy nosotros entendemos que las personas que atraviesan por estas situaciones de vulnerabilidad necesitan ser atendidas, contenidas, y nosotros no podemos dejar de decir lo que a muchos quizás le pueda llegar a incomodar. Nosotros como Iglesia siempre hemos estado ponderando la vida de estas personas, atendiendo su realidad concreta, y no podemos estar ajenos a esta situación.
0: Bien. Bueno, no sé si quedó algo para decir o algo para preguntar en la mesa.
1: Una de las opiniones, no sé si... Una de las opiniones, en este caso, contrarias a la prohibición de la actividad. Reitero, ¿no? También esto, Melissa, puede llegar a dar lugar a algún grado de arbitrariedad en la detención. ¿Ustedes lo analizaron también?
5: Sí, claro, un poco esa es nuestra preocupación, ¿no? Decir que se prohíbe la actividad es meter un poco a todos dentro de un mismo esquema, y eso es lo que estamos un poquito poniendo a consideración, y decir, ojo, no todos los que realizan esta actividad lo hacen de manera violenta, y no a todos se los puede caracterizar como delincuentes, ¿no? Un poco eso es lo que queremos atender y lo que ponemos a consideración. También vale decir, ayer en la reunión, por parte de algunos diputados, nos dejaron el compromiso de que se iba a atender esta distinción que hacemos, y se iba a poner a consideración en la letra final, digamos, de la norma.
1: Claro. Melissa, gracias, muy amable, muy amable.
5: Gracias a ustedes.
1: Melissa Seimandi, delegada episcopal de la Pastoral Social, uno de los organismos que estuvo ayer en la, en plenario de las comisiones y que hoy va al recinto. Yo no estoy tan seguro, yo he charlado con algunos legisladores, sí. si esto va a salir tal cual como viene de senadores o se van a introducir modificaciones, lo que haga que este proyecto vuelva al Senado Nacional.
0: Por lo que tengo entendido, el bloque oficialista, Unidos sí. para Cambiar Santa Fe, adelantó que el texto va a sufrir reformas sustanciales para no criminalizar la pobreza uh-huh. y se evalúa un enfoque intermedio que permite identificar a los trabajadores y reconvertir la actividad en lugar de una prohibición total.
1: Prohibición total, vos como decía Indiana, o por la ropa, o por el color de piel, o por que sea, está al lado de un auto, y que puede haber una sospecha que sos un cuidacoche y vas a ir preso.
2: Sí, la vía, bueno, cuántas veces lo charlamos, lo que las soluciones que encontraron en ciudades como, en algunas ciudades de Córdoba, ¿no? Pero eso ya depende de cada municipio. La expectativa puede llegar a ser que estas modificaciones, como vos bien estás apuntando, que introduzca diputados, haga que tenga cierta formalidad, o que tenga formalidad la figura del cuidacoche, que estén identificados y que la policía realmente actúe cuando un conductor, cuando el dueño de un vehículo llama porque o siente miedo, porque hay una persona que lo está intimidando, porque está cometiendo un delito en la vía pública.
0: O alguien que quiera robarle directamente, totalmente. Es el mismo delito.
2: Bueno, hay algunas opiniones, tenemos tiempo para algunos mensajes.
0: Mensajes y cerramos esto.
2: Buen día, en la escuela Sarmiento viven los trapitos en los canteros, sobre todo en la esquina de Primera Junta y Primero de Mayo. Desde el edificio vemos cómo se drogan, tienen sexo, etcétera. Si le pasa algo a un niño, también se maneja la prostitución de las cuatro esquinas, desde la Caja Armónica de la plaza. ¿Hasta cuándo?, dice este oyente. Y pregunto, los subsidios que se les dieron para sacarlos de la calle, ¿qué pasó con eso? ¿Lo siguen cobrando? Era una cooperativa que se había creado.
0: Claro, ¿no? lo que aclara por ahí Guillermo es que se le soluciona a 100 cuidacoches y aparecen 100 nuevos.
2: Ajá, claro.
0: Y los delitos que se cometen en la vía pública, sean o no cuidacoches, tienen sus penas ya.
1: Sí, esto me parece también exagerado generalizar cuidacoches con delincuentes.
2: Uh-huh, claro.
1: Porque en este caso, como dice el mensaje de Indiana, uh-huh. En este caso, bueno, si están cometiendo otro tipo de delitos, no se vincula con el cuidado de un auto, se vincula con el consumo de drogas, con todo lo que puede llegar a pasar en una esquina.
0: En un rato volvemos a abrir el tema porque claramente es el tema de debate del día. Ya venimos.
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0: diferente.
1: Marco Antonio, mira, Indiana bailando.
2: Y acá, everybody.
3: Y llega Tiago a la mesa.
4: Hola, buenas.
3: ¿Cómo le va, Tiaguito?
4: Bien, hola, bien. Bueno, hoy vamos a hacer un trabajo en conjunto con Daniel, porque claro, bueno, hace unos minutos atrás se conoció la triste noticia de que falleció José Nene Sanfilippo, este ídolo de una de las primeras épocas del fútbol argentino, histórico goleador, máximo goleador en la historia de San Lorenzo, 91 años tenía el Nene Sanfilippo. Y vamos a decidir recordarlo de la mejor manera, porque es un personaje que dejó muchos momentos hilarantes, creo yo, en lo que es la historia de el fútbol argentino. Una persona con cierto grado de carisma que se le animó a la política en su momento también, que dejó una frase para la historia, creo yo. Pero bueno, vamos a recordar un poco lo que fue este gran futbolista, que hubo un momento donde, claro, él siempre se comparó y siempre se puso a la altura o incluso por encima de Diego Maradona.
3: ¿Él se consideraba mejor que Maradona?
5: Mejor que Maradona, que muchos futbolistas grandes, ¿no? Ni hablar de lo que fue aquella noche en Tiempo Nuevo con Bernardo Neusta, cuando ajustició a Boico.
4: Claro.
5: Que entró Bilardo al estudio.
3: ¿Y le pegó?
5: No. En cuanto a los términos.
4: Claro, eso fue...
5: Vos no podés salir con las piernas para adelante, te comiste los 5 goles de Colombia.
4: Claro, fue después de la victoria 5-0 de Colombia.
5: Eso fue 7 de septiembre del 93.
6: Ahora, ¿vos podés comparar calidad futbolística en distintas épocas?
2: Sí, tenés que contextualizar. A cada uno tenés que contextualizar. Ahí se termina...
6: La época que jugaba San Felipe, no es la misma época.
2: Vos lo decías hoy, el la compra de Maradona en ese momento, hablar de 11 millones, y tenés que hablar de 11 millones,
4: y hablando de
2: 11
4: Messi,
2: millones.
5: Y es una propina.
4: Hablando de Messi, uh-huh, en una nota que le hicieron en Infobae hace unos 11 años atrás, le preguntan nuevamente por el tema de Maradona, uh-huh, y también dejó un comentario de a quién cree él que se parece Messi como jugador.
3: ¿Lo escuchamos?
4: Vamos a escucharlo.
7: Tenía su virtud y yo tenía la mía. Uh-huh. Yo era un jugador completo. Habilidoso, entrega muy bien pelotas y goleador, uh-huh, completo. El goleador no era.
8: Y aquellos que lo
7: comparan. Ahora pensá lo que quieras. Sí,
8: claro. Y aquellos que.
9: Y ahora hay que compararlo con Messi.
8: Claro, con Messi, lo comparan con Messi.
7: ¿A quién, a mí?
8: Sí.
7: Tiene muchas cosas mías.
4: En un primer momento, Sanfilippo se refería a su comparativa con Maradona. Bueno, él decía que goleador él no era.
7: Que lo están
4: Maradona, Argentino Junior metió más de 100 goles.
3: Sí.
4: Después en la nota dice algo muy bueno, igual.
7: Retrocede.
4: Si hay alguien que nos está escuchando que vio jugar a Sanfilippo en persona y tiene el recuerdo, comenta de que Messi y él hacían algo parecido, que es el caminar un poco la cancha, distraer al rival con eso, y cuando agarra la pelota, volverse imparable. Tiene también esa anécdota de lo que contó Dani, de ese momento post 5-0 contra Colombia, una derrota que termina condenando a Argentina a jugar el repechaje contra Australia para poder entrar al Mundial 94. También lo tenemos para escucharlo, qué es lo que él le dice a Goico. Porque a mí lo que me da gracia es...
5: Sí, eso es historia.
4: A mí lo que me da gracia es cómo se lo dice, como si fuese un padre, básicamente, o peor, un docente.
10: Contra Colombia. 4 goles en el mismo lugar. Amague a la izquierda, entrar hacia adentro, y se la metieron las 4 pelotas del mismo palo. Ellos siempre le amagaron a usted, y usted se comió todos los amagos, pibe, en este partido. Como en otros partidos fue un fenómeno, le tengo que decir que usted se comió todos los amagos. Usted tiene que mirar ese tape y ver todas las equivocaciones que tuvo en este partido. Usted se tira con los pies hacia adelante. Usted cuando enfrenta un arquero, enfrenta un delantero, y en la mayoría de las pelotas se tiró con los pies adelante. Generalmente los arqueros se tiran cubriendo con sus casi 1,90 m que tiene usted, mucho ángulo de tiro. Usted no lo hizo. Por eso digo que analice bien el tape y creo que puede sacar muchas conclusiones.
4: Era Sanfilippo. Después va a Bilardo al estudio. Va como civil. Él estaba viendo el programa en vivo. Sí. Va al estudio y salta a defender a quien ya ni siquiera era su dirigido, porque esto estamos hablando época de Coco Basile en la selección argentina.
5: Claro.
4: Ya había pasado el ciclo Bilardo, Goico ya era una figura a nivel nacional.
3: Ya había pasado Italia 90.
4: Claro, ya había pasado.
5: Mundial, claro.
4: Estábamos llegando al Mundial del 94 y él va y lo defiende porque, bueno, fue su jugador, lo tuvo. Le dio el lugar para que tenga el estrellato que tuvo como jugador.
5: No, además, el argumento de Bilardo cuando irrumpe en el estudio, porque se mandó al estudio, no lo paró nadie, fue directo al estudio. El argumento de Bilardo es: usted no puede hacer esto de manera pública.
4: Claro.
5: Con un arquero
3: defendiéndolo a Goico,
4: Bilardo. Exactamente.
5: A Goico, claro.
3: ¿Eso hay audio también?
5: Está en el audio.
4: Ah, sí,
5: está el mismo audio. Sí, en el mismo audio más adelante está Cookie, donde entra Bilardo y espeta todo lo que acabo de decir sobre la figura de San Filippo.
3: Cuéntame de San Filippo, ¿qué datos tenemos?
5: San Filippo jugó dos Copas del Mundo, nefasta para
3: Argentina. ¿En qué año?
5: 58 en Suecia, pegamos la vuelta después que República Checa nos hizo 6, y Chile 62, también quedó eliminado.
0: Fue tan en destrato que el doctor Bilardo apareció de sorpresa en el estudio.
9: ¿Quién tiene que dar consejo a Goicochea? ¿Quién es? ¿Quién es para dar consejo a Goicochea?
11: Y yo fui un goleador, que vos no fuiste.
0: Bueno, modestia.
2: Ahí está. Bueno, eso sí, eso también es una falta de respeto. ¿Cómo quién sos? Es un histórico.
4: Claro.
2: Bueno, está bien hacerlo público en ese momento. Imagínate ahora si tendría que, pobre Bilardo, meterse cada vez que opinan sobre lo que tendría que haber hecho o no un jugador.
4: Yo, en 4 años se mete.
5: Modo Pagani es.
4: Claro. Sí. Bueno, él estuvo en el programa también más adelante en el tiempo. A él es al que Maradona le dice la famosa frase de lástima a nadie.
5: Sí.
4: Ah, en ese sí, programa que estuvo con Ruggeri, también tuvo cruces con Ruggeri, también tuvo cruces.
3: Pero a ver.
5: Ese fue, creo, en un programa de Fernando Niembro, me parece.
4: Sí, ya.
5: Con Maradona y con Ruggeri.
3: ¿Merece San Filippo compararse con Messi y con Maradona? Porque hasta
5: yo creo que.
3: ¿Campeón de algo?
5: San Filippo ganó la Copa América del 57 con la selección, ganó la medalla de oro en los Juegos Panamericanos. Estamos hablando año 55. Los Juegos Panamericanos se hacen desde el 52.
3: ¿Cuántos goles metió en la selección?
5: Y en la selección nacional anda alrededor de los
4: 18
5: goles.
4: 18.
5: Digo, pero, yo de San Filippo tengo muy claro, acaba de fallecer todo, pero San Filippo siempre necesitaba exposición, por eso hizo todo lo que hizo.
4: Claro. Él, de hecho, tiene una anécdota muy buena, no encontré el audio limpio, que cuenta de un gol muy famoso de él en esa época. En una época, él le mete un gol a Roma, supuestamente, sí, según él, de taco y de afuera del área.
5: Sí.
4: Y hay un audio donde le cuenta, estaba hablando con los compañeros antes de largar el partido, el árbitro lo apuró y le dice al árbitro: pará, que estoy inventando un gol. Como armando la jugada con los compañeros. Sí. Supuestamente fue un gol apenas empezó el partido. Pero San Filippo, como para cerrar, ya ha pasado muchos años, en el 2017, él se lanza como político. Él se presenta para las PASO de 2017, él, oriundo de la Ciudad Autónoma de Buenos Aires, con el partido, déjame que lo tengo acá anotado.
3: Sí, 91 años murió San Filippo.
4: Exactamente, el partido Renovador Federal. Y en uno de sus spots deja una frase, quizás la última frase mítica de San Filippo, si la podemos escuchar. Porque
12: el que roba, garrote, garrote y garrote.
3: Ah, sí, me acuerdo de ella.
2: Sí.
3: Garrote, garrote, garrote.
4: Garrote, garrote. Bueno, como fue él como delantero, como vivió la vida. Garrote, sí. Garrote, garrote, creo yo.
3: Creo que quedó como frase de Bendita TV.
4: O sí, la usaron en Bendita, lo atendieron muchas veces.
5: Bueno, en total en su carrera él jugó 400. Ni siquiera de los números podés compararlo con jugadores de hoy y de antes también, ¿no? Él jugó 484 partidos en lo que fueron sus clubes, San Lorenzo, jugó en
4: Boca.
5: Nacional de Montevideo, en Boca, en Banfield, Bangú y Bahía de Brasil. 484 juegos, 344 goles en total.
3: Despedimos a los 91 años
4: a Nene Sanfilippo.
3: El Nene Sanfilippo con este espacio viral de Tiago está siendo viral en redes sociales.
4: Va a ser viral en todo el día, posiblemente todas estas frases que compartimos van a volver
2: seguramente
4: por unos momentos a la luz, a la viralidad, y los que no la conozcan van a poder escucharlas por primera vez. Me parece bueno porque, bueno, más allá de la noticia, es uno de esos personajes que ya no quedan, porque esa vorágine que tenía él,
3: la verborragia,
4: esa personalidad también, hoy ya no quedan muchos personajes así. Así que, bueno, de una manera, recordando estos momentos que han sido virales, aunque no existían las redes sociales, pero bueno, dejaron huella. La discusión con Goicochea, con Maradona y demás, me parece bueno recordarlo de esta forma, más allá obviamente de su trayectoria.
3: Gracias, Thiago.

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1: Bueno, tenemos algunos mensajes, ¿eh? Sí. Muy tempranito decía una de las oyentes que quería plantear la situación inversa de lo que estábamos planteando. Bueno, yo les hago la pregunta inversa. ¿Por qué debo yo como ciudadano soportar insultos, amenazas, agresiones de estos tipos que extorsionan a los que pagamos fortunas por estacionar? ¿Por qué me tengo que ir a trabajar? Soy docente en la universidad y estar alumbrando para que no me rompan el auto. ¿Por qué me tienen que exigir lo que ellos quieren? 5.000 pesos de movida para dejarlo en la Plaza Constituyente. Saben que siempre nos jodemos los mismos. Ni Poletti, ni la iglesia, ni Puyaro, ninguno soluciona nada y viven bárbaro hablando pavadas.
2: Mensajes que van llegando. ¿Conectamos con Vero?
1: Saludamos. Dale, al saludamos. Móvil. Verónica, buen día. ¿Cómo va? ¿Por dónde estás?
3: ¿Cómo les va a ustedes? Nosotros ahora estamos mirando el cielo un tanto cubierto aquí en la zona de Almirante Brown, a la altura de Jora. Estamos en la puerta prácticamente del Ministerio de Capital Humano, donde ustedes saben que la última noticia que bueno, de alguna manera les toca, tiene que ver con esta quita de una ayuda que se venía dando a una asociación que aquí en Santa Fe tenía una copa de leche y un comedor comunitario. Uh-huh. Donde se termina quitando una asistencia porque se comprueba que parte de lo que facturaban no coincidía con lo que de alguna manera dentro del sistema aparecía a dónde iba ese dinero y esas tarjetas. O sea, se facturaba por un lado a cuentas de ayuda y comida para todas estas personas que dependían de esta asociación, Movimiento Mahatma Gandhi, de barrio Santa Rosa de Lima, que pertenece, está vinculado al dirigente social Luciano Chano Rossi. ¿Y qué pasó? Eso en realidad estaba o había impactado en diferentes locales de comida rápida, restaurantes de Rosario y otros comercios más. Pero vamos a escuchar la palabra o la parte que elegimos en realidad del secretario de Desarrollo Social, Lisandro Villar, porque aquí habla sobre algo que es más grave todavía, que tiene que ver con que ya se ha presentado una denuncia penal respecto a la posible estafa o defraudación al Estado. Y si les parece, compartimos parte de lo que nos decía hace minutos nada más.
4: Cuando terminamos la auditoría en terreno, además de revisar las facturas, comenzamos a, en todos los casos y de manera progresiva, ir evaluando los impactos de las tarjetas. En este momento, inclusive la denuncia es anterior, entiendo, habría que ver los días, pero a los últimos hechos, seguramente a los que vos te referís, se detectó estas inconsistencias en los meses de febrero, vinculados a los impactos de febrero y marzo. Estamos en este momento recabando la información para atrás para ver desde qué mes. Pero esto no es una cuestión que se realice sobre esta organización, esto se realiza sobre todas las organizaciones y en ningún caso nos encontramos algo de esta característica.
5: En este caso particular, ¿se ha podido cuantificar el monto de lo que no fue al comedor o a la copa de leche? ¿Estamos hablando de la posibilidad de adulteración de facturación, por ejemplo?
4: Bueno, si hay o no adulteración de facturación, entiendo que lo tendrá que determinar la justicia. Sí, claramente, nosotros podemos decir que no hay coincidencia entre la facturación que se presentaba en el Ministerio y los impactos declarados en la tarjeta.

0: aspectos no coincidían, lo primero que hicimos fue llevarlo a la justicia, declararlo y paralelamente poner nuestro equipo a auditar todo para atrás, que es lo que estamos haciendo en este momento, para tener una cuantificación exacta y para poder aportar más elementos a la justicia, junto con todas las facturas de este periodo y con todos los impactos de este periodo.
1: Y ya teniendo en cuenta que el comedor existe, que sí, hay 300 personas que estaban destinadas, ¿qué va a pasar con estas personas, teniendo en cuenta que se ha suspendido los recursos? ¿Van a ser asistidos por otra institución?
0: Nosotros entiendo que tenemos, tendría que verificar en este caso puntual, de hecho esto lo estamos haciendo en estos días, pero la idea es buscar los padrones de beneficiarios, acercarnos a esas personas y de alguna manera contenerla en otros, en otras instituciones. Yo quiero ser muy claro en esto. Nosotros en el momento que asumimos realizamos 890 auditorías. De las 890, en 250 se encontraron problemas. Trabajamos para ayudarlas a regularizarse, porque nosotros partimos de la base de que la gente que labura en territorio labura desde la buena fe y desde el compromiso con el vecino, y de esas 250, en 125 pudimos ayudarla a organizarse. Otras 25, lamentablemente, 125 fueron dadas de baja, las reemplazamos por 180 convenios nuevos. Digo, la comida no se ajusta en este gobierno. Nosotros de ninguna manera vamos a permitir que la gente quede sin asistencia. Vamos a seguramente adaptar las tarjetas de otros comedores cercanos y vamos a intentar buscar a los beneficiarios para poder ofrecerles un servicio diferente.
2: ¿Cómo se ejecutó el método de entrecruzamiento de datos y a nombre de quién aparecían esas tarjetas que aparecían en los consumos que usted dice?
0: La tarjeta aparece a nombre de la institución y tiene un responsable. Durante el año 2024, el responsable fue el señor Rossi, después hubo algunos cambios. Actualmente, yo en este momento no recuerdo el apellido, pero había una señorita que era quien tenía a cargo la tarjeta. De todas maneras, y esto sí lo queremos decir, de la misma manera que decimos que nosotros no determinamos responsabilidades penales y que la tendrá que determinar la justicia, quien realizaba las gestiones en el ministerio, quien venía a hacer los trámites, de hecho quien se presentó a preguntar por qué no estaba impactando la tarjeta era el señor Rossi.
3: Bueno, hasta ahí entonces la palabra de tremendo. Pato Villar, que cabe aclarar que después, más adelante, él también afirma que el resto de posibles ayudas de otros planes, tanto de desarrollo social como de otras áreas del Estado a nivel provincial, el intercruzamiento de datos también va a hacer que comience a analizarse a dónde iban los fondos posibles de otras ayudas que podía llegar a haber tenido.
4: Estamos hablando de Luciano Rossi, que estuvo en casa de gobierno haciendo una huelga de hambre, encadenado hace días por cuestiones de la factura de la EPE, ¿no?
3: Sí, exactamente, que hace unos días había denunciado que le habían cortado la luz en esta asociación y demás, y bueno, ahora corroborando, para el que recién escucha los datos de lo que era la ayuda de más de 2,5 millones de pesos que se les daba mensualmente, un gran porcentaje había sido utilizado, esto está comprobado, digamos, dentro de lo que es el entrecruzamiento de datos, no las facturas solamente, que ahí hay otro problema, porque quien le facturaba también está de alguna manera implicado dentro de esa denuncia, ¿no? Claro. Y después, por ejemplo, había grandes gastos en restaurantes muy conocidos y muy costosos de Rosario.
5: El movimiento se llama Mahatma Gandhi, que es el que vincula a Chano Rossi, y la plata debía ser destinada, es una crueldad, ¿no? Pero la plata debía ser destinada a comedores comunitarios.
3: Y copas de leche, 300 personas.
5: Y aparecen restaurantes, una cadena de hamburguesas muy conocida también.
6: Y haciendo esta aclaración, que solamente esta tarjeta se puede cargar a través de los mecanismos que tiene el gobierno. Que claro, no es justificativo decir, no, yo usaba esta tarjeta, pero yo depositaba dinero en esa cuenta. No es posible.
3: No es posible. Y son tarjetas que, para el que a lo mejor no conoce cómo es el sistema, también la tarjeta funciona desde el punto de vista que vos, si querés hacer una compra, por ejemplo, en una librería, en una casa de artículos del hogar y demás, la tarjeta no funciona, ¿no? No permite, digamos, este gasto. Es todo lo que es alimentos. Lo que pasa es que era para comprar mercadería y demás, para cocinar, no para ir a comer a un restaurante y mucho menos una casa de comida rápida, ni un kiosco. Por ejemplo, para darles un ejemplo, consecutivamente varias jornadas habían gastos de panadería y de kioscos, como si fuese, digamos, un desayuno que se hacía.

0: prácticamente a diario, y que en este caso particular ellos habían corroborado que no era de compra de mercadería para cocinar,
1: claro,
0: sino para desayunar.
1: ¿Ves que sirven los controles, que hay que hacer los controles? Ojalá continúen sobre lo que está ocurriendo en otras instituciones. Pero gracias.
0: Y algo más, lo último.
1: Sí, sí.
0: No significa que esta gente quede sin algún tipo de ayuda del gobierno, porque lo que se va a hacer ahora es ver en qué otras copas de leche o comedores pueden llegar a brindarles la asistencia, claro, para, bueno, subsanar esto que pasó con este dirigente.
1: Sí, lo aclaraba, bueno, el funcionario. Gracias, Vero. Hasta luego.
2: Hasta luego. Hay que recordar también, Diana, la necesidad de los controles. Uno recuerda que cuando arrancó la gestión de Checho Basile en Desarrollo Social, aquí en la provincia de Santa Fe, se realizó una gran auditoría, sí, y se detectaron casi, más si mal no recuerdo, más de 200 casos, uh-huh, de irregularidades en el suministro de alimentos, en la planificación alimentaria destinada a los chicos.
1: Sí, no, pero Guillermo, acordate,
2: el manejo de las asociaciones civiles como intermediarias, que esa comida no llegaba a los chicos.
1: No, y acordate que también se detectó lugares que supuestamente recibían ayuda y no existían. Iban al domicilio que figuraba, sí,
2: domicilio,
1: y no estaba la institución que estaba declarada y que supuestamente recibía los fondos.
2: Hay instituciones cuyo domicilio figuraban en una plaza.
1: Sí.
2: Por ejemplo.
3: Uh-huh. ¿No? Claro. Bueno, y después pagan justos por pecadores, ¿no?
1: Sí.
3: Es lo que
1: en esta época.
3: Sí. Bueno, muchos mensajes que van llegando respecto a este tema seguramente llegarán. Abrimos también los teléfonos de la radio, pero también del tema cuida coches en el día de hoy, porque se está realizando el debate en la legislatura, ya con media sanción en el Senado, y bueno, veremos cómo avanza, tal vez con algunas modificaciones. Mensajes que llegan al @radioLT10 en el canal de YouTube y también al 342-436-6432.
1: Bueno, algunos mensajes como el de Mónica. Buen día, dice, creo que Melissa está hablando desde el desconocimiento. En Santa Fe se hizo un relevamiento, se les dio capacitación, pero la cooperativa no los atrajo porque económicamente no les convenía. Mi duda sobre los trapitos es, ¿qué cuidan? Si el auto, moto, está mal estacionado, ellos fomentan eso, no pueden detener la intervención del municipio cuando lo hacen. Gracias por leerme, dice Mónica.
3: Bueno, acá otro mensaje dice, más empatía, por favor, con cuidacoches, gente que vive en la calle, porque quisiera saber a los que tienen otras posibilidades como un trabajo digno, ¿qué harían para llevar comida a sus hijos? Porque son pobres, no tenemos que discriminar. Dice, son producto de montones de años de gobiernos que no se ocuparon para ocuparse de llenarse los bolsillos. Bueno, acá un mensaje que llega también.
2: ¿Qué más?
1: Bueno, dice Pablo, hola, buenos días. Si pensamos que en el siglo XIX y parte del siglo XX los políticos organizaron todo el sistema político del país y sus tres poderes, y los comparamos con los políticos de este siglo que solo traen decadencia y no pueden ni organizar cómo actuar con los trapitos. Esta es la causa de todos los problemas de la actualidad, ya que los políticos de ahora solo se benefician a ellos mismos y no a la sociedad. Gracias, excelente programa, dice Pablo.
3: Bueno, hasta acá algunos mensajes, siguen llegando, ya nos vamos a poner al día con el resto. Vendemos y ya venimos con Dani Jovellano, que tiene noticias del Mundial.
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1: Dos cortitas. Argelia, rival de Argentina en el debut, allá por el 16 de junio en la Copa del Mundo, en partido que va a ser a las 10 de la noche de ese martes, hora de nuestro país, le ganó a Países Bajos en su propia tierra, 1-0. En el estadio del Feyenoord, ayer, un buen partido, un gol que llegó sobre el final, minuto 86, el equipo de Petkovic, un suizo, que dirige a Argelia, que le está yendo realmente muy, pero muy bien. Ayer fue y le ganó a Países Bajos en su propia tierra, 1-0.
0: ¿Con quién?
1: Buen
0: partido. El mundial pasado le ganamos a la Payabó.
1: Y después de mucha polémica.
0: Sí,
1: pero bueno, sí, por penales, exactamente. Pero ayer perdió con Argelia, ¿no? Y Holanda puso muchos titulares. Por ahí muchos me plantean, ¿por qué estos amistosos a horas de un mundial? De Argentina, por ejemplo, juega el sábado y el martes de la semana que viene, justo a una semana del debut.
0: Pero no van los titulares.
1: Y de Argentina no, porque la mayoría están lesionados. Digo, no. Dibu, Messi, si estarían bien, ¿jugarían estos amistosos?
0: No, no creo.
1: Yo lo que sí creo que
2: no,
1: se hacen.
2: No.
1: Se hacen por dólares, chicos.
2: Uh-huh. Bueno, pero poné suplentes, no pongas a los principales. Bueno. Y como yo te decía recién fuera de aire, o en todo caso, unos minutos, poné alguna línea donde incorporaste jugadores nuevos y las tengas que reforzar un poco para que se conozcan y se entiendan.
0: Claro.
2: Y después basta, guardemos.
0: Sí.
2: Escaloni, por favor, escúchame.
1: Mucha preocupación en Estados Unidos por cuestiones climáticas. Hay un rayo en un radio de 13 kilómetros alrededor del estadio y el partido se suspende, se para.
0: O sea que va a haber suspensiones de
1: partidos. Y el servicio meteorológico no tiene buenos presagios para el clima.
2: ¿Qué hace? No, hay un montón de huracanes.
1: Puede durar ahora, mira tres huracanes. El día que llegó a Argentina había alertas.
2: Miami está.
1: Por eso digo, habrá que estar atentos con el clima, fundamentalmente en Estados Unidos.
2: Bueno, hiciste que entreguemos tarde las noticias, todo culpa tuya.
0: Gracias, Dani, te queremos.
1: Chao, igual.
2: Un segundo.

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1: Hora 11, 2 minutos. Cielo cubierto en Santa Fe, 17 grados 4 décimos la temperatura, 85 el porcentaje de la humedad. Diputadas santafesinas junto a la Defensoría de Niños, Niñas y Adolescentes convocaron a especialistas sobre entornos digitales. En la Cámara Baja Provincial se presentaron múltiples iniciativas legislativas vinculadas a la regulación en este campo. Por LT10, Juan Facundo Hernández, abogado, fundador de Protección Digital Argentina y uno de los invitados a esta jornada, destacó que el diálogo familiar es fundamental, más allá de cualquier regulación.
2: Lo que charlamos ayer y lo que nos estamos especializando es seguir cuál es la discusión en todo el mundo en materia de protección de derechos de niños y de entornos digitales con esta perspectiva que se llama el código de diseño apropiado para la edad. El problema no es la tecnología. Un niño a partir de 2 años puede ver en una pantalla, en la tablet, un video educativo de YouTube. El problema es cuando un adolescente de 9 años entra a Instagram, a TikTok, está 6 horas por día scrolleando, mirando violencia y mirando cuestiones que no debería ver un niño.
1: Desde Protección Digital Argentina sostienen que Santa Fe cuenta con la oportunidad de posicionarse como provincia pionera en la construcción de estándares de protección digital para niñas, niños y adolescentes. Por otra parte, la municipalidad continúa con los trabajos de bacheo. Las tareas se realizan hoy en Santiago de Chile, entre General Mosconi y Moreno, y no se podrá circular hasta las 16. En tanto, por trabajos de ASA, está interrumpido el tránsito en calle Güemes, entre Iturraspe y Pedro Centeno, por aproximadamente 30 días en ambos sentidos de circulación. También hoy, a esta hora, está previsto que se terminen las tareas en 4 de enero entre Avenida JJ Paso y Jujuy. La Maratón del Cudayo contará con 600 participantes. La séptima edición se correrá este domingo en nuestra ciudad con cupos completos con las pruebas competitivas. El evento deportivo se realiza en el marco de las acciones de difusión de la donación de órganos junto con la reciente promulgación de la Semana Provincial de Donación de Órganos. La actividad, que se desarrollará desde las 9 en el Centro Deportivo Municipal, combinará deporte, concientización y solidaridad para promover la donación de órganos y tejidos. La maratón contará con 2 distancias competitivas de 5 y 10 kilómetros y una caminata integradora de 2 kilómetros gratuita y sin inscripción previa. El circuito se desarrollará íntegramente en la zona ribereña con largada y llegada en el Centro Deportivo Municipal recorriendo las costaneras oeste y este y el puente colgante. La información nacional y del exterior con Julián Giorgis.
3: Para Lilia Puig de Stubrin es una estupidez negar la existencia del femicidio como calificación penal diferenciada. La dirigente radical opinó sobre el ET10 sobre las manifestaciones realizadas ayer en todo el país en el marco del 3J. En el mismo sentido, cuestionó la postura del gobierno nacional de no aceptar la figura agravante de femicidio por el asesinato de una mujer en el Código Penal.
4: Me parece que es una estupidez. Realmente, si yo tengo que decir algo, tengo que decir que es una decisión estúpida, porque eso es pretender tapar el sol con la mano, ¿no? Si todos sabemos, la figura del femicidio está instalada, está fundamentada penalmente, no cualquier homicidio, es un femicidio, hay condiciones para eso, y cuando hay componentes de violación y de cuestiones de género, ahí sí entra el tipo penal.
3: En el exterior, Rusia lanzó casi 300 drones contra Ucrania mientras presiona a la Unión Europea por el levantamiento de sanciones energéticas. Las defensas ucranianas neutralizaron 264 aparatos. En paralelo, los ataques de Ucrania contra la anexionada península de Crimea dejaron al menos 4 muertos tras impactar un dron sobre un tren. Mientras, el enviado económico de Moscú reclamó en el foro de San Petersburgo el restablecimiento del suministro de petróleo y gas ruso al continente en medio de la crisis del Estrecho de Hormuz.
1: La información deportiva con Matías Lorefice.
5: Hablamos de básquetbol de Liga Nacional porque la máxima categoría del básquetbol argentino tiene un nuevo integrante para la próxima temporada. Lanús derrotó a San Francisco 67-52 en el cuarto partido y puso la serie 3-1. Esta victoria le dio la posibilidad al equipo granate de ascender y a partir de la próxima temporada será parte de la élite del básquetbol nacional.
1: El pronóstico del tiempo indica para lo que resta de la jornada: cielo nublado a parcialmente nublado, condiciones estables, temperaturas en gradual ascenso. La máxima estimada para hoy 22 grados. Para mañana viernes se anticipa cielo mayormente nublado a parcialmente nublado con mejoramientos temporales, condiciones estables. La mínima de mañana 16 grados, mientras que la máxima llegaría a 21. Ahora en Santa Fe, datos actuales: temperatura 17 grados 4 décimos, humedad 85%, a la hora 11:07 minutos.
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0: Bueno, 11 y 9 minutos, ¿en qué anda la universidad? Bueno, estamos hablando de un poco de todo fuera de aire con Julia Borca, coordinadora de la Dirección de Sostenibilidad, Gestión Ambiental, y con Verónica Heinrich, coordinadora del programa de extensión, porque este mes en la UNL se habla de medio ambiente, de ambiente. Muchas veces hicimos mención a los distintos programas, nuestros oyentes fueron parte de las colectas que se hicieron de papel en su momento. Bueno, ¿por qué? No sé quién quiere empezar, pero ¿por qué se elige este mes de junio como mes para enfocarse en el ambiente y con qué acciones?
1: Bueno, buen día a todos, a toda la audiencia también. El mes de junio es un mes que está elegido, si se quiere, o que se toma como referencia por las Naciones Unidas en conmemoración justamente a considerar todo lo que implique al cuidado del ambiente. Ya hoy no hablamos de medio ambiente, sino que hablamos ambiente en términos más integrales, más amplios, y sobre todo entendiéndonos nosotros, personas, seres humanos, inmersos dentro de ese ambiente y que no nos podemos desligar o dividir del mismo. Y particularmente todos los años, también desde Naciones Unidas se va poniendo un lema en función de las particularidades que se van encontrando o aquellas batallas que se quieran dar en términos culturales, incluso en relación al cuidado del ambiente. De hecho, el año pasado tuvo que ver con limitar o ver de qué manera mitigar los residuos plásticos, y este año tiene una propuesta muy interesante que tiene que ver con ver cómo repensamos nuestros hábitos de consumo, nuestros hábitos de producción, para mitigar los impactos en términos de cambio climático. ¿Sí? Acá entran las cuestiones que tienen que ver con economía, las cuestiones que tienen que ver con el desarrollo de las sociedades, y que todo ese desarrollo sea realmente un desarrollo sostenible que permita, ¿cierto?, sostener en el tiempo un ambiente sano para todos, para nosotros, para todas las especies que convivimos en este planeta, ¿no?
2: En materia de extensión, ¿cómo se lleva adelante todo esto?
3: Yo creo que tiene que ver, más que nada, obviamente tiene que ver con un contexto que es a nivel mundial, es una preocupación que nos tiene que interpelar a todos como ciudadanos, pero también a las instituciones, en este caso una universidad pública comprometida con el medio social, y en este caso también a nivel institucional nosotros tenemos uno de los ejes principales, que es el eje del proyecto institucional estratégico, que tiene que ver con la sostenibilidad ambiental. Es hacerlo carne, no solamente ponerlo en juego para repensar y para trabajar con los distintos actores sociales y los gobiernos locales, sino también cómo nos involucra a nosotros como actores sociales en estos contextos. ¿Cómo lo venimos haciendo desde la universidad? Hace ya desde 2023 venimos tomando distintas temáticas. Cada mes es un tema que nos compromete a poder poner en discusión, en poner en acción determinadas estrategias que no son solos, digamos, no solo son los docentes, los estudiantes, los graduados, sino también con los actores sociales de cada una de las comunidades y de la región. En este caso, el mes del ambiente nos involucra para poder pensar acciones que van desde el programa de ambiente y sociedad, pero también con distintas estrategias que se van desarrollando por cada una de las unidades académicas que tenemos, que fueron generando y construyendo una agenda integrada, le decimos. Agenda integrada porque lo que permite es poder visibilizar todas esas acciones que muchas veces quedan en algunos ámbitos o solamente dentro de los proyectos de extensión con los actores sociales con los que venimos desarrollando, o a su vez en los medios, por decir así. Esto es como darle otra inyección, decir, bueno, este mes vamos a jerarquizar este tema, y no es porque no lo tratemos en los demás meses, todo el año lo venimos tratando. El tema es jerarquizar uno de estos temas, en este caso el ambiente, y con esta particularidad que tiene que ver con la acción climática, que no es menor, y ponerla en visibilidad con las acciones que venimos desarrollando desde cada unidad académica, por decir así, con los distintos actores del medio local.
4: ¿Cómo están librando la batalla? Porque últimamente hubo temas muy polémicos, ¿no? El negacionismo del cambio climático, por ejemplo, el tema de la explotación minera en las zonas frías, es decir, ¿cómo libran estas batallas que tienen que ver con estas corrientes de opinión,
1: ¿no? Bueno, particularmente a la universidad tiene que ser faro en todas estas temáticas, tiene que ser faro desde la construcción de contenido académico, que tenemos realmente esto que comentaba Vero, en distintas unidades académicas se está trabajando muchísimo en desarrollos de proyectos de investigación, proyectos de extensión, en generar datos, en generar información certera, validada, y como universidad también tenemos obviamente la responsabilidad de formar esos futuros profesionales con sentido crítico de la realidad, y particularmente tiene que ver con un trabajo puertas adentro, si se quiere, de la universidad, de trasladar todo este conocimiento, de trabajar la interdisciplina, y siempre con un espíritu de ser replicadores de lo que tenemos internamente en la universidad, puertas hacia afuera. Uh-huh. El hecho de ser realmente faro en términos sociales tiene que ver con esto, ¿no? Uh-huh. Con el generar contenido que termine, no digo ganando batallas, pero sí dándole sentido real y contexto y datos y criterio a algunas discusiones que por ahí son un poco negacionistas.
4: ¿Y cómo se traslada eso a la sociedad? La pregunta, ¿no? Porque mucho tiene que ver con cambios culturales. Vos hablabas de reciclados. Bueno, tiempo atrás el trabajo del CONICET en la Laguna Setúbal de Santa Fe rescató toneladas y toneladas de residuos plásticos, por ejemplo, ¿no? Es decir, ¿cómo se traslada todo este grado de conocimiento a la propia sociedad?
3: Por eso, ¿no? Nosotros más que de trasladar, no hablamos de trasladar conocimiento, no solamente hablamos de transferir conocimiento. Creemos que hay saberes que los tenemos dentro de la universidad y que hay que ponerlos a disposición, democratizarlos, y democratizarlos tiene que ver con entender la complejidad, y que en la complejidad los temas y los problemas no son de una única disciplina. Necesitamos trabajos interdisciplinarios, transdisciplinarios e intersectoriales, que permitan identificar cuáles son las posibilidades de contribución. Entonces, ¿qué es lo que vamos haciendo? Y a veces tiene que ver con esto más situado desde algún tema específico con alguna organización, en un ámbito específico con ellos, poder pensar que los problemas tienen una generalidad, pero después tienen una singularidad en cómo se desarrollan en cada uno de los lugares. Sí. Entonces, y no solamente el problema, sino la solución. La solución no la damos nosotros de la universidad. La solución la construimos en base a lo que va generándose en ese intercambio, en esas mesas de diálogo, en esas posibilidades de gestar actividades en conjunto. Entonces, tenemos, por ejemplo, actividades que tienen que ver con capacitación, pero es una capacitación que involucra algún saber que tiene que ver con la universidad, o sea, residuos tecnológicos, residuos, bueno, todo lo que tiene que ver con compostaje. Hay distintas temáticas que se vienen trabajando y abordando, pero con cada uno de los sectores se va encontrando cuál es la mejor estrategia con el propio actor, con las infancias, con las juventudes, con los actores sociales, para ver, a veces son pequeños los cambios, ¿no? Son pequeños, capaz que es haber puesto en un lugar una compostera, pero que esa compostera a su vez después genera posibilidades de otro tipo de producciones que a la propia organización le sirve para otras cuestiones. Entonces, a eso apuntamos a pequeños cambios, pero que se van multiplicando, y esa replicación lo que permite es poder ampliar la posibilidad de intervención, abordajes que son muy complejos y que a veces no lo podemos resolver de una. En esta oportunidad, por ejemplo, hay uno de los proyectos que está trabajando con el Comité Popular de la Cuenca del Río Paraná. Entonces está trabajando más que nada en cómo espacios donde son diversos actores ponerse de acuerdo en cómo son los problemas y también cómo son las soluciones, es todo un desafío. Entonces la universidad también está ahí para acompañar en esos procesos participativos, para ver ¿por dónde vamos juntos?
0: Uh-huh. ¿Ese es las actividades que se están haciendo en el Paraje La Boca?
3: Ese es uno de los proyectos. El proyecto de Paraje La Boca es un proyecto de interés institucional que lo que viene trabajando entre de las múltiples dimensiones que tiene este proyecto uh-huh. es trabajar sobre el eje de el desarrollo local solidario, que tiene que ver con el turismo comunitario, le decimos nosotros, porque lo que tiene que ver es que no hay un turismo que lo plantea alguien o una política pública, sino es un turismo que lo venimos pensando, un itinerario que lo pensamos entre los vecinos, y la universidad también está integrando en el codiseño de esa propuesta. Esa propuesta de turismo comunitario se está realizando en el Paraje La Boca. Es una propuesta que tiene múltiples actividades, entre ellas la próxima va a ser el 20 de junio, en donde hay una invitación a poder ser partícipe de poder reconocer esa historia que tiene el Paraje La Boca desde los propios habitantes, poder reconocer ese patrimonio natural y cultural que está ahí y que está a muy pocos kilómetros, metros de acá de Santa Fe. Entonces es una oportunidad de poder hacer turismo sin necesidad de irse tan lejos, y también aprovechar y aportar a los propios habitantes, que con eso, con ese tipo de actividad también tienen un trabajo genuino y tienen un reconocimiento económico por ese saber hacer y saber contar una historia que no es individual, sino que es colectiva, es de muchas familias y de muchas historias, y la relación con el puerto que tenemos acá los santafesinos.
0: Valorarlo y así cuidarlo como parte de nuestro ambiente. Bueno, entonces las esperamos para que nos vayan diciendo semana a semana cuáles son otras de las actividades que está programando la universidad, una universidad que, bueno, justamente en estos micros que se vienen repitiendo ya desde hace varios meses, desde el año pasado, sabemos que el tema ambiente está ya atravesando todas las carreras de la UNL, porque así es necesario. Así que,
4: bueno, muchas gracias.
3: Una última invitación puede ser,
0: claro,
3: la de mañana.
1: Dale, vamos, bueno, a ver, Juli, invitación de
0: dale,
1: mañana.
0: Sí,
1: mañana
0: obvio.
1: Vamos a estar llevando adelante una actividad en la cual queremos en primera instancia lanzar un decálogo de buenas prácticas para la sostenibilidad, una suerte de 10 puntos que tengan que ver con distintas acciones que llevemos adelante todos los miembros de la comunidad universitaria en términos de gestión integral de residuos, cómo separar, en términos de cómo gestionar eficientemente la energía, el agua, cómo cuidar nuestros espacios naturales. Tenemos reservas ecológicas muy cercanas a áreas donde desarrollamos nuestras actividades cotidianas en la universidad. En primer lugar eso, y a su vez vamos a estar acompañados de stands de distintas unidades académicas, donde cada una viene a contar una actividad puntual de investigación, de extensión, de desarrollo que viene haciendo vinculada al ambiente, lo cual obviamente va a enriquecer mucho la propuesta. Así que bueno, invitamos para mañana en Ciudad Universitaria de 10 a 12, nos vamos a encontrar ahí en la Plaza Bicentenario para compartir entre todos todas estas experiencias, con actividades lúdicas, con algunos premios, algunos regalos, para quienes vayan aprendiendo en conjunto con nosotros. Bueno. Así que los invitamos a sumarse.
0: Bueno, nos damos gracias, si lo metemos en la agenda a Vero Encinas, a ver si puede darse una vuelta mañana. Perfecto. Con el móvil y mostrar lo que esté pasando ahí.
1: Excelente.
0: Gracias por la invitación.
3: Muchas gracias.
0: Bueno, Julia Borca, coordinadora de la Dirección de Sostenibilidad y Gestión de Ambiente de la UNL, Verónica Henrich, coordinadora de programas de extensión de la Secretaría de Extensión de la UNL, fueron quienes hoy nos visitaron para contarnos en qué anda la UNL.
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0: Hola, buen día. Por fin una voz responsable, por fin una voz que tiene en cuenta a los más pobres, a los más desamparados. Yo sé que está mal que estén los trapitos porque dicen que son violentos. Algunos serán violentos, no todos. Muchos van ahí para conseguir un peso para subsistir. Por favor, pónganse una mano en el corazón y dejen de tratar a las personas humildes como ladrones, como violentos, como seres marginales. Tengan en cuenta que esas personas necesitan comer, necesitan vestirse, necesitan una ayuda. Y mucha, mucha gente los ayuda. Nosotros somos uno, mi familia, toda mi familia. Cuando salimos sabemos que tenemos que llevar algo para ellos. Y no como esos ignorantes que se creen superiores porque tienen un buen sueldo, tienen una buena casa, no les interesa los más pobres y tratan de echarlo. Yo dije la otra vez, la solución sería que los echaran del mapa, ¿no? Que los corrieran y los echaran al Salado o a la Laguna Setúbal, porque por lo visto nadie los quiere, ¿eh? Gracias.
1: Hola, buen día. Ustedes saben que nuevamente no funcionan los semáforos en Ceballos y Peñalosa. Es un peligro. Yo voy al gimnasio de Civis de Jerárquico y la verdad que es un peligro.
2: Bueno, chicos, casi buen mediodía. Estaba escuchando el tema de lo que está pronosticando el Servicio Meteorológico en Estados Unidos. Y si la pegan como la pegaron cuando adelantaron la carrera de Fórmula 1 que corrió con la Pinto, creo que vamos a tener un torneo mundial a plena luz solar. Te hablo, Antonio, Santoto City.
3: Bueno, justamente.
4: Santoto, sigue Santoto sumando. Me gusta la onda
3: porque la repegaron. Después creo que terminó. Bueno, y justamente con este tema le damos la bienvenida a Mariela Valero, que está con nosotros.
5: ¿Cómo andan, chicos?
3: Aquí.
5: ¿Bien? Hola, Guille.
6: Hola, Maru. ¿Cómo andás?
5: Te puedo sumar a los chicos.
6: ¿Cómo?
5: Sí. Entonces, te digo, buenos días, chicos, y nos metemos todos en la bolsa.
6: Nos metemos.
4: Es una cuestión de actitud.
5: Es una cuestión de actitud ser niños,
6: claro,
5: chicos.
6: Nos metemos.
5: Siempre tenemos algo que nos recuerda.
4: ¿Cómo estás? Niños.
5: Muy bien. Esperando, obviamente, que arranque mañana la Fórmula 1 en Mónaco, en el lugar más maravilloso que tiene en su calendario la máxima. Creo que, como estuvo desde el inicio, va a estar para siempre dentro de lo que es ese calendario de ahora 24 fechas, en un momento eran muchas menos, pero bueno, ganó ahí, fue la segunda carrera del arranque de la Fórmula 1 en 1950, primero fue Silverstone, donde estuvo la reina Isabel, en ese momento, mira vos,
3: qué jovencita,
5: y en el segundo gran premio de 1950 ganó Fangio. Así de simple, nada más. El primer ganador de Mónaco es Fangio. Y ahí en el circuito, en las calles de Monte Carlo, está el auto y la estatua de Fangio. En varios lugares, pero ahí es muy un lugar único, porque bueno, ahí estuvo el Chueco, ganó. Ganó también el Lole en 1980. Corrió cuatro veces con la Pinto. En la Fórmula 1 corrió una vez el año pasado con el equipo Alpine, fue su segunda carrera, hizo Imola, hizo Mónaco. El año pasado clasificó 18, llegó 13, para algunos que dicen que no hay lugar de sobrepaso, los lugares de sobrepaso hay que conseguirlos en boxes. Lo que sí es cierto que el año pasado había dos paradas obligatorias en boxe, una pavada de la Fórmula 1 que no fue bueno, porque empezaron a hacer una estrategia de equipo, como que, bueno, bancate ese lugar, el octavo, noveno lugar, quédate ahí, hacemos entrar a tu compañero primero, hacemos una ventana de tiempo. Sí, fue una cosa, estrategia horrible de Fórmula 1, por esto este año no está. Lo que sí no vamos a ver este año son los alerones móviles. Viste que vemos la Fórmula 1 y el trasero y el delantero se abren en recta. Bueno, acá no lo vamos a ver, no hay rectas largas, la única recta que podríamos considerar recta es el cruce del túnel, con lo cual va a haber energía para derrochar, porque hay muchas curvas de baja y media velocidad y hay muchas frenadas. Así que lo que manda acá es el chasis. ¿Quién tiene el mejor chasis? Mercedes. Esa es Ferrari. ¿Quién tiene el mejor motor? Mercedes. Así que Mercedes veremos cómo se le arregla con ese chasis que no es tan bueno, con un motor que no se necesita para este fin de semana. Es el candidato Ferrari, es el candidato Leclerc, firmó hasta el año 2030 por 100 millones de euros entre el 27 y el 28, nuestro amigo Monegasco. Uh-huh. 100 millones de euros, 45 y 55. Y él puede optar si firma de nuevo en el 29 y el 30 de acuerdo a sus resultados, resultados de Ferrari, uh-huh, entre el 27 y el 28. Más de la mitad de la parrilla hoy de Fórmula 1 no tiene contrato para el año que viene. Uh-huh. Eso es muy importante.
4: Lindo eso.
5: Lindo. Muchos.
4: Oportunidades.
5: Muchas oportunidades. Franco no tiene. Su compañero de equipo tiene un año más. No tiene Lindblad, no tiene Adjar, no tiene... bueno, Verstappen lo tiene hasta el 27. No lo tiene Antonelli, que es el líder del campeonato. Tampoco lo tienen Ocon, el piloto de Haas. Piastri lo tiene hasta el 2027. El campeón del mundo también hasta el 2027. Ahí va a haber muchos movimientos. Y bueno, obviamente ahí Franco yo creo que va a depender también, más allá de que Briatore ahora está reenamorado de, sí, de Franco, que dice que ahora sí conocemos el Franco bueno. Ah. Bueno, es un salamero.
4: Negocio, es un negocio.
5: Sí, por supuesto, claro. Pero que es un negocio.
4: Cuando le dé los números lo va a querer, y si no, bueno, sabemos, sí, cómo es.
5: Pero Alpine podría andar bien, ¿eh? O sea, me parece que van a poder defender este Q3 que tanto queremos nosotros. Es sumamente importante estar en la clasificación el sábado, uh-huh, en el momento del fin de semana. Todo, uh-huh, lo demás...
3: ¿Cómo para ir armándonos el fin de semana, agendando más o menos los horarios?
5: Bueno, mañana... Hoy arrancó Fórmula 2 y Fórmula 3, ya estuvieron con Conlay y Barrone en pista. Uh-huh. Conlay terminó 13º y Barrone todavía está girando. Faltan algunos minutitos para que termine. Mañana sí hay Fórmula 1, 10 de la mañana, 8:30 de la mañana, 10 de la mañana, dos entrenamientos, hora de Argentina, ¿eh?
3: Sí, sí, sí.
5: Después nos vamos al sábado, de la mañana tempranito también un entrenamiento, y después a las 11 la clasificación, y el domingo a las 10 de la mañana hora de Argentina, 78 vueltas para el Gran Premio de Mónaco, séptima fecha de la temporada, en un circuito que, bueno, que exige solamente precisión, bueno, solamente no, precisión, tiene el contacto con el World Rail muy cerquito, que veíamos, uh-huh, unas imágenes, sí, sí, pasando, sí, al milímetro, y es un circuito que también va tomando temperatura, o sea, el primer entrenamiento a lo mejor haces un tiempo, y a medida que pasan las vueltas, bajás tu tiempo, mejorás, porque vas agarrando confianza, vas tomando grip la pista, porque es un callejero, no tiene grip, por eso las gomas que llevó Pirelli son las más blandas que tienen dentro de la...
4: Claro
5: para tener mejor agarre. Me parece que vamos a ver de nuevo mucha celebrity en el lugar. La Fórmula 1 tiene el 42% de las mujeres como televidentes, como seguidoras.
4: No te puedo creer que hay un 42%, sí, de mujeres. Los televidentes son mujeres.
5: Mujeres, sí. Por eso Gucci entró.
3: Sí. Claro. Yo estoy complicada, no puedo ir al barco a ver la carrera.
5: Yo tampoco.
3: ¿No?
5: ¿Qué es el... la verdad, tengo un balconcito, no, ahí para mostrarte, ¿eh? ¿Sí? De alguno de los hotelitos, eso.
3: Ajá. Sí. No, yo quiero desde el agua.
5: Si desde
3: no,
5: el agua, vos que sos una mujer del agua, es cierto.
4: Desde el agua. Si no van ustedes, ¿qué celebridades van? Sí. ¿Eh? ¿Qué celebridades van si no van ustedes?
5: No sé si irán algunas, porque algunas
3: ya... Si no vamos nosotras,
5: no llega ninguna celebrity, olvídate.
3: No, pero eso
5: sí. Aparte, me faltó, ¿te ves qué? Pasar por la... Sí, para a vos también.
6: La manicura.
5: Estamos
6: la
5: iguales. Manicura, sí. Porque con estas manos no.
3: No.
5: Ahí es todo glamour. Van todos, qué sé yo. Ahora están todos también metidos con el mundial, pero
3: claro, eso es lo que te iba a decir, sí, porque una de las, por ejemplo, quien muestra todo lo que es la carrera desde el agua y lo que pasa con las celebrities es la mujer de Ronaldo.
5: Claro.
3: Georgina, ¿no? Lo muestra en una de sus series. Una cosa impresionante. Bueno. Sí, y quedan algunas películas.
5: Es todo lujo. Uh-huh. Sí. Es todo lujo, todo. Y bueno, ganar ahí, uh-huh, bueno, es como que marca. Mira, si ganás Mónaco, ganás las 500 y ganás las 24 horas de Le Mans, que solamente lo hizo Graham Hill, ganás la triple corona. Uh-huh. Uno solo lo hizo en la historia.
4: ¿Quién?
5: Bueno. Graham Hill. Ah. No lo hizo más nadie, o sea, no es fácil abrochar esas tres carreras. Bueno, obviamente que... y eso, que cada vez hay más carreras.
3: Ay, ojalá.
6: Gracias, Manu, muy...
5: Gracias,
6: amable.
5: Gracias, chicos, nos encontramos mañana.
6: 11:35.

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0: de la mañana de la radio, con mensajes que van llegando, mensajes de puño y letra vemos ahí.
1: Sí, acá Mari, que nos envía un mensaje en medio de un cúmulo de noticias. No vemos ni escuchamos lo que también tiene mucha importancia y que afecta a Barrio Candioti. Y se pregúntense en otros barrios, la aparición de alacranes, ¿viste? En tanto como culebritas venenosas. Mira.
0: Bueno, me gusta porque es un mensaje de puño y letra.
1: Sí, entiendo, entendí parte con la letra, Mari, gracias. Bueno, lo hacemos público, a ver qué está pasando, que
0: una
1: alguien
0: foto nos mandaron, claro,
1: de la Muni se ocupe.
0: Sí, a ver, tema de alacranes es tremendo y hay épocas del año en las que no sé si es esta.
1: Yo no sé, tengo un microclima en mi casa, no tengo idea, pero el domingo vine, trabajé, me fui, quise pisar césped un ratito, los jejenes.
0: Ah, sí.
1: Bueno, otro mensaje. Agradecería información. La provincia lanzó el programa de desendeudamiento para empleados y jubilados. Quiero saber, una vez adherida por la página de gestión ciudadana, cuánto te demora en obtener la respuesta. Bueno, dale, vamos a preguntarlo. Gracias, Oli, por dejarnos este mensaje.
2: Y en 11:39, bueno, seguimos sumando voces sobre lo que hoy es uno de los temas a tratar en la Cámara de Diputados de la provincia. Lo venimos tratando desde el arranque del programa, el tema de la, bueno, acá hay un dilema entre, con dos palabras,
1: sí,
2: regular o prohibir, ¿no? Hablamos con la gente de pastoral de la Iglesia Católica, y está en marcha el proyecto que viene del Senado para que diputados trate en el día de hoy el tema de la prohibición de la actividad de los trapitos, o cuidacoches, como quiera llamarlo. Bueno, tenemos en línea al diputado provincial Walter Guione, es pastor evangélico, estimo que va a hablar a nivel personal y no a partir del mundo evangélico, ¿no? Que puede llegar a pensar distinto, ¿no? No obstante, Guione tiene sus seguidores también dentro de dentro del mundo evangélico, por llamarlo de alguna forma. Lo saludamos, Walter Guione, buen día, ¿cómo le va?
3: Buen día, ¿cómo están? Buen día para todos.
2: Habla a nivel personal, ¿no? Aclaro.
3: Sí. Nosotros en sí, como movimiento evangélico, no tenemos una organización verticalista donde tengamos una voz que hable por todas. Claro. Por ende, por eso, bueno, trabajamos así de manera horizontal, decimos nosotros, diferencia, obviamente, a la Iglesia Católica, que tiene una sola línea y la baja para todo el... los que pertenecen a ese credo. Bueno, nosotros obviamente no tenemos eso, así que lo hago a título de representante de mi partido, y obviamente también como pastor evangélico que lo soy y lo practico.
2: ¿Estás a favor de prohibir a los trapitos, no? ¿Por qué?
3: Mira, nosotros, yo hoy justamente ya estaba haciendo un poquito de historia. El 30 de noviembre del 2022 nosotros presentamos el primer proyecto para prohibir específicamente a los cuidacoches que estaban alrededor de los espectáculos masivos. Más que nada que con la mira puesta en lo que ocurre dentro de los alrededores de los estadios de fútbol, ciudades como Santa Fe, ciudad como Rosario, donde ahí tenés una intimidación, ni bien llegas, donde se te cobra una tarifa y punto. Nosotros obviamente planteamos esa prohibición. Después empezaron a haber algunas situaciones específicas con algunos cuidacoches en diferentes lugares. Y bueno, empezamos a observar que esa prohibición tenía que ser un poco más amplia. Nosotros tenemos a veces una idea un poquito romántica de quiénes son aquellos que trabajan en esta actividad. Eran personas que estaban en una cuadra hace muchos años, gente de confianza, gente que no podía valerse para hacer alguna otra actividad. Pero bueno, esto lamentablemente al pasar los años se convirtió en una situación donde está hoy en general y masivamente aquellos que llevan adelante esta actividad están relacionados al control territorial, a la extorsión o también a personas con consumos problemáticos y adicciones. Por ende, nosotros tenemos
2: ahora,
3: que...
2: No está mal generalizar de esa forma, es decir, de vinculada a la extorsión, porque algunos pueden amenazar, extorsionar, y otros están voluntariamente cuidando un auto, Walter.
3: Por eso te digo, esto, lo que nosotros entendíamos en su momento,
2: sí,
3: a medida que fue pasando el tiempo y se dieron muchísimos casos y se hicieron relevamientos tanto en la ciudad de Santa Fe como en la ciudad de Rosario, nos muestran que mayoritariamente, no es una cuestión de generalizar, pero sí mayoritariamente, tenemos situaciones donde lamentablemente se ha perdido esa cuestión en la calle de estas personas que vos decís que hay casos de buena gente que lo hace de buena fe. Lamentablemente en su gran mayoría hoy están relacionados con estos temas de extorsión, maltrato, consumos, control territorial. Lamentablemente es la situación. ¿Por qué? Y porque la gente de bien, en muchos casos, muchos se fueron retirando de esa actividad, se reconvirtieron. Y nosotros lo que entendemos que para no ir hacia una cuestión que pueda ser más difícil el día de mañana, hoy es plantear la prohibición en el espacio público y obviamente avanzar en ayudar a aquellos que lo hacen de buena fe, pero pueden reconvertirse como lo han hecho mucha gente y hoy tener otro tipo de salida laboral.
2: ¿Cómo distinguís una situación de otra? Es decir, porque acá hay una actividad de tipo policial y bueno, se está al borde de poder cometer algún tipo de arbitrariedad. Vos decís, bueno, la mayoría ingresan al mundo de la extorsión y otros no, o sea, no se puede caer en pagar justos por pecadores.
3: No, porque vos sabés que la gente de bien siempre aprovecha las oportunidades que se le dan. Y si nosotros trabajamos con buenos programas a través de los gobiernos locales, el gobierno provincial, para reconvertir esa situación y esa gente pueda ser más dignificada, la verdad que esa gente lo va a aprovechar. Esa gente lo va a aprovechar de verdad y vamos a tener en sí lo que tiene o el propósito de este proyecto, es que gente que haga justamente lo otro esté lo más lejos posible del espacio público y sepa que tiene sus serias consecuencias llevar adelante esta actividad.
0: ¿En qué consiste esta alternativa de reconvención?
3: Bueno, justamente está planteado en el proyecto que tiene media sanción del Senado y que estamos esperando que se trate aquí en la Cámara de Diputados y darle sanción completa o con algunos cambios para que vuelva al Senado. Se hace justamente mención a programas por parte de gobiernos locales y gobierno provincial con diferentes ministerios para que puedan recibir capacitación en oficios, formación, para que puedan, y también a través de diferentes ONG, puedan ser ayudados también en personas con situaciones de salud mental, de adicciones. Bueno, hay muchas posibilidades hoy que ya existen y otras que se van a crear para ayudar a esa gente.
2: Ahora, hablamos también con la radio, ¿no? Que quede claro, con el Foro contra la Impunidad, y aseguran que este proyecto de ley está al borde de la inconstitucionalidad, ¿no? Porque viola el principio de reserva, el principio de las acciones privadas, porque voluntariamente alguien puede estar cuidando un auto y sin llegar a la extorsión amenazar. Bueno, si el dueño del vehículo tiene dinero, le da, y si no, no le da. ¿Ustedes qué dicen?
3: No, mira, el vuelvo a repetirte, esto sí tiene una prohibición por un lado y por otro lado se autoriza a situaciones específicas
2: o especiales. Pero lo que tengo entendido es que prohíbe la actividad.
3: Sí, prohíbe la actividad siempre y cuando no esté autorizada por gobiernos locales. O sea, acá hay una preeminencia también de los gobiernos locales que puedan justamente tener las ordenanzas que correspondan a casos particulares en la vía pública. Lo que hoy hay ordenanzas que ya prevén esta prohibición, pero le falta la fuerza de la ley para que

0: ¿La policía va a estar persiguiendo cuidacoches y no persiguiendo el delito en la vía pública?
1: No. Es incorrecto la lectura porque no es eso. No. El espíritu de ley no es lo que marca. Y el proyecto, ni bien termine con algunas modificaciones, no estamos nosotros persiguiendo a cuidacoches. Lo que nosotros estamos tratando de hacer es cuidar a la gente de situaciones específicas que tienen que ver con la extorsión, con el control territorial y aquellos que...
0: Pero eso existe como delito, eso.
1: Sí, pero necesita sí o sí que la persona denuncie. Y cuando vos los podés ver a esa situación ya llevándose adelante y muchas personas que no quieren denunciar justamente por temor a represalia, el Estado tiene que actuar también, obviamente. Y ahí en esos casos, para eso necesitamos la ley.
0: Pero eso sería un delito infragante donde tiene la obligación de actuar la policía.
1: Bueno, hoy no la tiene porque no tiene hoy una herramienta legal que le dé la potestad de poder trabajar de esa manera, específicamente en ese tipo de actividad.
2: ¿Qué garantiza que esta ley solucione el problema?
1: Mirá, es un paso que estamos dando y los problemas yo creo que no lo soluciona una ley, lo solucionamos todos aquellos que nos comprometemos a ayudar a personas que realmente quieren salir de esa situación. Para nosotros el cuidacoche no es una actividad que dignifica a las personas, eso para mí los tira aún más en la marginalidad y para mí es muy fácil mirar para otro lado y decir que todo siga, sino hay que trabajar y ponernos a ver cómo podemos ayudar a esa gente y no romantizar a veces la mendicidad, sino poder dar herramientas reales para devolverle la dignidad a esas personas.
2: ¿Sabe cuáles son las modificaciones que proponen algunos que probablemente se realicen? ¿Cuáles son los puntos y bueno, cuál es la postura de ustedes respecto de estas?
1: Mira, estamos trabajando en este momento al respecto, tratando de llegar a un acuerdo, si no es ahora en esta sesión, será seguramente en la próxima, pero la idea es que salga la mejor ley para traer soluciones que los vecinos mismos nos han solicitado, especialmente en las ciudades más importantes de nuestra provincia.
2: Pero ¿cuáles son esos puntos de debate? Porque son nuestra voz ahí, nuestro ojo en realidad, porque queremos saber qué está pasando dentro de las cámaras, cómo están debatiendo los representantes, y en este caso queremos saber cuáles son los puntos de conflicto.
1: No tenemos punto de conflicto, estamos mejorando la redacción, la cuestión es una, te diría hoy, es una cuestión netamente de redacción, para que quede claro, para que también todos los aportes que han hecho diferentes organizaciones que han venido puedan verse reflejados en un proyecto de consenso. La realidad es esa, también hay otras miradas de otros partidos políticos que también están enviando algún tipo de modificación, nada, estamos viéndolo, pero el espíritu va a ser el mismo. La cuestión de redacción va a ser seguramente en algunos puntos modificada, más que nada el tema de las penas.
2: Ahí va. Cuestiones
1: que tienen que ver.
2: 15 días de arresto.
1: ¿Cómo?
2: El tema de las penas serían los 15 días de arresto.
1: Sí, pero ahí hay una cuestión donde en realidad eso sería de la última instancia, siempre y cuando haya una reincidencia. Primero se insta a la persona que no lleve más adelante esa actividad, se le da las oportunidades y las posibilidades para que pueda salir de eso, se hace un diagnóstico lógicamente de cómo se la puede ayudar. En segunda instancia, si esa persona persiste o si empieza a tener algún tipo de o personas que se sienten molestas en esa situación, bueno, la idea es trabajo comunitario y en último caso el tema de arresto, así que estamos viendo un poquito cómo quedaría redactado para que el sentido sea ese y no sea justamente la persecución y meter de preso a todos los cuidacoches.
0: Bien, Walter, gracias por este tiempo, muy amable.
1: No, por favor, a ustedes.
0: Walter Guione es diputado provincial, pastor evangélico, habla en su propio nombre, no en la comunidad evangélica, porque es un movimiento de tipo horizontal y no vertical. Y bueno, vamos a ver qué pasa, que si hay modificaciones, no hay modificaciones, si vuelve al Senado, no vuelve al Senado.
2: Ya venimos.
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0: el mediodía y ya nos vamos preparando para el Mundial y queremos tener buen internet, buena conectividad, que no se nos corte cuando está por patear el penal.
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2: Bueno, cumplimos con algunos oyentes que nos están dejando su mensaje a propósito de la polémica sobre trapitos. Dice este mensaje: hola, lo escribe Raúl, Radio Sapiens. No estoy de acuerdo con esta señora que dijo que hay que ser solidario con los trapitos. La mayoría son personas jóvenes que podrían estar cortando césped, aprender algún oficio, pero ¿qué pasa? Eligen la fácil y es más, en el restaurante y cervecería están alcoholizados. No se trata de tirarlos al río, se trata de darles trabajo acorde a su condición. Saludos. Buen día, el Estado debe controlar mediante un fundamento jurídico, pero no podemos continuar con gente que agreda al dueño de un coche. Aclaro, no son todos, pero hoy hay varios que lo hacen. Gracias, dice Daniel. Bendecido día, pueden decirle a estas personas que cuidar coches no es un trabajo. Uh-huh. Decirle a estas personas... debe ser ahí Sonora, ¿no?
1: Sí, sí.
2: No es un trabajo ser cuidacoche. Estoy muy de acuerdo con lo que expresa esa persona que es pastor, coherente.
0: Claro, no es un trabajo, está bien lo que dice Nora, pero al fin y al cabo es una salida para muchos que están en una situación que no encuentran otro trabajo. Es muy complejo el tema, por eso todas las posturas son válidas y respetadas y celebramos que lleguen tantos mensajes.
2: Uh-huh. Buen día, dice Alicia. Tema trapitos. ¿Cuida coches? ¿Qué cuidan? ¿De qué? Ellos y nosotros deberíamos circular sin cuidas. No entiendo de quién. ¿Pago y circulo con todos los requisitos? Por favor, dejen de inventar eso. No son trabajos. Respecto a la gente honesta que ustedes se entrevistan, pero los políticos deliberando si un XXX se debe cuidar en las calles. Pregunta. Enumeren las tareas que realiza un cuida coche por el que deben abonar. Gracias.
0: Claro, ¿por qué deberían cuidarse los coches si están simplemente en la vía pública? Uh-huh. Ese sería un poco el planteo y no está mal.
2: Buen día, con el tema cuidacoches quiero contarles que hace años dejé una moto, me la robó del mismo trapito que cuidaba. Dejé mal puesto el candado. Meses después lo vio mi marido arriba de nuestra moto. Le hizo la denuncia y bueno, lo fueron a buscar. Y él se escudaba diciendo que la moto esa estaba estacionada y no sabía de quién era. No sabía que ya lo habíamos visto con nuestra moto. Iba todos los días a trabajar con nuestra moto. Hace un tiempo tuve que ir a un sanatorio con problemas de salud en la familia y dejaba el auto estacionado en un lugar de estacionamiento medido y había un trapito, lo cual llamé al municipio y cuando volví el auto, el trapito seguía ahí. Al otro día fui otra vez, el mismo trapito seguía ahí. Ya no llamé tampoco, le di dinero porque pagué estacionamiento como corresponde y cuando me iba me dijo algo que no alcancé a entender, pero algo entre dientes murmuró, por lo cual al día siguiente no pude ir a estacionar a esa cuadra. Ya tenía miedo, el hombre ya me había junado 2 días. Obviamente entiendo que es un problema social, no sé si es muy loco lo que digo, pero para mí habría que sacar el estacionamiento privado y dejar que ellos cobren una tarifa controlada y que agarren 2 cuadras de estacionamiento. Bueno, un poco en coincidencia con lo que planteábamos y que está ocurriendo en otras ciudades.
0: Córdoba,
2: ¿no?
0: Sí, pues acá la postura fue distinta. Y ya se avanzó con la decisión. Hay cuestionamientos constitucionales respecto de la norma que se está debatiendo para aprobar en diputados. Algunos sectores críticos argumentan que penalizar la mera permanencia o auxilio en la vía pública, si no hay un daño real o una amenaza concreta a un tercero, estaría lesionando el principio de reserva del artículo 19 de la Constitución Nacional. Entonces, Ahí es donde puede haber en el texto legal algún grado de inconstitucionalidad. Recordamos el artículo 19, las acciones privadas de los hombres, que no, de ningún modo ofendan al orden moral, al orden y a la moral pública, ni perjudiquen a un tercero, están solo reservadas a Dios y exentas de la autoridad de los magistrados. Este es el punto en conflicto también de lo que se está debatiendo hoy allí en la legislatura, exactamente, en la provincia de Santa Fe. Bueno, nosotros llegamos al mediodía en punto.
2: Dale, noticias, ya volvemos.
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4: 12, un minuto. El cielo nublado en Santa Fe, temperatura 16 grados 5, humedad 87%. Diputadas santafesinas junto a la Defensoría de Niños, Niñas y Adolescentes convocaron a especialistas sobre entornos digitales. En la Cámara Baja Provincial se presentaron múltiples iniciativas legislativas vinculadas a la regulación en este campo. Por otra parte, la Iglesia pide distinguir a los grupos de personas que trabajan con trapitos de las que aprovechan ese rol para delinquir. Así lo dijo por LT10 Melissa Seimandi, delegada episcopal de la Pastoral Social, a raíz del proyecto para prohibir la actividad que se trataría hoy en Diputados.
5: Hay que hacer una distinción entre el grupo de personas que, bueno, se han visto empujadas por la necesidad, que ofrecen un poco libremente un servicio de cuidado, lavado, y por otro lado se presenta un escenario diametralmente opuesto, donde hay personas que prestan este servicio que se desfigura de algún modo. ¿Por qué? Porque estas personas, mediante amenazas, coaccionan. Entonces, en ese sentido, nosotros, la postura como iglesia, decimos eso, no validamos de ninguna manera.
4: Vale recordar que legislativamente se viene llevando adelante rondas de conversaciones y debates para enriquecer el proyecto, que cuenta con media sanción del Senado. Por otra parte, una asociación civil usaba fondos de la tarjeta institucional en restaurantes y kioscos. Se trata del movimiento Mahatma Gandhi de la ciudad de Santa Fe, vinculado al dirigente social Luciano Chano Rossi. Los fondos asignados por el Estado provincial, que debían ser destinados a la compra de alimentos para el comedor comunitario, aparecen como utilizados en locales de comida rápida, restaurantes céntricos y kioscos. Entre ellos se destacaban el McDonald's y otros locales gastronómicos de distintas ciudades. Por LT10, el secretario de Desarrollo Territorial, Lisandro Villar, explicó que se le dio de baja a la institución para recibir fondos, y la provincia también hizo una presentación judicial por estafas y defraudación al Estado.
6: Nosotros podemos decir que no hay coincidencia entre la facturación que se presentaba en el Ministerio y los impactos declarados en la tarjeta. La tarjeta es una tarjeta que recibía 2.400.000 pesos por mes. Es una vergüenza cuando uno empieza a mirar. Hay meses donde la mayoría de este dinero se iba a consumos. Pero yo no quiero comprometer a comercios locales, porque los comercios no tienen la culpa. Pero se gastaban la comida de los pibes en los mejores restaurantes.
4: Continúa la incertidumbre por la continuidad de la obra de la planta potabilizadora de agua. Escuchamos a Verónica Encinas con más información desde el móvil.
7: En la audiencia realizada este miércoles en el Ministerio de Trabajo no hubo ofrecimientos de la UTE, de la planta potabilizadora de ASA, y la UOCRA continúa sin saber si continuarán los trabajos. Esto decía el delegado de la obra, José Luis Zuloaga.
8: Ellos siguen todavía con que han cobrado el 70% nada más, que no tienen nada a futuro todavía, nadie le garantiza nada de que puedan llegar a cobrar el resto de lo que se adeuda, ¿verdad? Así que nosotros, con los compañeros, todavía seguimos con la misma incertidumbre de lo que pueda llegar a pasar, o sea, de ahora en adelante.
7: ¿Hasta qué fecha ustedes tienen trabajo, por lo que les dicen las empresas? ¿Hasta cuándo van a poder cobrar?
8: Ellos no nos garantizan nada. Como puede ser que sigamos trabajando y ellos, en un lapso de 15, 20 días que tienen otra reunión en Buenos Aires, puedan llegar a arreglar algo, pero por lo visto no hay nada seguro. Para nosotros estamos todavía con la incertidumbre esa, de que si mañana la empresa, o sea, viene y quiere paralizar la obra, ¿entendés? Estamos preocupados por eso.
4: La información nacional e internacional, Carlos Morzán.
9: Pirelli paralizará su fábrica una semana en el país y reorganizará la producción. La compañía implementará suspensiones temporarias en su planta de Merlo y modificará los turnos laborales desde julio ante un escenario marcado por la menor demanda y cambios en el mercado. La planta emplea alrededor de 650 trabajadores y constituye uno de los dos centros productivos de neumáticos que continúan operando en la Argentina. Cabe recordar que el año pasado FATE resolvió dejar de producir neumáticos en el país. En el exterior, la Cámara de Representantes aprobó una resolución para limitar los poderes de guerra de Donald Trump frente a Irán. La iniciativa fue respaldada por demócratas y cuatro republicanos. Aunque no obliga al retiro de tropas, busca restringir una eventual escalada militar sin autorización del Congreso. Trump cuestionó la medida y la calificó de antipatriótica.
4: Los títulos del deporte con Matías Lorefice.
10: Hablamos de vóley porque la selección santafesina femenina sub-18 de vóley se consagró campeona al ganar en la final a Córdoba por 3-0. El certamen nacional se disputó en las localidades bonaerense de Miramar y Chapadmalal, teniendo a la selección santafesina con una destacada actuación durante todo el torneo.
4: El pronóstico indica para lo que resta de esta jornada cielo nublado a parcial nublado, condiciones estables y una máxima que rondaría los 22 grados. Mañana viernes se anticipa cielo mayormente nublado a parcialmente nublado con algunos mejoramientos temporales, buen tiempo, mínima de 16, máxima que llegaría hasta los 21 grados. Ahora el cielo se encuentra nublado en Santa Fe, 18 grados la temperatura, 84% la humedad, a la hora 12, 6 minutos.
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0: Letual para mí. Letual para mí. Island para ustedes.
1: Un continuado de Island. Dicen por acá. Island Beat. No es Bob Marley este.
0: No.
1: Continúa, hermano. ¿Cómo se llama?
0: No Cycle.
1: Ah, mira, no sabía que existía. Siempre pensé que era
0: tan jóvenes.
1: Bueno, 12.09, 12:10, empezamos la última hora de este programa de Radio Sapiens, sí, actualizando datos del tiempo.
0: Sí, bueno, recién escuchábamos en las noticias, de a poquito estamos alcanzando, superando los 19 grados. El pronóstico queda una máxima de 22 para hoy y cielo todavía cubierto, con el anticipo de un fin de semana inestable, con la probabilidad de algunas precipitaciones en las últimas horas del sábado y un domingo que tal vez puede llegar a estar pasado por agua. Vamos a después chequear en un ratito nada más, bueno, qué datos tiene Enzo, porque viste que Enzo tiene la posta, sí, tiene los porcentajes de probabilidades y todo eso.
1: Bien, algunas noticias, repasamos, sí, nos vemos al día.
0: Aquellos que nos gustan ver alfombras rojas, nominaciones y demás, yo no sé, APTRA cada vez más sigue manteniendo e inventando, ampliando su espectro
1: Ventura
0: de entrega de Martín Fierros, porque sí, se viene esta noche la entrega de los Martín Fierros de Portales Web.
1: De pará, ¿cómo? ¿De Portales Web ahí,
0: claro,
1: ahora? Porque
0: sí,
1: estaba el de streaming.
0: Sí.
1: ¿Sí? Ese está bien.
0: El de la moda agregaron, el de la moda.
1: El
0: Martín
1: de la
0: Fierro
1: moda
0: a la
1: mucho
0: moda. Bueno, después está el federal, que nos abarca a todos nosotros, sí, que estamos de Buenos
1: Aires. Tenemos que ganarlo.
0: Para adentro.
1: Tenemos que ganarlo porque es el desafío.
0: Y bueno, lo que tiene que ver más que nada con los medios de Buenos Aires.
1: Ese es el tradicional.
0: El tradicional.
1: El que gana Mirta.
0: Bueno, hoy es la segunda edición de el Martín Fierro de Portales Web, que se va a realizar en el Gold Center de Parque Norte con transmisión de Infobae. Tiene varias nominaciones, Infobae. Y que abarca a el periodismo digital argentino.
1: Daniel Haddad a la cabeza.
0: Con la actividad, con las publicaciones que se realizaron durante 2025. Va a comenzar a las 21 con la conducción de Julieta Prandi y Nacho Girón. APTRA está anticipando que hay 33 categorías. Los ganadores se definirán, bueno, se definen por votación de sus miembros. La producción integral está a cargo de Red Cube. 19 nominaciones tiene Infobae en la publicación, en el detalle que da para esta noche. Y bueno, a ver, algunas de las categorías. Se entrega el Martín Fierro al sitio de noticias argentino. Ahí está Infobae, La Nación, Clarín, El Cronista, TN, Mi Telefe, A24. Bueno. Contenido periodístico sobre gaming. Malditos Nerds de Infobae, La Nación, TN, Pressover News, no lo conozco.
1: Malditos Nerds era un programa que estaba en Vorterix en su momento. Ajá. Y ahora está en Infobae.
0: Bueno, a investigación periodística también. Los nominados están
1: Mariel
0: Fitzpatrick, Hugo Alconada Mon, Nicolás Guiñaski, Roberto Navarro, Francisco Olivera, Bruno Giacono. También actualidad, nota de actualidad. Y bueno, rápidamente,
1: está,
0: ¿no?
1: Está Nelson Castro ahí.
0: Sí, ahí está Nelson. Está Nelson compitiendo con Miguel Guiñaski de Clarín. Nelson va por Perfil, Estela Garnica por A24, Pablo Sirven de La Nación y Gustavo Noriega por El Observador.
1: ¿Y de mejores diseños?
0: Diseño integral, página 12, Clarín Central, Infobae Ahora, entrevista o reportaje. Y acá me quiero detener.
1: A ver.
0: Porque una de las nominadas es María Laura Santillán, por Infobae,
1: sí,
0: la entrevista que le hizo a Locomotora Oliveras.
1: Ah.
0: Es una de las
1: nominadas. Me acuerdo esa entrevista.
0: Sí, bueno, sí, y sí, es justamente la imagen, la foto que ilustra esta parte de la información. También en esta categoría está Luciana Geuna, con una entrevista a Mauricio Macri para TN. Tomás Méndez, una entrevista a Guillermo Moreno para News Digital. Luli Fernández, entrevista a Teresa Calandra, también para Infobae. Y Mariana Arias, que entrevistó a Cris Morena para La Nación.
1: Va a ganar la entrevista a la Locomotora.
0: Ay, ojalá, crucemos los dedos ahí, ¿no? Bueno,
1: más,
0: después se va a premiar La Crónica Urbana, se va a premiar también a El Periodista 2025.
1: ¿Quién puede ser?
0: Entre ellos está Hernán Degoni por El Cronista, Jorge Fortevecchia por Perfil, Victoria Liendo, Seúl, y Luis Novarecio por
1: Infobae. Luis Novarecio, de Rosario.
0: Y bueno, también hay 4 documentales en la categoría documental, y ahí también figura la de Fentanilo Contaminada, sin tenerlo contaminado, una masacre sanitaria de Infobae, paralelo 44, la flota depredadora de Clarín, dólar, un amor argentino de El Cronista y la subrogación de vientres.
1: Qué bueno que
0: de
1: está vientres, esto, perdón. No le tenía fe. Uh-huh. Al Martín Fierro de como es de Portales Web.
0: Bueno, después innovación en medios digitales, sitio de investigación, sitio de información general, sitio político, sitio de contenidos de espectáculos, sitio contenido deportivo. Después está en la categoría de columnistas destacados por Portal Web y ahí se encuentra Alejandro Borenstein por Clarín, Jaime Durán Barba de Perfil, uh-huh. Felipe Piña en Clarín, historiador, y Florencia Morfot en Página 12. Y bueno, también se va a premiar el sitio del interior.
1: Ah, a ver.
0: Y ahí está el Marplatense, Mejor Informado, Cadena 3, La Nueva y La Gaceta.
1: No hay de Santa Fe, de la provincia.
0: No sé de dónde es Mejor Informado. Y bueno, columnista político, después a ver qué otra categoría, antes que nos corte Mati, que está esperándonos. Analista político, también es una de las categorías. Columnista, sí, en analista político está Tenenbaum, está Romina Mangel, Mariana Verón, Eduardo Van Der Koy y Eduardo Aliberti. Columnista económico, columnista deportivo, columnista de la crónica periodística, editorialistas y la
1: pocas
0: columna
1: mujeres
0: de
1: veo.
0: Sí, muy pocas mujeres.
1: Muy pocas mujeres, hay rubros en los que no hay mujeres.
0: Bueno, periodistas de judiciales, columnistas de policiales, espectáculos.
1: Ahora, ¿qué cantidad de periodistas se dedican a los portales web? Ahora vemos, se visibiliza esto, ¿no?
0: Y bueno, que hacen doble o triplete, ¿viste? Doblete o triplete. Hay una trabajan categoría para el medio, en lo que es el canal de televisión, también muchas de sus investigaciones radio y notas que pasan al aire en los canales de televisión, las tratan en la radio, sí. Y hay que hacer así, multifacético, multitasking, multimedio.
1: No amamos lo suficiente a los periodistas, y en bueno, este caso. Bueno, estamos repasando el Martín Fierro para Portales Web. También hay un Martín Fierro, no recuerdo bien, pero que se hizo en Miami.
0: Ah, una claro, también.
1: A nivel sudamericano será, o americano, no sé cuál es el nombre de ese Martín Fierro, pero viene creciendo la premiación de APTRA. Y hoy vamos a aprovechar para saludar. ¿Lo tenés?
0: Los premios Martín Fierro latinos.
1: Latinos, así era. Lo tenemos a alguien que merece un Martín Fierro, ¿no?
0: Sí.
1: No por la cabeza, sino.
0: Nominado a mejor periodista de radio deportivo.
1: Los nominados son Matías Lorefice.
0: No, buen día. Nos quedamos ahí porque si no vamos a generar la interna.
2: Voy a aclarar algo con absoluta modestia.
0: Sí.
2: Ya tengo uno del 2005 con el equipo 10 en deporte.
1: Muy bien. Aplauda, por favor.
2: Uno de los grandes momentos de estos 27 años de carrera.
1: Qué lindo.
2: No ha servido para nada. Ese momento sí.
1: Sí.
2: No, claro, cuando dicen, sí, y el ganador es. Se te para el mundo en 3-4 segundos. Yo sentí, mucho lo hablábamos con los compañeros de aquel momento, cuando fuimos ahí al Patio de la Madera, son 3-4 segundos que se te para el tiempo, todo, no sabes ni dónde está, queda como una nebulosa. Cuando dijeron 10 en deporte.
1: Bueno, LT10 es una radio muy premiada. Ahí en el tercer piso, yo cuando estuve en la reunión para ingresar. El deporte también.
2: El deporte está
1: lleno de Martín Fierros. Sí. Bueno, ¿cómo está Colón hoy en su día de cumpleaños de la estrella?
2: Sí, claro, 5 años. Le traigo una novedad. Hizo fútbol Colón en el estadio. Me parece que Marcioni no está bien. Me parece que el Pipa Marcioni, una de las cartas importantes en la ofensiva de Colón. Sí, señor, Julián, el Pipa Marcioni no está bien porque trotó alrededor de la cancha y en su lugar estuvo Matías Godoy. La novedad de la jornada, por el lado Zabalero, vamos a esperar, esto es muy reciente, vamos a tratar de averiguar qué es lo que pasó, pero insisto, Godoy dentro del equipo titular, Marcioni corriendo alrededor del campo de juego, el Zabalero todavía le queda el entrenamiento de mañana viernes y el sábado, antes de jugar el domingo a la hora 17 frente a Ciudad Bolívar, sin lugar a dudas este equipo recién ascendido, la revelación, no de la zona de Colón, sino del torneo, ¿no? Porque está ahí, siendo uno de los equipos que animan la zona de Colón y el campeonato, pero sin lugar a dudas que es un equipo, y lo marcaba en la semana, de los últimos 21 puntos, o sea, 7 partidos, obtuvo 16 puntos, solamente ha perdido un partido de 15, Estamos hablando de un equipo recién ascendido y está ahí arriba, muy cerquita de Morón, que es el primero. Después viene Ciudad Bolívar, Los Andes y Colón, ahí a un par de puntitos, pero él, sin lugar a dudas, la sorpresa. Estuve hablando con colegas de Bolívar, que por supuesto tienen tanta ansiedad como el hincha y los jugadores de venir a jugar el partido, y la gente de Bolívar está confiada de que va a ser un buen encuentro aquí en Santa Fe. Por el lado de Colón, da la sensación, uno por ahí no quiere ser pesimista, que se está acabando un poquito la paciencia a Medrán, que obtuvo 3 puntos de los últimos 9, que ganó uno solo de los últimos 7 de visitante y que obtuvo apenas 8 puntos de los últimos 21. Hay veces que las estadísticas y los números marcan una realidad y pueden llegar a marcar un futuro inmediato.
1: Este es el partido
2: porque que Colón después necesita ganar, porque después le quedan 3 de visitante. Claro. Le quedan 2 claro, correspondientes a esta primera rueda, que es Defensores de Belgrano y Chaco Forever, que es la fecha desde que se suspendió por el paro de AFA, claro, que era la número 4, o sea, se va a jugar el 20 de junio, antes de Defensor Belgrano, y arranca nada más ni nada menos en Madrid, frente a Deportivo Madrid. O sea que de estas 4 que vienen, tienen una de local y 3 de visitante.
1: Hay que sumar estos 3 puntos.
2: Sí, hay que sumar, es muy lejos, sí, lejísimo.
1: Pero aparte porque también el marco, ¿no? Se está cumpliendo un aniversario.
2: Sí, hoy es un día
1: campeonato
2: especial
1: de Colón, sí, me parece que
2: del Estrella.
1: El domingo va a ser el día de festejo en el partido y Colón tiene que ganar de local, sí, y sumar estos 3 puntos para no alejarse, sí, de la punta del campeonato. Sí.
2: Y como para calmar un poquito, porque la ansiedad de la gente se nota, en la calle se nota, la preocupación, la ansiedad se nota.
1: Sí, más que nada porque a ver, en punto, sí, no está lejos.
2: No, está 3.
1: Sí, pero sí es cierto que estadísticamente ustedes lo vienen trabajando en deporte, lo vienen viendo.
2: Te cuento rápidamente, de los 8 clasificados de la zona de Colón, Martín Indiana, porque ya lo tengo en la cabeza, yo lo puse en mi Twitter personal, de los últimos, arroba Mati Lorefice.
1: Ya te busco.
2: Arroba Mati Lorefice. Los 8 que están clasificando en la zona de Colón, ¿cómo les fue en las últimas 7 fechas? Lo dije recién. Ferro y Bolívar fueron los que más puntos sacaron, 16. 13 sacó Los Andes. 12 sacó Almirante Brown, 11 sacó Morón y Madryn, 9 sacó Godoy Cruz y 8 último Colón. Esa es un poco también una gráfica de cómo está el Sabalero. No está bien en las cuestiones numéricas, en lo futbolístico tiene vaivenes, sean futbolísticos y emocionales, también esto lo hablábamos después del partido de la fecha pasada, el 1-1 frente a Almirante, pero bueno. Y las sensaciones, no solamente de este lado, de lo periodístico, sino también de la gente, que no aparece el equipo. Han pasado ya prácticamente una fecha, un poquito menos de una fecha, de una ronda, y el equipo es como que todavía no aparece.
1: Bueno, a ver, por un lado, el equipo, ya lo podemos decir de memoria, el equipo de Colón.
2: No, sí, más allá que hubo también muchas lesiones, y eso tiene que ver.
1: Pero hay un equipo formado.
2: Y hay una base, Miguel Bambino, la base está.
1: La base está.
2: Y después se abre el libro de paso, una vez que termine esta primera ronda, donde Colón va a ir a buscar los 4 cupos que tiene. Hay que ver si por ahí alguno no se va fuera. Puede ser que a lo mejor pueda llegar a haber un cupo más.
1: ¿Cómo es eso de los cupos?
2: Son 4 incorporaciones, máximo 4 para la B Nacional.
1: Sí.
2: En este tiempo que va a haber, una vez que termine la primera ronda y empiece la otra. Colón va a ir a buscar un 9, una alternativa de Bonanceo, va a buscar un 10, el famoso manija, como se llama el equipo, el que vos se la da y lleva
1: pero,
2: el equipo adelante.
1: ¿Pero siguen Lago y Bonancea?
2: Sí, Lago y Bonancea, sí. No, aparte lo que tiene. Lo que se van a ir es Jiménez, Castro, probablemente Thaler, y hay que ver alguno que otro más. Lo que va a hacer Colón es, a ver, los que no juegan, no los necesito, y a lo mejor hay contratos importantes.
1: Afuera,
2: y con ese dinero tratar de reinvertirlo de otra manera.
1: Un 10 por las dudas.
2: Un 10, un 9, algún volante por afuera de los dos lados, sobre todo una alternativa de Marcioni, que Colón no tiene, cuando juega, no juega Julián no tiene, y algún que otro defensor, a mí me hablan de un lateral por izquierda.
1: ¿Ya tenés un nombre?
2: No, nombre no. Hay ahí algo medio bien, avanzado, o sea, en cuanto al 9, pero está bien, todo. Bien. No, y bueno, no es fácil.
1: Dale.
2: Está. Yo creo que Colón tiene la última oportunidad y creo que va a ir por jugadores importantes.
1: ¿Casi de primera?
2: Sí, podría ser, pero quizás buscando la categoría. No, descarto algún peso pesado. sobre todo de mitad para adelante, un 10, un 9, pero...
1: Guanchope.
2: Por ahora, no, Guanchope parece que vuelve título. No, nombré Guanchope, acá no quieren saber. No,
1: por peso
2: nada.
1: Pesado.
2: Ah, bien.
1: Grandote. No,
2: en cuanto al nombre, a la espalda, sí, la experiencia.
1: Porque no lo quieren a Guanchope.
2: No, es más, creo que vuelve título.
1: Bueno, Mati, ¿dónde estabas ese día, ese 4 de junio?
2: Trabajando.
1: En el momento en que Colón sale campeón.
2: Trabajando en la radio.
1: ¿Estabas acá?
2: Estábamos trabajando en la radio, sí, señor.
1: Bueno, ¿y cómo?
2: No, la verdad que sorprendido, ¿no? Lo que fue la ciudad después del triunfo. La imagen era un campo vacío, jugadores festejando por la pandemia, pero lo que fue la ciudad después fue algo único de repetir.
1: Domingo 5 de la tarde juega Colón entonces.
2: Sí, señor, con arbitraje de Fabricio Llobet frente a Ciudad Bolívar.
1: ¿Vamos, Comero?
0: Dale, Vero, ¿por dónde andás? Te escuchamos.
3: Estamos en Varadero Sarzotti, estamos porque ustedes saben que un camión que traslada chatarras, por esquivar los cortes en el puente carretero, se metió al barrio, cayó en una zanja, ya lograron sacarlo de la zanja, pero ahora está tratando de maniobrar entre Tacuaritas y Venteveo, dos calles muy, muy conocidas aquí de la barriada. En principio, están tratando de hacerlo con colaboración de otro camionero que vino a ayudarle. Han podido salir de la zanja, pero ahora la situación es cómo van a girar con la carga, ¿no? A ver si lo puedo molestar. Te molesto un minuto nomás, disculpa, estoy en vivo para el ET10. No solamente te quería preguntar cuánto trasladás de material, está re complicado y re nervioso el muchacho, pero en la esquina hay una casa que lo que tienen miedo es que cuando gire el camión se caiga el camión sobre la vivienda. Porque es muy pequeña, y ustedes saben que las zanjas son muy profundas acá, incluso a nosotros nos pasó una vez con el móvil de la radio quedarnos medio enganchados en una gran piedra. Doña, la molesto un minuto, ¿cómo le va? Estoy en vivo para la radio. Usted me decía, vive acá en la casa, en la esquina, está un poco preocupada cuando gire el camión. ¿A qué hora pasó esto, más o menos?
4: Ayer, como a las 6 de la tarde, o menos. Ayer a tarde.
3: ¿Desde ayer están con el camión acá?
5: Ayer a las 5 de la tarde. Y bueno, yo lo acompañé todavía hasta las 6, ¿cómo acosté?
3: Traslado un montón de chatarra, ¿no? ¿Cuánto tiene de peso esto?
5: 33.300 kilos tiene, es lo que dijo.
3: ¿Eso no para sacarlo de la zanja, lo que quedó enganchado?
5: Una grúa acá de la arenera, lo sacó.
3: El tema es que ahora para girar, peligra que se caiga sobre la vivienda.
5: Y en teoría. Pero bueno, vamos a ver qué hace ahora para que salga.
3: ¿Qué problema, no? ¿Muchos autos se meten por el tema del corte del puente?
5: Claro, este camión le marcó el GPS para Santo Tomé. Y sin embargo, igual, para Santo Tomé con este camión no pasa. Si te pueden hacer multa y directamente no te van a dejar pasar. Le erró. La 11, esta marcó la 11 y la 11 la que va al carretero.
3: ¿Les ha pasado con otros camiones que se están metiendo?
5: Sí, este es el tercero.
3: Nunca con tanta carga.
5: No. Con carga, pero no tanto así.
3: ¿Por qué siguió viendo que hay tanta zanja y un solo camino de...
5: Pues no he visto volar, si quise agarrar más para acá, pero... No sé, no soy camionero.
3: Bueno, suerte que con la casa, que ojalá que no toque la casa porque están viendo cómo maniobrarlo. Ahora les voy a mandar un video porque el problema acá es que al girar va a tener un pequeño espacio y las dos zanjas profundas, que justamente está esta casa en la esquina, que están ellos tratando de colocarle los propios dueños de la vivienda piedras para ver si le hacen de sostén al camión para que pise las piedras y no se vaya contra la vivienda. Una situación muy complicada que desde ayer a la tarde, desde las 18 horas, dijo la señora, el señor, perdón, más o menos, está con esta situación así, aquí en Varadero Sarzotti, de un camión que oriundo de San Nicolás, tenía que ir rumba también a Buenos Aires después de volver y cargar. Y se metieron por el barrio y quedaron acá.
0: Bien, bueno, esperemos que lo puedan sacar y que sin consecuencias para esa vivienda, ¿no? Bueno, Vero, muchas gracias.
3: Una cosita más.
0: Sí, tránsito. Claro.
3: Hay dos inspectores en el acceso casi a Varadero Sarzotti. La verdad es que está bastante complicado el tránsito sentido hacia Santo Tomé. No sé si están ayudando o no están ayudando mucho, porque la realidad es que para poder hacer el acceso desde Circunvalación y después de Colón, va muy lenta la cosa. Te lo digo para la gente que tiene que ir a San Soto hasta ahora.
0: Y sí, justo hasta ahora. Bueno, dale, Vero, gracias. Hasta luego.
3: Hasta luego.
0: Chau, chau.
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16: Amigos del campo, nuevamente, muy buenos días.
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16: Y comenzamos esta edición del mediodía con el mercado agroganadero. Hoy jueves sin ingresos. El acumulado hasta hoy, faltando la jornada de mañana, llega a 18.338 vacunos. Vamos a repasar valores de ayer miércoles, valores que van a ser la referencia para las operaciones de mañana. Ayer, con una entrada moderada, fueron 8.143 los animales embretados en la víspera, con una plaza en baja. Se vendió el novillo bueno a especial liviano en valores corrientes de 4.000 a 4.400. Máximo corriente y absoluto en la categoría. Y tope ayer por todo tipo de peso de novillo, igualado por el entrepesado y el pesado. Vamos al mediano, de 4.000 a 4.300, el máximo 4.350. Entrepesado, de 4.000 a 4.350, con un máximo que fue el tope, 4.400. Y pesados arriba de los 520 kilos de peso promedio, que no hubo cantidad, el máximo fue el tope, 4.400. En el consumo definido, ayer se vendió el novillito mediano de 4.400 a 4.700, el máximo 4.800. El novillito pesado de 4.000 a 4.400, máximo cortado en la categoría 4.800 en venta particular. Vaquillona mediana de 4.000 a 4.300, el máximo fue 4.700, y en la pesada, que no hubo cantidad, el máximo en la categoría 4.300. Ternero buenos especiales, los machos, de 4.800 a 5.000, el máximo fue 5.200. La ternera, de 4.600 a 5.000, máximo en la categoría. Tope ayer, por todo tipo de peso de Hacienda, máximo cortado, 5.500 pesos el kilo en pie, en subasta pública. 26 terneras que dieron en balanza de promedio 312 kilos. La vaca buena, a muy buena en valores corrientes, se vendió de 2.700 a 3.100. El máximo por vaca pesada definida, 3.200. La conserva, de 1.900 a 2.300. Toros buenos, de 2.800 a 3.100, con un máximo de 3.400 pesos el kilo vivo. Valores al cierre de la jornada de ayer miércoles en el mercado agroganadero. Y reitero, hoy jueves sin operaciones. Volvemos mañana, como siempre, a las 6:25. Gracias, hasta mañana.
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0: Buenos días, gente de LT10. Quería hacer alusión a lo que estoy escuchando del tema de medio ambiente en el programa de hoy de la mañana. Estoy hablando desde Recreo Sur. Hay una vieja problemática con los olores contaminantes, indudablemente, que emiten acá empresas de la zona, fundamentalmente un frigorífico, por lo cual me gustaría saber si en algún momento tomaron cartas en el asunto, se estudió este tema de los olores, y si hay algún informe, si hay pedidos desde el municipio de Recreo, si hay pedidos desde el Ministerio de Acción Social, a Medio Ambiente, etcétera. Desconozco cuáles son los pormenores. Pero sí, si no lo han hecho, les sugiero que les dediquen un tiempo, porque la población de Recreo Sur viene padeciendo de este tema desde hace mucho tiempo. Y de esto están muy bien informados toda la parte de concejales, que también están abocados al tema, de intendencia y de la secretaría correspondiente del municipio. Me gustaría en algún momento saber si se han hecho algunas actuaciones de su parte o desde el ministerio. Muchas gracias.
1: Bueno, nos comprometemos en averiguar y seguir el tema. Hablábamos de ambiente en el marco de las acciones y de una jornada que se va a realizar mañana en Ciudad Universitaria, por las dudas la aclaración.
2: Dentro del espacio de UNL, claro. Sí. Mensajes que llegan a los teléfonos de la radio, y Dios, nos ponemos al día con ellos.
1: Dale. Dice Eva, la gente linda, soy Eva de Santoto, decir
2: hola,
1: que
2: Eva.
1: Estar a favor de los trapitos es romantizar la pobreza, simplifica un problema mucho más profundo. Del mismo modo, una ley que solo prohíbe corre el riesgo de esconder o desconocer que la marginalidad no surge por sí sola, sino que es producida y sostenida por múltiples formas de exclusión social y por la ausencia de políticas públicas eficaces. Solo es una opinión, nos aclara.
2: Gracias.
1: De 9 de julio a una cuadra de Boulevard se llevaron una moto con reja a la que estaba sujeta. Nadie vio nada. Tránsito muy fluido a esa hora. Datero, un trapito, dice Juana. Mónica, hola chicos, buenos días.
2: Hola.
1: Como siempre, escuchándolos, pienso que el tema cuida coches hay que tratarlo con quien piensa que no hay que meter todo en... A ver, para que te traduzco, Mónica.
2: Vamos.
1: Con quien piensa que no hay que meter todos en la misma bolsa. No sé cuál sería la solución, aclara.
2: Sí.
1: Hola, tema trapitos, qué difícil. Creo que hay que tener un poco más de empatía. No son todos delincuentes, es la opinión de Adriana.
2: Gracias.
1: Lili nos saluda, como cada mañana, muchas gracias. Elvio dice, buen día amigo, muchos de los cuidacoches no tienen dónde vivir, ya que tanto le importa a la iglesia, no sería bueno que les permitan ingresar por las noches a dormir, espacios no les faltan, son muchas y con grandes espacios. Son de terror, en todo se meten y nada aportan para que una opinión, más que una opinión y ahí.
2: Bueno, hoy habíamos hecho una entrevista temprano, realizada a referentes de la iglesia católica, dando su opinión respecto de trapitos y el pedido de no criminalizar la pobreza.
1: Bueno, Reinaldo, a un mensaje que nos dejó más temprano, nos agrega, vayan a la cancha, Unión Colón, manejan los delincuentes y no es pagar a voluntad.
2: Claro.
1: Todos... dice, en las cooperativas salían corriendo, no les convenía ganar lo que ganaban a los trapitos y de paso no trabajaban, dice Gabriel. Creo que...
2: Bueno, eso hace referencia, entiendo, a la primera medida que tomó el gobierno de Poletti de generar las cooperativas para aquellos que estaban realizando las tareas de cuidacoches.
1: Bueno, Nori de Barrio Candioti dice... hace falta que te lo diga con un emoji vestido de Colón. Grande, Sabalero. Nunca olvidemos ese 4 de junio de 2021. Buen jueves, chicos.
2: Gracias.
1: Nori de Barrio Candioti.
2: Bien, celebrando ahí la estrella Sabalera. ¿Qué más?
1: Bueno, gracias a Rubén por los saludos de más temprano.
2: Manda fotos de Colón también, Rubén.
1: Sí.
2: Bueno, pitazo final en el que fuimos campeones.
1: Lili dice, creo que deben controlar a los trapitos y dejarlos trabajar. Optaría como en Mendoza, que cobran un bono contribución. Chicos, buenos días.
2: Gracias.
1: Dice. Este ya lo leímos. Creo que estamos
2: Vamos bien con los mensajes al día. Tenemos noticias también.
1: Sí.
2: Bueno, se está debatiendo en el Senado Nacional propiedad privada. Proyecto con un temario acordado por el oficialismo y la oposición que incluye el proyecto de pago a los fondos buitres y 50 pliegos judiciales. A ver, ¿qué se discute acá? El proyecto que elimina los límites a la compra de tierras por extranjeros. No es un dato menor este, porque estamos hablando de soberanía argentina. Me parece que es un tema que debemos debatirlo. En este caso, buscar la información de los protagonistas, de los que están llevando los debates. Pero en este momento se está debatiendo propiedad privada en el Senado. Y bueno, tenemos algunos otros títulos.
1: Sí, sí, sí. Quería compartir una información que está llegando, por lo menos es tapa en los portales de Rosario 3, de la capital, diarios de Rosario, ¿no? Que muestran cómo está evolucionando en su terapia Matías Bottoni, que busca conectar su cuerpo. ¿Quién es Matías Bottoni? Es este joven nadador que en mayo de 2025... sufrió una fractura cervical durante el Campeonato Nacional de Natación en el Parque Olímpico de Buenos Aires, cuando otro joven se tiró al agua, cayó sobre él, y bueno, y desde ahí su familia está luchando por que recupere la movilidad. Ahora se encuentra en el Instituto Gutmann de Barcelona desde el 23 de febrero pasado. Él es de Chesortu, de Rosario, y este tratamiento se trata en una electroestimulación medular transcutánea. Es una tecnología de vanguardia que tiene como objetivo despertar algunas señales que quedaron dormidas de su sistema nervioso, y está combinada con el uso de un exoesqueleto de última generación, como toda una armadura tipo Iron Man de la cintura hacia abajo, que le permiten con un trípode ir movilizándose.
2: Bueno, rezamos por él.
1: ¿Cuál es el tema? Que el costo del tratamiento tiene entre 10.000 euros por mes, y están pidiendo la colaboración de quienes pueden hacerlo. Habilitaron cuentas para eso. En todo caso, vamos a comprometernos en llamar a su familia, porque están haciendo todo lo posible, pero obviamente no alcanza.
2: Antes de saludar a Enzo, te quedo algo.
1: El alias para aquellos que nos están escuchando quieran colaborar en su cuenta, todo junto, Luciano Martín Bottoni, con dos T. Luciano Martín Bottoni, sin puntos, sin nada, todo juntito, así es el alias para quienes quieran colaborar haciendo alguna transferencia.
2: Perfecto. Nosotros estamos ayudando también a las nadadoras que entrevistamos esta semana, nadadoras santafesinas. Antes de saludar a Enzo, hago la convocatoria, porque Magalí González es una de las seleccionadas al Campeonato Panamericano Junior, que es del 7 al 12 de julio en Colombia, y para ayudarla el alias es Maga Natación. La cuenta es a nombre de Valeria Roxana Rodríguez. Maga Natación es el alias, forma parte de las los 6 nadadores que fueron seleccionados santafesinos para representar a la Argentina en Colombia.
1: Bien, saludamos a Enzo entonces, vamos a ver.
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1: Hola Enzo, buen mediodía, ¿cómo va? Enzo.
4: ¿Qué tal, cómo andan?
1: Bien, acá bueno, acostumbrándonos a los días con muchas nubes, y queríamos chequear con vos el pronóstico, porque nos da algo de lluvia durante el fin de semana.
4: Sí, el sábado.
1: Bueno.
4: Algo parece.
1: Algo. Bueno.
4: Pero hace que venga un poquito de lluvia, pero que venga el sol.
1: Sí, sí.
4: Que lo estamos extrañando bastante.
1: Bueno, y las temperaturas que no son tan bajas como para esta época del año, bien, ahí
4: estamos en las temperaturas también. Bueno. Pero son medio anormales. Bueno, la soja bajando en la bolsa de Chicago. Esto es por el clima favorable para los cultivos en Estados Unidos y por la ausencia de la compra de grano norteamericano por parte de China. China que va a comprar, que no va a comprar, y los fondos se están cansando y ya están liquidando posiciones. Por eso que la soja baja. No pasa lo mismo aquí, donde la soja se sostiene y el resto de los granos en la bolsa de Rosario suben un poco, de a poco van subiendo. La soja sigue ahí en 465.000 por tonelada en la pizarra. Se destaca el estimativo del girasol, que está superando los 600.000, ¿no? Bueno, ya que arranqué con los números, a ver, tenemos el trigo 306.000 en la pizarra, maíz 257.310, sorgo 278.750, girasol 600.390 por tonelada, soja continúa allí anclada en 465.000 por tonelada, camiones en los puertos, el registro de esta mañana 4.885. En el mercado de Chicago, a ver, la soja 414.20 está bajando $9, ¿eh? El maíz 166.80 baja $3 y el trigo 214.80 baja $1. Son muy buenas las condiciones climáticas y del suelo para los cultivos en los Estados Unidos, ¿no? Así que esto también está jugando en el mercado de Chicago. Segunda jornada en Agroactiva en Armstrong, en el sur de nuestra provincia. Las diferentes empresas aprovechan el encuentro para presentar novedades, exhibir desarrollos, generar nuevas oportunidades comerciales. Uno de los ejes centrales, como decíamos ayer, uno de los ejes centrales está en el financiamiento. Bancos públicos y privados presentan líneas de crédito y propuestas especiales para la adquisición de maquinarias, insumos y soluciones tecnológicas. Gran actividad entonces en este momento, en esta segunda jornada de en Armstrong, ¿no? Sí. De Agroactiva.
5: Muchas líneas de leasing, ¿no?
4: Sí, sí, no, además hay tasas bastante accesibles, ¿no? En dólares cero.
5: 0%, ¿no?
4: Sí. Y en pesos hay en 12 y hay algo en 8, que es realmente muy bajo, ¿no? Sí. Y en dólares cero, ¿no? Sí.
5: Bien.
4: Y el tema, a ver, biocombustibles, esto está en el Congreso, comenzó a debatir la ley de biocombustibles que tiene apoyo agroindustrial. Se incrementaría el corte obligatorio del biodiesel en el gasoil del 7,5% al 10%, se incrementaría el corte de bioetanol en las naftas del 12 al 15%, es lo que se está discutiendo, ¿no? También se habilitaría un uso de vehículos.

0: grandes fábricas de biodiesel que están cerradas, la mayoría en el Gran Rosario, ¿no? Así que eso, ese tema de la ley nueva de biocombustibles tiene una importancia directa con nuestra provincia de Santa Fe.
1: Bien, respecto del decreto 423 que hace referencia a las retenciones, la baja gradual de las retenciones.
0: Sí, se oficializó, sí.
1: Sí. ¿Qué tenés para contarnos de eso?
0: Y bueno, va, después todo lo que sea baja de retenciones es positivo, es importante, ¿no? Haría falta que no hubiera retenciones como tienen nuestros competidores, ¿no es cierto? Pero por lo menos poco a poco se va avanzando, ¿no? Bueno, el campo ahí en Agroactiva sigue reclamando la eliminación total del tema de retenciones, que sería lo que corresponde, ¿no? Pero hay que ir de a poco en la medida que las finanzas del país lo permitan.
1: Bien. Bueno, Enzo, ¿te quedó algo más?
0: No, está bien, está todo.
2: Bueno, será hasta mañana, Enzo.
0: Abrazo, chicos.
2: Chao,
0: abrazo
2: chao, grande.
0: Chao, chao, chao.
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1: Últimos minutos de programa, repasamos títulos que nos han quedado. Acá tengo uno de Noticias Argentinas, la educación. Es la principal preocupación solo en el 5% de los argentinos. Me parece que es algo que podemos también trabajar porque es muy poco. El 5% solo lo tiene como principal preocupación, siendo que...

0: nutrir la educación es lo que nos va a dar la solución a seguramente la mayoría de los problemas. Pero bueno, los argentinos comparten dicha preocupación junto con la política, la economía y la inseguridad entre los principales temas.
1: Bueno, y si seguís scrolleando noticias argentinas, te vas a encontrar con que ya tomaron esta denuncia de la que hablábamos hoy. El título es: Santa Fe dio de baja la asistencia a una asociación civil que usaba fondos de la tarjeta institucional en MAC. Bueno. ¿No? Asimismo, se presentó una denuncia penal contra la institución y, bueno, dan cuenta de una de las informaciones que obviamente también pueden encontrar en nuestra web, en lt10.com.ar.
0: Acá estoy en la web.
1: Bueno, otra de las informaciones, otro de los hechos llamativos que nos traía Verónica Encinas más temprano y que se está investigando, ocurrió ayer. No sé si te enteraste, este hombre que estaba pescando a la altura de la Virgencita, en el lago, al ladito de la avenida Presidente Ilia, saca una bolsa, se le engancha la...
0: Estaba armado el pescado.
1: Claro, y traía una bolsa, ¿no? Traía una bolsa negra. Y la línea, traía una bolsa negra. Cuando abre, encuentra un arma, da aviso, una 22, un calibre 22 largo. Da aviso a la policía, llega la policía, toma el arma, obviamente para desguardo. Está como con barro, sí, bastante como vieja y en desuso. Sí. Pero
0: la
1: bueno,
0: reliquia.
1: Obviamente que se trasladó a la estación sur de la policía. Se están realizando las pericias, las actuaciones correspondientes para ver si está vinculada a algún hecho delictivo.
0: Claro, pescaron una bolsa que en el interior tenía un arma de fuego en el Parque del Sur, así titula lt10.com.ar. Allí encuentran todas las notas que fuimos haciendo respecto de la prohibición de los cuidacoches, la postura de quienes están a favor y en contra. Alertan sobre el impacto del diseño adictivo de las redes sociales en las infancias. Esta es una muy buena nota también para aquellos que quieran buscarla. Afirman que las herramientas, los controles parentales, la educación en ciudadanía digital que se promueven en los hogares y en las escuelas ya no alcanzan frente al avance tecnológico que viene con una tecnología muy intuitiva y muy adictiva, tanto para grandes como para chicos.
1: Bien. Bueno, 4 minutos nos quedan para llegar a las 13, así que armamos la foto.
0: Vamos, de a poquito.
1: Y nos vamos a tener que ir, sí.
0: A ver, ¿qué ponemos en esta foto?
1: Bueno, vamos a comenzar desde temprano hoy porque hablábamos con Lilia Puig, licenciada en Ciencias Políticas, sobre, bueno, cómo impactó la movilización en distintos puntos del país ayer por Ni Una Menos. Ella nos ayudaba también a analizar, ¿no?, el contexto de país, el contexto en el que siguen ocurriendo estos casos y cómo tenemos que seguir trabajando para que ya no exista.
0: Hablamos también con Melissa Seimandi, ella es delegada episcopal de la Pastoral Social, respecto de la reunión en la legislatura y la postura de la Iglesia sobre los proyectos relacionados a los denominados cuidacoches.
1: Bueno, y Verónica nos traía justamente la información que de la que hacíamos mención recién, esta asociación civil, Mahatma Gandhi, que usaba fondos de la tarjeta institucional para pagar comidas en restaurantes muy caros, para pagar desayunos, y no los destinaba a lo que realmente tiene que hacer, que es alimentar a 300 personas de un comedor y copa de leche.
0: Hablamos también hoy con Tiago, que vino con el espacio viral, donde generamos un recuerdo del nene Sanfilippo, que falleció a los 91 años y hoy lo recordábamos en Radio Sapiens.
1: Bueno, y también les contamos en qué anda la UNL. Nos visitó María Julia Borca, coordinadora de la Dirección de Sostenibilidad, y Verónica Henrich, coordinadora de los programas de extensión de la UNL, porque estamos en el mes del ambiente y mañana se va a realizar una jornada de concientización y sobre todo para mostrar cómo trabaja cada facultad el tema ambiente a partir de las 10 de la mañana en Ciudad Universitaria.
0: Como contracara de la postura de la Iglesia, hablamos con Walter Guione, diputado santafesino, sobre el proyecto que pretende prohibir la actividad de los cuidacoches en el territorio provincial.
1: Bueno, y también nos informamos acerca de las novedades sobre el Mundial 2026. Muchas expectativas, estamos a muy pocos días, obviamente con la información de Daniel Jovellano, de Matías Lorefice y también la la previa a la Fórmula 1, datos que, como siempre, trae de primera mano y con todos los aditamentos posibles, Mariela Palera.
0: Y recordamos hoy, 4 de junio, el día que Colón tocó el cielo con las manos, alcanzó la estrella y la puso en el pecho de cada hincha, recordando el campeonato sabalero a través de nuestros periodistas deportivos, algunos compilados, y estuvimos disfrutando de este programa de Radio Sapiens junto a un montón de mensajes de la audiencia que se iban contactando. Así que, para todos ellos, gracias por la compañía. ¿Saludamos al equipo?
1: Sí, claro. Cookie, que quiere retroceder el tiempo en esta semana de cumpleaños, nos compartió mucha música ochentosa hoy. Nos llegó un ratito a Island y a Letoa.
0: Sí, sí, claro.
1: Bueno, así que gracias, Cookie. Nico, lo vemos a Charlie. Gracias a nuestros compañeros de web, de iTunes. Seguramente retomen con sus funciones mañana, Tamara, cuando ya termine el paro. Sí, besote a Tamara. Bueno, nos encontramos mañana. A las 9 de la mañana, aquí vamos a estar en Radio Sapiens.
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3: Hora 3 en punto en el país. El cielo parcialmente nublado en la ciudad de Santa Fe, 20 grados 6 de temperatura, 76% la humedad. La Cámara de Diputados tratará hoy el proyecto para prohibir los cuidacoches en la provincia. La norma cuenta con media sanción del Senado y recibiría modificaciones hoy en la Cámara Baja. El debate sumó ayer las voces de la Pastoral Social, el Foro contra la Impunidad y por la Justicia, quienes expusieron sus reparos ante un plenario de comisiones. En tal sentido, el Foro afirma que el proyecto es inconstitucional. En diálogo con nuestra emisora, Guillermo Muné, miembro de la organización, sostuvo que la percepción de un ciudadano no puede imponer una acción punitiva del Estado. En el mismo sentido, enumeró algunos de los artículos que violan derechos y leyes vigentes, como el principio de reserva.
4: Para nosotros es rotundamente inconstitucional porque acumula muchos vicios. La Ley Nacional contra la Discriminación establece que no se puede perjudicar a alguien por razones, entre otras, no solo de religión, raza, género, sino también por posición económica, por posición social. Y eso está desarrollado por jurisprudencia de la Corte. Aquí este proyecto, a las personas más vulnerabilizadas, en lugar de favorecerlas, las perjudica, y en beneficio de personas que, con prejuicios y estereotipos, tienen una posición socioeconómica mucho más privilegiada.
3: Por su parte, la Iglesia pide distinguir a los grupos de personas que trabajan de trapitos de las que aprovechan ese rol para delinquir. Así lo dijo por LT10 Melissa Seimandi, delegada episcopal de la Pastoral Social, a raíz del proyecto para prohibir la actividad que se tratará hoy en Diputados.
5: Hay que hacer una distinción entre el grupo de personas que, bueno, se han visto empujadas por la necesidad, que ofrecen un poco libremente un servicio de cuidado, lavado, y por otro lado se presenta un escenario diametralmente opuesto, donde hay personas que prestan este servicio que se desfigura de algún modo. ¿Por qué? Porque estas personas, mediante amenazas, coaccionan. Entonces, en ese sentido, nosotros la postura como Iglesia decimos: eso no validamos de ninguna manera.
3: A su turno, diputados evangelistas también se manifestaron en este caso de acuerdo con prohibir la actividad. El diputado Walter Guione, que también es pastor evangélico, habló con el ET10 y calificó que es necesario restringir la actividad que se vincula, en muchos casos, al delito.
6: Nosotros tenemos a veces una idea un poquito romántica de quiénes son aquellos que trabajan en esta actividad, que eran personas que estaban en una cuadra hace muchos años, gente de confianza, gente que no podía valerse para hacer alguna otra actividad. Pero bueno, esto lamentablemente, al pasar los años, se convirtió en una situación donde está hoy, en general y masivamente, aquellos que van adelante esta actividad están relacionados al control territorial, a la extorsión o a personas con consumos problemáticos.
3: Por su parte, la CTA quiere un acuerdo con el municipio para conformar cooperativas de trabajo con los cuidacoches. Amplía con más información de este tema Verónica Encinas.
7: En la jornada en la que se tratará la ley de cuidacoches en Diputados, la CTA recordó el acuerdo que se intentó realizar con la municipalidad para el trabajo en cooperativas. Esto decía José Testoni.
8: La verdad que hicimos una serie de propuestas. Nosotros le hicimos llegar tanto al intendente Poletti como a más de uno de sus secretarios de las distintas áreas, las propuestas de en qué podíamos hacer esta transición, a qué sector de trabajo podían pasar estas compañeras y compañeros. Le hicimos una propuesta de lavadero cooperativo, obviamente. Hicimos una propuesta también vinculada a cadeterías, que se incorporen a cadeterías. Hoy los comercios de la ciudad de Santa Fe están muy preocupados porque la empresa monopólica de cadeterías les toma el 25, 30 y hasta el 40% de su facturación. Entonces nuestras cadeterías, que son cooperativas, podrían perfectamente involucrar a estos compañeros que son cuidacoches. Habría cientos de tareas para incorporar, o las propias cuadrillas de la ciudad que pueden hacer, que en esta ciudad está todo por hacer. Nunca tuvimos apoyo del Estado para hacer esto, ni un acuerdo.
9: Por otra parte, diputados santafesinos, junto a la Defensoría de Niños, Niñas y Adolescentes, convocaron a especialistas sobre entornos digitales para debatir. En la Cámara Baja Provincial se presentaron múltiples iniciativas legislativas vinculadas a la regulación en este campo con diversas instancias de debate. Por LT10, Juan Fernando Hernández, abogado, fundador de Protección Digital Argentina y uno de los invitados a la jornada, destacó que el diálogo familiar es fundamental más allá de cualquier regulación.
10: Lo que charlamos ayer y en lo que nos estamos especializando es seguir cuál es la discusión en todo el mundo en materia de protección de derechos de niños y de entornos digitales con esta perspectiva que se llama el código de diseño apropiado para la edad. El problema no es la tecnología. Un niño a partir de 2 años puede ver en una pantalla, en la tablet, un video educativo de YouTube. El problema es cuando un adolescente de 9 años entra a Instagram, a TikTok, está 6 horas por día scrolleando, mirando violencia y mirando cuestiones que no debería ver un niño.
9: Desde Protección Digital Argentina sostienen que Santa Fe cuenta con la oportunidad de posicionarse como provincia pionera en la construcción de estándares de protección digital para niñas, niños y adolescentes. En otro tema, una asociación civil usaba fondos de la tarjeta institucional en restaurantes y kioscos. Se trata del movimiento Mahatma Gandhi de la ciudad de Santa Fe, vinculado al dirigente social Luciano Chano Rossi. Los fondos asignados por el Estado provincial, que debían ser destinados a la compra de alimentos para el comedor comunitario, aparecen como utilizados en locales de comida rápida, restaurantes céntricos y kioscos. Entre ellos se destacaban hasta el McDonald's y otros locales de distintas ciudades. Por LT10, el secretario de Desarrollo Territorial, Lisandro Villar, explicó que se le dio de baja a la institución para recibir fondos y la provincia también hizo una presentación judicial por estafas y defraudación al Estado.
11: Nosotros podemos decir que no hay coincidencia entre la facturación que se presentaba en el Ministerio y los impactos declarados en la tarjeta. La tarjeta es una tarjeta que recibía 2.400.000 pesos por mes. Es una vergüenza cuando uno empieza a mirar. Hay meses donde la mayoría de este dinero se iba a consumos. Pero yo no quiero comprometer a comercios locales, porque los comercios no tienen la culpa. Pero se gastaban la comida de los pibes en los mejores restaurantes de Santa Fe.
9: La Universidad Nacional del Litoral sumó otras 3 patentes en biotecnología y nanomedicina. Son el resultado de investigaciones desarrolladas en las facultades de Química y de Biología y Ciencias Biológicas junto al CONICET. Estas nuevas patentes fueron concedidas para tecnologías destinadas al tratamiento de enfermedades virales y la optimización de suplementos nutricionales y fármacos. El investigador del CONICET, Marcos Ollero Everard, explicó en qué consiste una de las patentes que se denomina un péptido sintético.
12: Lo que desarrollamos es un péptido que le confiere a proteínas propiedades biológicas y tecnológicas. Dentro de la propiedad tecnológica, las proteínas que lo puedan portar, a las cuales se le agregue este péptido, van a tener la capacidad de ser detectadas y purificadas de una manera más simple que otros procedimientos. Y desde el punto de vista biológico, si una proteína pueda llevar este péptido, le va a favorecer la capacidad de estar más tiempo en circulación sanguínea, ser más resistente a la acción de la degradación por enzimas o proteasas que están en el organismo y ser eliminada más lentamente de la depuración que el sistema renal generalmente genera.
9: La otra de las patentes otorgadas se centra en el diseño de moléculas terapéuticas que podría transformar el tratamiento de enfermedades virales tanto crónicas como emergentes. En ese marco, Ulises Rosín, director del CETRI Litoral, destacó la UNL supera las 200 investigaciones presentadas a nivel nacional e internacional.
13: Recientemente la Universidad Nacional del Litoral obtuvo 3 nuevas patentes de invención que se suman a una enorme trayectoria de la universidad en este sentido, de poder valorizar el conocimiento científico que se desarrolla dentro de la universidad, pensándolo en cómo llega finalmente a toda la sociedad argentina. Pensemos que la Universidad Nacional del Litoral es la universidad con mayor cantidad de patentes a nivel nacional. Estamos hablando de más de 200 patentes presentadas en más de una veintena de países, 25 patentes veces concedida a nivel internacional.
9: Lo último a nivel local, un hombre pescó una bolsa en el lago del Parque del Sur y descubrió que adentro había un arma de fuego. El hecho se produjo ayer por la tarde en inmediaciones de Avenida Presidente Arturo Illia frente a la denominada Virgencita. Según relató, estaba pescando y advirtió que en su línea se había enganchado un objeto, que al recuperarlo constató que se trataba de una bolsa de nylon negra que contenía un cartucho, un arma de fuego. De la situación dio aviso al personal municipal presente en el lugar, quienes se comunicaron con la central de emergencias 911. Ahora la información del ámbito nacional e internacional, Carlos Morzán.
14: Tras los cruces en el oficialismo por la jueza Micheli, el Senado debate otros pliegos judiciales y el acuerdo con bonistas. La Cámara Alta trata este jueves 50 postulaciones de jueces y fiscales a la justicia federal. Luego de las diferencias internas por el pliego de Verónica Micheli, la Libertad Avanza decidió no avanzar en su tratamiento. El temario del Senado incluye también el proyecto de ley de inviolabilidad de la propiedad privada, que propone cambios en el sistema de expropiaciones y desalojos. La Secretaría de Trabajo convocó una audiencia urgente por los recortes de producción en Pirelli. La firma italiana decidió paralizar completamente la producción de su planta de Merlo entre el 15 y el 21 de junio y anunció además que dejará de operar los fines de semana a partir de julio. La fábrica emplea alrededor de 650 trabajadores y constituye uno de los dos centros productivos de neumáticos que continúan operando en la Argentina. Frente a la medida, la Secretaría de Trabajo de la Nación convocó a una audiencia urgente para esta tarde para que la multinacional italiana explique las razones que la llevaron a tomar la decisión. En el exterior, los bloqueos no ceden y se profundiza la crisis social en Bolivia. En día feriado por Corpus Christi se contabilizan 84 cortes activos en todo el territorio, según informaron desde la Administradora Boliviana de Carreteras. La cifra refleja la persistencia de las protestas contra el presidente Rodrigo Paz, que cumplen 35 días y que los enfrentamientos ya dejaron al menos 10 muertos.
9: Escuchamos los títulos del deporte con Matías Lorefice.
15: Colón entrenó hoy por la mañana en el estadio, Medrán hizo fútbol, en donde se lo vio Matías Godoy en el 11 titular en lugar de Julián Marcioni. El ex Patronato estuvo trotando alrededor de la cancha debido a que estuvo enfermo en estos días. El domingo, el Sabalero a la hora 17 espera por Ciudad Bolívar con arbitraje de Fabricio Llobet. Por el lado de Unión continúan las negociaciones para la continuidad de Madelón. La dirigencia roja y blanca recibió una oferta por Rafael Porfini de un club del exterior.
9: Cerramos con el pronóstico para lo que resta de la jornada. Cielo nublado, parcial nublado, condiciones estables y una máxima que llegaría a 22 grados. Para mañana viernes se anticipa cielo parcialmente nublado, algunos mejoramientos temporales, condiciones estables, mínima de 16, máxima que llegaría a los 21. Ahora el cielo se presenta parcialmente nublado. En Santa Fe, 20 grados 6 de temperatura, 76% la humedad, informó Julián Giorgis a las 13:11 minutos.
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saca Colón, que viene con Bernardi, se viene pasando la mitad de la cancha por el sector izquierdo, va Bernardi, levanta la cabeza, juega cortito para el compañero, estaba el Pulga Rodríguez pero no pudo conectar, el que aparece ahora es Aliendro, Aliendro tomando la pelota para que juegue el Zabalero, viene con el balón, se viene jugando Ferreira, abriendo cancha, va Colón, ahí está Aliendro, ¡gol! Pitana, siga y va Colón, intenta Colón, prueba suerte por el costado izquierdo, se viene buscando con la pelota Bernardi, Bernardi por la izquierda, pasa, encara Bernardi, Bernardi con el balón, Bernardi la acarició, la tocó, cortita, es Bernardi, es 10 goles, gol, la picó, golazo, sin vos, las cosas seguirán existiendo, pero ¿de qué sirve que existan si están incompletas? ¿De qué sirve el cielo si han borrado la rayuela? Colón gana, Colón emociona, por eso Colón, por eso siempre con vos, en esta noche sanjuanina, ganándole Racing 2-0 Bernardi. Más y gol. Tiro, le queda la pelota a Pierotti, enganchó una.

0: 6 años, el gol de Alexis Castro para que Colón empiece a festejar en esta noche.
1: Masi gol.
0: Es la noche de San Juan, es la noche de Colón, es la noche en la que empieza a festejar todo el mundo. Ya hay delirios en los barrios, ya hay festejo en las casas. En esta noche, un Domínguez emocionado, se nos va a terminar el partido. Va a salir campeón Colón, los últimos 30 segundos de juego. Murián que la tiene, los muchachos en el banco de suplentes que festejan, que saltan. Hay una sonrisa del Bichi Fuertes en un costado también. Señoras y señores, se va a terminar los últimos segundos de juego. Murián para sacar esa pelota. Atento que se termina, atento que se termina. Pitó Néstor, pitó el árbitro. Néstor Pitana, Colón campeón del fútbol argentino. Gracias, Dios mío, Colón. Colón campeón. Las manos y los ojos al cielo. Escucho gritos, escucho llantos. Santa Fe se conmueve. Colón campeón. Es simplemente conmovedor. Siento impotencia por mi ignorancia. Me subleva mi incapacidad para contar con exactitud el milagro de Colón. Es difícil reflejarlo. ¿Cómo se hace para transmitir esas sensaciones que nos regala la noche? ¿Cómo se hace para describir el delirio que se siente en cada casa, en cada barrio? Colón es dueño de la proeza. La santa madre que te parió, Colón. Tengo un nudo en la garganta. Tengo ganas de romper platos como hacen los griegos. Nos cambiás la vida, Colón. Nos robaste el corazón en esta noche. Es el día más importante de nuestras vidas. Colón ha ganado. Quiero decirte tantas cosas. ¿De qué forma hablarte? ¿Cómo animarme a mirar tu cara, Sabalero, sin que me caiga una lágrima y parezca un viejo sonso? Yo que te vi tantas veces en tantas canchas contra el alambrado, con emociones a cuestas y desilusiones en los bolsillos, ¿cómo poder, Sabalero, ir diciéndote todas las palabras que se me ocurren en un orden cronológico, sin que se me apure el pulso y me galope el corazón con tanta fuerza? ¿Cómo velar tus sueños de colores sin que nada te moleste, Colón? Y hasta me parece mentira que estés ahí, sentado con tu camiseta sin saber qué decir. Si sos campeón del fútbol argentino, de verdad que me faltan palabras. Y es extraño a uno que siempre le sobran definiciones para decir lo que siento. Pero de golpe todo esto, verte ahí sentado, la camiseta con la de Piqué, con la Nanque, con la Umbro, con la del Zabalito que me encantaba y ahora con la Kelme que será eterna. Estás ahí sentado. Y pareces que tenés 10, 20, 40, 53, 62, 80. Y me metes en el recuerdo, en el centenario, la niñez, la casa de los nonos, el juguete preferido, la pelota. Todo el día corriendo tras una pelota, queriendo ser Elías, Sabotic, Ploto, Beto Poncio, Sanitá, Orlando, hasta Lenzo Trocero, Cococho, Edgar, Poroto, Leroyer, Mazo, Luñiz, Verdirame, Dimeola, Wermer, Chena, el Bichi Fuertes o el Pulga. Sos vos, querido hincha Sabalero, haciendo eterno este momento, vulnerable tal vez. Te tiemblan las manos, Sabaleros, para explicar este momento palpitante, hermoso. Cuentan que en las casas se levantan los vasos, se escucha el ruido de los corchos al aire. La historia con el tiempo dejará paso a la leyenda. Entonces dirá que un 4 de junio 2021 en la ciudad de San Juan un equipo destruyó, pisoteó a un grande. Déjame gritar, Colón campeón. Dale campeón, la gente abre las puertas de su casa. Déjame gritar, Colón campeón, que suene como una letanía. Este grupo ha logrado ese campeonato, un grupo sin egoísmo, sin exaltaciones personales ni vanidades, en equipo, pero un equipo de verdad que se fijó como objetivo algo de valor moral, aunque para todos ellos el fútbol sea oficio, profesionales con el alma. Por eso ya están en la historia de los grandes, por eso entrarán en la leyenda. Colón vive su fiesta inolvidable, habrá pintados en los muros recordándole: grande Colón, sos el campeón de Argentina, pellizcate, decime que es cierto, es la frase que más se escucha en cada encuentro. ¡Somos campeones de Argentina, loco! Es un grito que se va multiplicando. Estaba escrito Colón, como aquel gol de Daniel Olivares al Loco Gatti, como aquella tarde que Victorio Bertaina me llevó a la cancha y yo lo vi debutar al Lalo Vega. Estaba escrito Colón, como salíamos corriendo, el viejo nos esperaba a la salida del colegio y llegábamos con lo justo para ver la emoción máxima de los goles de Flemming y Martorio con el gallego en Canal 13. Estaba escrito Colón en la geografía de un amor perfecto. Enamorados de Gambier, del Loco González, de Marini, de Uliambre, de Leo Díaz, de Javier López y de tantos otros del 95. Estaba escrito, Zabalero, llegar al Machu Picchu y a tantos otros lugares, plantando bandera como alguna vez lo hizo Juan de Garay. Estaba escrito que el viento pueda abrazarnos con los brazos abiertos y llegan a esta hora sonidos del Salado, el Toto y su ferrocarril, el viejo Leiva con el café de los goles del 95, el tío Pepe.

0: Feliz cumpleaños, Colón, por este primer título. También se recuerda, más allá del cumpleaños de Colón, cada mes de mayo, pero este también es un cumpleaños especial. Felicitaciones, Colón, esta estrella que se consigue, este orgullo bien santafesino, el logro en San Juan, ganándole a Racing la final. El recuerdo, las emociones, la primera pausa y ya nos metemos en la actualidad.
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0: 13:27 en la República Argentina. Un saludo para Vanis del 680. Gracias por las palabras. La gente sabalera que está recordando esta fecha. Cuatro generaciones arrodillados, llorando de alegría, dice Vanis de 680. A Rubén Darío Parente también un saludo muy especial. Gracias por tus palabras, Rubén. Hace bien, motiva para seguir viviendo cada partido de los equipos santafesinos. 13:28 en Santa Fe de la Veracruz y es tiempo de presentar el Mundo Unión con Julio César Canteros. Charlie
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0: Bueno, vamos a hablar de Unión, vamos a hablar del Tate con Julio César Canteros. Julio César, ¿cómo estás?
2: Hola Fabi, muy bien, buenas tardes para todos.
0: ¿Qué tenemos hoy?
2: No hay mayores novedades, pero me voy a referir específicamente a un tema, el de Cardoso,
0: sí.
2: Profini, Palacios y Verde.
3: Upa, a ver, hay mucho entonces.
2: Impresionante lo mío.
0: Muy bien. Cardoso, muy bien. Profini, Palacios, sí. Y Verde.
3: Empezó el campeonato de remo.
2: Sí. Bien. Y agregale Machuca.
0: Ahí, Machuca. Bien.
3: Cinco.
2: Bueno, tema Cardoso.
3: A ver.
2: Alguien me dijo, Unión no debe ceder un dólar en el monto por la opción de compra de Thiago Cardoso porque tiene ofertas por más dinero. Pero también está muy vivo el recuerdo de cuando lo fueron a buscar a Colazo y Artimes se puso muy duro sabiendo de la necesidad que tenía Unión por un 9. El pedido expreso de Kili y la proximidad del cierre del libro de pases y entonces le puso un precio muy sobrevaluado.
0: Bien.
2: Lo razonable por un jugador que venía de ser uno de los goleadores de la B Nacional tendría que haber sido 450.000 dólares, 500.000, pero Belgrano se puso muy duro y pidió 650.000 y nunca aflojó y Unión tuvo que pagar ese monto. ¿Qué sucede con Cardoso? Yo ya lo dije cuando manifestaba que más allá de lo que decía el periodismo de Buenos Aires, a Unión no había llegado ninguna propuesta oficial por el arquero uruguayo y que a Cardoso y al representante le habían llegado propuestas y ofrecimientos de muchos clubes del exterior, de la MLS, inclusive de México también, y también algún club argentino, más allá del Pirata Cordobés, uh-huh, para retenerlo por ser el arquero del campeón. Así que Unión se frota las manos. Y dijo alguien, como esta persona, a Unión no le conviene vendérselo a Belgrano, a Cardoso. Porque si Unión puede sacar más dinero que 1.200.000, porque de eso hay que descontarle el porcentaje de tiempo, no le conviene venderlo

0: ¿Sabe cómo le pudo haber pasado a Colón con Ignacio Lago? El monto que tiene que pagarle Fortaleza Unión son 8 millones de dólares.
1: Upa.
0: Esto es lo que estaba estipulado en el contrato. ¿Por qué? Y porque creo que Machuca se fue a los 22, 21 años
1: sí.
0: a Fortaleza. Entonces, si Unión perdía, es más o menos lo que le pasaba a Talleres con Ignacio Lago. Perdió un chico muy joven con una proyección importante. Ignacio Lago en el fútbol argentino y Machuca en el fútbol internacional, y más si se tiene en cuenta que estaba o estaba en el fútbol brasileño, que es una de las grandes vidrieras de Sudamérica para pegar el salto a Europa.
1: Bien. ¿Y sabes hasta cuándo tiene contrato? Perdón, Julio, no te escuché.
0: No, creo que hasta el 2026 o 27, Machuca. Sí. Yo no recuerdo exactamente.
1: Y debe ser hasta el 27, porque si no ya le tienen que hacer claro. el contrato, porque le quedan 6 meses. Claro, sí, lo habrán estirado cuando se fue a Vélez o se fue de Fortaleza, seguramente.
0: No sé, Matías, eso sí, ya
1: lo es la lógica esa. Si sí. se te va un jugador, le estirá 1 o 2 años sí. más.
0: Bueno, por Rafael Profini, el que acercó una propuesta es Cristian Bragarniz. A mí me dicen que no hay novedades por ahora. Es decir, que solamente se hicieron sondeos. No existen cifras. Más allá de lo que dicen, esto es oficial, No es lo que yo investigo, pregunto, averiguo, no. Oficial. No existen cifras. Solo hubo sondeos por Profini para llevarlo al exterior. Tema Palacios.
2: Sí, se le vence el contrato a fin de año.
0: Sí, pero tiene contrato con Unión.
2: Claro, hasta fin de año.
0: Yo creo, mirá que le doy ventaja,
1: A ver.
0: Y no lo tomen como algo pedante, pero si yo digo ahora esto, es que doy mucha ventaja por lo que puede llegar a suceder en un futuro y con el cierre del libro de pases. Para mí Palacios va a seguir en Unión. Para mí Palacios va a seguir en Unión.
2: ¿Ahora? Perdón, porque sí. yo te voy ahora.
1: Sí, porque él tenía una
0: claro. opción para... Y vos me puedes decir, sí. ¿y por qué? Y porque tengo argumentos.
2: Bien, está bien, pero el contrato el contrato de Palacios termina a fin de año.
0: Claro.
1: Ah, ¿y tenía una opción también, Julio?
0: Por eso digo, Unión, perdón, Palacios va a seguir en Unión.
1: Claro, pero bueno, está bien lo que te dice el Fabi. Si tiene contrato hasta diciembre, salvo que haya una cláusula.
2: Yo sigo en Unión, bueno, pero tengo derecho a negociar para el año que viene, mejor, los últimos 6 meses.
1: No está contando todo lo que puede llegar a contar.
0: Bien, Matías, se dio cuenta, perfecto, bien, exacto. Por eso te estoy diciendo, yo no avivo giles, yo tengo más argumentos, pero no los voy a decir.
2: Está bien.
0: Para mí Palacios, más allá de las propuestas u ofrecimientos, va a continuar en Unión.
2: Bien.
0: Después si se va, bueno, es otro cantar. En este mercado de pases para mí no se va.
2: Mercado. Ok, entendido. En este mercado.
0: En este mercado. Y Verde me dicen que... Leonel. Sí, Leonel Verde, que está en Arabia.
2: Sí.
0: Es muy factible que vaya a otro lugar. Sería prestado nuevamente.
2: Bien. Ah, mira vos.
0: Es obvio que a Unión le va a ingresar un dinero.
2: Dale.
0: ¿Qué monto por el préstamo de Verde? No lo sé. Verde tiene 21 años. ¿Cuál es el problema? Que yo no sé si ha jugado en Arabia, pero cuando se fue a Rusia sí, no jugó nunca. Entonces, claro. El problema es que no juega. Y después, si tenés que volver a Unión, tenés que reinsertarse. Se tiene que reinsertar.
2: Pero viene más maduro. Puede venir más maduro.
1: Con más partido. Julio, me quedó algo pendiente, no sé si por ahí te comprometo o no, pero me nace preguntarte si Palacios tiene una cláusula de salida ahora a mitad de año.
0: No.
1: ¿No? Bien.
0: Perdón, yo digo que no.
1: Ah, está bien.
0: Tendría que averiguar, pero yo estoy casi convencido que no tiene ninguna cláusula de salida ahora.
2: Bien.
0: Porque si no la hubiese ejecutado posiblemente, ¿no? Ante propuestas interesantes.
2: Sí.
0: Desde lo económico, muy importantes, podría salir en este mercado de pases. Para mí no tiene ninguna cláusula.
2: Está bien.
0: Por eso arriesgo y digo que no se va a ir en este mercado de pases.
2: Sí.
0: Va a continuar en Unión. Hasta el 2026. 2027 es otro cantar.
2: Bien.
0: Ahí ya no sé.
2: Bien.
0: Pero no se olviden de algo. Unión le ofreció un contrato de 3 años.
2: ¿Te bien. Queda algo más, Matías?
1: Sí, quería preguntarle, porque yo sé que él habla con el Hijo de Dios. Está muy revuelto todo el tema de técnicos en Argentina. ¿Te acuerdas, Fabi, que vos ayer al mediodía se fue al Mirón, y te dije, pará, porque
2: sí,
1: hay
2: sí,
1: una conferencia de prensa, y aparentemente se queda al Mirón cuando por ahí se hablaba...
2: Igual que Nico Díez, que se queda en Argentina.
1: Claro, que se queda en Argentina. Me dijeron que el Mundo Boca está ahí viendo a ver qué va a pasar con el reemplazante de Úbeda. Ayer estuve hablando con un amigo. Me dice, a lo mejor Boca

0: vuelve a tener algo repetido en el banco de suplentes, pero en vez de apellido, de sobrenombre.
1: Algo repetido, en lugar de apellido, sobrenombre. ¿Sifón no?
0: No.
1: ¿No?
2: ¿Qué? Bueno, yo lo voy a hablar con respecto a Nico y con respecto a Fabio, a Almirón.
0: Sí.
2: Almirón fue despedido, ayer hubo una reunión en el Country Kentucky.
0: Sí.
2: Entre Mascherano y la dirigencia de Central, por pedido expreso de Ángel Di María para que se haga cargo de la conducción técnica. Yo no volví a tomar contacto con el Hijo de Dios. Y ayer también manifesté que Nico Díez va a ser el técnico de Racing.
1: Sí.
2: A Nico Díez, sí. Argentino Junior le debe desde enero del 2026. Mm. Obviamente su sueldo.
0: Sí.
2: Y que Racing va a ser el futuro para Nicolás Díez.
1: Bueno, pero ahora
2: el argentino no se va a quedar.
1: Eso ayer, hoy están hablando de que Almirón sigue.
0: Almirón lo ratificó Belloso.
1: Primero, ya lo ratificó Belloso.
0: El presidente. Y segundo, Nico Díez se queda en Argentina.
1: Sí, los dos se quedan en donde están.
0: No quería una tirantez entre clubes, y si los clubes no se ponían de acuerdo, por lo que me dice a mi gente de Argentino Junior, prefería quedarse, y aparte es su casa, nació claro. Ahí. Y aparte bueno, me decía un colega también que no es de ir detrás del dinero, ¿eh? No le interesa.
2: No, pero no pasa por una cuestión económica, pasa por una cuestión de lo que significa Racing.
1: De crecimiento.
2: Él estuvo en Racing con Becasese como entrenador, él como ayudante.
0: Sí.
2: Y de la deuda que tiene Argentino Junior, no solamente con él.
0: Sí.
2: Argentino Junior está endeudado.
0: Sí, eso me lo confirmaban, pero no es económico el tema, jamás lo que me decía esta persona, no ha llegado al cuerpo técnico y a la dirigencia, que jamás le importó el dinero, pero no quería irse con un problema, porque Argentino es su casa y está tranquilo donde está y sabe
1: qué
0: que
1: bueno.
0: Si sigue así, las ofertas van a seguir viniendo.
1: Qué bueno. La reserva de Colón, Julio, la reserva de Unión juega esta tarde en Mendoza, 3 de la tarde.
2: Sí, 3 de la tarde frente a Godoy Cruz.
1: Bien.
2: Lo último, cortito,
1: sí.
2: Vamos a ver si Nico Díez se queda en Argentino o se va a Racing. Yo creo que se va a ir a Racing.
1: Bueno.
2: Después vemos.
0: Está bien. No, ya está decidido, pero bueno, veamos
1: mañana pasado a ver cómo termina.
0: No puede pasar, porque tiene razón Julio. Estaban todos que se iba Almirón, que agarraba Mascherano, y sin embargo el presidente lo ratificó. Lo que te
1: hace
0: decía ayer al mediodía.
1: Sí.
0: Guarda, porque hay una conferencia de prensa.
1: Abrazo, Julio.
2: Igualmente, chau.
1: Chau. 13:39, pausa. Fernando Cuque Retamar.
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2: ...13:40 la República Argentina, nos metemos en el Mundial, cuenta regresiva de la Copa del Mundo y presentamos este momento de la Copa.
3: Rumbo a la Copa del Mundo 2026, tres países, Estados Unidos, México, Canadá, 48 selecciones y un solo sueño. 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
2: De cara a la Copa del Mundo, Eslovenia está perdiendo con Chipre 1-0 en 38 minutos del primer tiempo. Suecia juega con Grecia en un ratito nada más a las 2 de la tarde. A las 4 de la tarde, un lindo partido para ver a España, uno de los candidatos de esta Copa del Mundo, jugando frente a Irak. A las 4 y 10 de la tarde, Francia va a jugar frente a Costa de Marfil. A las 9 de la noche, República Checa juega frente a Guatemala. Y a las 11 de la noche, uno de los países organizadores, México, juega frente a Serbia, partidos amistosos internacionales rumbo a la Copa del Mundo.
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2: Vamos a presentar el momento de Colón, Charlie.
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2: Bueno, nos metemos en el mundo Sabalero,
4: Martín. Bueno, sí señor, vamos a hablar de Colón, que hoy entrenó por la mañana en el estadio, hizo fútbol de Ezequiel Medrán, en donde la novedad pasó por la presencia de Matías Godoy en el equipo titular en lugar de Julián Marcioni. Los motivos, el Pipa viene arrastrando un fuerte cuadro febril, un virus, que bueno, que viene azotando un poco ya en todo el país con estos primeros fríos, y es por eso que trotó alrededor de la cancha. A mí me dicen que el mundo Colón es por demás de optimista de que el Pipa va a estar el domingo. Están faltando la mitad del jueves, todo el viernes, todo el sábado y la mitad del domingo como para que se recupere y pueda llegar a estar. Así que lo que tenemos que informar de Colón es que estuvo Godoy, que Marcioni entrenó alrededor de la cancha trotando, pero que si el Pipa está bien el domingo va a ser titular frente a Ciudad Bolívar. Y si el Pipa está bien va a repetir equipo Medrán. Budiño en el arco, Peinipil, Barrios, Rasmussen y Allende. Lo dicho, Marcioni, Lertora, Antonio, Lago, Sarmiento y Bonancea.
2: Entonces, lo que ayer se especulaba con algún cambio en el fondo sigue Allende.
4: No, por eso yo te dije, Fabi, a mí ya me habían dicho el lunes, de no mediar ningún inconveniente, sí, es probable que Medrán repita. Y más sobre todo de local, me decían, ¿no? Con esto de Sarmiento.
2: ¿Y si no va Marcioni? Por eso. Si no va Marcioni,
4: bueno, hoy lo probó Matías Godoy.
2: Lo probó Godoy.
4: Ayer lo hablábamos con los chicos, con Maranga, con sí, Andrés, con Lautaro y con Julio, que los minutos que entró se lo notó bastante movimiento, con contacto con la pelota, tratando de buscar sociedades, yendo hacia adelante, más allá de un golpe que tuvo en la rodilla, pero es un jugador que necesita imperiosamente demostrar por qué Colón lo fue a buscar y necesita tener dos o tres partidos seguidos. Bueno, si juega Marcioni no los va a tener, pero de a puchito y entrando desde el banco, y si sigue mostrando cuestiones futbolísticas interesantes, va a pelear por un puesto.
2: Bien, vamos a la pausa, hablamos ya de Colón también, ya te contamos del Sabalero, pausa y seguimos.
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2: Metemos otra vez en la Copa del Mundo y hay más partidos amistosos.
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2: Bueno, aquellos equipos que se preparan para el Mundial, Paraguay mañana juega con Nicaragua a las 7 y cuarto de la tarde. A las 8 de la noche, Puerto Rico jugando frente a Arabia Saudita. A las 20:30, uno de los países organizadores, Canadá, juega con Irlanda. Y a las 21, Haití jugando frente a Perú. Se van preparando las selecciones para la Copa del Mundo. Argentina juega el sábado, los amistosos continúan, el fútbol internacional los empieza a envolver y, por supuesto, partidos internacionales que vamos a tener el día sábado con la selección argentina, con gran expectativa por todo lo que vamos a tener con Argentina, que juega con Honduras a las 9 de la noche. El sábado también juega Brasil-Egipto. El sábado va a jugar Estados Unidos con Alemania, Portugal con Chile, Bélgica con Túnez, Venezuela con Turquía. Bueno, hay Qatar que juega con El Salvador, Inglaterra, Nueva Zelanda. Hay partidos importantes del fútbol internacional. Cerramos este momento.
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2: 13:48 en la República Argentina y también nos tomamos un tiempito para hablar de nuestro fútbol y de santafesinos que andan por el mundo. Y en este caso con un hombre de Reconquista, lindos recuerdos. Yo viví cuando era chiquito con mis padres allá en la ciudad de Reconquista, Marumbay, Paranaíba. Qué lindos recuerdos. Y hay un hombre de Reconquista como Horacio Melgarejo, que hoy es el técnico del Cienciano, que está clasificado a los 16avos de Copa Libertadores y que ahora va a tener que jugar frente a Lanús en los 16avos, que estuvo en el grupo con el Mineiro, con Porto Cabello, con Juventud Las Piedras de Uruguay, y ahí estuvo Cienciano de Horacio Melgarejo. Horacio, qué gusto tenerte, soy Fabián Massi, ¿cómo estás?
14: Hola Fabián, ¿cómo estás? El gusto es mío.
2: Bien, muy contento por tu carrera como técnico.

0: Dale, como entrenador principal, y bueno, y después con Ángel David Comiso, trabajé, como tú lo dices, en Universitario, en Atlético Grau, en Municipal de Deporte, y bueno, después ya me tocó la aventura de ser entrenador principal en ADT Tarma, y bueno, los buenos resultados, el buen trabajo, y gracias a los futbolistas, sobre todo de ese momento, ahora estoy en Cienciano.
1: Qué bueno lo que está haciendo Cienciano de meterte, ahora te toca una difícil, todos los partidos son difíciles, pero ahora te toca ya a Lanús, pero pasaste a Mineiro, quedó la anécdota de la conferencia de prensa después de haberle ganado a Mineiro, Horacio, pero bueno, es algo muy importante para vos y para la trayectoria de Cienciano también, ¿no?
0: Sí, bueno, en realidad esa conferencia de prensa, la verdad que a mí me gustaría más que me conozcan por cómo trabajamos, por cómo nos manejamos, por cómo nos movemos, pero gracias a Dios, desgraciadamente, hoy las redes, y bueno, yo creo que en ese momento sí me hicieron enojar porque le habíamos ganado un equipo con un presupuesto terrible después de 23 años, estaba muy feliz, y me preguntan por qué no hicimos más goles. Pero bueno, ya es una anécdota, ahora solo quedan risas. Es verdad que tenemos un partido muy difícil para pasar a octavo contra Lanús, pero nos vamos a preparar para dar la talla y tratar de sacar lo mejor posible.
1: Claro, bueno, eso es importante frente a Lanús, que anda muy bien, que está muy bien, que viene de ganar una Copa Internacional la pasada, así que el equipo Granate va a ser un rival de escollo. ¿Y el plantel cómo está? ¿Vas a reforzarlo? ¿Te vas a llevar algo de Argentina?
0: Bueno, en realidad, el mérito de este plantel, que todos lo hicieron los muchachos, los chicos entendieron en el primer minuto, lo digo en todos los medios, a todos tus colegas, que estoy feliz del plantel que tengo, desde lo humano, desde lo futbolístico, pero también todos, incluso los directivos, sabemos y entendemos que es un plantel corto. Lo primero que voy a hacer es tratar de que no sea verdad que más allá de la Copa Sudamericana, tuvimos un gran apertura, tenemos los dos goleadores del campeonato y uno sabe que cuando se abre el libro de pase puede pasar cualquier cosa.
1: Claro.
0: Mi pedido a los directivos primero y principal es que no me desarmen el equipo, y si tienen la posibilidad y el presupuesto nos ayuda a poder traer algún refuerzo en las posiciones que nosotros creemos que pueden ser necesarias o que necesitamos, tampoco llenar el vestuario por llenar, estaría encantado, porque es la forma que vamos a tener un poco más de posibilidades de poder competir con Lanús, que sabemos lo que significa, y más allá de Lanús tratar de dar ese puntito hacia arriba en el torneo clausura, que sabemos que los torneos clausura siempre son mucho más difíciles que la apertura porque la gente se juega a más cosas.
1: Claro.
0: Y bueno, y siempre viene bien tener dos jugadores por puesto para que la competencia interna sea la máxima, y eso hace que el grupo y el equipo siempre salga beneficiado.
1: Claro. Horacio, sin dar nombres, porque entiendo la logística de no quemar algún jugador y todo ese tipo de cosas que pasan, pero ¿te estás apuntando algo de Argentina si te reforzás?
0: Sí, siempre nosotros miramos el mercado argentino, el mercado uruguayo, el mercado paraguayo, porque más allá de que hoy el fútbol peruano esté pasando por una pequeña crisis futbolística, económicamente es uno de los países que mejor se maneja o que paga un poco más que el resto, así que siempre llevar un jugador argentino, un jugador uruguayo, un jugador paraguayo, a uno lo motiva o lo incita a que puedo llevar un paisano siempre y cuando rinda, ¿no? Porque tampoco yo siempre digo que yo no miro la nacionalidad, yo miro al futbolista, al ser humano.
1: Claro.
0: No le regalo nada a nadie, más allá de que sea argentino, el que sea, la nacionalidad que sea. Pero sí estamos mirando futbolistas argentinos y futbolistas argentinos que están jugando en otras ligas de otro país también.
1: Ah, qué bueno, qué bueno. Horacio, ¿vos tuviste algún vínculo con...? A ver, ayúdame, porque pasan los años y uno se va poniendo viejo, como dice la canción. ¿Que estuviste con Dani, con Daniel Silguero también? ¿Tuviste vínculo con Dani?
0: Daniel, le tengo un aprecio especial. Más allá de que ya desgraciadamente no está entre nosotros, sí. Un cariño

0: especial, como te dije recién, porque él me dio la posibilidad de traerme Unión de Santa Fe, al club que quiero muchísimo, que estoy siempre pendiente.
1: ¿En qué año, Horacio,
0: ¿Cómo
1: llegaste
0: le
1: a
0: va?
1: Unión? Porque yo sí, a ver el año.
0: Yo llego fines del 93, principio, bueno,
1: Claro.
0: empecé a entrenar con el primer equipo en el 94, ya tenía edad de contrato, me quedan solo 6 meses, y bueno, Daniel fue muy claro, me dijo: Horacio, yo te voy a dar la posibilidad de que entrenes con nosotros, que muestres si sos válido o no. Jugaba en primera, llegó el Mundial, que tenían que hacer dos contratos. Bueno, tuve la suerte que él me haya elegido a mí uno de los contratos, y la verdad que tuve unos compañeros excepcionales en ese momento cuando llegué, que me ayudaron mucho. Uno fue Leonardo Madelón, Juan Amador Sánchez, de renombre, pero como personas fueron espectaculares. Coqui Raffo, mucha gente que por ahí
1: Sí.
0: ahora hago mal en nombrar a alguno porque me olvido, yo también estoy viejo. Y bueno, y después estábamos en la primera de liga en reserva, con Mauricio Gioni, Patita Mazzoni,
1: Claro.
0: Martín Pérez Lindo, el Loco Cervera, bueno, el Loco Marzo, un montón de jugadores que con algunos todavía tengo relación. Tenemos un grupo ahí de los chicos Unión, y la verdad que estoy pendiente casi siempre del club, a ver cómo le va, y deseándole lo mejor.
1: Qué bueno, qué bueno. Estás viendo mucho fútbol, ves los jugadores, como vos decías, estamos charlando con Horacio Melgarejo, hombre nacido en Reconquista, en el norte de nuestra provincia. La última, Horacio, y agradeciéndote este contacto. ¿Cómo ves el Mundial? ¿Cómo nos ves? ¿Cómo ves Argentina? ¿Qué contexto de todo lo que estás viendo?
0: Bueno, te voy a ser sincero, estos últimos 2 meses que nosotros con el equipo era viaje, partido, concentraciones, partido entre Liga Local y Sudamericana, no quiere decir que haya descuidado un poquito el Mundial, pero sí está ocupado en otras cosas. Pero bueno, sabiendo del potencial que tiene Argentina, porque más allá de que el entrenador hoy por hoy tiene una base ya consolidada, siempre sacan chicos que son muy competitivos, que tienen hambre de gloria. Y bueno, Argentina, yo creo que, y deseo que esté lo más arriba posible, que llegue a la instancia más lejana, y si puede repetir el campeonato sería el hombre más feliz de mi vida. Pero bueno, sabemos que hay selecciones importantes, hay selecciones que están haciendo muy bien las cosas, y bueno, el Mundial es un poquito particular. Por ahí te levantás bien y ganás un partido que por ahí no te mereces, o por ahí
1: Claro.
0: un partido y da suerte y quedaste afuera.
1: Claro.
0: Pero bueno, lo importante es que sea un mundial tranquilo, que sea un mundial de paz, porque ya sabemos los problemas políticos que hay, y que gane el mejor.
1: Claro. Horacio, la última, te prometí que era la última, pero me está quedando una
0: No hay
1: porque
0: problema, no hay problema, no hay
1: estás
0: problema.
1: nosotros a las dos terminamos, por eso quiero preguntarte miles de cosas. La última, el contexto de dónde estás, ¿qué autocrítica hace el peruano? El fútbol de Perú de no estar en el Mundial.
0: Bueno, ese es un tema que podríamos estar hablando 2 horas y te estaría contando hoy por hoy el problema de fútbol peruano. Para mí, sobre todas las cosas, viene desde la cabeza, de la
1: Claro.
0: federación que no invierte, no insiste, no provoca esos campeonatos de menores, que al final las selecciones menores son las que después van a alimentar a la selección mayor. No estoy descubriendo nada, todo el mundo, muchas selecciones europea y sudamericana tuvieron que hacer ese cambio, ese recambio, y Perú no toma conciencia de que hasta que no haga eso va a seguir sin participar en los mundiales, porque de otra forma es muy difícil.
1: Claro. Horacio, ha sido un placer enorme. Tenemos un amigo común que yo quiero mucho y hoy cuando charlamos de vos no lo dudé. Estoy hablando del Tano Piccinino. El único problema que tiene el Tano es que el único problema que tiene el Tano es que hincha Huracán, pero bueno, ese es otro tema para hablar
0: Sí,
1: otro
0: bueno.
1: día.
0: Pero no puedo, todo el mundo, no pueden, no todos somos perfectos, pero bueno, ¿qué va a
1: Exact,
0: hacer? Tanito, una
1: exactamente.
0: gran persona, un
1: Sí.
0: fenómeno, pasé momentos espectaculares con él en Santa Fe.
1: Sí.
0: En su momento me ayudó, me cuidó, y bueno, desde acá le mando un gran abrazo.
1: Exactamente. Horacio, un gran abrazo, saludo a la familia, saludo a la gente de Reconquista, que yo guardo muchos afectos desde ese lugar, así que bueno, estar un poquito cerca de Reconquista a través tuyo hace bien también. Abrazo grande.
0: Dale, un fuerte abrazo para todos.
1: Chau, chau. Bueno, Horacio Melgarejo, el técnico de Cienciano, santafesino, hombre de Reconquista, hablamos del Mundial, hablamos de su equipo y habló de Unión también, recordando su paso con Daniel Silguero por el Tate. Casi las 2 de la tarde, ¿te queda algo, Mati?
2: No, esperar a ver mañana, me parece que es clave ver cómo está Pipa Marcioni, que no entrenó, insisto, por un fuerte cuadro febril, pero en el mundo Colón son optimistas que el domingo va a estar.
1: Un saludo grande al 855, a José por los elogios, por lo de Colón, también al Negro Wider que está siempre con nosotros. Chau, ya llega Dani Delfino, casi las 2 de la tarde.

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1: A las 14 en todo el país. El cielo se presenta mayormente nublado en Santa Fe capital, la temperatura es de 23 grados 2 décimas y la humedad del 71%. Continúa la incertidumbre por la continuidad de la obra de la planta potabilizadora. Ayer hubo un nuevo encuentro entre la empresa contratista y representantes de los trabajadores. En ese marco no hubo precisiones sobre el futuro, ya que la firma indica que ha cobrado solo una parte de los certificados y no puede garantizar la continuidad de los trabajos. Así lo explicó por LT10 el delegado de la UOCRA en el Obrador, José Luis Zoloaga.
2: Ellos siguen todavía con que han cobrado el 70% nada más, que no tienen nada a futuro todavía, nadie le garantiza nada de que puedan llegar a cobrar el resto de lo que se adeuda, ¿verdad? Así que nosotros con los compañeros todavía seguimos con la misma incertidumbre de lo que pueda llegar a pasar, o sea, de ahora en adelante.
1: En otro tema, la CTA quiere un acuerdo con el municipio para conformar cooperativas de trabajo con los cuidacoches. Desde la Central Obrera proponen incluir a estas personas en colectivos comunitarios para poder garantizar una salida laboral. Por LT10, el titular de la Central de Trabajadores Argentinos en Santa Fe, José Testoni, dijo que pese a las propuestas nunca fueron convocados.
3: Le hicimos una propuesta de lavadero cooperativo, obviamente. Hicimos una propuesta también vinculada a cadeterías, que se incorporen a cadeterías. Hoy los comercios de la ciudad de Santa Fe están muy preocupados porque la empresa monopólica de cadeterías les toma el 25, 30 y hasta el 40% de su facturación. Entonces nuestras cadeterías, que son cooperativas, podrían perfectamente involucrar a estos compañeros que son cuidacoches. Habría cientos de tareas para incorporar, o las propias cuadrillas de la ciudad que pueden hacer, que en esta ciudad está todo por hacer.
1: La información del país y del mundo, Martín Blanca.
4: En su declaración a la causa Cuadernos, Roberto Labaña confirmó que había sobreprecios en la obra pública. El exministro de Economía brindó su testimonio como testigo en el juicio que investiga los hechos de corrupción ante el Tribunal Oral Federal número 7. Quien fue funcionario durante la presidencia de Néstor Kirchner, afirmó que había sobreprecios del 20% en el área de vialidad. Información del ámbito internacional, Irán asegura que mantiene diálogo con Estados Unidos. El canciller persa confirmó que los canales de conversación para poner fin al conflicto siguen abiertos. No obstante, condicionó cualquier avance diplomático al fin de la guerra en el Líbano y a garantías sobre los intereses de la República Islámica. El mensaje del ministro de Relaciones Exteriores se conocieron en medio de los últimos enfrentamientos entre fuerzas estadounidenses e iraníes.
1: Pasamos al deporte con Lautaro Falcón.
5: Ya tenemos la primer dupla finalista en Roland Garros, la dupla número 2 del torneo. El finlandés Harry Heliovaara junto con el británico Henry Payton le ganaron a la dupla francesa local con Pierre-Hugues Herbert y Quentin Halys por 6-3 y 6-4. De esta manera, mañana Horacio Ceballos a las 7 de la mañana en la Simone Mathieu junto con Marcel Granollers van a enfrentar a la dupla italiana De Bolelli y Vavasori. Ya conocen rival entonces mañana quienes van a disputar la otra semifinal para el torneo de Roland Garros. En este momento se está disputando una de las semifinales en el cuadro femenino con Chamslinska, que ganó la polaca el primer set 7-6 y está 4-3 en el segundo, mientras que Andreyeva, la rusa, la joven rusa, es la primer finalista en el cuadro femenino. Recordamos que mañana se disputan las semifinales masculinas.
1: Cerramos con el pronóstico del tiempo para lo que resta de la jornada. Cielo nublado, parcialmente nublado, condiciones estables, temperaturas en gradual ascenso. Anticipa para mañana viernes cielo mayormente nublado o parcialmente nublado con algunos mejoramientos temporales, condiciones también estables. Una mínima prevista en 16 grados y una máxima en 21. En estos momentos en Santa Fe capital el cielo se presenta mayormente nublado. La temperatura es de 23 grados 2 décimas, la humedad del 71%, cuando pasaron 4 minutos de la hora 14.
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0: Hola, hola, hola, ¿cómo les va? ¿Cómo andan? Bienvenidos, 14-7 en la República Argentina. Comenzamos, ahí vamos, estamos aquí en el ET10, te vamos a estar acompañando hasta la hora 16. Hoy me traje la de Mónaco original, la remera oficial de Mónaco, del Automóvil Club de Mónaco es esta.
1: Bien.
0: Comprada en Mónaco.
1: Bien.
0: Se la voy a mostrar a Mariela, porque la he traído otras veces, pero no la he contado a Mariela, a Mariela Palero. ¿Cómo estás, Eduardo Goyri?
1: Muy bien, tratando de recuperarme.
0: Estás mejor de la gola. De la gola.
1: Ah, de la gola, sí, también, sí.
0: Bien. ¿Estás bien?
1: Vamos mejorando.
0: Bien. Hernán, ¿cómo andás vos? ¿Bien? ¿Todo bien?
1: Bien. Hace así claro, con el dedo gordo.
0: Filmando.
1: ¿El dedo gordo sigue gordo? ¿Eh? ¿Está más gordo? ¿Cómo está?
2: Gordo en la proporción correcta.
0: A ver, ¿cómo está? Que no lo vi ayer.
1: Así,
0: Bien, se despelechó. Es super meter el dedo donde no corresponde.
2: Sí, la verdad que sí.
1: Sí.
2: Anda metiendo en lugares raros.
1: Muy bien.
0: Por sacarse la espinita. Por sacarse la uñita.
2: El padrastro.
0: ¿Así? Padrastro.
1: Así llama.
0: Mira, viste, porque al principio duele un poquitito y sale un poquito de sangre. Sí, no pasa nada.
1: Y después se te
0: ¿Sabes lo que puede pasar después? A veces no pasa nada.
1: Sí,
0: a veces.
1: Pero normalmente pasa.
2: Qué raro el cuerpo humano.
0: Ya está Alicia. Mirá, la tengo temprano.
1: Ya llegó.
0: Alicia.
1: Ey.
0: Sí.
1: Está buenísimo el libro.
0: El libro que vamos a regalar de Alicia Libros.
1: Sí. ¿Habría dos?
0: No, chico.
1: ¿No habría dos?
0: No habría dos.
1: Está muy bueno.
0: ¿Viste?
1: Muy bueno.
0: Qué buen libro, ¿no?
1: Sí.
0: Bueno, ya lo vamos a contar cuál va a ser el libro que vamos a estar regalando aquí en el programa. Nico Vico en la producción, ¿cómo estás, Nico? Bienvenido a este tramo de la tarde. Está Charlie Morzán. ¿Estás de turno, Charlie, o ya terminaste? ¿Te quedás? Me parece que estaba Mariana subiendo por las escaleras. Mariana está escalereando. Lo tenemos aquí de este otro lado. Gabriel Parajón, que ya está eligiendo música. Rock nacional, Gabriel. Puede ser. Buscate algo de rock nacional.
1: Rata Blanca quiero escuchar.
0: ¿Rata Blanca?
2: Escuchame. Aún estás en mis sueños.
0: Bueno, estás en mis sueños. Pero no es medio lento, pues, de ahora.
1: Bueno.
0: No sé.
2: Súper arriba.
0: Arriba. ¿No es medio lento? ¿Hay noticias del espectáculo o no hay noticias del espectáculo? ¿Hay algún cambio? ¿Hay alguna situación que podamos definir?
1: No sé si vino Luis Aventura.
3: Siempre todo, permiso, ¿cómo están
0: todos?
3: ¡Hola,
0: Luis, querido!
3: Buenas tardes, Eduardo, Hernán, y al señor Daniel Delfino.
0: ¿Cómo andás?
3: Que se ve que se subió a un caballo de polo y no se bajó del poli.
0: Parece una remera de polo.
1: Sí,
0: pero es original de...
3: ¿De dónde?
0: De Mónaco.
3: ¡Atención, Mónaco! En instantes... Hay rompedura de silencio total. Yo no me quiero meter en el terreno de Mariela.
1: Vamos al automovilismo.
3: Yo no hablo de automovilismo, sino hablo de otras cosas. Pero en un rato seguramente me está llegando material. ¡Desde Mónaco!
0: ¡Desde Mónaco!
3: Tengo información de Mónaco. ¿Querés saber cosas de Mónaco?
1: ¿De Pico Mónaco?
3: No me interesa Pico Mónaco. Allá él con sus cosas, con sus historias. A mí me interesa.
0: A ver, decime cuánto sale un departamento en Mónaco.
3: ¿Pero qué me ves cara de Rimax a mí?
0: No, pero lo que yo pienso...
3: Si querés te salgo de garantía, recibo el sueldo. Eso se puede salir.
0: Ventura, lo que yo pienso...
3: Con tres martines fierros, uno de oro y dos de plata, alquilás en cualquier lugar.
1: Lo que vengas.
3: Un duplex.
0: Usted Ventura, tiene 300, cintura.
3: $300,000
0: Sí. $300,000 Usted, Ventura, tiene cintura. Y usted fue el que le indicó a Real...
3: Sí.
0: Que se vaya con una novia Positano.
3: Sí.
0: A Italia.
3: Está bien.
0: Y Real empezó a hablar de Positano y todo empezaron a ir a Positano.
1: De Positano.
0: No, Positano.
3: Eso es en otros paraísos fiscales.
0: Sí.
3: En otros lugares.
0: Con muy buena cintura como tiene usted.
3: Sí.
0: Le recomendó ese lugar.
1: Digamos.
3: Sí, es un lugar muy lindo, paradisíaco, ideal para los que van de trampa.
0: Yo conozco Positano, no fui de trampa. Dos veces fui a Positano.
3: Que se entienda bien, perdón, yo voy a. Buenas tardes a la audiencia que no la saludé. Ideal, no digo, o sea, se recomienda. No digo que no puedan ir las parejas que son conmovidas por un amor real, por un matrimonio. No, no, eso está fuera de discusión.
0: Pero Positano tiene esa magia sí,
3: por supuesto,
0: pintoresca, romántica. Una vez que yo fui, había justo...
3: Ah, claro, pero qué, o sea, si vos vas de trampa tenés que ir a una villa miseria, no, este, porque no puede ser un lugar lindo, romántico.
0: No, no hay arena, ahí, la, digamos, bueno, como el Mediterráneo, piedra. Son todas piedras pomes. Sí. Ah, y había, en un sí. día de que fui yo, uno de los dos días, dos veces fui a Positano, uno de los dos días, porque estuve en la Costa Amalfi, sí. Y decidimos volver en ese mismo viaje a disfrutar de esa playa porque nos encantó. Positano, vos decís, es la playa para la cocina.
3: A
0: la
3: hora.
0: Me gustó más que sí. Capri, te voy a decir. Sí, te voy a decir. Y es muy común ver sí. los casamientos. La gente los filma sí. y todo el turismo. Vas a ser parte del casamiento. No, es algo.
3: Sí, sí,
0: algo...
3: ahora estamos. Hoy se vienen los Martín Fierro de las web. Atención con este dato. Los sí. Martínez Fierro de la web y próximamente los Martínez Fierro de casamiento de Positano o donde sea. Ya que estamos, vamos a tirar Martínez Fierros.
0: Se le tira un hueso sí. y me hace una vaca.
3: En instantes bueno. tengo material de Mónaco y después te voy a contar porque. Atención a la UOCRA.
1: ¿La UOCRA?
3: Atención a la UOCRA.
1: ¿Qué pasó?
3: No sé si ustedes escucharon alguna vez.
0: Sí.
3: Sí. Hablando de arena, una de cal y una de arena. Sí. Atención a la UOCRA, porque Leandro Paredes reventó las redes.
1: Oh, ¿qué pasó ahora?
0: ¿Qué pasó con Paredes?
3: Leandro Paredes mostró sensualidad.
1: Ah.
3: O sea, yo no me meto en el terreno de los muchachos de deportes que bien informan sobre las cuestiones deportivas. Yo tengo sí. códigos, yo respeto.
1: Pero vos tenés puterío.
3: Leandro Paredes se sacó la remera para una fragancia, hablando de Italia.
1: Ajá.
3: Una fragancia que empieza con Giorgio.
1: Mira.
3: Pelos abdominales. Y la cantidad de mensajes en las redes, o sea, el modelo, digamos, mostró lo que tenemos nosotros, digamos, oculto.
1: Sí.
3: Muy oculto.
1: Claro.
3: Sí, mira, ahí hay el mensaje de un oyente, seguramente. Así que la UOCRA está muy contento porque movilizó mucho, sensibilizó mucho. Después te cuento detalles de este perfume y la fragancia de Paredes.
1: Ajá.
3: Que no sé si llega al mundial o no me importa.
0: ¿Por?
3: No, eso es cuestión de los chicos de deportes.
1: Parece que está complicado.
3: Sí, parece que está complicado. Y en un ratito lo que te prometí.
0: Sí.
3: Desde Mónaco.
0: Desde Mónaco.
3: Guarda que hay algunas cosas vinculadas con esta ciudad. Creo que es una fuerte denuncia.
1: Ah, la fresca.
3: Es una fuerte denuncia. Quizás te traiga, quizás tenga que mañana presentar todo el equipo la renuncia. ¿Vieron lo que te digo?
0: Bueno. Pero ¿estás seguro?
3: Yo, hablando de Fórmula 1, yo acelero sí. a fondo.
1: Bien, bien.
0: Está bien.
3: Yo acelero a fondo.
1: Hablando de todo un poco salteado de qué sé yo.
0: Sí.
1: Vos dijiste el otro día que hoy jueves.
0: Hoy jueves, sí.
1: Hoy jueves.
0: Pero pasa? No me dejan venderlo.
1: Íbamos a tener una comunicación telefónica.
0: No me digas.
1: Muy importante.
0: Hoy jueves. Producción, Nico Vico. Yo para que no chocar con el móvil.
3: Epa.
0: Hoy jueves. 15:40.
1: Ah, sí. Ah.
0: Me pidieron puntualidad.
1: Y sí.
0: 15:40. En el aire de LT10.
3: El Martín Fierro para la mejor entrevista telefónica en el horario de 15:40 en una AM de Santa Fe. Ah, no, perdón. No, sí.
0: 15:40 hoy lo venimos anunciando.
3: Sí, mira, está ahí.
0: Comunicación telefónica.
3: Ahí está. Sobó, sobó.
1: Sobó.
0: Lionel Messi.
1: No. Muy bien.
0: Lionel Messi va a estar con nosotros.
3: Es real.
0: Lionel Messi.
3: No estás, como dicen los chicos ahora, baiteándolo.
1: Lionel Andrés.
0: No. Es baiteando. Está buena, ¿eh?
3: Sí, la palabra baiteo.
0: El baiteo.
3: Sí, el baiteo.
0: Tengo la pregunta.
3: La pregunta mundialista.
0: Tengo la pregunta.
1: La pregunta. Mundialista, ¿qué?
0: La pregunta.
1: El que gane se lleva.
0: No, la pregunta mundialista, todos los que respondan bien siguen acumulando y tienen la posibilidad de llevarse. Atención. Un reloj Mistral, no. Un reloj
1: Festina.
0: Podría haber sido un Mistral.
1: Pero no.
0: Pero es un Festina.
1: Es un Festina.
0: Y ayer estuve en Romeo.
1: Opa.
0: Y ayer vi el reloj Festina. Vamos a regalar. Se le va a caer la bama de una.
1: Ya no.
0: Reloj Festina de Joyería Romeo. Ahora, para el Día del Padre, los relojes están ahí en Romeo. Vamos a regalar también el almuerzo para este fin de semana.
1: Sí.
0: Y también todos participan por el almuerzo del domingo, Día del Padre.
1: En Nicanor.
0: Para cuatro personas. Porque va papá, mamá y seguramente dos chicos.
1: Ahí va. Muy bien.
0: Para cuatro personas.
1: Está regalón.
0: Y Alicia Libros. sí, nos va a regalar, para que sorteemos el viernes antes del Día del Padre, un libro que tiene que ver con el Mundial. Ya que estamos en el mes del Mundial.
4: Sí. Hola, soy Carlos. Quería, muy bueno el programa de la radio, se reescucha. Quería participar por el sorteo del libro. Sí. Mi último DNI son 357. Gracias. Pasen una cumbia.
0: Bueno, Falcón, Lautaro Falcón, ¿cómo le va, caballero?
3: ¿Cómo andan?
0: El hombre del deporte.
3: ¿Cómo andan?
1: Muy bien.
0: ¿Bien? ¿Usted? Falcón, ¿estás preparado?
3: Mejor que nunca.
0: Falcón,
3: dame la pregunta.
0: No estás nominado, ¿estás preparado?
3: Dame la pregunta.
1: Trajo el...
0: Trajo un cuaderno.
1: El cuaderno, Gloria.
3: Un librito.
0: Sí, trajo un cuaderno grande.
1: Sí, sí.
0: Todo escrito está
5: aquí. ¿A quién vas a extorsionar, Falcón, con eso? ¿A quién vas a extorsionar?
3: Tengo cosas que pagar. Sí. Tengo números, estoy sacando números.
6: O sea, si el arca estuviera viendo en este momento las imágenes, más preso. Más preso directamente.
3: No, no, acá lo vino.
0: Tengo la pregunta hoy que tiene que ver con el Mundial, pero antes de eso,
3: sí,
0: confirmadísimo, ya está cerrado 15:40, no sé si estarás en turno.
1: No.
0: Si no, podés salir por teléfono y hacer la pregunta.
3: Esto es
0: 15:40
3: hoy.
0: Lionel Messi,
3: estoy
0: con nosotros.
3: Estoy.
0: Para, vía telefónica, obviamente.
3: No, claramente, claramente.
0: Lionel Messi con nosotros.
2: Directo de Miami.
0: Directo
3: de Miami. Kansas.
1: De Kansas.
6: Pregúntale, Falcón, porque soy periodista deportivo. Sí, buenas tardes.
3: ¿Cómo te va, Luisito?
6: Bien, muy bien, ahora que te veo, escuchar, muy contento. Pregúntale a Messi, lo que sea. Sí. Pregúntale por qué hoy se estrena en el canal de las pelotas.
3: Ajá.
6: La serie Muchachas, que retrata cómo vivieron, cómo sintieron, cómo se abrazaron, lloraron.
3: Ajá.
6: Las mujeres, esposas, novias,
0: parejas
6: de los futbolistas de la selección en el Mundial Qatar. Preguntale por qué no aparece en el spoiler. No aparece a Antonella Rocuzzo.
3: Viste que al final algo había. Pero Luisito,
0: hace esa pregunta
3: el otro día por esto que dije. Al final te hice buscar información y había algo.
1: Había algo,
3: Hay días y días. Viste que te tiré una puntita.
0: Tengo pregunta mundial hoy. Todos los días recuerden que los que ganan, los que aciertan, hoy va a ser difícil.
1: No.
0: Hoy va a estar difícil, me parece.
1: Ah.
0: Porque la pregunta tiene que ver con el mundial. Estamos hablando de las tres copas ganadas por Argentina,
1: Sí.
0: Con el Mundial de Argentina 1978, donde gana nuestro país. La pregunta es cortita y al pie.
1: A ver.
0: ¿Cuántos países jugaron el Mundial Argentina 78?
1: Eran poquitos.
6: Sí. Y no estaba Chiquitapia, así. No,
1: sí.
0: Bueno, ¿cuántos países? Hoy son muchísimos.
1: ¿Hoy
0: cuántos son?
3: 48,
0: bueno. ¿Cuántos países
3: jugaron? Sin opciones, ¿no?
0: ¿Eh?
3: Sin opciones.
0: La respuesta. Sin opciones. No, sí, voy a darte opciones.
1: No llegan a 20.
0: Voy a darte opciones.
3: No, ¿para qué?
0: Ni no. menos de 10.
3: ¿Para qué?
0: Ni menos de 10.
3: Claro, ahí va.
0: Ni más de 20.
3: Ahí va.
0: Está, ok.
3: Está
0: ahí
3: perfecto.
0: Yo ya ni menos de 10.
3: Ya no tenía el número.
0: Ni menos de 20. No. Piense.
3: Convencidísimo.
0: Cuente.
3: No puedo decirlo porque ya me dijiste que no.
0: Bueno.
3: No, porque ya me dijiste que no.
0: Bueno, cuente usted con su memoria. No al aire, no me
3: cuente
0: al aire.
3: Pero sí, cuente, dígalo. No. Ah, estaba convencido.
0: ¿Estás seguro con ese número?
6: Mira, yo te voy a dar un dato. Había la cantidad de países era menor que la cantidad de países que tiene América del Sur.
0: Bien.
1: Mira.
3: Ahí va.
1: Mira.
3: Muy bien.
1: Mira qué dato.
0: Escuchen esto que no es menor.
1: A ver.
0: Hernán me va a decir dónde la gente a partir de este momento puede responder. Y si lo hace por audio,
1: mejor
0: porque duplica chances.
3: Ahí va.
0: La estoy teniendo a Hernán escribiendo porque estamos pasando copiando y pegando todos los ganadores. Y vamos a duplicar los que van en audio, duplicamos.
3: Dale,
0: para poder llevarse el. Este fin de semana, el almuerzo, como siempre, de Nicanor. Obvio. Y el otro fin de semana, pues ya estamos encima casi del Día del Padre, el otro viernes regalamos el reloj Cristina, el libro de Alicia Libros que tiene que ver con el Mundial, de Fontana Rosa es el libro, brazo, que acá ya me están pidiendo otro, pero bueno, no,
1: uno
0: solo. No. Y tengo también el almuerzo en el fin de semana del Día del Padre para cuatro personas, mamá, papá y dos nenes, tres nenes. ponele, para ir a almorzar con papá en el día de, del padre.
1: Muy bien.
0: ¿Qué más quieren?
7: ¿Qué más?
0: ¿Dónde
7: qué
0: te pones en contacto?
7: Se comunican con nosotros con el WhatsApp de LT10, con el WhatsApp de ahí vamos, anoten, porque lo damos todos los días el número y no mandan audio. Manden audios lindos, divertidos, al 342-4366-432. Mandan sus audios y duplican sus chances por todos estos premios que dijo Dani.
0: ¿Cuántos países jugaron el Mundial? Argentina 78. ¿Menos de 10 fueron? No. ¿Y más de 20? No.
7: Tampoco.
0: Está entre 10 y 20.
7: Ahí va.
0: Elijan ustedes cuál es el número. Piensen. Todas las respuestas que ustedes pongan las ponemos al aire, los mensajes y todo. Y al final del programa damos la respuesta. Exacto. Falcón, titúleme, ¿de qué hablamos en un ratito?
7: Bueno, tema selección argentina, obviamente, que está preparándose para su primer amistoso, que será el sábado frente a Honduras. Llegan muy buenas noticias con respecto a todos los que llegaron lesionados o tocados, con lo justo. Sí. Salvo uno, yo te diría que el único cambio que puede haber en la selección argentina puede llegar a darse en el sector derecho de la defensa. Uh-huh. Cambio de la lista, ¿no? Sí. Que es el nombre de Montiel. Ajá. Es el único que está con lo justo y que puede llegar a ser. Y creo que Capaldo el sábado se juega gran parte de la posibilidad de estar en la lista definitiva. Pero el resto están todos evolucionando bien. Los importantes, Julián Álvarez, Dibu Martínez, no porque Montiel no es importante, pero los que son fija están evolucionando de buena manera. Algunos creen que hasta el Dibu Martínez va a debutar en el partido con Argelia. Pero bueno, ya hablamos de todo esto, de los amistosos de hoy.
0: Debuta. Pues la idea de Scaloni es que arranque el equipo.
7: Que arranque el equipo.
0: El equipo que la gente quiere ver en cancha.
7: Sí.
0: Escuchame, eso de tocados.
7: Ajá.
0: ¿Lo usa algún otro programa o salió de acá?
1: Es de acá.
7: No.
0: ¿O es de acá?
7: Es de acá.
0: Que un jugador esté tocado.
7: Que esté tocado.
0: Esté medio abolladito.
7: Claro, con lo justo. Que esté rayado.
0: Sí, exacto.
7: Ahí se varios. Hay varios rayados.
3: Pero si estamos hablando de tan tocados, rayados, abollados, en la selección argentina, ¿quién la entrena? ¿Un trapito?
7: Claro. Por eso. Pero bueno, ya vamos a estar con toda la info de la selección y obviamente también cómo se preparan el resto de las selecciones, porque hoy hay más amistosos.
0: Bien.
7: Ya se están jugando también. Bueno, hay mucho para contar. Roland Garros, hay mucho para repasar también. De los equipos de Santa Fe siempre hay algo.
1: Siempre. Hay muchas cosas para desarrollar.
0: Siempre. Está Alicia Arese con nosotros en minutitos nomás. Tres recomendaciones o dos recomendaciones importantes para leer este fin de semana. Y nosotros en este tramo vamos a oxigenar un poco el aire con música, algo que pidieron ustedes, creo.
1: Sí.
0: Vamos con eso, dale.

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0: 14:30 en la República Argentina. Eduardo, me estaban preguntando cuál es el libro que vamos a regalar para el Día del Padre de Alicia Libros, que dijimos que tiene que ver con Fontana Rosa, pero sí. Si te parece, le voy a saludar a Alicia Arese, que está con nosotros aquí en estudios. ¿Cómo estás, Alicia?
1: Hola, ¿cómo les va? Buenas tardes.
0: Bienvenida. Mira, te recibo con la puerta abierta. El balcón.
1: Un día espectacular.
0: ¿Viste lo que es esto?
1: Sí.
0: Sé que se van a meter algunos ruidos y ya los vamos a estar cerrando, pero esta posibilidad que tiene la radio,
1: sí,
0: de poder tener este.
1: Pero está muy lindo, además, hoy un día muy agradable.
0: Bien. Bueno, Alicia, vamos a regalar el de Fontana Rosa, el de los cuentos de Fontana Rosa en
1: los
0: el mes del
1: de
0: mundial.
1: Fútbol.
0: De fútbol.
1: Un libro de toda la vida de él, ¿no?
0: Sí, qué lindo
1: no
0: libro.
1: No sé la cantidad de ediciones que debe tener.
0: Bueno, agradecerte, esto lo vamos a estar sumando para el próximo viernes,
1: bueno.
0: A eso le sumamos el reloj de Romeo y...
1: ya viene el Día del Padre.
0: Claro, por el Día del Padre.
1: Ya está.
0: Bueno, ¿has traído libros infantiles?
1: Sí.
0: Veo que son infantiles y hay otro... ¿Qué me trajiste? ¿Cuatro libros hoy?
1: Sí, pero uno es como que va de arriba.
0: A ver.
1: La editorial Catapulta cumple 25 años. Entonces lanzó una oferta del 25% de descuento en 25 libros infantiles.
0: Ajá.
1: De infantiles y adolescentes. Pero los que yo elegí, que están muy buenos, es una colección que se llama Golondrina Azul y que recorres, por ejemplo, acá te vas al camino del Cerro de los Siete Colores.
0: Ajá.
1: Ahí te vas a los Esteros de Liberá, con tu abuela. La abuela es la que acompaña a los nietos en estos recorridos, en estos viajes. Un libro muy ilustrado. Y lo lindo, que yo a veces protesto sola para mi familia, que digo que a veces vos ves chicos viajando con sus padres o con adultos y van mirando el celular. Yo me acuerdo, tenía a mi hijo más chico, que me decía, mamá, las montañas son todas las mismas. No eran todas las mismas, pero bueno, es como que... Y en esa época el celular todavía no existía para nosotros, ¿no? Pero ahora vos te das cuenta que van caminando por la calle y en vez de apreciar como estamos apreciando nosotros este día hermoso y demás, van mirando el celular. Bueno, acá por medio de los libros, si no se puede viajar por distintos motivos, podemos recorrer nuestro país. Entonces va llegando, no solamente que recorres, por ejemplo, en el Cerro de los Siete Colores, esa localidad donde está Tilcara y todo lo que acontece ahí, sino que después en la parte final del libro te muestra la flora y la fauna autóctona. Entonces el chico va descubriendo, que vos a veces decís, mirá, los cactus estos, ¿dónde los vemos? Se ven en Jujuy, se ven en Salta, se ven en el norte, pero no se ven a lo mejor en otro lado del país. ¿Y por qué este animal habita acá y no lo vemos en otro lado del país? Y bueno, entonces te va contando todo eso. No es solamente un libro de aventura o de cuentos que vos podés narrárselo a un chico que todavía a lo mejor no lee solo, pero sí descubrir lugares de nuestro país.
0: Aparte, desde ya chiquitos le metés un poco el amor al país.
1: Exacto,
0: a lugares.
1: Tenemos un país tan lindo, verdaderamente. Cada vez que viajás descubrís cosas nuevas, aunque ya hayas ido 3 o 4 veces a ese mismo lugar, a ese mismo destino. Pero bueno, esta es una colección, y aprovechar justamente el 25% de descuento que está haciendo la editorial por sus 25 años que está cumpliendo.
0: Qué lindo, están en la vidriera estos libros, los he visto, están en la vidriera expuestos ahí en Alicia Libro en Peatonal.
1: No, pero además tienen unas colecciones también que vienen, por ejemplo, una caja donde viene el palo de amasar, la cuchara batir.
0: Lo vi también.
1: Viste, como para que vos desde chiquitos, a veces cuando querés que te ayuden en la cocina, más los abuelos, yo por lo menos soy de las que estoy, ahora ya no me llevan mucho el apunte porque están grandes los nietos, pero los nietos chicos, vos estás ahí preparando, comer, ni hablar.
2: Claro.
1: Pero para preparar las tortitas y demás, entonces ellos tienen sus propios elementos y vienen unas cajas hermosas preparadas con este estilo de cosas y bueno, se pueden aprovechar con este descuento.
0: Mirá vos.
1: Bueno, me dijiste traje dos libros más, pero uno es solamente de comentar que La Casa de los Espíritus, como decimos siempre, el público se renueva y hay gente que ni la conoció, no lo leyó ni más.
0: Clásico.
1: Pero porque, exacto, de Isabel Allende, una autora chilena muy leída, pero para mí fue una de las mejores novelas de ella, salió en serie. Entonces lo traigo porque muchas veces nos gusta mirar una serie de un autor, pero ya haber leído el libro, que es lo más importante, ¿no? Porque por ahí te quedás con capítulos que decís, ¿por qué terminan así? Pero leyendo el libro es como que completás esa serie. Y bueno, por eso quise nada más que hay una presentación de bolsillo, o sea que es un libro para llevarlo a cualquier lado porque es muy práctico, muy rápido y una lectura excelente. Y la novela que traje para hoy se llama El pintor de almas, el autor es Ildefonso Falcones, que es el autor nada más y nada menos que de La Catedral del Mar, que fue para mí otro libro cumbre, y la Catedral del Mar, que hay una iglesia en España, donde se cuenta toda esa historia desde la época que empezó y demás, y bueno, y está reflejada la serie también, que es la Catedral del Mar, se llama.
0: Sí.
1: No sé si, me parece que está hecha en película nada más, no en serie, pero verdaderamente son esos libros para deleitarse, para leerlos. Y acá arranca con la Barcelona del año 1901, la época modernista y mucha agitación social. Y el protagonista, que se llama Dalmau Sala, es un joven pintor. Por un lado, es hijo de un anarquista ajusticiado, su familia, y Emma, la mujer al cual él ama, que luchan por los derechos de los obreros. Y en la segunda parte, trabaja en el taller de cerámica de don Manuel Bello, que es un burgués católico conservador, y ahí empieza el mundo de la riqueza y el arte que él defiende tanto.
0: Bien.
1: Y bueno, todos estos temas empiezan a entrelazar, porque por un lado quiere ser una cosa por la familia y la mujer que ama, y por el otro lado quiere defender lo que a él le gusta hacer.
0: Tal vez en 1901, es donde empieza un poco el cambio ideológico.
1: El cambio, el modernismo, como le llaman ellos ahí en España. Toma amor, pasión por el arte, las revueltas sociales, la venganza de los falcones que recrean esta Barcelona, y además es... Si nos gustó, por ejemplo, como dije, la Catedral del Mar, es como que él sigue esa misma temática, mostrándonos la historia, mostrándonos el paisajismo de esa época, de una Barcelona o de una España de 1901, donde todo cambia, donde fluye todo muy rápido, y él se encuentra con que tiene una familia muy conservadora, pero por el otro lado tiene una persona que lo impulsa a ser alguien más de lo que él quiere ser.
0: Qué interesante. Qué
1: hermosa,
0: interesante.
1: Una novela bellísima, así que ténganla en cuenta porque verdaderamente... son de esos autores que hay que deleitarse leyéndolo. Y cuando las cosas se reeditan, es porque los libros se siguen pidiendo, o se siguen buscando. Porque si no, son libros que por ahí tuvieron su momento, su época,
0: quedó fuera y quedaron. Catálogo y ya está.
1: Ahora, bueno, El Pintor de Almas está nuevamente en las librerías.
0: Qué lindo que nos traigas, porque es lo que está sucediendo estas últimas semanas, libros que tengan que mezclen la historia.
1: Exacto.
0: Sé pero que además, a vos te gusta mucho ese tipo
1: sí,
0: de...
1: Sí, me encantan. Sí. Pero además lleva lo policial, lleva la novela... romántica, o sea, son esos thrillers con romanticismo y con mucha historia.
0: ¿Cuándo me vas a traer uno Segunda Guerra? Ahí.
1: Bueno, ya vamos a buscar. Ya vamos a buscar.
0: Espías de esa Segunda Guerra.
1: Ya vamos a buscar, no hay ningún problema.
0: sería interesante.
1: Bueno.
0: ¿Algo más que te parezca destacar?
1: No, solamente que nos visiten en la librería, que lleven a los chicos, que las mesas están a la altura de ellos, las estanterías para que ellos se sirvan los propios libros y puedan mirarlos. Sin necesidad a lo mejor de llevárselo en ese momento, pero sí que el chico sepa la cantidad de libros que hay y que es un buen regalo, es el regalo que perdura en el tiempo.
0: Bueno, atención, mamás, abuelas, tías, lleven a los chicos.
1: Y ahora vienen las vacaciones de invierno, falta muy poco.
0: Pero hay un sector grande que tiene la librería que tiene que ver para chicos, que no solamente hay libros, porque hay juegos, hay cosas para pintar,
1: colorear. Los juegos de mesa que hay, impresionante, porque qué lindo que es nosotros con los abuelos, como abuelos, que ya tus nietos grandes jueguen y participen de esos juegos con uno, es una belleza. Como vos tenés ahí, que estaba mirando abremente, que son excelentes, porque realmente hasta para los adultos, muchas preguntas que decís, ¿y esto de dónde salió? Y bueno, y sin embargo te vas enterando de cosas. Hay abremente para todas las temáticas, que es impresionante.
0: Pues yo tengo acá uno de fútbol que estamos usando.
2: Claro.
0: Lo pueden encontrar en la lista. Yo estoy usando el de mundiales.
1: Vos sabés que...
0: el de Messi y el de la escaloneta también.
1: ¿Sabés para lo que lo busca mucho la gente cuando se van de viajes largos?
0: Claro, para jugar
1: familia,
0: en el auto.
1: Entonces van jugando y van haciendo preguntas y demás. Bueno, es interesante tenerlo.
0: Alicia, gracias por venir.
1: No, por favor, a ustedes
0: es un gusto.
1: Por esperarnos los jueves.
0: No, es un gusto y ya es como que la gente te espera
1: bueno,
0: para la recomendación.
1: Bueno, me alegro libro, muchísimo.
0: Bueno, vamos a ir con un poquito de música. ¿Tienen ganas?
2: Sí.
0: En este jueves, que tiene medio sabor a viernes. Y antes de ir a la música, recordarles que la pregunta que estamos haciendo, la pregunta mundial, refiere al Mundial 1978. En este caso nos posicionamos en esa copa que se juega en la República Argentina, que gana Argentina, es nuestra primera estrella de las tres estrellas de los tres mundiales que nosotros preguntamos en particular. Y la pregunta tiene que ver con la participación. En este caso, ¿cuántos equipos jugaron el Mundial 78?
2: ¿Cuántas selecciones?
0: ¿Cuántas selecciones? Exacto. Dije que menos de 10 no. Y más de 20 tampoco. Ahí hay 10 liberados, 10 números liberados, como para que ustedes puedan participar. Lo hacen al WhatsApp de la radio. Y bueno, si mandan un audio, muchísimo mejor.
2: Sí, mejor.
0: Muchísimo mejor.
2: Si los escuchamos.
0: Música y ya regresamos. 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

0: Entre noticias y música, ahí vamos. Estamos en el mejor momento del día, con Daniel Delfino y un gran equipo, hasta las 16, por LT10.
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0: ¿Cómo estamos? Y hoy no hicimos más que... No tiramos ningún tema del día. No tiramos ningún tema del día, no. Pero sí tenemos el tema del juego.
1: Por supuesto.
0: Y debo decirle a Falcón que acertó. Yo le hice un guiño, un engaño a Pachanga. Pues sé que se fue de acá y te pusiste a pensar si contabas bien o contabas mal.
2: ¿Sabés contar?
3: Había mucho viento, estaba así en la ventana y dije...
0: Gracias. Lautaro, ¿por dónde arrancamos?
3: Bueno, vamos a repasar entonces... con respecto a la selección argentina, cómo se está preparando para... Pues ya estamos en momento de mundial. Decíamos, Julián Álvarez, Nico Paz, sí. Dibu Martínez,
0: sí.
3: Los tres, que son a los que más sigue de cerca a Lionel Scaloni, porque los quiere, obviamente, tener a disposición. Los tres vienen evolucionando muy favorablemente. Tres vienen evolucionando muy favorablemente. Incluso Nico Paz ya está trabajando a la par de sus compañeros. Julián Álvarez ahí, cerquita. Y bueno, Dibu Martínez trabaja con una mano. ¿Lo vieron en el trabajo que hace con una mano? Tiene una mano vendada y con la otra, exacto. Así hacía. Y trabajaba, obviamente, la velocidad, sí. Los reflejos. Dibu Martínez. Después,
0: un poquito parte más. Era en ascenso y en descenso, porque.
3: Claro, arriba y abajo. Arriba y abajo. Constantemente, con mucha velocidad. Con violencia por momento también, porque tenía que salir a buscar rápido la pelota.
0: Pero eso, ¿qué médico lo recomienda?
3: No, el de la selección. Sí, todos los médicos de la selección y bueno, un trabajo.
1: Sí,
3: exactamente. Así que bueno.
0: Es más, para llegar me dijeron que el tratamiento es son tres veces al día, una cosa así.
3: Sí, constantemente, claro. Sí, porque tiene que llegar, tiene que apresurarlo al trabajo.
0: Ni te digo cómo le quedan los.
3: Es más. Sería
0: los nudillos y
3: los nudillos, no, la palma, ¿cómo se dice la parte de acá?
0: Pero escúchame, pero esto que como hace que los dedos hacia atrás, el dedo que es el índice que tiene problema, que se vayan hacia atrás y no tenga.
3: Claro, el entablillado es para que no se le mueva y se le pueda soldar ahí en ese momento y que en condiciones. Es más,
0: no le pega nada.
3: Alguien decía.
0: Porque es una cosa así.
3: Claro, y es la mano derecha encima.
0: Y el
3: o sea que está trabajando mano cambiada.
1: Complicado.
3: Claro. Con la zurda.
0: Yo pienso que llega el primer partido.
3: Sí. Bueno, dicen que si no hubiese estado el mundial, se hubiese operado. O sea, es una lesión.
1: Pero es grave.
3: ¿No? Sí, es una lesión para estar por lo menos un mes tranquilo, parado, sin.
4: Puede ser que lo tengamos sentido para el mundial.
3: Yo creo que no se va a perder ni un partido, Dibu Martínez. Okay. A lo sumo puede llegar a. Digo, no va a querer perderse ningún partido. Yo creo que a lo mejor puede llegar a pasar en el medio del mundial que tenía que frenar.
0: Sí, todo. Claro.
3: Eso puede pasar.
0: Un problema.
3: Argentina va a jugar por lo menos 4 partidos. Mínimo.
0: Sí. Bien.
3: Mínimo. Parezco

0: como nosotros les hablamos y vos nos escuchás, nos interesaría que vos también nos hables y nosotros poder escuchar. Y vamos agrandando esta familia de Ahí Vamos que tenemos aquí en este horario en LT10. Y tenemos audios, ¿eh? Y los que mandan audios duplican chances. Recuerden que todas las respuestas correctas quedan guardadas y las posibilidades son de ganarse el próximo viernes, ¿eh?, en el sorteo grande que tenemos para el Día del Padre, un reloj Festina de Joyería y Relojería Romeo,
1: sí,
0: el libro de Alicia Libros que tiene que ver con los cuentos de fútbol de Fontana Rosa, ya que estamos en el mes del Mundial, metemos el fútbol. Y un almuerzo para 4 personas, mamá, papá,
1: los chicos
0: y los chicos, para el Día del Padre en Nicanor Restó. Esos son los premios importantes del otro viernes y todos participan por el almuerzo de Nicanor Restó de este fin de semana también, ¿eh?
2: Excelente.
0: Respuesta, ¿a dónde la mandás?
2: La respuesta la mandan como todos los días, anoten, porque esto lo damos todos los días. A este número anoten, 342-4366-432.
0: Muy bien, escuchamos algunos mensajes de ustedes, nuestros amigos oyentes.
3: Hola Daniel y equipo, un total de 16 países jugaron el Mundial en Argentina en 1978. Soy Diego del Centenario, saludos a todos, 024 son mis 3 últimos números de DNI.
0: Gracias Diego, chau. Gracias, veremos al final del programa, tenemos la respuesta.
4: Ver, hola chicos, ¿cómo están?
0: ¿Cómo
4: soy
0: va?
4: Lorena del Centro. Hola, quería participar por la consigna mundialista de hoy y decirles que la cantidad de países participantes en ese mundial fue 16 exactamente. Un saludo grande para todos.
1: Igualmente.
4: Y espero ganar el regalo del Día del Padre, así que
1: dormimos
4: con mi familia.
1: Ahí va.
4: Saludos.
0: Bueno, gracias. Bien. Muchas gracias. ¿Hay más? ¿Tengo más? Hay más. Tenemos más.
5: Hola, chicos.
0: Hola.
1: Gracias por lo de chicos.
5: ¿Cómo andan?
0: Muy bien.
1: Muy bien, señora.
5: ¿Y vos? Bueno, respondo primero a la pregunta sobre el mundial.
1: Sí.
5: Participaron 16 equipos.
1: Bien.
5: Y estaba escuchando a Alicia, de Alicia Libros, que hablaba sobre la Catedral del Mar, el libro de Ildefonso Falcones. Luego de ese de la Catedral del Mar, que en realidad fue una serie hermosa, está Los Herederos de la Tierra. Continúa de, es un libro de continuación, un librazo, continuación de la Catedral del Mar. Excelente autor. Gracias por recomendar, porque la verdad, muy bueno. Y muy bueno también el programa de ustedes.
1: Gracias.
5: Un beso.
1: Gracias.
5: Muy amable. Chao. Ana María.
0: Gracias. Gracias, Ana María. Bueno, están entrando más, ya vamos a introducirnos nuevamente en los mensajes. Les recuerdo en exactamente 50 minutos, ¿digo bien?
1: Ajá,
0: sí, estoy más. Sí, 50 minutos.
1: Sí, sí.
0: 40, no, 47 minutos. 47 minutos. Eso quiere decir que a las.
6: Único medio exclusivo, único medio exclusivo, único medio exclusivo. Bueno, yo te voy haciendo la marca de agua.
0: Más lejos, más lejos, más lejos.
6: Yo te voy haciendo la marca de agua.
0: Un poquito más lejos,
6: ahí está, dale. Hablas, hablas.
0: 15:40.
6: Único medio exclusivo.
0: 15:40.
6: Único medio exclusivo.
0: 15:40.
6: Único medio exclusivo.
0: Sale bien, ¿eh?
1: Sí.
0: 15:40.
6: Único medio exclusivo.
0: Lionel Messi con nosotros.
6: Único medio, el único, nosotros.
0: Lionel Messi en comunicación telefónica.
1: Vamos.
0: Único medio. Desde Kentucky, no.
1: No.
0: No.
2: Desde la pizzería, no.
0: No.
6: Ya cerró ya.
0: No, ya. Che, habla. Hoy me pasó. Me pasó algo.
1: Único medio. Desde Kansas.
0: ¿Qué? No, no, hay una.
1: Es otro lugar para comer.
0: Sí, es un lugar para comer.
2: Sí, cuidado.
0: Hay un.
6: En la época de los 90.
0: Hay una de hamburguesas.
1: Sí.
0: Que empieza con B larga.
1: El Rey.
0: Sí. Que está en el shopping.
1: Sí. El Rey.
0: Sí. Sí. Estuve 20 minutos. En un tótem porque te quieren cobrar. Digamos, no te atienden. Es un. Y aparte daba mal el precio porque había cambiado el orden, entonces los empleados. Terminé comprando la otra.
1: Sí.
0: Pero y no era yo el problema, sino que toda la gente que iba a sacar tenía ese inconveniente. ¿Viste cuando vos ves que van a un local porque habían decidido ir ahí y se van para otro lado?
1: Claro.
0: Sí. Pero fue un montón de gente hoy. me quedé sorprendido.
1: Qué error.
0: Me quedé sorprendido. Error. Fui a la otra y dije, quiero esto.

0: está bien, cling, ahí, y ya está. Por eso te dije que por ahí llegaba tarde, porque estaba trabado yo y todo lo que estaba
1: haciendo. Monster, ¿qué haces, Dani? ¿Qué tal?
0: ¿Cómo andás?
1: Carlito, ¿qué habla? No hablé mal, porque esa cadena hamburguesa es la que me patrocina.
0: ¿Sí?
1: Sí.
0: Ajá. ¿Y?
1: Sí, no podés hablar mal.
0: No estoy hablando mal.
1: Yo el contrato que firmé para estar aquí en la emisora, vos no le podés pegar a esa.
0: Está grabado. Estoy diciendo el problema que se generó, como para que se corrija. No estoy hablando mal, porque la hamburguesa es rica. No,
1: pero es la más rica, ¿no es cierto?
0: A ver, yo...
2: Depende.
0: Depende.
1: Si yo te la consigo...
0: Depende de la promoción que haya.
1: Ah, no.
0: ¿O no?
2: Sí. Obvio.
0: ¿O no?
1: Sí.
0: Depende de la promoción que haya, los papás con los chicos.
2: Acá tenemos una preferida que está por la zona de Costanera.
0: Sí. ¿Tuya?
2: Sí. No. Sí. Y para Hernán también.
0: Ah, sí, ah, sí,
3: es verdad. ¿Pero qué son caseras? ¿Son caseras?
2: Casi diría yo. Sí. Casi diría yo.
0: Bien.
2: Única con tortilla de papá.
0: Oh, sí.
2: Única. Y no voy a decir más nada.
1: Que tengo un hambre.
0: Hay mensajes que van llegando de la gente. La pregunta es: ¿cuántos equipos, cuántas selecciones participaron en el Mundial 1978? Preguntas mundiales de las copas ganadas de Argentina, en este caso del 78. Menos de 10 no fueron y más de 20 tampoco. Casi digo el número.
2: No.
0: ¿Cuántos equipos? ¿Cuántos equipos fueron?
2: Sí.
0: Responde donde la gente.
4: La gente responde y manda sus audios con doble chance para participar al 342-4366-432.
0: Bien.
2: A ver.
0: ¿Vas a tocar? ¿Hay más? ¿Hay más?
2: ¿Ahí
0: dice que no?
2: ¿No?
0: ¿Tengo más? No.
2: Pensé que había. Pensé que
0: ¿tengo uno más?
4: ¿Audio?
0: ¿Hay
4: dos
0: más? Sí, ahí está, listo.
5: Ah, sí. Eran 16 equipos.
4: Cortito y al pie.
6: Hola, ahí va. Número, en el 1976. 8. 78, perdón.
0: Lo rentó la maestra.
6: Fueron 16 países.
0: Bien.
2: Muy bien. Ninguno de los dos sabemos cómo se llama.
0: Claro.
4: No dice.
0: Voy a dar un dato. Manden un mensaje con nombre y apellido.
1: El mundial siguiente fue muy bochornoso el sorteo.
0: Sí.
1: Y que este Mundial 78 fue el último con esa cantidad de equipos. Ya el Mundial siguiente, el 82 de España, ya pasó. Superó los 20. Estamos hablando de que eran hasta 20. Superó los 20. ¿El sorteo lo recuerdan? Bochornoso el sorteo. Iban cambiando selecciones. Salían uno y después los cambiaron.
0: El de España.
1: El de España.
0: Sí, fue, bueno, es un mundial que recuerdo trágicamente. Porque
1: claro, no, bueno, nosotros estábamos en el medio de.
0: Ahí estaba el burum bum bum, burum bum bum. Cada menú, ¿te acordás? Estaba el Clemente. Fíjate las acciones que se hacían publicitarias. Clemente era en aquel mundial.
1: En el mundial 82, obviamente que está atravesado por la guerra de Malvinas, y van coincidiendo distintos momentos de la guerra de Malvinas con un amistoso Argentina que jugaba acá en cancha de River, con el único partido que se televisó en ese momento cuando Argentina llega al mundial. Estoy ahora tratando de recordar porque tenía bien los datos. Desembarca, creo que o da la rendición a Argentina y juega y debuta Argentina en el mundial. Se va coincidiendo todo. Bueno,
0: pero ahí también me parece que hubo se pecó, no de ingenuidad, se pecó de decir somos los campeones. A mí no me cabe duda que sucedió eso. Bien, todo el equipo venía valentonado con que somos los campeones.
1: Sí. No salió bien la combinación entre la nueva generación, porque aparecía Diego, aparecían algunos otros más, con los últimos campeones. Bueno,
0: y nunca enganchó. Se empezó a generar un gran cambio.
1: Claro.
0: Cambio, bueno, que costó 35 años.
1: Menos.
0: Ganamos el 86.
1: Ganamos el 86 con Bilardo, que también, pero hasta el Mundial, lo de Bilardo también había sido muy, muy cuestionado. Pero bueno, en definitiva, la cantidad de países se cambia para el Mundial 82, y tengo ese recuerdo de haber visto el sorteo bochornoso. Cambiaban de selecciones, salió una en un grupo, después pasaron a otra. Ah, un desastre.
0: Che, se me ocurre.
1: ¿Qué?
0: Esto no es para jugar. Sí. Por ahí, vos que estás escuchando la radio y se te ocurre alguna pregunta a Lionel Messi.
1: Mandá tu audio.
0: La hacemos. Manden un audio. ¿Qué le preguntarías a Messi?
3: Claro. ¿Cuánta plata tiene la billetera?
0: ¿Podría
2: ser plata en la billetera?
3: ¿Tiene billetera?
0: Billetera virtual tiene.
2: Claro, obvio.
4: ¿Qué aplicación tiene descargada en el celu?
0: Mira, esa sería.
3: ¿Paga Netflix o tiene la contraseña robada?
2: Pero para mí debe tener una tablet, porque no le deben entrar los ceros en el celular.
0: Claro. Bueno, ¿qué pregunta le harías a Messi? Acordate hoy.
3: Papel higiénico doble hoja.
0: ¿Sabés cómo van a hablar? ¿Sabés cómo van a hablar de esto?
7: Ah, no.
0: Hoy, 15:40. 15:40 me pidieron puntualidad. Lo venimos gestionando. Remando. ¿Cuánto hace que te vengo contando que tenemos esta idea?
7: Como un mes largo.
0: Más. ¿Y Falcón no lo podía? ¿Te vas a quedar, Falcón?
1: ¿Cómo me voy a quedar? Me voy a quedar
0: la carita de Falcón.
1: Te quiero preguntar tantas cosas.
0: Ahora son tantas. Era una sola, ahora son tantas.
1: Muchas gracias. Ahora le pregunto todo.
0: Sería bueno preguntarle algo de Scaloni. Yo claro, me parece que sería interesante. Bueno, si los chicos de noticias quieren preguntar algo,
7: también
0: lo van a poder hacer. Están habilitados. Vos que estás escuchando la radio también. Y ya que hablo de noticias, vos que haces el boletín de la radio, te doy el aire. Exactamente a las 15:39.
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0: A las 15 en todo el país. Se presenta parcialmente nublado en Santa Fe capital, la temperatura es de 23 grados 9 décimas y la humedad del 68%. Atención automovilistas por un siniestro vial en el ingreso al túnel subfluvial en la cabecera de Paraná. Hay demoras, la circulación es alternada, se solicita precaución y respetar las indicaciones. Personal del ente se encuentra trabajando en el lugar. En otro tema, la Cámara de Diputados trata hoy el proyecto para prohibir los cuidacoches en la provincia. La norma, que cuenta con media sanción del Senado, recibirá modificaciones este jueves en la Cámara Baja. El debate sumó ayer las voces de la Pastoral Social y del Foro contra la Impunidad y por la Justicia, quienes expusieron sus reparos ante un plenario de comisiones. En otro tema, un camión quedó en una zanja en Varadero Sarzotti tras un error del GPS. El pesado vehículo transportaba una carga de más de 33.000 kilos de chatarra. Tras seguir las indicaciones de su navegador satelital, el camión ingresó a la zona residencial y quedó atrapado en las inmediaciones de las calles Tacuaritas y Venteveo. Según relataron algunos testigos de la zona al móvil de LT10, el incidente comenzó cerca de las 18 del miércoles, cuando el conductor perdió el control del pesado vehículo y cayó en una profunda zanja. El GPS le marcó este camino para ir a Santo Tomé y se equivocó, comentó un vecino respecto de la situación.
9: Ayer a las 5 de la tarde, 33.300 kilos tiene, es lo que dijo. La curva acá de la arenera lo sacó. Este camión le marcó el GPS para Santo Tomé, y sin embargo igual para Santo Tomé con este camión no pasa, así que te hace multa y directamente no te van a dejar pasar. Le erró la 11, esta marcó la 11 y la 11 la que va al carretero. Era el tercero, con carga pero no tanto así.
0: Aprendieron a un hombre acusado de sustraer picaportes y cerraduras de bronce. El procedimiento se originó a partir de una alerta de la central 911 esta madrugada, luego de ser detectada la sustracción de elementos de bronce de viviendas ubicadas sobre avenida Facundo Subiría y Colodrero. Según se informó, operadores del centro de monitoreo observaron a un individuo retirando picaportes, cerraduras y otros elementos metálicos de puertas de distintos domicilios. Gracias al seguimiento mediante cámaras de videovigilancia, los efectivos lograron localizar y aprehender al sospechoso, quien se encontraba en una parada de colectivo cercana. Durante el procedimiento se secuestraron varios picaportes y cerraduras de bronce presuntamente sustraídos, elementos que quedaron a disposición de la justicia. En información nacional y del exterior, Martín Blanc.
10: Caso Agostina, la Fiscalía decretó otra vez el secreto de sumario por 10 días. La medida, que restringe temporalmente el acceso al expediente, tiene como objetivo avanzar con las pericias y otras diligencias para esclarecer el femicidio del adolescente de 14 años. También requirió la acumulación de la causa por privación ilegítima de la libertad contra Berrelier de 2025. Información del ámbito internacional. Asesinaron a 4 migrantes en Italia. Los hombres de nacionalidad pakistaní y afgana fueron quemados vivos dentro de un auto en una estación de servicio en Amendolara, en la región de Calabria. El hecho causó gran conmoción por la crueldad en la que actuaron los asesinos a plena luz del día. Por el crimen, la policía detuvo a 2 ciudadanos pakistaníes.
0: Pasamos a la información deportiva con Lautaro Falcón.
1: Amistosos internacionales, Eslovenia y Chipre empataron 1-1 y en este momento Suecia, que no llega bien al Mundial, está perdiendo con Grecia 1-0. Timskas, el único tanto para Grecia cuando estamos en el entretiempo. A las 16 horas, una de las grandes candidatas, España, va a estar enfrentando a Irak. 16:10, Francia, Costa de Marfil. Estos dos duelos
11: con equipos mundialistas, mientras que por la noche de Argentina, República Checa enfrenta a Guatemala y una de las organizadoras, México, a las 11 de la noche, enfrenta a Serbia. Los partidos en amistosos internacionales en la jornada de hoy.
12: Cerramos con el pronóstico del tiempo para lo que resta de la jornada. Cielo nublado, parcialmente nublado, condiciones estables, temperaturas en gradual ascenso. Para mañana viernes anticipa cielo mayormente nublado o parcialmente nublado con algunos mejoramientos temporales, condiciones estables también, una mínima prevista en 16 grados y una máxima en 21. En estos momentos el cielo se presenta parcialmente nublado en Santa Fe capital, la temperatura es de 23 grados 9 décimas, la humedad del 68%, informó Rubén Velato cuando pasaron 5 minutos de la hora 15.
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0: 15.07, les vuelvo a recordar a todos ustedes, 15.40, nos pidieron puntualidad. Vamos a estar, van a hablar mucho de esto. Van a hablar mucho, exclusivo para Ahí Vamos, para esta casa, para LT10. Lionel Messi con nosotros, Eso va a ser 15.40, en un rato nomás. Sí, y hay tantas preguntas para hacerle. La única, es más, lo trasladamos a los oyentes. El que quiera hacer una pregunta, lo puede hacer. Sí. Nos mandan el audio al WhatsApp de LT10. Y por lo único que no podemos preguntar es cuestiones familiares de los hijos. Exacto. Lo demás podemos preguntar todo, de lo que querramos. Va a ser una nota de unos 10 minutos, no más que eso. Pero bueno, será nuestro interés de estirarla o no estirarla.
1: Por supuesto.
0: Eso va a ser en un rato, así que estamos muy emocionados aquí en este Ahí Vamos, aquí en esta primera tarde de LT10. Hay cosas que se están gestando que están buenas, que están muy buenas, porque este próximo sábado 13 de junio, entre las 9:30 y las 12:30, en el Salón de Actos de la Facultad de Humanidades y Ciencias, se va a realizar la jornada Trayectorias Educativas Desafiantes, claves de neurodesarrollos para detectar, comprender e intervenir desde cada rol. Y lo va a estar dictando Guillermina Ferraz. Guillermina Ferraz es psicopedagoga, recibida en la Universidad Católica de Córdoba, entre otras, también es docente. La tengo en línea. ¿Cómo estás, Guillermina? Mi nombre es Daniel.
2: Hola Daniel, hola Eduardo, ¿cómo están?
0: ¿Qué tal? Bien, buenas tardes. Bien, aquí andamos. Guillermina, contame un poco para quién va dirigido lo que va a estar sucediendo este sábado 13.
2: Bueno, primero quiero agradecerles por el espacio, porque yo soy santafesina, soy de Ceres, del norte de la provincia. Pero bueno, ya hace unos años viviendo en Buenos Aires, así que para mí es muy emocionante poder volver a Santa Fe, aunque sea por a devolver un poco...
0: El lugar de Felipe Micli, el senador departamental.
2: El senador tal cual, sí.
0: Bueno, así es. Contame un poco quiénes pueden asistir, si está abierto, es para todo público, y en sí me entusiasma el eje que tiene, pero bueno, ¿a quién va dedicado esto?
2: Bueno, esta va a ser una jornada para todo el público que esté interesado en el neurodesarrollo, que en realidad, les digo... Somos todos, porque el neurodesarrollo es un proceso que nos atraviesa a todos los seres humanos, desde que nacemos y empieza mucho antes, sí, ¿no? De nuestro nacimiento hasta la adultez. Entonces, va a ser una charla para poder charlar un poco sobre cómo es el neurodesarrollo típico, ¿no? De las personas y cuándo empiezan a haber signos de alarma, ¿no? De alerta también en el desarrollo. Sí. Y va a ser para docentes, para familias, ¿sí? Madres, padres, para personas que acompañen, ¿sí? A niños, niñas, adolescentes, que quieran entender cómo es el funcionamiento del neurodesarrollo y acompañar con información. Va a ser para profesionales también, para docentes de todos los niveles, desde nivel inicial hasta nivel universitario. Así que, bueno, para mí va a ser un honor, como les decía, poder... estar ahí compartiendo unas horas y hablar, ¿no?, sobre estos temas que nos competen, porque es también parte de lo que está pasando hoy con la educación, con la salud, con los desafíos, ¿no?, en los chicos.
0: Hablabas de advertir situaciones. Exacto. Como por ejemplo, demos algún ejemplo. ¿Cuál?
2: Por ejemplo, ¿qué es lo que se espera para un niño de determinada edad? ¿Y cómo saber si el desarrollo se está dando de manera esperable o si se están produciendo algún tipo de variación, ¿no?, o de desafío? Entonces, muchas veces nos encontramos, por ejemplo, familias en el consultorio, ¿no?, que vienen porque quizás a sus hijos les está costando empezar a leer y escribir, pero... Por ahí quizás en el cole les dicen que esperen un poquito más, o charlan con el pediatra, con la pediatra, y les dice, bueno, no, ya va a arrancar. Bueno, lo que empezamos a hablar nosotros hace un tiempo, los profesionales, es de la prevención, ¿no? Cuanto antes por ahí detectemos que se produce algún tipo de desafío en el neurodesarrollo, es importante hacer una evaluación, ver por qué se está generando esto, ¿no? O, por ejemplo, no sé, pasa mucho con las familias de peques de 1, 2, 3 añitos, que por ahí el desarrollo del lenguaje no se ve, ¿no?, como con su curso esperable, y que quizás consultan y les dicen, bueno, no, espera, o hay muchos mitos también, no, los varones tardan un poquito más. Sí. Entonces, vamos a desterrar también estas cuestiones que están como socialmente instaladas para que podamos acompañar a los chicos con herramientas.
0: Bien. Vamos a decirles a todos que es una actividad que deben inscribirse, es una actividad que organiza la universidad y es arancelada, que no es un costo alto, también hay que decirlo. En este sentido lo pueden pueden inscribirse en unl.edu.ar agenda y ahí entran y se van a encontrar con el título, con jornadas de trayectorias educativas desafiantes y bueno, están un poco todo lo que es tu carrera como profesional, las áreas de lo que tiene que ver con lo que se va a estar hablando y hay un link específico para el tema de la inscripción. ¿Algo que te interese que destaquemos?
2: Un poco reforzar esto, que los esperamos para poder seguir hablando de cómo acompañar, sobre todo en las aulas. Sabrán o estarán al tanto también, ¿no?, que hoy nos encontramos con muchos chicos que presentan desafíos conductuales, desafíos emocionales, desafíos en el aprendizaje, en el desarrollo del lenguaje, ¿no? Entonces, tenemos que empezar entre los adultos también a tejer redes, ¿no?, y acompañarnos con información. Así que, bueno, los espero ahí. Es, como ustedes decían, una jornada arancelada, pero no tiene un valor alto. Es accesible para que todos puedan estar presentes. Así que, bueno, de nuevo agradecerles, chicos, por el espacio.
0: Aparte, en el marco que tiene el Salón de Actos de la Facultad de Humanidades y Ciencias, realmente es muy lindo, es muy lindo el lugar. Guillermina.
2: Y una cosita más que destaco, que la verdad es que la labor de la universidad, pero también del equipo Lazos, de Marcela Mendicino, que se puso al hombro la organización y bueno, y me invitó para participar, así que agradecerles a todos ellos por la gestión también y la organización.
0: Mira, Asociación Lazos de Santo Tomé, hay que decirlo, ¿eh?
2: Sí.
0: Guillermina, muchísimas gracias por este rato.
2: Muchas gracias a ustedes y, bueno, los espero el sábado 13.
0: Bien, y te invito a seguir prendida a LT10, ya que estás hoy, y escuchar la nota con Messi.
2: Estuve escuchando las trivias del Mundial, aprendiendo con ustedes.
0: Está bien. Gracias por estar ahí, ¿eh? Hasta luego.
2: Muchas gracias.
0: Bueno, sí, la trivia del Mundial, ¿eh? La pregunta era ¿cuántos equipos disputaron el Mundial 1978 de la República Argentina, y bueno, gente se está poniendo en contacto, ¿hay mensajes?
1: Sí, tenemos algunos mensajitos escritos también, pueden también mandarnos. Recuerden que los audios duplican chances. Tenemos algunos mensajitos escritos, como lo hace Martina, dice: hola, soy Marta Benítez, dice, quiero participar por el concurso del Día del Padre. Creo que 16 países participaron del Mundial 78, mis últimos números del DNI, y ahí los manda. Bien. Y también tenemos por acá al 152 que dice: hola, buenas muchachos, dice, muy buenas tardes, soy Trinidad, dice, quiero participar por el concurso del Día del Padre. ¿Puede ser que hayan participado 16 países del 78? Quédense un ratito más y ya van a saber la respuesta. Recuerden que sus audios duplican chances.
0: Bien, eso no sé si tomarlo, porque dice, puede ser. No está diciendo tantos.
1: ¿Quién sabe? Sí,
0: no. ¿Será esa cantidad?
3: Si nos ponemos en estrictos, bueno, me parece que no.
0: Hablando de ponerme estricto, me tengo que poner estricto con el horario antes de seguir con la mesa, porque tengo que ir al móvil.
3: Vamos.
0: Lo tengo a Valentín González. ¿Cómo estás, Vale? Buenas tardes.
4: Hola, Dani. Bien, ¿qué tal? Bien. Buenas tardes. ¿Todo bien ustedes?
0: Todo muy bien, muy bien. Bueno, contame, ¿por dónde andás?
4: Bueno, hoy vamos a hablar de una historia que es muy conmovedora y es una, en realidad, un video que se viralizó por una convocatoria que hizo la Justicia de Santa Fe, así como están escuchando. Es un video que en conjunto con la Justicia y el Ruaga hicieron una convocatoria y un video en las redes sociales para encontrar una familia que pueda adoptar a Víctor. Así es la historia. Sí. Un niño que actualmente se encuentra en condición de adoptabilidad, que por supuesto como todo niño sueña con construir un proyecto de vida, y este video lo difundieron desde las propias autoridades, no solo del RUAGA, también el propio Instagram del Ministerio. Para contar un poco sobre esta historia, también recordarlo a la gente que a partir de ahora es todo un proceso online, que es mucho más fácil, más simple para todos aquellos que quieran adoptar. Bueno, a continuación la historia de Víctor contada por Adriana Bonelli del RUAGA, que esto es lo que nos dijo.
5: Se encuentra hace 5 años en el sistema de protección. Hoy Víctor es un niño de 10 años. Ingresó al sistema luego de haber sufrido graves vulneraciones. La justicia decide dar a conocer, el juzgado que tiene a cargo su causa es quien decide dar a conocer la convocatoria en forma de video para ver si lograba su objetivo, que es conseguirle una familia. Por eso surge este nuevo video, ya que el anterior, el de diciembre de un adolescente, tuvo mucha repercusión. Este está teniendo repercusión, pero no tanta. Es un niño que se escolarizó hace 3 años, es muy amoroso, el video mismo lo muestra, hablando de él, la directora del hogar y la bibliotecaria. Es un niño muy inteligente, por lo que dicen, y la idea es conseguir una familia. Él tiene 2 hermanitos menores que ya están en una familia en proceso de adopción. Lo ideal que pudiesen seguir vinculándose los 3. Víctor es el hijo que cualquier familia quisiera tener. No pone ninguna característica de familia en particular, con lo cual cualquiera que esté preparado para hijar a Víctor puede hacer la consulta, postularse. La convocatoria es la número 4 del 2026 y el correo es registros@santafe.gob.ar. registros@santafe.gob.ar. Porque él está en una institución del sur provincial.
6: Pero si cualquier familia de cualquier parte de la provincia
5: adoptarlo. De cualquier parte de la provincia, incluso de fuera de la provincia, porque está en convocatoria pública nacional ya. También aprovechar para recordarle a los oyentes de ustedes que se encuentra abierta del 1 al 10 la inscripción a aspirantes al registro, y gracias al impulso de nuestro gobernador Maximiliano Puyaro, esta inscripción es 100% online, o sea, no tienen que ir a ninguna sede a llevar formularios, se hace todo online.
6: Perfecto. Lo último, Adriana, para todos los oyentes del ET10, porque cree que la historia de Víctor merece ser escuchada y compartida.
5: Porque es un niño que merece una familia y que merece que se le restituyan todos sus derechos y merece ser hijo. Al igual que los otros niños que están en convocatorias públicas. Estas iniciativas parten más de los juzgados de Rosario, pero ahora están consultando del Centro Norte. Es más, tenemos una consulta del juzgado de San Cristóbal para intentar hacer una publicación de este tipo. Es una forma de ayudar a visibilizar a los niños.
4: Bien, y hasta allí la palabra, sí. La palabra de Adriana Bonelli. Una historia muy conmovedora y que se viraliza mucho en las redes. Realmente ahí estaba viendo los comentarios, sí. Muchísimos comentarios de gente que ruega también porque Víctor encuentra una familia, y muchos otros que hasta preguntan cómo postularse, preguntan cómo inscribirse. Bueno, importante, está toda la información en el RUAGA. Si me dejás, Dani, sí. Cierro muy rápido con una información de servicio, porque esto pasó hace minutos nomás, cambiando un poco de tema. Se produjo un choque en el ingreso al túnel subfluvial, así que atención, porque sobre todo en la cabecera de Paraná, allí el tránsito al acceso al túnel subfluvial se encuentra habilitado de manera alternada. Están trabajando en este momento para normalizar la circulación. Se recomienda por allí extremar las precauciones, reducir la velocidad y, por supuesto, tener en cuenta que hay demoras en la zona del puente subfluvial, sobre todo en la cabecera Paraná. Aparentemente serían 3 autos los involucrados en este accidente. Así que, bueno,
0: eso es información. Esto, te pregunta, ¿esto sería ahí donde se están haciendo los arreglos? Porque hay arreglos que se estaban haciendo.
4: En la zona de Paraná.
0: En la zona de Paraná, ahí por el control policial, había unos desvíos, por lo menos la otra semana que pasé estaban con todos. Vieron desde hace rato con los arreglos.
4: Pero... entiendo igual que el choque se produjo en el túnel.
0: Ah, en el túnel.
4: Pero sí, es claro, en la más que nada la cabecera de Paraná, pero sí, es en esa zona. Así que va a haber, en este momento hay demoras, tengan en cuenta por allí algunos oyentes santafesinos que tengan que cruzar o al revés, que tengan que volver, va a haber algunas demoras por este accidente de tránsito.
0: Bien, ahí le pedí a Nico Vico que si te querés prender a la entrevista con Messi, estás habilitado. Dale, esto es en 20 minutos más o menos.
4: Perfecto. Bueno,
0: dale. Te dejo un abrazo. Listo. Hasta luego.
4: Hasta luego.
0: Bien, ¿Messi sigue con su recuperación? Esa sería la otra pregunta que le podemos hacer.
7: Claro, sí. Como,
0: sí. ¿Alguien de los oyentes dijo algo?
7: Yo le quiero preguntar por De Paul también. ¿Qué pasa? Yo lo veo bien a De Paul.
0: Sí.
7: Yo banco, voy a decir algo, lo voy a decir ahora. Sí. Banco mucho que De Paul se haya ido al Inter Miami y creo que no va a defraudar. Mira lo que te digo. No defrauda en este Mundial De Paul.
0: Bien.
7: Bueno. Acá hay un soldado de Polense.
0: ¿Sí?
7: De Polis.
0: Bien, hablando de Mundial, recuerdo, y ahí en un mensaje infiltrado dice, pero pregunten algo del Mundial del 2022, que hay gente más joven. Bueno,
3: pero ya va.
0: Hoy la pregunta remite al 78. Aparte, no es tan difícil.
7: No es tan
0: los más difícil. Purretes, busquen, googleen, tienen el celu a mano, pegado en la mano.
7: No es la idea, pero bueno.
0: Tienen el celu, como diría mi viejo en su momento, la papa en la boca con el celu en la mano. Googlean y ya está. Sobre el Mundial 78, el que se jugó en la Argentina, el que gana Argentina, ¿cuántos equipos, cuántos seleccionados hubo? ¿Cuántas selecciones participaron? Menos de 20 no eran. No, perdón, menos de 20, menos de 20
7: eran.
0: Y menos de 10 no eran,
7: no eran.
0: Y más de 20 no eran.
7: Ahí está. Hasta tengo las federaciones que reclamaron post mundial.
0: ¿Reclamaron?
7: Sí, dos confederaciones.
0: ¿Que no lo dejaron participar?
7: No, que tenían pocos cupos. Dijeron, viejo, ¿y nosotros cómo es el tema? ¿Podemos jugar o no podemos jugar?
3: ¿Queremos jugar o no queremos jugar?
7: Y bueno, y ahí se.
3: ¿Uruguay?
0: ¿Fue un mundial cortito o no? No.
7: El partido es lo mismo, nada más que se jugaba doble fase de eliminatoria de grupos. Ajá. ¿Recuerdan el partido de Argentina con Perú?
0: Sí.
7: Y también jugaba con Brasil.
0: ¿Vos te acordás de ese partido? No.
7: Yo no me acuerdo, no, yo vi todo después.
0: ¿Vos naciste en ese
7: momento?
0: No. ¿Vos ni proyecto eras?
7: No, ni se habían conocido mis papás.
3: Todavía. Mundiales después apareció.
0: Eduardo, qué suerte que tenemos. Gabriel Parajón,
3: Totalmente.
0: Qué suerte tenemos. Nosotros somos de los tres.
3: Totalmente.
0: De los tres mundiales.
3: Sí.
7: Claro.
0: Ventura, usted también es de los tres.
8: Por supuesto, yo vi todos. Absolutamente. Te entregué Martínez Fierro. A los perdedores les entregué un Martín Fierro.
0: Yo vi todos o vi todo, que no es lo mismo.
8: Yo veo todo. Por eso manejo el caudal de información que manejo.
0: Aparte del nivel de cintura que tiene usted.
8: No, por supuesto. Pero conozco algunas cosas y algunos secretos. Jamás ventilaré.
3: Está medio ancho de
7: cintura. Dibu es un Martínez de Fierro. Dibu es un Martínez de Fierro.
8: Apláudalo a Falcón, muy bien, Falcón. Andalo, registralo en Sadaí, Capil, donde sea, en Arca, si querés también. A ver, ahí
7: está. No te quiero escuchar, Luisito, después de decirlo.
8: No, jamás. Jamás me vas a robar. Jamás robé nada.
7: No, está bien.
8: La honestidad, Luis, antes de Luis, mi primer nombre es Honesto.
3: Ahí está. Honesto Luis.
8: Honesto Luis Aventura.
0: Luis Aventura, que con la cintura que corresponde.
3: Sí.
0: 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Este no, el otro, para el Día del Padre, el viernes anterior al domingo Día del Padre, un reloj Festina, vamos a estar regalando, gentileza de joyería y relojería Romeo, es hermosísimo, ayer estuve en Romeo, es hermosísimo, aparte, las facilidades que hay, es un buen regalo para papá, me parece un reloj, siempre seguro, siempre va bien.
3: Seguro,
0: Me mira Falcón como diciendo, siempre va bien.
7: Siempre va bien.
0: ¿Cómo que no? Tengo también para regalar, que ya se están peleando aquí en el estudio, el libro de Fontana Rosso, historias de partidos, historias de partidos. Gentileza de Galicia Libros. Sí. Y tengo para regalar un almuerzo para 4 personas o 5, si son 3 nenes. 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
3: Bien,
0: ¿viste?
3: Bien,
0: excelente. Tenemos mensajes.
1: Tenemos mensajitos, pueden escribirnos todos ustedes como los escribe y como lo hace Claudia, que dice, hola chicos, buenas tardes. Concurso Día del Padre, fueron 16 los equipos en Argentina en el Mundial 78. Yo lo viví con 19 años, dice, manda los últimos. Muy bien. Manda los últimos del DNI y también nos escribe Analia que dice, chicos, buenas tardes, participo en el concurso, son 16 las elecciones que participaron. Manda entre signo de pregunta, abrazo grande, Analia Ángel de Ángel Gallardo.
0: Bien, Analia, ¿cómo habrás festejado, Analia? ¿Cómo habrás festejado? Con 19 años. Tenías esa posibilidad. Lo que fue aquel, los festejos acá en Santa Fe fueron tremendos. Sí. Vamos a hablar de tecnología, pero antes, ¿qué tiene que ver? ¿Qué podemos decir de la?
3: ¿Qué pasa en la aldea?
0: En la aldea.
7: En la aldea de Cal, aquí, bueno, hablamos de los equipos de nuestra ciudad, porque Colón se está preparando para enfrentar el día domingo a Ciudad Bolívar. Es un partidazo, es el partido de la fecha.
0: ¿Sí?
7: Para la Primera Nacional. Se enfrenta en el segundo con el que viene ahí detrás.
3: Pregunto un punto. Obviamente desconozco.
7: Sí.
3: Anda demasiado bien, obviamente, porque está ahí.
7: Está segundo.
3: Pero tan buen equipo, tan bien juega.
7: Voy a decir, digo la verdad, lo vi muy poco. No lo vi tanto. Ajá. Vi más a otros equipos. Vi bastante al deporte de la zona de Colón, ¿no?
3: Sí.
7: De la otra zona no me pregunté porque vi también muy poco.
3: Sí.
7: Salvo Atlético Rafaela, no mucho más. Lo vi ahí bastante a Morón. Lo vi bastante a Los Andes. Vi bastante Godoy Cruz. No lo vi tanto a Ciudad Bolívar.
3: Ajá.
7: Y creo que fue un error. Debería haberlo visto más. No sé bien con qué me voy a encontrar. Sí, por lo que en la nota, nosotros charlamos con el técnico de Ciudad Bolívar, con Diego Funes, en su momento cuando ascendió, histórico. Ciudad Bolívar es el equipo de Tinelli, ¿recuerdan, no? Sí, del volei. Sí, sí. Ya no está más Tinelli hace rato. Marcelito.
3: No tiene nada que ver.
7: Sí. Capaz que Luis conoce algo de lo que pasó con Ciudad Bolívar.
8: No me involucres.
7: ¿Se lleva bien con Marcelo Hugo o no?
8: Por supuesto, Marcelo Hugo, que va a estar en la cobertura del Mundial. Este vuelve. Se sacó casi que se saca los tatuajes. Se sacó el color del pelo. Ese pelo,
7: colorido, pelo
8: Inter de Miami.
7: Claro.
8: Se volvió, digamos, una especie de hombre. A lo Pergolini, viste que Pergolini volvió bien.
7: Claro,
8: bueno, está retrocediendo en el tiempo. A lo Benjamin Button.
0: Ahí está. Perdón, chicos, tengo 10 minutos. Epa. Faltan 10 minutos para la entrevista que va a ser historia. Pero Ventura, antes voy a hacer un cambio, operador. Sí. Ventura, antes de despedirlo, porque usted tiene que contar algo de Mónaco. Me dijo que tenía audios escandalosos.
8: Sí. No, escandaloso. No, porque escandaloso. No, tengo audios. Tengo audios.
0: Me dijo fuera de aire escandaloso. Es escandaloso. Me gritó la
8: pasión. Bueno, ¿querés que acelere?
0: Acelere, por favor.
8: Vamos a irnos a Mónaco rápidamente. Nos vamos a transportar con la música que siempre, que es característica de todos los domingos. Cuando usted pone el televisor el domingo, en el asado, en el pollo, en las pastas, usted pone esta música. Y aparece un señor que dice, hola, buenas noches América, hola América, no sé lo que dice, Tornelo.
0: Queridos amigos de América.
8: Ajá. Sí, amigos de América.
0: Amigos de América.
8: Sí, amigos de América, etcétera.
0: Bienvenidos al...
8: Sí. Pero atención que me acaban de mandar audios. Tengo audios, tengo audios, porque soy amigo de Franquito. Soy amigo de Franquito. Soy amigo de Franquito y le pedí, que recién acaba de llegar a Mónaco. Ajá. Así que le dije, mandame dos audios, vamos a escuchar el primero. Franquito está en Mónaco, así que Franquito, te saludamos acá desde LT10, desde el programa de Señor Daniel Delfino y toda esta tropa y secuaces. Porque son secuaces.
3: Pero
8: son
3: no
8: secuaces.
3: Cómplices. Sí.
8: Nunca cómplices.
3: Ahí va.
8: Lo escuchamos a Franco, primer audio, hola Franco.
9: Hola Luis.
8: Hola.
9: ¿Cómo están todos, chabones? Es increíble. Sí, sí. Nada, los escuchamos obviamente acá con Pierre. Y con el viejo Oriatori con Fosa, sí. Lo estamos escuchando recién.
8: Sí.
9: Acabamos de llegar a Mónaco.
8: Mira vos.
9: En yate, boludo, increíble. Llegamos no. Con Pierre.
8: Sí.
9: Y lo estamos tratando.
8: ¡Epa!
9: De entretener Mónaco, sí. Me entreganté con una yerba, boludo, porque Pierre se va mal el mate, boludo, es increíble. tratando Pierre. De entretener Mónaco,
8: Pierre Gasly.
9: Recién le decía a Pierre que
8: sí.
9: si en Mónaco viviese Pablo Escobar, boludo, sería monarco. increíble, boludo, y que
8: sí.
9: También estaba tratando de entender. No sé, es que le decía Pierre, mira, me parece que a nuestros autos
8: sí.
9: Obviamente le falta carga, y saltó Bría, nos dijo el viejo que bueno, si le falta carga al auto llamen un fletero, boludo. es increíble.
8: Bueno, atención, Pierre Gasly, el compañero, mira el viejo Briatore.
7: Bría,
8: no me quedó claro lo de Monarco, no me quedó claro. Atención, Franquito, tenés un audio más, a ver, te escuchamos, adelante. Dale,
9: así que nada, boludo, es increíble lo que estamos trabajando ahora en Mónaco. Recién hablaba con Maya,
8: Pareja.
9: Y le decía a Pierre que le traía el escándalo.
8: ¿Por qué?
9: Porque Rodri Paul estaba tratando de entender cómo se vapea.
8: Sí.
9: Y yo le decía a Pierre, ¿sabes cuál es el jugador que más vapea? Y le digo, es Mbappé, boludo.
8: No.
9: Nada, tremendo. Y vos sabés que recién estábamos recorriendo la recta.
8: Sí, la recta.
9: Y veíamos circuito. Que en la zona de la regada estaban pintando unas dársenas, boludo. Mirá, le dije a Pierre, están ya pintando la línea de la regada. Me dijo, no, boludo, son los de la Municipal de Santa Fe que están pintando el Sion, boludo.
8: No seas tan franco. Declaraciones exclusivas.
7: ¿Está la aplicación ayer también?
8: Sí, parece que sí. Guarda con esto, Guarda, los equipos se están quejando, algunos equipos que van a tener que pagar. Así que sí,
7: clasificar. Francia al fondo, pero siguieron hasta Francia.
8: O sea, algunos pilotos están analizando la GAR directamente desde boxes para no pagar en la grilla.
7: Está bien.
8: Ya lo que está en tiene numeritos, 40, se lo doy. Sí, por eso. O sea, si vos tenés el auto ahí con la pinta, tiene 43, te de golpe pasa uno y les pinta con cal, le pinta 0.90, no sé cuánto, guarda. Bueno, polémicas, traje polémicas.
7: Gracias, gracias.
8: Por favor,
7: vamos a hablar un poquito de tecnología, Hernani, contame, a ver.
10: Bueno, vamos a hablar un poquito de tecnología, un poco de, en realidad, específico de tecnología, pero creo que este tema da para otras cosas, porque viste que siempre que vienen los mundiales, vienen estos animalitos o este tipo de especies que hacen predicciones.
7: Claro, estaba el pulpo.
10: ¿Quién
3: apareció?
10: Al pulpo Paul. Creo que tuvimos un perrito, creo que era un hámster, no me acuerdo quién era para uno de los mundiales. Y siempre están estos que predicen. En este caso fue una supercomputadora que predijo quién ganará el Mundial 2026.
7: ¿Quién?
10: A ver, ¿quién? Tiembla los apostadores, dicen acá.
3: A ver.
10: Bueno, dado todo una explicación sobre esto, obviamente la supercomputadora de Apta Analytics, dice, famosos por sus predicciones en el mundo del fútbol, dice, indicó que la selección tiene las mejores posibilidades de ganar el Mundial 2026. Quiero que me digan.
7: ¿Qué selección?
10: Quiero que me digan ustedes cuál les parece que va a ganar. Apuesten. Apostar está. Apuesten con cuidado. En este caso es solo ficticio.
7: Sí.
10: Hagan sus apuestas ficticias. ¿Quién les parece que puede llegar a ganar?
7: ¿Argentina está metido ahí o no?
10: Sí, Argentina es fuerte.
7: No. Inglaterra, que nunca tuvo nada.
8: Nueva Zelanda.
7: ¿Está en la lista?
10: No está Inglaterra.
7: ¿No está en la lista?
10: No está en la lista Inglaterra. Al menos. Sí está en la lista. Sí está en la lista.
7: Sí, debe estarlo.
8: Perdón, ¿Argentina está?
10: Argentina, vamos a hacerlo más corto. Los tres que están, según esta computadora, en el podio para ganar. Uno es Inglaterra, no es el primero, es el tercero.
3: Ajá.
10: ¿Qué otro más puede estar? ¿Argentina no está?
3: España.
10: Vos sabés que la predicción de la supercomputadora es que España tiene las mayores posibilidades de ganar en este Mundial 2026.
0: Bueno, sí. Pero ya lo dije los otros días, que había posibilidades de España.
10: Y desconozco.
0: No, creo que no soy una computadora.
10: Desconozco cómo está España futbolísticamente.
7: Sí. No, está muy bien, está muy bien. No, muy bien. No, y la segunda es Paraguay.
0: Sí. Francia. Paraguay, no. Sí. Para mí, segundo, Holanda.
7: Ah,
0: ¿Holanda juega?
7: No, Marruecos.
0: Países Bajos.
10: Vos sabés.
7: Perdón. Sí. Para mí, España, candidatazo. Juega hoy, un ratito con Irak.
0: ¿A qué hora es el partido ahora?
7: Ya a las 4, estoy tratando de buscar la formación. Para que quiero asustarme un ratito.
0: Tenemos un deco acá, sí. Está en el...
7: Sí, lo tenemos. Igual a las 4 terminamos.
0: Sí, por eso.
7: Pero
0: para quedarnos.
3: Pero no lo tengo.
7: Uy, tengo la formación de España.
0: A ver, contame. Faltan 4 minutos, chicos.
7: Tengo la formación de España. Ah, pero me parece que hay algunos que están en el banco.
0: Sí.
7: Enfrenta a Irak. ¿Repaso España?
0: Dale, rápido. Por
7: favor,
0: rápido.
7: Bueno,
0: dame.
7: Joan García en el arco. Ajá. Los defensores: Alex Grimaldo, Aymeric Laporte, Rodri. Estoy viendo Rodri y este logo. Este juega mucho. Este juega mucho acá.
0: Che, ¿querés los lentes?
7: Pedro Porro.
0: ¿Querés los lentes?
7: Pedro Porro.
0: Sí.
7: ¿Querés los lentes? Mitad de la cancha. Estoy viendo cómo se arma. Bernal y Gaby. Marc Bernal, muy jovencito. Gaby, el volante del Barcelona.
0: Que no es el Xavi, sí.
7: Alex Baena, este es el 10 del Atlético que está en el banco. Dani Olmo. Ajá. Ferran Torres y Borja Iglesias. A este equipo le falta Lamine Yamal.
0: Claro, ¿qué pasa?
7: No, está lesionado. E Iñaki Williams. Para mí falta Iñaki Williams acá como titular.
0: Mira que pero... te puede Iñaki Williams.
7: Después están en el banco Pau Cubarsí, Eric García, alguno más, Marco Llorente, Mikel Marino. Pero bueno, sí, llega como candidato.
0: Lindo partido. Aparte un partido político.
7: Sí.
0: Claro. Altamente político. Altamente político. Sí. Hablando de político, ¿y dónde está ubicado Brasil en el conteo este?
10: Brasil en el conteo este, mirá, ya te cuento.
3: Y arranca Brasil.
10: No sé si está dentro de los principales porque acá
0: Argentina
10: no
0: lo veo. Está cuarta.
10: Mirá, te cuento. Argentina está cuarta. Sí. Perdón, una cosa que me pareció hermosa. Brasil es la segunda. No, perdón. Es Francia la segunda.
0: Ah, la Francia
10: es la segunda. Brasil no aparece sino hasta el puesto mirá, 6, puesto número 6. Tenemos España, Francia, Inglaterra, Argentina como cuarto candidato, Portugal, Brasil y Alemania.
0: Bien,
10: Alemania.
0: Bien, como uno de los principales. Hacemos una pausa para ir respetando horarios, que nuestro productor se ponga en contacto, crucemos dedos y al regreso la nota del año.
11: Ahí vamos, con Daniel Delfino, junto a un gran equipo, hasta las 16. 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

0: qué momento.
1: Estamos. Ahí me dicen aguante, aguante un cachito. No, tenemos algunos mensajes. No. Me piden que aguante un cachito. Está.
2: No.
1: Estoy muy emocionado.
0: Bueno.
1: ¿Eh? Hay dos mensajes. A ver, tiremos uno y no. cuando me diga el productor, ok, vamos con la nota. Están trabajando, mirá, sí, la fotógrafo tenemos acá en estudio, bien Yogi, estaba para las redes, va.
2: Se está preparando.
1: Ya está casi la comunicación. Vamos con los mensajes, a ver qué dicen los oyentes.
3: Sí, es la tercera vez que le hablo. Y voy a hacer una cargada. Bien. Yo soy sabalero, mi nombre es Alberto. Bueno, ya siempre hablo, de tanto en tanto, pero hablo.
1: Bien.
3: Decirle a los tateas que se acuerde que hoy hace seis años que salimos campeones la primera vez.
1: Un
3: equipo acá de Santa Fe.
1: Cinco,
4: Alberto. Empieza a contar bien.
3: Ganó 3-0 a Racing.
4: Sí, bueno, gracias, amigo.
3: Aún no habla, mejor. Pero habla siempre de uno. Bueno, buen día, hasta no. Buen día.
4: Buen día, buenas noches.
3: Gracias.
4: Chao, hasta luego.
5: Estoy ingresando a Santa Fe desde Paraná por el túnel subfluvial.
1: Sí.
5: Hubo un accidente, por lo tanto hay una conglomeración de vehículos intentando pasar. Te lleva entre media hora y 45 minutos el paso. La gente del túnel obviamente no levantó barreras. Y la policía de Entre Ríos, que es tan estricta cuando uno llega a la provincia, hoy no está ni siquiera un policía organizando el tránsito, que es un caos, porque se están arreglando el acceso a la autopista en la ruta, y encima se juntan los que vienen de circunvalación de ¿cómo es? De Entre Ríos con los que vienen de Paraná.
1: Bien.
5: La verdad, una vergüenza.
1: Bien. Era lo que hacíamos referencia, las demoras que hay. Bien, tengo algo para contarles a la audiencia. Ya tenemos la nota. ¿Ya está la nota?
0: Bien,
1: pero primero la tenemos a Mariana. ¿Cómo andas, Mariana?
6: Hola, Daniel. ¿Cómo estás? 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
1: Gracias, Mariana. Y lo tenemos a Julio Cantero, claro, se quiere sumar Julio también. Bueno, vamos. ¿Estoy? ¿Vamos con canción? ¿Está? ¿Está enganchado? Mirá el silencio que hay acá en el estudio.
2: Sepultar.
1: Señoras y señores, en este momento quiero darle la bienvenida a esta humilde casa, a Lionel Messi. Lionel.
7: Está ensayando el himno, después lo gastan que no lo canta, si yo lo he visto que canta bien.
1: Hola, Lionel, hola, ¿me escuchás?
8: Sí, Dani.
1: Sí, ¿cómo estás? Es un orgullo, estoy muy muy emocionado, realmente muy emocionado.
8: Bueno, la verdad que yo también esperaba esta conversación con vos, con todo tu equipo, porque la verdad que nosotros lo escuchamos bastante acá en la concentración, así que el gusto mío de poder estar con ustedes.
2: Sí, claro, a través de la aplicación de la radio, o el www.lt10.com.ar.
4: Lo tiene bien aprendido.
2: Muy bien, llegamos a todo el mundo, claro.
1: Leonel, contame cómo está el día, contame algo de ahí.
8: Nada, la verdad que, no sé, creo que te leo como formato, como los noticieros que hacen ustedes, que hora, temperatura y... Nada, la verdad que, nada, siempre me gusta un poco joder para sacar un poco los nervios que se avecinan, ¿no? Porque esta es la grandísima competición, la que todo jugador, futbolista queremos tener, pero nada, yendo a lo que me preguntaba, la verdad que un día lindo acá en Cansa, ahora hicimos la práctica y nada, y ahora... Calón y los muchachos no dieron libre, así que cielo despejado, ponerle que 22 grados más o menos, está espectacular, la verdad que está espectacular.
1: Tengo una profunda emoción, casi no puedo hablar en serio, lo digo. Así que los chicos de deportes querían preguntarte, lo dejo a Lautaro, lo sumo a a nuestro amigo Julito Canteros, y en este momento histórico que estamos viviendo
2: realmente
1: en la radio.
2: Realmente.
8: La verdad que... La verdad que primero quiero decir que me habían llamado de otra emisora que tiene un número menos, pero les dije nada. Voy a romper el silencio con la que me identifica, que es el número 10, así que nada.
2: Claro. Sí. ¿Me haces acordar a lo que decía uno que ya no está entre nosotros? ¿10 más que 9?
0: Sí, claro.
8: Sí. Claro. Yo sí lo quiero mucho, pero la verdad que lo quiero, la verdad que lo que ustedes nos dan todo el día, en toda la programación, mi viejo Jorge, ahí siempre cuando estábamos en Rosario, la verdad que lo escuchábamos siempre cuando nos llevaba...

0: Recién hoy estábamos con los chicos, estábamos con Rodri, con Lea, estábamos haciendo ahí ese calentamiento y la verdad que yo le decía que tengo ahí unos contactos con Hollywood porque me estaban preguntando, claro. Porque la verdad que lo quieren ahí. Después, futbolísticamente, creo que es un técnico que tiene, digamos, los conceptos bien claros, que sabe lo que quiere y creo que eso ya se vio, ¿no? Se vio ya en el Mundial pasado, en la Copa América y creo que está tranquilo como todos nosotros.
1: Ah, espectacular.
2: Bien. ¿Quién cuida a quién? ¿Messi cuida a De Paul o De Paul lo cuida a Messi?
0: Nada, la verdad que... viste lo que es siempre, viste que siempre... No. Siempre me tira ella, pero... yo siento que... A veces me dicen eso, son como Batman y Robin, pero yo creo que...
1: ¿Cuál es Robin?
0: La verdad que... creo que Robin, por lo chiquito, soy yo. La verdad que siempre le digo, la verdad que yo leo tuyo, estoy más para jugar en los Países Bajos que en Argentina, pero la verdad que con Rodri es una alegría espectacular que haya decidido venir a jugar al Inter, le ha dado un salto de calidad tremendísimo al equipo y aparte lo que no sé si puedo decir la palabra, nos cagamos de risa, pero
1: la verdad
0: que nos cagamos de risa en los torneos de truco y es como un guardaespaldas, viste, que ese amigo grandote que vos tenés, que por ahí, viste, los petizos somos un poco camorreros siempre, después nos tiramos para atrás
1: necesitaba uno al lado.
0: Rodri,
1: te hubiese elegido el Diego Martín igual, que es un poquito más grande, pero bueno.
3: Cuando lo escucho hablar, Leonel, me imagino tu silueta ahí en para hacerte sentir tan cercano a la radio. Estás en la 10 y sos un 10.
0: Sí, la verdad que pero aparte Daniel, cuando se gestionó la nota, la verdad que yo estaba hablando con Funati, con los chicos, Thiago, Mateo y el otro que era importantísimo. Thiago, Mateo y Ciro.
1: Ciro, no te acordás de Ciro, claro, el más chiquito.
0: Sí, que me acordás. Y la verdad que le decía antes, y ella me recordaba que los papás, mi suegro, la verdad que ellos se acuerdan de vos, Daniel, porque ellos en una fiesta esa antológica que vos hacías, en una noche, te parece que cuando estaban pasando unos lentos se fueron a lo oscuro.
1: ¿Qué pasó con Don Rocuso?
0: Y de esa noche vino antes, por eso se llama Antonella, se llama por antología.
3: La historia está que los papás fueron una terma en Entre Ríos. Y nosotros teníamos una fiesta en esa localidad. Me lo han contado a eso. Ojo. Muchas veces me dijeron, mirá, están los papás de...
1: Y bueno, a la mamá le gustaba Lionel Richie, así que...
2: Es más, la mamá y el papá de él bailaban Lionel Richie con ese tema lento.
1: Ojo, ya que tocaste el tema, antes yo te tengo que preguntar, Lionel, perdón. Te tengo que preguntar porque yo estoy preocupado.
0: Te felicito también porque la verdad que...
1: ¿Vos lo conocés? ¿En serio?
0: Sí, siempre lo que te decía, yo escucho la radio siempre todo y la verdad que... Desempeño tuyo, el de Cantero, la verdad que son espectaculares.
1: me emociona, no puedo creer, estoy temblando, chicos. Pero te tengo que preguntar por Antonella. Yo los vi cuando fueron al Gran Premio de Miami, medio distanciado, te vi medio cancherón, vestido, medio que no sé, te prestó la ropa de Paul. ¿Qué pasa
0: el aura
1: ahí?
0: El aura que tenía ese día, la verdad que...
1: Tremendo aura, más bien.
0: Sí, la verdad que...
3: División Miami era eso.
0: Sí, parecía, la verdad que uno me jodía, parecía Don Johnson.
1: Sí. Pero estás bien con Anto, estás bien, no estás separado.
0: Pará, que vos sabés que en esa le digo a Rodri, lo llamo a Rodri y digo, escuchá, pues pintate de carbón porque vos tenés que ser Philly Michael Thomas.
1: Muy buena, Leo.
0: No quiero... O sea, yo lo que esquivo son los rivales, nunca esquivo la pregunta, la verdad que... con Anto todo bien, la verdad que estamos... Algunos dicen que estamos buscando la cuarta, pero digo, por ahora...
3: Como se diría en Estados Unidos, ¿hay match?
0: Sí, más match que nunca, la verdad que estamos bien, como pareja estamos pasando un buen momento, ella ahora más en el rol de empresaria, porque ya los chicos están más grandes, y la verdad que un orgullo también es... verla crecer este día a día y

0: y la verdad que creo que
1: no te emocioné, no.
0: Creo que sigo enamorado de ella como cuando esa canción que hice, estoy enamorado.
1: No, me vuelvo loco, que te me siento tierno.
2: La pregunta es ahora el partido que se viene ahora, que es la antesala de lo que va a ser el Mundial. Contame un poco cómo está el espíritu del equipo.
1: El segundo, me parece, ¿no? ¿No jugás el primero?
0: No, la verdad que no, ustedes vieron el último partido del soccer con el Inter. La verdad que tuve ahí una especie de tirón, pero nada, para presionar un poco. El primero no voy a estar, el segundo creo que sí, ya lo tenemos hablado con todo el cuerpo técnico. Nada, pero el equipo, si ven, hay varios que están volviendo de lesiones, pero nada, creo que vamos a llegar bien con confianza. Creo que los partidos te dan confianza y creo que la mayor confianza que podemos tener es que ya competimos, ya jugamos los partidos decisivos que había que jugar y creo que en eso el equipo, como alguna vez dijo Carlos Nirijan, creo que creemos también en lo que podemos dar y sabemos que también tenemos el grandísimo apoyo de toda Argentina, así que creo que estamos bien para lo que se viene.
2: Lionel, sé de tu hombría.
0: Perdón que me repuse el café ahí, pero
2: sí. Sé de tu hombría de bien, de tu bondad. Y ya que estamos acá, quiero apelar a tu bondad.
3: Apelar.
2: Basta. Para preguntarte, y si lo ves conveniente, comprometerte.
0: No, mira, pregunta de la FI, del ARCA.
2: Comprometerte, comprometerte sí. Para con este equipo de la radio, con la 10.
0: Sí, con la 10.
2: Aunque sea... Una vez a la semana, puedas contar alguna intimidad que te deje Scaloni, no preguntarte cuestiones futbolísticas, quizás para no comprometerte, pero dentro de las posibilidades, esas cuestiones que tienen que ver con el vivir cotidiano de la selección.
1: El ojo del vestuario. Claro.
2: El ojo del vestuario.
0: Podríamos... que me estás pidiendo que sea Gastón Edul.
1: Claro, que larga lo que ve, contá todo.
0: La verdad que sí, como te dije, no sé si te puedo tutear, te digo Dani, la verdad que va a ser además, como es como dice mucho ahora de la Dani, la verdad que sí, que
2: y yo me comprometo.
0: Lo que quieran ustedes, conmigo cuente, como dijo, creo que dijo Arjona, una vez cuente con un servidor si lo que quiere informarse y bueno, la verdad que va a ser un placer.
2: Yo me comprometo, Lionel, primero agradecerte, me comprometo que cuando regreses a Argentina, cuando vengas a la estancia argentina, sumar el equipo para visitarte en Rosario y llevarla a una fanática tuya. Una fanática número uno como es Marta Goyri.
0: No.
2: Porque muchos hablan de otras personalidades, pero nosotros te queremos llevar a Marta Goyri.
0: Que la Celia, que mi vieja, mi vieja era fanática del estilo de Marta Goyri, cuando ahora que mi vieja está escuchando la nota, la verdad que se va a emocionar mucho porque nosotros chicos siempre, la verdad que mirábamos Canal 13, Pincho Carpincho, José Álvarez.
2: Lionel.
1: Rosario, 5 de Rosario no me diga, pero
3: llegaba
0: a Canal 13. Teníamos una antena arriba de la casa.
2: Lionel, yo te quiero agradecer, acá me está diciendo producción que teníamos pactado unos 10 minutos, nos hemos superado de ese tiempo, yo ya tengo que ir a las noticias. Agradecerte estas palabras, este rato para con... Ahí vamos para con LT10.
0: La verdad que gracias a vos, a toda la audiencia, le mando un saludo importantísimo a todos y bueno, para lo que quieran, cuando quieran, acá voy a estar, aguante LT10, pica Daniel del Pino, y vamos a Argentina.
2: Bien. Lionel...
1: ¡Un aplauso!
2: ¡Vamos! ¡Lionel Messi! con nosotros, acá en la 10, un 10 en la 10. Julio Cantero, casi no te dejé hablar, pero unas preguntas, pero creo que merecía que forme parte de esta mesa.
4: No es habitual.
2: No es habitual.
4: Leo Messi esté hablando días antes de iniciar su sexto mundial con la prensa.
2: Lo tengo a Nico Vico. Gracias, Nico. Gran parte es culpa tuya. Tengo a Hernán Vicentini, gracias Hernán.
5: Irresponsable.
2: Lautaro Falcone también.
5: Me voy emocionado.
2: Se va con nada emocionado. No,
5: bien.
2: Eduardo Goiri, aquí al lado mío.
5: Hasta mañana, Daniel Delfino.
2: Hasta mañana, Gabriel Parajón, nuestro operador. Se quedan, ya llega ella, ya llega todo el equipo, aquí a la radio, al derecho y al revés. Primero las noticias. Chau, hasta mañana.
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7: 16, un minuto. El cielo se presenta parcialmente nublado en Santa Fe y alrededores, 15 grados 3 décimas la temperatura, 87% la humedad. Un choque múltiple en la cabecera de Paraná del túnel subfluvial produjo demoras en el tránsito. Amplía la información desde el móvil Valentín González.
8: Se produjo un accidente de tránsito en la cabecera Paraná del túnel subfluvial que provocó complicaciones en la circulación vehicular durante esta jornada. Como consecuencia, por el momento el tránsito en el acceso al viaducto está habilitado de manera alternada, mientras que está trabajando el personal para normalizar la situación. Desde la administración del túnel le solicitaron a los conductores circular con precaución, reducir la velocidad y respetar las indicaciones del personal, y a tener en cuenta que se registran demoras en la zona, choque en el acceso al túnel subfluvial que genera demoras.
7: Una asociación civil usaba fondos de la tarjeta institucional en restaurantes y kioscos. Se trata del movimiento Mahatma Gandhi de la ciudad de Santa Fe, vinculado al dirigente social Luciano Chano Rossi. Los fondos asignados por el Estado provincial, que debían ser destinados a la compra de alimentos para el comedor comunitario, aparecen como utilizados en locales de comida rápida, restaurantes céntricos y kioscos. Por LT10, el secretario de Desarrollo Territorial, Lisandro Villar, explicó que se le dio de baja a la institución para recibir fondos, y la provincia también hizo una presentación judicial por estafas y defraudación al Estado.
9: Nosotros podemos decir que no hay coincidencia entre la facturación que se presentaba en el Ministerio y los impactos declarados en la tarjeta. La tarjeta es una tarjeta que recibía 2.400.000 pesos por mes. Es una vergüenza cuando uno empieza a mirar. Hay meses donde la mayoría de este dinero se iba a consumos. Yo no quiero comprometer a comercios locales, porque los comercios no tienen la culpa. Pero se gastaban la comida de los pibes en los mejores restaurantes de Santa Fe.
7: Pasamos a la actualidad nacional e internacional con Rubén Velato.
10: El oficialismo realizó una jugada en el Senado a último momento. Incluyeron en el debate 23 pliegos judiciales más. La maniobra de La Libertad Avanza generó fuertes críticas del kirchnerismo, como también de la presidencia de la Cámara Alta. Victoria Villarroel cuestionó: hay que preguntarle a Patricia Bullrich por qué nos somete a esta situación. En información internacional, el grupo terrorista Hezbollah volvió a atacar luego de rechazar el nuevo acuerdo de alto el fuego entre Israel y el Líbano. Uno de los líderes del grupo armado, Naim Qassem, descartó el pacto negociado por Beirut. Además, condicionó cualquier pausa en los combates a una retirada completa de las fuerzas de defensa israelíes.
7: El pronóstico meteorológico indica para lo que resta de la jornada cielo nublado, parcialmente nublado, condiciones estables y temperaturas en gradual ascenso. Para mañana viernes se espera cielo mayormente nublado a parcialmente nublado, con algunos mejoramientos temporales, las condiciones estables, 16 grados la mínima prevista, 21 la máxima. A esta hora el cielo se presenta parcialmente nublado en la capital santafesina, 15 grados 3 décimas es la temperatura, 87% la humedad, a las 16:04.
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0: El reloj marca las 16.
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Muy buenas tardes para todos, bienvenidos. ¿Cómo andan? Desde ahora y hasta las 18 compartiremos dos horas de radio en LT10 AM1020, pero también nos podés escuchar por FMX 103.5 y por LT10.com.ar.

En estos 120 minutos te contaremos lo que sucedió en esta jornada, lo que está pasando, e intentaremos hacerte muy buena compañía.

0: A las 16, 8 minutos. 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

Gabriel Barajón se encuentra en el control central de la emisora, como todos los días. También Nico Vico, como todos los días, en la producción periodística y en la coordinación general del programa.

0: Hoy excepcionalmente no va a estar Andrea. Pero sí mañana, por supuesto. Saludamos a nuestros compañeros de trabajo aquí en el edificio Ética, en la gerencia de noticias, Isabel Zimmerman. También está trabajando Rubén Velato, luego se incorpora Julián Giorgis. En el móvil, Valentín González. También saludamos a la locutora de turno, hoy está trabajando, también como todos los días, Mariana de Paolo. A los integrantes de la web lt10.com.ar, Milagros Argenti, Germán Giardino, luego se incorpora Karina Calle. Y también saludamos a quienes trabajan en las redes sociales de la emisora. Ahora está Jessica Ruiz. Y a mi lado, acomodando sus cosas, su computadora, su celular y demás, su mochila, Andrés Marenoni. ¿Cómo andas, Andrés?
1: ¿Cómo te va, Martín? Muy buenas tardes.
0: Muy buenas tardes. Linda tarde, ¿no?
1: Muy linda tarde.
0: El cielo se encuentra con escasa nubosidad.
1: Y hay algo, hay un grisáceo.
0: Sí. Pero está más lindo que ayer.
1: Sí, está más lindo.
0: Ayer estaba más nublado el cielo. Sí.
1: A ver, repasando tanta gente, a ver, es imposible que esto salga mal con tanta gente con tanta capacidad, ¿no?
0: Sí.
1: Tú hiciste un repaso, la verdad que muy bueno.
0: Muy completo.
1: Muy completo, uno a uno. También está Bruno, en seguridad.
0: Ah, bien.
1: Que nos está acompañando como todas las tardes, ¿no? Así que muy también bien. Un abrazo grande a él que nos está escuchando y nos escucha siempre. Así que un abrazo grande a Bruno.
0: Un abrazo a Bruno.
1: La gente que se está haciendo el programa anterior. La que ya está produciendo el programa que viene. ¿Cómo se trabaja,
0: Sí, mucho.
1: Bueno, dejen de menear la cabeza. Hay gente que menea la cabeza. No. Este trabaja.
0: Todos aprobando.
1: Por supuesto. Decís. Aprobando, bueno. Y satisfactorio, Martín.
0: Muy satisfactorio. Sí, obviamente.
1: Muy satisfactorio.
0: ¿Te gusta la temperatura de hoy, Andrés?
1: Preferiría un poco más de frío, che.
0: Sí, estás de remera.
1: Sí, tío,
0: yo estoy de buzo.
1: Sí, estás de buzo. Estás bien, estás acá adentro. Sí. Quieto. Yo vengo en acción.
0: Claro.
1: Esa es la diferencia.
0: Bueno, tenemos a esta hora, como decíamos, cielo con escasa nubosidad. Para lo que resta de este... Hoy es jueves,
1: Martín, sí, señor.
0: Hoy es jueves y estamos haciendo el programa número 2755. Uh-huh. Para lo que resta de este jueves, cielo nublado a parcialmente nublado, condiciones estables, temperaturas en gradual ascenso. Para mañana viernes, cielo mayormente nublado también a parcialmente nublado, con algunos mejoramientos temporales, condiciones estables. Sí. La mínima está prevista en 16 grados y la máxima en 21 grados.
1: Bueno,
0: si te parece, porque...
1: Estás apurado.
0: El productor me dijo, mira, tiene que entrar todo lo que está en la grilla.
1: Bueno, vayamos entonces.
0: Entonces, bueno, para cumplir con todo, tenemos que ir, no apurados, pero...
1: No, pero como corresponde.
0: Como corresponde.
1: Exacto.
0: Dale. Así que ya vamos a comenzar entonces con el me gusta o no me gusta de hoy.
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0: Bien, yo tengo un me gusta. La UNL sumó otras 13 patentes en biotecnología y nanomedicina. Son el resultado de investigaciones desarrolladas en las facultades de química y de biología y ciencias biológicas junto al CONICET. Estas nuevas patentes fueron concedidas para tecnologías destinadas al tratamiento de enfermedades virales y la optimización de suplementos nutricionales y fármacos. El investigador del CONICET, Marcos Ojero Everard, explicó en qué consiste una de las patentes que se denomina un péptido sintético.
3: Lo que desarrollamos es un péptido que le confiere a proteínas propiedades biológicas y tecnológicas. Dentro de la propiedad tecnológica, las proteínas que lo puedan portar, a las cuales se le agregue este péptido, van a tener la capacidad de ser detectadas y purificadas de una manera más simple que otros procedimientos. Y desde el punto de vista biológico, si una proteína pueda llevar este péptido, le va a favorecer la capacidad de estar más tiempo en circulación sanguínea, ser más resistente a la acción de la degradación por enzimas o proteasas que están en el organismo y ser eliminada más lentamente de la depuración que el sistema renal generalmente genera.
0: Otra de las patentes otorgadas se centra en el diseño de moléculas terapéuticas que podrían transformar el tratamiento de enfermedades virales, tanto crónicas como emergentes. En este marco, Ulises Rosín, que es director del CETRI Litoral, destacó que la UNL supera las 200 investigaciones patentadas a nivel nacional e internacional, así lo decía.
4: Recientemente la Universidad Nacional del Litoral obtuvo 3 nuevas patentes de invención que se suman a una enorme trayectoria de la universidad en este sentido, de poder valorizar el conocimiento científico que se desarrolla dentro de la universidad, pensándolo en cómo llega finalmente a toda la sociedad argentina. Pensemos que la Universidad Nacional del Litoral es la universidad con mayor cantidad de patentes a nivel nacional. Estamos hablando de más de 200 patentes presentadas en más de una veintena de países, 25 patentes concedida a nivel internacional.
0: Mi me gusta de hoy tiene que ver con estas otras 3 patentes en biotecnología y nanomedicina que sumó la Universidad Nacional del Litoral. Andrés.
1: Y en el deporte vamos a ir con un me gusta primero para Agustín Yay, el sancarlino, que ayer fue titular en el equipo nacional que se prepara para el amistoso de este sábado. Argentina buscando la puesta a punto rumbo al debut en el próximo Mundial. Recordemos que va a debutar frente a Argelia y se viene el partido amistoso frente a Honduras. Fue titular, más allá de que el reservado por ahora es Capaldo, que por supuesto tiene ventaja sobre Shai para quedarse con uno de los lugares que pueden llegar a dejar vacante, Montiel o Molina. Así que Capaldo corre con ventaja, pero Shai ayer estuvo como titular y es probable que pueda integrar el equipo titular de la Argentina para enfrentar a Honduras. Luego recordemos que la Argentina va a enfrentar a Islandia. Para este partido, para el primero, no va a estar disponible Leo Messi, sí para el segundo. También el me gusta vinculado al Dibu Martínez, porque ya confirmó, ayer lo dábamos a entender, pero también a través del departamento médico de la selección se informa que Dibu Martínez no tendría ningún tipo de problemas en estar desde el arranque en el partido donde la Argentina va a enfrentar a Argelia el martes 16 de junio en Kansas City, en el debut de la Argentina en la Copa del Mundo. Y por el lado del fútbol de Santa Fe vamos a darle un no me gusta a Julián Marcioni, porque está con algunos inconvenientes derivados de un estado gripal. Hoy no formó parte del equipo titular de Colón, fue reemplazado por Matías Godoy, más allá de que hay optimismo de que pueda estar a disposición de Ezequiel Medrán para el partido del próximo domingo a las 17 frente al sorprendente Ciudad Bolívar. Si no llega Marcioni, sería Godoy su reemplazante, en lo que sería la única modificación en relación al empate que viene de cosechar Colón frente al Almirante Brown en Isidro Casanova.
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0: Por eso a las 16:17 minutos los saludamos a Valentín González. ¿Cómo andás, Valen?
5: Hola, Martín, querido, ¿todo bien?
0: Muy bien, ¿vos?
5: Todo bien, todo bien. Bueno, hoy jueves empezamos el programa desde la legislatura de Santa Fe porque hubo una intensa actividad que comenzó hoy temprano. Todavía estamos, está en la sesión que se está desarrollando en diputados. Decir que primero, bueno, se aprobaron los pliegos que envió el gobernador para cubrir distintos cargos judiciales y fiscales que estaban vacantes, un trámite que fue rápido, que contó con amplio respaldo político. La gran mayoría de los candidatos fueron aprobados por unanimidad, algunas que otras abstenciones, pero esto fue de lo principal en el comienzo. Después también otro tema destacado fue la sesión conjunta de ambas cámaras, tanto de senadores como de diputados, donde se trató el tema de la suspensión de María Verónica Valari, que es una fiscal rosarina, que fue suspendida por 90 días sin goce de sueldo, debido a que, según lo que concluyeron, es que existieron demoras e irregularidades en investigaciones que estaban vinculadas con violencia de género. Y ahora en diputados, puntualmente, se está, entre otros temas importantes, el principal, creo yo, es el de la prohibición de los cuidacoches. Bueno, un tema del cual hay que ver qué se resolverá. Recordemos, tiene media sanción en el Senado. Ayer estuvieron recibiendo a integrantes de la pastoral y también de la Iglesia Católica. Bueno, hablamos con Leonela Catalini en la previa y esto fue un poco lo que adelantó antes de que comience la sesión.
6: Estamos tratando el expediente después de haber escuchado ayer a la pastoral de la Iglesia tanto de Rosario de Santa Fe. Tuvimos una muy buena reunión. Creo que ahí la conclusión de la Iglesia es poder diferenciar aquellas conductas de las personas que son cuidacoches. Sabemos que muchos ejercen violencia, que muchos amedrentan y intimidan, pero también que hay otros que lo tienen como fuente de trabajo, como fuente de recursos en una Argentina que está regida por la pobreza, lamentablemente, y por el trabajo informal. Entonces, la Iglesia nos pide separar esos comportamientos. Yo quiero ser clara, esto es una competencia del Estado municipal. Las realidades son muy distintas porque tenemos ciudades que son distintas y el control del espacio público es una competencia exclusiva de los municipios de la provincia de Santa Fe. Nosotros estamos acompañando desde el lugar que entendemos que hay un código de convivencia que rige las pautas y la convivencia de todas las personas, pero queremos ser claros en que esto no va de ninguna manera a solucionar integralmente el tema de los trapitos si no hay políticas integrales que estén pensadas fundamentalmente desde los municipios.
7: Si las municipalidades o las municipalidades van a ser las encargadas de controlar, ¿va a haber que reforzar también los juzgados para tramitar estas causas?
6: ¿Qué evalúan ustedes? Esa es una dificultad fundamentalmente en la ciudad de Rosario, donde hay más de 600 juicios pendientes, es decir, hay 600 personas que están esperando si van a ir a juicio y si eso se va a concretar en una pena. Entonces también queremos ser muy responsables a la hora de darle más facultades o más trabajo a una justicia que hoy necesita más recursos.
5: Bueno, hasta ahí la palabra de la diputada. Destacar nomás que, como bien mencionaba, bueno, en el caso de que se apruebe esta ley, hay que decir que es la aprobación de una herramienta legal uniforme en toda la provincia para actuar en este tema de cuidacoches, que lo único que cambiaría sería facilitar la intervención policial, habría sanciones quizás específicas, unificaría criterios, pero ya lo dijo también ayer representantes de la Iglesia, en este caso muchos diputados sostienen lo mismo, que esta ley no va a resolver esta problemática que está creciendo últimamente, sino que, bueno, le da otra potestad o una herramienta legal más a cada municipalidad, a cada municipio, pero bueno, habrá que ver qué es lo que se define y si se termina aprobando o no, porque todavía hay mucho y un intenso debate en diputados. Bueno, estaremos aquí esperando a ver si conseguimos el testimonio una vez que finalice la sesión.
0: Bien, muchísimas gracias, Valentín. Tomamos su contacto dentro de algunos minutos.
5: Dale, dale, abrazo grande.
0: Un abrazo, gracias.
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0: Atención, que vamos con un acertijo, como lo hicimos ayer, como lo venimos haciendo. Muy bien ayer, ¿eh? ¿Cómo se confundieron con el lápiz y el jabón? ¿Te acordás?
1: Ajá, sí.
0: ¿Cómo era? No me acuerdo.
1: ¿Qué era lo que se gastaba con el uso?
0: Claro.
1: Cuando lo usabas mucho.
0: Ah, exacto. Y era finalmente el lápiz.
1: Sí, señor.
0: Participaron muchos los oyentes. Seguramente hoy también lo van a hacer. A ver. Voy con el acertijo. Atención. Cuanto más grande es, menos se ve.
1: Cuando más grande es,
0: cuanto más grande es, menos se ve. ¿Qué es? Está buena. Porque...
1: Uy, qué difícil.
0: Es difícil.
1: No me sale nada, Cuando más grande es, menos se ve.
0: Bueno, ese es el acertijo. Eso estamos preguntando hoy.
1: La montaña.
0: Podría ser...
1: Menos
0: se ve. Podría
1: ser. Es grande y no se ve mucho del otro lado, pero medio rebuscado.
0: Pero no es.
1: ¿No?
0: No. Bueno, vamos a ver cómo respondemos los oyentes. Ajá. Y de acuerdo a eso los vamos a ayudar un poquitín. Pero sí, me parece que van a responder correctamente. Sí, yo les tengo fe. Tienen una hora y media más. De una hora y media para participar al 3424-36-6432. Dale, porque mañana hacemos el sorteo. Mañana viernes. El sorteo, como todos los viernes. Mañana vamos a tener una consigna vinculada. Hay que acordarse. Hay que
1: agendarlo. A la música.
0: Sí, vos habías propuesto.
1: Yo la voy a hacer mañana. Me comprometo a hacer mañana la de la música.
0: Bueno, pero como no confundamos. Pero,
1: necesita eso. No vi que tenía pensado otra. Sí, tenía pensado hacer otra.
0: Bueno.
1: Porque viste que se despide Ricardo Arjona de nuestro país, quería, como a Andrea le gusta tanto, quería ir con algo de
0: bueno, no sé.
1: ¿Puede ser? Sí. Gaby me dice que sí, que le gusta mucho Arjona, así que vamos a ir por ese lado. Vamos a ir por ese lado. Vamos a ir con una letra, viste que son todas poesías, las canciones de Arjona son todas poesía.
0: Sí.
1: Fuera de chiste.
0: Vos te estás aprovechando que no vino Andrea.
1: A mí me gusta Arjona, no voy a decir que me gusta todo, pero hay cosas que me gustan de Arjona.
0: ¿En serio te gusta?
1: Sí, hay cosas que sí.
8: Me hicieron la parada.
1: Esta no tanto. Acompáñame a estar solo.
0: ¿Viste que
1: tu reputación son las primeras 6 letras de esa palabra?
0: Ajá.
1: Llevarte a la cámara es más fácil que respirar. Son dos poesías, ¿eh?
0: ¿Cómo divide aguas, Arjona? Es como, qué sé yo, como Maradona, como Perón.
1: Sí,
0: como...
1: hay gente que viste que,
0: porque, ¿viste, como...
1: que le da no sé qué a decir, bueno, la verdad que me gusta Arjona.
0: Hay gente que le gusta eso.
1: A ver, vino a nuestro país, llenó todo, ¿eh?
0: Obvio.
1: Llenó todo.
0: No, sí, a mí no me gusta, pero.
1: Claro.
0: Pero viste, para mí está entre los que les gusta y los que.
1: Tampoco para prohibir nada. Que escuchemos a Arjona en el programa, ¿no? Eso no. No. No, no, no hagas esa cara.
0: No, no. Ah. Yo no lo prohibiría.
1: Mujeres.
0: Es horrible.
1: ¿Eh?
0: No, está bien. Gustos son gustos.
1: Vamos aclarando.
8: ¿Por qué voy a exigirte que seas santa?
0: ¿La sabes?
1: Sí.
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0: ¿La sabes? Entonces te gusta, en serio.
1: Sí, me gusta. Es más, te digo, estoy en mi casa haciendo cosas y me tengo que poner a cocinar algo, pongo en YouTube así una seguidilla.
0: Si estás haciendo alguna actividad, no ponerte a escuchar a Arjona.
1: No, sí, puedo.
0: No, porque una cosa es, a mí me gusta, por ejemplo, ponerme a escuchar música.
1: Sí.
0: Hacer eso.
1: Claro.
0: ¿Viste cuando me voy a dormir y demás?
1: Claro.
0: Y escucho.
1: No, a mí me gusta
0: porque hay gente que pone música todo el tiempo, ¿viste?
1: Yo a lo mejor estoy trabajando y ya pasé la peor etapa del trabajo que si hay una, viste, que un momento del día donde
0: vos estás. Y ahí va Arjona.
1: Y después de decir, no, puede ser.
0: Por ejemplo.
1: Cualquier cosa, puede ser.
0: Sí, entiendo.
1: Me gusta mucho Tambiónica, te puedo escuchar Cristian Castro.
0: Ahí te banco.
1: Puedo escuchar mucho Alejandro Sanz, que me gusta mucho también.
0: Sí, a mí
1: también.
0: Me gusta Alejandro Sanz.
1: ¿Cómo es el otro?
0: Alborán
1: me encanta, sí, me gusta mucho.
0: Sí, es muy bueno.
1: Alborán es así.
0: Sí.
1: Ajá. ¿Qué más?
0: No va a salir el nombre de Alborán.
1: Me gusta mucho la música de 80, 70, 90.
0: Ajá.
1: 70, 80, 90 de los años del rock internacional.
0: Muy bien.
1: Me gusta mucho los Bossa.
0: Coincidimos
1: Bossa,
0: bastante.
1: Sí, Bossa. Cualquier Bossa me gusta.
0: ¿Mirá?
1: Todos me gustan los Bossa.
0: Genial.
1: Bueno. Me gusta mucho la música de antes también.
0: Mucho. Claro.
1: El rock internacional.
0: Bueno, ¿te gusta la música?
1: Pop internacional.
0: Es poco lo que no te gusta de la música.
1: Todo me gusta a mí, todo.
0: Mirá qué bien.
1: Sí.
0: Muy bien.
1: No me gusta mucho lo nuevo, esto.
0: Te banco en esa.
1: Las canciones
0: porque
1: nuevas.
0: Porque yo soy más prejuicioso, soy más jodido en eso.
1: ¿Sí?
0: Sí, y no está bueno ser así.
1: Claro.
0: Los otros días, y para no irnos demasiado sobre el tema, escuchaba un productor que le hacía una entrevista a Pañi.
1: Ajá.
0: El periodista en su programa.
1: Una belleza.
0: Un productor que está trabajando con los nuevos músicos. Ahora me sale Milo J, pero
1: ajá.
0: Viste toda esa camada.
1: No me gusta.
0: Y él decía que hay que tratar de desprejuiciarse,
1: claro.
0: y aceptar porque algo están queriendo decir y
1: por supuesto.
0: Hay una revolución importante en
1: cuanto a merecen ser escuchados.
0: Sí.
1: Me gusta el folclore, me gusta el tango también. No sé, para escuchar 10 temas seguidos de tango, pero tengo que escuchar uno, me encanta.
0: Muy bien.
1: El folclore, chamamé.
0: Mira.
1: Sí.
0: La cumbia ni hablar.
1: Cumbia también.
0: Sí, muy bien.
1: Pero bueno. Qué sé yo, hay para cada ocasión. Sí, exactamente. Me ha pasado en varios órdenes de la vida esto, que me guste todo.
0: No, está muy bien.
1: Tiene que ser amplio.
0: Sí, es que está muy bien.
1: Tener un gusto.
0: Está amplio, bueno, sí, está muy bueno.
1: Claro.
0: Sí. Bueno, volvemos a la consigna, si te parece.
1: Sí.
0: Cuanto más grande es, menos se ve. 342-436-6432. Comunicate. Tenés tiempo para hacerlo hasta las 18.

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9: El juicio oral y público por la muerte de Diego Román, el niño de 12 años hallado sin vida en un descampado de la ciudad de Recreo, esto fue en julio de 2019. Nos sumó un capítulo de extrema tensión institucional y declaraciones realmente muy explosivas. Por eso estamos en comunicación con el doctor Dionisio Ayala, abogado de la madre de Diego Román. ¿Qué tal, doctor? Muchas gracias por atendernos.
10: Sí, buenas tardes, Martín. Un gusto escucharte.
9: Muy brevemente, me gustaría hacer referencia. Este fue un caso que tuvo mucha repercusión cuando se produjo, ¿no? Muy brevemente me gustaría hacer como una síntesis, por eso se lo voy a pedir a usted, de lo que sucedió y después, bueno, tengo un par de preguntas para hacerle.
10: Bien, perfecto. En primer lugar no pasó absolutamente nada porque todo lo que se está haciendo ahí en juicio, esto es una farsa judicial donde se está manejando prácticamente el Poder Judicial a gusto y para dar de quienes pretenden manejar, ¿no es cierto?, el Ministerio Público de Acusación, y sin embargo no lo pueden hacer, pero es principal porque somos conscientes de que pertenecemos a una comunidad y ellos pertenecen a un Estado, a un poder.
9: Sí, perdón, Dionisio, no, lo que yo quería hacer al principio es una suerte de síntesis de lo que se produjo en julio, claro, hacer referencia al caso para contextualizarlo.
10: Eso es bueno, perfecto. Sí, ocurrió la muerte de Diego Román, ocurrió entre los días 3 y 4 de julio del 2019, allá en la localidad de Recreo, en la ciudad de Recreo, en el barrio comunal, de los cuales él, al salir de la escuela, concurrió a la casa de un amiguito. De apellido Gorda, fueron a jugar a la varita, primero con otros amiguitos y otra vez en ir a jugar al fútbol en la canchita que estaba frente a la casa de Vladimir Gorda, el chiquito amigo de Diego Román. En esa oportunidad estuvieron, prácticamente son 6 chicos los que estuvieron ahí con él, armaron un partido de fútbol y cuando ven a la madre, ver a la madrastra, ver que es el Liliana Salteño, entonces le dice Diego, viene mi madrastra, no estoy, me fui, y salió el corriendo él asustado, según las manifestaciones de los chicos en Cámara Gesell. El chico Gorda fue categórico en cuanto a las manifestaciones de todas esas actuaciones o todas esas conducta que tuvo previamente Dieguito Román al momento, porque era amigo de, precisamente de Vladimir Borda. Uh-huh. Así todo eso salió corriendo para el lado del gallinero y después de ahí desapareció. El gallinero vendría a ser cerca del domicilio de apellido Valdés, que no tiene absolutamente nada que ver con la gente que hoy la están juzgando, que son la familia Reyes. Ahí donde fue, llegó la madrastra, fue hasta la casa de los Valdés, no lo encontró, cuando lo ve Diego sale corriendo, pero después la madrastra fue a la casa de los Valdés, que son parientes de ellos, y de los cuales uno de los familiares, Soledad, María Soledad de Salteño, le había manifestado, ¿no es cierto?, que tanto Adrián Valdés como Julio Valdés y también Emanuel Vázquez habían actuado prácticamente como ejecutores de la muerte de Diego Román, posteriormente en una declaración del día 21 de julio del 2021 también. Así que toda esa fecha nosotros hemos plasmado prácticamente distintas denuncias. La denuncia se ha hecho el 1 de junio del 2021 por parte de la madre, en donde nosotros estábamos calificándolo acerca de la desviación de la investigación penal ejecutada por el fiscal Marchi y la fiscal Gioria.
9: Sí.
10: En consecuencia de eso, nosotros hicimos la presentación ante el fiscal general, que en ese momento estaba el doctor Baclini, hoy ministro de la Corte Superior de Justicia de la provincia, de los cuales nosotros pedimos la recusación del fiscal para que otro fiscal lo tome la investigación de Edito, cosa que se fue negada. Nos negaron el tema de la excusación de él. Ni tampoco él se excusó, por supuesto. El fiscal mantuvo ahí en firme su postura, en donde prácticamente en el primer momento, en base a la manifestación del doctor Pascual Pimpinela, el día 5 de julio del 2019, había manifestado a través de un examen, ¿no es cierto?, de autopsia, que el chico había muerto a consecuencia de armas con filo, puntas y una serie de cosas que le parecía a él que era la primera vez que había visto una muerte de esta naturaleza, así un asesinato de esta naturaleza, es decir, comprada prácticamente como en aquella época, en aquella época como un homicidio de los carteles de Medellín. Y él decía, yo tengo 3.000, asegurando, ¿no es cierto?, que lo que estaba diciendo era verdad, tengo 3.000, autopsia como antecedente dentro como profesional de médico forense. Y bueno, posteriormente, a los años de aquella manifestación del doctor Pimpinela, se les dijo, manifestó concordantemente con los médicos de Capital Federal, que era muerte a consecuencia del perro. Nosotros también pusimos un perito de parte, que era el doctor Sixto Calvé, del cual le dijo que en cuanto al tiempo de maceración del cuerpo, hacía imposible, ¿no es cierto?, un estudio prácticamente biológico a los fines de determinar fehacientemente cuáles fueron las causas de la muerte. Por lo tanto, se había perdido muchísimo tiempo en cuanto a la recolección de pruebas fundamentales acerca de la muerte de Diego. Nosotros hemos planteado en numerosas ocasiones el rechazo constante, y aún más hemos acercado también a la testigo para que ella manifieste en la audiencia ante el fiscal Marchi y ante la fiscal Gioria, para que diga quién verdaderamente habían asesinado a Diego Román.
9: Claro.
10: Y ella le había manifestado,
9: es decir,
10: que
9: para ir pasando en blanco, para usted está cuestionando la teoría del caso oficial y sostienen otra hipótesis sobre lo que sucedió. ¿Qué es lo que creen ustedes que sucedió?
10: Que el Dieguito Román no fue muerto a consecuencia de los perros. ¿Por qué? Primero y principal, porque hay un testigo que lo ha manifestado, quiénes fueron los autores materiales del hecho y quiénes son los instigadores y quiénes fueron los encubridores de la muerte de Dieguito Román, del cual nosotros hicimos mención. Eso no es ahora, lo hemos hecho allá en el año 2021, del 2019 estamos discutiendo esto. Nosotros estamos plenamente con conocimiento de causa, pero de hecho, primer principal, Martín, el tema es así: nosotros partimos de la base del sentido común. Si nosotros analizamos la prueba que ha presentado la PDI, no, dentro de la fotografía, eso no demuestra realmente una fotografía que nosotros lo tenemos, y también ellos lo tienen, la PDI lo tienen, pero que no fue publicada ni tampoco fue exhibida ante la comisión, es decir, claro, ante el grupo acusador, que vendría a ser el fiscal Marchi, que es el golpe en la cabeza del primer principal. Tenemos la foto. En segundo lugar, en la misma fotografía de la PDI, Martín, nosotros decimos, señores, ¿cómo puede ser matar a los perros? Matar a los perros cuando el chico se encontró desnudo y encontraron precisamente las tropas amontonadas en grupitos, claro, en grupos de ropitas de Diego Román, cosa que no sé, los perros, no sé si son educados, pero no creo que lo hayan hecho. Claro. Y además, para sacarle la ropa a Diego, tenía que haberle roto los perros a tirones, uh-huh, ¿no es cierto? Primero en principal, y no estaba roto ni el elástico del pantalón, ni del boxer, ni tampoco la remera, ni el cuello para sacarlo para arriba. Es decir, todas esas cosas fueron prácticamente retiradas del cuerpo por personas. Es decir, claro, el pantalón...
9: O sea que para ustedes, digamos, no, los perros no fueron los responsables de la muerte,
10: no,
9: de este niño... ¿Y quiénes creen que fueron los autores del hecho?
10: Y te nombré, Julio Valdés, Adrián Valdés y Emanuel Vázquez. Eso fue denunciado por el mismo fiscal, Marchi. Y después de 48 horas después recién fue a buscar a ver si estaba encontrado o no los cuchillos. Claro.
9: Independientemente de Martín. ¿Y qué pasó con esta denuncia?
10: Y ahí lo investigaron más a la denunciante que a las personas Valdés en aquel momento. Valdés era un personaje allá de la localidad de Recreo, en donde vendía droga y estaba relacionado con un muchacho famoso que jugaba en Boca. Por lo tanto, ellos prácticamente se manejaron así. Y eso venía de Rosario. Claro. El tema nosotros... Eso fue comunicado al Ministerio Público de la Acusación, al fin de que eso se trasladara también a su investigación al Juzgado Federal, pero aparentemente eso nunca llegó. Nosotros, en este sentido, te digo, Martín, nosotros hemos presentado el día 22 de mayo, tomando en consideración que nosotros estamos excluidos dentro del grupo de querellantes, totalmente arbitrario lo que han hecho con nosotros, porque éramos lo único que llamamos la voz cantante dentro de lo que es la investigación de esto. Acá hay un juicio controvertido, de contravencional, o como lo quiera, que eso es el delito que han puesto prácticamente, o deberían ponerle a la familia Reyes, es un delito contravencional, no un delito de homicidio culposo, un homicidio simple como están calificando. Claro. Nosotros estamos presenté yo el día 22 de mayo ante la comisión de... ante la Cámara de Senadores, ante la Comisión de Juicio Político, el jury de juiciamiento contra el ministro de la Corte Suprema de Justicia, el doctor Jorge Batlini, y también el pedido de jury de enjuiciamiento a través de la Comisión de Juris a los dos jueces que nos sacaron a nosotros, porque es totalmente aberrante lo que han hecho, que es el doctor Esteculcas y el doctor Andrés. Bien. Esto, por suerte, que es totalmente de ignorancia manifiesta y por ende uh-huh. Una insuficiencia en moral en cuanto al mantenimiento de los cargos que deben mantenerse, fundamentalmente el ministro de la Corte Suprema de Justicia, el doctor Batlini, que fue precisamente uno de los cabeceras de la investigación hasta el momento de la causa de Diego Román, que a nosotros prácticamente nos vapuleó acerca del rechazo constante del periodo de alejamiento del fiscal para que ponga otro fiscal para la investigación de la causa. Sin embargo, eso no fue así, Y bueno, hoy nosotros estamos haciendo la presentación del juicio político contra este impacto ministro de la provincia de Santa Fe.
9: Ayala, le agradezco muchísimo la comunicación. Vamos a estar muy atentos a la evolución del juicio y también, bueno, muy probablemente...
10: El juicio nosotros no tenemos absolutamente nada que ver porque nosotros estamos ahora. Sí, esto es una pañetada lo que están haciendo ahora, por eso le estoy diciendo. Nosotros tenemos que seguir dentro de la causa, vamos a seguir de lo que digan allá la Comisión de Juicio Político y también del jury enjuiciamiento.
9: Claro. Ha sido un gusto conversar Ayala con usted.
10: Gracias.
9: Muy amable. Un abrazo. Hasta luego. Suerte, hasta luego. Conversábamos con Dionisio Ayala, él es abogado de la madre de Diego Román. Bueno, el abogado apunta contra el MPA y denuncia un complot para encubrir un asesinato.
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9: Comenzamos a hacer un repaso de lo más destacado de esta jornada. De este jueves 4 de junio de 2026, la Cámara de Diputados trata, como bien lo anticipaba Valentín González desde el móvil, el proyecto para prohibir los cuidacoches en la provincia. La norma, que cuenta con media sanción del Senado, recibiría modificaciones en la Cámara Baja. El debate sumó ayer las voces de la Pastoral Social y del Foro contra la Impunidad y por la Justicia, quienes expusieron sus reparos ante un plenario de comisiones. En este marco, el foro afirma que el proyecto es inconstitucional. En diálogo con nuestra emisora, Guillermo Muné, miembro de la organización, sostuvo que la percepción de un ciudadano no puede imponer una acción punitiva del Estado. En el mismo sentido, Muné enumeró algunos de los artículos que violan derechos y leyes vigentes, como el principio de reserva.
11: Para nosotros es rotundamente inconstitucional porque acumula muchos vicios. La Ley Nacional contra la Discriminación establece que no se puede perjudicar a alguien por razones, entre otras, no solo de religión, raza, género, sino también por posición económica, por posición social. Y eso está desarrollado por jurisprudencia de la Corte. Aquí este proyecto a las personas más vulnerabilizadas, en lugar de favorecerlas, las perjudica, y en beneficio de personas que con prejuicios y estereotipos tienen una posición socioeconómica mucho más privilegiada.
9: Por su parte, la Iglesia pide distinguir a los grupos de personas que trabajan de trapitos de las que aprovechan ese rol para delinquir. Así lo dijo por LT10 Melissa Seimandi. Ella es delegado episcopal de la Pastoral Social a raíz del proyecto para prohibir la actividad que se trata en diputados.
12: Hay que hacer una distinción entre el grupo de personas que, bueno, se han visto empujadas por la necesidad, que ofrecen un poco libremente un servicio de cuidado, lavado, y por otro lado se presenta un escenario diametralmente opuesto, donde hay personas que prestan este servicio que se desfigura de algún modo. ¿Por qué? Porque estas personas, mediante amenazas, coaccionan. Entonces, en ese sentido, nosotros la postura como iglesia decimos eso, no validamos de ninguna manera.
9: En tanto, diputados evangelistas se manifestaron de acuerdo con prohibir la actividad. El diputado Walter Gione, que también es pastor evangélico, habló con el ET10 y dijo que es necesario restringir la actividad, ya que en muchos casos se vincula al delito.
13: Nosotros tenemos a veces una idea un poquito romántica de quiénes son aquellos que trabajan en esta actividad, que eran personas que estaban en una cuadra de hace muchos años, gente de confianza, gente que no podía valerse para hacer alguna otra actividad. Pero bueno, esto lamentablemente, al pasar los años, se convirtió en una situación donde está hoy en general y masivamente aquellos que van adelante esta actividad están relacionados al control territorial, a la extorsión o a personas con consumos problemáticos.
9: Por su parte, la CTA quiere un acuerdo con el municipio para conformar cooperativas de trabajo con los cuidacoches. Por otra parte, diputados santafesinos, junto a la Defensoría de Niños y Adolescentes, convocaron a especialistas sobre entornos digitales. En la Cámara Baja Provincial se presentaron múltiples iniciativas legislativas vinculadas a la regulación en este campo, con diversas instancias de debate. Por LT10, Juan Facundo Hernández, abogado, fundador de Protección Digital Argentina y uno de los invitados a esta jornada, destacó que el diálogo familiar es fundamental, más allá de cualquier regulación.
14: Lo que charlamos ayer y lo que nos estamos especializando es seguir cuál es la discusión en todo el mundo en materia de protección de derechos de niños y de entornos digitales con esta perspectiva que se llama el código de diseño apropiado para la edad. El problema no es la tecnología. Un niño a partir de 2 años puede ver en una pantalla, en la tablet, un video educativo de YouTube. El problema es cuando un adolescente de 9 años entra a Instagram, a TikTok, está 6 horas por día scrolleando, mirando violencia y mirando cuestiones que no debería ver un niño.
9: Una asociación civil usaba fondos de la tarjeta institucional en restaurantes.

0: hizo una presentación judicial por estafas y defraudación al Estado.
1: Nosotros podemos decir que no hay coincidencia entre la facturación que se presentaba en el Ministerio y los impactos declarados en la tarjeta. La tarjeta es una tarjeta que recibía 2.400.000 pesos por mes. Es una vergüenza cuando uno empieza a mirar. Hay meses donde la mayoría de este dinero se iba a consumos. Yo no quiero comprometer a comercios locales porque los comercios no tienen la culpa. Pero se gastaban la comida de los que iban los mejores restaurantes de Santa.
0: Y en el ámbito nacional, lo destacado, el Senado aprobó el pliego de Verónica Micheli, la candidata a jueza que Milei quiso vetar. Fue en una sesión en la que también recibieron el visto bueno otros 73 candidatos. Patricia Bullrich se abstuvo y explicó por qué contradijo la posición del gobierno. Otro de los títulos importantes hasta ahora tiene que ver con el espectáculo y la cultura. Murió Chunchuna Villafani a los 92 años. La reconocida actriz y exmodelo falleció luego de una trayectoria llena de éxitos y de renombre. La noticia fue confirmada por su hija, Juana Molina, a través de una publicación en redes sociales.
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1: Compartimos información del deporte, Andrés.
2: O sea que me parece una total picardía romper este tema, porque la verdad que es lo único que nos está poniendo en clima mundial, sí, más allá de los micros que tenemos aquí en toda la programación de la radio.
1: Es cierto, 6 días que
2: seis
1: faltan.
2: Días estamos. Ya estamos, a nada. Mira lo que tengo. Me regalaron esto, un DJ amigo.
1: Ah, mira.
2: Tiene todos los partidos del mundial. Por supuesto que está diferente porque tiene un grupo más.
1: ¿Lo tiene para mí?
2: Te puedo conseguir. ¿Querés?
1: Sí.
2: Tenemos el jueves 11 de junio a las 4 de la tarde, México-Sudáfrica. El mismo jueves 11 de junio a las 11 de la noche, Corea del Sur frente... Sí, parecía la bandera de Chile, pero no, República Checa. Sí, República Checa. El 12 de junio, viernes, 4 de la tarde, Canadá con Bosnia, y a las 4 de la tarde también Qatar con Suiza. Mira vos, chequerín, está pareciendo plan, ¿no? También el viernes 12 de junio, Estados Unidos Paraguay, 10 de la noche. Lindo, lindo. Bueno, vamos a arrancar de a poquito porque son muchos partidos y son partidos tarde. Así que a madrugar, a dormir poco, es el mundial.
1: Pero qué tan tarde, ¿no? Pero hay uno...
2: Vi 11 de la noche.
1: Ah, bueno, pero no es tan tarde.
2: Y bueno, pero a ver, si, para los que trabajamos con un partido, por ejemplo,
1: sí, más vale.
2: Termina a la 1 de la mañana, entre que terminás de trabajar, subir, y son 2:30, 3 de la mañana.
1: Claro.
2: Ahora es nada como lo que fue en Corea-Japón, donde recordemos que sí, los partidos eran de madrugada.
1: Tremendo.
2: Había que levantarse, ¿eh? Vos te acostabas sabiendo que la Argentina jugaba, no te podías dormir, te levantabas,
1: después
2: no te podías dormir porque Argentina le había perdido, porque bueno, Argentina no venía bien la cosa para el equipo nacional. Bueno, acaba de finalizar el partido de reserva de Unión. Una Unión que necesitaba ganar para mantenerse en carrera por llegar a los cuartos de final. Agustín Benavides, a los 28 minutos del segundo tiempo, le dio la victoria a Unión frente a Godoy Cruz de Mendoza. Con esta victoria, Unión queda con 23 puntos en el noveno lugar, a 3 puntos de Rosario Central, más allá que en el medio tiene a Instituto, a Gimnasia de La Plata, mismos puntos que Unión, pero Unión tiene peor diferencia de gol, un punto por arriba de la línea del Tate está Argentinos, y 2 puntos por arriba de la línea de Unión se encuentra River. Repetimos, ganó el Tate 1-0 en Mendoza con un gol de Agustín Benavides y nuevamente se mete en la carrera por llegar a los cuartos de final de la Copa Proyección de Reserva. Rápidamente vamos a la agenda futbolística de hoy, en un rato vamos a hablar de la selección argentina, porque en cuanto a amistosos ya de final, Eslovenia y Chipre empataron 1-1, Suecia y Grecia igualaron 2-2, en este momento está jugando España, está empatando 1-1 frente a Irak. Luego veremos a ver qué es lo que pone España, si es el equipo titular, si le presta toda la atención a este partido, solamente son partidos de entrenamiento pensando en lo que será el estreno en la Copa del Mundo, pero está empatando 1-1 frente a Irak. Torres abrió la cuenta para el equipo español y Doski lo igualó para Irak. Está ganando Francia, la subcampeona del mundo, gran candidata a quedarse también con la corona. 50 minutos del primer tiempo, gol de Cherki, a los 45 de la primera etapa le está ganando Francia a Costa de Marfil por 1-0. A las 21 República Checa enfrentará a Guatemala y a las 23 México, uno de los países organizadores de la Copa del Mundo, enfrentará a Serbia en los partidos amistosos que hay hoy, pensando en el estreno de la Copa del Mundo.

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1: Hora 17 en el país. El cielo se presenta con alguna nubosidad a esta hora en la capital santafesina y los alrededores. La temperatura 23 grados 7 décimas, la humedad 66%. Un choque múltiple en la cabecera de Paraná del túnel subfluvial produjo demoras en el tránsito. El siniestro, donde participaron dos camionetas y un auto, ocurrió este jueves pasada las 13, ocasionando importantes complicaciones en la circulación hacia Santa Fe. Los vehículos involucrados fueron un Toyota Etios, una camioneta Toyota Hilux y un BMW. Según testigos, una maniobra de sobrepaso habría desencadenado el accidente, dejando a una persona hospitalizada. Personal de lente se encontraba trabajando en el lugar y el paso es alternado en el viaducto. Las causas del hecho siguen siendo materia de investigación. Otro tema, buscan una familia para Víctor, un niño santafesino en proceso de adopción. Más información desde el móvil con Valentín González.
2: El Registro Único de Aspirantes a Guarda con Fines Adoptivos lanzó una convocatoria para encontrarle una familia a Víctor, un niño de 11 años de Santa Fe que espera ser adoptado. La convocatoria está abierta para todas las personas que estén dispuestas a brindarle contención, afecto y acompañamiento. Y los que estén interesados pueden sumarse a esta convocatoria enviando un correo electrónico a registrorosario@santafe.gob.ar con el asunto Convocatoria Víctor 4-2026. Hablamos con Adriana Bonelli del ROGA, que contó más sobre la historia de este niño.
3: Se encuentra hace 5 años en el sistema de protección. Hoy Víctor es un niño de 10 años e ingresó al sistema luego de haber sufrido graves vulneraciones. La justicia decide dar a conocer, el juzgado que tiene a cargo su causa es quien decide dar a conocer la convocatoria en forma de video para ver si lograba su objetivo, que es conseguirle una familia. Por eso surge este nuevo video, ya que el anterior, el de diciembre, de un adolescente, tuvo mucha repercusión. Este está teniendo repercusión, pero no tanta.
1: Otro tema, Agricultores Federados Argentinos adquirió una planta formuladora de fitosanitarios en Casilda. La estructura pertenecía a la multinacional Nutrien y la operación está valuada en aproximadamente 3 millones de dólares. De esta forma, AFA asegura la continuidad de la actividad y la preservación de los 36 puestos de trabajo existentes. Darío Marinossi, presidente de Agricultores Federados Argentinos, destacó por LT10 lo significativo de la adquisición para esta entidad.
4: La verdad que un esfuerzo de la cooperativa, y esto nos posiciona, ganamos mercado en la producción, ganamos parte de la competencia y también nos consolida como un actor importante dentro de este rubro. Fue una decisión que se tomó y por suerte se pudo concretar. La semana pasada hemos estado firmando la escritura y la toma de posesión de esta planta.
1: Repasamos ahora la actualidad del país y del mundo con Rubén Velato.
5: El Senado aprobó 74 pliegos, entre ellos el de la jueza que Milei había querido retirar. Se trata de María Victoria Micheli, familiar de un periodista que el gobierno pretendía postergar en su candidatura para ocupar un cargo en la justicia federal. Sobre la incorporación de más pliegos durante la sesión, hubo un tenso cruce entre Patricia Bullrich y Victoria Villarroel. A todo esto, el Senado postergó el tratamiento de la ley de propiedad privada, considerado un proyecto clave para el Ejecutivo. En el exterior, Donald Trump dijo que la ley votada por el Congreso para limitar sus decisiones en la guerra con Irán es antipatriótica y sin sentido. El mandatario sostuvo que la iniciativa llega cuando están en negociaciones finales con Teherán. El presidente de Estados Unidos atacó a demócratas y a los 4 republicanos que respaldaron la medida. Preferirían que nuestro país fracasara antes que darme otra de mis muchas victorias, expresó Trump.
1: Pasamos a la actualidad del deporte en la voz de Julio Canteros.
6: Hablamos de Boca porque Rodolfo Arruabarrena es el principal candidato para reemplazar a Úbeda. El vasco, de último paso por Arabia Saudita, es el favorito de Riquelme para asumir el cargo. Podría ser su segundo ciclo en el Xeneize. Además, el presidente del club se contactó con la dirigencia de Independiente de Mendoza para que Sebastián Villa regrese a la entidad de La Ribera. El delantero de 30 años tiene el deseo de volver a la institución. La parte económica puede ser determinante.
1: El pronóstico indica para lo que resta de la jornada cielo nublado a parcialmente nublado y condiciones estables, en tanto para mañana viernes se prevé cielo mayormente nublado con algunos mejoramientos temporales y condiciones estables, 16 grados de mínima, 21 de máxima. En estos momentos el cielo se presenta con alguna nubosidad en la capital santafesina, 23 grados 7 décimas es la temperatura, 66% la humedad a las 17:05 minutos.
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0: Como todas las semanas, contamos con la presencia de Néstor Perticarari. Él es el coordinador de la carrera de la licenciatura en Economía de la UNL. ¿Qué tal, Néstor? ¿Cómo te va? Buenas tardes.
1: ¿Qué tal, Martín? ¿Cómo andan ustedes? ¿Todo bien?
0: Muy bien. Bueno, sí, para charlar sobre cómo se encuentra nuestra economía.
1: A ver, el tema de las estadísticas y las percepciones, yo creo que pasaría un poquito por ahí, porque, digamos, lo que estamos escuchando o viendo, digamos, mucha vuelco de información diciendo cómo que esto está volando, diríamos, que vuelan las exportaciones, vuela el consumo, tenemos récord de esto, récord de otro. La verdad que no, cuando uno desagrega o mira en detalle, diríamos, lo que está dentro de esas cifras globales, y la impresión daría que no es tan así, digamos. ¿Por qué? Porque si bien es cierto que hay sectores, energía, o sea, petróleo, Vaca Muerta concretamente, y minería, que están creciendo rápidamente, están exportando gran parte de su producción, o sea, hay superávit comercial, es decir, uno de lo que es consecuencia lógica de eso. Por otro lado, el sector agrícola depende mucho de lo que pasa con el clima. Este año, un clima favorable, hizo que tuviese una muy buena cosecha en volumen. Eso es un poco lo que uno ve. Ahora, cuando uno junta todo eso, sí, posiblemente junta todos los sectores de economía y están mostrando cierto nivel de crecimiento. Uh-huh. Ahora, cuando uno mira en detalle, ve que esos sectores, tienen una importancia relativa bastante baja dentro del total de la producción del país, y también menos todavía dentro de lo que es el empleo. Entonces, ahí lo que estamos viendo que, si bien esa estadística, no, pero no llamarle ficción estadística, esa estadística global, por ahí muestra un crecimiento, cuando uno mira el resto de los sectores, un estancamiento bastante pronunciado. Es decir, el resto de los sectores no primarios, diríamos, por llamarlo de alguna manera, en el último año su desempeño fue prácticamente nulo, o sea, incluso una pequeña disminución, 0,1%, pero, eso es un poco lo que tenemos, de lo que surge de la mirada un poco más en detalle de las cifras. Y eso obviamente se traduce después en los temas de variación del ingreso de la mayoría de la población. Claro. Y el empleo, que es la otra parte de la historia.
0: Hoy 4 de junio de 2026, medio rapidito, ¿cuáles son los sectores más beneficiados y cuáles los más perjudicados?
1: A ver, el tema de llamarlo beneficiados, yo lo miraría del lado de beneficiados, sí, está claro, por el tema de las... De los proyectos, de la ley base, donde está el famoso RIGI, este acá, uno lo podría mirar por el lado de energía, petróleo, y por el lado de la minería, que gozan, de unas exenciones fiscales genera un costo fiscal importante también las exenciones esas que se le están dando a esos sectores. El sector agrícola, yo no me arriesgaría a decir beneficiado en sentido estricto, porque si bien reducía un poco las retenciones, ese sector no tiene beneficios como los otros, y aparte tiene retenciones de impuestos, que no tiene justamente ni la energía ni la minería. Es decir, por ahí ya te dije, eso tiene más bien que ver con, factores climáticos y por ahí, en algunos casos decisiones de los productores de invertir en la siembra, que hace que en algunos periodos, como el periodo pasado, tuvieron una muy buena cosecha. Eso es un poco lo que uno podría mirar como beneficiado o de mayor crecimiento, por llamarlo de alguna manera. El resto, industria y comercio, sobre todo, que son los grandes generadores de empleo, realmente todavía, por lo menos por ahora, están yendo para atrás. Eso es un poco lo que estamos viendo.
0: Sí, estaba leyendo los últimos días, incluso las últimas semanas, encuestas privadas que revelan que un alto porcentaje de los argentinos cree que la situación del país empeoró en el último año.
1: Sí, por eso te dije, es el problema de la percepción. Es decir, vos confrontás las estadísticas globales con la percepción, dice, che, a mí la verdad cuando vos mirás los comentarios o incluso las estadísticas de organismos de comercio o industria, y están así, mira, estamos yendo para atrás, o sea que si vos lo mirás bien, digamos, para estos sectores empeora. Y cuando uno lo mira en detalle, sí, efectivamente empeora. O sea, no hay, en ese sentido, cuando uno mira, digamos, afina la puntería sobre la estadística y sí, ve que ahí está peor. De hecho, digamos, la pérdida de empleo formal fue muy importante, que realmente es coherente eso con cómo le está yendo a los sectores, a los grandes sectores que dan el empleo formal, como la industria o el comercio. Claro. Y aunque eso es un poco lo que tenemos ahí.
0: Sí, pero en términos políticos la percepción de la población es clave.
1: No, sí, por eso. El problema es que, ya te dije, la percepción tiene que ver con lo que pasa con el resto de los sectores que realmente está estancado o está retrocediendo. Claro. Digamos, eso es el tema. Salvo, digamos, esto acá que cuando uno mira, es decir, agarra la cifra global, che, está volando. Incluso los temas de consumo, discusión que realmente, el consumo está volando, tenemos récord, qué sé yo. Y cuando vos le preguntás a los que realmente están en el consumo masivo, como supermercado, hipermercado, etcétera, está claro que las estadísticas de ellos muestran caída en las ventas. Entonces parecería que no es tan así. Y después resulta que uno ve algunas manipulaciones estadísticas, claro, que, por un lado, diríamos, aumentó mucho el precio de los servicios y después lo deflactó con el índice de 2004, ese que lo hemos tratado varias veces acá. Está claro que eso te va a dar aumento en el consumo cuando realmente lo que hay son caídas, ¿te das cuenta?
0: Néstor, muchísimas gracias, como siempre.
1: Perfecto, suerte, que anden bien, ¿eh?
0: Un abrazo grande, hasta la semana que viene. Conversamos con Néstor Verticarari, él es profesor y coordinador de la carrera de licenciatura en Economía de la UNL.
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0: La actividad económica de Santa Fe continúa mostrando señales mixtas, según el último informe del índice compuesto coincidente de actividad económica de la provincia de Santa Fe, elaborado por la Bolsa de Comercio de Santa Fe. Vamos a conocer detalles de este trabajo con Lucrecia De Jorge, ella es directora del Centro de Estudios de la Bolsa de Comercio de Santa Fe. ¿Qué tal, Lucrecia? Muchas gracias por atendernos. ¿Cómo te va?
1: Hola, Martín. Buenas tardes.
0: Bueno, a grosso modo, ¿cuáles son los resultados de este informe que elaboraron ustedes?
1: Sí, este es el informe del Indicador de Actividad Económica de la provincia con datos a marzo de este año. Y un poco lo que marcamos es que si bien la economía, digamos, continúa como en un contexto un tanto recesivo, hay una diferencia entre, digamos, los primeros meses de esta recesión que se está transitando, que comenzó allá por marzo del 2025, del año pasado, cuando a partir de ahí se sucedieron 5 meses de caídas pronunciadas en la actividad económica, digamos, se observaron caídas interanuales aproximadamente del 4% durante todos esos primeros 5 meses. Y a partir después de agosto del 2025, incluso en el primer trimestre de este año, si bien, digamos, no se consolida una recuperación tan sostenida, se ve ya más bien un periodo de estancamiento. Uh-huh. Es decir, podríamos pensar que lo peor del ajuste o del impacto de la recesión sobre lo que es el agregado de actividad económica ya se estaría disipando en cierta forma.
0: Bien. ¿Cuál sería el sector o los sectores que han crecido?
1: Sí, la característica un poco de todo este periodo es que en realidad, digamos, cuando uno ve el dato puntual de un mes, bueno, se encuentra con una foto que va variando. Entonces, un poco hay sectores que compensan en determinados momentos y otros que caen. Y bueno, particularmente en marzo nosotros destacamos un nuevo crecimiento en el patentamiento de vehículos nuevos, que venía mostrando algunas caídas en los meses anteriores. Hay una recuperación de la producción industrial, esto se está viendo, siempre hablando en términos agregados, porque hay sectores que no, que están, digamos, muy afectados por toda la política y la coyuntura nacional, pero particularmente en la provincia de Santa Fe, tenemos una participación muy importante en lo que es la agroindustria, y ahí, digamos, este es un sector que puntualmente está impulsando una recuperación. Y también, en tercer lugar, vemos que los puestos de trabajo registrados en manera conjunta, por ejemplo, en marzo presentaron un leve incremento del 0,1%, aunque en la comparación interanual siguen cayendo y todavía están, digamos, en niveles bajos.
0: Claro.
1: Lo mismo ocurre un poco con la remuneración que reciben esos trabajadores.
0: Claro, eso iba a preguntar, ¿qué ha pasado con los salarios y el consumo, ¿no?
1: Y el poder adquisitivo no se recupera, de hecho en el mes de marzo puntualmente mostró una caída del 0,8% mensual y del 3,7% interanual, es decir, todavía hay, digamos, una pérdida de poder adquisitivo importante, y además hay que agregar que estamos hablando de un nivel muy bajo, que no se ha recuperado en los niveles que se habían alcanzado previos al 2023 o, bueno, más atrás, yendo al 2018, digamos. Hay una tendencia en general de una economía que, digamos, se contrae, que va a un estancamiento y que por lo menos por el momento no ha recuperado todo lo que tiene que ver con el mercado laboral, con el consumo que esto implica, digamos, toda esta situación sobre el mercado laboral y el poder adquisitivo, que es de amplio conocimiento, repercute directamente sobre el consumo, más allá de que puede haber también compensaciones porque puede haber una modificación de las cadenas de consumo, digamos, ¿no? Pasar al comercio electrónico, pasar a otros tipos de consumos, y que entonces uno ve que físicamente o que en las mediciones formales que son las que nosotros contamos, no se ve una recuperación, puede ser que haya otros canales hoy de consumo, pero en términos agregados, digamos, básicamente no hay una recuperación tan marcada.
0: Lógico. Es decir, que podríamos concluir que la industria y el empleo privado muestran ciertas señales positivas, pero el consumo interno, la construcción y la recaudación tributaria continúan en baja.
1: Sí, sí, eso es lo que se ve reflejado con los datos de marzo, y si uno lo piensa un poco en contexto, el contexto, digamos, la característica más distintiva es un tanto recesiva, porque en términos interanuales, es decir, mirando los datos de marzo de este año con marzo del 2025, prácticamente todos los indicadores están en baja. Entonces quiere decir que todavía, digamos, el ritmo de crecimiento no se está poniendo, digamos, no está muy sostenido, o al menos tampoco hay una amplitud hacia todos los sectores y hacia toda la economía.
0: Muchísimas gracias, Lucrecia, por atendernos. Ha sido un gusto, como siempre.
1: Bueno, gracias a ustedes. Hasta luego.
0: Muy amable, hasta luego. Conversamos con Lucrecia de Jorge. Ella es directora del Centro de Estudios de la Bolsa de Comercio de Santa Fe.
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0: Hoy estamos preguntando a la consigna, que es un acertijo: cuanto más grande es, menos se ve. ¿De qué se trata? Y los oyentes se están comunicando muchísimo.
1: Mucho, Martín, mucho. Y le pedimos perdón porque estamos medio bastante desatendidos con ellos. Buenas tardes, la oscuridad, dice Javier Cane. Bueno, sigamos. Por el acertijo, obvio, la oscuridad.
0: Mira.
1: Es obvio, che.
0: Cuando
1: ojo. Hola, chicos, el acertijo
0: pero
1: es...
0: no está, o sea, no es, vamos a decir que no.
1: La oscuridad, dice también
0: pero
1: Jorge.
0: Pero está bueno.
1: Y podría ser.
0: Podría ser, pero no es.
1: Pero no es, está por ahí cerca, Sigan. Buenas, ¿puede ser la humildad? Dice Juan Pablo. Ah, es Juan Pablo, mi amigo. Juan Pablo. Pero no, Juan Pablo no es la humildad. Pero podría ser también,
0: Cuanto más grande
1: menos se ve.
0: Sí.
1: O el río, si la humedad.
0: ¿Dice la humedad?
1: No. Tomás. Hola, buenas tardes. No. Por la consigna, es una burbuja, dice Daniel.
0: ¿Qué está pasando?
1: Difícil era. Hola, buenas tardes. Por el acertijo, ¿puede ser la oscuridad? Soy José de Santo Tomé. Che, ¿vos leíste bien?
0: Sí, ¿qué vamos a hacer con estos mensajes? ¿Forman parte de...?
1: Todos.
0: Bien, sí. Es importante decirlo. O sea, igual, aunque no sea correcta la respuesta, participan del sorteo.
1: Me parece que sí. Hola, por la consigna.
0: Porque me preocupa que...
1: Dice Nora, es la oscuridad. Saludos. Y me gusta Arjona. Gracias, Nora, querida. Gracias, Nora.
0: Está muy bien.
1: Muy bien, Nora. Hola, chicos, ¿cómo están? Soy Lorena del Centro. La respuesta a la consigna de hoy es la oscuridad, dice Nora del Centro. Lorena del Centro, perdón. Gracias, Lorena.
0: Podría ser.
1: 3-4-2-4-36-64-32. Hola, buenas tardes. Para mí, dice Pablo, es la oscuridad. Mira vos, che. De ayer a mi cuñado a la radio. Está, bueno, manda saludos para nosotros y nos habla algo de Litus, nuestro oyente terminado en 240. Gracias por tu mensaje. Ya lo vamos a atender. Hola, mesa masculina. Creo que puede ser... Cristina, muy bien, ahí, fíjate, a ver, ¿qué te parece a vos? Lee bien, Sí, califica.
0: Sí,
1: califica,
0: obvio.
1: Califica.
0: Sí,
1: califica.
0: Es eso.
1: Muy bien. Bueno, pero viste que se le...
0: esto, lo pone como interrogante,
1: no. Viste que una es un poquito más chica que la otra palabra.
0: Bueno, no importa.
1: Bueno.
0: Yo vi que una es correcta, una de las palabras.
1: Muy buenas tardes, qué peligro los dos solos. Dice, para mí es la oscuridad. Liliana Domínguez, DNI terminado en 039.
0: Naranja.
1: Los mundiales no lo inauguran los campeones anteriores. Cambia, todo cambia, dice así. Antes era de esa manera, recordemos que en el 90 la Argentina jugó contra Camerún, que pierde, porque había sido campeón en el 86. Claudia dice, hola chicos, buenas tardes. Andrea se la atragantó una estrella, dice, claro, por el título de color, ¿no? La iba a cargar ahora porque cambió de tema abruptamente después que en el informativo Jovellán habló del 4 de junio de 2021. Ya bastante tengo con que hoy cumpla 37 mi hijo el Tatengue. Por la consigna, la oscuridad. Claudia 727 de Santo Tomé. Espero que no sea por una mala razón que Andrea no está.
0: No, otra
1: cuestión laboral de Andrea. Que le dimos permiso.
0: Mañana
1: la verdad
0: viene.
1: Que tuvimos que negociar y mucho con Andrea para darle permiso para que se ausente hoy. La quiero mucho, dice Andrea, y me cae muy bien, aunque sea Tatenga. No, pero no es Tatenga. Ah, vos sos Tatenga, vos es Andrea. No, Andrea no es Tatenga.
0: No,
1: claro.
0: Es de Colón.
1: Ajá, bien.
0: No sé si ya dice que es de Colón.
1: Sí, sí, dice que es de Colón. Hola, mesa masculina. Creo que puede ser. No. Dice cinco letras. Bruma. ¿Anda por ahí? ¿Califica? Bueno, sigan audios también, en un ratito lo vamos a escuchar. 3-4-2-4-36-64-32.
0: Muy bien, cuanto más grande es, menos se ve. Te podés comunicar al 3-4-2-4-36-64-32. Tenés un poquitito más de media hora para seguir participando.
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0: Solo el 5% de los argentinos cree que la educación es el problema más importante del país. Ocupa el séptimo lugar entre las preocupaciones sociales detrás de la economía, la política, el desempleo y la inseguridad. Este dato y otros es el resultado de un trabajo que realizó la entidad Argentinas por la Educación, y por eso está en comunicación Sol Alzú. Ella es analista de datos de Argentinas por la Educación. ¿Qué tal, Sol? Gracias por atendernos.
1: ¿Cómo están? Buenas tardes. Muchas gracias a ustedes por la invitación.
0: No, por favor. Queríamos hacer un análisis y una reflexión, obviamente, a partir de esto, ¿no?
1: Sí, bueno, como bien mencionaban, este dato surge del último informe que se realiza a partir de los datos del Latinobarómetro, que es una encuesta que se lleva a cabo en varios países de Latinoamérica, incluidas Argentina, en el cual se les pregunta a las personas, entre muchas otras variables, cuál consideran ellos que es el principal problema del país. Y acá lo que vemos es que en Argentina solamente el 5% menciona la educación como el principal problema. Es cierto que el promedio es bajo en general en Latinoamérica. En Latinoamérica el 3,4% dice que la educación es el principal problema o la mayor preocupación. Pero lo que vemos es que en Argentina, a diferencia de otros países, la educación queda en séptimo lugar en el ranking de prioridades, superado por otras cuestiones que no es de sorprendernos, como la economía, la inseguridad, el desempleo o la política. Mientras que, por ejemplo, en países como Brasil o Uruguay, justo países que están muy cerca nuestro además, vemos que la educación ocupan el tercer y el cuarto lugar en estos rankings. Entonces, bueno, hay una diferencia acá de cómo se prioriza cada uno de los temas y cuáles son los temas que aparecen en mayor medida en las agendas políticas, por ejemplo.
0: Claro. Igual no sorprende demasiado, ¿no?, por lo que decías recién, o sea, lógicamente los problemas económicos, la inseguridad y la política son cuestiones que le preocupan a la gente, por lo general las mediciones que suelen hacerse.
1: Exactamente, tal cual. E incluso, te diría, toda la serie temporal que vemos datos desde el año 2006, la preocupación por la educación nunca superó el 10%, los máximos picos fueron cercanos al 9% en el 2006, 2011 y el 2017, e incluso en el 2020 con la pandemia, que fue el momento en el que tal vez más se habló de educación, con eso del cierre de las escuelas, la virtualidad, los chicos que estaban estudiando en sus casas, la preocupación alcanzó un mínimo histórico, fue del 3% prácticamente, justamente por otros motivos, otras preocupaciones, otras prioridades que la sobrepasaban.
0: Claro. Sí, esto es, depende, ¿no?, el año. La preocupación por la educación alcanzó picos, como decías, del 9% en 2006, 2011, volvió a crecer en el 2017, cayó al 3,4% en el 2020. Esto va como va fluctuando, digamos.
1: Exactamente, sí. Y vemos una de las hipótesis que tuvimos en un primer momento cuando vimos estos picos fue, bueno, tal vez está relacionado, por ejemplo, años en los que hubo más conflictos gremiales o que hubo una mayor cantidad de paros docentes. Lo cierto es que cuando vimos la serie justamente de paros docentes, no había una correlación tan directa. Entonces parecería ser que tal vez fueron años también muy vinculados muchas veces a las campañas electorales, a las elecciones, en los que, bueno, empiezan a aparecer los temas en agenda, ¿no? Por lo menos como una promesa de campaña, si se quiere, muchas veces. Y esto también de la mano de otra pregunta que analiza el informe, que es qué tan conforme está la gente con las políticas educativas. Porque incluso cuando la educación no parece ser una de las principales preocupaciones, sí vemos que hay una disconformidad bastante alta con las políticas educativas. Nunca supera, solamente, mejor dicho, supera el 40% en los primeros meses de la pandemia, justamente por estas medidas, ¿no?, como el cierre de escuelas, que fue una medida relativamente acelerada, por ejemplo, al resto de otros países, pero el resto del tiempo siempre se encuentra rondando el 30% de personas que están conformes, y hoy en día incluso es del 28%. Entonces, hay una disconformidad general, sí, más allá de que no sea el primer tema o lo que más preocupa a los
0: principal. En Argentina la preocupación educativa es más alta entre mujeres que en varones.
1: Ese era uno de los datos también que veíamos. Las mujeres se preocupan más por la educación. Las personas entre 26 y 40 años se preocupan más por la educación. probablemente también de la mano con que muchos de ellos pueden tener hijos claro. en edad escolar o que están ingresando a la escuela y empiezan a vivir casi que en primera persona, ¿no? Ciertas dificultades en los aprendizajes, ciertos conflictos, pérdidas de días de clases. Y también veíamos que hay una mayor preocupación en los niveles socioeconómicos más altos, pero de vuelta, acá teniendo en cuenta que, bueno, probablemente hay otras preocupaciones más de la diaria, ¿no?, vinculados justamente a la economía, que en los sectores de menores niveles socioeconómicos, bueno, pueden tomar una mayor prioridad.
0: Claro. Sí, obviamente que, si bien es llamativo el porcentaje, es un tanto comprensible. Estamos viviendo un momento complejo en lo económico, lo venimos arrastrando ya desde hace varios años, ¿no?
1: Sí, totalmente. Creo que a nosotros como argentinos no nos sorprende. Sí, tal vez la sorpresa viene de la mano de que vemos que los indicadores educativos, todo lo que es vinculado a los aprendizajes, vienen cayendo sistemáticamente hace ya una década. Vemos cada vez peores resultados en lengua, en matemática, en el nivel secundario, pero incluso ya en el nivel primario, sí. chicos que desde tercer grado tienen dificultades, y digo tercer grado porque es el primer año que se mide, tal vez si midiéramos en sala de 5, veríamos dificultades en sala de 5. Entonces lo cierto es que en ese contexto, bueno, más que nunca es como esta importancia, ¿no?, de demostrar que efectivamente la educación es una prioridad y que sí. desde los gobiernos, tanto los gobiernos provinciales como el gobierno nacional, puedan darle el lugar que se merece. Y por supuesto esto acompañado de bueno, cuestiones básicas, ¿no?, como el financiamiento, que es un poco lo necesario para todo el resto de las políticas educativas.
0: Sí, lógico. Un poco lo que estaba viendo, de lo que concluía uno de los analistas de Argentina por la Educación, es que, bueno, si buscamos un horizonte transformador, necesitamos consolidar la educación como el único medio real para que las personas puedan desarrollar, bueno, una mirada crítica, tomar decisiones informadas y demás.
1: Exactamente, sí. También en estos contextos que se está hablando mucho del vínculo, sobre todo en la escuela secundaria, con todo lo que es el mundo del trabajo, ¿no? Cada vez más industrias que empiezan a desarrollarse en nuestro país y que requieren perfiles que salgan con ciertas habilidades, con ciertas capacidades, que tampoco son nada de otro mundo, digamos, pero sí necesitamos esto, ¿no? Como consolidar las bases de los aprendizajes fundamentales de los chicos, ya desde las edades más tempranas, desde ese primer contacto de los chicos con la escuela.
0: Bien. ¿Cómo pueden hacer los oyentes para conocer en profundidad las conclusiones de esta investigación?
1: Bueno, este informe, como todos los que publicamos informes cada 15 días, pueden encontrarlo en la web, que es argentinosporlaeducacion.org. Siempre trabajamos con evidencia, datos abiertos al público en general, son datos que en realidad nosotros decimos están ahí dando vueltas, pero lo que buscamos es como darle esa vueltita de tuerca para entender qué es lo que nos están contando, qué es lo que nos está diciendo ese dato, y sobre todo entender el contexto, ¿no?, en el cual estamos, y que poder acercarle también esto a desde los docentes, los directivos, mismo a los gobiernos, para que siempre puedan tomar las decisiones basadas en evidencia.
0: Claro, sí. En diagnósticos.
1: Exactamente.
0: Te agradecemos muchísimo la comunicación, Sol.
1: Muchísimas gracias. Gracias a ustedes.
0: Siempre es un placer conversar con ustedes, que hacen un trabajo bueno, tan importante.
1: Gracias.
0: Hasta luego. Conversamos con Sol Alzú. Ella es analista de Argentinos por la Educación.
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15: Bueno, comenzamos a desarrollar el segmento de redes sociales, lo que es viral.
16: Tenemos tiempo, así que vamos despacito, ¿eh?
15: Vamos despacito.
16: Muy bien.
15: Vamos,
16: bueno, Cristina se hace tendencia. Salió al balcón a saludar a las mujeres que se acercaron a San José 1111 en la marcha de Ni Una Menos, y ocurría esto.
17: Cristina Fernández de Kirchner salió al balcón en el marco de este 3 de junio. Bueno, una movilización llegó hasta el departamento de la expresidente de la Nación. Ahí está Hernán Ucera. Hernán.
18: Daniela, muy buenas tardes. Efectivamente, hace instantes salió Cristina Fernández de Kirchner al balcón de San José 1111 en el barrio de Constitución. San José y Humberto Primo, hay muchísima gente, muchísimas mujeres que han venido desde la marcha de Ni Una Menos hacia...
16: Bueno, este ocurría lugar. Eso en San José 1111. Feynman también se hizo tendencia porque estaban hablando con Rossi acerca de esta marcha. Y fíjense lo que contestó Feynman cuando se pusieron a hablar sobre si iría o no a la marcha de Ni Una Menos.
19: No estuviera sentado acá, ¿estarías en la marcha, sí o no?
20: Yo no.
19: Yo sí. Uh-huh. Excepto, algunas cosas me hacen ruido para estar. O sea, como concepto general, yo estaría. Pero ¿qué me llevaría a no estar, ¿no? La politización, la utilización por yo parte no, de organizaciones
20: yo,
19: sociales,
20: yo no estaría básicamente
19: políticas.
20: Por eso. Yo no estaría básicamente por eso. Y no estar en la marcha no significa no adherir social, culturalmente y personalmente
19: y te digo más.
20: A estar al lado de las víctimas de femicidios.
19: Pero por supuesto, y te digo más, yo creo que muchas mujeres que nos están viendo... Creo que opinan de la misma manera que nosotros.
20: Sí, sí, por supuesto.
19: No se sienten representadas, identificadas con aquellos que arman esta marcha.
16: Bueno, parte de lo que ocurría en la mesa del programa de Feynman, Telma Fardín también, porque habló ayer en la marcha de Ni Una Menos, y esto decía Telma Fardín.
21: Ahí está, por favor. Fíjense cómo se toman el tiempo quienes están acompañando para acompañar cada uno de los reclamos, cada una de las historias. Esto lo han hecho a lo largo de toda la tarde. La hemos visto muy emocionada. Bueno, ahí se va una de las actrices que participó del acto, Dani. ¿Cómo estás, Telma? Te vimos emocionada.
22: No, es que no hay que hablar de mí. Paren de matarnos. Gracias.
16: Bueno, lo que decía Telma Fardín, noticia triste del día, murió Marita Monteleone, la histórica voz de los teléfonos, la legendaria locutora, reconocida como una de las voces más emblemáticas de la telefonía argentina, murió este miércoles a los 68 años tras permanecer internada. El miércoles vamos a escuchar parte de uno de los trabajos en redes.
0: El número solicitado no corresponde a un abonado en servicio.
1: Usted es la voz del teléfono.
0: Digo, sí. Dice, qué alegría. Le digo, sí, pero bien que me insulta. Resulta que en el 2001 me llaman por teléfono. Bueno, Marita, tenemos que pasar un presupuesto. Tenés que grabar la guía de teléfonos de la Argentina. ¿Cómo de la Argentina? Sí, del país. Bueno, no sé. Sí, pero necesitamos saber cuánto. Es que no tengo ni idea. Nadie ha sentado ningún precedente a esta altura de la historia. Y bueno, y dije, bueno, un peso por dato. Claro, que yo no sabía que eran 214.000 archivos Word. Una cosa increíble.
16: Bueno, aparte de lo que contaba Marita, murió también Chunchuna Villafañe, como lo contaba Martín, tenía 92 años. Este fragmento memorable de la historia oficial para recordarla que se ha hecho viral en los últimos minutos, cuando se supo.
2: ¿Sabes qué pensé mucho en vos estos años?
23: No me digas.
2: Te lo juro. Fue como una obsesión. Y cuando te vi me acordé todo de golpe. Porque vos estás igual. Estás idéntica. Mira que pasaron años, ¿eh? Pasaron cosas y vos estás igual. Igual a la que era la alcahueta de la celadora. A la que me regaló 2 aleros de plata cuando yo no tenía más que un colchón en el suelo para dormir. Igual. Así que ahora, Dora, despreciable compañerita, inolvidable hija de puta, ¿por qué no te vas a la mierda?
16: Bueno, parte de lo que era este fragmento, o es este fragmento de la historia oficial. Sí. San Filipo también, 91 años, murió hoy el nene San Filipo, legendario goleador de San Lorenzo de Almagro. Es recordado en redes sociales con este video que ocurrió en la mesa de Bernardo Neustadt, luego de que la Argentina perdiera 5-0 con Colombia, se la agarró con Goico. Y bueno, vamos a compartir parte de este momento.
24: Y usted se comió todos los amados, pibe, en este partido. ¿Quién le quiere quedar con su Goicochea? ¿Quién es?
25: Que me lo digas fuera de cámara, porque no es una cosa para decirme era públicamente.
26: El día que San Filipo atacó a Goicochea en vivo por Telefe, 7 de septiembre de 1993. Argentina venía de perder 5-0 contra Colombia en el Monumental. La peor derrota de su historia de local.
27: Un desastre.
28: Se vuelve a Vilar.
27: El quinto gol de Colombia lo grité.
28: Ah, tendría que entrar Dieguito.
27: Casi me muero.
26: Goico fue invitado a Tiempo Nuevo, conducido por Bernardo Neustadt. Nadie esperaba que se convirtiera en una carnicería contra el arquero.
24: Usted, pibe, recibió en los 2 partidos contra Colombia 4 goles en el mismo lugar. Amague a la izquierda, entrar hacia adentro y se la metieron las 4 pelotas del mismo palo.
16: Bueno, aparte de lo siempre que le amagaron. Se recuerda, o con lo que se recuerda al nene San Filipo. Vamos a otro tema. Disney también se hace tendencia, presentó el tráiler oficial de La Era de Hielo 6, punto de ebullición. Se estrenará el próximo 5 de febrero del 2027.

0: Bueno, vamos a otro tema. Lucic, esto ocurrió en el programa de Rodrigo Lucic en vivo, el cruce con Mariano Martínez. Presten atención.
1: A ver. ¿Cómo te llega la propuesta de la jaula de la moda y por qué decidiste decir que sí?
2: Ahora los voy a atender a ustedes.
3: Ah, ahora paso a ese. ¡Divertido! Me gusta, me encanta.
0: Nosotros hablamos bien.
2: Ahora paso ese tema. ¿Quién te cree que sos, Lucic? ¿Quién te cree que sos?
4: Soy yo.
2: ¿A quién le ganaste?
4: No, a vos conduciendo seguro
2: Einstein,
4: que sí.
2: ¿Qué descubriste? ¿La pólvora?
4: A vos conduciendo seguro que sí, porque conduzco hace 20 años y vos hace 20
2: días. Te voy a decir una cosa.
4: ¿Estás enojado o vamos a andar mal?
2: Te voy a decir una cosa antes que me digas algo. No, a mí me...
4: Ah, pues si me decís que me crees que soy, no, ¿a quién le gané? Dijiste, ya me planteas mal, ya me arrancás mal.
2: No, pero te estoy cargando. No te bancás un chiste. ¿Qué te pasa?
4: No, y a vos te pregunto si te bancás un chiste, porque por lo que decís parece que no te lo bancás.
2: No, a mí nada, yo no me enteré lo que dijiste vos.
4: Te entonces, ¿por qué me decís eso?
2: Porque te estoy cargando, ¿me estás jodiendo? ¿Qué, te lo tomaste en serio?
4: ¿Me hablas así? No te conozco para saber si estás hablando en serio o no.
5: Ah, se picó en serio.
0: ¿Eh? Se picó en serio.
2: No me conoces.
0: Bueno, un momento televisivo del día, lo mencionan de esa manera. Me gustas mucho. Alan Less, ¿lo tienen? Alan Less, el cantante,
4: sí,
0: el participante.
4: Segundo.
0: Exacto.
4: En La Voz.
0: En La Voz Argentina. Finalista del Team Lali en La Voz Argentina. Lanzó el videoclip de Me Gustas Mucho. Vamos a compartir parte de...
5: Muy talentoso.
0: Sí, señor.

0: Bueno, pero seguimos avanzando. Vamos a la parte deportiva. Arrancamos con promesas. Te pido perdón, hijo, pero las promesas hay que cumplirlas.
1: Franco termina séptimo en la carrera. Nos teñimos el pelo.
0: El papá de Franco con la pinta.
2: Pero vine para comprobar que se cumpla una gran promesa.
3: Hijo, te pido mil disculpas, pero la promesa es más de 20.
0: Vale, vale, tiene un poco de pelo amarillo el papá de Franco Colapinto, porque había prometido que si su hija salía en esa posición en el último gran premio, donde Franco fue sexto, se iba a tener el pelo. Bueno, se teñió el pelo y a Franco se le hizo referencia a esto hoy en ESPN con Fasolari, el periodista, y ocurría esto cuando le preguntaba acerca de esto, de la.
4: Su papá, con un sexto lugar, séptimo lugar, se teñió el pelo. ¿Quién? ¿Tu papá?
5: ¿Cuándo se tiñó el pelo?
4: Se tiñó de rubio, ¿no lo viste vos? No. Sí, Aníbal se tiñó de rubio por la promesa que dijo que se
5: iba ¿rubio a tener... de vos? ¿Tipo como vos?
4: Se iba a tener de color alpín, de rosa, no. Y se terminó teniendo de rubio. Usted. Te juro, sí, hay una foto. Hablé con él.
5: Es IA, boludo.
4: No, sí, no es IA. Es Aníbal tenía rubio. ¿Cuándo se tiñó? O sea, dos rubias.
5: ¿Cuándo se tiñó?
4: Sí, boludo. En un programa.
5: No.
4: ¿En serio me está diciendo?
5: No sé. Dale,
0: igual. Bueno, por supuesto que con Mónaco de fondo, Monte Carlo estaban ahí.
6: Claro. Y sorprendido.
0: Sorprendido Franco, que es lo que había hecho su papá, ¿no? Pero bueno, está en otro mundo realmente Franco. Sí. Está muy bien que así esté. Bueno, Xiao, en la espera del Gran Premio de Mónaco, Colapinto apareció en una lancha junto a Pierre Gasly y saludó. Bueno, esto ha tenido también una gran repercusión en redes. Más que una lancha, era un lindo chasis, ¿no?
7: Chao, Franco.
0: Chao. Ahí está, bueno, esa pavada, pero bueno, ha tenido gran repercusión. Al igual que Fangio, Marcos Di Palma habló sobre los legendarios corredores argentinos como Juan Manuel Fangio y Froilán González, y escuchen lo que opina Marcos Di Palma, escuchen.
8: Juan Manuel Fangio, en eso no fue generoso. Froilán González tampoco fueron tan generosos como a mí me hubiese gustado, porque ellos tenían la llave para abrir la puerta y de que cualquier pibe de aquel entonces...

0: que iba a dar por terminado el ciclo del técnico Almirón, como era la información. Se hablaba de Javier Mascherano, se hablaba de algún otro técnico como Ramón Díaz, pero escuchen lo que dijo Gonzalo Belloso, el presidente de Rosario Central, ex delantero de Colón.
1: Hasta mi mamá me pide que eche Almirón. Entre todas estas cosas, queridos amigos, no encuentro argumentos para que se tenga que ir Almirón. No los encuentro. El único argumento que podría tener es decirles que sí, los hinchas dictaminaron que se tiene que ir, las páginas, las redes, etcétera, etcétera. Yo siempre hablé, cuando iba a venir a Central, iba a ser un club serio, un club que no abandona los procesos, un club que trabaja con seriedad, que continúa, que le duele perder enormemente. Hasta mi mamá me pide que eche Almirón.
0: Bueno, pero va a continuar Almirón, por lo menos por lo que dijo el presidente Gonzalo Belloso. Almirón seguirá siendo el técnico de Rosario Central. Mundial, una de las mejores publicidades de la Argentina para los mundiales. A ver si la recuerdan, que era para el Mundial 2002. A ver.
2: Eran otros tiempos, era otra la historia. No había medallas, no, solo
0: te acordás, Martín,
2: gloria. Solo se jugaba por la camiseta.
0: Creo que era
2: como en el potrero, taquito y gambeta.
0: Sí,
2: ¿no
0: te acordás?
2: Llegó la primera con el matador.
3: Ah, sí, sí.
0: Se vestía.
3: Sí, ahora sí.
2: La gente alentaba en cada partido. Hubo un papelito por cada.
0: Se ha hecho viral, no sé por qué, pero bueno, están recordando seguramente cuestiones que tienen que ver con el próximo mundial. Los segundos, porque jugó Francia, a ver cómo salió Francia, decíamos que iba 1-1, ¿no? Francia hace un rato en la entrada cuando hablábamos de deportes.
3: Ajá.
0: Terminó Francia, 35 minutos del segundo tiempo, sigue 1-1. Ocurría esto cuando el equipo de Champs, con Mbappé a la cabeza, saltaba el campo de juego y sonaba el himno de los segundos de Francia. Pero es muy emocionante. Me encanta.

0: Bueno, Bambino Pons también se hizo tendencia porque estaba jugando España, está jugando España. A ver cómo le va a España, vamos a espiar un poquito. Está empatando también 1-1 frente a Irak, último minuto del partido. Se están jugando 49 del segundo tiempo, empata 1-1 frente a Irak. Torres para España, Doski para Irak. Y ocurría esto con el relato del Bambino con el gol de Ferran Torres.
1: Escucha. Que venía, controla Olmo, juega Dani Olmo. Deja pasar la pelota Borja Iglesias, se viene ahora el capitán Ferran Torres, puede ser esta. Ferran, ¡gol! Dale a tu cuerpo, España, y Ferran Torres. Dale a tu cuerpo, Ferran Torres. Dale a tu cuerpo, Ferran
0: Torres. El estilo del Bambino, ¿no? Bueno, vamos a saltar a Colón ahora, a Colón, porque bien temprano hizo una publicación, no fue suerte, no fue casualidad, fue el premio para una hinchada que nunca dejó de creer, para quienes estuvieron siempre en las buenas, en las malas y en las peores. 5 años después, el recuerdo sigue latiendo en nuestros corazones, porque hay logros que trascienden el tiempo y porque salir campeón es otra cosa. La publicación de Colón, que tiene un video con este relato de Fabián Massi. Puede ver en el video a familia por su actuación, esperando el final del partido, gente reunida en torno a una mesa, emocionados, y de fondo el relato de Fabián, para lo que es justamente ese momento tan épico en la historia de Colón, como fue el primer título en Primera División. Kili González se hizo tendencia, el ex técnico de Unión. Le preguntaron si le gustaría dirigir Boca, y a ver qué respondía el Kili González.
2: Kili, vos, hoy.
3: Yo 51.
2: 51. Hoy. ¿Soñás con ser el técnico de Boca ahora?
3: Upa. ¿Pero quién, digamos, quién no temprano sueña con aparte me...
4: Estrada no sueña con esto, por ejemplo. Estrada no quiere.
5: Yo te pregunto a vos. Todos,
6: Pablo Pérez tampoco.
7: Directo, yo tampoco.
6: Pablo Pérez dijo que no.
3: Cada uno que tiene, digamos, negro le va del otro lado. Y sí, uno tuvo la suerte de jugar en ese club, que es maravilloso. Y bueno, y cómo no te... Sí, te moviliza. ¿Cómo te va a movilizar?
6: ¿Viste candidato alguna vez, Kili?
3: Entonces, cada vez que esto miro, digo, al Chilico, sobre el gusto de Riquelme, cosas, ¿no? Y...

0: todo lo que el vivir y el fútbol.
1: Pero hablate con Román.
2: Bueno, pero nos vamos a ir con un momento musical. Ayer por la noche, anoche, Es mi sueño, el programa, la verdad que no sé en qué canal está, Es mi sueño.
3: No,
2: momento
3: tampoco.
2: Inolvidable, Es mi sueño, Abel Pintos y Ángela Leiva cantaron juntos por primera vez y la verdad que salió una cosa maravillosa.
3: ¿Sí? Vamos a compartirlo.
1: Vamos a escucharlo.
3: Sí.
2: Con el 13.
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2: Mira, el gol de Costa de Marfil, 2-1 le está ganando a Francia.
1: Disculpe
2: la interrupción.
1: Sí, vale.

0: vamos despidiendo. Hoy estuvimos preguntando a la consigna un acertijo. Cuanto más grande es, menos se ve. ¿Quedaron algunos mensajes por leer, Andrés, o no?
1: Sí, quedaron varios, pero bueno.
0: Ah, quedaron varios.
1: Sí.
0: Sobre el final, bueno, ¿acertaron algunos?
1: Porque estaban ahí en la con la oscuridad. Yo creo
0: con
1: que
0: la oscuridad.
1: Yo, pero podría ser tranquilamente.
0: Podría ser, valía.
1: Va a la final porque... 77,
0: muy bien. Bueno, bien la participación.
1: Muy bien. Disculpen a los que quedaron afuera, pero bueno, esto es así.
0: Bueno.
1: Gracias por participar todos a la final.
0: La respuesta correcta es... la niebla.
1: Ah, mira, porque podría haber sido neblina, por eso te decía si valía la
0: pena. Bueno, sí, vale.
1: Niebla,
0: vale.
1: Neblina y la oscuridad creo que también está buena.
0: Está buena, califica, pero
1: no
0: es.
1: No era.
0: Califica, pero no es. Igual van a participar mañana del sorteo, ¿eh?
1: ¿Sí? Sí. Pero con una posibilidad. Con una. Los otros participan con dos.
0: Ah, bien. Bueno,
1: si vos lo decís. General Nicolás Vico. No, lo dice el productor general Nicolás Vico.
0: Perfecto. Así será entonces. Bueno, para mañana viernes el pronóstico indica cielo mayormente nublado a parcialmente nublado con algunos mejoramientos temporales. Las condiciones estables. La mínima rondaría los 16 grados y la máxima los 21 grados. Mañana vamos a estar haciendo el programa número 2756. Opa, de Al Derecho y Al Revés. ¿A qué hora estamos mañana?
1: A partir de las 16.
0: ¿Y hasta qué hora?
1: Hasta las 18.
0: Así será.
1: Con nos reencontramos.
0: Así es.
1: Martín Blanc.
0: Y Andrés Marenal,
1: Nicolás Vico, Gabriel Parajón y todo el equipo,
0: Sí.
1: Bueno.
0: Y Andrés,
1: muchas gracias,
0: Marenal,
1: por venir. ¿Y quién les habla?
0: Ah, bien.
1: Bueno, gracias por venir, Martín,
0: Lo mismo.
1: ¿Te gustó la versión
0: me encantó.
1: De Abel Pinto,
0: sí, me encantó.
1: Buenísima estuvo, ¿no?
0: Muchas gracias por escucharnos. Nos reencontramos mañana entonces a las 16.
1: Aquí estaremos.
0: Chau.
1: Chau.
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3: Hora 18 en el país. El cielo se presenta con alguna nubosidad en Santa Fe Capital, 22 grados 3 décimas. Es la temperatura, 74% la humedad. Debate clave en diputados por la prohibición de cuidacoches en toda Santa Fe. Amplía la información desde el móvil Valentín González.
4: Se lleva adelante la sesión donde se está debatiendo en diputados una ley que regule o prohíba la actividad del cuidacoche en toda la provincia, iniciativa impulsada por el oficialismo y con media sanción en el Senado. En la previa hablamos con la diputada Leonela Catalini y esto fue lo que comentó.
5: Yo quiero ser clara, esto es una competencia del Estado municipal. Las realidades son muy distintas porque tenemos ciudades que son distintas y el control del espacio público es una competencia exclusiva de los municipios de la provincia de Santa Fe. Nosotros estamos acompañando desde el lugar que entendemos que hay un código de convivencia que rige las pautas y la convivencia de todas las personas, pero queremos ser claros en que esto no va de ninguna manera a solucionar integralmente el tema de los trapitos si no hay políticas integrales que estén pensadas fundamentalmente desde los municipios. También queremos ser muy responsables a la hora de darle más facultades o más trabajo a una justicia que hoy necesita más recursos.
3: Santa Fe alcanzó la mejor calificación crediticia de su historia y consolida su fortaleza financiera. La calificadora Fitch SCR elevó la nota de la provincia 2 escalones, quedando a un solo paso de la máxima calificación posible. En el informe se destaca la solidez fiscal, la mejora de los resultados operativos, la reducción del déficit previsional y la ausencia de riesgos de refinanciación en el corto plazo. La agencia también resaltó que la provincia no presenta riesgos de refinanciación durante los próximos 24 meses. En este punto resaltó que Santa Fe mantiene un nivel de endeudamiento bajo en relación con sus ingresos y con otras jurisdicciones comparables. Otro tema, buscan una familia para Víctor, un niño santafesino en proceso de adopción. El Registro Único de Aspirantes a Guarda con Fines Adoptivos lanzó una convocatoria para encontrarle una familia al menor de 10 años de Santa Fe que espera ser adoptado. La convocatoria está abierta para todas las personas que estén dispuestas a brindarle contención, afecto y acompañamiento. Los que estén interesados pueden sumarse a esta convocatoria enviando un correo electrónico a registrorosario@santafe.gob.ar con el asunto Convocatoria Víctor 4 2026. Por LT10, Adriana Bonelli, directora del RUAGA, brindó más detalles sobre la historia de este niño.
6: Se encuentra hace 5 años en el sistema de protección. Hoy Víctor es un niño de 10 años. Ingresó al sistema luego de haber sufrido graves vulneraciones. La justicia decide dar a conocer la convocatoria en forma de video para ver

está Colón, que viene con Bernardi. Se viene pasando la mitad de la cancha por el sector izquierdo. Va Bernardi, levanta la cabeza, juega cortito para el compañero. Estaba el Pulga Rodríguez, pero no pudo conectar. El que aparece ahora es Aliendro. Aliendro tomando la pelota para que juegue el Zabalero. Viene con el balón, se viene jugando Ferreira, abriendo cancha, va Colón y está Aliendro. Sigue y va Colón, intenta Colón, prueba suerte por el costado izquierdo, se viene buscando con la pelota Bernardi, Bernardi por la izquierda, pasa, encara Bernardi, Bernardi con el balón, Bernardi la acarició, la tocó, cortita, es Bernardi, es 10 goles, gol, la picó, golazo.

0: Romero, sin voz, como la cucharada que revela el fondo del pote del dulce de leche. Sin voz, es como esos techos de concreto donde la lluvia nos suena como esta noche. Con voz, Colón, es como saltar la cuerda sin canción. Sin voz, Colón, sin voz, es como una plaza sin hamacas. Sin voz, las cosas seguirán existiendo, pero ¿de qué sirve que existan si están incompletas? ¿De qué sirve el cielo si han borrado la rayuela? Colón gana, Colón emociona. Por eso, Colón, por eso siempre con vos. En esta noche sanjuanina, ganándole Racing 2-0, Bernardi.
1: Más y gol.
0: Tiro, le queda la pelota a Pierotti.

noche de San Juan, es la noche de Colón, es la noche en la que empieza a festejar todo el mundo. Ya hay delirios en los barrios, ya hay festejo en las casas. En esta noche, un Domínguez emocionado, se nos va a terminar el partido, va a salir campeón Colón. Los últimos 30 segundos de juego, Murián que la tiene, los muchachos en el banco de suplentes que festejan, que saltan. Hay una sonrisa del Bichi Fuertes en un costado también. Señoras y señores, se va a terminar los últimos segundos de juego. Murián para sacar esa pelota. Atento que se termina, atento que se termina. Pitó Néstor, pitó el árbitro. Néstor Pitana, Colón campeón. Colón campeón del fútbol argentino. Gracias, Dios mío, Colón. Colón campeón. Las manos y los ojos al cielo. Escucho gritos, escucho llantos. Santa Fe se conmueve. Colón campeón. Es simplemente conmovedor. Siento impotencia por mi ignorancia. Me subleva mi incapacidad para contar con exactitud el milagro de Colón. Es difícil reflejarlo. ¿Cómo se hace para transmitir esas sensaciones que nos regala la noche? ¿Cómo se hace para describir el delirio que se siente en cada casa, en cada barrio? Colón es dueño de la proeza. La santa madre que te parió, Colón. Tengo un nudo en la garganta. Tengo ganas de romper platos como hacen los griegos. Nos cambias la vida, Colón. Nos robaste el corazón en esta noche. Es el día más importante de nuestras vidas. Colón ha ganado. Quiero decirte tantas cosas. ¿De qué forma hablarte? ¿Cómo animarme a mirar tu cara, Sabalero, sin que me caiga una lágrima y parezca un viejo sonso? Yo que te vi tantas veces en tantas canchas contra el alambrado, con emociones a cuestas y desilusiones en los bolsillos. ¿Cómo poder, Sabalero, ir diciéndote todas las palabras que se me ocurren en un orden cronológico, sin que se me apure el pulso y me galope el corazón con tanta fuerza? ¿Cómo velar tus sueños de colores sin que nada te moleste, Colón? Y hasta me parece mentira que estés ahí, sentado con tu camiseta sin saber qué decir. Si sos campeón del fútbol argentino, de verdad que me faltan palabras. Y es extraño a uno que siempre le sobran definiciones para decir lo que siento. Pero de golpe todo esto, verte ahí sentado, la camiseta con la de Piqué, con la Nanque, con la Umbro, con la del Zabalito que me encantaba y ahora con la Kelme que será eterna. Estás ahí sentado y pareces que tenés 10, 20, 40, 53, 62, 80 y me metes en el recuerdo, en el centenario, la niñez, la casa de los nonos, el juguete preferido, la pelota, todo el día corriendo tras una pelota, queriendo ser Elías, Sabotic, Ploto, Beto Poncio, Sanitá, Orlando, hasta Lenzo Trocero, Cococho, Edgar, Poroto, Leroyer, Mazo, Luñiz, Verdirame, Dimeola, Wermer, Chena, el Bichi Fuertes o el Pulga. Sos vos, querido hincha Sabalero, haciendo eterno este momento, vulnerable tal vez. Te tiemblan las manos, Sabaleros, para explicar este momento palpitante, hermoso. Cuentan que en las casas se levantan los vasos, se escucha el ruido de los corchos al aire. La historia con el tiempo dejará paso a la leyenda. Entonces dirá que un 4 de junio 2021 en la ciudad de San Juan un equipo destruyó, pisoteó a un grande. Déjame gritar, Colón campeón. ¡Dale, campeón! ¡Dale, campeón! La gente abre las puertas de su casa. ¡Déjame gritar, Colón campeón! Que suene como una letanía. Este grupo ha logrado este campeonato. Un grupo sin egoísmo, sin exaltaciones personales ni vanidades, en equipo, pero un equipo de verdad que se fijó como objetivo algo de valor moral, aunque para todos ellos el fútbol sea oficio, profesionales con el alma. Por eso es estar en la historia de los grandes, por eso entrarán en la leyenda. Colón vive su fiesta inolvidable, habrá pintados en los muros recordándole: grande Colón, sos el campeón de Argentina, pellizcate, decime que es cierto, es la frase que más se escucha en cada encuentro, somos campeones de Argentina, loco, es un grito que se va multiplicando, estaba escrito,
estaba escrito Colón, como aquel gol de Daniel Olivares al Loco Gatti, como aquella tarde que Victorio Bertaina me llevó a la cancha y yo lo vi debutar al Lalo Vega. Estaba escrito Colón, como salíamos corriendo, el viejo nos esperaba a la salida del colegio y llegábamos con lo justo para la emoción máxima de los goles de Flemen y Martonio con el gallego en Canal 13. Estaba escrito Colón en la geografía de un amor perfecto. Enamorados de Gambier, del Loco González, de Marini, de Uliambre, de Leo Díaz, de Javier López y de tantos otros del 95. Estaba escrito, Sabalero, llegar al Machu Picchu y a tantos otros lugares, plantando bandera como alguna vez lo hizo Juan de Garay. Estaba escrito que el viento pueda abrazarnos con los brazos abiertos y llegan a esa hora sonidos del Salado, el Toto y su ferrocarril, el viejo Leiva con el café de los goles del 95, el tío Pepe y su hermano Carlos y el César.

0: Un hermoso regalo del equipo de 10 en Deportes de LT10 para todos los hinchas de Colón. Salud, pueblo sabalero. 5 años hoy del título logrado en San Juan con aquella gran campaña del equipo de Eduardo Domínguez. Primero pasando por encima a Independiente en semifinales, goleando a Racing en la final para lo que fue el primer título en primera división del conjunto sabalero. Y por supuesto hoy, a 5 años, el mejor regalo con el equipo de 10 en Deportes. Hoy también la página oficial, la cuenta oficial de Colón en sus redes sociales, también haciendo alusión a esto, por supuesto, una entrevista a Federico Lertora, y antes un material que lo hace a través de esta agencia que trabaja para Colón, con el relato de Fabián también de fondo, para recordar justamente ese momento que va a quedar marcado para siempre en todos los corazones de los hinchas sabaleros. Así arrancamos el programa de 10 en Deportes, el gigante de la tarde. Estamos hasta las 19, hablamos de deportes, hablamos de fútbol. Vamos a empezar con los títulos más importantes de la jornada. Vamos a empezar hablando de Unión. Vamos a saludar a Julio César Canteros, que llega con esta presentación.
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0: Hola Julito, buenas tardes, ¿cómo te va?
2: Muy bien, buenas tardes para todos. Silencio estampa por el lado de Madelo.
0: ¡Epa! No hay respuesta.
2: No hay nada. Si yo tengo... A ver... Si yo tengo que decir la verdad, no tengo novedades en relación a nada. ¿Por qué? Y porque después puedo hablar sobre algunos temas, pero porque estuve escarbando, porque estuve buscando en la olla, no hay nada. No hay nada de nada. Todo lo que se dice, yo no sé, o se inventa, o lo deben sacar de los representantes, pero oficialmente Unión no llegó absolutamente nada. Es más, de Profini... Me dicen que hay sondeos, pero no hay ninguna cifra concreta que hayan ofrecido a la dirigencia de Unión para llevárselo al volante de Unión.
0: Claro.
2: De Palacios...
0: Un sondeo puede ser, digo, antes de transformarse en oferta, a lo mejor puede haber un sondeo, una comunicación, a ver cuánto pretenden por
2: claro.
0: Profini, nosotros estamos dispuestos a desembolsar tanto, no, nos parece poco, bueno, ¿qué les parece tanto tal cifra?
2: Pero bueno, no hay, oficial. No hay propuesta oficial,
0: oficial.
2: Por lo de Palacios... Tiene contrato, yo estimo, y hoy le decía al mediodía que doy mucha ventaja, ¿no? Uh-huh. Cuando yo me juego es porque doy ventaja. La ventaja significa que hay muchas posibilidades, porque el cierre del libro de pases es fines de julio.
0: Sí.
2: Mirá todo el tiempo que tienen. Yo digo que para mí Palacios no se va a ir. Pero no es que lo digo por un presentimiento, es algo que estoy olfateando... ¿Viste como los goleadores que por ahí, sí, pum, se meten ahí, la ubican? No, no, no. Yo tengo argumentos para decir esto. Por ahora no lo voy a decir.
0: Recuerdo, creo que habrá sido mes de abril, marzo, no recuerdo bien. Contaste con que los dirigentes estaban viendo la posibilidad de entablar una conversación con el representante de Julián Palacios para extenderle el vínculo, más allá de diciembre.
2: Muy bien, muy bien. El único que tiene buena memoria acá, me parece, en Santa Fe o en el LT10. Andrés Marenoni. Perfecto. Le ofrecieron 3 años de contrato.
0: ¿3 años de contrato?
2: Y lo dejamos ahí.
0: Lo que pasa es que todavía no era... Venía bien, pero yo creo que terminó muy bien el campeonato.
2: Sí, sí. Yo creo que en el momento que la dirigencia le ofreció la renovación del contrato y 3 años, me parece que todavía... Palacios no había demostrado lo que demostró en la última partecita del campeonato, más allá de ese desaire que tuvo hacia Estudiantes cuando se paró arriba la pelota.
0: Innecesario,
2: porque además Unión perdió el partido. Pues sí. Si vos me decís, lo estoy ganando 5-0, 6-0, bueno, pero perdiste el partido y me parece que no cayó bien en el ambiente del fútbol. Algo que
0: hizo más, cambió un chico, el reglamento a partir de ahí.
2: Claro, exactamente. Algo que hizo un chico bueno, que en ese momento, a lo mejor con mucha confianza, con continuidad, titular, un jugador muy importante para Unión, muy importante para el entrenador, y me parece que tuvo esa picardía que en esos casos, en un partido así tan cerrado, no lo tenés que hacer.
0: No.
2: ¿Cómo lo castigó el fútbol? Perdiendo ese encuentro.
0: A ver, no tenés que hacerlo nunca, pero en ese contexto tampoco. Hay que hacer también otra cosa. Al César, lo que es del César, había jugado un partido fantástico. Porque Maderón lo había recostado en el segundo tiempo por el sector izquierdo y junto a Del Blanco habían hecho un desastre. Es más, yo me animaba a decir, a deducir sin ningún tipo de información, que Maderón tenía la posibilidad concreta de poder sostener en el tiempo esa dupla por izquierda entre Palacios y Del Blanco, pero claro, yo creo que en el balance a Maderón le daba más soluciones Palacios por derecha que por izquierda, pero en aquel segundo tiempo faltó el gol, porque aparte tuvieron creo que hasta Del Blanco una jugada clara, Palacio un remate cruzado que estuvo cerca de ser el segundo de Unión, y como dice Julio, lo terminás perdiendo y terminás siendo el foco de toda la burla de los jugadores de Estudiantes de La Plata. Es más, como decíamos, a partir de esa jugada donde se para arriba la pelota, empieza a regir el mismo reglamento que está en el fútbol brasileño, que es que cuando esto ocurre, tarjeta amarilla.
2: Exactamente.
0: A partir de ahora se juzga de esa manera. Tengo algunas puntitas, Julio, de Unión. A mí me dicen que Unión está a punto de recibir, que todavía no lo recibió, dinero de parte de Talleres por Mosqueira, que quedaba una cuota.
2: Sí, exactamente.
0: Que, creo que era esta semana o la próxima.
2: Y esa cuota creo que vencía en los primeros meses de este año. Uh-huh. Se retrasó porque a ver, todos dicen, viste, de la situación económica. La situación económica es mala para todos.
0: Sí.
2: Para las instituciones, para los deportistas, para los clubes, para la gente que no llega a fin de mes y tiene la heladera vacía. Bueno, los equipos de la primera división del fútbol no escapan a esta realidad. Entonces, sí, bienvenido sea para Unión todo el dinero que pueda ingresar. Es más, me faltó lo de Thiago Cardoso. De Thiago Cardoso hoy me decían, mejor que no llegue, que no se concrete la transferencia a Belgrano de Córdoba. ¿Por qué? Y porque es $1.200.000. Y porque Unión, por el momento de Thiago Cardoso, por lo que significó para Belgrano en la obtención del campeonato, por lo que significó para el equipo pirata en las definiciones por penales en Copa Argentina, donde avanzó Belgrano, ha sido fundamental, preponderante su figura. Entonces, yo sé, y lo dije, lo manifesté, porque esto me lo confirmó la dirigencia de Unión, que hay muchas propuestas para llevarse a Thiago Cardoso.
0: Y de afuera.
2: Y de afuera, exactamente, inclusive de la MLS. Pero bueno, dijeron, primero la opción la tiene Belgrano. Si claro. Belgrano no ejecuta esa cláusula de quedarse con el 65 o con el 100% del pase del arquero, y bueno, seguramente Unión va a escuchar ofertas.
0: A ver, a propósito de esto, yo creo que lo mejor que le podría pasar a Unión, si es que tiene una oferta concreta, supongamos que sea de 1.5 millones, ya ganás.
2: Claro.
0: Porque 1.5 millones tenés que sacarle el 35% que le corresponde al jugador, y muchos podrán decir, sí, pero quedás debiendo lo de Colazo. Ahora, estar antecedente en el fútbol argentino, que le pasa, por ejemplo, a Colón con Platense, a Unión con Racing, que vale, vos comprás un jugador y después lo pagás cuando querés. Sí. Porque es así.
2: Sí, sí.
0: Unión, después, más allá de la buena relación que tenga con Belgrano, de que sea bueno o mal pagador, creemos que siempre sí se caracterizó por algo, esta dirigencia fue de honrar deudas, por eso llama la atención algunas que se están conociendo últimamente, que tienen que ver justamente con esta situación. Pero supongamos que lo vende en $1.5 millones, le queda el 65% de esa cifra, después hay que devengar impuestos, lo que le corresponde al jugador, pero va a ser mucho más importante lo que pueda llegar a percibir, que incluso lo puede llegar a percibir cash, y después lo de Colazo, ves cómo lo arreglás, porque esto es así en el fútbol argentino.
2: Sí. Vos sabés que hoy me mandaban algo y me decían, Unión tiene que especular, porque Belgrano, cuando se lo vendió a Unión a Colazo, especuló. Alguien me decía, un jugador de la B Nacional, ¿en cuánto lo podés vender? ¿En $450.000, $2, $500.000? Como mucho. Y sin embargo, Belgrano, especulando con la desesperación de Unión, con el cierre del libro de pases, con la necesidad que tenía de buscar un delantero, un centro delantero, un 9, Unión pagó $650.000.
0: Sí.
2: Por ende, acá, Unión va a tener que hacer cumplir lo que se ha firmado en ese contrato del $1.200.000. Y si Belgrano no lo puede hacer, seguramente van a aparecer diferentes propuestas y diferentes clubes para llevarse a Thiago Cardoso, que en un momento de su carrera está bárbaro, y además creo que en la madurez justa, necesaria, que tiene que tener un arquero de primera división.
0: Después me dijeron, Julio, que Corbalán está dispuesto a sentarse a negociar su salida en este mercado de pases. Si Madelón, recordemos que él sumó solamente minutos en el partido frente a Independiente Rivadavia.
2: Correcto.
0: Después no había sumado antes en el campeonato, sí había sido citado, creo, partido de Copa Argentina, pero que en este mercado de pases está dispuesto a sentarse a negociar la salida.
2: Es que sería una buena decisión, no solamente para él como futbolista, sino también para Unión. Primero, porque Unión se sacaría un contrato oneroso. Y segundo, porque Corbalán tendría la chance de poder jugar en otra institución.
0: Claro.
2: Ya que no lo puede hacer en Unión, ya que en Unión estaría relegado al igual que Fragapane, es otro de los que tienen un contrato bastante oneroso.
0: ¿Solari? ¿Qué va a pasar con Solari?
2: Y Solari también.
0: Pero Solari me parece que es jugador del técnico. Porque llegó con Madelón siempre habló bien,
2: me parece, de lo humano. Claro, está bien, sí, pero
0: la trayectoria.
2: Viste, con ese criterio hay muchos periodistas que dicen, sí, es de lo humano. Sí, no, y bueno, sí, bueno, pero...
0: Este fútbol.
2: Claro, si no lo traes al Papa, que
0: juegue. Yo creo que con los minutos que tuvo Solari no sería descabellado pensar en una salida.
2: No. Lo que pasa es que habrá que ver si el jugador acepta una rescisión de su contrato para irse.
0: Y sí. Porque si tenés que negociar la salida.
2: Claro, hay que negociar.
0: Al igual que Fragapane.
2: Exacto, y no es fácil. Si no, recordar lo que pasó en Colón. Cuando Colón quería sacarse jugadores de encima, no podía.
0: No.
2: Porque los futbolistas no quieren. ¿A dónde van a ir? ¿A dónde van a ganar mejor que lo que ganaban en Colón? ¿O lo que ganan en Colón o lo que ganan en Unión?
0: Sí.
2: Es muy difícil. Y además, si no tenés una buena temporada, si no tenés una buena imagen futbolística, y es muy difícil poder irte a otra institución y que ese club te pague exactamente lo mismo que ganas en Santa Fe.
0: El plan que contaste que tenía la dirigencia cuando afrontó el mercado de pases, Julio, que vos siempre decías, el salto de calidad que quiere dar la dirigencia es con las inferiores, no funcionó. Porque hay que decir que Grela tuvo su oportunidad, creo que quedó marcado con aquel gol de Defensa y Justicia. Aguirre se termina lesionando en el tobillo. Lo del chico Giacone tampoco nunca terminó de meterse. A mí me parece que es el momento de que empiecen a tener oportunidades los más chicos. Y a propósito de esto, hay una información que indica que son 3 los jugadores de la reserva de Unión que se van a presentar el próximo...
2: 15 de junio.
0: 15 de junio.
2: Correcto.
0: ¿Isla?
2: Sí, un marcador central que yo dije un día cuando lo vi por primera vez, físicamente, sí. Después no hablen de la comparación futbolística porque es un chico de 20 años. Físicamente es Cuti Romero. Increíble, bueno, el parecido.
0: Ignacio Isla, Tomás Fagioli y Lucas Ayala.
2: Lo de Fagioli, bueno, vos lo conocés, sí, mejor que yo. Hablan maravillas, sí, de ese chico, lo que ha evolucionado.
0: Un temperamento increíble tiene.
2: Y Ayala es el lateral izquierdo que en un primer momento citó Madelón porque estaba lesionado Mateo del Blanco, estaba lesionado Bruno Pitón y no tenía laterales. Es un chico de la reserva.
0: Claro.
2: Que muchos hablan de el gran trabajo que viene cumpliendo allí en esa divisional y la posibilidad que iba a tener en primera división.
0: Bueno, a propósito de la reserva, ganó Julito.
2: Exactamente.
0: 1-0 frente a Godoy Cruz.
2: Sí, con gol de Benavides.
0: Sí, señor.
2: Un chico que me dicen jugó muy bien. Es más, me pasaron el gol y de Prepo hizo el gol, ¿no? Peleándola con mucho coraje, la pudo puntear y ganar y decretar el 1-0. Que a Unión le sirve, todavía no como para poder ilusionarse con la clasificación entre los 4 primeros, pero bueno, está ahí, habrá que esperar algunos otros resultados y que Unión gane, pero bueno, este chico dicen que tiene, diríamos, un panorama en cuanto a futuro muy importante, así que habrá que ver qué es lo que puede aportar este chico, que ya se está mostrando en tercera división, porque me parece que vino desde abajo, muy, sí, abajo, entonces bueno, ya tiene la posibilidad de jugar en tercera con Alejandro Triunfini.
0: Bueno, vamos a meternos en el Mundial, ya falta poquito, 6 días para la cita ecuménica. Con esta presentación hablamos de lo más importante que está pasando en el día.
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0: 1-1 empataron Eslovenia y Chipre. Dursic anotó para el conjunto esloveno, que no va a jugar el Mundial. Sienis lo hizo para Chipre, en tanto que Suecia y Grecia igualaron 2-2. Jikers y Nilsson convirtieron para el combinado sueco. Tsimisikas y Mazuoras lo hicieron para el equipo griego. España e Irak igualaron 1-1. Torres, a los 16 de la primera etapa, abrió la cuenta para la roja y lo igualó Doski a los 27 de la misma etapa. El que dio la nota fue Costa de Marfil. Le ganó a Francia, se lo dio vuelta. Lo ganaba a Francia con un gol de Cherki y con goles de Doué y Diallo. Le ganó el conjunto africano a Francia por 2-1. A las 21 van a jugar República Checa, Guatemala y a las 23 uno de los anfitriones, México, chocará con Serbia.
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0: 18:40, vamos a hablar de Colón. Con esta presentación llega Matías Lorefice.
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0: Mati Lorefice, ¿cómo le va? Buenas tardes.
2: Ahora sí, ¿cómo les va? ¿Cómo
3: Hola, Mati. Antes que vaya Mati, debo reconocer que hoy me ganó una apuesta con el tema de Nico Díez. Ajá. Se queda en Argentinos Juniors, Mati. Mirá. Tenía razón, Matías.
4: Muy bien. Dicen que hasta Boca había pensado en Nico Díez en las últimas horas cuando se cayó lo de Racing.
3: Lo de Boca no se puede creer. Vuelve a Robarrena. Sí. Otro títere de Riquelme, por favor.
4: No sé si tan títere. No, pero es el elegido, es el preferido, es el por el que avanzan. Estaba viviendo en España a Robarrena esperando alguna oferta del fútbol árabe. No. Andaba por esos lados y el aparentemente es el elegido.
2: El club de amigos. Pero bueno.
4: Hoy quisieron hacer los muchachos de ESPN lobby con Kiri González, pero aparentemente no le salió.
2: Sí, lo vi que lo sentaron ahí.
4: Sí. No dio resultado.
2: Lo pusieron en vidriera.
3: Sí, lo dame manija, también. Diría Matías, ¿no?
2: Sí, sí, señor. Qué dame manija, es verdad.
3: Hay varios que se dan manija.
4: Son tremendos los amigos y colegas. Nosotros no, por supuesto, nunca haríamos nada.
2: Aparte hay frases como se cierra una puerta y se abren 20, hay un montón de frases.
3: Sí. Que bueno, en fin. No, pero eso es verdad, Esa es verdad. Sí. Yo la verdad que en serio, cuando se cierra una puerta se abren 20 seguro. Yo esa la tengo recontra clara.
2: Sí, sobre todo si sos buena gente y buen profesional.
3: Exacto, ¿no? Sí, cuando sos muy buen profesional y buena persona, se te van a abrir, seguro.
4: Al Kili no sé si se le abrieron 20, me parece que están media salvada la de Kili, Yo creo que Kili se apuró en tomar Platense.
3: Sí, para mí, me parece que Kili está dirigiendo con su apellido, con lo que significó para el fútbol argentino, por su nombre, por eso, por lo extrovertido que es, porque después, tácticamente, perdió todas las batallas,
4: Bueno, Mati Lorefice, vamos a hablar de Colón, ¿le parece?
2: Sí.
4: Porque hoy al mediodía daba la información. Sí. Acerca de, una preocupación, primero por Julián Marcioni, pero después, a medida que fuiste hurgueteando en la información, me parece que hay un poco de optimismo y tranquilidad, ¿no?
2: Sí, hoy entrenó Colón en el estadio Puerta Cerrada, donde estuvimos del portón hacia afuera, por supuesto. Habitualmente en las prácticas de fútbol siempre asistimos. Y bueno, me comentaban que estaba para el equipo titular Matías Godoy y no Julián Marcioni.
4: Claro.
2: Cuando pregunté por qué, me dijeron que viene con un estado gripal fuerte hace un par de días y estuvo trotando alrededor de la cancha. A mí, lo que yo noté, y lo conté hoy al mediodía, que en el mundo Colón hay un optimismo bastante importante para que FIFA esté el domingo. Claro. No nos olvidemos que ya hoy trotó, que falta todo, la tarde del jueves, todo el viernes, todo el sábado, y a ver cómo se despierta el domingo. Para el fútbol es por demás de tiempo suficiente como para recuperarse. Sí. Obviamente que hay cuestiones también que tienen que ver con medicamentos y cuestiones médicas que pueden llegar a acelerar la recuperación de FIFA, pero a mí me da toda la sensación que si es simplemente eso, más allá que hay un virus bastante importante que está azotando a Argentina, muchos conocidos que tengo en la ciudad, y muchos conocidos cercanos, lo cierto es que me da la sensación a mí también que Pipa Marcioni va a estar, porque me dan, la idea era repetir el mismo 11, por lo menos me contaban el lunes, y quien les habla lo decía, ¿no? Que en principio la idea era repetir el equipo que viene a empatar 1-1 frente a Mirante Brown.
4: A ver, ya si hubiese sido alguna cuestión física lo de Marcioni, hubiese sido una alarma encendida, y a ver, recordemos que ya tuvo 2 desgarros en lo que va del año, ¿no?
2: Sí.
4: O 3.
2: Sí.
4: 2.
2: Sí.
4: Fueron 2, Mati, 2 durante el campeonato.
2: Sí, 2 seguro.
4: ¿Y algún inconveniente en la pretemporada hubo? No sé si había sido desgarro, si había sido alguna sobrecarga, pero bueno, esto habla a las claras, ¿no? De por ahí una cierta fragilidad del jugador. Pero digo, más allá de esto, no sé si podemos coincidir o no, pero me parece que no fue del todo buena la vuelta de Marcioni en la titularidad luego de la lesión, ¿no?
2: No. Por ahí le costó, el equipo también entró en una meseta futbolística con altibajos, pero sí, coincido que por ahí no... Bueno, le había pasado en Patronato también. Patronato tuvo una lesión que lo dejó como 3 semanas afuera, y cuando volvió no fue el mismo. Pero bueno, vamos a ver ahora qué es lo que pasa el domingo. Insisto, para mí va a estar el tipo una pieza fundamental para Colón.
4: Vos sabés, Mati, que sea algo muy paradójico en Colón, que cuando arrancó el campeonato y venía bien Colón, digo, no es que uno en este momento lo ve que está mal, yo creo que hay una merma en función de lo que había mostrado Colón en otra parte del campeonato, más precisamente en el arranque. Y en ese arranque el que tenía o que generaba dudas era Budiño. Todos decíamos, che, pero Budiño entró mejor Paredes que Budiño, lo de Budiño dejó alguna duda, no estuvo tan sólido como el arquero que se fue a buscar, y el resto funcionaba bien. Ahora, el resto me parece que bajó un poquito su nivel y el que lo elevó es Budiño.
2: Sí, sí, sí, es verdad, lo de Budiño los últimos 3-4 partidos bien, Budiño, fue importantísimo para sumar lo poco que sumó Colón, pero fue importante. A ver, apareció poco, pero cuando apareció se lo necesitaba y le salvó la ropa al equipo. La verdad que yo coincido con ustedes que va de menos a más
4: Budiño. Budiño me parece que ese está demostrando ser un arquero de equipos con pretensiones, de equipo grande en la categoría, con aspiraciones, porque responde en el momento oportuno. Con Mitre fueron dos o tres jugadas puntuales donde, más allá del gol, que no tuvo nada que ver, después me parece que, porque fue error todo de Pierre Barrios y primero en la salida de Olmedo, pero después respondió con mucha solvencia a esas jugadas de a ver, ¿por qué digo equipo grande, equipo con pretensiones? Porque son a los equipos que menos le llegan y el arquero tiene que responder a la que le llega.
2: Sí, coincido plenamente, y me parece que de a poquito le va contando y le va demostrando al hincha y a la dirigencia por qué la confianza a la hora de ir a buscarlo. Venía de un gran año en Estudiantes de Casero, que fue sin lugar a duda protagonista, el equipo de Juan Sara, bueno, se desmembró totalmente, creo que el único que quedó de los conocidos y los importantes fue Correa, este volante ofensivo, pero sin lugar a dudas Colón no dudó, fue uno de los primeros refuerzos en ir a buscar, fue uno de los mejores arqueros del 2025.
3: Mati, tengo una consultita cortita.
2: Qué raro, vamos.
3: Coloto, Medrán y la dirigencia hicieron una evaluación errónea del plantel que tenían al principio de temporada, porque ahora todos coinciden en que Colón se debe reforzar de la mejor manera posible para encarar este semestre.
2: Yo creo, Julio, que tiene que ver con una cuestión económica. No nos olvidemos que Colón trajo entre 16 y 17 jugadores, ya perdí la cuenta, tuvo que rearmar un plantel entero, y me parece que por ahí, cuando empezaron a arrimarse al comienzo del campeonato, alguien dijo, bueno, hasta acá tenemos otro frente también como para encargarnos, y estaba esta ventana de mitad de año. Es muy difícil traer tanta cantidad de jugadores y no pifiarle a un 20%. Pero bueno, lo que se va a hacer y lo que vengo contando es tratar dentro de todo lo que tenés y no utilizás, de tratar de darle salida para que ese mismo dinero que vos invertís en 3, 4, 5 jugadores que se van a ir, bueno, ir a buscar al mercado prácticamente lo mismo y utilizar e invertir el dinero de otra manera. Por supuesto que hay que ir a buscar un 9 y un 10, donde me parece, utilizando el sentido común, es ahí donde más se va a apostar. Después hay que buscar un volante por afuera y un lateral por izquierda. Me parece que en el 9 y en el 10 va a ser la apuesta más importante de Colón, que como todos los equipos tienen la última chance de terminar de completar un plantel y arrancar la segunda ronda de la mejor manera.
4: Mati, muchas gracias, abrazo grande.
2: Un cariño chau, para todos, chau, chau.
4: Gracias, chau. Matías Lorefice con toda la actualidad de Colón.
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0: Urf. No solamente que resulta antipática la medida y lo que se ha informado, sino que también a medida que uno va recabando información, más allá de lo que nos viene contando el turco, está claro que hay cuestiones que no fueron comunicadas de la forma correspondiente, digo, a subcomisión de básquetbol, digo, a cuerpo técnico. Vamos a citar la fuente, porque habló Leo Spies con el ET9 y también se mostró totalmente sorprendido con esta decisión. Seguramente, turco, también tuviste la oportunidad de hacerlo con el técnico Zabalero. Pero digo, una decisión que sigue sin cerrar. Y por supuesto que sobre todo hay una desprolijidad que a medida que pasa el tiempo se pone más de manifiesto, ¿no?
1: Totalmente, Andrés, saludo para toda la mesa allí, a nuestros compañeros. ¿Cómo va? Además de la forma, que para mí no estuvo bien, en eso estamos de acuerdo, también hay un sinfín de factores que también derivaron a esta decisión que tomó la comisión directiva. Ayer se reunió la mesa chica de Colón, uh-huh. Y sé que se trató el tema. Y obviamente uno que conoce el básquetbol, conoce el paño, se lo aclaré al propio dirigente. Yo hablé con José Alonso, sí. Que se comunicó conmigo, que me expresó su visión del tema, su postura, que por supuesto la entiendo. Ahora, cuando hable la otra parte, que iba a ser antes del fin de semana, la subcomisión, que ya no sé si va a estar, si no va a estar, ellos piensan totalmente distinto. Y dice que tienen pruebas, que tienen documentación, bueno... Yo creo que ahí se va a venir un frente innecesario de conflicto que me parece que el más perjudicado va a ser el nombre del club. Y esto claro. Lo quiero dejar en claro. Y se lo dije, se lo transmití al propio presidente José Alonso. Acá el más perjudicado va a ser el nombre del club. ¿Sí? Como en otros tiempos y en otras dirigencias también se han manejado mal. ¿No? Porque no por nada cuando nos suspenden una vez por año con pérdida de puntos. No, ¿o no? Bueno, entonces, no es un tema de la prensa.
0: Seguro.
1: Como por ahí escuché a algún dirigente que no entiende nada del básquet, pero que te dice, pero ustedes siempre critican. No, nosotros no criticamos. Estamos mostrando la situación real, punto. Obviamente esa otra dirigencia esta que tomó las riendas del club, pero bueno, del básquetbol me parece que ahí hubo una cuestión de forma que me parece que no estuvo buena. Y vuelvo a repetir, yo agradezco el contacto que tuvo conmigo el presidente Colón, José Alonso, pero no comparto la forma. Me parece que hubiese sido mejor hablar estas cosas tal vez en otros ámbitos. Y ahora, bueno, van a saltar a otras. Bueno, veremos qué respuesta hay. Por lo pronto, a partir de hoy que es jueves.
0: Sí.
1: Bueno, a ver, viernes 1, lunes... Si el lunes que viene, no este, sino el otro, nadie oferta la plaza de Colón, atención con lo que voy a decir, uh-huh. Si nadie se oferta a la plaza de Colón, vuelve a Colón.
0: ¿Y ahí entonces?
1: Y bueno... esta reglamentación, que es un mamarracho a nivel nacional, de esta Liga Nacional, ayer yo te contaba, habló Sergio Guerrero, el responsable sí. Máximo de las competencias, es realmente un caradura este hombre, ¿no? Es un chanta, porque te dice a vos, a mí, a todos los que pudimos ver esa nota, de que no, el básquet argentino está pasando su mejor momento. Bueno, yo veo otra película, sinceramente, y el básquet argentino está en su peor momento, lejos, con esta dirigencia, por ejemplo, él mismo, ¿no? Que dice, no, las plazas tiene un precio importante. Las plazas de la República Argentina han bajado más de un 50% el valor. ¿Pero quién lo dice? Nadie. ¿Por qué? Porque lo charlaron en la última asamblea. Y nadie dijo nada, nadie saltó. ¿Por qué? Bueno, nadie te va a comprar una plaza. Hoy una plaza de liga sale millones y millones de pesos. Y le tuvieron que bajar porque nadie va a comprar. Nadie va a comprar esta plaza. Ni la de Chagüe, salvo que aparezca una fusión, ni mucho menos la de Colón, porque tiene que ser misma conferencia. Es más, se pisa solo este hombre, Sergio Guerrero, que dijo, no, vamos a tener que si hay una oferta, que sea de la zona. Primera gran mentira. ¿Por qué digo gran mentira? Porque no se ofertó nadie. Él dijo en esa nota ayer en UQ Web, de que él tenía información de que había interesado en Colón. ¡Mentira! ¡Mentira! Es un chanta este tipo. Que dijo públicamente que había ofrecimiento por Colón. ¡Es mentira! Pero bueno, si yo lo digo, paso por loco, por criticón. Y esta gente es la que viene destrozando el básquet argentino, y que son chantas. Son gente que no merece estar en ese lugar porque lo han convertido en un ente recaudador por completo. Porque si no, ¿cómo me explican que la gente no sabe ni cuándo juega tu equipo, ni a qué hora, ni en qué momento? Bueno, esto es parte de este mamarracho responsable máximo, este hombre, Sergio Guerrero, ex dirigente de Quilmes, que no pasó a ser más que de un contador, y que ahora te dice livianamente, cobrando millones de pesos de sueldo, no, el básquet argentino está malo, está pasando su mejor momento. Mentira, es un chanta. Pero bueno, dicho esto, atención, a partir de hoy, porque ayer terminó la Liga Argentina, campeón Lanús.

0: Sí, señor. ¿Sí?
1: ¿Qué campeón, bueno,
2: A partir, exactamente, ¿Qué le ganó campeón? El gran campeón. Le volvió, hizo todos los pasitos. Federal, Liga Argentina, Liga A. Dentro de la cancha como corresponde. Me saco el sombrero. Ahora bien, corren 7 días a partir de ahora para los equipos que vendieron plaza. Esto es Obras Sanitarias, El Chavo de Paraná y Colón. Queda exceptuado Independiente de Santiago del Estero porque ellos renunciaron a jugar. O sea, esa plaza queda para la ADC, no queda para alguien en particular. Ellos dijeron, no jugamos más, punto. Bueno, dentro de 5 años, suerte, éxitos. Lo que no te explica este hombre es que si vos en 7-8 días no tenés ningún oferente, vuelve para vos.
0: Claro.
2: Claro. Pero bueno, hay que ver si van a meter otra remitación o van a hacer otro verso, como suelen hacer esta gente, a ver cómo la dibujan. Yo tengo entendido que esta gente que estaba al mando del Blasco Colón no se va a quedar de brazos cruzados. Y digo esto nada más. Sí. No se van a quedar porque están con ganas, están enojados, pero están con ganas. Hay que ver. Ojalá que esto solucione, porque lo más importante es no perder la plaza. Eso es lo importante. Pero bueno, vamos a ver en qué queda esto. Por lo pronto, lo reglamentario dice eso. Después, si se inventa otra cosa, ya escapa a mí. Por lo pronto, hoy tenemos básquet con local.
0: Sí, señor. Estoy invitado al Cándido Arrúa,
2: Sí, a mí también ya me llegó el mensaje.
0: Sí, señor, invitación especial.
2: Exactamente. Van a jugar Kimberley y el Quillá y Alumni Laguna Paiva ante Maccabi, esto por la 2. Por la 1, atención,
0: sí, señor.
2: Una de matadores, Gran partido, San Justín Unión. Ayer ganó Colón de Santa Fe a Colón de San Justo, será rival de Alma Juniors, le ganó a Rivadavia, el rival de Gimnasia sale hoy entre San Justín y Unión. Ayer justamente se cumplieron 13 años los dos equipos que habían salido campeones. Sí. Colón de Santa Fe la apertura y Colón de San Justo había salido campeón con aquel equipo de Pablito Galeto, el oficial 2021. Y en lo que tiene que ver con otras cuestiones, bueno, la Argentina, ayer me olvidé de decirlo, en un 18 en la América Cup le ganó a Brasil, perdimos feo con Estados Unidos. Lo lindo es que los chicos dieron vuelta un partidazo ante Brasil, 84-83, en el marco de la América Cup que se disputa, por supuesto, con la presencia de nuestra selección. El tema Unión, recién me preguntaba también en producción, yo tengo entendido que Rearte es la prioridad, cerrarlo a él y después de Rearte el resto. Tengo entendido que es así la dinámica, por supuesto. Esto recién arranca en cuanto a la conformación, porque todavía no termina la liga. El sábado es primera final,
0: Sí, señor, ahí estaremos del otro lado.
2: Sí, sí, Quimsa contra Gimnasia Lima de Comodoro, dos pibes nuestros en Gimnasia, pibes entre comillas, Toreta Cosolito, y por el lado de Quimsa, un esperancino de Almagro, el querido Diego Colón, que tuvo una temporada muy, pero muy buena.
0: Turquito, querido, abrazo grande, la seguimos.
2: Abrazo para todos ahí, gracias.
0: Diego Rubén Vergara, que fue presentado por quién.
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0: Algo pasó, llega con Martín Blanc, María Isabel Zimmerman y todo el equipo hasta las 20. Nosotros nos volvemos a encontrar mañana, luego del boletín de las 18. Gracias por haber estado ahí. ¡Chau! We'll

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0: Muy buenas tardes. Bienvenidos. Durante una hora te vamos a acompañar para repasar todo lo que sucedió hoy, jueves 4 de junio. Lo haremos con información local, nacional, internacional y del deporte. También con la participación de nuestros compañeros de la web, Germán Giardino, y de redes sociales, Jessica Ruiz. Redes sociales de LT10, por supuesto. Ernesto Corchogay se encuentra en el control central y Julián Giorgis en la producción y coordinación general. Mi nombre es Martín Blanc y a mi lado se encuentra Isabel Zimmerman. ¿Cómo andás, Isa?
1: Hola, Martín. Muy buenas tardes, noches. ¿Cómo va?
0: Muy bien.
1: Jornada calurosa, ¿eh? Un veranito sí, tenemos.
0: Comparando con otros días, sí.
1: Un veranito de junio, por así decirlo, porque en este momento, mira, te cuento, 21 grados 7 décimas tenemos de temperatura, ¿eh? No es poca cosa. Un 4 de junio,
0: sí, es cierto.
1: Superar los 20 grados, sí. Estando a las 19:06 minutos.
0: La máxima de hoy, ayer dábamos con pronóstico, hoy no me fijé si fue, era de 24 la máxima de hoy, si no me equivoco, me llamó la atención.
1: Puede ser. No sé
0: si llegamos a esa temperatura hoy, pero bueno, pasamos los 20.
1: Pasamos los 20 a las 19:05, no a las 2 de la tarde, digo. Entonces, bueno, en estos momentos decíamos 21 grados 7 décimas de temperatura, la humedad del 75%, alta, pero dentro de los parámetros normales. El pronóstico, te cuento, Martín, para mañana viernes se espera cielo mayormente nublado a parcial nublado, con mejoramientos temporales por momentos, condiciones meteorológicas estables, la mínima 16 grados y la máxima de 21. O sea, baja un poquito la máxima, pero de todos modos sigue el calorcito. Sí. Para el sábado también mayormente nublado a nublado, con mejoramientos temporales por momentos también, las condiciones relativamente estables, la mínima 17 y la máxima similar, 23 grados para este sábado. Así que bueno, sin precipitaciones, pero nubladito y sigue el calorcito durante
0: el viernes. Sí, te desorientan estos días para la cuestión de la ropa,
1: digo. Para el abrigo,
0: exacto. Yo hoy, por ejemplo, sí, me vine muy abrigado a la radio. Bueno, lo que pasa es que vuelvo de noche, pero con campera y demás, porque claro, vos decís,
1: sí, no sabes cómo va a estar.
0: No sabes cómo vestirte, ¿viste?
1: Te da vuelta el clima y
0: te podés confiar.
1: Te podés, enfermar, ¿no?
0: Sí, obvio.
1: Entonces, así va a estar aparentemente, bueno, este viernes, este sábado. Así que bueno, los abrigos tendrán que esperar unos días más.
0: Bien, sobre el final del programa quizás hagamos un pronóstico medio extendido, para ver qué pasa también el domingo, los primeros días de la semana que viene.
1: Bueno.
0: 19:08 minutos, así comenzamos a repasar lo más destacado de la jornada.
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0: Por eso comenzamos con Valentín González. Adelante, te escuchamos, Valentín.
3: Hola, Isa, Martín. Bueno, hoy jueves la información tiene que ver con la sesión que se está desarrollando en la Cámara de Diputados. Continúan sesionando y crece la expectativa por lo que es el proyecto de ley de cuidacoches. Esto es uno de los temas que está incluido en el apartado de preferencias. Hasta ahora no hay definiciones oficiales sobre el futuro de la iniciativa. Cuenta con media sanción en el Senado, recordemos, generó un amplio debate. Hay que destacar también que no se descarta que el texto se apruebe con modificaciones. Esto requiere que vuelva al Senado nuevamente y que además también haya algunas diferencias en cuanto a lo que fue el texto que tuvo media sanción en el Senado. Todavía no hay nada definido, lo que sí pudimos hablar con Leonela Catalini en la previa a lo que fue la sesión y esto fue lo que nos adelantó.
4: Yo quiero ser clara, esto es una competencia del Estado Municipal. Las realidades son muy distintas porque tenemos ciudades que son distintas y el control del espacio público es una competencia exclusiva de los municipios de la provincia de Santa Fe. Nosotros estamos acompañando desde el lugar que entendemos que hay un...
3: Hola, Isa.
1: Y continuamos con el tema de los cuidacoches. A todo esto, la CTA quiere un acuerdo con el municipio para conformar cooperativas de trabajo con estos trabajadores informales. Desde la Central Obrera proponen incluir a estas personas en colectivos comunitarios para poder garantizar una salida laboral. Por LT10, el titular de la Central de Trabajadores Argentinos en Santa Fe, José Testoni, dijo que pese a las propuestas, nunca fueron convocados. Así lo decía.
5: La verdad que hicimos una serie de propuestas. Nosotros le hicimos llegar tanto al intendente Poletti como a más de uno de sus secretarios de las distintas áreas, las propuestas de en qué podíamos hacer esta transición, a qué sector de trabajo podían pasar estas compañeras y compañeros. Le hicimos una propuesta de lavadero cooperativo, obviamente, hicimos una propuesta también vinculada a cadeterías, que se incorporen a cadeterías. Hoy los comercios de la ciudad de Santa Fe están muy preocupados porque la empresa monopólica de cadeterías les toma el 25, 30 y hasta el 40% de su facturación. Entonces nuestras cadeterías, que son cooperativas, podrían perfectamente involucrar a estos compañeros que son cuidacoches. Habría cientos de tareas para incorporar, o las propias cuadrillas de la ciudad que pueden hacer, que en esta ciudad está todo por hacer. Nunca tuvimos apoyo del Estado para hacer esto, ni un acuerdo.
0: En este marco, el foro afirma que el proyecto es inconstitucional. En diálogo con nuestra emisora, Guillermo Muné, miembro de la organización, sostuvo que la percepción de un ciudadano no puede imponer una acción punitiva del Estado. En el mismo sentido, Muné enumeró algunos de los artículos que violan derechos y leyes vigentes, como el principio de reserva. Así lo expresaba.
6: Para nosotros es rotundamente inconstitucional, elocuentemente inconstitucional e indisimulablemente inconstitucional porque acumula muchos vicios. Primera cuestión, el carácter discriminatorio en sentido antijurídico para el derecho argentino. La Ley Nacional contra la Discriminación establece que no se puede perjudicar a alguien por razones, entre otras, no solo de religión, raza, género, sino también por posición económica, por posición social. Y eso está desarrollado por jurisprudencia de la Corte. Aquí este proyecto a las personas más vulnerabilizadas, en lugar de favorecerlas, las perjudica y en beneficio de personas que con prejuicios y estereotipos tienen una posición socioeconómica mucho más privilegiada.
1: Y continuando con este tema, por su parte, la Iglesia pide distinguir a los grupos de personas que trabajan de trapitos de las que se aprovechan de ese rol para delinquir. Así lo decía por LT10 Melisa Seinmandi, delegada episcopal de la Pastoral Social, a raíz del proyecto justamente para prohibir la actividad que se está tratando en estos momentos en la Cámara de Diputados.
7: Lo que nosotros decimos en primera medida es que hay que hacer una distinción entre el grupo de personas que, bueno, se han visto empujadas por la necesidad que atravesamos hoy como sociedad argentina, y la provincia de Santa Fe no es ajena a esta situación, que ofrecen un poco libremente un servicio de cuidado, lavado, un poco a cambio de una retribución económica voluntaria. Y por otro lado, se presenta un escenario diametralmente opuesto, donde hay personas que prestan este servicio y que se desfigura de algún modo esa prestación. ¿Por qué? Porque estas personas, mediante amenazas, coaccionan. Entonces, en ese sentido, nosotros... la postura como iglesia decimos eso, no validamos de ninguna manera.
0: En tanto, esta mañana, diputados evangelistas se manifestaron de acuerdo con prohibir la actividad. El diputado Walter Gione, que también es pastor evangélico, habló con nuestra emisora y dijo que es necesario restringir la actividad, ya que en muchos casos se vincula al delito.
8: Nosotros tenemos a veces una idea un poquito romántica de quiénes son aquellos que trabajan en esta actividad, que eran personas que estaban en una cuadra hace muchos años, gente de confianza, gente que no podía valerse para hacer alguna otra actividad. Pero bueno, esto lamentablemente al pasar los años se convirtió en una situación donde está hoy en general y masivamente aquellos que llevan adelante esta actividad están relacionados al control territorial, a la extorsión o también a personas con consumos problemáticos y adicciones. Esto, lo que nosotros entendíamos en su momento, sí, a medida que fue pasando el tiempo y se dieron muchísimos casos y se hicieron elevamientos tanto en la ciudad de Santa Fe como en la ciudad de Rosario, nos muestran que mayoritariamente, no es una cuestión de generalizar, pero sí mayoritariamente, tenemos situaciones donde lamentablemente se ha perdido esa cuestión en la calle de estas personas que vos decís que hay casos de buena gente que lo hace de buena fe. Lamentablemente en su gran mayoría hoy están relacionados con estos temas de extorsión, maltrato, consumos, control territorial.
1: Cambiamos de tema, la Universidad Nacional del Litoral sumó otras 3 patentes en biotecnología y nanomedicina. Son el resultado de investigaciones desarrolladas en las facultades de Química y de Biología y Ciencias Biológicas junto al CONICET. Estas nuevas patentes fueron concedidas para tecnologías destinadas al tratamiento de enfermedades virales y la optimización de suplementos nutricionales y fármacos. El investigador del CONICET, Marcos Ollero Everard, explicó en qué consiste una de las patentes que se denomina un péptido sintético. Así lo decía.
9: Se trata de una nueva patente que es la patente denominada un péptido sintético. Fue presentada en el año 2015. El INPI ahora le dio su aprobación. Lo que desarrollamos es un péptido que le confiere a proteínas propiedades biológicas y tecnológicas. Dentro de la propiedad tecnológica, las proteínas que lo puedan portar, a las cuales se le agregue este péptido, van a tener la capacidad de ser detectadas y purificadas de una manera más simple que otros procedimientos. Y desde el punto de vista biológico, si una proteína pueda llevar este péptido, le va a favorecer la capacidad de estar más tiempo en circulación sanguínea, ser más resistente a la acción de la degradación por enzimas o proteasas que están en el organismo y ser eliminada más lentamente de la depuración que el sistema renal generalmente genera. Entonces, en una sola molécula, en este caso un solo péptido, conferimos esas dos propiedades tecnológicas y biológicas que hacen que las proteínas que lo puedan portar mejoren en su eficacia, tanto terapéutica como en los procesos que puedan llevarse a cabo adelante como consecuencia de su proceso de producción. El interés de esto puede ser para una biofarma que quiera disponer, digamos, de un proceso más simple y más acelerado y fácil de llevar a cabo, o si requiere de alguna manera un producto bioterapéutico que pueda permanecer con unas propiedades farmacocinéticas mejoradas.
1: Otra de las patentes otorgadas se centra en el diseño de moléculas terapéuticas que podrían transformar el tratamiento de enfermedades virales, tanto crónicas como emergentes. En este marco, Ulises Rocín, director del CETRI Litoral, destacó que la UNL supera las 200 investigaciones patentadas a nivel nacional e internacional.
10: Recientemente la Universidad Nacional del Litoral obtuvo 3 nuevas patentes de invención que se suman a una enorme trayectoria de la universidad en este sentido, de poder valorizar el conocimiento científico que se desarrolla dentro de la universidad, pensándolo en cómo llega finalmente a toda la sociedad argentina. Pensemos que la Universidad Nacional del Litoral es la universidad con mayor cantidad de patentes a nivel nacional. Estamos hablando de más de 200 patentes presentadas en más de una veintena de países, 25 patentes concedidas a nivel internacional.
0: Otro tema, un hombre pescó una bolsa en el lago y descubrió que adentro había un arma. El hecho se produjo ayer por la tarde en inmediaciones de Avenida Presidente Arturo Illia, frente a la denominada Virgencita. Según relató, estaba pescando y advirtió que su línea se había enganchado en un objeto que, al recuperarlo, constató que se trataba de una bolsa de nylon negra que contenía un arma de fuego. Ante la situación, dio aviso a personal municipal presente en el lugar, quienes se comunicaron con la central de emergencia 911. Los efectivos policiales que llegaron al lugar confirmaron que se trataba efectivamente de un revólver calibre 22 largo, sin municiones visibles en su interior y sin numeraciones identificatorias. El arma fue secuestrada y trasladada a sede policial, donde se realizaron las actuaciones correspondientes para determinar su procedencia y su posible vinculación con hechos delictivos.
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1: Y algo pasó en el deporte automotor y nos lo cuenta Mariela Palero. ¿Cómo va, Maru?
11: Muy bien. Anda, bueno, Maru? Sí, buenas tardes, buenas noches.
1: Buenas tardes, noches.
11: Ya, sí, son buenas, sí, noches. Sí. Bueno, obviamente hoy hubo en Mónaco el día de prensa, el media day, como se dice. Estuvo Franco Colapinto, que llegó... Tiene un yate, va, en realidad parece un crucero para estar el fin de semana. Oh. Todo.
1: Sí, sí, ¿suyo?
11: No creo. No, lo deben haber prestado, alquilado, claro, para todo el equipo Alpine. Y se hizo en ese lugar la conferencia de prensa para los medios periodísticos. En realidad es el media day de Franco, ¿no? Porque no hay lugares en Mónaco como en un circuito, claro, normal, es muy chiquito.
1: Esa embarcación para eso,
11: sí,
1: qué lindo.
11: Sí, hermoso, la verdad.
1: Pero
11: que...
1: Pero aparte de algo novedoso.
11: Capaz que lo hicieron algunos equipos. Porque, por ejemplo, el que gana... En Mónaco se tira a la piscina, que justamente en la, claro, curva de la piscina, bueno, hay una piscina, sí, y el que gana se tira ahí. El año que ganó Leclerc, que fue 2024, se tiró al mar. Bueno, obviamente también festejando su triunfo el Monegasco. El año pasado Norris hizo lo mismo, tirándose a la piscina, pero todos los ganadores, ojalá algún día le toque a Franco.
1: Claro.
11: Pero en realidad hoy en la FIA, en la conferencia habitual que hacen los días jueves, también fue el argentino, que viene de tener, por supuesto, muy buena cantidad de carreras con puntos, y le preguntaron sobre la Copa del Mundo 2026 de fútbol, ¿no? Que empieza dentro de muy poquito, el jueves que días. Viene, ¿no? Uh-huh. El jueves 11.
1: El 11.
11: Y finaliza justamente el 19 de julio, ese día que es la final. Bueno, la Fórmula 1 también tiene una competencia. Son pocas las que coinciden entre Argentina y el Mundial, pero por supuesto que Franco está también pensando en toda la escaloneta.
12: Sí, obvio.
11: En los jugadores, más que nada, porque bueno, nos representa como la celeste y blanca, pero después que estuvo Messi es como que está muy relacionado, ¿no? Uh-huh. Estuvo hablando Scaloni en los últimos días también, que sus hijos son re fanáticos de Franco, el hijo más grande le avisa qué hora corre. Es como que sí, está muy francomanía, sí. Y bueno, obviamente Franco emocionado, palpitando esta Copa del Mundo, volver a ver a la Argentina, fue muy bueno lo del 2022, esto lo dijo Franco hoy, ¿qué puedo decir? Hoy tendrán que dar todo de nuevo, expresó, bueno, justamente hablando del título del 2022 en Qatar, y después, bueno, hablando de lo que es Lionel Messi, que afronta su... sexto mundial, que esté jugando en otra Copa del Mundo es increíble, dijo de Leo. Cómo no podía ser de otra manera, el piloto con pasado obviamente en Williams también agregó, espero que tengamos una muy buena Copa, y va a intentar de ir a algún partido. Entonces estuve buscando en el calendario, claro. Por supuesto que ellos tienen muchas carreras horas continuas en Europa. Y después, bueno, se ve con muy pocas opciones para viajar.
1: ¿Qué huequitos tenía?
11: ¿Qué huecos tenía? Bueno, hay muchas carreras y en julio también. Con lo cual, bueno, hay una sola chance. Es un único fin de semana que estaría libre. Pero bueno, no sabe si lo va a poder hacer entre Barcelona y Austria para poder viajar a Estados Unidos. Ojalá lo pueda hacer, pero bueno. Estaría, Colapinto estaría en el debut de Argentina ante Argelia el martes 16 de junio, muchos dicen eso. Veremos si es que va a este lugar y puede vivir, aunque sea el arranque de la, claro, del Mundial, ¿no? Sí. De la Fórmula 1. Pero hay una muy buena unión entre ellos y Bueno, y la Fórmula 1 van siempre.
1: Sí, sí, seguro.
0: De un lado y del otro. María ha mencionado en varias oportunidades que Franco vive
11: En Mónaco.
0: Sí. ¿Por qué vive allí y no es el único piloto que vive?
11: No, porque Mónaco es un lugar como si fuera Andorra, ¿viste? No se paga por los impuestos por el dinero que vos ganás.
0: Ajá.
11: Andorra pasa lo mismo en España. Entonces, cuando vos vas a Mónaco y ganás 10 millones de euros, te dejan los 10 millones de euros. No pagás impuestos por las ganancias.
0: Claro.
11: No sé qué otro tipo de impuesto habrá, pero yo sé que por eso muchos pilotos y no solamente de Fórmula 1, de MotoGP. En MotoGP ven muchos en Andorra porque el lugar tiene muchas montañas. Es una isla que tiene, digamos, una geografía montañosa. Y los de MotoGP, el Superbike. Un relieve
1: especial.
11: Claro. Claro. Es el lugar ideal para hacer moto.
0: Claro.
11: En vez de lo de Mónaco es más pequeño.
0: Sí, digamos. Sí, obvio.
11: Pero sí, es una cuestión de evasión. No, de no evadir impuestos. Así sería.
0: Sí,
11: pero
0: bueno.
11: Porque no te los cobras.
0: Desconocí el motivo.
11: ¿Viste? ¿Echa la ley?
0: Sí. Ninguno es tonto.
1: No, pero está en la.
11: No, está en
1: lo legal,
11: no.
1: Digamos.
11: Claro, está en lo legal.
1: Le busca una vez
11: Uruguay. Yo creo que una vez Uruguay, si vos ibas a poner una empresa ya, tenías no sé cuántos meses, años. Que no podías pagar, claro. Paraguay pasó lo mismo en un momento.
0: Claro.
11: Pero bueno, es lo mismo Paraguay, Uruguay que Andorra o Mónaco.
0: No, ni hablar. Muchísimas gracias.
1: Gracias a ustedes. Bueno,
11: gracias, chicos. Maru.
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0: Y entre lo destacado en el ámbito nacional, el Senado aprobó el pliego de Verónica Micheli, la candidata a jueza que Javier Milei quiso vetar. Fue en una sesión en la que también recibieron el visto bueno otros 73 candidatos, en tanto Patricia Bullrich se abstuvo y explicó por qué contradijo la posición del gobierno.
1: Y por otra parte, la Cámara Alta postergó la aprobación de la Ley de Inviolabilidad de la Propiedad Privada. La Libertad Avanza tuvo que posponer una iniciativa importante para la Casa Rosada y que la oposición dialoguista forzó a demorar en una caótica sesión.
0: El Fondo Monetario Internacional elogió el programa económico del gobierno, pero insiste en avanzar con reformas tributarias y previsionales. El portavoz del organismo destacó el progreso significativo en la estabilización de la economía argentina con la gestión de Javier Milei. También celebró la reducción del déficit fiscal, el control de la inflación, el descenso de la pobreza y la implementación de la reforma laboral. No obstante, el FMI pidió fortalecer los marcos fiscales y de pensiones para garantizar la sostenibilidad de las cuentas públicas.
1: Y otra de las informaciones destacadas de la jornada, entre dolor y conmoción, familiares y amigos despidieron a Agostina Vega. Familiares, amigos cercanos y vecinos de la adolescente asesinada asistieron primero a un velatorio íntimo que terminó en la mañana de hoy en una casa funeraria del barrio Alta Córdoba. Pasado el mediodía, sus restos fueron trasladados para su entierro en el cementerio Los Álamos y el sepelio se realizó con custodia policial en toda la zona.
0: Pasamos a una información, una triste información vinculada al espectáculo y a la cultura. Murió Chunchuna Villafani a los 92 años. La reconocida actriz y ex modelo falleció luego de una trayectoria llena de éxitos y de renombre. La noticia fue confirmada esta tarde por su hija Juana Molina a través de una publicación en redes sociales.
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1: Y algo de lo destacado a nivel internacional, el ejército libanés inició el despliegue de tropas en una zona fronteriza con Israel luego de la renovación del alto el fuego. Beirut busca ampliar el control estatal en el sur del país. Lo lleva a cabo mediante un plan que prevé áreas bajo autoridad exclusiva de las Fuerzas Armadas Libanesas.
0: Otro tema internacional destacado tiene que ver con la guerra en Ucrania. Vladimir Zelensky invitó a Vladimir Putin a una reunión y Donald Trump dijo que sería fantástico. El presidente ucraniano lo propuso en una carta abierta en la que también ofrece un alto el fuego de total mientras se negocia el fin de la guerra. El Kremlin respondió que el mandatario ucraniano puede viajar en cualquier momento a Moscú.
1: Y otra de las informaciones tiene que ver con Brasil, que quiere reforzar su poderío militar aéreo. El vecino país avanza para adquirir otros 20 aviones de combate suecos Saab, mientras que ya compró 36 cazas por un acuerdo firmado en el año 2014.
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0: Y como todos los jueves nos acompaña Jessica Ruiz. ¿Cómo andas, Jessy?
11: Hola, chicos, ¿cómo andan?
0: Hola, muy Jessy. Bien.
11: Todo bien, todo bien por acá, por este lado.
1: Muy bien. ¿Qué nos traes hoy?
11: Bueno,
1: ¿qué
11: tenemos en las redes? Hoy tenemos
1: que no las estuve chusmeando.
11: No, ¿cómo que no chusmeaste
1: en las redes? No, todavía no, porque estaba en gerencia de noticias trabajando.
11: En las redes sociales.
1: Pero al mediodía.
11: Al mediodía.
1: Sí.
11: Al mediodía.
0: Yo de ratito, no sé si a la noche.
1: En los huequitos que uno tiene por ahí, casa de celular.
0: Muy bien, claro.
1: Y mira las redes del
11: LT10. Los horarios más frecuentes son al mediodía y después de las 6 de la tarde, más o menos. Ajá. Cuando la gente se está, claro, está retirando de sus labores.
1: Exacto.
11: Pero bueno, hoy vinimos con dos temas. El primero arranca de esta manera.
0: A ver, lo escuchamos.
12: Hoy Víctor es un niño de 10 años e ingresó al sistema luego de haber sufrido graves vulneraciones. El juzgado que tiene a cargo su causa es quien decide dar a conocer la convocatoria en forma de video para ver si lograba su objetivo, que es conseguirle una familia. Por eso surge este nuevo video, ya que el anterior, el de diciembre de un adolescente, tuvo mucha repercusión. Este está teniendo repercusión, pero no tanta. Es un niño que se escolarizó hace 3 años, es muy amoroso, un niño muy inteligente, y la idea es conseguir una familia. Él tiene 2 hermanitos menores que ya están en una familia en proceso de adopción. Lo ideal que pudiesen seguir vinculándose los 3.
11: Bueno, quien escuchábamos era a Adriana Bonelli, que es directora del RUADA, que comentaba sobre el caso de Víctor, ¿sí? Una familia para Víctor, se llama la campaña que lanzó el RUADA acá a nivel provincial y en realidad para todo el país. Y es un video que muestra la vida de Víctor, este pequeño de 10 años que hace 3 años está esperando por esa familia que lo contenga y que lo ayude en su crecimiento. Hace un tiempito que estos canales de adopción empezaron a utilizar las redes sociales para mostrar algunos casos. ¿Por qué, digamos, muestran estos casos? Porque si bien en Argentina hay mucha gente que quiere adoptar, hay mucha gente que quiere adoptar, pero niños pequeños.
0: Sí, por lo general,
11: y hay un limbo entre las edades, entre los 10 y, bueno, obviamente los 16, 17 años, que son los chicos que están en posibilidad de ser adoptados, que ellos quedan esperando, ¿no es cierto?
1: Claro, la gente elige como en mayor medida bebés y hasta 2 años,
11: sí,
1: no
11: sí,
1: más.
11: Sí, sí, sí. Entonces, ¿qué pasa con estos niños? Entonces, bueno, hoy las redes sociales nos atraviesan en nuestra vida. Así como atraviesan nuestra vida, también tienen que atravesar estos temas. En el video se lo ve a Víctor de espaldas, obviamente. No se ve la cara de Víctor porque es un niño. Uh-huh. Y en ese caso, las personas que decidieron filmarlo, lo resguardan su identidad de esa manera. Acordémonos de que los niños, mostrarlos en redes sociales, nunca debería ser algo 100% permitido, ¿no?
0: Claro.
11: Y en este caso, por la edad de él, se lo muestra en su cotidianidad, y las personas que lo conocen y conviven con él cuentan de que es un niño cariñoso, de que es un niño que cualquier familia quisiera tener. Uh-huh. Y bueno, y también hacen mención a un caso que sí se hizo muy viral el año pasado, que era de un adolescente de 14 años, donde él sí hablaba, sí, y ya pedía por su familia, ¿no?
1: Es como que él generó el puntapié inicial.
11: Exacto.
1: Para este tipo de para videos, este tipo de cosas.
11: Y yo creo que
1: y la justicia dijo, ah, mirá, está pero bueno, este porque caso, tuvo muchísima repercusión ese primer caso.
0: A pesar de ser menor, ¿por qué puede dar la cara?
11: Porque ya tiene otro nivel para expresar la necesidad que quiere, ¿sí? Entonces es como que ya se le pregunta, se le consulta, 14, si se le pregunta, se le consulta un poco más y puede expresarlo de una manera, digamos, más...
0: No, pregunto porque sigue siendo menor, por eso.
11: Sí, sigue siendo menor, pero ya no estamos hablando de un nene tan chiquitito, ¿no?
0: Está bien.
11: Hay algo muy importante para destacar en esto y es que un video muestra más que un expediente, ¿no?
0: Sí, la
11: entonces
0: verdad,
11: ahí se lo sí. se lo ve mucho más en su cotidianidad a los niños y también se cuenta un poco más cómo es su vida.
1: Del sí, caso puntual, digamos, de la vida del niño, de cómo es el niño, más allá del expediente, como vos decís, de lo frío de lo judicial.
11: Exacto. El video, bueno, esperamos que se haga viral, como fue el otro caso. Está colgado en nuestras redes, también están las redes de Ruaga. Y bueno, y la idea es que si alguien resuena con esta convocatoria, pueda contactarse y pueda darle a Víctor esa familia que necesita.
0: Fantástico.
11: Muy bien. Por otro lado, también en nuestras redes sociales, tenemos algo un poco más trivial, por así decirlo.
1: A ver,
11: y viene desde el norte, ¿sí? Lo anterior venía del sur, esto viene del norte. Y son limones gigantes que nacieron en tostado.
0: Ajá.
11: La planta dio limones gigantes.
0: Una sola.
11: Una planta,
0: sí.
11: Hasta el momento
0: sí.
11: solo una,
0: sí.
11: dio limones gigantes.
0: ¿Qué tan gigantes?
11: ¿Sí? ¿Qué tan gigantes te imaginas? A ver, no sé.
0: ¿Tipo pomelo?
11: No.
0: Porque un limón
11: más grande. Más grande. Un poco más chiquito que una pelota de fútbol.
0: Tremendo.
1: Ah, bien. Un tamaño sí.
0: Qué fenómeno increíble.
11: Sí, sí, sí. La persona que tiene la planta se lo dio a un periodista de tostado que decidió compartirlo con LT10. Gracias al trabajo también que hicimos con Carlos Cla la mañana de contactarlo. Así que tenemos el video de los limones gigantes para que vean.
1: Yo lo voy a ir a ver entonces. Mira. Eso
11: véanlo.
1: No lo vi todavía.
11: Y muy importante esto, si alguien tiene, porque sabemos que en la zona hay pomelos gigantes, limones gigantes, zapallos gigantes, habían Matilde, que nos mande sus frutas gigantes.
0: Sí, obvio.
11: Por supuesto, que todo,
1: son rarezas.
11: Las no frutinovelas que estaban de moda, bueno, ¿por qué no las frutas gigantes?
1: Seguro.
11: Sí,
1: seguro.
11: Así que, por favor, mándennos.
1: Tenemos un cordón frutihortícola espectacular, así que la tierra está...
11: Alta limonada nos hacemos con esos limones.
0: No, me imagino un limón tan grande que en el árbol debe tocar el piso.
11: Sí. A mí me pasó de ver un pomelo gigante, los chicos de Actitud Solidaria en el lugar en la casa donde tienen su trabajo, atrás tienen un pomelo que le habían puesto como palos.
1: Tutores,
11: no me salía.
0: Tutores,
11: como
0: claro.
11: tutores para
0: soportar
11: el árbol.
0: Soporta el árbol, por eso
1: sí,
0: digo.
1: Porque la fruta es muy pesada.
11: Imagínate que es como que si vas con una pelota abajo del brazo.
0: Claro, claro.
11: Las ramas son finas. Una maravilla lo que es nuestra naturaleza y lo que puede dar en esta zona. Todas las plantas de cítrico están a punto,
0: sí, sí, sí,
11: hay mucho, así que aceptamos todo.
1: Seguro,
11: todo lo que venga
1: todo.
11: Y si es gigante mucho mejor.
1: Mucho mejor.
11: Bueno, chicos, síganos en redes, visítennos en
0: por
11: web.
0: Por supuesto.
11: Ahí
1: lo voy a chumear porque me interesa.
11: Sí. Nos vemos.
1: Genial, gracias,
0: Jessica. Jessica Ruiz de redes sociales de LT10.
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1: minutos en estos momentos. Tenemos 21 grados 6 décimas de temperatura en la capital santafesina, la humedad del 73%, así que sigue el calorcito en la ciudad de Santa Fe. Y continuamos con lo destacado a nivel local en la jornada. Continúa la incertidumbre por la continuidad de la obra de la planta potabilizadora. Ayer hubo un nuevo encuentro entre la empresa contratista y representantes de los trabajadores. En este marco no hubo precisiones sobre el futuro, ya que la firma indica que cobró solo una parte de los certificados y no puede garantizar la continuidad de los trabajos. Así lo explicaba en diálogo con LT10 el delegado de la UOCRA en el Obrador, José Luis Zoloaga.
20: Ellos siguen todavía con que han cobrado el 70% nada más, que no tienen nada a futuro todavía, nadie le garantiza nada de que puedan llegar a cobrar el resto de lo que se adeuda, ¿verdad? Así que nosotros con los compañeros todavía seguimos con la misma incertidumbre de lo que pueda llegar a pasar, o sea, de ahora en adelante.
21: ¿Hasta qué fecha ustedes tienen trabajo, por lo que les dicen las empresas? ¿Hasta cuándo van a poder cobrar?
20: Ellos no garantizan nada. Como puede ser que sigamos trabajando y ellos en un lazo de 15, 20 días que tienen otra reunión en Buenos Aires puedan llegar a arreglar algo, pero por lo visto no hay nada seguro. Para nosotros estamos todavía con la incertidumbre esa de que si mañana la empresa, o sea, viene y quiere paralizar la obra, ¿entendés? Estamos preocupados por eso.
22: A 7 años de la muerte de Diego Román, denuncian una farsa judicial y apuntan al MPA por encubrimiento. Esta tarde, por LT10, Dionisio Ayala, que es el abogado de la madre del niño fallecido en Recreo, rechazó la versión oficial del ataque de perros y asegura que se trata de un homicidio vinculado al narcotráfico. Recordemos que el menor de 12 años fue hallado muerto en julio de 2019 en un descampado de la vecina ciudad. En este marco, el letrado afirmó que la investigación fue manipulada, así lo decía.
23: Que el delito Román no fue muerto a consecuencia de los perros. ¿Por qué? Primero y principal, porque hay un testigo que lo ha manifestado, quiénes fueron los autores materiales del hecho y quiénes son los instigadores y quiénes fueron los encubridores de la muerte del delito Román, de los cuales nosotros hicimos mención. Eso no es ahora. Lo hemos hecho allá en el año 2021, del, claro. Del 2019 estamos discutiendo esto.
1: Y otra de las informaciones de la jornada, un camión quedó en una zanja en Varadero Sarzotti tras un error del GPS. El pesado vehículo transportaba una carga de más de 33.000 kilos de chatarra. Tras seguir las indicaciones de su navegador satelital, ingresó a la zona residencial y quedó atrapado en inmediaciones de las calles Tacuaritas y Venteveo. Según relataron algunos testigos de la zona al móvil de LT10, el incidente comenzó cerca de las 18 del miércoles cuando el conductor perdió el control del pesado vehículo y cayó en esta profunda zanja. El GPS le marcó este camino para ir a Santo Tomé y se equivocó, comentó un vecino respecto de esta situación.
24: Ayer a las 5 de la tarde, 33.300 kilos tiene, es lo que dijo la grúa acá de la arenera. Sacó. Este camión le marcó el GPS para Santo Tomé, y sin embargo igual para Santo Tomé con este camión no pasa, si te pueden hacer multa y directamente no te van a dejar pasar. Le erró la 11, esta marcó la 11 y la 11 la que va al carretero. Era el tercero, con carga, pero no tanto así.
22: Otro tema, una asociación civil usaba fondos de la tarjeta institucional en restaurantes y kioscos. Se trata del movimiento Mahatma Gandhi de la ciudad de Santa Fe, vinculado al dirigente social Luciano Chano Rossi. Los fondos asignados por el Estado provincial, que debían ser destinados a la compra de alimentos para el comedor comunitario, aparecen como utilizados en locales de comida rápida, restaurantes céntricos y kioscos. Por LT10, el secretario de Desarrollo Territorial, Lisandro Villar, explicó que se le dio de baja a la institución para recibir fondos y la provincia también hizo una presentación judicial por estafas y defraudación al Estado.
3: Se detectó estas inconsistencias vinculadas a los impactos de febrero y marzo. Estamos en este momento recabando la información para atrás para ver desde qué mes. Pero esto no es una cuestión que se realice sobre esta organización, esto se realiza sobre todas las organizaciones y en ningún caso nos encontramos algo de esta característica. Si hay o no adulteración de facturación, entiendo que lo tendrá que determinar la justicia. Sí, claramente nosotros podemos decir que no hay coincidencia entre la facturación que se presentaba en el Ministerio y los impactos declarados en la tarjeta. La tarjeta es una tarjeta que recibía 2.400.000 pesos por mes. Habrá que determinar de manera muy fina. Es una vergüenza cuando uno empieza a mirar. Hay meses donde la mayoría de este dinero se iba a consumos. Pero yo no quiero comprometer a comercios locales, porque los comercios no tienen la culpa. Pero se gastaban la comida de los pibes en los mejores restaurantes de Santa Fe.
4: ¿Hay un porcentaje, digo, de eso que se gastaba, de lo que usted dice que es un gran parte?
3: Era variable según los meses. Digo, esto... Nosotros estamos trabajando, nosotros encontramos dos meses donde los impactos no coincidían. Lo primero que hicimos fue llevarlo a la justicia, declararlo y paralelamente poner nuestro equipo a auditar todo para atrás, que es lo que estamos haciendo en este momento, para tener una cuantificación exacta y para poder aportar más elementos a la justicia.
1: Y otra de las informaciones ocurridas durante este día, un choque múltiple en la cabecera de Paraná del túnel subfluvial produjo demoras en el tránsito. El siniestro, donde participaron dos camionetas y un auto, ocurrió este jueves pasada las 13, ocasionando importantes complicaciones en la circulación hacia Santa Fe. Los vehículos involucrados fueron un Toyota Etios, una camioneta Toyota Hilux y un BMW. Según testigos, una maniobra de sobrepaso habría desencadenado el accidente, dejando a una persona hospitalizada. Personal del ente se encontraba trabajando en el lugar y debió generar el paso alternado en el viaducto, aunque las causas del hecho siguen siendo materias de investigación.
22: Otro de los títulos destacados de la jornada: prendieron a un hombre acusado de sustraer picaportes y cerraduras de bronce. El procedimiento se originó a partir de una alerta de la central 911 esta madrugada, luego de ser detectada la sustracción de elementos de bronce de viviendas ubicadas sobre Avenida Facundo Subiría. Según se informó, operadores del centro de monitoreo observaron a un individuo retirando picaportes, cerraduras y otros elementos metálicos de puertas de distintos domicilios en la zona de Facundo Subiría y Colodrero. Gracias al seguimiento mediante cámaras de videovigilancias, los efectivos lograron localizar y aprender al sospechoso, quien se encontraba en una parada de colectivo cercana. Durante el procedimiento se secuestraron varios picaportes y cerraduras de bronce presuntamente sustraídos, elementos que quedaron a disposición, lógicamente, de la justicia.
1: Otra de las informaciones: Agricultores Federados Argentinos adquirió una planta formuladora de fitosanitarios en Casilda. La estructura pertenecía a la multinacional Nutrien y la operación está valuada en aproximadamente 3 millones de dólares. De esta forma, AFA asegura la continuidad de la actividad y la preservación de los 36 puestos de trabajo existentes. Darío Marinosi es presidente de Agricultores Federados Argentinos y destacó por LT10 lo significativo de esta adquisición para la entidad.
5: La verdad que un esfuerzo de la cooperativa, y esto nos posiciona, ganamos mercado en la producción, ganamos parte de la competencia y también nos consolida como un actor importante dentro de este rubro. Fue una decisión que se tomó y por suerte se pudo concretar. En la semana pasada hemos estado firmando la escritura y la toma de posesión de esta planta.
22: Santa Fe alcanzó la mejor calificación crediticia de su historia y consolida su fortaleza financiera. La calificadora Fitch CSCR elevó la nota de la provincia 2 escalones, quedando a un solo paso de la máxima calificación posible. En el informe se destaca la solidez fiscal, la mejora de los resultados operativos, la reducción del déficit previsional y la ausencia de riesgo de refinanciación en corto plazo. La agencia también resaltó que la provincia no presenta riesgos de refinanciación durante los próximos 24 meses. En este punto resaltó que Santa Fe mantiene un nivel de endeudamiento bajo en relación con sus ingresos y con otras jurisdicciones comparables.
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1: Y para contarnos todo está con nosotros Germán Giardino, como cada tarde. ¿Cómo va, Ger?
7: Hola, Isa, buenas tardes. Hola, Martín.
22: ¿Cómo va?
7: ¿Todo bien? Muy bien. Hoy en nuestra web van a encontrar una información bastante sensible, si se quiere, y muy debatida hoy en día en diferentes espacios. Alertaron por el impacto del diseño adictivo de las redes sociales en las infancias. El abogado Juan Facundo Hernández, fundador de Protección Digital Argentina y ex defensor nacional adjunto de los derechos de niñas, niños y adolescentes, expuso en la legislatura provincial la necesidad urgente de avanzar hacia regulaciones estrictas sobre el diseño de las plataformas. Esta mañana Hernández habló con LT10 y advirtió que las herramientas de diálogo familiar, los controles parentales y la educación en ciudadanía digital, que se promueven sobre todo en los hogares y en las escuelas, ya no alcanzan frente al avance tecnológico. Para el letrado, la discusión global no debe centrarse en la tecnología en sí misma, sino en implementar un código de diseño apropiado para la edad de los chicos. Vamos a escuchar parte de la entrevista.
8: Está el enfoque del diálogo familiar, que es fundamental, todo lo que es la ciudadanía digital, que niñas y niños sepan manejarse con seguridad en Internet. Están los controles parentales de las empresas que se aplican en las distintas plataformas, por edad, etcétera, pero la realidad es que todo eso no es suficiente. Y acá lo que trabajamos en infancia tenemos como un marco de acción, que es la Convención sobre los Derechos del Niño. Hay una observación general específica del comité, que es el organismo que supervisa el cumplimiento de la convención, que nos dice que Internet no fue pensado para los niños y hay una responsabilidad primordial de las plataformas y de las empresas en el diseño de las plataformas, en un diseño adictivo de captación de datos de niñas y niños, para que ese diseño quede cada vez más adictivo. Está el famoso problema de los algoritmos. Y esto en materia de infancia es lo que debería estar prohibido, ¿no?
7: Bueno, ahí está parte de la entrevista con Hernández, quien se está ocupando en la legislatura de llevar adelante esta problemática, ¿no? Creo que todos aquellos que tienen chicos en sus casas pueden dar fe de que es un problema muy serio la adicción que generan las redes en los chicos, sí, y sí, el peligro que implica, no solamente por el contenido en sí mismo, sino que también obviamente es un tema muy serio, sino en la necesidad imperiosa.

0: contenido
1: que generan mayor adicción.
0: Es el diseño en claro. sí lo que genera esto también, ¿no? Cómo necesitan permanentemente estar scrolleando, mirando videos, mirando imágenes, mirando todo lo que hay en las redes sociales, ¿no? Es terrible. Y bueno, se busca de algún modo regular eso, ¿no? Que un diseño que sea adecuado a la edad de los chicos.
1: Estaría buenísimo.
0: Bien. Sí. Y la verdad que sí. Y fíjense cómo señala el problema del algoritmo, ¿no? De cómo conocen a partir de una base de datos del usuario.
2: Eso forma parte de la explicación de la adicción que genera.
0: Claro, sí, claro, sin duda. Sí. Le ofrecen lo que buscan,
1: lo que más o menos lo que buscan, les interesa.
0: Claro. Y claro, y no pueden salir, no pueden despegarse de las pantallas.
1: Ojo, que también le pasa a muchos adultos.
0: No, ni hablar.
1: Sí, pero
0: ni hablar.
1: Estamos hablando, ¿no? Pero estamos hablando de que, bueno, los chicos son como por ahí más vulnerables
2: en este sentido,
1: tanto del tiempo como de la calidad de los contenidos, como hablábamos recién.
0: Totalmente,
1: ¿no?
0: Y si se puede empezar a trabajar sobre esto a una edad más temprana, bueno, bienvenido sea, porque seguro. Ya que le ocurra a un adulto, sí, obviamente es grave, pero bueno, hay que trabajar, profundizar en este tema, sobre todo con los chicos, ¿no?
1: Seguramente.
0: Bueno, por supuesto que en la escena global el tema es muy debatido, principalmente si es necesaria la prohibición total del uso de redes a menores o no. Al ser consultado sobre las experiencias de países como Dinamarca o Australia, que plantearon la prohibición para menores de 16 años, Hernández se mostró alineado con las organizaciones internacionales que rechazan la restricción total.
1: Es que tampoco lo podés dejar en una burbuja,
0: claro.
1: Los pibes, porque los otros no están, o sea, conviven con otros chicos que sí tienen las tecnologías a mano, entonces tampoco lo podés aislar.
0: No se los puede aislar completamente, porque además las nuevas tecnologías, las redes sociales, el uso de la pantalla es parte de la vida cotidiana y también de la vida adulta, o sea, sí, es como aislarlo de algo que después van a necesitarlo sí o sí, porque sí, ya sí. Es parte de nuestra vida cotidiana.
1: Seguro.
0: Lo que decía Hernández es que a nosotros no nos gusta la prohibición absoluta, dijo. Y a las organizaciones que trabajan en esto tampoco. Las infancias utilizan las redes para participar, comunicarse y crear. No hay que demonizar la tecnología, sino exigir productos adecuados.
1: Claro.
0: Eso es lo que nos decía
1: Hernández. No irse de un extremo al otro.
0: Exactamente. Bueno, eso es parte de la entrevista. La pueden encontrar completa en nuestra web lt10.com.ar. Y en la sección musical pasamos a Juan Sebastián Gutiérrez, líder de los Ratones Paranoicos, que cumplió ayer 64 años. Ahora bien, la noticia de hoy es que acaba de publicar el tema Mi Vieja, de Papo.
1: Ajá.
0: No sé si se acuerdan, es un tema de los 90 que sacó,
1: obvio,
0: Papo.
1: Sí. La republicó, entonces.
0: Sí, es una versión.
1: Una versión suya.
0: Una versión suya muy personal.
1: Ajá.
0: Muy personal. Tiene claramente el toque Juanse el tema.
1: Claro.
0: Si bien ellos eran, como decía Juanse en una entrevista, que con Papo eran un monstruo de dos cabezas. Porque, bueno, han hecho giras juntos, compartido un montón de cosas juntos. Y, bueno, tienen en común, por supuesto, el rock and roll, lo llevan en la sangre. Pero Juan se le da su toque, su tinte personal a este tema clásico de Papo, del Carpo. Y la canción es parte de su nuevo álbum, el nuevo álbum de Juanse, que se titula Papo por Juanse Volumen 2. Si ven la tapa del single, la foto de tapa de este nuevo lanzamiento, les va a llamar la atención una señora seria, muy rockera, con campera de cuero y gafas oscuras, y es la mamá de Juanse.
1: Ah, mirá.
0: Es la mamá de Juanse, Clara Ponce de León, de 90 años, que posó para el arte de tapa del single de su hijo. Así que, bueno, la nota acerca de este nuevo material de Juanse ya está en nuestra web.
2: Genial.
0: Y nos despedimos entonces con la canción Mi Vieja, en la excelente versión de Juanse.
2: Muchísimas gracias.
1: Gracias, Fer.

0: pasamos con la información del deporte con Julio Canteros. ¿Cómo anda, Julio?
1: ¿Qué tal, bien, chicos? Muy bien, buenas noches para todos. Bueno, por el lado de Colón, trabaja el equipo de Ezequiel Medrán para el partido del próximo domingo a la hora 17 frente a Ciudad Bolívar, por la fecha número 17, arbitraje de Fabricio Llobet. Hoy no estuvo trabajando, entrenando a la par de sus compañeros Julián Marcioni con un estado gripal. De todas maneras, el técnico presume que estará a disposición de él para este encuentro oficial. De todas maneras, hoy estuvo trabajando Matías Godoy. Budiño en el arco, Peinipil, Pierre Barrios, Rasmussen, Allende. Delante de esa línea de cuatro, dos volantes de contención, Lertora, Antonio. Me parece que va a llegar Marcioni. Sería titular para jugar por el sector derecho, por izquierda Lago, Sarmiento con un media punta y Bonancea el único delantero. Y por el lado Unión, silencio estampa por el lado de Leo Madelón, el técnico, no solamente del entrenador, sino también de la dirigencia de Unión. Tema Julián Palacios, ha trascendido en las últimas horas que habría un interés de algún equipo del exterior por el volante derecho de Unión. De todas maneras, tiene contrato, para mí se va a quedar en Unión. No va a salir, por lo menos en este mercado de pases. Mateo del Blanco también, no hay ninguna propuesta oficial por el lateral izquierdo. De Rafael Profini solamente hubo sondeos, pero ninguna cifra oficial como para ser tenida en cuenta por la dirigencia de Unión. Y Lionel Verde, que estaba en Arabia Saudita, es muy factible que sea prestado nuevamente y después pueda retornar a Unión si es que no es vendido el porcentaje de su pase.
0: Muy bien, muchísimas gracias.
1: Chao, Julio. Hasta mañana.
2: ¿Qué pasará con el clima? 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
3: Para mañana viernes, el pronóstico meteorológico anticipa que el cielo permanecerá mayormente nublado a parcial nublado, con algunos mejoramientos temporales y condiciones estables. La mínima prevista de 16 grados para mañana, la máxima 21, calorcito y sin lluvias. Para el sábado también tenemos algo similar, cielo mayormente nublado a nublado, algunos mejoramientos temporales y las condiciones estarán también relativamente estables, la mínima 17, la máxima 23.
0: Bien, nos tenemos que despedir, Isa. Muchas gracias por escucharnos. Nos reencontramos mañana a las 19 para volver a hacer el resumen informativo de la Gerencia de Noticias de LT10. Ha sido un placer. Chau, Isa.
3: Igualmente, Tincho. Hasta mañana.
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0: noches a todos. Estamos en Observatorio X, único programa de la radiofonía argentina dedicado exclusivamente a la ciencia del espacio, a la astronáutica también, las ciencias afines. Desde el 2010 empezamos con este programa en la FMX, de ahí viene el nombre de Observatorio X, por el número 10, pero no es por el planeta número 10, el planeta X, que ya a mediados del siglo XX algunos postulaban su posible existencia. El 10 porque el 9 seguía siendo el planeta Plutón, el más chiquito y más alejado del sistema solar, a unos 6.000 millones de kilómetros, aunque su órbita es muy excéntrica, digamos, muy alargada. Fíjense que este planeta está a menos de 4.500 millones de kilómetros y alcanza casi los 10.000 en su lugar más alejado. O sea, es una órbita muy elíptica, es un mundo que en realidad dejó de ser planeta en el 2004 en una asamblea que hizo la Unión Internacional de Astrónomos, porque no tiene las cualidades para ser planeta principal como sí la tienen los demás. Desde Mercurio hasta Neptuno están en un plano del sistema solar que coincide prácticamente con el ecuador de nuestro Sol, de nuestra estrella, dentro de una franja que es aproximadamente de unos 7 grados de cielo, donde allí se ubican en distintos planos, con distintas inclinaciones con respecto al Sol, los 8 principales planetas del sistema. En el caso de Plutón, tiene una órbita muy elíptica, unos 17 grados de inclinación, es mucho. En algún momento, mucho más cerca, hasta el año 89, estuvo más cerca que Neptuno del Sol. Y después empezó a alejar y llega casi a los 10.000 millones de kilómetros, 9.000 pico de millones de kilómetros, con lo cual hace que su órbita sea muy alargada, muy elíptica, y que se parece más la de un cometa que la de un planeta, ¿no? Bueno, dicho todo esto, tenemos la explicación por qué nuestro programa se llama Observatorio X, es por LT10, por la radio 10. Bueno, tenemos actividades en el CODE este fin de semana, como siempre. Si bien nuestro horario publicado es a partir de las 19, en estos días de frío, de invierno, abrimos más tempranito. Podemos estar abriendo a las 5 de la tarde o a las 6. Tenemos una cartelera bastante interesante de documentales. Los documentales comienzan con dos cortos que son cortometrajes, son para niños, que son muy didácticos. Uno se llama Cosmonaut, es un documental francés, es sin hablar, es todo sonidos, y es realmente un ejemplo maravilloso, porque es una nave espacial extraterrestre conducida por un robot que cae en un planeta que sería el nuestro, donde una especie de conejito lo auxilia al robot, no interesando que fuera de otra especie o de otra raza o de otro mundo, lo ayuda con ciertos elementos vivos que hay en ese planeta que simularía ser el nuestro, le ayudan a arreglar la nave espacial, y él, que estaba muy triste porque no estaba muy lejos de su familia, puede irse de regreso. Dura apenas unos pocos minutos, pero deja una enseñanza que realmente es maravillosa, con una frase final que no se las digo ahora porque me gustaría que ustedes participen de ese pequeño corto. Inmediatamente tenemos un corto que se llama Meteoritos, donde un perrito, este es un documental español tremendamente didáctico, dura 10 minutos, donde enseña a este perrito qué son los meteoritos, de dónde provienen los meteoritos. Es realmente maravilloso, muy llevado con música de coro muy linda, y además la enseñanza, que es lo importante. Después sí, ensamblamos ya con el sistema solar, con de la Tierra al universo, el universo invisible. Tenemos distintos documentales, son todos muy didácticos, son aptos para todo público, pero comenzamos con los cortos para niños, después algo que también le gusta a los niños, porque todo lo que se muestra en nuestra pantalla es algo de mucha definición. Tenemos el proyector más moderno en su tipo del mundo, o sea, para que tengan una idea, proyector como el nuestro, de una sola lente láser. En Estados Unidos hay 3 planetarios, en México hay 1, en la Ciudad de México, y de México, de la Ciudad de México al sur, en Santa Fe de la Veracruz, o sea, no hay otro. La definición de nuestro planetario es la máxima definición que puede alcanzar el ojo humano, que es el 4K, que es la definición natural que tenemos con nuestra vista. Por eso cuando mostramos el cielo estrellado, es el mismo cielo que el observador podría ver en el mejor lugar, más oscuro, más alto, más seco de nuestro país, incluso donde están en Chile o en el norte de Chile, ¿no es cierto?, de la Puna de Atacama, o en San Juan, San Luis, que tienen cielos maravillosos, también nuestra Puna de Atacama, Salta, Jujuy, los Salares. Bueno, ahí se refleja incluso la Vía Láctea en los Salares, ¿no? Bueno, eso lo tenemos en nuestro planetario de forma virtual, pero con una realidad absoluta, porque las imágenes son tomadas realmente del cielo mismo, con los grandes telescopios. Uno puede observar el color de las estrellas, el centelleo de las estrellas. Si ponemos la caída de meteoros, cómo se manifiesta un meteoro y la diferencia con un bólido también en la atmósfera, la salida del sol, la fase de la luna. Y con un joystick uno puede acercarse a la luna, hacerla girar, buscar los lugares de alunizajes. Uno puede volar con la imaginación, pero con imágenes, al planeta Marte, recorrer Marte, buscar los lugares donde están los robots de Marte. Ni que hablar de los grandes planetas gaseosos, caso Júpiter y Saturno, que son los más conocidos. Júpiter con sus lunas galileanas, Saturno con sus anillos. O sea, es un paseo realmente atrapante. Y con mucha didáctica de parte de nuestros profesores, y también en los documentales que están doblados al español, todos, pero con una redacción, digamos, o edición alcanzable para todos, ¿no? No necesariamente aquellos que algo conocen, sino está enfocado para todo público. El planetario nuestro tiene otra particularidad: tenemos muy poquitos documentales de 8K, o sea, eso es lo máximo en definición que solamente se puede lograr en planetarios de alta, digamos, tecnología, como es el caso del nuestro. Sinceramente yo mucho la diferencia no la noto, pero otros dicen que sí. Bueno, quedan todos invitados. Este fin de semana tenemos varios documentales, por supuesto, si está despejado con los telescopios, no hay luna, pero tenemos no tenemos mucho para ver, ¿no? Porque ya temprano se nos va Júpiter, se nos va Venus, los árboles nos tapan, pero siempre hay algunas estrellas, cúmulos de estrellas, algunas luminarias que siempre son interesantes poder ver a través de los telescopios, ¿no? Y los museos, los dos museos, museo que tenemos de arte y ciencia espacial, donde tenemos todo el universo, digamos, fotografiado, sistema solar fotografiado, no solo por telescopios, sino también por las naves espaciales, que los han visitado prácticamente a todos los planetas, y las lunas también de los planetas. Tenemos una galería de arte, de dibujos realmente maravillosos. Esos dibujos son del año 1980, pero tienen una actualidad increíble. Eso proviene de un libro llamado Viaje Extraordinario. Fue escrito por un astrónomo y los dibujos hechos por otro astrónomo. O sea, es un astrónomo que aún vive. Le hemos mandado imágenes de su libro, que lo tenemos fotocopiado en grande ahí en exhibición en nuestro salón. dijo, bueno, estoy jubilado, no tengo muchas posibilidades, pero me encantaría poder viajar a Santa Fe y estar ahí con mis pinturas, porque son en realidad pinturas que fueron editadas en ese libro que se llama Viaje Extraordinario. Realmente es una maravilla por lo didáctico, o sea, se llama Viaje de Turismo por el Sistema Solar, porque muestra astronautas viajando por todas las lunas y por todos los planetas del Sistema Solar donde podríamos bajar eventualmente, ¿no? Asteroides, las condiciones de las naves y las condiciones de los astronautas y lo que podrían hallar hipotéticamente en algo que va a ser muy difícil que se logre alguna vez, pero con la imaginación, con la fantasía, con el dibujo, uno puede imaginarse cómo son esos mundos y explicarlos mejor, sobre todo para los niños, para los jóvenes, que los puedan interpretar más allá de los números que generalmente son fríos, cuando uno quiere explicar todo esto. Así que bueno, los esperamos y también vamos a tener un acontecimiento la próxima semana relacionado con una charla que vamos a dar en la Alianza Francesa. Para eso con nosotros Gabriel Fuseli, que ya le doy la bienvenida y le voy a hacer unas preguntas previas. Él es el organizador de este evento donde vamos a hablar, ya lo dijimos en el programa anterior, de un gran astrónomo que vivió entre el siglo XIX y el siglo XX, que fue el primero que popularizó la astronomía. Gabriel, antes que hacer todo este lío y haber estado en la Alianza Francesa y qué sé yo, ¿tuvo dónde? En el CODE. ¿A qué edad, Gabriel?
1: Buenas noches, Jorge, y a todos los oyentes. Bueno, si la memoria no me falla, jóvenes, 11 años.
0: 11 años.
1: Época de la secundaria y aprendiendo un nuevo hobby en aquel momento. Tengo que confesar, llevado por mis padres, incentivado por mis padres, y fue un gran inicio a una gran ciencia como la astronomía, madre de todas las ciencias, como siempre solemos decir, y creo que esa pasión nunca se ha terminado, siempre ha cambiado de formas tal vez, quizás no tan presente en el CODE como en un principio, físicamente, pero con el corazón también en saber cómo van y continúan los logros del observatorio y planetario. Muy muy contento también por toda la historia de la institución y con esta posibilidad también de generar este espacio en la Alianza Francesa, desarrollando un tema muy muy interesante, que es este enigmático personaje. Charla a cargo de Jorge Coglan.
0: Muy bien. ¿Cómo va a ser entonces el programa para los oyentes? Creo que tienen que inscribirse, ¿no?
1: Exactamente.
0: ¿El salón qué capacidad tiene más o menos?
1: Sí, bueno, es importante porque la capacidad limitada, aproximadamente 50 personas. Para aquellos que nos están escuchando, la Alianza Francesa está en Boulevard Galvez 2147. Tiene una casa señorial que se conoce como Chateau Rose, de estilo francés e italiano también, y ahí es donde se va a llevar adelante la charla o café debate. Las inscripciones son a través de las redes sociales de la Alianza Francesa, Alianza AF Santa Fe. Hay un link para registrarse. Hay un formulario de inscripción, exactamente. Es una actividad gratuita. Se va a solicitar una contribución, sugerido, por una cuestión típica de hoy en día de hacer proyectos culturales autosustentables. Y para hacer el encuentro mucho más convivial, bueno, va a ser con servicio de café y comida para disfrutar de la charla. El título, para recordar, es Flammarion, vida y obra del primer divulgador de la astronomía, enigmático personaje y muy interesante también como para hacer un paralelismo de pensadores y hacedores del pasado con el presente, que nos interpele también cómo se hace divulgación hoy en día, la comunicación, qué herramientas se tenían antes respecto a la de hoy, y cómo se ha hecho camino a través de pocas herramientas, de poca conexión en el mundo, como había en aquel entonces, para difundir y propulsar una ciencia tan importante como la astronomía. Así que la invitación se extiende a todos interesados en esta temática.
0: Bueno, es importante entonces a nuestros queridos oyentes que se inscriban para no quedar afuera.
1: Exactamente.
0: Probablemente no vamos a llenar la sala, a veces no son temas muy atractivos. En otras épocas puede ser, pues yo recuerdo siempre acá en el programa cómo cuando organizábamos con Angelito Mainet nuestra charla en la sala Marechal del Teatro Municipal, que tiene mucha más capacidad, por supuesto, se llenaba e incluso la gente quedaba parada. Claro, no había redes sociales, no había celulares, ¿no? ¿Cómo fue absorbiendo la tecnología muchas veces este tipo de salida? Nuestros cursos siempre en lugares precarios, ojalá hubiéramos tenido lo que hoy tenemos, un salón pequeño que entraban 15, 20 personas, quedaban afuera, o sea, no podían entrar. Y después en la escuela J. Paso, en un aula de 30 asientos, siempre estaban completos. Hoy en día eso es bastante complejo, ¿no?, de lograr. Lo vemos incluso en otras, no solo es un fenómeno nuestro, sino en otras partes del país, con ciudades con mucha más cantidad de habitantes. Por ejemplo, la Asociación Argentina Amigos de la Astronomía, cuando daba cursos, tenía que dar también lugares definidos, porque el salón es muy pequeño y se llenaba. Ahora van 20 personas, estamos hablando del pleno centro prácticamente de Buenos Aires, ¿no? Se han cambiado las cosas. Y lógicamente, desde la época de Flammarion a la actual cambió muchísimo. Pero en la charla que yo voy a dar, voy a ir demostrando cómo, si bien no tenía ni siquiera proyector de diapositivas, para que tengan una idea, con láminas, este hombre, este astrónomo profesional desde muy joven, podía llegar a tanta gente en pequeños teatros de París, en una época que París tenía muchísima cantidad de teatros o teatrillos. Qué increíble la repercusión que tuvo en su época su trabajo, que probablemente muchos no lo recuerden, el tiempo tapa huellas, ¿no? Pero o simplemente nos acordamos de aquellos, como el caso de Carl Sagan, ya usaron de mucha tecnología para llegar masivamente a medio mundo, que era la, por supuesto que fue la televisión. Pero en realidad, en el caso de Flammarion, es algo extraordinario. Yo lo que voy a hacer es mostrar, Gabriel, unas imágenes, pero yo voy a leer de los libros originales de él que tenemos en el CODE, algunos son del siglo XIX, voy a leer los relatos de él que no tienen desperdicio. Así que los invito, realmente van a pasar un momento muy, muy interesante, pero muy agradable. Bueno, llegamos ya a la mitad de nuestra primera hora, o sea, la primera media hora. Vamos a hacer un corte y luego un tema musical de
1: Debussy, Clair de Lune.
0: Claro de Luna, muy bien.
1: Claro de Luna.
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1: Bueno, qué temazo, ¿eh?
2: Muy ¿cómo se llama el tema? Bueno, el tema se llama Arabesque, Arabesco, el compositor es Claude Debussy, compositor francés, como para acompañar la temática del día de hoy, uno de los más influyentes compositores de finales del siglo XIX y principios del siglo XX. Algunos autores lo consideraban como el primer compositor impresionista, aunque no era un término de su agrado. Pero lo cierto es que su música perdura en el tiempo y al menos a mí personalmente siempre me ha gustado escucharlo, como siempre he sentido que me ha transportado a otros lugares, como una situación similar a cuando uno observa con el telescopio las estrellas, algo que no tiene un paso o uno no identifica el paso del tiempo, algo que aparentemente está ahí desde siempre, pero que muta, que va cambiando, solo que a veces la distancia hace que uno no lo perciba de manera inmediata. Ese creo que también el valor de la ciencia de las obras de arte, como del compositor que acabamos de escuchar.
1: ¿Y nació y murió en dónde? ¿Está ahí?
2: Sí, bueno, como ya mencionaba, compositor francés, falleció a los 55 años de edad en París. Y fundamentalmente, bueno, su desarrollo como compositor en dicho país. Y ahí, bueno, hay innumerables obras que son reconocidas de su autoría, como Claro de Luna, que hemos escuchado al inicio del programa también.
1: Bueno, tema que tenemos que poner de fondo, porque tengo que investigar ahora si Flammarion le gustaba, lo escuchaba.
2: Sí, exactamente.
1: Porque es coincidente con su época, qué bárbaro.
2: Coincidente con su época, sí. Y otras particularidades también que vas a comentar, que eso lo dejamos como una cuestión específica de para los a los asistentes, digamos. Y permitime, Jorge, recordar un poquito los horarios.
1: Ah, sí.
2: Habíamos dicho para la próxima semana, concretamente el jueves 11 de junio a las 19 horas, en la Alianza Francesa, Boulevard Galvez 2147, Vida y obra del primer divulgador de la astronomía, a cargo de Jorge Coghlan. Y mencionar también que nos acompañará Todo Termo como auspiciante del evento.
1: Muy bien. ¿Se va a sortear algún termo por casualidad?
2: Lo vamos a proponer. Lo vamos a proponer y bueno, comentaremos el día del evento.
1: Tengo muchas ganas, lo estuve pensando porque hay cosas que no quiero que se pierdan. Y siempre, aunque sean dos, que sean tres, que les interese, de poder escanear, no digo todos, ¿no?, pero por lo menos los uno o dos libritos principales de Flammarion. Bien. Y subirlos en PDF, porque es un material realmente muy profundo, está tan bien escrito por él, te transporta a los momentos que él vivió de muy jovencito, ¿no?, yendo a un lugar donde él dibuja las casonas o el dique del puerto, las mareas. Era siempre desde muy chico, estuvo ligado, por supuesto, a los fenómenos naturales que tienen que ver con la física y con la química, ¿no? Así que esos libros no tienen que perderse. Estuve buscando, pero no encontré, así que lo podemos hacer desde el CODE. Como un homenaje, digamos, a Flammarion, que de mi parte siempre fue el que más me inspiró. Yo leí muchos libros, bueno, toda mi biblioteca está ahora en el CODE. Leí mucho sobre muchos autores, pero el más inspirador fue él. Si bien era espiritista, él era común en esa época, pero dejando de lado la parte fantasiosa, porque él escribió como novela de fantasía de cómo sería la vida en distintos mundos, referido al sistema solar, la parte científica, el haber fundado 3 observatorios astronómicos, el haber estado junto con el descubridor nada más y nada menos que de Neptuno, que ahí sí tengo unas anécdotas muy interesantes, que por supuesto la vamos a dejar para la charla, porque si no, no van a ir a la charla. Bueno, tenemos algunas noticias, siempre la NASA, ¿no es cierto?, dando el puntapié inicial. No nos olvidemos que la NASA, la Agencia Espacial de Estados Unidos, la más activa, la que más ha hecho descubrimientos, la que más ha invertido, la que más nos ha dado conocimientos en la historia, es totalmente imposible de que alguna otra digamos institución astronómica o espacial algún día pueda superarla. Es total y absolutamente imposible. Y en esta noticia que llegó hace 6 minutos, la NASA halla nueva forma en que la Tierra pudo haber obtenido los elementos necesarios para la vida. Un grupo de científicos respaldados por la NASA ha proporcionado nueva información sobre cómo la Tierra primitiva pudo haber adquirido algunos de los elementos necesarios para que el planeta se volviera habitable. Los investigadores también sugieren que Júpiter habría cumplido una nueva función en la distribución de estos elementos a través del joven sistema solar. El estudio, publicado el 3 de junio en la revista Science Advance, examina esta historia mediante un análisis de la proporción de fósforo a nitrógeno presente en meteoritos de hierro y en objetos astronómicos más recientes conocidos como condritos. El estudio sugiere que la Tierra adquirió su inventario de los elementos esenciales para la vida, el fósforo y el nitrógeno, principalmente del sistema solar interior, sin requerir una contribución significativa por parte de los condritos del sistema solar. Bueno, la formación de los sistemas planetarios, dice el artículo, nuestro sistema solar se formó hace más de 4.500 millones de años a partir del gas y el polvo que giraban en torno al protosol. Este gas contenía las materias primas necesarias para la formación de planetas, lunas y, en última instancia, la vida como la conocemos. Dos elementos de particular importancia para la vida son el nitrógeno y el fósforo. En las primeras etapas del sistema solar, el gas y el polvo se unieron para formar cuerpos conocidos como planetesimales. A medida que estos objetos orbitaban el joven Sol en este entorno caótico, los planetesimales colisionaron, dejando restos fragmentados y dispersos por todo el sistema. Con el tiempo, muchos de estos trozos se incorporaron a planetas y lunas. Otros fragmentos sobreviven hoy en día en forma de asteroides que siguen orbitando el Sol y se han impactado contra la Tierra y han sido recuperados en forma de meteoritos. Estos meteoritos ofrecen una ventana al sistema solar primitivo en una época anterior a la existencia de la Tierra. Los condritos y los meteoritos de hierro son dos clases diferentes de estos meteoritos. Como su nombre lo sugiere, los meteoritos de hierro son objetos densos y metálicos compuestos principalmente por una aleación de hierro y níquel. Los condritos, por otro lado, son objetos rocosos y constituyen la mayoría de los meteoritos que se han hallado en la Tierra. Cada tipo de meteorito se origina a partir de planetesimales que se formaron en diferentes momentos de nuestro sistema. La generación más antigua de planetesimales es el origen de los meteoritos de hierro. Los condritos provienen de una segunda generación de planetesimales que se formaron entre 2 y 3 millones de años más tarde. La construcción de un planeta habitable. Comprender cómo se formó la Tierra y el momento de su formación es importante para los astrobiólogos que estudian cómo y cuándo nuestro planeta se volvió habitable para la vida de tal como la conocemos. La joven Tierra necesitaba contar con un suministro de los ingredientes esenciales para la vida, incluyendo el nitrógeno y el fósforo, para que pudieran formarse las primeras células vivas. Existe un debate entre los científicos acerca del origen de las reservas terrestres de los elementos esenciales para la vida. Algunas pruebas apuntan a que los condritos provenientes del sistema solar exterior viajaron hacia el interior del sistema para llegar a la Tierra en una etapa tardía del proceso de formación de nuestro planeta. Sin embargo, el nuevo estudio de planetesimales, meteoritos de hierro, y la segunda, condritos. Los experimentos y los modelos geoquímicos posteriores revelaron que la primera generación tenía una mayor tasa de PN en el sistema solar y que dicha proporción iba disminuyendo hacia el sistema solar interior. Esta tendencia se invertía en la segunda generación de planetesimales. En nuestro propio sistema solar, la presencia y la historia del crecimiento de Júpiter parecen haber desempeñado, de hecho, un papel fundamental en la determinación de la distribución de los ingredientes químicos básicos necesarios para la existencia de mundos habitables. La hipótesis es que durante la formación de la primera generación de planetesimales se produjo un flujo de material hacia el exterior que aumentó la tasa de lo que decíamos hoy en el sistema solar exterior. Luego apareció Júpiter. A medida que Júpiter se formaba y alcanzaba un tamaño y una influencia gravitacional colosal, el planeta restringió el movimiento del fósforo y el nitrógeno desde el sistema solar interior hacia el exterior. Esto significó que cuando surgió la segunda generación de planetesimales, aquellos situados en el sistema solar interior quedaron con una proporción de PN más elevada que sus primos situados más lejos hacia el exterior. En nuestro propio sistema solar, la presencia y la historia del crecimiento de Júpiter parecen haber desempeñado, de hecho, un papel fundamental en la determinación de la distribución de los ingredientes químicos básicos necesarios para la existencia de mundos habitables. Esto lo dice Radip Dasgupta, investigador de la Universidad Rice en Houston y autor senior del estudio. Sigue siendo una incógnita si es posible establecer un presupuesto de elementos esenciales para la vida similar al de la Tierra sin la presencia de un planeta como Júpiter en la población del sistema. Los modelos geoquímicos de acreción muestran además que la firma actual de la tasa de PN de la Tierra se reproduce de manera más precisa con los planetesimales del sistema solar interior, ya sean aquellos relacionados con los meteoritos de hierro o los relacionados con los condritos. El estudio sugiere que la Tierra adquirió su inventario de los elementos esenciales para la vida, el fósforo y el nitrógeno, principalmente del sistema solar interior, sin requerir una distribución significativa por parte de los condritos del sistema solar exterior. Lo dijo Devjit Patak, autor principal del estudio y estudiante de posgrado de la Universidad de Rice. Bueno, todo esto, a los que le interese, está mucho más digamos extensivo, por supuesto en inglés, entrando en la página de la NASA en ciencenasa.gov, astrobiología, y ahí tienen toda la información sobre esto, que sigue siendo, por más que se haya avanzado muchísimo, todo un desafío. Nuestro planeta es único. Muchas veces se enojan algunos porque somos bastante digamos duro con la respuesta, cuando te dicen que en un universo con tantas estrellas, que se calculan siempre entre 7 y 10 planetas por estrella, que la vida solamente se ha dado en la Tierra. Bueno, todo eso son expresiones de deseo, y hasta como para lograr esa respuesta se necesitan pruebas extraordinarias, porque es algo extraordinaria la vida, que solamente la tenemos aquí, en nuestro planeta, hasta ahora, más allá de la Tierra, ni una bacteria se ha encontrado, ni un solo microorganismo, lo cual indica que la vida es muy frágil y nuestro mundo es un mundo muy particular, no solo por los caldos de cultivo originales para dar curso a esa vida, que si no fuera, que por más que hablemos de estos ingredientes que recién relaté, fundamentales para el papel de la vida, el mundo donde esos ingredientes comenzaron a formar la vida, digamos, básica del planeta, es porque el planeta tenía condiciones para que esa vida se pudiera desarrollar. ¿Qué condiciones? Bueno, un núcleo de hierro que es grande como la Luna, que produce un campo magnético de tales proporciones que desvía la mayor parte de la radiación solar y la de todo el universo. Estamos igual siendo acribillados, por eso envejecemos, por la radiación cósmica, pero está muy filtrada, no solo gracias al cinturón de radiación, sino también por la atmósfera terrestre. Por eso podemos vivir

0: esencia de un elemento muy común en todo el universo, que es el agua. Pero hasta ahora es el único lugar donde el agua cumple los tres estados: sólido, líquido y gaseoso, y se recicla a través de miles de millones de años sin haber perdido una gota de agua en el espacio. Sin agua no hay disolvente para la vida compleja. Fíjense todo lo que se ha dado para que este mundo sea lo que es, y un detalle no menor. Cuando uno superpone un círculo con la órbita de la Tierra, es casi circular. Se aleja y se acerca del Sol en 2 millones de kilómetros nada más. Y eso es fundamental, porque si tuviera una órbita como la de Marte, por ejemplo, que es bastante elíptica, la Tierra se acercaría mucho al Sol, podrían hervir los océanos, y se alejaría y los océanos se congelarían. Entonces ya las condiciones para la vida hubieran sido muy diferentes, la vida compleja no hubiera existido. O sea que hasta esa particularidad tiene nuestro planeta. Y tener una luna, un satélite natural que es 4 veces solamente más chico que la Tierra. Ese satélite más grande en relación a su planeta. ¿De qué sirve la luna? De mucho. Entre eso, haber frenado la rotación del planeta, que lo hacen 24 horas y 23 horas 56 minutos para ser preciso, ¿cierto? Bueno, eso es muy importante. La luna ejerce con su masa gravedad sobre la Tierra mucha más sobre la luna, pero es importante el hecho de que ha frenado su rotación, porque cuando la luna estaba en formación, la Tierra giraba en 16 horas, con lo cual imagínense los vientos superficiales. Normalmente tendríamos vientos entre 200 y 300 kilómetros por hora, que son nuestros conocidos tornados, que destruyen todo. Con un mundo así de caótico, la vida compleja nunca hubiera podido desarrollarse. Bueno, estamos llegando a la media hora de nuestro programa. Hacemos un corte y otro tema musical, y luego seguimos con alguna noticia. ¿Qué te pareció, Gabriel?
1: Muy interesante, sí. Venía pensando mientras leía Jorge en algunos conceptos de... mencionaba la tasa PN, que sí, como planetas nativos, sí, sí. El acrónimo de planetas nativos, como un indicador de formación de planetas. Y también pensaba, bueno, cómo ha avanzado la ciencia también en esos estudios. Sigue siendo muy importante la exploración del universo, la observación con los nuevos telescopios, como el James Webb, por ejemplo, y el desarrollo de modelos matemáticos que permiten también predecir cómo fue el inicio del sistema planetario.
0: Sí, es un avance tremendo. Y todos lo sabemos porque Mirta Legrand ya estaba en aquella época, ¿eh? Bueno, hacemos el corte de la media hora y luego volvemos con un tema musical.

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1: Hora 21 en todo el país. El cielo se encuentra con alguna nubosidad, la temperatura 20 grados 9 décimas, humedad 74%. A 7 años de la muerte de Diego Román, denuncian una farsa judicial y apuntan al MPA por encubrimiento. Por el ET10, Dionisio Ayala, abogado de la madre del niño fallecido en Recreo, rechazó la versión oficial del ataque de perros y asegura que se trata de un homicidio vinculado al narcotráfico. Recordemos que el menor de 12 años fue hallado muerto en julio de 2019 en un descampado de la vecina ciudad. En este marco, el letrado afirmó que la investigación fue manipulada.
2: Que el Diego Román no fue muerto a consecuencia de los perros. ¿Por qué? Primero y principal, porque hay un testigo que lo ha manifestado, quiénes fueron los autores materiales del hecho y quiénes son los instigadores y quiénes fueron los encubridores de la muerte de Diego Román, de los cuales nosotros hicimos mención. Eso no es ahora. Lo hemos hecho allá en el año 2021, del, claro, del 2019, estamos discutiendo esto.
1: La Maratón del Cudayo contará con 600 participantes. La séptima edición se correrá este domingo en nuestra ciudad con cupos completos en las pruebas competitivas. El evento deportivo se realiza en el marco de las acciones de difusión de la donación de órganos, junto con la reciente promulgación de la Semana Provincial de la Donación de Órganos. La actividad, que se desarrollará desde las 9 en el Centro Deportivo Municipal, combina deporte, concientización y solidaridad para promover la donación de órganos y tejidos. La maratón contará con 2 distancias competitivas de 5 y 10 kilómetros y una caminata integradora de 2 kilómetros, gratuita y sin inscripción previa. El circuito se desarrollará íntegramente en la zona ribereña, con largada y llegada en el Centro Deportivo Municipal, recorriendo las costaneras oeste, este y el puente colgante. Información del ámbito nacional e internacional con Germán Giardino.
3: El Senado aprobó el pliego de Verónica Micheli, la candidata jueza que Javier Milei quiso vetar. Fue en una sesión en la que también recibieron el visto bueno otros 73 candidatos. En tanto, Patricia Bullrich se abstuvo y explicó por qué contradijo la posición del gobierno. Por otra parte, la Cámara Alta postergó la aprobación de la ley de inviolabilidad de la propiedad privada. La Libertad Avanza tuvo que posponer una iniciativa importante para la Casa Rosada y que la oposición dialoguista forzó a demorar en una caótica sesión. Información internacional, el ejército libanés inició el despliegue de tropas en una zona fronteriza con Israel luego de la renovación del alto el fuego. Beirut busca ampliar el control estatal en el sur del país. Lo lleva a cabo mediante un plan que prevé áreas bajo autoridad exclusiva de las Fuerzas Armadas Libanesas.
1: Información del deporte con Andrés Marenoni.
4: Se ponen en marcha las semifinales en el torneo Apertura en el marco de la zona A2 que organiza la Asociación Santafesina de Básquetbol. A partir de las 21:30 en Laguna Paiva, Alumni espera por Maccabi, y en el Cándido Arrúa, también a las 21:30, Kimberley será local de...